0: Gobierno.
1: Transparencia, ejemplaridad y asunción de responsabilidades. Creo que la cosa pública es lo suficientemente importante como para desterrar cualquier sospecha o atisbo de mala praxis o de corrupción.
0: Mientras, el PSOE del Congreso insiste en creer que hay intereses por acelerar unas causas y otras no.
2: Se han abierto causas con recortes de periódico, que ha habido distintas velocidades de atender ciertos procesos judiciales, que ha habido sentencias incomprensibles.
0: Desde Podemos, de nuevo, solo piden explicaciones a este gobierno, un gobierno que sabe que de momento cuenta con el apoyo de todos sus socios.
3: Y hoy ha arrancado el Mundial de Fútbol en América. El de 2030, que se celebrará en España, Portugal y Marruecos, se estima que generará unos 5.000 millones de euros en nuestro país. El efecto se extendería al turismo, las infraestructuras, la hostelería y la innovación. Beltrán Jarillo.
4: El Mundial de 2026 será el más grande de la historia, con 48 selecciones participantes. La FIFA prevé recaudar unos 9.000 millones de euros y generar hasta 35.000 millones para la economía mundial, cifras récord. También espera vender alrededor de 6,5 millones de entradas, casi el triple que en 2022. Sin embargo, los precios se han disparado. Para ver a España frente a Cabo Verde pueden alcanzar los 8.000 euros. Las entradas para la final oscilan entre los 10.000 y los 125.000 dólares. Mucho dinero para un deporte que practicarlo está al alcance de todo, pero verlo en directo solo al alcance de unos pocos.
3: Es todo por ahora. Más información a las 3. Las 2 en Canarias siguen en el Colegio Invisible con Lorenzo Fernández Bueno y Laura Falcó.
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8: Pues mira, estábamos hablando de Xbox, de Microsoft, y es que se ha anunciado una Xbox Series X especial 25 aniversario de Xbox. O sea, una edición limitada, vaya. Que recuerda un poco pues, a los orígenes de Xbox. Pero bueno, en general, no es que sea una nueva consola. Entendámoslo así, ¿vale? Que es simplemente estética. ¿De acuerdo? Por otro lado, ¿esto te sonará? ¿Age of Empires?
7: ¡Oma! ¡Maravilloso!
8: Age of Empires 4 presenta nueva expansión, por si te interesa, David. Mm-hmm. Diría yo que ahí...
7: Yo lo que pasa es que yo segueixo jugando amb el 2, fixa't.
8: Este es el mejor.
7: Sí, amb el Definitive Edition, bueno, que van sortint edicions, Definitive Edition, el Deluxe Definitive, ara sí que sí és la Definitive Edition, i així anem fent, sí.
8: Pues ahí lo tienes por si acaso, por si te dan por el 4, pero yo estoy contigo que el 2 es y fue el mejor.
7: Sí, sí, sí, sí.
8: Otro de los bombazos del showcase de Microsoft, Persona 6. Los títulos Persona son muy queridos, con una historia completa nueva, completamente nueva, y tendrá las bases de todos los juegos de la saga, es decir, mezcla de vida cotidiana, vínculos personales y aventura sobrenatural.
7: Okay.
8: O sea, los juegos estos se ve como una doble vida. En el Japón actual, donde vas a clase, tienes amistades, romances, pero se investigan rumores extraños, leyendas urbanas, temas ocultistas... Y entonces ahí entra toda la parte rolera del juego.
7: Muy
8: bien. Y ojo que esta sorpresa, a lo mejor recuerdas a este personaje. Se ha anunciado un nuevo Spyro the Dragon.
7: A ver, ¿em suena? ¿De qué nada?
8: Un Dragon Lila, muy simpático, que era un juego de plataformas, que salió creo que fuera para PlayStation 1. Y salieron varios, era como un intento de Super Mario, pero era Spyro y el personaje es que es muy simpático, es un dragón fuelo. Mm. Así como un dragón niño.
7: Muy bien.
8: O sea, pequeño. Y Spyro Unreal Beyond se lanzará en primavera de 2027, una nueva aventura original. Y tiene muy buena pinta, porque tiene así como una pinta de mundo abierto, de donde se podrá explorar, que la verdad... Para amantes de la nostalgia, una vez más, os aspiro otro puntazo del evento. Y voy a dejar de hablar de Microsoft porque también tenemos el Nintendo Direct, que también ha sido reciente y también hemos tenido cositas. Entonces, voy a ir un poco a... Se han presentado muchos juegos que se han visto en otros eventos, títulos que no estaban en su...

0: Bridge, pero que estaban en otras plataformas y que sí que llegan. Te destacaría, por ejemplo, Orbitals, que llega el 3 de septiembre en exclusiva a Nintendo Switch 2. Y es una aventura intergaláctica cooperativa, pero así en estilo manga.
1: Ah, fixat.
0: Y recuerda un poco a It Takes Two, ¿sabes? Aquellos juegos en los que tienes que jugar con otra persona,
1: Sí.
0: porque la coordinación y la comunicación son claves para superar los desafíos. Entonces es como una propuesta así chula y sobre todo para compartir.
1: Molt bé.
0: A ver cuando llegue, a ver si la podemos probar y ya comentaremos.
1: Qué
0: Por
1: bé.
0: otro lado, fíjate que me sorprende que explotan una marca como One Piece para hacer un juego que se llama One Piece Grand Gourmet y que invita a gestionar un restaurante, ¿no? ¿Cómo
1: Anda.
0: tirar de una franquicia que está ahí para hacer un juego que, digamos, no está directamente relacionada con lo que es el lore, ¿no? Lo que es la historia de One Piece? Aunque bueno, no sé si tiene más de 400 personajes de la serie. Pero para que os hagáis una idea, que hasta ese punto.
1: Qué bueno, qué interesante.
0: Hemos visto Fire Emblem Fortune's Wave, que es un juego recurrente, cada 4 o 5 años nos sale uno y tenemos fecha, el 17 de septiembre. Os aviso, septiembre y octubre van a ser mortales. Porque luego llega GTA, entonces tiene que salir todo antes o después. Entonces, septiembre y octubre va a ser una locura. Y Fire Emblem pues viene también a su base. El juego de estrategia táctico por cuadraditos y que pinta también muy, muy chulo. Tenemos más cosas. Me voy a guardar el bombazo, que a lo mejor ya te has enterado, pero me lo voy a guardar para el final, porque piel de gallina, ¿eh? Piel de gallina con el último anuncio. Porque en general, ibas viendo el evento y dices, falta chicha. Traerán los Xenoblades 1, 2 y 3, bueno, Chronicles 2 y Chronicles 3 a Nintendo Switch 2 y se ha anunciado nuevo Xenoblade para 2027, que eso sí que ha sido uno de los bombazos del evento, y que se lanzaría para 2027. Lo que se ha visto tiene muy buena pinta y se ve muy bien. ¿De acuerdo? Estos juegos son juegos de rol de mundo abierto, pero, o sea, con no es por turno, sino con acción, y son de cientos de horas. O sea, son una burrada. Para amantes de lo que es en sí la Nintendo Switch, en este caso 2 pura, nos llega un Nintendo Switch Sports Resort, que es como el Wii Sports, traído a Nintendo Switch 2, con 12 disciplinas deportivas. Tiro con arco, moto de agua, boxeo, tenis de mesa, tenis, voleibol, bolos, baloncesto, golf, guerra de pulgares. ¿Sabes lo del
1: Guerra de
0: pulgar?
1: pulgueras em sembla molt interessant.
0: Esto que te coges la mano con el compañero
1: Sí,
0: o
1: sí.
0: compañera y haces así con el pulgar hasta enganchar el pulgar del otro.
1: Sí.
0: Pues eso. Skate, avioneta y salto a la comba.
1: Madre mía.
0: Y todo haciendo los movimientos del mando, claro. O sea, que eso es lo curioso.
1: Cabo.
0: Entonces, está muy cerquita el nuevo Star Fox, que llegará el 25 de junio, pues ya se puede probar una demo. Y ha sorprendido que esto no se sabía nada. Un nuevo Final Fantasy en HD 2D. HD 2D es como con estética retro,
1: Sí.
0: pero traído a la actualidad. Y se ve precioso.
1: Qué bueno.
0: Precioso. O sea, ha sido bueno y ha sido wow. O sea, lo quiero ya. Nuevo Dragon Quest Monsters, que sería aquel de Pokémon. Lo nuevo de From Software también se ha podido ver. Y se espera que llegue a lo largo de 2026. Habrá que ver. Y me voy directamente con la sorpresa final, porque creo que no hace falta destacar. ¿Te acuerdas que yo te expliqué una teoría de que cuando salía un Star Fox, o sea, han vuelto a hacer el remake del Star Fox de Nintendo 64? No sé si te acuerdas que te conté una teoría de algo que se podía dar.
1: Algo
0: Te
1: por
0: la
1: sobre.
0: refresco la memoria. Te voy a dar la noticia y luego te refresco la memoria.
1: Venga.
0: Se ha anunciado el remake de The Legend of Zelda Ocarina of Time.
1: Ajá.
0: Gallina de piel, lagrimita, todo. La teoría decía, en Nintendo 64 salieron Star Fox y Ocarina of Time. A los años, el mismo año, para Nintendo 3DS sacaron un remaster de Star Fox y de The Legend of Zelda Ocarina of Time. Y cuando hace unos meses, un par de meses, anunciaron Star Fox, la teoría es, ¿habrá remake también de Ocarina of Time? Pues sí.
1: Qué bo.
0: Ahora ya que ya te lo he dicho y ya las cookies en tus dispositivos.

0: van a dispararse, vas a empezar a ver la fiebre, la gente, cómo lo ha celebrado. O sea, es un título que todo el mundo que nació a partir de los 90 hacia atrás, que tiene conciencia, es que va a ser, pues, bueno, también de lo más esperado. Y cuando te explicaba lo de Star Fox y Zelda, tiene sentido, porque lo han anunciado para este mismo año. Y solo se ha visto un teaser, pero es que con el teaser ya se te pone la piel de gallina.
1: Qué bueno.
0: Y tiene sentido. The Legend of Zelda, Ocarina of Time saldrá. Yo creo que tiene números, no saben la fecha aún por el tema del GTA, pero a mí me huele noviembre. Esa es mi apuesta. En abril sale la película y en el E3 del año que viene, en junio, presentan el nuevo Zelda. Tiene sentido. Tiene mucho sentido. The Legend of Zelda, para mí, es el mejor juego de la historia.
1: Sí, entiendo que
0: Sea, es que ese es el nivel.
1: sí.
0: O sea, es. Y si el aspecto gráfico es el que se ha visto. O sea, espectacular. Y te puedo decir, que el original no ha envejecido mal, ¿eh? Que el original es disfrutable hoy en día.
1: Sí. Sí, exactament, però vull dir que sempre una nova versió té la seva... Bueno, és arriscat com a mínim, perquè fins i tot el clàssic és rejugable, no?
0: Sí, y esto es la definición de vende consolas. Estas navidades habrá problemas de stock de Nintendo Switch 2. Ya te lanzo ahí, a lo mejor me equivoco, pero yo te lanzo lo que yo preveo. Va a haber, pues si sale antes de Navidad, va a haber problema de stock de Nintendo Switch 2. Y se va a disparar quien se haga con el título en físico o con el título en edición coleccionista. Va a haber una especulación guapa, ¿eh?
1: Qué bueno.
0: Esto va a ser, ya te digo, otro evento. No, evidentemente GTA 6 se juega en otra liga, ¿eh? Pero esto es de lo más potente también que podía pasar en la industria.
1: Qué bueno.
0: O sea que así estamos. Yo estoy emocionadísimo. Yo lo estaba viendo, gallina de piel, lagrimita, recuerdos de infancia. Bueno. Estaba, vamos. O sea, es que cuando lo vi, digo, o sea, me fui a dormir feliz. Y sigo ahí en eso, ¿eh? Que como lo pienso, digo, wow. Pero bueno, ¿nos da tiempo a una recomendación,
1: Sí,
0: David?
1: tan y tan y tan, fem la recomendación.
0: Pues venga, va, te voy a lanzar a ver qué te parece el título, que yo sé que te gustan los títulos.
1: A ver.
0: Y es The Last Case of John Marley.
1: Toma. ¿De investigación o de qué?
0: Yes.
1: Qué bo.
0: Disponible para PlayStation 5, Xbox Series, Nintendo Switch y PC por 39,99 la edición física que ha llegado hace poquito a PlayStation 5. PEGI ha recomendado 12 añitos. Y está desarrollado por Indigo Studios, Publishers Yandex Soft, y el formato físico, que es también gracias a quien hemos podido probar el título, es Tesura Games. Que es gracias también a quien ha llegado el juego en físico en PlayStation 5. Digamos que la sinopsis, estamos ante un juego absorbente que mezcla entre misterio y miedo, y nos pondremos en la piel del detective John Morley. ¿De acuerdo? Inglaterra, años 40 del siglo pasado, porque aún no hemos llegado a los de este. Y parece ser que se enfrenta a su último caso, John Morley. Ha pasado unos meses en el hospital, vuelve a su oficina y una dama llamada Lady Forsythe le propone resolver un caso que lleva 20 años abierto, que es el de su hija Elodie, que fue asesinada brutalmente en la mansión familiar. Entonces estamos ante una especie de walking simulator. Es decir, un juego de exploración con puzzles, con una buena historia y que es sobre todo donde más brilla es en la parte del desarrollo del argumento y en la ambientación. Porque estamos así un poco ante eso, una novela gráfica de terror, o sea, de miedito. Entonces, nos deberemos, digamos, que adentrar, ¿no?, en esta mansión, yendo habitación por habitación y donde, bueno, nuestro investigador irá tomando notas sobre todo lo que ve, porque tendremos un diario y entonces ahí es donde va anotando los detalles del caso y de los personajes. Entonces, todo, ¿no? Contraseñas, lugares, nombres, acertijos, o sea, para poder luego, pues, solventar cualquier tipo de rompecabezas que podamos ver. Cuando nos acercamos en

0: algo que en teoría nos debe interesar y tiene un poquito como de brillo verde que nos indica objetos, en este caso, por ejemplo, del pasado que debemos investigar. Y al interactuar con ellos, pues reconstruiremos lo ocurrido en el lugar paso a paso. Y así pues iremos un poco dándole forma al caso. No se actúa sobre la reconstrucción, sino que nos iremos moviendo de un objeto al siguiente, pues para ir viendo y escuchando la narración de lo que ocurrió.
1: Vale, sí.
0: Digamos, cuidado porque no hay el tema de que tiene ese punto de tensión es porque, bueno, tiene sus sustos de los que a ti te gustan, David, y alguno
1: Sí.
0: nos llevamos,
1: Vale.
0: ¿de acuerdo? Porque es verdad que sobre todo lo que genera esto es la atmósfera, la tensión del ambiente. Como si hubiera algo que nos observa, ¿sabes? Que está ahí. Y bueno, tampoco os quiero desvelar mucho más porque al final es un juego de esto, de exploración. Nos vamos desplazando, tenemos nuestros puzzles, nos vamos enterando un poco de lo que fue pasando poco a poco. La duración es de unas 5 horas, o sea, no es una duración descabellada, es un juego disfrutable de esas que dices, ¿cómo te enganche? No en una, pero en 2 tardes te lo disfrutas y lo gozas.
1: Qué bueno.
0: Y sobre todo, lo que más, digamos, nos llama la atención, aparte de la historia, es también a nivel de aspectos técnicos, pues la atmósfera lúgubre, además típica inglesa,
1: Qué bueno.
0: lluvia, triste, ¿sabes? O sea, es como cautiva incluso, ¿no? La ambientación.
1: Sí.
0: Y luego la parte importante del aspecto sonoro, porque claro, efectos, tiene buenos efectos, y vamos a tener momentos, o sea, como vamos a ir oyendo nuestros
1: Qué
0: pasos,
1: bien.
0: sonidos ambientales,
1: Sí, aún sí.
0: ¿vale? De vez en cuando suena una melodía suave,
1: Sí, está claro.
0: ¿sabes? Un halo de misterio.
1: Madre
0: Y
1: mía.
0: todo ello con voces en inglés y textos en castellano. Entonces, si os gusta, bueno, pues la investigación,
1: Yo
0: ¿no?
1: no sé, a mí la
0: Los
1: investigación me
0: cálculos.
1: agrada, o que no me agrada tan es pasar el regulinchi, pero bueno, sí, está bien, la noto como opción, sí.
0: Un sustituto en todo, tampoco no. No, bueno, pruébalo, David, pruébalo y
1: Sí.
0: me
1: Mira,
0: dices.
1: m'has d'investigar per propers dies que sona que hi haurà un joc de Star Trek així mig de tensió i de terror. I a mi això, aquí igual no em pots enganxar més endavant quan
0: Pues
1: surti.
0: espera, que le echaré un ojo, pero tú sabes lo que se viene de Star Trek, ¿no?
1: ¿Qué es viene de Star Trek?
0: A final de año.
1: A ver.
0: Uy, uy, uy, uy, David, tu economía. Mira, y creo que ya se acabará. O sea, te voy a dejar con ese dato y entonces ya cuando acabes el programa intenta irte a dormir, ¿vale?
1: Sí, a veure.
0: Magic.
1: Ostres, venga.
0: Prepara la cartera.
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1: m'estaves resistint amb lo del Doctor Who, imagina't, bueno, en fi, no acabarem bé.
0: pues ahí lo tienes. Yo te lo suelto,
1: Sí,
0: tiro la
1: sí, sí.
0: bomba y me voy. ¿Sabes? Y te
1: Molt
0: dejo
1: bé.
0: ahí ya con
1: Sí, ya
0: con el dato.
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1: Són les 3, són les 2 en Canàries.
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1: Buenas noches. El presidente de Estados Unidos, Donald Trump, ha asegurado que la firma de un acuerdo con Teherán debería ocurrir en los próximos días y ha apuntado a Europa como lugar para llevarla a cabo.
3: Porque les hemos dado una paliza como pocas personas pueden soportar y quieren alcanzar un acuerdo más que yo. Es bueno para Estados Unidos, para Oriente Medio y también al final para Irán, porque podrá reconstruir su país.
1: Irán afirma que no se ha tomado una decisión final sobre ese pacto y ha impedido el paso de un buque petrolero en el estrecho de Hormuz, tras anunciar el cierre como respuesta a la ofensiva estadounidense sobre diversos puntos del sur de la República Islámica. Este jueves, al menos 6 personas han muerto a causa de ataques perpetrados por el ejército de Israel contra distintas localidades en el sur de Líbano. En la política española, pese a la reactivación del caso Leire, la encuesta del CIS vuelve a situar al Partido Socialista como primera fuerza política en intención de voto, pero baja 5 puntos y reduce su ventaja sobre el Partido Popular. José Ramón Arias.
4: En tan solo 12 días, lo que va de la publicación del barómetro del CIS de Tezanos, de mayo al de junio, el PSOE ha perdido 5 puntos de respaldo electoral, mientras que el Partido Popular sube algo más de 2. En plena hora de asuntos judiciales que afectan al gobierno de Pedro Sánchez, la diferencia entre socialistas y populares se ha reducido de 11 a 4 puntos.
1: Este jueves se ha constituido el Parlamento andaluz sin un acuerdo cerrado todavía entre PP y Vox. El partido de Juanma Moreno presidirá, eso sí, la Cámara Autonómica. Jesús Aguirre será el encargado.
5: De un total de 109 votos emitidos, don Jesús Ramón Aguirre Muñoz ha obtenido 53 votos, doña Begoña Isa de la Torre 8 votos, asimismo se han emitido 48 votos en blanco. Señoría, en consecuencia, habiendo obtenido el mayor número de votos y de conformidad con lo dispuesto en el artículo 34.1 del reglamento de la Cámara, queda proclamado presidente del Parlamento de Andalucía don Jesús Ramón Aguirre Muñoz.
1: Los populares aspiran a gobernar en solitario en Andalucía. Comienzan las negociaciones con Vox, que tiene la llave del Parlamento con los 2 escaños que necesitan para alcanzar la mayoría para investir a Juanma Moreno. Negociaciones en las que Vox pone el foco en la inmigración y la regulación, la llamada prioridad nacional, como viene haciendo en Extremadura y Castilla y León. Allí este jueves ha tomado posesión como presidente Alfonso Fernández Mañueco, tras el acuerdo de gobierno con Vox. Redacción en Castilla y León, Paula Canal.
6: Arropado, entre otros, por el expresidente del gobierno Mariano Rajoy o por los presidentes autonómicos de Galicia y Aragón, Alfonso Fernández Mañueco juraba y tomaba posesión como presidente de la Junta por tercera legislatura consecutiva. Es el segundo mandato en coalición con Vox. En su discurso ha prometido gobernar con una vocación humanista y se marca el reto de ilusionar a Castilla y León. Ha asegurado Mañueco que la vocación de trabajo va a guiar esta nueva legislatura y se ha comprometido con una política cercana a las personas para gobernar con actos y no con palabras.
1: Y el Premio Planeta ha celebrado este jueves su aniversario número 75 con un evento al que han asistido, entre otros, más de 100 autores, incluyendo la gran mayoría de ganadores y finalistas de este galardón. La venta de libros en España creció un 3,3% el año pasado, en 2025, lo que supone 12 años de un crecimiento ininterrumpido, acumulando el 43%. Clara Collado.
7: El sector editorial en España crece por duodécimo año consecutivo. La venta de libros se acerca al máximo histórico que se alcanzó.

0: Lanzó en 2008 y una de las subidas que más sorprende es la de los audiolibros, que aumentan en un 50%. La ficción para adultos vuelve a encabezar la tabla y la mayor subida ha sido para los cómics y las novelas gráficas. Además, las librerías siguen siendo las principales canales de distribución de libros, representando más del 60% de las ventas.
1: Llegamos así al final de este tiempo informativo. Se quedan en No Sonoras con Gema Ruiz, Isa Blanco y Carlos Padilla. 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

0: 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Com és el cas del llibre Esclavos de la comida, rompe con los malos hábitos y empieza a cuidarte, escrito por Indica Montiel. Muchas gracias por pasar por el programa.
1: Hola, muy buenas.
0: Es que tenemos malos hábitos, ¿verdad? El problema empieza porque ya llevamos demasiado tiempo haciéndolo mal, ¿no? Posiblemente.
1: Pues esto es así, porque al fin y al cabo los hábitos que estamos adquiriendo hoy en día, lo que nos está llevando es a la enfermedad. Hoy es un privilegio estar sano, ¿no?
0: Sí.
1: Y mucha gente incluso desconoce que es estar sano. Cuando preguntas en la calle a alguien, oye, ¿qué tal te encuentras? Bueno, estoy cansado, pero bien. Bueno, hemos normalizado que estemos cansados, hemos normalizado que la gente tenga dolores, que tengamos dolores premenstruales, que tengamos hambre a todas horas, que tengamos insomnio, que tengamos que ir siempre junto a un medicamento y normalizamos cosas que no son normales, ¿no? Y esto es preocupante.
0: El primer capítulo del libro le dedicas con algo que me parece muy revolucionario, porque llevamos mucho tiempo como que íbamos contando calorías y dices, la comida no son calorías. Cuéntanos un poco.
1: Pues mira, el cuerpo es bastante más complejo de lo que nos lo han hecho ver y entender, ¿no? Entonces, es bastante reduccionista pensar que cuando yo introduzco un alimento por mi boca, este alimento directamente ya me va a proporcionar energía.
0: Matemática pura, ¿no? Como si fuese matemática pura.
1: Sí, correcto. Pues no, no es así. Al fin y al cabo lo introducimos. En función de cómo esté nuestro tubo digestivo, vamos a digerir una cantidad o vamos a digerir otra. Y luego cuando vamos a metabolizar pues el combustible, ¿no? Pues lo utilizaremos bien para utilizarlo como energía, o lo utilizaremos pues para poder crear hormonas, para poder reparar a nivel celular, las membranas. Entonces, todo lo que introducimos por nuestra boca no es energía. Parte podrá ir a la energía y otra parte pues irá a reparar o a regenerar momentos en los que necesitamos, ¿vale? Entonces, claro, aquí viene el principal reduccionismo, ¿no? Pensar que esto es energía. Y al final el alimento es un combustible. Es como si yo a mi coche le echo gasolina, ¿vale?
0: Claro.
1: El coche únicamente por echar gasolina no va a andar, ¿verdad?
0: Correcto, correcto.
1: Vale, hasta aquí hemos llegado. Pues entonces el cuerpo humano funciona exactamente de la misma manera, ¿no? Un combustible puede ser la comida, pero no determina que el coche ande ni que esté en funcionamiento. Entonces aquí hay muchos más procesos, ¿no? Y otros combustibles, al final tenemos muchos más combustibles que tenemos que intentar alinearlos para que esa máquina perfecta que tenemos pues pueda funcionar correctamente y tenga la capacidad energética de poder bajar una inflamación, de poder estimular un sistema endocrino, de poder tener un espermatozoide correcto. Y es que es preocupante, hablando de los espermatozoides, porque desde los últimos 25 años el porcentaje de espermatozoides y la calidad ha disminuido en un 30%.
0: Es una barbaridad.
1: Entonces, 30%. Claro, todo nos conlleva una vez más a cómo están nuestros hábitos de vida y cómo nos están enfermando.
0: Totalmente. Comentas en el libro, por ejemplo, que claro, lo que se vende, ¿no? Porque a veces ahí también hay mucho de vender y de fotografía y de postureo, ¿no? Que digo yo, de un desayuno perfecto, ¿no? El desayuno perfecto, ¿no? Esos 100 gramos, dices en el libro, de papaya, tal, o sea, ese tipo de cosas. Sí. Dices, claro, pero no a todos los cuerpos sienta igual, con lo cual tenemos que tener mucha más conciencia de qué es, y no que con eso vamos a perder grasa seguro, como comentas, ¿no?
1: Claro, pensamos que la nutrición es muy general y la realidad es que la nutrición es muy, muy individual, ¿no? Tenemos que evaluar el contexto metabólico de la persona, el contexto hormonal, y esto nunca lo vemos, ¿no? No todos los cuerpos responden de la misma manera a comer una pieza de fruta o a comer arroz.
0: Sí.
1: Hay gente que se le inflama, hay gente que le da un bajón y al de una hora tiene que estar comiendo. Entonces, la nutrición la deberíamos de llevar a entender al contexto total de las personas, y es de la única manera que la persona va a aprender a gestionar su propia nutrición, ¿no? Y saber adquirir pues esos conocimientos que le ayuden a tomar mejores decisiones. Y esto es clave. Y otra de las cosas que estamos encontrando es que nos estamos saliendo totalmente de nuestro entorno natural,
0: Eso
1: ¿no?
0: es,
1: Y
0: eso
1: cuando
0: es.
1: tú te sales del entorno natural, lo que te encuentras es que encontramos a humanos artificiales.
0: Eso es.
1: Hemos perdido la capacidad de alimentarnos por lo que la naturaleza nos ofrece. No
0: Alimentos,
1: podemos
0: ¿no?
1: comer alimentos, sí, no, pero al final ya no solo hablamos de los propios alimentos reales, ¿no?
0: Sí, sí, sí,
1: Sino
0: sí.
1: de cómo está lleno de productos y cómo estos productos incluso, pues, tú piensas que son saludables, ¿no?
0: Exactamente, porque
1: Y esto,
0: ponen que
1: claro,
0: son
1: al
0: eco o
1: final.
0: son light o son lo que sea, ¿no? Y al final, oye, cuando abres la nevera, a mí me gusta que lo que tenga sean alimentos, ¿no? Una pieza de fruta, un tomate,

0: un elemento claro. Que si tienes esa necesidad, pues no deja de ser un alimento, ¿no? Mientras que lo otro es un producto, ¿no? Posiblemente.
1: Un producto diseñado por el humano.
0: Eso es.
1: Entonces, ahí está el verdadero problema, ¿no? Que una vez más normalizamos el producto diseñado por el humano como algo natural,
0: eso es.
1: Cuando de natural no tiene nada.
0: Claro, es la química, ¿no? Digamos, es como cuidarse bien, hacer ejercicio o tomarte unas pastillas para no tener que hacer el ejercicio, que ahí ya vamos mal, ¿no? Hablas en el libro de, por ejemplo, de la leptina, ¿no? La hormona de la saciedad. Sí. Me parece que es importantísimo conceptos como este, que los tengamos mucho más claros de lo que o que hay demasiado desconocimiento, ¿no? Porque al final mucha gente es por vicio, por saciedad, por no saber controlar ese deseo de comer más, ¿no?
1: Bueno, el 88% de las personas tienen un mal hábito de nutrición porque tienen hambre a todas horas
0: Eso
1: y
0: es.
1: no se sacian con la comida.
0: Eso es.
1: Entonces, aquí tenemos que ir al origen del problema. Y el origen del problema es dos hormonas. Una hormona que se llama la grelina, que es la hormona señalizadora del hambre, la hormona que te dice tienes hambre, y la leptina, la hormona señalizadora de la saciedad. Claro, si yo tengo hambre a todas horas porque mi grelina funciona de manera incorrecta, pues por mucho que me quiera alimentar bien, por mucho que esté con el mejor nutricionista o el mejor tipo de alimentación, pues yo voy a tener hambre a todas horas, voy a ingerir muchísima cantidad. Y por el otro lado tenemos esa leptina, ¿no? En la cual pues no puedo alejarme de un plato y parece que tengo que comerme hasta morir, ¿no? Y cada dos horas voy a tener que comer hasta morir. Entonces, claro, para mí la resistencia a la leptina pues es un gran problema y parte de la culpa que la gente no genera una adherencia con un plan nutricional, ¿no? No hay nada más bonito y más feliz que quedarte saciado con una comida. Y esto es lo que tenemos que intentar llegar, que los platos sean saciantes. ¿Qué es lo que pasa? Que una vez más pues utilizamos productos comestibles que alteran todas estas hormonas, ¿no? Porque al fin y al cabo quien las diseña lo que busca es que haya una alteración entre grelina y leptina. ¿Para qué? Para que consumas más. Y estar en ese estado de consumismo constantemente que al único que le beneficia es a la industria alimentaria.
0: Totalmente. Y mira, justo hace unas semanas hablábamos con un experto universitario que nos hablaba de cómo están descubriendo que, por ejemplo, la pasta que está al dente, pues consigue ser mucho más, siendo hidratos, mucho más saciante, ¿no? Que a lo mejor, pues, un arroz o algún elemento que tenga mucho más azúcares, ¿no? Que va a hacer que al final, pues, termines teniendo más hambre al cabo de un tiempo, ¿no? Todo esto es importantísimo, ¿verdad? Que lo vayamos controlando, ¿verdad?
1: Claro, es que al fin y al cabo, si no conseguimos encontrar la paz mental con la comida y mejorar la relación con la comida, una vez más, por mucho que hagas el mejor protocolo nutricional, pues no te va a valer para nada.
0: No, exactamente. Luego hablas, dedicas un capítulo y me parece muy importante para que los oyentes conozcan bien lo que van a encontrar en tu libro, en Esclavos de la Comida. Hablas del mito de las grasas. Y es que posiblemente tenemos muy asociado, casi te diría, como dos grandes conceptos, ¿no? El peso, ¿no? Y la grasa, ¿no? Como si el peso ya es un error determinar lo sano que estás, ¿verdad? Y después el eliminar grasas, ¿no? El Michelin, ¿no? Como si fuese el Michelin solo.
1: Bueno, piensa que estamos constituidos de ácidos grasos, nuestro cerebro tiene una cantidad muy elevada de ácidos grasos, de grasas, todas las células están constituidas de fosfolípidos, de estos ácidos grasos, el propio espermatozoide, los óvulos tienen ácidos grasos, entonces en el momento en el que nosotros eliminamos las grasas de nuestra alimentación estamos generando grandes deficiencias. El 80% de las neuronas están constituidas de una molécula que es el DHA, que procede del omega 3. Y aquí la pregunta yo hago, ¿cuánto DHA comes en tu semana?
0: Claro.
1: ¿No? ¿Llegas a ese 80% que necesita, que está constituido tu neurona? Pues no llegamos. Entonces, ¿qué nos encontramos? Pues nos encontramos con neblina mental, con problemas en el rendimiento cognitivo, sí, y con enfermedades neurodegenerativas, ¿no? Entonces, luego también nos encontramos con un exceso de colesterol. Entonces, claro, el problema es que la gente tiene miedo a las grasas porque piensa que aumenta el colesterol. Pero en realidad es a la inversa. En el momento en el que tu cuerpo tiene la cantidad de colesterol que le introducimos, no tiene la necesidad de tener que crearlo, ¿no?
0: Qué bueno.
1: Y cuando no tenemos las grasas, nuestro cuerpo es muy inteligente y las crea internamente, pero crea una grasa mala, que son los triglicéridos.
0: Vale.
1: Entonces, para que no tengamos los triglicéridos elevados...
0: Es una situación de emergencia, ¿no? Para entendernos, y tendríamos que evitar esa emergencia, ¿eh?
1: Claro, nosotros tenemos que intentar introducir más cantidad de grasa para que nuestro cuerpo no tenga que producirla.

0: y de esta manera buscar esa homeostasis. El problema está que luego muchas personas, pues igual me están escuchando y dicen, ah, pues venga, voy a comerme grasas, pero sigue acompañándolas pues con el azúcar,
1: Claro.
0: el alcohol y con los vicios malos. Y entonces ya encontramos un caldo de cultivo perfecto pues para tener esa bomba nuclear, ¿no?
1: Total, o sea, es lo de matar a mosquitos a cañonazos, ¿no? Que se dice.
0: Sí.
1: Hablas también, dedicas un capítulo a el ayuno. A mí me da la sensación, Nika, que el problema es que muchas veces, por conceptos que van apareciendo, ¿no? De hay que el ayuno intermitente, el no sé qué, pues que a veces todo el mundo se va como a lo loco a cambiar unos hábitos sin realmente conocer bien cómo funciona todo esto, ¿verdad?
0: Bueno, pues esto siempre lo. El ser humano es así. Tendemos a abarcar mucho en poco tiempo.
1: Sí.
0: Tendemos a, pues, de hacer cosas buenas, a hacerlas mal. Por ejemplo, me voy a poner a correr y el primer día quiero hacer 10 kilómetros o 20 kilómetros y
1: Totalmente.
0: estoy así. Entonces, claro, luego sacamos de contexto que el correr es malo, que correr te daña las
1: Exacto.
0: rodillas, que me han dicho que es mejor otro tipo de actividad física, pero
1: Exacto.
0: cuando me vuelvo a otra actividad física, a un gimnasio, pues era paso exactamente lo mismo, paso de no moverme absolutamente nada a querer meterme semanalmente en 5 clases y estar destrozado y generar no adherencia. Entonces,
1: Total.
0: con el ayuno, pues básicamente lo mismo, ¿no? Tendemos a ir hacia el estado estético y no entender el principio del ayuno que ha venido pues a mejorar nuestra salud, no la estética, que eso es una
1: Qué
0: consecuencia.
1: bueno.
0: Entonces, cuando realmente respetas los patrones de ingesta y de no ingesta, pues tu cuerpo cuando no se ingiere, lo primero que está reparando es el tubo digestivo. Tú piensas que en estos momentos tenemos una carretera en la cual está con problemas, tiene baches y la
1: Sí,
0: tenemos que arreglar. ¿Cómo
1: correcto.
0: vamos a arreglarla? ¿Con los coches circulando o tendremos que parar esa carretera para que los obreros puedan
1: Qué bueno.
0: arreglar el
1: Qué
0: asfalto?
1: buen
0: Pues el
1: ejemplo.
0: tubo digestivo pasa exactamente igual, ¿vale? El tubo digestivo, si yo tengo que arreglar mis inflamaciones, mis gases, mi estreñimiento, mi diarrea, mis ardores, mis reflujos, todo esto si lo tengo que solucionar, tengo que dejar que mis obreros puedan trabajar. Y
1: Qué
0: para eso
1: bueno.
0: está el ayuno presente. Entonces, el ayuno no es algo nuevo, el ayuno forma parte de nosotros en toda nuestra estructura e historia genética y somos seres de no ingerir y de ingerir, no ingerir y ingerir, con un patrón mucho más amplio de lo que estamos haciendo.
1: Qué interesante, mira, justo el otro día hablábamos también con una investigadora que nos abogaba por que desde la primera ingesta a la última del día pasen como mucho 12 horas, ¿no? Para que también podamos tener ese espacio, sobre todo en los más pequeños, ¿eh? La importancia metabólica que tenía eso, es decir, que...
0: Bueno, pero es que los más pequeños, perdona que te interrumpa,
1: Sí,
0: pero los más
1: por favor.
0: pequeños sale de forma natural. O
1: Eso
0: sea, un
1: es.
0: niño cena a las 8 y cuando se levantan a las 8 de la mañana, pues ya desayunan, pero ya han pasado una ventana de 12 horas. ¿Ves?
1: Efectivamente.
0: Eso es un comportamiento natural.
1: Eso
0: El
1: es.
0: problema es cuando ya, pues en vez de cenar a las 8, ya estás viendo el Netflix, o cualquier televisión, y luego ya esa luz que estamos observando de la tele te aumenta la grelina, la hormona del hambre, y empiezas a picar y acabas yendo a las 11 de la noche durmiendo. En vez de tu cuerpo, en vez de ir a descansar, va a digerir, a trabajar, te levanta otra vez inflamado y esta inflamación hace que el hipotálamo pues tome peores decisiones. Y empezamos otra vez el día a tomar peores decisiones a nivel nutricional, a no espaciar las comidas, a tener mucha, mucha hambre, poca saciedad, etc.
1: Pues aquí está la calo, pues una de las buenas decisiones que podemos hacer digestivas es, Daniel Gibra, esclavos de la comida. Rompe con los malos hábitos y empieza a cuidarte. Escrito por Endica Montiel. Muchísimas gracias por haber pasado por el programa y hasta la próxima.
0: Nada, muchas gracias.
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0: 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I ara estamos hablando del libro Envejeces o rejuveneces, averigua las claves para cumplir años con energía y salud. Lo encontramos en Alienta Editorial y está escrito por la doctora Sari Arponen. Sari, un placer como siempre escucharte.
1: Hola, ¿qué tal? Buenos días.
0: Es importante que entendamos esto que decimos, ¿no? Que no solo es que podamos vivir más años, sino que estos años tengan más vida, ¿no? Ponerle vida a los años. Es importante, ¿para qué alargar algo si no estamos en buenas condiciones, verdad?
1: Claro, precisamente de eso se trata, ¿no? Y de llegar, ahora llegamos a una edad bastante avanzada. España es uno de los países más longevos del mundo, ¿verdad? Junto a Japón. Uh-huh. Más allá, la esperanza de vida está más allá de los 80 años.
0: Sí.
1: Pero claro, ¿cómo se llega a esa edad? ¿En qué estado funcional? ¿Cómo te puedes mover? ¿Tienes dolores? ¿Estás tomando medicación? Entonces, de lo que se trata es de sentar las bases de la salud a lo largo de toda la vida para estar en un buen estado de forma el máximo tiempo posible.
0: Uh-huh. Y es que ya desde el principio tratas el hecho de definir qué es envejecer, y la gran pregunta, la eterna pregunta es si debemos considerar el envejecimiento como una enfermedad.
1: Pues es una buena pregunta, y precisamente es una pregunta que no tiene una respuesta cerrada, porque claro. De hecho se hizo una encuesta a científicos sobre este tema, y un tercio decían, sí, es una enfermedad, otro tercio decían, no, no lo es, y otros decían, pues no lo sé.
0: Está bien, al final bien que hayan las tres opciones.
1: Sí, al final es un evento, un proceso que acaba afectando a todas las formas de vida de alguna manera, aunque es verdad que hay organismos biológicos que incluso pueden volver atrás, como por ejemplo una medusa que parece inmortal, pero lo cierto es que en los mamíferos, por ejemplo, pues al final todos envejecen y acaban muriendo, ¿no? De ahí a denominarlo como una enfermedad, claro, lo que se dice es que si se considerara una enfermedad, se podrían hacer ensayos clínicos con fármacos, por ejemplo, ¿no?
0: Claro, lo que pasa es que ahí y a lo largo de todo el libro que vas desgranando, ¿no? Diferentes aspectos muy concretos para entendernos, como puede ser pues las canas o la calvicie o mil y un factores, ¿no? Porque son muchos los factores y muchos son genéticos, otros son... pueden ser, pues eso, ¿no? La casuística, ¿no? De dónde vives, de la temperatura, del tipo de vida que lleves. Es decir, hay muchos factores ahí por el medio, pero es evidente de que el definir esto, si es una enfermedad, si es parte de la vida o cómo nos afecta, si se puede curar, claro, tendría que ser curar o tratar cada una de esas cosas. Y eso también nos llevaría casi a lo de ser humanos de laboratorio, ¿no? Ya crearlos con los genes modificados para que sean los X-Men, ¿no? O sea, gente que sea capaz de vivir pues más, porque ya casi dejarían de ser humanos, casi para ser un poco mutantes, ¿no?
1: Sí, bueno, al final en esto se están invirtiendo miles de millones de dólares de investigación en intentar curar lo que siempre ha buscado el ser humano, ¿no? Que es esa prácticamente la inmortalidad o una longevidad.

0: extrema, el no morir, ¿no? Por ese miedo a la muerte, ¿no? Pero claro, luego cuando nos ponemos a pensar en lo complicado que son encontrar tratamientos para, bueno, pensemos en una gripe, ¿no?
1: Sí,
0: tenemos todavía una cura para la gripe.
1: Bueno,
0: no
1: eso, podemos... doctora, eso y los mosquitos, ¿eh? El
0: bueno,
1: tema...
0: y los mosquitos, ¿sí? Y lo mucho que nos pica cuando
1: por eso
0: nos pica un mosquito. Entonces, procesos o enfermedades que son, vamos a decir, entre comillas, mucho más sencillos, ¿verdad?
1: Sí.
0: No tenemos todavía una solución, ¿no?
1: Claro.
0: Entonces, pretender que biológicamente se consiga esa reversión absoluta o esa inmortalidad que hay algunos longevitistas extremos pretenden, pues oye, yo no digo que o los que somos más moderados en esto decimos, bueno, pues quizás algún día dentro de décadas o siglos llegue, pero no es que esté muy cerca en que se vaya a conseguir una píldora mágica que de repente haga que dejemos de envejecer o que rejuvenezcamos hasta siempre, pero mientras tanto sí que hay muchas cosas que se pueden hacer, sobre todo para mantenernos en un estado óptimo de salud durante, pues eso, el máximo tiempo, ¿no? Pero hay que hacer muchas cosas para ello y no hay soluciones mágicas.
1: Claro, sí que es verdad que ahora la capacidad de computación se ha multiplicado por 100.000 millones, ¿no? Y entonces por ahí sí que se puede avanzar. Pero hay dos conceptos aquí que la doctora Sagrera Ponen nos estaba poniendo sobre la mesa que son importantes y que se van viendo a lo largo del libro. Una cosa sería, pues, conseguir, ¿verdad?, no envejecer, ¿vale? Eso ya sería un avance muy grande, pero es que ya otro, casi igual no tan relacionado, sería rejuvenecer. Es decir, que son dos cosas diferentes, porque una cosa es no estar en ese proceso de envejecimiento y la otra sería revertir ese proceso que planteas en el libro si esto de envejecer y morir, ¿qué razón tiene, no? ¿Por qué existe, dices?
0: Claro, es que se plantea la cuestión de si de verdad es una verdad biológica inmutable y hay quien considera que, y es lo que se está estudiando en laboratorio, oye, pues si esa medusa consigue volver atrás en el tiempo, porque
1: si hay precedentes, ¿no? O si hay casuística, quiere decirte que no es una ley asegurada.
0: Bueno, lo que pasa es que nosotros no, ni somos medusa, ni somos bacteria, ni somos gusanos, y es más complicado. Entonces,
1: bueno, a veces en el metro me encuentro, bueno, es igual.
0: Sí, bueno, hay bichos raros por
1: sí,
0: ahí.
1: Sí,
0: ¿no?
1: Eso
0: no,
1: es,
0: final,
1: eso es.
0: Yéndonos a lo práctico, lo cierto es que cuando decimos, entonces, ¿qué es rejuvenecer? Bueno, es que esto ya depende de dónde parte uno, y como muchas veces hay personas que están envejeciendo muy mal porque tienen un estilo de vida que no es el más saludable,
1: claro.
0: Entonces realmente desde ese punto de partida, que en muchas personas no es el óptimo, desde ahí sí se puede rejuvenecer. Parar el envejecimiento, bueno, al final en unas condiciones normales se considera que una persona envejece un año biológico por año cronológico que pasa, pero ya hay personas que en estudios que se están haciendo, analíticos, están viendo que realmente biológicamente solo envejecen, por ejemplo, 0,6 años por cada año cronológico que pasa. Y es allí donde se está dirigiendo la investigación, ¿no? Ahora realmente, de hecho, esta década del 2020 al 2030, la Organización Mundial de la Salud la llama la década del envejecimiento saludable. O sea, realmente hay mucho interés en esto porque obviamente hay mucho interés económico y social en que la gente que en el año 2050 tenga 70, 80, 90 años esté en unas buenas condiciones, porque si no nos vamos a encontrar con un problema, ¿no?
1: Totalmente. A lo largo del libro, como en diferentes, digamos, aspectos, parece como una cifra que sería la que ahora nos movemos, ¿no? Como concepto de haber tenido una vida larga, ¿no? Que serían los 100 años, ¿no? Posiblemente, por lo que comentas, se prevé que a lo mejor en un futuro 120 a lo mejor, ¿no? Pero ahí ya planteas también en el libro que esto va a implicar muchas cosas. Esto, oye, si llegamos a los 120, lo de jubilarnos a los 65 me parece que va a ser que no.
0: Claro, si ya se está haciendo complicado ahora, y se está subiendo la edad de jubilación en la mayoría de los países, al menos de nuestro entorno, en la Unión Europea, pues claro, esto es con una esperanza de vida de 80 y tantos. ¿Qué pasaría si de repente mucha gente empieza a llegar a los 100, a los 120? Sería inviable que, claro, desde un punto de vista, habría que cambiar mucho el sistema. Habría que ver cómo se hace, ¿no? Porque una persona que está en un formato, vamos a decir, no activo, a partir durante 50 años o más tiempo que su vida activa,

0: activa porque mucha gente ya empieza a trabajar, pues porque los
1: Sí,
0: estudios
1: sí.
0: son muy largos, a los 30, claro, 30, 40 años de trabajo y luego 50 o 60 años de jubilación plateada o dorada, pues oye, desde un punto de vista económico y social, podría ser complicado, ¿no?
1: Totalmente. Bueno, sí, y que sería, vamos, en comparación con otras generaciones, les ha tocado la lotería. En la segunda parte del libro, lo que intenta la doctora Sariar Ponen es explicarnos lo que sí podemos hacer, ¿no? Lo que sí depende de nosotros para intentar tener la máxima calidad de vida posible en estos años, sean los que sean, que nos toquen vivir. Y uno de los conceptos que a mí me parece importantísimo, porque lo vengo hablando con muchos y muchas profesoras universitarias que nos comentan sobre el tema de las importancias de medir muy bien el cuánto comemos. Y eso parece que sí que es un factor, al menos en determinadas tipologías de personas que han llegado a edades muy avanzadas, el de, por un lado, hacer ejercicio y por el otro, ¿verdad, doctora? El tema de cuánto comían, ¿no?
0: Sí, efectivamente, no hay fórmulas mágicas en esto y lo
1: Correcto.
0: que se ha visto en las personas que llegan a edades provectas es que se aplica, ¿no?, lo que se llama en Japón el hara hachibú, que significa comer hasta quedar lleno al 80%. ¿Qué quiere decir esto? Pues lo que nos dicen los estudios sobre longevidad, obviamente más en modelos animales sobre todo, pero lo vemos también en esas poblaciones de las zonas azules, con todo lo que, con todas las reservas de ciertas cosas de esos estudios. Lo que se ve es que en general nos viene mejor comer un poquito de menos de lo que a lo mejor nos apetece que comer de más. ¿Qué quiere decir esto? Al final pensemos que la prevalencia del sobrepeso y la obesidad en España estamos en un 56%.
1: Qué barbaridad.
0: Y esto genera inflamación crónica, resistencia a la insulina, alteración de las mitocondrias, que son la fábrica de energía de las células, alteraciones del material genético. Entonces, lo que se ha visto es que comer un poquito de menos, que esto no significa pasar hambre,
1: Correcto.
0: significa comer con conciencia, prestar atención a qué estamos comiendo, masticar bien, oye, y examinar. Ahora que ya he acabado de comerme, pues yo qué sé, la ensalada, el pescado o lo que esté comiendo, ¿de verdad necesito un postre cargado
1: Claro,
0: de azúcar?
1: claro.
0: O, oye, a lo mejor con unos frutos secos y una fruta me va bien, porque muchas veces se come más por apetito de ahora me apetece
1: Sí,
0: esto, ¿te
1: sí.
0: apetece o tienes hambre?
1: Sí.
0: Porque vivimos en una sociedad donde hay mucha tendencia al exceso en general en todo. Oye, a veces también hay un exceso en dejar de comer, ¿no? O sea, tampoco
1: Correcto,
0: se
1: sí.
0: trata de irnos al otro extremo de hacer un exceso de restricción calórica. Entonces, encontrar ese punto de equilibrio no es fácil, se tiene mucho más fácil en entornos naturales donde además uno se mueve bastante,
1: Eso
0: como es en
1: es.
0: esas zonas azules, en los pueblos, en las zonas rurales, ¿no? En las ciudades y cuando estamos expuestos a mucha publicidad también de ultraprocesados o cuando estamos estresados o viendo las noticias mientras comemos es más
1: Sí.
0: difícil, ¿no?
1: Claro, y además es ese concepto que algunas veces hemos comentado en el programa de uy, hoy he tenido un gran día hoy he trabajado mucho, ojo, a lo mejor sentados en una silla, hoy he trabajado muchísimo, hoy me lo he ganado, hoy me lo merezco, ese homenaje, hoy vamos a comer comida basura como si no hubiese mañana, porque me lo he ganado, claro. Aquí estamos intentando cu cubrir una necesidad de satisfacción, ¿no? De decir, de relajación, de dejar de trabajar, con ese apetito que no tiene que ver con las necesidades calóricas, sino con el placer, ¿no? Posiblemente de esa comida. Y ahí es donde muchas veces, por un lado, estamos haciendo, o ese tipo de persona, menos ejercicio del que debería, pero con la sensación de cansancio, y al mismo tiempo está comiendo de más, ¿verdad? Para buscar esa satisfacción, ¿no?
0: Bueno, claro, es que esto es complicado porque es que nuestro cerebro realmente está cableado y se ha desarrollado en un entorno hace muchos miles de años donde no teníamos a nuestra disposición mucha comida y cuando había comida, pues no la comíamos. Entonces, ¿qué sucede? Que esos productos ultraprocesados con mucha energía, pues al cerebro siempre le apetecen.
1: Claro.
0: Entonces, ¿qué tendríamos que intentar hacer? Pues de alguna manera hackearnos el cerebro y darnos cuenta de que, oye, a lo mejor también me puede resultar placentero comerme, pues no sé, un brócoli con
1: Sí,
0: salmón, ¿por qué
1: sí,
0: no?
1: sí.
0: Porque muchas veces se asocia ese placer, que, oye, comer es un placer,
1: Que
0: es
1: sí, que
0: verdad,
1: sí.
0: también es una necesidad fisiológica. Pero si consiguiéramos

0: apreciar los sabores de los productos de la alimentación más saludable, oye, podríamos seguir comiendo desde el placer, con placer, pero sin que nos hagamos daño, porque claro, comer esos productos ultraprocesados, sobre todo hiperpalatables, la comida basura, que muchas veces eso es lo que se asocia al placer, es lo que nos genera el problema. Claro. Yo sé que esto la gente dirá, pero se le ha ido la olla, ¿cómo va a ser placentero un brócoli? Pues puede ser súper placentero, sí. Y estar muy... Que digo el brócoli, como puedo decir mejillón, puedo decir una tortilla, puedo decir los arándanos o una manzana. Comerse una manzana puede resultar un verdadero placer, sí. Pero claro, si el paladar está muy educado a tomar cosas con mucho azúcar, por ejemplo, uh-huh. Pues ya la manzana como que no te sabe a nada, cuando claro. Una manzana puede ser súper dulce, ¿no?
1: Decíamos que el cerebro nos hackea, pero luego el cuerpo también nos reconoce aquello que le hace bien, ¿no? Por ejemplo, los que hacemos deporte, siempre usamos la frase de Santi Millán que decía eso, dice, no, yo hago mucho deporte, pero a mí no me apetece. O sea, que decirte, yo estoy en el sofá y dice, lo último que quiero ahora es ir a correr. Ahora, claro, después te sientes muy bien, ¿no? O sea, el cuerpo te está diciendo, uy, no salgas, que hace frío, o que hace calor, o que estamos, qué bien estamos aquí en el sofá. Pero luego, después, ¿no? Yo, por ejemplo, yo siempre comento la anécdota esta, ¿no? De que habré entrenado, no sé, 6.000 veces, 10.000 veces, ya no sé cuántos días he salido a entrenar y me ha hecho pereza un montón de veces, pero no me he arrepentido casi nunca de salir a entrenar. Eso es porque el cuerpo te está diciendo, te has hecho bien, ¿no?
0: Bueno, estamos de nuevo en un panorama donde el cerebro lo que quiere es que conserves energía.
1: Eso
0: entonces
1: es.
0: En un entorno que la mayoría de la gente tiene trabajos sedentarios, de muy poco movimiento, y en el día a día muchas veces tampoco tenemos necesidad de movernos, claro, evolutivamente decir, pues voy a salir a correr. ¿Pero para qué sales a correr? Pues por correr, porque me va bien, pero el cerebro dice, pero bueno, vas a cazar un mamut.
1: Si no te persigue nadie.
0: Comida. Claro, o eso, no te persigue nadie. Entonces es verdad que por eso casi nunca apetece, ¿no? Pero si no tienes ganas de entrenar, pues entrenas sin ganas, ¿no?
1: Exacto.
0: Entonces, siempre cuando después de haberse uno movido, como bien dices, pues es que es muy raro que uno después diga, ay, ojalá hoy no hubiera entrenado.
1: Exacto.
0: Después casi siempre decimos, ay, menos mal que hoy
1: menos
0: me he movido,
1: mal.
0: Porque ahora todo se ve.
1: Exactamente.
0: De esta manera, ¿no?
1: Como os decía la doctora Sariar Ponen, en envejeces o rejuveneces, pues va desgranando luego en la segunda y tercera parte del libro, pues elementos concretos, ¿no? Como decíamos, pues canas, calvicie, componentes genéticos, qué métodos pueden favorecer ese tratamiento. Pero también habla mucho la doctora de elementos de la naturaleza. Me ha parecido muy, muy interesante toda esta aportación científica al beneficio del grounding, y es decir, de estar en contacto con la tierra, con el sol, con la luz. Todos estos factores son absolutamente vitales, ¿verdad?
0: Sí, lo cierto es que, claro, hay también ciencia detrás de todas estas cuestiones, el exponernos a la naturaleza, los factores de hormesis, como exponernos al frío, al calor, desde luego el descalcismo o estar con el contacto con la tierra, como comentas, que ahora lo ha puesto de moda algún entrenador famoso por ahí, ¿no? Pues tiene también estudios científicos detrás, y son medidas que no cuestan dinero, además, y que podemos ir implementando poco a poco en nuestra vida sin volvernos tampoco muy locos. Pero realmente nos viene muy bien, y no hace falta tampoco hacer el pack completo todos los días, pero
1: correcto.
0: Sí buscar aquello que nos haga sentir bien, ¿no? Y sobre todo porque, claro, hay ciencia detrás, no es que se hagan grandísimos estudios con decenas de miles de individuos como se hacen con los fármacos, porque nadie va a ganar dinero porque tú te metas en el parque descansando un rato descalzo, ¿no?
1: Exactamente, al contrario, no les interesa a la industria del calzado decir que oye, que vas a correr mucho más rápido con unas que tengan placas de no sé qué, espuma y lo que sea, pero al final lo importante es buscar el equilibrio de cada persona, ¿no? Que conozca el razonamiento que hay detrás, y cada uno se termine haciendo su propia fórmula, su propio plan para vivir no solo muchos años de vida, sino mucha vida a esos años. Envejeces o rejuveneces, averigua las claves para cumplir años con energía y salud. Un placer, como siempre, hablar con la doctora Sari Arponen. Muchísimas gracias y hasta la próxima.
0: Muchas gracias, de cuidarse mucho. Un saludo.

0: Son las 4, las 3 en Canarias.
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0: Buenas noches. Este viernes entra en vigor el Pacto Europeo de Migración y Asilo con medidas de blindaje fronterizo, de disuasión y de aceleración de expulsiones de personas migrantes, además de ayudas a países bajo menor presión migratoria como España, bajo mayor presión migratoria. Precisamente en nuestro país este viernes el Papa visitará a 753 personas migrantes en el Centro Raíces en Tenerife. León XIV ha pedido a Europa hacer un examen de conciencia ante el drama migratorio para que el Mediterráneo y el Atlántico dejen de ser, como dice, cementerios sin lápidas, y ha advertido que la dignidad humana no tiene pasaporte.
2: Ahí donde Cristo manda callar al mar, la Iglesia no puede permanecer muda ante quienes son abandonados a sus aguas. Cuando el migrante deja de ser uno más, deja de ser una categoría y una cifra. Solo entonces comprendemos que esa niña podría ser nuestra hija, esos rostros, parte de nuestra familia.
0: Tras poner el foco de nuevo en las personas migrantes, el pontífice pondrá rumbo a Roma a mediodía desde el aeropuerto de Tenerife Norte, donde le despedirá el rey Felipe VI, el ministro de Política Territorial Ángel Víctor Torres, la ministra de Migraciones Elma Saiz y el presidente canario Fernando Clavijo. Durante su estancia en España, León XIV ha dejado otros mensajes, como el no a la guerra, ante el panorama internacional encabezado por el conflicto en Oriente Medio. El presidente de Estados Unidos, Donald Trump, ha dicho este jueves desde el despacho de los iraníes habrían aprobado un borrador de acuerdo que extendería el alto el fuego en Oriente Medio, reabriría el estrecho de Hormuz e iniciaría 60 días de negociaciones sobre el programa nuclear iraní.
3: Y todos están muy contentos. Todo Oriente Medio está contento. Mucho más allá de Oriente Medio. El estrecho se abrirá en cuanto lo tengamos a nuestro alcance.
0: Irán niega que se haya llegado a un pacto y cumple con su promesa de cerrar Hormuz a embarcaciones comerciales. Esta madrugada ha impedido el paso a un buque petrolero. Ante este conflicto, el Banco Central Europeo descarta el escenario optimista y advierte de que la inflación energética se extenderá a alimentos, bienes y servicios hasta 2027. Este jueves, su presidenta Christine Lagarde ha anunciado la subida de los tipos de interés de los depósitos de los bancos en un cuarto de punto porcentual, hasta el 2,25%. Porque la inflación va a subir más debido a la guerra en Irán.
4: El Consejo de Gobierno se compromete a establecer una política monetaria que garantice la estabilización de la inflación en su objetivo del 2% a medio plazo. En consecuencia con este compromiso, hoy ha decidido elevar los tres tipos de interés clave en 25 puntos básicos.
0: Lagarde no se compromete respecto a sus próximas decisiones, que dependerán de los datos económicos. PP y PSOE tumban la enmienda de Podemos para eliminar las penalizaciones por jubilación anticipada para quienes han cotizado durante al menos 40 años. Manuel Pecino.
5: Hasta un 30% de penalización tienen estos trabajadores que se jubilaron de forma anticipada a pesar de cumplir con los 40 años cotizados. La asociación que lleva años pidiendo la reforma, Asjubi 40, asegura que son unos 900.000 pensionistas afectados que confiaban en que el Congreso resolviera ya lo que consideran una injusticia histórica. Y recuerdan, también lo hacen en Podemos, que impulsó la enmienda, que la iniciativa no tuvo ningún voto en contra en el Congreso el pasado mes de noviembre, cuando no implicaba ningún cambio legal.
0: Y la ciudad de Belfast vive la resaca de varias noches de disturbios causados por el apuñalamiento de un hombre armado a manos de un varón sudanés. La policía habría sido advertida durante meses sobre las direcciones que serían blanco de los disturbios en Belfast, según una exclusiva del diario The Guardian, corresponsal en Reino Unido, Celia Maza.
6: Los cañones de agua han vuelto a desplegarse en las calles de Irlanda del Norte después de que la policía advirtiera de una respuesta contundente tras varias noches consecutivas de disturbios después del brutal intento de asesinato del pasado lunes de un británico a manos de un refugiado sudanés. La víctima, que ha perdido el ojo izquierdo, sigue en estado crítico. Más de 200 agentes del Reino Unido han sido destinados a la

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1: 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Muy buenos días.
3: Hola, Miriam. Muy buenos días.
1: Ja s'acaba quasi la setmana, una setmana intensa per a Madrid, per a Barcelona. En Madrid habéis tenido mucha seguridad, me explicabas.
3: Sí, ya lo creo, ya lo creo. Claro, claro, porque hemos tenido por aquí al Papa, que luego se os ha ido por allí, que luego, bueno, es que esto es una visita histórica, claro. Papa León paseándose por aquí, no es cualquier cosa, claro.
1: Ya es una historia, en sí misma. De aquí 20 años os la podrás explicar, a lo mejor.
3: Vamos, sí, a los nietos. Me acuerdo cuando vino el Papa.
1: Vaya que sí. ¿Qué historia curiosa nos traéis hoy?
3: Pues mira, como el tema de la actualidad es el Papa, he dicho, venga, pues vamos a hablar de algo que tenga un poquito de relación. He dicho, vamos a hablar de palomas, venga. Que así en principio puedes decir, pero vamos a ver, ¿pero qué relación tiene eso?
1: Bueno, la paloma de la paz, la paloma anuncia a María no sé qué, o algo pasó con la paloma, ¿no? Tiene mucha simbología católica la paloma. Entonces,
3: totalmente, ¿no? Totalmente, vas muy bien encaminada, claro que sí, la paloma en el cristianismo simboliza un montón de cosas. La pureza, el Espíritu Santo, la paz, pues un montón de cosas. Bueno, y es que además, de hecho, cuando vemos imágenes del Papa en el Vaticano, pues muchas veces aparecen un montón de palomas por ahí revoloteando por la plaza de San Pedro. Y es que, a ver, que en el Vaticano hay palomas a cascoporro, vamos.
1: Como
3: la cosa. Ahí quería yo ir a parar, a Barcelona. Porque ahí tampoco vais mal de palomas en Barcelona.
1: Sobre todo aquí al lado, en Plaza Cataluña, estamos, vamos, llenitos.
3: Totalmente. Bueno, ¿y tú sabías, Miriam, que las palomas que hay en la Plaza de Cataluña no están ahí por casualidad? Es decir, que está detrás de la mano del hombre. Sí, esa superpoblación que tenéis en la Plaza de Cataluña tiene un porqué. Y hay una anécdota, hay una anécdota que la explica. Vamos allá, verás. Mira, en el año 1929, el Ayuntamiento de Barcelona pues estaba preparando para la exposición internacional que se celebraba aquí en Barcelona, y entonces, claro, pues oye, estaban preocupados porque la ciudad quedara aparente, elegante, resultona. A ver, algo parecido a lo del Papa de ahora, pero bueno, pero en otro estilo.
1: Pero hace un siglo, sí.
3: Eso. ahí está. Pero bueno, palomas había también en Barcelona en aquella época, pero no estaban en la Plaza de Cataluña y no había ni mucho menos tantas como hay ahora. ¿Pero qué pasó? Pues que entonces un hombre, un tal Manuel Ribé, que era el responsable de protocolo y de ceremonias y de otras vainas del ayuntamiento, era además responsable de la Guardia Urbana y tuvo una feliz idea. Dijo, mira, vamos a hacer una cosa, vamos a llenar la Plaza de Cataluña de palomas. ¿Qué dirás tú? Claro, ¿A cuento de qué? Bueno, pues que le pareció que quedaba muy europeo, muy glamuroso y muy elegante. Claro, porque dijo, vamos a ver, ¿no tienen palomas en las plazas de Venecia, de Roma, de París? Pues aquí en Barcelona también queremos la plaza llena de palomas.
1: Bien chic todo, ¿eh?
3: Sí. Ahí está. Bueno, lo que no sabía él era, claro, los resultados que aquello iba a tener. Pero bueno, total, que él ideó un plan para...

0: llenar la plaza de palomas. Entonces resulta que en la ciudadela se encontraban entonces las caballerizas de la Guardia Urbana. Claro, allí vivían muy bien a sus anchas porque, bueno, pues comían, picoteaban la comida de los caballos, en fin. Así es que Manuel Ribé le encargó a un oficial la curiosa misión de llevarse a las palomas desde allí, desde las caballerizas, hasta la Plaza de Cataluña. ¿Cómo? Sin violencia. O sea, nada de agarrarlas, nada de agarrarlas por el pescuezo, meterlas en una jaula. No. El plan era el siguiente. El oficial tenía que ir tirando grano por el suelo, haciendo un caminito y de un sitio a otro, claro, y así las palomas iban siguiéndole. Un plan, como tipo el flautista de Amelie, pero sin flauta. Qué y bueno. Sin niños, con palomas. Y oye, un éxito total, la operación, vamos, triunfó. Y claro, luego después allí se montaron puestos que vendían comida para las palomas. Y con eso ya, pues fíjate, buffet libre en la plaza. Que sí, si sí. A esto tú le sumas lo rápido que se reproducen, pues tienes ahí el cóctel ideal para que, bueno, pues eso, haya una superpoblación como la que hay hoy en día. O sea que, fíjate... Ahora te
1: confesaré, Mónica, yo de pequeñita era una de las tantas que cada fin de semana me iba a Plaza Cataluña con mi abuela a darle de comer a las palomas, y se te subían encima y de todo, y era horrible, y ahora sería incapaz... Claro. Hacer eso, así que me siento un poco responsable y culpable.
0: No, pero mira, a mí el caso es que las palomas me gustan. ¿Sí? Y yo las veo y digo, sí. Oye, es que en esto es verdad que hay gente que las ama y gente que las odia. Hay
1: Son
0: gente
1: las
0: que
1: ratas las ve como... del cielo.
0: Hay gente que las ve como ratas, efectivamente. Y hay gente que bueno, que las encuentra adorables. A mí, sinceramente, me gustan. Ay. Pero es que además, fíjate que las palomas no son tontas para nada. Fíjate, ¿tú sabías que son capaces de reconocer caras humanas y de recordarlas? O sea, saben perfectamente quién les dio, pues, de comer, como hacías tú. Sí. Saben perfectamente quién les dio de comer y quién intentó darles un puntapié. O sea, lo recuerdan perfectamente.
1: ¿En serio? Bueno,
0: totalmente. Pero mira, si eso te parece sorprendente, vas a alucinar con un experimento que hicieron en los años 90 unos japoneses. Y es que enseñaron a las palomas a distinguir cuadros de Monet y cuadros de Picasso. ¿Qué dices tú? ¿Cómo es posible? Que sí. Hicieron un experimento que consistía en ponerles delante una pantallita pequeñita, tipo pues tamaño paloma, con cuadros del uno y cuadros del otro. Entonces, hacían dos grupos. Entonces, a uno, pues eso, les adiestraban para que aprendieran a distinguir los cuadros de Monet. Cada vez que picoteaban el cuadro de Monet, había premio. Con el de Picasso, nada. Y las otras, al contrario. Claro, entonces aprendieron a no malgastar esfuerzos para nada. Claro. Total, que al final, aprendieron a distinguir entre un cuadro de Monet y un cuadro de Picasso. Fíjate, mucho más que muchos humanos.
1: Bueno, ya te digo yo. Muy útil el experimento, también te digo, O sea...
0: Pues sí. Un experimento de estos raros. Se llevó un premio no sé qué, pero bueno.
1: Sí, el premio Nobel este, que es como para las ideas originales, ¿no? A lo mejor,
0: eso
1: sí.
0: Es, el premio
1: Nobel.
0: No
1: me acuerdo cómo se llama, pero sí, tiene un
0: nombre. Dije no sé cuántos o no sé qué, algo de eso. Bueno, pues se llevaron el premio. Pero bueno, volviendo al tema del Papa y las palomas, hay una cosa muy curiosa que ocurrió en el año 2014 y que además a lo mejor alguno de nuestros oyentes recuerda. Y es que, a ver, en el año 2014 el Papa era el Papa Francisco. Uh-huh. Y entonces, pues iba acompañado de dos niños, uno a cada lado, y entonces en un momento dado les pidió que soltaran una paloma. ¡Ojo! Que aquella imagen que parecía idílica se torció, pero en cuestión de segundos. Y es que nada más soltarlas, apareció una gaviota y un cuervo negro que se lanzaron directamente a por ellas a atacarlas en pleno vuelo, a picotearlas. Sí, bueno, aquello fue impactante, porque es que además, claro, fue delante de todo el mundo.
1: ¡Ostras!
0: Y se estaba retransmitiendo, que de hecho si tú lo buscas en YouTube, lo ves, lo encuentras. Entonces, claro, aquello... De repente dio como muy mal rollo, o sea...
1: Hombre, que una lucha infierno-cielo, un poco.
0: Tal cual. Eso fue lo que vio la gente. Claro. Dijeron, ¡no, madre mía, esto es una lucha entre el bien y el mal!
1: El apocalipsis, estas cosas, ¿no?
0: Exactamente. Y es que pasaron de ser las pobres, pues eso, el símbolo de la paz, a convertirse en algo que daba en aquel momento.
1: En la merienda de la gaviota y el cuervo, claro.
0: Exactamente. Pero bueno, en fin. Y bueno, pues eso, que si me queréis irse, que su mayor deseo es que a partir de hoy ya la Plaza de Cataluña se vuelva a quedar para ellas solitas. Bueno,

0: y todos los que están alrededor, pero no todo este montón de extras que han aparecido sin más en la película.
1: Ya te digo que de extranjeros tienen para aburrir, las palomas, no sé qué hay más, si palomas o extranjeros por esta zona, pero sí, sí. Pues mira, qué curiosa esta historia de las palomas. Primero, que no sabía cómo habían llegado a Plaza Cataluña y qué memoria tienen para seguir quedándose allí. Y segundo, que no sabía que sabían que podían reconocer caras. Es que ahora ya las voy a tratar un poquito mejor. No he dado nunca ninguna patada a una paloma. Pero, oye...
0: Claro, a ver, si es que tontas no son, ya te digo, que es que siempre se han usado para, pues eso, palomas mensajeras, para... Sí, claro, si es que ellas a su modo de paloma son inteligentes.
1: Vaya, vaya. Claro. Bueno, pues claro, miraré con otros ojos a las palomas a partir de ahora. Mónica, como siempre, acabamos la sección con una expresión, con una frase hecha. A ver, ¿cuál nos traes hoy?
0: Pues mira, hoy traigo una expresión que tiene también mucho que ver con el Papa, no con el actual, con otro. Y la expresión es mantenerse en sus trece. Y bueno, es que, a ver, el que se mantiene en sus trece es que es alguien terco, terco como una mula, que no hay manera de hacerle cambiar de opinión. Bueno, ¿y qué tiene que ver eso con el Papa? Pues mira, la cosa está en que en el siglo XIV la Iglesia Católica tuvo una crisis de estas monumentales. Que, oye, que venga a discutir, que no se ponían de acuerdo. Un lío que armaron ahí, que aquello lo llamaron el Cisma de Occidente. Pero tú fíjate, ¿sí?, cómo estaba el patio, que llegaron a tener dos papas al mismo tiempo, como no se ponían de acuerdo, pero bueno, dos no, tuvieron tres, a falta de dos, tres. Uno de ellos era un aragonés que se llamaba Pedro Martínez de Luna, más conocido como el Papa Luna. Y el Papa Luna pues dijo, oye, venga, que yo también soy papa, ¿por qué no? Y me voy a llamar Benedicto XIII. Total, que ahí estaba Benedicto XIII en su castillo de Peníscola, convencido de que era el papa auténtico, el legítimo, pero con el tiempo el conflicto este de la Iglesia se fue resolviendo y se pusieron todos de acuerdo, eligieron un único papa reconocido por todos y entonces fueron ahí a Peníscola a decirle a Benedicto, oye, mira, Benedicto, que se ha acabado, que tú ya no eres papa. Y entonces él respondió, pero ¿cómo que no? ¡Claro que soy papa!
1: Por mis narices.
0: ¡Hombre, soy Benedicto XIII! Y yo me mantengo en mis 13, pero no refiriéndose al número, sino al Benedicto 13. Y bueno, ahí firme como una roca y al cabo del tiempo volvían. Venga, hombre, que sí, que déjate ya de tonterías, que no eres papa. Que sí, el otro que sí, que yo me mantengo en mis 13. Yo soy el Papa Benedicto 13. Oye, pues así pasaron los años. Pero vamos, tanto fue así la cosa que al final se murió y dicen, cuentan... Que dijo el hombre fueron en latín Papa sum, que es decir algo así como soy el papa.
1: Madre mía. Él se mantuvo sus 13 y como mínimo pues dejó este legado, esta frase que decimos tan a menudo, mantenerse en sus 13 cuando alguien es muy tozudo. Así que mira, al final consiguió pasar a la historia, que es lo importante, ¿no?
0: Eso sí.
1: Pues Mónica Burholz, como siempre, es un placer hablar contigo de historia.
0: Pues nada, un placer haber estado aquí un jueves más.
1: Un abrazo.
0: Jueves, que no es un jueves cualquiera.
1: Exacto. Un abrazo,
0: Mónica. Un abrazo grande. Chao. Hasta luego.
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1: Muy buenos días. Arranca la última jornada de la visita del Papa León XIV a nuestro país. Tras pasar por Madrid, Barcelona y Gran Canaria, el pontífice llegará este viernes a Tenerife. Allí se reunirá con 753 personas migrantes en el centro Raíces. En esa línea, durante la misa de despedida al pontífice en el puerto de Santa Cruz de Tenerife, tres cayucos estarán fondeados o junto al altar en el que el Papa oficiará la ceremonia. León XIV pondrá el foco en la realidad migratoria, coincidiendo con la entrada en vigor del Pacto Europeo de Migración y Asilo, que contiene medidas de blindaje fronterizo, ante las que el pontífice ha pedido a Europa hacer un examen de conciencia para que el Mediterráneo y el Atlántico dejen de ser, según dice, cementerios sin lápidas.
2: Para Europa, que no puede proclamar la dignidad humana y acostumbrarse a que el Mediterráneo y el Atlántico sean cementerios sin lápidas. Para la comunidad internacional, llamada a una cooperación eficaz y perseverante.
1: Antes de partir a Roma, el rey Felipe VI presidirá la ceremonia de despedida del viaje oficial del Papa a España, durante la que León XIV pasó por el Congreso, que abre sus puertas este viernes, también el sábado, a aquellos que quieran visitar la Cámara Baja. Allí, el debate político sigue centrado en las causas judiciales que rodean al Partido Socialista. La Fiscalía General del Estado ha abierto expediente a las fiscales mencionadas en las conversaciones del caso que investiga el juez Calama por el rescate a Plus Ultra y por el que está imputado el expresidente José Luis Rodríguez Zapatero. El magistrado de la Audiencia Nacional solicitó una tasación que ha valorado en 1.300.000 euros las joyas que fueron intervenidas en una caja fuerte del despacho del expresidente. Desde el Ejecutivo, el ministro Óscar López sostiene que ninguna profesión es infalible y que los magistrados también pueden dictar sentencias injustas. Ignacio Jarillo.
3: El gobierno volvió ayer a sembrar de dudas la acción de los más de 12 jueces que instruyen o juzgan casos del entorno del PSOE y Pedro Sánchez, especialmente el de las cloacas del partido y su llamada fontanera ley de 10. Ayer el ministro Óscar López evitaba hablar de prevaricación, pero insistía en dudar de algunos jueces que cargan contra los suyos.
4: Ni todos los políticos son corruptos, ni todas las sentencias son justas.
5: Por ejemplo, la sentencia del fiscal general me parece injusta.
3: Y ya por la tarde, en el evento Talento España, Núñez Feijóo dejaba las cosas claras para el PP. Los socios de Sumar evitan hablar de conspiraciones y creen que la parte socialista del gobierno debe asumir cuanto antes responsabilidades.
1: El Supremo se ha opuesto al indulto al exfiscal general del Estado, Álvaro García Ortiz, de su condena por revelación de datos reservados en relación a Alberto González Amador, la pareja de la presidenta de la Comunidad de Madrid. Mientras, el juez autoriza a la UCO a investigar las cuentas de González Amador por sus negocios con el Grupo Quirón. Redacción en Madrid, Pachi Linaza.
6: Desde 2014 da autoridad el juez instructor para que la Guardia Civil recabe la información bancaria de González Amador, algo que la UCO solicitó a finales del año pasado. No entra el magistrado de momento en si será necesario indagar en sus tramitaciones tributarias o incluso de la Seguridad Social. Autorización por la pieza separada del fraude fiscal por el que se le investiga por si pudiera haberse producido una comisión indebida.
1: En el exterior, esta noche no ha habido ataques cruzados entre Estados Unidos e Irán después de la afirmación del presidente Trump de que los líderes iraníes habrían aprobado un borrador de acuerdo que extendería el alto el fuego en Oriente Medio, reabriría el estrecho de Hormuz e iniciaría 60 días de negociaciones sobre el programa nuclear iraní. El presidente de Estados Unidos ha asegurado que la firma de un pacto con Teherán debería ocurrir en los próximos días y ha apuntado a Europa como lugar para llevarla a cabo.
7: Hemos llegado a un gran arreglo sobre la guerra y dependiendo de la finalización de los documentos, lo que haremos en unos pocos días, la firma se realizará probablemente en Europa. Es algo bueno y lo más importante es que tenemos un acuerdo de que Irán no tendrá un arma nuclear, que era el objetivo de todo lo que hemos hecho para llegar a esto. Es algo muy grande.
1: Irán niega que se haya llegado a un pacto y cumple con su promesa de cerrar Hormuz a embarcaciones comerciales. Esta madrugada ha impedido el paso a un buque petrolero. Y en Perú, la conservadora Keiko Fujimori mantiene una estrecha ventaja de 1.207 votos sobre el candidato izquierdista Roberto Sánchez, con el 98,2% escrutado. Llegamos así al final de este tiempo informativo. Se quedan en No Son Horas con Gema Ruiz, Isa Blanco y Carlos Padilla. Los demás de Uno volvemos a las 6. Serán las 5 en Canarias, ya saben. Donde Alsina.
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0: del ilustre arquitecto don Antonio Gaudí. Los urbanos que guardaban el orden resultaban insuficientes para contener al público. Imposibles dar la lista de los nombres que firmaron expresando su pésame. Muchos pliegos se llenaron, confundiéndose en ellos las firmas desde el más poderoso hasta el más humilde obrero. Puede decirse que fue una grande y sentida manifestación de duelo, pocas veces igualada en nuestra ciudad, la que ayer rindió al ilustre arquitecto fallecido el pueblo barcelonés. Misas. En los altares de la Cámara Mortuoria se dijeron tres misas. A las 7 de la mañana fue la primera, que rezó el prior del hospital, asistiendo a ella los arquitectos y hermanos que velaron el cadáver. A las 9 rezó la segunda el capellán de la familia Güell, reverendo padre Ricardo Penina, oyéndola a la junta del templo de la Sagrada Familia y el personal del hospital. Estaba también presente la familia Güell. A las 10 se rezó la última misa, que la dijo el reverendo padre Fortuny, Escolapio, que fue oída por el señor Soler y Marc, la junta del templo y una nutrida representación de la Liga Espiritual de Nuestra Señora de Montserrat. Las dos primeras misas fueron de comunión. A las 10:30 se permitió nuevamente que el público penetrase en la cámara mortuoria. Los albaceas testamentarios. Don Antonio Güell había nombrado como albaceas testamentarios, encargados de que se cumplieran sus últimas voluntades, a don Pedro Berenguer y el capellán de la Iglesia de la Sagrada Familia. Por haber fallecido el señor Berenguer, dispuso que le sustituyera el arquitecto señor Sugrañes y figura como albacea el actual capellán de la Sagrada Familia, reverendo padre Gil Parés. Disposiciones para el entierro. Ayer por la mañana se reunieron de nuevo los albaceas testamentarios y la Junta Constructora de la Sagrada Familia, acordando que en armonía con los deseos del finado, al entierro se le dé toda la sencillez compatible con la popularidad de que gozaba y con los propósitos bien ostensiblemente manifestados del pueblo barcelonés, que desea rendir un último homenaje de admiración y afecto al genial creador de nuestro más grandioso templo cristiano. A este efecto se ha determinado lo siguiente: el féretro será de roble sin adornos ni herrajes. Los urbanos de caballería que irán al entierro serán solo para el mantenimiento del orden y no llevarán uniforme de gala. El entierro no tendrá carácter llamado oficial, por lo mismo no asistirán músicas ni se admitirán coronas. Se procurará que el triste acto tenga el más puro carácter litúrgico. Por lo tanto, se formará un grupo de seglares que alternarán en los salmos con la clerecía. Precederá y como única insignia asistirá a él la bandera de la Asociación Espiritual de Devotos de San José, institución fundadora del Templo de la Sagrada Familia. La comitiva fúnebre seguirá el siguiente curso: salida del hospital a las 5 de la tarde por la puerta de la calle del Carmen. Toda la calle del Carmen, Rambla de las Flores y del Centro, calle de Fernando, Plaza de la Constitución, calle del Obispo y entrada a la Catedral Basílica por la puerta de Santa Eulalia, queda a los claustros, frente a la calle de San Severo. Allí el Cabildo entonará los responsos. Salida de la Basílica por la puerta principal, retirándose el duelo oficial y agregándose al cortejo el clero de la Sagrada Familia. Seguirá después por la Plaza Nueva, calle del Sarx, Plaza de Santa Ana, Puerta del Ángel, Plaza de Cataluña, Paseo de Gracia, calle de Caspe, hasta el Paseo de San Juan, por este paseo hasta la calle de Valencia, calle de Cerdeña, hasta la Sagrada Familia. 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
1: Ah.
0: 1.300.000 francos oro.
1: Ostres.
0: Acaba de adquirir un norteamericano por el precio de 103.000 francos oro, un ejemplar en tres volúmenes de la Biblia, edición Gutenberg, que se hallaba en el convento de benedictinos de San Pablo, en Carintí. En febrero, otro ejemplar de esta misma Biblia fue vendido en 530.000 francos. Ostres. Oro a un norteamericano también.
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0: Exacte. A este propósito se dijo que no existían más que 13 ejemplares completos de esta célebre edición.
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0: Si consultamos Brunel, Manual del Librero, veremos que esta famosa Biblia latina, in folio, sin fechas, sin cifras, sin reclamos ni signaturas, salió de las prensas de Gutenberg allá por el año 1455. Esta fecha fue revelada por una inscripción manuscrita que se remonta a agosto de 1456 y que se halla en uno de los ejemplares de la Biblioteca Nacional. La Biblioteca de Múnich posee otro ejemplar. 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
1: Son las 6 de la mañana, son las 5 en Canarias.
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1: ¿Qué tal? Buenos días. ¿Cómo están? Es viernes, San Viernes, 12 de junio de 2026. Y en el menú meteorológico de hoy tenemos los mismos ingredientes de estos días. Sol, todavía algo más de calor en todo el país. Los cielos van a estar prácticamente rasos, con alguna que otra nube baja, casi testimonial a primera hora, en el área del Cantábrico, en puntos del Mediterráneo, en Melilla y el Estrecho. Hoy con aviso naranja en la provincia de Cádiz, por las rachas de viento de levante que va a soplar con mucha fuerza. Podrían superar los 70.

0: los 90 kilómetros por hora. Ya por la tarde esas nubes podrán evolucionar en el centro-este y dejar algún chubasco y alguna tormenta en Extremadura. Tiempo estable en Canarias y algo de calima en Andalucía y en la zona de Alborán. Las temperaturas van a seguir escalando, sobre todo en el Valle del Ebro y en el oeste de Galicia. Hoy en Badajoz alcanzarán los 40 grados, en Zaragoza llegarán a los 34 o los 26 en Oviedo. Roberto Brasero nos dibuja enseguida el mapa completo del tiempo.
1: Bienvenidos a México, bienvenidos al Mundial de Fútbol, FIFA 2026.
0: ¡Let's go! Ya está en marcha la Copa del Mundo, la primera que comparten tres países en el papel de anfitriones: Canadá, Estados Unidos y México. Anoche se inauguró en una ceremonia en el mítico Estadio Azteca de Ciudad de México, sin la presencia de ningún jefe de Estado en las gradas. Ni siquiera estuvo la presidenta Sheinbaum, que prefirió seguir los fastos con el pueblo. Eso es lo que dijo en una de las zonas habilitadas para los aficionados en el Zócalo de la capital. Reincidió Shakira en esto de ponerle música al Mundial y se jugó el primer partido con victoria para la selección mexicana, que se impuso 2-0 a Sudáfrica. Por delante, 38 días antes de llegar a la gran final del 19 de julio en Nueva York. España, ya saben, debuta este próximo lunes. Las joyas de Zapatero, la tasación judicial de las más de 100 piezas que intervino la policía en la caja fuerte que el expresidente guardaba en su despacho, le atribuyen un valor de 1,3 millones de euros, aproximadamente. Su portavoz dijo en un principio que su precio en el mercado se movía entre los 30.000 y los 50.000 euros. Es evidente la diferencia que hay entre una cosa y la otra. En el PSOE guardan silencio y se remiten a su declaración de la semana que viene en la Audiencia Nacional, aunque han recibido la noticia con estupor. El CIS de Tezanos, que aún es generoso con los socialistas, mantiene que hoy seguirían ganando las elecciones, aunque acusan el golpe, el de la imputación de Zapatero y el del caso de la Fontanera, con una caída de 5 puntos en solo un mes. Y el Papa, que concluye hoy en Tenerife su viaje apostólico de 7 días a España, León 14, va a volar esta mañana a la isla desde Gran Canaria. Ahí se reunirá con inmigrantes y con entidades sociales en un centro de acogida en La Laguna y oficiará su última misa multitudinaria en el puerto de Santa Cruz de Tenerife, antes de regresar al Vaticano. Ayer clamó contra la discriminación y le dijo a Europa, en la víspera de que entre en vigor el nuevo pacto comunitario, ese que endurece las condiciones de asilo, que la dignidad humana no tiene pasaporte ni pierde valor al cruzar las fronteras. Además, del exterior, Donald Trump cambia de guión por enésima vez y suspende los ataques que había anunciado para esta pasada madrugada ante la inminencia, dice, de un acuerdo con Irán que de momento el régimen no confirma. Anoche varios periodistas le preguntaron por qué esta vez habría que confiar en la disposición de Teherán a poner fin al conflicto.
2: Porque les hemos dado una paliza como pocas personas pueden soportar. Y quieren alcanzar un acuerdo más que yo. Es bueno para Estados Unidos, para Oriente Medio y también al final para Irán, porque podrá reconstruir su país.
0: Según Trump, el acuerdo contemplaría el fin del bloqueo en el estrecho de Hormuz e Irán se habría comprometido a no tener nunca un arma nuclear. De momento, los mercados asiáticos están reaccionando con importantes subidas. Así empieza este día en el que conoceremos cuánto se encareció la cesta de la compra en el mes de mayo. El INE va a publicar a las 9 de la mañana el dato definitivo del IPC. Veremos si se confirma en el 3,2% un día después de que el Banco Central Europeo haya consumado la anunciada subida de tipos, que es la primera en 3 años, de 0,25 punto hasta el 2,25%. Y puede que no sea la última de este 2026. La incertidumbre en Oriente Medio y el temor a una escalada de precios es lo que ha llevado al BCE a empeorar sus previsiones de crecimiento, pero también de inflación, que no prevé que vaya a regresar al entorno deseado del 2%, al menos hasta 2028. Comienza el día, lo hace con estos sonidos.
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7: 6 y 6, 5 y 6 en Canarias. Un poquito de Maná. Otro poco de Shakira. Pues lo juntamos todo y ya tenemos en marcha el Mundial 2026, que ha tenido en el Estadio Azteca de Ciudad de México, el único que ha cogido tres Copas del Mundo, su ceremonia inaugural, con 80.000 aficionados allí presentes, y en el que la actriz Salma Hayek, en su papel de embajadora, ha dado paso a las banderas de las 48 selecciones que en poco más de un mes tratarán de buscar la gloria.
8: Los mexicanos estamos muy honrados que sea aquí donde comienza el primer partido de esta maravillosa tradición del fútbol que nos une a todos. ¡Que viva México y que viva el fútbol!
7: Lo bueno es que la fiesta no se ha aguado después de esa ceremonia inaugural en la que también se han dejado ver otros artistas como Andrea Bocelli, David Guetta o Alejandro Fernández, que ha sido el encargado de cantar el himno nacional. La selección anfitriona se ha estrenado en la competición ganando a Sudáfrica 2-0. En el estadio no ha habido presencia, antes lo comentábamos, de líderes internacionales, ni el estadounidense Trump, tampoco el canadiense Carney, países anfitriones, los suyos, y tampoco ha acudido la presidenta de México, Claudia Sheinbaum, que sí que se ha enfundado la camiseta de su selección, pero que ha seguido el partido junto a los seguidores y los fans en una zona habilitada en el centro de la ciudad. Además ha sorteado su entrada entre aficionados con pocos recursos y le ha tocado a una joven indígena de 21 años. El precio prohibitivo de las entradas está siendo muy criticado. El que no ha faltado, claro, es el presidente de la FIFA, Gianni Infantino, que es bastante responsable de todo esto. Hasta llegar a la final de Nueva York, el 19 de julio, todavía se tienen que disputar 102 partidos, 40 más que en las ediciones pasadas, cuando peleaban por la Copa del Mundo 32 selecciones. Este año son 48. Luego les contaremos más cosas con Ana Rodríguez. Va calentando ya el equipo de Radio Estadio, que el lunes tiene ya uno de esos primeros días grandes con el debut de España frente a Cabo Verde en Atlanta. Juegan a las 6 de la tarde. Bueno, esto el lunes, pero hay otra cita marcada en la agenda de la semana que viene, está ya en el ámbito judicial. El próximo miércoles 17 de junio, José Luis Rodríguez Zapatero declarará como imputado ante el juez de la Audiencia Nacional, José Luis Calama, que es el que instruye el caso Plus Ultra, y ante el que tendrá que demostrar que estaba en lo cierto cuando el 19 de mayo, en un vídeo de apenas minuto y medio, grabado en el jardín de su casa, decía
9: que toda mi actividad pública y privada se ha desarrollado siempre con absoluto respeto a la legalidad.
7: Y desde aquel día, aconsejado por su abogado, un experto procesalista, permanece mudo. Una de las cosas que el expresidente va a tener que aclarar es el capítulo joyas, esas más de 100 piezas entre collares, pulseras, anillos, pendientes o brazaletes que la UDEF, la Unidad de Delincuencia Económica y Fiscal de la Policía, encontró dentro de una caja fuerte en el despacho que Zapatero tiene en la madrileña calle de Ferraz. Ayer lo que se conoció fue la tasación de todas esas joyas cuyo análisis había requerido el propio juez y se cifra en un valor aproximado de 1,3 millones de euros. Este trabajo de tasación ha corrido a cargo de la joyería Ansorena y esta a su vez ha enviado las piedras más valiosas, entre ellas había diamantes, rubíes y esmeraldas, al Instituto Gemalógico Español para certificar su autenticidad como alta joyería. Su tasación está muy lejos de la cantidad que inicialmente estimó el propio Zapatero, eso sí lo hizo a través de esa suerte de portavoz que designó en la persona de Luis Arroyo, el actual presidente del Ateneo de Madrid, que habló hace ya algunas semanas de un valor

0: dijo que rondaría como mucho, pues los 50.000 euros, entre 30.000 y 50.000 euros. Corroboró también lo que le contó a la policía la secretaria del expresidente cuando relacionó esas joyas con la herencia de la madre de Sonsoles Espinosa, que es la mujer de Zapatero, también con la propia madre del expresidente. Habló de una tía y de regalos de viajes no especificados y tampoco declarados. Dos apuntes más del ámbito de los tribunales. Por un lado, del caso Fontanera es noticia de estas últimas horas los movimientos de la defensa de Leire Díez para tratar de anular o al menos bloquear la investigación del juez Santiago Pedraz en la Audiencia Nacional. Para ello, lo que están argumentando desde su equipo legal, su defensa, es que este tribunal estaría vulnerando la legalidad por abrir otra causa paralela a la que ya está investigando otro juez, el juez Zamarriego, pero en un juzgado ordinario de Madrid, por unos hechos, además, en los que ella misma está imputada desde el verano pasado. Y por otro lado, otro juez, en este caso el magistrado Antonio Viejo, que ha atendido finalmente a la petición de la UCO, que desde hace ya medio año lleva pidiendo la correspondiente autorización judicial para poder rastrear las cuentas bancarias de Alberto González Amador. Saben, es el novio de la presidenta de la Comunidad de Madrid, Isabel Díaz Ayuso. Bueno, ese aval ha llegado y lo que ha pedido el juez a 16 entidades financieras es que le entreguen toda la información bancaria desde principios de 2014. Quiere comprobar si pudiera haber aumentado su patrimonio de manera desmedida en algún momento. No tiene que ver esto con la causa por la que todavía tiene pendiente ser juzgado por presunto fraude fiscal, sino con el pago de una supuesta comisión de 500.000 euros a un alto cargo de Quirón, que se habría materializado a través de la compra de una empresa que no tenía ningún valor a cambio, esto es lo que se cree, de contratos con el grupo sanitario. Aquí lo que se está investigando es un presunto delito de corrupción en los negocios. Y esta tarde, a las 3:30, hora peninsular, va a concluir con una ceremonia de despedida en el aeropuerto de Tenerife Norte el viaje del Papa León XIV a nuestro país. Los reyes estarán ahí, le acompañarán en esa despedida antes de emprender el regreso a Roma.
1: Europa, que no puede proclamar la dignidad humana y acostumbrarse a que el Mediterráneo y el Atlántico sean cementerios sin lápidas. Para la comunidad internacional, llamada a una cooperación eficaz y perseverante.
0: Ayer, desde el muelle de Arguineguín, en Gran Canaria, ese muelle testigo mudo de tantas tragedias a bordo de cayucos, el Papa recuperó su defensa de la dignidad humana en todos sus campos, la que no se pierde cuando no se tiene pasaporte o cuando se cruza una frontera, y tiró de orejas a los países europeos. Lo hizo sin señalar a ninguno expresamente, justo cuando hoy entra en vigor el nuevo pacto de los 27 que refuerza esas fronteras, que complica todavía más las cosas para los refugiados en busca de asilo y que avala los centros de internamiento en terceros países, aquello que se cuestionó tanto al gobierno italiano de Giorgia Meloni. 40.000 personas abarrotaron anoche el estadio de Gran Canaria. Ahí estuvo León XIV asistiendo en esa misa, en la que pidió rezar también por quienes se dejaron la vida en la ruta atlántica. Llamó a la acogida y abandonar la indiferencia. Son mensajes que hoy enfatizará, reuniéndose de nuevo con los profesionales que les atienden y con inmigrantes, antes de oficiar su última misa, que será a buen seguro multitudinaria también, en el puerto de Santa Cruz de Tenerife.
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0: A las 6:14, 5:14 en Canarias, un rápido vistazo a la prensa en el titular de La Razón, 75 aniversario del Premio Planeta, una sociedad que lee es una sociedad mejor. El grupo editorial reunió ayer en Madrid a escritores y a representantes de todos los ámbitos de la sociedad en una gala con 600 invitados. En El País, el peritaje valora en torno a 1,3 millones las joyas de Zapatero. En El Mundo, el BCE alerta de la asfixia de las familias por la energía y los alimentos. ABC, Leire Díez, esta es otra de las novedades del día, se reunió varias veces con Ábalos para evitar que dañara a Sánchez. La Vanguardia, el Papa reprende con dureza a Europa por el trato a los migrantes, y el periódico La Consellería de Salud también expedienta a Vall-d'Hebron al hospital por el bebé maltratado. En la prensa digital, en el Confidencial, cuentan que García Ortiz tramitó una denuncia contra la jueza del Hermanísimo, como planeó Leire Díez en su agenda. Cuentan que el fiscal general, el ya exfiscal general, movió en persona el escrito contra Viedma 48 horas después de que se imputase a David Sánchez.

0: Sánchez. En El Español, una nueva propuesta de archivo de la denuncia de Bolaños en el Poder Judicial refuerza al juez Peinado en vísperas de la citación a Begoña, y El Independiente cuenta que la Fiscalía vincula a la trama de Leire en un pelotazo de 6,7 millones para Forestalia. Y ahora, la previsión del tiempo para este viernes y el fin de semana. Roberto Brasero, buenos días.
1: Hola, Miguel. Muy buenos días y buenos días a todos. Subida de temperaturas en toda España, sobre todo hoy en el norte peninsular, que ahí no estaban muy altas, pues ya sí empiezan a estarlo. Son valores más propios los del mes de julio los que tendremos este fin de semana en España. Y se acabó ya ese respiro que veníamos teniendo en estos últimos días de julio. Las temperaturas nocturnas ya están subiendo, lo estamos comprobando. Y mañana y pasado también subirán de nuevo, sobre todo en el centro y este peninsular. Ahí las noches volverán a ser de 20 grados en Madrid o en Toledo, y seguirán con noches tropicales en Alicante o Jaén. También en el norte nos esperan noches menos frescas que estos días atrás. Mucho sol para este viernes, con fuerte viento de levante en el estrecho. Eso será quizá lo más destacable del tiempo. Soleado también será el sábado, con alguna tormenta aislada por la tarde en el interior de Galicia, el oeste de Castilla y León o el oeste de Asturias. Seguirá soplando el levante en el estrecho, sobre todo por la mañana, y seguirán subiendo las temperaturas. Subirán en Canarias, subirán en el norte peninsular y seguirán muy parecidas en el resto. Llegaremos a 35 grados este sábado en puntos del Cantábrico, de Galicia o de Castilla y León, y a cerca de 40 en los valles del Guadiana y de Guadalquivir. El domingo las tormentas se extienden por las dos mesetas y el calor seguirá acompañándonos también en la jornada dominical.
0: Y con permiso del fútbol, la Fórmula 1 se hace un hueco este fin de semana en el rebautizado Gran Premio de Barcelona-Cataluña. La de Montmeló va a ser probablemente la despedida de Fernando Alonso de la categoría reina del automovilismo. Los aficionados tienen estos días la oportunidad de meterse de lleno en este ambiente, pero sin acudir al circuito. Pueden visitar la Fan Village, que se ha instalado en la Plaza Cataluña, en pleno centro de la ciudad. Quienes lo hagan podrán disfrutar allí de simuladores de conducción, ver de cerca los monoplazas actuales o participar en talleres y conciertos. Onda Cero Barcelona, Gabriel Figueredo.
2: Con acceso gratuito, eso sí, mediante invitación, el espacio abre cada día de 12 a 9 de la noche y propone una inmersión total en el universo de la Fórmula 1 para todos los públicos. Simuladores, retos de pit stop, exhibiciones de monoplazas y la presencia de equipos como Aston Martin acercan la emoción de los circuitos al corazón de la ciudad. Los más pequeños también tienen su sitio en la Kids Zone, mientras que la música en directo pondrá ritmo a estas jornadas con un plato fuerte, la actuación de la Filarmónica Orquestra de Londres este pasado jueves con la melodía de la Fórmula 1 compuesta en honor a Antonio Gaudí. Además, habrá retransmisiones en directo. Mañana se ofrecerán los ensayos cronometrados del Gran Premio, charlas con expertos como Pedro Martínez de la Rosa y zonas gastronómicas para completar la experiencia. En definitiva, un aperitivo perfecto para vivir la Fórmula 1 sin salir de Barcelona.
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0: Ya son las 6 y 20, 5 y 20 en Canarias. Ronda de corresponsales hoy con Virginia López desde Portugal. Buenos días.
9: Buenos días, Miguel.
0: Con Paola Álvarez desde Alemania. Buenos días.
10: Hola, ¿qué tal? Buenos días.
0: Y con Celia Maza desde el Reino Unido. Buenos días, Celia.
11: Hola, Miguel. Buenos días.
0: La Crónica del Mundo con Ana de Gracia. Buenos días, Ana.
11: Buenos días, Miguel. A San Antonio se le conoce en Lisboa por sus milagros y por ser el santo casamentero. Cada 12 de junio la ciudad honra a su patrón con la boda de 16 parejas en la catedral. Esta noche en la calle no faltarán los banquetes y las verbenas. Virginia López.
12: San Antonio de Padua nació en Lisboa y por eso cada 12 de junio, víspera de su fallecimiento y festivo municipal, la ciudad celebra una de sus tradiciones más queridas, las novias de San Antonio. Conocido como el santo casamentero, 16 parejas se casan cada año en

0: una ceremonia celebrada en la Catedral de Lisboa y retransmitida por televisión. Las parejas, que deben estar empadronadas en la capital lusa, reciben del ayuntamiento el vestido de novia, el traje del novio, el banquete para 20 invitados e incluso la luna de miel. Para algunos es la única forma de poder casarse, para otros es concretizar un sueño de infancia. La fiesta continúa después por Lisboa con música, bailes y las inevitables sardinas asadas.
1: Se han convertido en una amenaza invisible y hay quien se replantea incluso salir de casa en Berlín estos días. La culpa de las orugas procesionarias que han puesto en jaque a la capital berlinesa, Paola Álvarez.
2: Son las orugas procesionarias del Roble y no son nuevas en Berlín, pero este año se han extendido de manera descontrolada por algunas zonas, especialmente el distrito de Charlottenburg, Wilmersdorf, en el oeste de la ciudad. Allí hay calles en las que las orugas cubren fachadas, coches o farolas hasta el punto de que algunos vecinos se plantean si salir o no a las calles. No solo por la repulsión o miedo que pueden causar, sino porque son especialmente tóxicas. Sus finos pelos urticantes se desprenden con facilidad y quedan en el aire, por lo que acaban en la piel, los ojos o las vías respiratorias de los viandantes. Al no ser plaga convencional, la ciudad no puede hacer mucho. Está, de hecho, prohibido atacarlas con biocidas. Los vecinos buscan ahora desesperados una solución.
1: Pedía Sinatra que le llevásemos volando hasta la luna con su versión de Fly Me to the Moon, cuya interpretación se vinculó incluso con las misiones Apolo en los 60. En Londres, desde hoy, podemos incluso tocar su superficie. Celia Mazá.
3: Durante siglos, la humanidad ha mirado a la luna con telescopios, poesía y fascinación, pero a partir de ahora también podrán tocarla en Londres. El Real Observatorio de Greenwich inaugura Mirror Moon, una gigantesca escultura de 2 metros creada por el artista británico Luke Jerram a partir de datos topográficos de la NASA. Fabricada en acero inoxidable, pulido, reproduce con precisión milimétrica los cráteres, montañas y valles del satélite, incluida su misteriosa cara oculta. Su superficie reflectante convierte además a cada visitante en parte de la instalación. La obra se presenta coincidiendo con el 350 aniversario del observatorio que dio origen al meridiano cero, el punto desde el que se organiza el tiempo mundial.
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5: 6 y 23, una hora menos en Canarias. Ya se ha jugado el segundo partido del Mundial y ha ganado Corea del Sur 2-1 a la República Checa. Antes había debutado con éxito una de las anfitrionas, la selección mexicana. Ana Rodríguez, buenos días.
6: ¿Qué tal? Buenos días. Sin sorpresas en el partido inaugural de este Mundial, donde una de las anfitrionas, la selección mexicana, se impuso 2-0 a una Sudáfrica que acabó con 9 futbolistas en el campo. La de México, la selección, terminó con 10. Hoy juegan las otras dos anfitrionas a las 9 de la noche. Canadá recibe a Bosnia, la selección que dejó fuera a Italia, un partido que podrán seguir en el radioestadio de Onda Cero, y a las 3 de la madrugada, debut de Estados Unidos ante Paraguay. La selección española sigue su preparación en Chattanooga. Ayer, buenas noticias porque tanto Lamin Yamal como Nico Williams entrenaron ya con el resto de sus compañeros, por lo que todo parece indicar que podrán estar en ese debut el lunes ante Cabo Verde. El protagonista fue Pedro Porro, que contestaba así sobre si España es favorita en este Mundial.
7: Pues para mí se gestiona muy positivamente, ¿no? Cuando te ponen como favorito para ganar mundiales porque estás haciendo las cosas muy bien. Obviamente que lo llevamos siempre con mucha humildad y con mucho trabajo, ¿no? Pero cuando tú, la gente o la opinión de los demás te ponen como favorito, es trabajar igual. Yo creo que llevamos también, creo, si no recuerdo mal, 30, 31 partidos sin perder. Yo creo que también es muy importante para la confianza del grupo y seguir mejorando, ¿no?
6: Aquí en España seguimos muy pendientes del mercado de fichajes. El Real Madrid hizo oficial ayer la llegada de Mourinho para las próximas 3 temporadas. El próximo fichaje blanco podría ser el de Bernardo Silva, centrocampista portugués, ex del Manchester City. Por otro lado, Iagoba Arrasate se acerca al banquillo del Rayo Vallecano, mientras que en segunda división el Oviedo confía a Julián Calero para volver a intentar el ascenso. Y en baloncesto, estos semifinales de la Liga ACB, el Barça se impuso de nuevo a Tenerife y pone el 2-0 en la eliminatoria. Esta tarde, a partir de las 8, segundo partido entre Valencia Basket y Juventud.
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9: Hoy recibimos aquí en más de uno de Onda Cero, en la quinta hora, a Damián Moya.
10: Hola, ¿qué pasa? Claro, pero no me llamen mascota porque llevo un disgusto con las mascotas.
11: ¿Por qué? Cuéntanos.
10: Viste que el otro día vino Enrique Riquelme al programa, se me había ocurrido una propuesta para Riquelme, que era hacer una mascota para el Real Madrid. Bueno, pues Florentino le ha sentado fatal, no. Y entonces ha dicho que las hormigas somos antimadridistas. Y yo, que soy madridista, pues llevo un
4: gran... Lo peor que te pueden decir a ti.
11: Horizontes de la civilización. Y el autor es Héctor Socas.
9: Héctor Socas, cuidado, que es un amigo de este
12: programa. Ningún general ha mandado nunca a un ejército al combate diciéndole que todo está perdido.
13: Pues de esto va el libro, efectivamente, de cómo encontrar optimismo en un mundo tecnológico que, en el que cada vez más la tecnología parece un problema en lugar de una solución.
14: De hecho, lo dice el informe PISA, que es nuestro EGM, ¿no? Lo que diga PISA, hay que aplicarlo. Pues nos dieron un tirón de orejas ya bastantes veces sobre la comprensión lectora y lo aplicamos ahora en matemáticas, está bien.
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22: Bon dia. Aquest divendres a Catalunya temps estable en un dia en què les temperatures diurnes pugen, excepte el litoral de Tarragona, on es mantenen sense canvis o inclús poden baixar lleugerament. Màximes de 34 graus a Lleida, 31 a Girona, 28 a Barcelona i 27 a Tarragona. Per altra banda, l'Empordà bufa vent moderat de les components nord i nord-oest, tendint a minorar al final de la jornada. A la resta de la comunitat, vent flux variable tendint durant les hores centrals a la component sud. És una informació d'EMET.
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5: Son las 6:30, las 5:30.

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1: Es viernes 12 de junio de 2026.
0: Hoy sale el sol en Soria a las 6 y 35 minutos de la mañana.
1: En Burgos a las 6 y 37, en Ourense a las 6 y 54 y en Huelva a las 7 y 7 minutos de la mañana.
2: Suben las temperaturas a las puertas de este fin de semana en el Valle del Ebro y en el oeste de Galicia. Superaremos los 35 grados de nuevo en el cuadrante suroeste y los 38 en los valles del Guadiana y del Guadalquivir. En algunos puntos de Andalucía hay hoy aviso naranja por calor y amarillo en Baleares, Extremadura y Galicia. Por la tarde, precisamente en Extremadura, se prevén algunas nubes que podrían dejar algún chubasco con tormenta. Y en el estrecho predominarán las rachas fuertes de viento de hasta 90 kilómetros por hora, que afectarán también al litoral de Almería, a las sierras de Cádiz, a Málaga y al sur de Sevilla.
0: Este viernes será noticia los disturbios en Belfast y la celebración del Día de Rusia. Los detalles con Jessica Pascual y Ana de Gracia.
1: Seguimos pendientes de la evolución de los disturbios en Belfast después de dos días de violentos enfrentamientos en las calles en contra de la inmigración por el apuñalamiento de un hombre a manos de un sudanés. Unos altercados, los peores por cuestiones racistas, en los que se han quemado camiones, lanzado ladrillos, destrozado vallas de vivienda y tirado cócteles Molotov. Ayer las autoridades sacaron un cañón de agua para dispersar a la multitud y esta madrugada, aunque las protestas han continuado, según la policía, han transcurrido sin graves incidentes.
2: Rusia celebra este viernes su Día Nacional, marcado por el recrudecimiento de la guerra y el aumento de los ataques entre Putin y Zelensky. Por primera vez en 23 años, según avanzan medios locales, Rusia ha decidido suspender el concierto de la Plaza Roja, seña de identidad de la celebración de este día, por la amenaza de drones ucranianos durante el desfile. En las últimas horas, la central nuclear de Zaporilla, en territorio ucraniano pero bajo control ruso, volvió a perder el suministro externo por un ataque a una subestación.

0: 1.300.000 euros. Este es el valor aproximado de la tasación de las joyas intervenidas al expresidente Zapatero que la policía encontró en una caja fuerte de su despacho. Es un encargo del juez Calama que se marca en la investigación del caso Plus Ultra, por el que el expresidente tiene bloqueados 490.000 euros de sus cuentas bancarias.
1: Aunque Zapatero no se ha pronunciado de viva voz sobre el tema, ya que permanece a la sombra del foco mediático preparando su defensa e intentando anular las investigaciones, esta es una cifra completamente desfasada de la versión que dio su portavoz autorizado, que estimó su valor en unos 30 o 50.000 euros.
2: En el PSOE han recibido esta noticia con estupor, según cuenta El País, que avanza que desde Ferraz se limitan a guardar silencio hasta conocer las explicaciones que pueda dar Zapatero durante su declaración la próxima semana, el 17 de junio, ante la Audiencia Nacional.
1: La UDEF ha sido la encargada de custodiar el informe y las piezas, entre las que, según la tasación, hay esmeraldas, rubíes y zafiros auténticos, Eva Llamazares.
3: La tasación que ha llegado al juzgado de Calama valora en aproximadamente 1.300.000 euros las joyas que encontró la UDEF en el despacho de Zapatero, un estudio realizado por la joyería Ansorena, que ha contado con el análisis del Instituto Gemológico Español para las piedras de mayor valor. Un centenar de piezas, anillos, pendientes, pulseras, conjuntos o relojes que el portavoz de Zapatero atribuyó a una herencia suya y de su esposa y también a regalos durante viajes al extranjero. Todo estaba guardado en una caja fuerte cuya llave facilitó Gertru, la secretaria, solo al ver que los agentes estaban dispuestos a abrirla por la fuerza.
0: De otros casos judiciales que afectan al seno del gobierno, como el de la fontanera Leire Díez, destacan los intentos de su defensa para frenar la investigación del juez Santiago Pedraz, en la que ella encabezaría una trama para desestabilizar causas judiciales que afectaban al PSOE o al propio Ejecutivo. Para ello ha presentado varios recursos denunciando investigaciones paralelas e idénticas, una en la Audiencia Nacional y otra en un juzgado de Madrid, por lo que pide su nulidad.
1: Una intentona más que ya hemos visto en otras defensas, como en la de Coldo durante el caso de las mascarillas, mientras la investigación avanza con este panorama judicial y novedades que afloran por horas. Al CIS de Tezanos, publicado ayer, ¿no le pareció interesante preguntar por estos asuntos, Miguel Rodríguez?
4: El CIS de Tezanos vuelve a pronosticar que el PSOE ganaría las elecciones, pero reduce bastante su ventaja sobre el PP con respecto al barómetro del mes pasado. El PSOE pagaría sus casos de corrupción, ya que su distancia sobre el PP caería de 11,3 puntos a 4,2, 7 puntos menos de ventaja sobre el PP, aunque seguiría ganando las elecciones. Los socialistas, pagando los casos como la investigación judicial al expresidente José Luis Rodríguez Zapatero o las últimas novedades en el caso Leire, ganarían las elecciones con un 31,3% de los votos, frente al 27,1% del PP. Por su parte, en el tercer puesto estaría Vox, que se quedaría en el 15,8%, mientras que Sumar seguiría estancada en el 6,4%.
1: Este viernes entra en vigor el nuevo Pacto Europeo de Migración y Asilo, que endurece el control de las fronteras, las condiciones de asilo y ofrece una solidaridad a medida en la que los países pueden negarse a la acogida de inmigrantes previo pago por cada traslado rechazado. Paso adelante de la Unión Europea, que llega solo un día después de este mensaje del Papa León XIV en Canarias.
5: No podemos acostumbrarnos a contar muertos. La dignidad humana no tiene pasaporte ni pierde valor a cruzar una frontera.
2: Reivindicó el pontífice que los inmigrantes son personas, que nadie tiene derecho a despreciar sus sueños y que su vida debe ser protegida. Este viernes pone fin a su viaje por España. Será a las 4 de la tarde, hora peninsular, cuando ponga rumbo hacia Roma. Pero antes cierra su agenda en Tenerife con nuevos encuentros con inmigrantes y una misa en la isla, después de la celebrada ayer en Gran Canaria, en la que estuvo nuestro compañero Paco Paniagua.
6: El Papa cerró con una multitudinaria misa en el estadio de Gran Canaria su estancia en la isla, que comenzaba en Arguineguín denunciando el drama de la inmigración. También en la misa, seguida por 50.000 personas, recordó a quienes mueren en el mar. León XIV pidió acoger a los hermanos y hermanas que Dios pone en nuestro camino, especialmente, dijo, los más necesitados e indefensos e incapaces de devolver algo a cambio. La misa coincidió con el anuncio de Estados Unidos del acuerdo de paz con Irán, que este país desmintió. El pontífice tuvo una alusión a la paz.
5: Seamos portadores de su misericordia y de su paz, para que en el mundo cesen las guerras y crezca a nuestro alrededor una nueva humanidad reconciliada.
6: Hoy el Papa llegará a Tenerife, donde de nuevo alzará su voz por los inmigrantes.
0: Misa con la que culminó su paso por Gran Canaria y que estuvo precedida por otros encuentros de carácter social, comenzando por su visita, lo comentábamos ahora, al puerto de Arguineguín, símbolo de la crisis migratoria. Redacción en Canarias, Fernando Castellano.
7: Una visita que ha cumplido de largo con las expectativas de los habitantes de la isla, empezando por el acto en el muelle de Arguineguín, que estuvo cargado de simbolismo. Pero es que el pontífice también se dio un baño de multitudes a bordo del Papamóvil por el barrio histórico de Vegueta, donde recibió la medalla de oro de la ciudad y mantuvo un encuentro con la comunidad religiosa. Tras la Santa Misa, la opinión era prácticamente unánime. León XIV ha conectado con el pueblo canario y el fenómeno migratorio.
8: Queríamos estar porque esto es algo histórico y no creo que lo volvamos a vivir.
9: Sí, era una oportunidad única aquí que el Papa se desplace a Canarias y había que estar.
10: Es lo mejor que ha hecho el Papa, además él lo está diciendo. Hoy en la homilía está muy agradecido.
8: A ver si surgen respuestas en las instituciones y son más los apoyos que recibe Canarias.
7: Será a primera hora de hoy cuando el Papa León XIV viaje de Gran Canaria a Tenerife, donde volverá a tener actos con migrantes llegados al archipiélago para cerrar con una misa en la zona portuaria de Santa Cruz.
1: Este jueves quedaba constituido el Parlamento andaluz bajo el control del Partido Popular y sin presencia de Vox, al menos por ahora, porque las dos formaciones admiten que esta composición de la mesa podría cambiar cuando se alcance un acuerdo de gobierno que, según publica el Confidencial, será rápido y podría culminar con la investidura de Juanma Moreno a mediados de julio.
2: De momento, la discreción en las negociaciones es total, pero el reloj empieza a correr. Desde hoy, el nuevo presidente de la mesa tiene 15 días para proponer a un candidato a la presidencia de la Junta para la investidura. Esto es hasta el 29 de junio. Onda Cero Andalucía, Paloma Ginés.
11: El Parlamento de Andalucía ha quedado constituido. La 13ª legislatura en la Cámara Andaluza arranca con la elección de la mesa, que ha quedado compuesta por 5 miembros del Partido Popular Andaluz y 2 del Partido Socialista. Jesús Aguirre repetirá como presidente de la Cámara. Parlamento constituido, pero entre PP y Vox sigue sin haber acuerdo y seguirán las negociaciones en los próximos días.
1: Partido Popular y Partido Socialista han unido sus votos en el Congreso para tumbar la enmienda de Podemos que pedía eliminar las penalizaciones a los jubilados que se retiren de manera anticipada con más de 40 años cotizados. Manuel Pecino.
12: Son 900.000 personas afectadas a las que la reforma de las pensiones despenaliza por retirarse antes de la edad legal para hacerlo, aunque se vieran obligadas a ello o aunque hayan cotizado más de 40 años. Hasta un 30% se les recorta la pensión. Una injusticia histórica, aseguran desde Asjubi 40, la asociación que lleva una década pidiendo esta reforma. Su portavoz, Santiago Menchero, asegura no entender ahora la postura de PP y PSOE.
13: Que más adelante, ¿cuándo va a ser el momento? Llevamos 10 años esperando. Esto es una batalla que hemos perdido, pero vamos a seguir luchando hasta ganar la guerra, porque creemos que tenemos razones suficientes para poder pedir lo que estamos pidiendo y se acabe con esta injusticia.
12: La reforma se incluía en una enmienda de Podemos que han apoyado todos los socios del PSOE y que ya salió sin votos en contra cuando no tenía efectos legislativos el pasado mes de noviembre. Desde entonces el gobierno venía alertando de

0: el importante coste que supondría para el sistema de pensiones, unos 3.000 millones de euros.
1: Y otra vez, otra madrugada más de giro de guión y retórica contradictoria de Trump sobre la guerra. 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

0: divorcio después de prometer tomar la isla de Karg y de dos días de ataques cruzados de momento, pese a que Trump ha sufrido que el líder supremo iraní ha dado el visto bueno al acuerdo, desde Teherán no lo confirman.
1: Esta incertidumbre y los problemas económicos por la guerra es lo que ha llevado al Banco Central Europeo a subir los tipos de interés por primera vez en 3 años. Juan Olasagasti.
2: El futuro a medio plazo no es alentador para los principales organismos financieros y les obliga a tomar decisiones. El Banco Central Europeo sube los tipos de interés 25 puntos básicos hasta el 2,25% para intentar contener la inflación. Las hipotecas a tipo variable y los créditos van a salir más caros casi 3 años después. Además, el Banco Mundial ha rebajado el crecimiento global al 2,5%, 5 décimas menos que en 2025 y el dato más bajo desde la pandemia.
3: Y SpaceX, la empresa de Elon Musk, se está preparando para salir a bolsa y algunos inversores ya están respondiendo. Corresponsal en Nueva York, Agustín Alcalá.
4: Buenos días. Cuando hoy a partir de las 3:30 de la tarde hora española SpaceX salga a la bolsa en el índice de Nasdaq, muchos de los millones de inversores que compren acciones de la compañía estarán en realidad invirtiendo en Elon Musk, en sus ideas para construir cohetes para llegar a Marte con SpaceX, para cubrir el mundo de satélites de comunicaciones que lleven Internet a cualquier rincón con Starlink y para explotar las grandes posibilidades que ofrece la inteligencia artificial con XAI. Musk, que es muy probable que termine la jornada como el primer hombre billonario, venderá 555 millones de acciones a un precio de unos $135 con la intención de recaudar $75.000 millones. La salida a bolsa de SpaceX es el inicio de operaciones multimillonarias de compañías de inteligencia artificial como Anthropic y OpenAI, basadas en un gran potencial pero con inmensos gastos y limitados ingresos.
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0: El día este viernes 12 de junio nos trae además algunas otras noticias. Un juez autoriza a la UCO a investigar las cuentas de la pareja de Ayuso, de González Amador, desde 2014.
1: 6 meses después de que se lo pidiera la Guardia Civil para comprobar si se enriqueció ilícitamente. Investigación de una pieza separada al juicio del que Amador está pendiente por un presunto fraude a Hacienda y en la que se investiga el origen y la evolución de su patrimonio por un presunto delito de corrupción en los negocios bajo soborno de 500.000 euros a un alto cargo de Quirón.
0: Varios narcotraficantes disparan contra la Guardia Civil en Huelva.
2: Nuevo ataque, esta vez en la costa de Punta Umbría, contra los agentes. Los narcos utilizaron subfusiles de asalto durante este operativo frustrado en el que la Guardia Civil ha incautado 1.120 kilos de hachís dispuestos en 56 fardos. Hubo intercambio de disparos, aunque no ha habido heridos, y tras el suceso los narcotraficantes se dieron a la fuga, pero uno de ellos pudo ser detenido.
0: Identifican a 5 menores por agredir sexualmente a una compañera de 12 años en Burgos.
1: Hechos que se habrían producido en el mes de mayo durante la celebración de un cumpleaños. Los menores, que fueron expulsados del colegio y posteriormente readmitidos, aunque separados de la clase, son inimputables por tener entre 11 y 12 años. La policía recibió la denuncia y ha trasladado el atestado a la Fiscalía de Menores.
0: Y el periodista y escritor Álex Grijelmo, elegido nuevo académico de la RAE.
2: Ocupará la silla de la letra O al sustituir al fallecido Antonio Fernández de Alba. El pleno de la Real Academia Española ha avalado el ingreso de Grijelmo, que ha desarrollado la mayor parte de su carrera profesional en el país y es creador de su libro de estilo. Para ocupar su nuevo asiento, tendrá que leer primero su discurso inaugural, tal y como marca el reglamento.
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0: Seis y cuarenta y cinco en Canarias. La comunidad docente comienza a dar señales de hartazgo y se va preparando para un otoño caliente con movilizaciones, incluso con amenazas de huelga general si continúa, dicen, el maltrato al sector educativo. Los sindicatos reclaman mejoras en las condiciones laborales y profesionales, que no solo pasan por un aumento de los salarios de los profesores. Piden ratios más bajas en las aulas o que se refuercen las plantillas. El malestar se ha ido extendiendo por todo el país y de ello se responsabiliza al gobierno y a las comunidades. En varias ya han prendido estas protestas, lo hemos visto en Cataluña, en la Comunidad Valenciana, y se anuncian en Madrid a partir de septiembre. Hoy en la versión extendida analizamos las demandas del profesorado y la situación real de un sector que no suele figurar entre los prioritarios de las administraciones públicas. La firma es de Sara Iturbide.
4: El malestar docente se extiende de forma transversal por todo el país. Años de reclamaciones ignoradas que han estallado en protestas en los últimos meses. Las principales reclamaciones comunes son la reducción de las ratios, recuperar el poder adquisitivo, mejorar las condiciones laborales, el

0: aumento de plantillas y menos burocracia, además de la mejora de la infraestructura o una escuela más inclusiva. En la Comunidad Valenciana la huelga se suspende a partir de hoy, pero seguirán las movilizaciones en los próximos días y en el curso que viene. Los sindicatos han firmado el acuerdo de la Generalitat para reducir la burocracia, pero rechazan el resto de propuestas, ya que el 87% de los profesores decían no al documento, sobre todo en lo referente al salario y a las medidas de política lingüística. Lluís Navarro, miembro del equipo negociador del Sindicato de Trabajadores de Enseñanza de la Comunidad Valenciana.
1: Partimos de un modelo que sea plurilingüe, pero donde el valenciano tenga un papel vehicular y que todo el alumnado al final tenga un dominio pleno de los dos idiomas, que es lo que justamente va en contradicción con la ley de supuesta libertad educativa del Partido Popular.
0: En Cataluña ya no hay más protestas en lo que queda de curso, aparte de la convocada para este domingo. El preacuerdo firmado con la Generalitat y que se ha implementado fue rechazado por el 65% de los docentes, a pesar del sí de los sindicatos. Implicaba un aumento de los salarios y del personal para escuela inclusiva, pero no es suficiente, explican desde USTEC, el sindicato mayoritario, que hay un problema de base. Yolanda Segura es la portavoz.
2: Aquí lo que está pasando es no solo que esto les parezca insuficiente, sino que el modelo educativo catalán no está funcionando, está generando mucha precariedad y, por lo tanto, hay que abordar qué modelo educativo necesita Cataluña para que realmente salgamos de esta crisis educativa.
0: Aunque en estas comunidades celebran los progresos, consideran que aún queda mucho que conseguir.
2: La escuela inclusiva es el Titanic, un pozo sin fondo. Se necesitan muchísimos recursos porque partimos de tan abajo que pasar de 0 a 100 es muy difícil.
1: Y tenemos un problema muy grande por la climatización y luego que el estado en el que se encuentran los centros.
0: En la Comunidad de Madrid, asociaciones y sindicatos se reúnen estos días para plantear las movilizaciones. La mayoría está de acuerdo en que es necesario convocar una huelga el curso que viene para que se tomen en cuenta de una vez las reclamaciones que llevan años arrastrando.
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3: Las 6:52, una hora menos en Canarias, que es lo que destaca a esta hora la prensa internacional. Paula Domínguez, buenos días.
4: Buenos días, Miguel. Pese a que Irán niega que haya un acuerdo de paz con Estados Unidos, la agencia Axios cuenta que 4 aviones de la Fuerza Aérea estadounidense ya han partido este jueves hacia Europa para trasladar sus equipos ante un posible viaje del vicepresidente Vance a Ginebra para firmar ese pacto. Times of Israel cuenta que Netanyahu afirma que no formará parte del acuerdo con Irán, pero que elogia a Trump por su compromiso, dice, para frenar el programa nuclear iraní. The Guardian cuenta en exclusiva que los grupos racistas llevaban difundiendo durante meses listas con las direcciones de las casas de migrantes que incendiaron Belfast. Y el diario mexicano La Jornada cuenta que los aficionados abuchearon la bandera estadounidense.
3: Gracias, Paula. Contamos ya la noticia que no interesa a nadie. Rubén Bartolomé, buenos días.
5: Buenos días. Hoy nos vamos hasta Níger, donde la represión al colectivo LGTBI en los últimos días se ha multiplicado en aplicación del nuevo Código Penal que entró en vigor hace 4 meses y que dentro del país había pasado desapercibido hasta ahora. Las nuevas leyes castigan con hasta 20 años de cárcel la homosexualidad. Esta pena máxima se podrá imponer a quien contraiga matrimonio con otra persona del mismo sexo, aunque se puede llegar a castigar con hasta 10 años de prisión y 175.000 euros de multa a quien cometa lo que las autoridades califican de actos antinaturales. Se refieren, según citan, a prácticas lésbicas, gays, bisexuales, transgénero, intersexuales o asexuales. Se da la circunstancia de que esta reforma comenzó a prepararla el gobierno anterior, que cayó por un golpe de Estado en 2023 y que ahora esta reforma es asumida por la Junta Militar por la presión de las mayorías musulmanas radicales, según informan los medios locales. En los últimos meses son varios los países africanos, entre ellos Burkina Faso, Senegal o Ghana, que han aprobado leyes similares. Pero todo esto, ¿a quién le interesa?
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8: Bon dia. Aquest divendres a Catalunya temps estable en un dia en què les temperatures diurnes pugen, excepte el litoral de Tarragona, on es mantenen sense canvis o inclús poden baixar lleugerament. Màximes de 34 graus a Lleida, 31 a Girona, 28 a Barcelona i 27 a Tarragona. Per altra banda, l'Empordà bufa vent moderat de les components nord i nord-oest, tendint a minorar al final de la jornada. A la resta de la comunitat, vent fluix variable tendint durant les hores centrals a la component sud. És una informació d'EMET.
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0: 2025, sin novedad en el anticiclón, nos espera otro día de sol, de temperaturas bastante elevadas. De hecho, suben hoy, sobre todo en el Valle del Ebro, hasta los 34 grados vamos a llegar en Zaragoza. El aviso es naranja por el calor a esta hora ya en la provincia de Cádiz, y así continuará en naranja durante todo el día. Estamos estrenando el viernes con 13 grados en Potes, tenemos 20 en Ibiza, 24 grados ahora mismo en El Ejido, Almería. Brasero amplía enseguida la previsión del tiempo para esta nueva jornada, para este día viernes que estamos iniciando. Tres historias para empezar la mañana. El Papa va terminando, su última jornada española será en Tenerife y será con inmigrantes que lograron cruzar el mar para llegar a España. No podemos acostumbrarnos, dijo el Papa ayer, a contar muertos. Se lo dijo desde Arguineguín a las autoridades europeas. Hoy entra en vigor el pacto comunitario que blinda fronteras, que acelera expulsiones, que endurece el acceso al asilo y que abre la puerta a que haya centros de internamiento fuera de la Unión Europea. Las joyas de Zapatero. La tasación encargada por el juez Calama eleva a 1.300.000 euros el valor de los collares y demás objetos, 25 veces más de lo que dijo el portavoz del expresidente del gobierno. El PSOE enmudece. En el caso Fontanera, Leire trata de anular la investigación del juez Pedraz al sostener que se está investigando los mismos hechos por lo que ya se investiga a Leire en un juzgado de Madrid. Doble investigación. Y el dinero se encarece. El Banco Central Europeo sube los tipos al 2,25% por primera vez en los tres últimos años. Calcula el BCE una inflación del 3% para este año en la zona euro, como consecuencia de la guerra en Irán y afectando también el incremento de los precios de forma severa a los alimentos. Donald Trump anoche ha vuelto a anunciar un principio de acuerdo con el régimen iraní. El régimen iraní pues no confirma pacto alguno. Esto es la historia interminable. A las 4 de la tarde, hora peninsular española, se despedirá León XIV de nuestro país después de estos 7 días en los que ha demostrado, es verdad, un carisma el Papa que hasta ahora pues no se le presuponía, desde luego no en esta dimensión y con este fervor popular que luego vamos a ver cuánto dura. Muchos comentaristas diciendo, pues hay un antes y un después de esta visita del Papa. Pues deja una huella imborrable esta visita del Papa. De alguna manera cambia la sociedad la visita del Papa. Bueno, sí. Salimos mejores de la visita del Papa y luego llegará la próxima semana y ya sabes. Bueno, estaremos hablando del Mundial que ha empezado anoche, como ya les hemos contado, y que es el gran acontecimiento de estas próximas jornadas, de estas próximas semanas. En Canarias termina la visita. Igual debería haber empezado por Canarias, esta ya es una opinión, claro. ¿Por qué? Pues porque en Canarias es donde realmente se ha visto más realidad y menos boato acompañando al Papa León XIV. Y ocurre que el inevitable cansancio informativo de estas jornadas, claro, de la presencia o omnipresencia mediática de la visita papal, pues igual ha hecho que la visita a Canarias, esta última etapa, tenga menos eco en los medios de comunicación, aunque tiene bastante eco, ¿eh? Hoy solo hay que ver la prensa, pero menos eco que las jornadas anteriores en Madrid y en Barcelona de esta misma visita. Y realmente el motivo inicial de este viaje, acuérdese cuando lo preparó Francisco, o lo sugirió Francisco, era hablar de el fenómeno migratorio, y es sobre el fenómeno migratorio sobre el que más claro y contundente ha querido ser el Papa León XIV, haciendo suyas, por otra parte, las palabras que ya en su día pronunciaron en términos muy similares tanto Francisco como Benedicto XVI como Juan Pablo II. La posición de la doctrina de la Iglesia Católica y la doctrina de la Iglesia Católica respecto de la inmigración es que, por enterante cualquier otra cosa, los inmigrantes son seres humanos que tienen una dignidad y que, independientemente de las condiciones legales en las que hayan llegado a un país, merecen ser acogidos y merecen ser tratados y merecen ser ayudados como seres humanos que son. Y por eso este mensaje ayer del Papa León XIV, que no es una novedad, pero en el que él quiso poner el acento en esta jornada, teniendo en el muelle de Arguineguín, habiendo saludado y habiendo escuchado a personas que llegaron a España en situación irregular y para las que el Papa pide acompañamiento, pide acogida y pide ayuda para que puedan tener una vida estable y una vida digna, y eso incluye tener papeles en nuestro país. Este llamamiento que no era al gobierno de España solo, sino a los gobiernos de la Unión Europea.
1: No basta gestionar llegadas, distribuir cifras, reforzar fronteras o lamentar las muertes cuando ya han ocurrido.
0: No basta con eso, porque los inmigrantes, dijo ayer el Papa, no sois, porque se dirigió a ellos, no sois números, sois personas. Digo, a los gobiernos de la Unión Europea y también a los gobiernos autonómicos de un país como España, algunos de los cuales tienen firmados documentos de gobierno entre el PP y Vox que hablan expresamente de no aceptar a un solo menor extranjero no acompañado en el territorio de esa comunidad autónoma. El mensaje claramente

antes a los gobiernos europeos, porque hoy entra en vigor el pacto migratorio que firmó o que firmaron los gobiernos de la Unión Europea y que tiene el aroma inconfundible del endurecimiento de las condiciones para permanecer en territorio europeo una vez que se llega a él, el endurecimiento de las condiciones para conseguir el asilo, para conseguir los papeles, y a la vez la mayor flexibilidad o, la aceleración, ¿se hizo? Aceleraba, de las deportaciones. Es decir, facilitar o reducir, digamos, los requisitos para expulsar a alguien de la Unión Europea y a la vez endurecer los requisitos para que alguien pueda permanecer en la Unión Europea. En resumen, el pacto migratorio es esto. Luego hay maneras de interpretar el pacto o de aplicarlo, pero en esencia es esto y es un pacto que se alcanzó, recordémoslo, bajo la presidencia española de la Unión Europea. Y si de algo presumió Pedro Sánchez en aquel semestre español de la Unión Europea, fue de esto, de haber conseguido este pacto migratorio que recoge, eso sí, el consenso de los gobiernos europeos respecto de la inmigración. Y el consenso es de recelo a la inmigración o de poner el acento más en los problemas que puede generar la inmigración no controlada que en la necesidad de facilitar una vía para arreglar su situación a los... Ahí el gobierno de España dice, naturalmente, nosotros no solo aplicamos este pacto migratorio desde un punto de vista muy garantista y muy humano o muy humanista, sino que somos el gobierno de la regularización de inmigrantes en España, que por otra parte apoya la Iglesia Católica. Digo, bueno, hoy termina la visita del Papa y luego ya pues se verá, digamos, qué consecuencias tiene. O sea, si se percibe a partir del próximo lunes en la sociedad española pues algún cambio en la manera de abordar los debates o los argumentos o lo que sea, que seguirán estando presentes naturalmente en la vida pública, el debate público de nuestro país. Bueno, debate público respecto de Zapatero, que esta es otra de las noticias relevantes de las últimas horas. ¿El qué? Pues que el juez Calama, acuérdese que cuando la UBEF llega al despacho de Zapatero en la calle Ferraz y le dice a la secretaria de Zapatero, ábrame la caja fuerte, y la secretaria dice, pues no. Dice, pues si no la abre, la rompemos y la abrimos nosotros. Bueno, que venga por favor el abogado, que venga. ¿Quién tiene la llave? Se abre la caja fuerte, se llevan las joyas. Joyas fotografiadas, claro, por los agentes de la UDEF y que aparecieron en todos los medios. Hubo un debate inicial sobre si las joyas eran muy caras o no tan caras. O sea, ¿cuánto valían realmente las joyas? Luego está el debate de dónde han salido y de si se ha tributado correctamente por ellas. Bueno, el juez lo que hizo fue encargar una tasación a una joyería que tiene una reputación en esta materia, ¿no? Analícenme ustedes las joyas para saber de cuánto dinero estamos hablando, porque de cuánto dinero estamos hablando, de eso depende, por ejemplo, que dependiendo de cómo se haya hecho la tributación de esos objetos, se haya cumplido la norma o no. Si se ha tributado por debajo de lo que realmente valen, pues estaríamos ante una posible falta fiscal. Si está por encima de esa falta de una determinada cuantía, pues estaríamos ante un delito fiscal. Todo eso es lo que... Por todo eso es por lo que es importante la tasación en cuestión. Bueno, el resultado de la tasación, según la joyería, es que estamos hablando de 1.300.000 euros, que está muy por encima de lo que en su día dijo, no Zapatero expresamente, pero sí Zapatero a través de Luis Arroyo, que ejerció, acuérdese cómo, o ejerce, como portavoz autorizado del expresidente del gobierno. Dijo Luis Arroyo, ya contamos aquí, el portavoz tiene un papelón, porque le preguntamos por cosas que en realidad él no conoce directamente. Él sabe lo que le diga a Zapatero sobre las cuestiones. Preguntaron por las joyas y dijo, pues yo, el expresidente calcula que hablamos de entre 30.000 y 50.000 euros, todas las joyas juntas. Ahora viene la joyería, y Ansorena es, y dice, 1.300.000. Dice, pues es una diferencia bastante abultada, ¿eh? De 30 a 50 a 1.300.000 hay una... Digo, ahora el juez que tiene la tasación, pues verá qué es lo que hace. Cuenta el diario El País, lo contaba ya anoche, que en el Partido Socialista hay estupor en la sede de Ferraz. En la sede de Ferraz viven en el estupor permanente, entre el estupor real que tienen por las cosas que les pasan y el estupor fingido por dar a entender que nunca sospecharon nada de las irregularidades ni de Ábalos cuando era secretario de organización ni de Santos Sardán cuando le sucedió en el cargo, pues viven en el estupor. Entonces dice, el PSOE ha enmudecido, o sea, en el PSOE nadie dice, porque dicen, pero ¿qué está pasando? Entonces realmente tenía una fortuna el expresidente Zapatero en esa caja fuerte. En su día dijo el portavoz de Zapatero que las joyas eran de la madre de Zapatero, de la madre de Sonsoles Espinosa y de una tía. Y que, o sea, que todo era como una herencia. Claro, ahora viene el asunto fiscal. Las herencias también tienen que... Los regalos también tienen que... ¿Son regalos? ¿Son herencias? ¿De dónde han salido? Si no son joyas fabricadas en España, ¿cómo entraron en España? ¿Cuándo entraron en España? Todo eso se puede documentar, todo eso lo puede acreditar

0: el matrimonio Zapatero-Espinosa? Pues todo eso lo veremos. ¿Por qué? Pues porque la semana que viene comparece el expresidente del gobierno en el juzgado, en la Audiencia Nacional, y ahí tendrá ocasión pues de dar su versión y de responder a las preguntas que se le quieran hacer. Ayer, por cierto, hubo barómetro del CIS con encuesta con intención de voto, y lo que dice el barómetro de Tezanos es que el Partido Popular ha recortado la ventaja que le saca el PSOE al PP. O sea, que al PSOE le habrían afectado lo de Leire, en fin, lo de Zapatero, pero no tanto como para perder el liderazgo en la intención de voto. Ahí sigue por delante el partido del presidente Sánchez, partido al que, por el que bebe los vientos y no lo oculta, el presidente del CIS. Ya se ve que en cada barómetro él elige una pregunta sobre actualidad o cuestiones generales, lo que a él le apetezca, o con lo que, cuáles son sus, pues sus sensibilidades o sus intereses. Y esta vez ha elegido Tezanos preguntar por el eclipse de sol que se va a producir el próximo 12 de agosto, así con anticipación, para preguntar a los españoles pues, si lo vamos a ver, si nos interesa, si vamos a viajar a alguna provincia en concreto, si hemos alterado nuestras vacaciones para poder ver el eclipse, en fin. El Banco Central Europeo, esto sí que importa porque tiene que ver con el precio del dinero. El precio del dinero es el precio de los créditos y, por tanto, es una dificultad añadida para el acceso a la vivienda, por ejemplo, para conseguir las hipotecas. El Banco Central Europeo ayer subió los tipos de interés, como por otra parte se veía venir. Lo ha subido en un cuarto de punto. Se pone el precio del dinero en la zona euro, que es la que afecta al Banco Central Europeo o sobre la que tiene jurisdicción, en el 2,25%. Es muy relevante porque es la primera vez en los últimos tres años que el Banco Central Europeo sube el precio del dinero, y significa la subida de los tipos de interés que la inflación está descontrolada, que esa es la misión que tiene el BCE, que la inflación no supere el 2% en la zona euro. Está calculando un 3 para este año, lo cual anticipa que podría haber otras subidas de los tipos de interés. Ha dicho la señora Lagarde que hay que combatir la inflación y que la inflación o el acelerón que ha tenido la inflación en los últimos meses en casi todos los países de la zona euro se debe a la guerra de Irán, claro, a la crisis energética y a todo lo que esa crisis trae consigo y cómo afecta a otros muchos asuntos, por ejemplo, a los alimentos que se venden en las tiendas de los países de la zona euro. La guerra de Irán que continúa. Con Trump diciendo esta madrugada, esto no les va a sorprender, que ya es inminente, ¿eh?, que ya está aquí, que ya llega el acuerdo para reabrir el estrecho de Hormuz.
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0: 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Otras noticias del viernes. Trump anuncia que hoy acaba la guerra en Irán después de alcanzar un acuerdo que pondría fin al conflicto.
2: Teherán, sin embargo, niega que exista un pacto. Dicen que aún no han tomado una decisión al respecto. El presidente estadounidense ha explicado que el acuerdo se podría firmar este fin de semana y dice que el pacto cuenta con el apoyo del primer ministro israelí Netanyahu y con la respuesta afirmativa del líder supremo de Irán, quien dice ansía este acuerdo.
3: Porque les hemos dado una paliza como pocas personas pueden soportar y quieren alcanzar un acuerdo más que yo. Es bueno para Estados Unidos, para Oriente Medio y también al final para Irán, porque podrá reconstruir su país.
0: El Supremo desaconseja al gobierno la concesión del indulto al exfiscal general del Estado, García Ortiz,
4: que fue condenado a 2 años de inhabilitación para el cargo que ocupaba por un delito de revelación de datos reservados de Alberto González Amador, la pareja de la presidenta madrileña Díaz Ayuso. El tribunal ha emitido un informe que no es vinculante, en el que destacan que no han visto en el condenador una actuación posterior que suponga un acatamiento al orden jurídico. La última palabra la tendrá el gobierno, que no está obligado ni a explicarlo ni a justificarlo.
0: Cataluña pide elevar las penas de cárcel a 6 años por tenencia ilícita de armas.
2: A día de hoy este tipo de penas oscilan entre 2 años y 6 meses, plantea la Generalitat este aumento de las condenas de prisión como método disuasorio para intentar frenar los episodios violentos que se han vivido, por ejemplo, esta última semana, en la que 2 personas han sido asesinadas en plena calle. La intención es trasladar esta petición al Congreso. El director general de los Mossos de Escuadra, Josep Lluís Trapero, cree que tener una pistola tiene que tener consecuencias.
5: Partimos de la premisa que una persona que lleva un arma de fuego, lo normal, excepto, como digo, quien la tiene autorizada, es para hacer daño o con la posibilidad de hacer daño. Y eso tiene que tener una consecuencia.
0: Cumple 75 años el Premio Planeta.
4: Y para celebrarlo ha arrancado este jueves una serie de actos para conmemorar este premio literario. El Palacio de Cibeles en Madrid fue escenario ayer de una gala que ha contado con muchos de los premiados a lo largo de estos años y de numerosas autoridades como la presidenta del Congreso, Francina Armengol, la presidenta madrileña, Díaz Ayuso.

0: Ayuso o el presidente del PP, Alberto Núñez Feijóo, es el primero de una larga lista de actos conmemorativos que culminarán con la entrega del premio Planeta 2026 el próximo 15 de octubre en Barcelona.
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3: Hola, Carlos. Muy buenos días y buenos días a todos. Aprieta el calor de nuevo, sí, ya lo estamos notando, pero es que lo vamos a notar más esta tarde y durante el fin de semana. Bueno, las noches ya dejan de ser tan frescas en la mitad norte, vuelven a ser calurosas en el centro y lo seguirán siendo en el sur de España. Eso para las temperaturas de esta hora, que ya claramente son más altas. Pero por la tarde ahí sí lo notaremos con mucho sol y viernes en toda España y viento de levante en el estrecho. Va a soplar con fuerza, tenemos avisos de nivel naranja en la provincia de Cádiz. Las temperaturas hoy donde más suben es en la mitad norte, que es donde no estaban muy altas, pues ya sí empiezan a estarlo. Y mañana más. Mira, mañana Pamplona 35 grados, Salamanca 36, en Bilbao también llegaremos a los 35, que ayer nos quedamos solo en 23. Vamos, que en dos días se nota ese ascenso de las temperaturas, ya te digo, mitad norte. Galicia, que ya hoy podemos llegar a 36 en Pontevedra, mañana en Orense. Y luego en el centro, los 36 que tendríamos en Toledo, y en el sur, Badajoz o Sevilla, que ya estaban altas las temperaturas, pues si hemos estado a punto de rozar los 40, hoy los alcanzamos y mañana también.
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2: El primer comentario de la mañana lleva la firma de Marta García Ayer. Marta, buenos días.
5: Buenos días, Alsina. Mientras Donald Trump anuncia treguas que a los 20 minutos Irán desmiente, siguen subiendo los precios a ambos lados del Estrecho de Hormuz y van a seguir subiendo. El Banco Central Europeo empeoró ayer sus previsiones para final de año y subió los tipos de interés por primera vez desde hace 3 años, cuando era la otra guerra, la de Putin, la que más preocupaba. Subir tipos es la herramienta que tienen los bancos centrales para tratar de controlar los precios. También el Banco Mundial advertía ayer de que la guerra entre Estados Unidos e Irán está frenando el crecimiento mundial. Porque si sube la energía, todo cuesta más, desde los tomates hasta las habitaciones de hotel. E incluso quedarse en casa es más caro, porque el aire acondicionado también cuesta más. Y las hipotecas, quienes las tengan a tipo variable, van a notar pronto la subida de tipos. Lo más parecido a una buena noticia, que la hay, es para los que tengan ahorros, que van a recibir por ellos más rentabilidad. Los préstamos van a ser más caros, los depósitos más rentables. Desde ayer el dinero es más caro, y más que lo va a ser, es decir, financiarse cuesta más, la vida cuesta más. ¿Pero cuánto más? Christine Lagarde, la presidenta del BCE, transmitió ayer calma. Otra cosa no, pero experiencia en crisis previas vamos teniendo los europeos. La banquera central maneja 3 escenarios. El más optimista es que la guerra de Irán se resuelva rápido y la inflación no supere el 3%, pero es el más improbable. El pesimista es que los precios de la energía no bajan este año y la inflación sube por encima del 3% tanto este año como el que viene. Y luego está el más pesimista de todos, que es que lo de Hormuz se complica, los precios de la energía se desbocan y el año que viene la inflación supera el 5%, año previsiblemente electoral, por cierto, y cuanto más suban los precios, más empobrecida irá la gente a votar, o sea, más enfadados.
2: Moraleja, Marta.
5: Vuelve la inflación, a los hogares más presión.
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8: Bon dia, comencem la jornada avui divendres, destacant que des d'ahir al vespre arrosseguem un accident a l'altura de Flix de la C-12, on a hores d'ara continua obert un pas alternatiu en direcció Lleida amb 1 quilòmetre de lentitud. Per altra banda, a hores d'ara no parlem de més incidències, sinó que centrem l'atenció a les retencions habituals, sobretot als voltants de Barcelona, tot i que en general tenen menys intensitat que dintre setmana. A hores d'ara tenim cuejant tot el nus de la Trinitat, també a les dues rondes de Barcelona en sentit Llobregat, a la ronda de dalt Llacoas fins a la Vall d'Hebron i a la Ronda Litoral fins a la Barceloneta. Al Vallès, en general, també tenim força fluïdesa, tot i que encara hi ha alguns trams amb congestió. 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

0: Estrenando la mañana de este viernes, que ya es 12 de junio del año 2026 y que trae esta previsión de temperaturas máximas para el día de hoy, la Liga de las Temperaturas, encabezada por Badajoz, donde vamos a llegar hoy a los 40 grados. 40, pero es que en Córdoba esperamos 39 y en Madrid llegaremos a los 33, como en Huesca y en Logroño. En Santa Cruz de Tenerife, 27 grados para hoy de máxima, santidad. En Pamplona también 27, como en Alicante, esperamos 27 en Tarragona y en Valencia. Melilla llegaremos hoy a los 25 y la más cortita de las máximas del día la esperamos en San Sebastián y Santander con 22 grados en la sobremesa de esta jornada. Y de la mano de CaixaBank, te recuerdo cuáles son los asuntos con los que estamos estrenando este día, que es el segundo día ya del Mundial de Fútbol, que empezó en la Ciudad de México la pasada noche. Ya son dos los partidos que se han jugado, creo. Ahora Félix José Casilla, que es el que controla esto, se lo cuenta. Y es el segundo día del Mundial y el último día de la presencia del Papa León XIV en nuestro país, en España. Digamos que toma el relevo el fútbol de la visita pastoral del Papa, que todavía tiene actos esta mañana en Canarias, en Tenerife, y tiene actos con inmigrantes que se encuentran en nuestro país, algunos de ellos en situación irregular, pero acogidos, ayudados, asistidos por organizaciones no gubernamentales que les prestan esa ayuda. Y el Papa está incidiendo en estas últimas 24 horas, precisamente en esta parte de su mensaje, del mensaje que ha traído España, pero que es un mensaje que él quiere extender a toda la Unión Europea en la medida en la que hoy entra en vigor un pacto migratorio de los gobiernos de la Unión Europea que la Iglesia Católica no comparte. No comparte la filosofía de ese pacto, que en esencia es endurecer las condiciones para llegar y quedarse en Europa y facilitar las condiciones para expulsar de Europa a los inmigrantes que han llegado de manera irregular. Este es el mensaje que ayer transmitió a los gobiernos europeos, incluido el nuestro, y a los gobiernos europeos, incluidos los gobiernos autonómicos también. Es este mensaje que dicen: no son números los inmigrantes, son personas que tienen una dignidad cuyas vidas hay que proteger, independientemente de que hayan llegado en situación irregular. Está muy a favor del control de la migración, pero a las personas que ya se encuentran en situación irregular porque han llegado como han llegado, no se les puede negar la asistencia, la ayuda, la acogida y facilitarles la manera de tener una vida digna y una vida estable. El Papa que se va de España. Lo que no se va de España pues son las investigaciones judiciales que afectan a causas de presuntas corrupciones. Hoy lo más destacado es la tasación que ha hecho la joyería en Sorena de las joyas de Rodríguez Zapatero, o de Rodríguez Zapatero y Sonsoles Espinosa. Tampoco está claro a quién pertenece, si es a la mujer, si es a él, si es a los dos. Y la estimación o la tasación pues ha sido una sorpresa para quienes daban por hecho que estábamos hablando de unas joyas cuyo cuantía o cuyo valor pues no pasaba de los 50.000 euros máximo, ¿no? Pues 1.300.000 es sobrepasar bastante los 50.000 euros máximo, y eso abre algunas preguntas que recogen también las crónicas de los periódicos. Pregunta respecto de esas joyas entonces. ¿Cuándo entraron? Si son joyas que se han fabricado fuera de España, ¿cómo llegaron a España? ¿Son regalos? ¿Son compras? ¿Qué son? Y si han sido tributadas correctamente, porque es una cuantía tan elevada que si no ha habido una tributación correcta podría incurrir en un delito fiscal. Digamos que es una de las posibilidades, ¿eh? Que no está. Todo esto se está investigando, ya sabe usted, y el presidente Zapatero declara la próxima semana y tendrá ocasión de explicar lo que buenamente quiera. En materia económica y financiera, sin pisarle nada al profesor Rodríguez Brown, hoy tenemos al Banco Central Europeo que encareció el precio del dinero por primera vez en 3 años, y a Elon Musk, que es el gran protagonista hoy porque sale a bolsa SpaceX. Y hoy se convertirá Elon Musk, gracias al dinero que van a aportar los nuevos accionistas de la compañía, en billonario. Está él encantado, por supuesto, de que así sea.
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0: España que madruga en viernes, profesor Rodríguez Brown, buenos días.
1: Buenos días, a pesar de gobierno, dale que hay
0: repaso. Daniel Ramírez García Mina, el nuevo, buenos días.
2: Mañana a la una en la caseta de Espasa Feria.
0: Bueno, bueno, Rosa Belmonte.
2: Voy a firmar los libros de los demás, los de Rubén, los del profesor, los de todos, o sea que hace falta que solo vengan a la mía.
0: ¿En qué caseta has dicho?
2: La caseta de Espasa, mañana a la una.
0: Ah, vale, Rosa Belmonte, buenos días.
3: Muy buenos días, pues en la cultureta vamos a Caixa a la una.
0: Ah, es verdad, en la Feria del Libro también, a la una, ah, muy buena hora. Félix José Casillas, buenos días.
4: Buenos días, ha dicho Ondarreta que Corea ha ganado 2-1 a la República Checa, pero no ha sido capaz de dar los goleadores del equipo coreano. No lo he visto ahí.
5: Ya me imaginaba.
0: Amón Rubén, buenos días.
6: A la una en la carpa de la Caixa.
0: A la una.
6: Los culturetas, efectivamente.
0: A la una habéis dicho, ¿no?
3: A la una.
6: Sí, insisto con la idea, a la una.
0: A la una. Un minuto hablamos de los asuntos.
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0: Damos la bienvenida también a los dueños de las empresas que empiezan muy temprano, Alicia, a dar el mejor servicio a sus clientes.
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0: Las 8 menos 18 minutos, una menos en Canarias. Hay 7 preguntas y media para empezar la mañana del viernes, la primera de las cuales es...
3: ¿Le parece también al PP y a Vox el discurso migratorio del Papa que van a renunciar a la vergüenza de la prioridad nacional?
0: La segunda.
3: ¿O más bien se trata de fingir el aplauso para luego seguir adelante con las políticas xenófobas?
0: La tercera.
3: ¿Qué va a hacer Sánchez a partir de mañana cuando no pueda esconderse en los faldones de León 14?
0: La cuarta.
3: ¿Puede terminar ocurriendo que la mercenaria convocada para salvar a Sánchez, me refiero a Leire, claro, termine destruyendo al presidente del gobierno?
0: La quinta.
3: ¿Cuántas explicaciones va a tener que aportar Zapatero para justificar un botín en joyas valorado en 1,3 millones de euros?
0: La sexta.
3: Tan mal está el PSOE, tan mal, que hasta Tezanos ha tenido que transigir con una caída de 5 puntos.
0: La séptima.
3: ¿No es extraordinario que a falta de un acuerdo de paz con Irán, Donald Trump se haya inventado un acuerdo de paz con Irán?
0: Y la media, que es la última.
3: El Supremo no encuentra razones para indultar a García Ortiz. Bien, ¿y Sánchez? ¿Qué hará Sánchez cuando ha llegado el momento?
0: Los periódicos de esta mañana, ¿de qué tratan, Dani?
4: Las joyas de Zapatero vuelven a las portadas. El País y La Razón. El peritaje valora en torno a 1,3 millones las joyas de Zapatero. Cuenta el Confidencial que la tasación ha sido obra de una famosa joyería, la joyería en Sorena, en colaboración con el Instituto Gemológico. Ya que hemos empezado el camino, deberíamos seguir tasando todas las joyas. Sánchez, Leire, Koldo, Ábalos. Nadie nos dice cuánto valen y nadie nos dice cuánto nos cuestan. 1,3 millones de euros. El Mundo recuerda en su portada que lo extraño está en la primera versión de Zapatero. Las joyas, al final, han acabado valiendo 26 veces más de lo que él trasladó a la prensa a través de amigos cuando se descubrieron y se publicaron las fotos. El Español, Zapatero al borde del delito fiscal. ¿Por qué? Si las joyas se atribuyen solo a Zapatero, la cuota teórica defraudada triplica el límite del delito fiscal. Si se reparten con su esposa, el riesgo se divide pero no desaparece. ¿Qué dice ahora Zapatero? Que son un regalo árabe y que no existen facturas, declaraciones aduaneras ni ningún papel que acredite cómo llegaron a España. Las siguientes informaciones del Barrio Húmedo se refieren a la Fiscalía. Siguen los periódicos uniendo las fechas y los nombres que aparecen en las libretas de Leire con los acontecimientos. La Razón concluye que las citas de Leire en la Fiscalía General encajaban en las fechas para tumbar el caso del hermano de Sánchez. ABC, Leire se reunió varias veces con Ábalos para evitar que dañara a Sánchez. ¡Que vienen los churros! Las citas fueron en Reservados de Madrid cuando el exministro fue imputado y la Fontanera se presentó como portavoz de Cerdán. No sé para qué leemos periódicos en este lío de tramas. Quien tiene toda la información son los camareros de España. El Confidencial, García Ortiz tramitó una denuncia contra la jueza del hermanísimo como planeó Leire en su agenda. ¿Esto qué significa? El fiscal general movió en persona el escrito contra la jueza Viedma 48 horas después de que la jueza Viedma imputase a David Sánchez. Dice ABC que el Supremo se opone al indulto de García Ortiz al no ver razones de justicia, equidad ni utilidad pública. ¿Pero qué infamia es esta si García Ortiz ha tenido casi tanta utilidad pública para Sánchez como Puigdemont? En El Mundo, el Guardia Civil que se vio con Leire anotó que Mercedes González, la directora de la Guardia Civil, monitorizaba las reuniones. El único que falta en salir en los mensajes son en las libretas de Leire es el Papa. Y en La Razón leo una crónica donde se cuenta el ambiente del PSOE por dentro. ¿Qué dice la clase media del PSOE? ¡Estamos vendidos! No les llega información ni explicaciones. Se dicen en el desconcierto, en la asfixia, en la angustia. Pues imagínate si no eres afiliado del PSOE.
0: Y que otros afiliados se flagelan esta mañana en esos calvarios del ocaso, que nadie sabe por qué, según tú.
5: ¡Qué lindo!
0: Son los
5: periodos, ¿no?
0: Gracias. No entiendo nada de lo que digo.
4: Sí, hay muy poca lindo cosa más para arruinar tus alejandrinos. Dicho. Voy cruzando el río. Patrón, sabes que te quiero. ¿Qué pasa en el Partido Popular? El Confidencial. PP y Vox trabajan en un pacto rápido y una investidura a Juanma Moreno a mediados de julio. El Español sostiene que esto dilata los plazos mientras Génova, el padre Feijóo, les pide pactar cuanto antes. Todavía no está claro si Juanma Moreno va a tragar con la prioridad nacional como el resto de sus compañeros. Es sensacional lo de los aplaudidores. Sánchez se pega al Papa mientras pide más medios para la eutanasia y el padre Feijóo lo reivindica mientras suscribe la prioridad nacional con Vox. En El País, el juez autoriza a la UCO a rastrear las cuentas del novio de Ayuso, que va a ser juzgado por presunto fraude fiscal y que está siendo investigado por supuesto soborno. Las cosas del Papa, el titular más claro es el de La Vanguardia. El Papa reprende con dureza a Europa por el trato a los inmigrantes. La Razón, un Papa abogado del inmigrante en Arguineguín. El Mundo, el Papa se inclina ante los olvidados de Arguineguín. El Español, el Papa fea a la clase política y la gestión migratoria. Una frase suya en El País, no podemos acostumbrarnos a contar muertos. Y otra en ABC, la dignidad humana no pierde valor al cruzar una frontera.
0: Gracias, Dani.
4: A ti, patrón.
0: En la hoguera de Belmonte, ¿qué arde esta mañana?

0: Bueno, pues lo de las joyas de Zapatero sale mucho más grande en el país que en el mundo o en ABC. Vocento leo que Cerdán y Leire planearon reponer al exjefe de la SEPI para seguir controlándola. En el país, Zapatero y Leire Díez disparan la preocupación por la corrupción entre los votantes del PSOE. Eso ya lo veremos. ABC, Leire se reunió varias veces con Ábalos para evitar que dañase a Sánchez. Se reunían en Reservados de Madrid cuando el exministro fue imputado en el caso Mascarilla y la Fontanera se presentó como portavoz de la Secretaría General de Santos Cerdán. En el mundo, la mejor de la PAU en Madrid, Valeria Fragola, ha llegado al 13,9 estudiando 10 horas al día. Hará medicina en la Autónoma, no sabemos si será dermatóloga. En el país, el Congreso abre la vía para impedir que un recurso paralice durante meses la eutanasia. La reforma plantea un máximo de 45 días para que resuelvan los tribunales para evitar un caso como el de Noelia Castillo, que tuvo que esperar 601 días. En el mundo nos cuentan que Putin protege su palacio con redes y viaja menos que nunca. Tras pasar 200 días sin viajar por Rusia, refuerza su escolta por miedo a los drones. En La Razón, muchísimas páginas de los 75 años del Premio Planeta, de Carmen Rigal a Juan del Val, de Cercas a Mendoza, estuvo todo el mundo, todo el mundo.
1: ¿Estuviste tú?
0: Estuve yo también. Igor Cortadellas, que es el director creativo del espectáculo de la Sagrada Familia, sale tanto en La Vanguardia como en el periódico de Cataluña. En La Vanguardia dice que ensayaron en secreto en el Ampurdán. Bueno, pone Ampurdán. Alec Grigelmo, elegido Academia de la RAE. Hay buenas noticias siempre. Y Boyero. Bueno, la película de Spielberg, así en general, Boyero. Pero esto que es admirable, Spielberg, todo es tedioso, sin ritmo, sin mínima gracia.
2: Bueno,
0: se supone que están ocurriendo cosas continuamente,
2: sí,
0: que prima la intriga, pero me invade la sensación de que todo es pesado o inane durante 2 horas y media e interminable. Oti le da 2 estrellas y le da 3 a todas las películas. Sergi Sánchez, en La Razón, le da 3 estrellas y media. Jordi Valle Caminal en La Vanguardia dice que es trepidante y brillante, pero Nando Salva en el periódico, Spielberg ya no se entiende con los aliens. Pues yo voy a ver.
1: Ahora el despertar liberal de Carlos Rodríguez Brown con estas noticias de empresa ya, profesor.
3: Ya mismo Expansión. Bueno, monográfico vamos a hacer. Mira, Expansión. Banco Central Europeo sube los tipos al 2,25% y anticipa más inflación. 5 días. El BCE sube los tipos para atajar el impacto de la guerra. El Economista. El BCE sube los tipos ante una inflación más elevada. ¿Qué tienen en común estos tres titulares? ¿Qué tienen en común?
4: ¿El qué?
3: Pues que para los tres la inflación es ajena al Banco Central Europeo, como si los bancos centrales fabricaran camisas y no dinero. Prensa Económica Internacional, Wall Street Journal, pues todo el mundo con SpaceX y la OPV, 75 mil millones en acciones, 5 mil millones solo para BlackRock. La columna Lex encima anima a Elon Musk a que sea todavía más audaz. Y terminamos con The Economist, volvemos al principio. Kevin Warsh, nuevo presidente de la Reserva Federal, ha visto que su argumentación para tipo más bajo se desintegra.
1: ¿Y la viñeta económica de hoy cuál es, profesor?
3: Buenísima, Caín en La Razón. El Papa León XIV de espaldas dice: Padre, perdónalos porque no saben lo que instrumentalizan.
1: Momentos que simplemente fluyen, por ejemplo, una escapada improvisada, una puesta de sol, una copa con denominación de origen rueda, tan sencillo como disfrutarlos y disfrutar la actualidad deportiva con Félix José Casillas.
5: Y con los migrantes del fútbol, hay 292 futbolistas en el Mundial que defienden o van a defender una camiseta que no es la de su país de nacimiento. Por ejemplo, y por primera vez en la historia, un futbolista no nacido en el país que representa anotó el tanto inaugural de un Mundial, porque Julián Quiñones, que marcó el primer gol de México, es colombiano. El fútbol que copió la ceremonia inaugural, porque la primera cantada del Mundial en México fue de la colombiana Shakira. Queda ahora también esta noche, hora española, el estreno en Canadá, una selección local que parece un combinado de la ONU con futbolistas nacidos en Nigeria, México, Croacia y con apellidos como Eustaquio y Osorio entre sus jugadores. Y ya de madrugada el estreno en Los Ángeles de la selección mestiza de Estados Unidos, con el argentino Pochettino en el banquillo y que cuenta con Zendejas o Roldán, este último de padre guatemalteco y de madre salvadoreña. Y se mira también a Nueva York, no vaya a ser que los Knicks ganen la NBA coincidiendo con el partido de Brasil en esa misma ciudad. Así que ya está en marcha el Mundial más planetario, con la victoria 2-0 de México ante Sudáfrica, la de Corea del Sur 2-1 contra la República Checa, los siguientes Canadá-Bosnia, Estados Unidos-Paraguay Paraguay y cuando debute España ya habrán jugado 22 selecciones y el lunes 15 de junio, fecha del estreno para los de Luis de la Fuente, es día festivo en Cabo Verde, aquí hay que venir. La selección que cuida a las joyas, Lamin y Nico Williams, mientras que se recuerda el valor sentimental de otras como los cuarentones Modric y Neuer y los casi cuarentones Messi y Cristiano Ronaldo. Y el repaso, porque hay mundial, pero el fútbol sigue en Málaga, en Almería, en Zamora, en Sabadell, en Ponferrada y en Vigo. Hay baloncesto en Valencia y Fórmula 1 en Barcelona.
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1: Como cada viernes llega ahora el repaso lírico de la semana.
3: Recreación del poeta venezolano.
1: Abigail Lozano.
3: Abigail Lozano.
1: Pues eso he dicho.
3: Bendito sea Dios, Alsina, vino tu parienta, Rosa María. Habló de la Sagrada Familia y el apoyo de la ciudadanía. ¿Apoyó la visita del Papa a Barcelona? Claro que sí. Con dos centenarios, la Iglesia y la muerte de Gaudí. Dos veces el segundo de García Ortiz con la fontanera. Lamentó de Dexeus la opacidad, pero en la cloaquera. Compitieron dos en comer, Murcia y La Rioja. David sentenció el premio en la segunda se aloja. Alojados en casas hubo mercadillos y vaciados. Radioficción recuperó ucronías de viejos pasados. Como una familia no pudo ir al parque acuático, en el teatro recuperamos el agua como eje temático. Y por fin, tras Robinson al revés y el eje de lo bueno, llegó Barrancas con Jano y el talismán del trueno.
1: Buen fin de semana, profesor.
3: Igualmente, poetas liberales.
1: En 6 minutos llegamos a las 8:07 en Canarias. Ahora mismo continuamos.
3: Vale.
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tal? ¿Cómo están? Bienvenidos a una nueva mañana de radio. Ya estamos a viernes y es 12 de junio del año 26. Esto es la radio, es Más de Uno. Me dejan que les cuente una historia que es muy corta. Y además la radio es una historia pues muy conocida, ¿no? Colón andaba el hombre en un momento bajo de popularidad. Los reyes católicos ya no le tenían en tan alta estima como cuando había descubierto América por error 10 años antes. Colón llegó con sus 4 naves a la Española en su 4º viaje y viendo que venía un huracán pidió permiso para desembarcar, pero se lo negó el gobernador, así que se fue navegando hacia el sur y llegó con sus barcos a Jamaica, donde entre los temporales y un molusco que se come la madera, pues los barcos quedaron arruinados, 2 se le hundieron, 2 quedaron ahí encallados y tuvo que pedir ayuda a los indígenas. Y al principio, pues bien, porque los indígenas, oye, el agua que necesitéis, la comida que necesitéis, pero claro, viendo que aquello se eternizaba, pues los indígenas ya hubo un momento que dijeron a los

0: españoles que mejor se buscaran ellos la vida, ¿no? Colón, que era un tipo con recursos y que tenía ya en ese momento la tripulación amotinada, improvisó una treta con ayuda del almanaque. Y les dijo Colón a los indios: a ver, Dios está con nosotros, o sea, Dios está de nuestro lado, y Dios está enfadado con vosotros porque nos habéis dejado tirados, y por eso os va a enviar una señal del momento de ira en el que se encuentra. Y la señal va a ser que esta noche la luna va a salir encarnada, o sea, del color de la sangre. Y al veros a vosotros, el color de la luna se oscurecerá y la luna prácticamente desaparecerá. Naturalmente, Colón lo que sabía es que iba a haber un eclipse esa noche, y lo aprovechó a su favor para meter el miedo en el cuerpo a los indígenas, para presentarse ante los indígenas como el único capaz de interceder ante Dios para que la luna volviera a ser de color luna, a cambio, naturalmente, de tener la manutención garantizada hasta que llegaran refuerzos y carpinteros de la isla de la Española. Esta es la historia de cómo el almirante usó un eclipse en su propio beneficio. Bueno, heredero de Cristóbal Colón, el almirante Tezanos ha recurrido 520 años después a la misma treta. Ha utilizado un eclipse para hacer méritos ante el dios por el que él bebe los vientos, que es P.S. y para diluir el peso en el CIS del muy precario estado que exhiben ahora mismo las naves de la flota sanchista, unas ya perdidas y otras encalladas. Las siete primeras preguntas del barómetro de Tezanos de este mes de junio, que se publicó ayer, las siete primeras versan sobre el eclipse de sol que se va a producir dentro de 2 meses. Que nadie diga que no se anticipa el brujo a lo que está por venir. El eclipse será el 12 de agosto. Y pregunta el CIS, o sea, el Estado, porque el CIS al final es el Estado, siente la necesidad de saber cuántos de nosotros sabemos que va a haber un eclipse de sol. 72% de los españoles está al tanto. ¿Cuántos lo querremos ver? Al 20% no le interesa lo más mínimo, según dice esta encuesta. ¿Dónde estaremos cuando el sol se esté oscureciendo? ¿En qué provincia exacta? ¿En qué lugar concreto de esa provincia? ¿En qué inmueble preciso de la provincia en cuestión? ¿Y si hemos cambiado los planes veraniegos por esta circunstancia? ¿A qué se debe el extraordinario interés del Estado por conocer estas respuestas? Solo el almirante Tezanos lo conoce. Porque después de todo es él quien, de forma perfectamente arbitraria y caprichosa, decide qué se pregunta a los españoles una vez al mes. Hay preguntas que se hacen todos los meses, pero él siempre elige una que tiene que ver con la actualidad general. Nunca preguntó por la ley de amnistía, ni por la ausencia de presupuestos. Nunca ha preguntado ni por Ábalos, ni por Koldo, ni por Cerdán, ni por Leire. Pero del eclipse de sol, este hombre quiere saberlo todo. ¿Qué vamos a hacer los españoles con el eclipse del mes de agosto? Del eclipse de Zapatero tampoco pregunta. Sobre este otro sol, digamos, que se va apagando, que es el expresidente Rodríguez Zapatero, pues tampoco tiene interés en preguntar a los españoles, ni siquiera en hacerles una pregunta cándida, que podría haberla incluido en el barómetro del CIS, una pregunta, digamos, ingenua del tipo: ¿ha cambiado su opinión sobre el expresidente después de conocerse que guardaba en su caja fuerte varios conjuntos de joyas, ¿no? U otra, digamos, incluso más fácil para los intereses del CIS y del gobierno, que sería: ¿cree usted que la aparición de unas joyas en la caja fuerte de Zapatero, su relación con Julio Martínez, las cantidades ingresadas por sus hijas por trabajos poco sofisticados y las conversaciones entre los dueños de Plus Ultra que le tienen por un conseguidor de favores del gobierno Sánchez, cree usted que todo eso lo que demuestra es que hay una persecución política injustificable por parte de la justicia? O sea, que no hay mejor analista de sumarios en España que Óscar López. Responda así, por favor, que si no, Tezanos no me paga la encuesta. Podrá decir el encuestador, digamos, un poco apurado, ¿no? Bueno, el CIS no ha preguntado por Zapatero, pero el juez sí. El juez sí, porque el juez, a diferencia del CIS, tiene necesidad de conocer algunas cosas. El juez le ha preguntado a una joyería reputada, que es Ansorena, para que le diga qué valor en euros tienen las joyas que guardaba el expresidente del gobierno en su despacho de la calle Ferraz. No en la sede socialista, sino enfrente, que es donde tiene su despacho. Recordemos que Rodríguez Zapatero, de viva voz, no ha dicho todavía ni media palabra sobre este asunto de las joyas. pero que sí eligió a una suerte de portavoz autorizado, un portavoz efímero, porque yo creo que duró 2 días. Un portavoz autorizado que en realidad es un comentarista político, el gestor del Ateneo madrileño, que se llama Luis Arroyo, y un hombre bien cordial y accesible, le eligió como portavoz para que informara en su nombre de, pues, de las cuestiones que la prensa en aquel momento tenía interés en conocer, ¿no? Y una de ellas era esto de las joyas, la cuantía del, o la, el valor de las joyas, ¿no? Y fue Luis Arroyo quien, atendiendo a las preguntas de la prensa, hace unas semanas habló de la procedencia de las joyas y del valor que le estimaban los propietarios.
1: Las joyas proceden, como ha dicho el presidente, proceden de regalos y de herencia tanto de la madre de su esposa, de Sonsoles Espinosa, como de su propia madre y también de alguna tía. El presidente traslada que el valor estimado es de entre 30.000 y 50.000 euros.
0: Entre 30.000 y 50.000 euros, según la voz de ZP. Procedencia de las joyas, regalos y herencias diversas. La madre, de la otra madre, de la tía. Entre 30.000 y 50.000, según la joyería, 1.300.000. Claro, la diferencia es muy notable. La diferencia es del tamaño de una horquilla electoral de Tezanos en el CIS. De los 30-50 que dice el propietario al 1.300.000 que dicen los joyeros. Pues es 1.300.000, es una fortuna en joyas. Ayer pudieron ocurrir dos cosas. Que en Casa Zapatero explotaran todos de alegría al descubrir que donde creían tener ahí una bisutería sin mayor, tenían un verdadero tesoro. Pero qué menudo patrimonio tenemos de golpe. A ver cómo lo tributamos ahora. O que explotaran de preocupación. Por si acaso el juez no se cree que entre la madre, la otra madre, la tía y no sé cuántos regalos hubieran acumulado un tesoro sin saberlo. El Partido Socialista, lejos de alegrarse de, al saber que su faro moral pues tenía una fortuna sin él saberlo, que siempre es un motivo de celebración, pues, oye, tiene la vida resuelta y no lo sabíamos, lejos de alegrarse, el Partido Socialista ha perdido el habla y no sale de su asombro. Informó anoche el diario El País de que la tasación ha generado estupor en Ferraz. Y eso que en Ferraz han manifestado ya tantas veces estupor por los asuntos que se han ido revelando, pues se quedaron de piedra en Ferraz cuando salió lo de Koldo, se quedaron de doble piedra cuando salió lo de Ábalos, se quedaron de mármol cuando salió lo de Santos Sardán, de cuarzo cuando salió lo de Leire y de hormigón armado ahora que sale esto de Rodríguez Zapatero, presuntamente. Dice, es que Ferraz es un parque temático del estupor. Se entran cada mañana por la puerta y en lugar de buenos días se dicen preventivamente, ¿pero qué me estás contando? Antes de decirse nada. Dice, ¿por qué? ¿Cómo es posible? Elevemos una oración solidaria esta mañana y con gran afecto, sincero afecto, por Luis Arroyo, el portavoz nada especializado en rubíes y collares, creo, que el hombre pues salió a dar la cara y dijo esto de 30 o 50 mil. Ya comentamos aquí en su momento lo arriesgado que resulta aparecer como portavoz de las actividades particulares de una persona que en realidad no conoces. Conoces a la persona, pero no sus actividades particulares. Al portavoz se le pregunta por cosas que solo sabe el imputado. Y el portavoz contesta lo que le han dicho, porque en rigor él no sabe nada más. Ni de suegras, ni de tías, ni de herencias, ni de joyas, ni de impuesto de patrimonio. Entre 30.000 y 1.300.000 hay un océano. La misma distancia que separa un faro moral del faro de Alejandría, es decir, derruido y con sus piedras hundidas en el mar y sin indígenas a los que encatusar para que acudan eternamente en su socorro.
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0: Onda 0, 8 y 11 minutos, 7 y 11 en Canarias. Noticias de la mañana con Laura Lorenzo y Miguel Ondarreta.
3: León 14 se despide hoy de España en un viaje de 7 días que cierra este viernes en Tenerife. Las Islas Canarias ha sido el lugar que ha elegido el Papa para clamar contra las políticas migratorias que deshumanizan a quienes se juegan la vida esperando un futuro mejor.
4: No podemos acostumbrarnos a contar muertos. La dignidad humana no tiene pasaporte ni pierde valor al cruzar una frontera.
5: En el conocido como Muelle de la Vergüenza, donde en 2020 vivieron hacinadas durante semanas más de 6.000 personas, el Papa ha lanzado este mensaje a Europa. El estadio de Gran Canaria se ha convertido en una improvisada iglesia al aire libre que ha congregado a más de 40.000 personas. En esta última jornada, León XIV oficiará una misa en la dársena del puerto de Santa Cruz de Tenerife.

0: con tres cayucos fondeados junto al altar. En Canarias está Francisco Paniagua, buenos días.
1: Buenos días, León XIV entra en su último día de viaje a España intenso de una semana que le ha traído a cuatro ciudades, más Arguineguín y La Laguna, ambas ligadas a la realidad de la inmigración que el Papa ha querido destacar como el principal asunto del viaje. El Papa va a cerrar en Santa Cruz de Tenerife con una misa a la que asistirá el rey que le despedirá oficialmente. Un viaje en el que León XIV ha pedido no ir por el camino de la polarización ni de humillar al adversario, donde ha reclamado el derecho a la vida desde el inicio hasta su ocaso natural, dijo, un viaje donde señaló a la Basílica de la Sagrada Familia como templo para la unidad y la concordia y que puso el foco pidiendo a Europa que no permita que el Mediterráneo y el Atlántico se conviertan en cementerios. Y dejó un discurso en el Congreso que será recordado por la ovación de más de 7 minutos que le dedicaron diputados y senadores.
0: España formaliza ante la Unión Europea su rechazo al nuevo reglamento de retorno. Es uno de los puntos más significativos del Pacto Europeo de Migración y Asilo que entra hoy en vigor y que contempla que las personas en situación irregular puedan pasar más tiempo privadas de libertad que algunos delincuentes condenados por delitos graves.
2: El Pacto Europeo se aprobó hace 2 años, pero los 27 empiezan a aplicarlo este viernes con muchas dudas sobre cómo se trasladará la teoría a la práctica. Se endurece el control de fronteras y se implanta un reglamento de retornos, una de las medidas más duras planteadas hasta la fecha, que contempla la deportación de inmigrantes a centros de retorno fuera de la Unión Europea. Corresponsal en Bruselas, Jacobo de Regoyos, buenos días.
3: Buenos días. El objetivo general de este pacto es facilitar al menos la reubicación de 30.000 migrantes al año. Este 2026 era menos, porque ya solo quedan 6 meses hasta el 2027, pero en cualquier caso hay una solidaridad por ley, pero un poco también a la carta, porque se pueden pagar 20.000 euros por traslado rechazado y no aceptar un inmigrante. También hay otras disposiciones que han criticado varias asociaciones humanitarias, intentan aportar claridad a la tramitación de los asilos y la agilización de los retornos. Una década ha llevado a negociar y sacar adelante este pacto de migración y asilo, y como al final no se aprobó por unanimidad, siempre existe la duda de cómo lo van a aplicar los que no votaron a favor. Hungría y Polonia, que lo rechazaron de plano, Eslovaquia y Austria, que rechazaron unas partes, y la República Checa, que se abstuvo.
4: Yo creo que la inmensa mayoría de jueces y juezas de nuestro país hacen un trabajo extraordinario. Ahora bien, también lo he dicho en muchas ocasiones y lo puedo reiterar hoy, ninguna profesión es infalible. Y también hay sentencias injustas y no pasa nada, lo digo con toda normalidad y ojalá no fuera el mundo así.
5: El racarraca, la matraca del ministro Óscar López sobre los jueces que hay en España que prevarican, algunos prevarican, refiriéndose siempre al fiscal general, a la sentencia del Supremo. Sobre el fiscal general del Estado, el Supremo ya ha emitido el informe que le corresponde ante la posibilidad de que se conceda el indulto y el informe es desfavorable. Me voy a Mazares.
6: Por escasa que sea la consecuencia jurídica, dice el Supremo, la inhabilitación de 2 años para ser fiscal general se impuso en una sentencia firme por hechos muy graves que afectaron notablemente a la institución que dirigía Álvaro García Ortiz. El Supremo le dice al Gobierno que no ve razones de equidad, justicia o utilidad pública para indultarle la pena al exfiscal general, que vulneró su obligación legal de mantener la confidencialidad de las actuaciones. El informe del tribunal que le juzgó y condenó es preceptivo, pero el indulto es una decisión política que está en manos del gobierno.
2: Álvaro García Ortiz fue condenado por revelar información de la pareja de Isabel Díaz Ayuso, Alberto González Amador. Ahora, un juez ha autorizado a los agentes de la UCO, de la Guardia Civil, a que investiguen los movimientos de las cuentas bancarias de González Amador.
0: Es una decisión que responde a una pieza separada respecto al juicio del que está pendiente la pareja de la presidenta madrileña por un presunto fraude a Hacienda. El magistrado le investiga por un presunto delito de corrupción en los negocios vinculados a su relación con Quirón Prevención. Onda Cero Madrid, Pachi Linaza.
7: Ordena el juez instructor investigar las cuentas de González Amador, las relativas a 16 bancos, para construir el catálogo de bienes y ver si ha incrementado su patrimonio. Autorización por la pieza separada del fraude fiscal por el que se le investiga por si pudiera haberse producido o cobrado una comisión indebida. El juzgado del 19 de Madrid quiere conocer las cuentas desde el 1 de enero de 2014, pese a que la Guardia Civil pide también analizar toda la información tributaria y de la Seguridad Social. Esos dos puntos los deja el juez para más adelante si fuera necesario. Justifica la medida en la necesidad de determinar el origen y evolución patrimonial del investigado y su entorno.
2: Este viernes conoceremos el dato definitivo del IPC de mayo. Se prevé una subida de los precios marcada sobre todo por la crisis energética de la guerra en Irán y por el fin de las ayudas del gobierno a la electricidad y el gas. Esta inflación ha provocado, como era de esperar, una subida de los tipos de interés por parte del Banco Central Europeo. Juan Olasagasti.
8: El estancamiento del conflicto en Oriente Medio empeora las perspectivas para los

0: principales organismos financieros y les obliga a actuar. El Banco Central Europeo sube los tipos de interés por primera vez en casi tres años hasta el 2,25%, 25 puntos básicos más. El organismo monetario busca controlar la inflación disparada por el conflicto en Oriente Medio. Su presidenta, Christine Lagarde.
1: El Consejo de Gobierno se compromete a establecer una política monetaria que garantice la estabilización de la inflación en su objetivo del 2% a medio plazo. En consecuencia con este compromiso, hoy ha decidido elevar los tres tipos de interés clave en 25 puntos básicos.
0: Además, el Banco Mundial ha rebajado el crecimiento global al 2,5%, el dato más bajo desde la pandemia. En cuanto a la inflación, espera que alcance el 4% este año, 7 décimas más que en el ejercicio anterior.
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3: Rodando, llegamos a la actualidad deportiva con Edu García, de la mano de Neumáticos Continental. García, buenos días.
4: Querido Alsina, querido diario, buenos días. Estreno hoja reflexiva como ayer Infantino su mundial. No podrá saltar de estadio en estadio como hizo en Qatar porque las distancias entre recintos y fronteras son tan enormes como los importes de las localidades. Hace mucho que asumo, diario, que lo de deporte y negocio no se puede disociar como estornudar y cerrar los ojos. Aunque lo de precio dinámico me parece un esnobismo aberrante que echa a los menos pudientes de los espectáculos. Entre este Messi, Pedri, Bad Bunny o los acróbatas del circo soleado mitad del escenario. Eso no es oferta o demanda, eso es apología del elitismo sin ligero rubor en la mejilla. Infantino argumenta que no son reyes del mundo los fifos y que por eso tampoco han podido proteger al mejor árbitro de África retenido en el aeropuerto de Miami y deportado después tras más de 15 horas de interrogatorio. El delito prospectivo, ser somalí, tener pasaporte maldito. Omar Artán es un daño colateral que solo dejará de hacer una cosa, cumplir su sueño de ejercer en la Copa del Mundo. El brasileño Sampaio lo hizo en el duelo inaugural que los mexicanos ganaron con comodidad, insulso de juego y sabroso en el ensayo de esas normas estéticas que a veces funcionan. ¿Cómo salen y entran ahora los jugadores? Madre mía. Y por puro interés, querido diario, te relato un par de sensaciones sobre los nuestros. Sigue la calma real, la ausencia de líos, la nadería en el debate. Eso nos funciona de lujo como selección, pero al gremio periodístico nos mata. Como siga la mar tan en calma, tendremos que mirar a Mourinho y a la previsión del día en el que empezará a liarla. Te voy contando.
3: El diario del Mundial. Gracias, Edu. Buen fin de semana.
4: Igualmente, amigo.
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3: Son las 8 y 20 minutos, 7 y 20 en Canarias. 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
13: 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Continuem la jornada d'avui divendres destacant dos accidents. 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

0: Aquí seguimos estrenando la mañana de un viernes, que es un viernes único en la historia, porque es el 12 de junio del año 2026 y no habrá otro como este. A esta hora de la mañana, bueno, aquí estamos hasta las 12 y 20 como cada día. Y después a partir de las 10 ya sabe que el programa mejora muchísimo. Muchísimo porque viene el cocinero, porque hay cultureta, porque hoy hablaremos de la Feria del Libro, hablaremos de Spielberg y otras cosas verdaderamente interesantes. Pero bueno, hasta ese momento, pues aquí estamos en el primer tramo del programa. Los periódicos de un vistazo a esta hora. Se pregunta hoy Pedro Simón en El Mundo, ¿por qué nos gusta el Mundial de fútbol? Y se responde, dice, porque el momento más brillante, la mayor goleada, la mejor jugada, siempre aparece cuando menos te lo esperas, en un Haití-Escocia o en un Costa de Marfil-Ecuador, porque el Mundial es un retrovisor que habla de manera hermosa del paso del tiempo, dice, de tu padre joven y poderoso con patillas oscuras, entrando a casa con el primer televisor a color en el año 82. O de ti cuando tenías 12 años y te ponías el despertador para trasnochar y apuntar los resultados en un cuaderno. Porque constatamos, dice Pedro, lo inolvidables que son las felicidades chiquititas. Esta imagen del Estadio Azteca con Shakira inaugurando la competición aparece hoy en todas o en casi todas las portadas. Escribe David Marcial en El País que Shakira lleva casi los mismos mundiales ya que Messi, que la ceremonia tuvo un aroma entre descafeinado y exótico, con un homenaje a las pirámides de aire medio espacial, entre brutalista y ciberpunk. Se dice de este mundial, porque hoy se escribe muchísimo sobre el mundial, se dice de este mundial en los diarios que es el más ambicioso, el que tiene las entradas más caras, el que tiene mayor número de jugadores muy veteranos, Y el que tiene como favorita para ganar el Mundial a la selección española de fútbol. Empezó el Mundial y se acaba el Papa. Bueno, el Papa no, se acaba la visita del Papa a España. Dibuja Ricardo Hoy a un grupo de inmigrantes cruzando el mar con el Papa a la cabeza en una embarcación precaria. Título de la viñeta, Pateramóvil. Y observa con acierto Ángel Villarino hoy en El Confidencial que este mensaje de León XIV sobre la dignidad de quienes emigran.
1: Queridos migrantes, no son números ni expedientes. Ustedes son personas con sueños que nadie tiene derecho a despreciar.
0: Este mensaje se corresponde palabra por palabra con discursos de Benedicto XVI o de Juan Pablo II, además de Francisco. Y que si entonces no llamaban mucho la atención, dice Villarino, es porque eran palabras ampliamente respaldadas. Lo que ha cambiado no es la postura de la Iglesia, sino la posición mayoritaria de la sociedad europea y de los gobiernos de la Unión Europea. Dice, la Iglesia está en rebeldía frente al nuevo consenso político de recelo o de rechazo a la inmigración. Paradójicamente hoy aplauden este mensaje de acogida y de ayuda a los inmigrantes, incluso aquellos diarios que a la vez aplauden que se plasme en un programa de gobierno autonómico el rechazo a los menores extranjeros no acompañados o el boicot a las ONGs que acogen y que ayudan a quienes no tienen papeles. Editorial del diario La Razón dice, más allá de las formulaciones efectistas del discurso de su santidad, su línea argumental es un llamamiento a los países occidentales que no pueden resignarse a gestionar los flujos migratorios como si sus protagonistas no fueran más que números de una ecuación. Escribe Paco Maruenda, dice, hay que hacer una labor generosa de caridad y de misericordia y actuar en los países de origen para que nadie tenga que abandonarlos por necesidad económica. Chema Rodríguez en ABC confiesa que ayer se quedó mirando como un tonto el ramo de flores que el Papa lanzó al agua porque sabe lo que significa la soledad del mar y la muerte en el mar. Chema, que en la Sagrada Familia no encontró, dice, no encontré la belleza, solo un ejercicio artificial para deslumbrar a las masas, pero en Arguineguín vi los rostros habitados por el dolor, ocultos, dice, tras una maraña de guardaespaldas nerviosa y de policías que protegían a los poderosos, no se sabe de quién. Cuatro días después de que el Papa predicara contra la eutanasia en el Congreso, por cierto, el Congreso inició ayer el camino para que no pueda retrasarse durante meses la muerte solicitada por una persona, adulta naturalmente, a base de recursos judiciales presentados por algún familiar, o sea, para que no vuelva a pasar lo que pasó con Noelia. La propuesta que se está tramitando en el Congreso, que empezó a tramitarse ayer, explica el diario El País, limita las instancias ante las que se puede recurrir y limita el plazo máximo para resolver esos recursos. El plazo máximo sería, si se aprueba esta modificación, de 45 días. Dice El Español, mientras el PSOE vota a favor de la eutanasia, Sánchez se pega al Papa en Canarias. Ofrece este diario a sus lectores una fotogalería en la que sale el presidente del gobierno saludando gente, haciéndose selfies y tomando bebés en sus brazos. En un intento burdo, dice el editorial, de asociar su imagen al halo moral del Papa cuando lo cierto es que Sánchez ha tardado 6 años en pisar el muelle de Arguineguín. Fíjate, si hubiera tomado un bebé en sus brazos hace 6 años, el bebé hoy ya tendría 6 años en concreto. ¿Qué más? Jordi Juan en La Vanguardia dice que León XIV se enfrentó ayer sin miedo a todas las administraciones en la víspera de la entrada en vigor del Pacto Europeo de Migración y Asilo, y que pidió expresamente ir a Canarias para condenar las políticas de inmigración. Añado que el Pacto Europeo, que tanto incomoda al Papa, se firmó con España en la presidencia de la Unión Europea, y que quien más presume de ese pacto es el gobierno de Pedro Sánchez, que a la vez aplaude al Papa. Soplar y sorber al mismo tiempo. Otras cuestiones. El diario El País es quien más relevancia da a las joyas de Rodríguez Zapatero. De hecho, es su apertura de esta mañana. Dice que el peritaje las valora en torno a 1.300.000 euros y que ahora será determinante saber cómo y cuándo llegaron las joyas a manos del expresidente y si fueron declaradas correctamente y se tributó correctamente por ellas. Hasta ahora, dice la información, el juez instructor no ha autorizado a la UDEF un análisis del patrimonio de Rodríguez Zapatero. Hasta ahora. El plural no destaca lo de la tasación, sino la posibilidad de que toda la causa caiga por falta de garantías. Empieza así la crónica, dice, el juez

0: Calama tiene un problema y de los serios. No se sabe si el clonado del móvil de Rodolfo Reyes se hizo con autorización judicial. Y si el ICE o el AIS lo hizo por sus santas gónadas, la causa se desmontaría como un castillo de naipes. La terminología, como se ve, pues no es estrictamente jurídica, lo de las santas gónadas. Y como se ve también, pues cada periódico cuenta como quiere la película, porque para eso hay pluralidad digital en nuestro país. Hablemos de películas y de cine. Steven Spielberg se ha declarado creyente, pero no en Dios, sino en los extraterrestres. Dice que se convirtió a la fe alien cuando rodó Encuentros en la tercera fase con Truffaut de protagonista. Y su nueva película, la de Spielberg, se titula El día de la revelación, se estrena hoy. Y tampoco hay que ser un lince para saber de lo que va, o sea, lo que se revela en el día de la revelación. Sergi Sánchez dice en La Razón que uno de los encantos de esta película es que todo es un poco anticlimático, que los aliens en realidad son una abstracción, o sea, no se los ve, que los diálogos son dan muchísimos rodeos, pero le da 3,5 estrellas sobre 5 a la película. No le ha gustado nada a Carlos Boyero en El País, dice, a pesar de su sabiduría, a Spielberg le ha salido una película fofa, tediosa, sin cuerpo y sin alma. Y le ha gustado bastante a Oti en ABC. Dice, la historia es veloz, es imparable, es divertida. Podría haberse ahorrado Spielberg algunas de las situaciones. Es un poco larga, tiene menos emoción que E.T., pero termina con una llamada al entendimiento que queda como el testamento cinematográfico de Steven Spielberg, que tiene 80 años. Spielberg. Que si ha retirado Clint Eastwood, pues igual Spielberg va detrás. Y La Razón es quien más páginas dedica, muy merecidas, por cierto, al aniversario del Premio Planeta. 75 años de historia literaria de este país que empezaron a festejarse anoche en el Palacio de Correos de Madrid con una reunión inédita de ganadores y de finalistas del premio, una reunión como nunca antes se había producido y de la que da fe pues la foto que lleva en portada este periódico. Hubo muchísima gente en esta fiesta, muchísima gente muy principal. Enseguida pasaremos lista aquí de los contertulios de este programa aquí presentes que estuvieron en esta celebración y de aquellos que, por el contrario, no solo no estuvieron, sino que no fueron echados de menos.
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0: Aquí está el gallo La Torre, como cada mañana a esta misma hora. Buenos días, Rafa.
1: Buenos días, Carlos Alsina. Ahora que sabemos que las joyas que hallaron en la caja fuerte de Zapatero están valoradas en más de 1.300.000 euros, hay algo más deslumbrante que los zafiros y los rubíes, y es la fingida indignación del expresidente. Ese rapto de dignidad herida con el que, con aplomo suicida, puso a un pobre portavoz a protestar en los medios por la precipitación con la que se pusieron a fantasear acerca de la modesta herencia de Sonsoles Espinosa. Yo no conozco a Luis Arroyo, pero siento hoy por él una sincera conmiseración. Supongo que una amistad a prueba de ridículos le llevó a ir pregonando por los medios que el valor de este ajuar era de unos 30.000 euros. A todo un director del Ateneo, ¿qué diría Mesoneros Romanos? Claro, si él hoy no se siente irremediablemente defraudado, ¿quién soy yo para sentir esta pena vicaria? Alguien que tiene parado, encerrado, enterrado un patrimonio de 1.300.000 euros es una persona muy adinerada. Y yo francamente no sé qué podría decir ahora Luis Arroyo sobre cómo pudo llegar semejante dineral allí, a esa caja fuerte, porque la verdad es que mentar la herencia de Sonsoles es como para que se escuchen desde aquí las carcajadas de ultratumba de Salustiano Olozaga, del Duque de Rivas y hasta de Emilia Pardo Bazán, que por cierto fue la primera mujer admitida.

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2: Desde este momento y hasta las 10 de la mañana en tertulia, aquí en Más de Uno, en Onda Cero, está Pilar Gómez.
4: Buenos días.
2: Pilar, ¿qué tal? ¿Cómo te va?
4: Bien, muy bien.
2: Me alegro muchísimo, de verdad.
4: Gracias.
2: Buenos días, Joaquín Manso.
5: ¿Qué tal, Carlos? ¿Cómo estás? Buenos días.
2: Muy bien, la verdad. ¿Y tú? Me alegro.
5: Yo muy bien. Yo fui uno de los asistentes ayer a la celebración.
2: Pero no hables de ti mismo, hombre, que no queda bonito.
5: No, pero creo
2: que lo diga yo.
5: Creo que para algún otro contertulio la celebración se prolongó hasta hace tan solo unos minutos.
2: José Antonio Vera, por alusiones, buenos días.
6: Muy buenos días, Carlos, buenos
2: ¿Qué
6: días.
2: ¿Qué tal? Bienvenido.
6: Bueno, nunca mejor dicho lo de buenos días, porque, buenos en fin, días. Hace nada, eran buenas noches y tú estabas todavía. Digo, este hombre tiene que levantarse a las 4, ¿no? En fin.
2: Sí, todavía sí.
6: Pero estabas abrumado porque no paraba la gente de saludar al final, ¿eh? Porque al principio, recuerdo, había una chica que es de la organización allí que estaba buscando un nombre, y yo digo, Carlos Alsina se llama, y dice, ¿cómo dices que se llama? Alsina. Digo, Carlos Alsina, sí. Y claro, la juventud, ¿no crees tú que
2: esto lo
6: conoce
2: dice,
6: tanto, Carlos?
2: Esto lo dice Vera para terminar de hundirme.
4: O a la chica.
5: O sacarte a reducir.
4: O a la chica. Felicidades sí. Al trabajo de la chica, bueno, que era, disimuló y sabía perfectamente quién eran todos los asistentes.
2: Había una lista de 500.000 personas anoche. Pues,
6: sí, o más.
2: Pues todas las personas principales de este país pues estaban invitadas.
5: Sí, sí.
2: Y la chica, pues lo que pasó es que Vera pronunció mal mi apellido.
6: Efectivamente, lo dije en inglés.
4: Entonces está disculpando.
6: Carlos Alsina.
2: Claro, no, lo que es que la chica estaba muy sorprendida porque no esperaba que yo apareciera por allí.
5: No lo esperaba.
2: No lo esperaban casi nadie. Buenos días, Mamen Mendizábal, ¿cómo estás?
7: Muy buenos días. Lo mismo vengo un poquito afónica.
6: ¿Eso porque, te fuiste pronto?
7: Bueno, ¿verdad? Porque tenía que comprobar algunas cosas de la fiesta de ayer que no quedaron claras a última hora. Gestionar.
2: Ah, pero hubo fiesta después.
7: El final.
2: Nosotros fuimos a una... Bueno, nosotros. Voy a repasar aquí todas las fotos del diario La Razón, que publica pues una galería fotográfica de la cantidad de personas importantes que estuvieron en el acto. Aquí está Joaquín Manso. Aquí sí, está José Antonio Vera, aquí saludando a Crehuera, el presidente del... Crehuera es el presidente del Grupo Planeta.
6: Y Carlos Alsina sale varias veces.
5: Es que hay que portarse bien
2: aquí
5: con Paco Marueta.
2: Y sale Mamen Mendizábal también saludando al presidente y al resto de la cúpula directiva del Grupo Planeta. Y luego pues sale aquí, pues está Eduardo Mendoza, Juan del Val, sale aquí en la foto Juan del Val, sale Sergio del Molino entre los fotografiados. ¿Y qué más? Leo Harlem, Pedro Esbarz.
7: A todo para apuntar que Rubén Amón no fue, pero sí estuvo invitado.
2: Yo, por supuesto, varias veces aquí en las fotografías de La Razón.
6: El principio, en medio del
5: la chaqueta de cuadros, qué elegante, con la chaqueta de cuadros.
2: Ah, que era bonita.
7: Muy bonita.
2: Sale
7: fresquita.
6: Se habló mucho.
2: Sale Rafa Latorre también, que... Se notaba ya ayer la gente cómo se le arrimaba,
6: bueno,
2: a Rafa.
6: Yo me quedé con una cosa, Carlos, que le pusieron delante, o él se situó delante de ti. Pues tú estabas como en medio.
2: ¿Tú has venido,
6: estaba...
2: tú has venido hoy aquí a sembrar cizaña?
6: No, no, yo simplemente describo
7: lo que digo.
2: O sea, yo soy al que no conoce ya nadie y Rafa es el que se sentó delante de mí. Al que sentaron delante de mí.
6: No, luego...
2: ¿A qué estás jugando, Vera?
4: Vera no para de mejorar en cada comentario.
6: Escucha, luego, luego Rafa contó que él se había colado allí. Que él en realidad no estaba allí, sino que se coló.
8: Puede que yo no estuviera en la fiesta, pero en el programa estoy, lo digo porque no se me saluda.
2: Es verdad, perdona, amor.
8: No, lo digo porque va a darle...
2: Es que nos ha pasado como anoche, que no se te ha echado de menos.
8: Sí, sí, he entendido toda la tramoya. Se te ha caído el teatrillo.
2: Sí, sí, sí.
8: Para significar...
2: Bueno, estaba también Rosa Belmonte, no sé si lo he contado.
8: Sí, sí.
2: También salen las fotos. A toda la gente...
8: De bien y de mal, por lo que veo, ¿no?
2: La verdad es que sí.
7: Había mucha gente de mal también. Sí,
8: había mucha gente de mal.
2: No, pues fue un acto bien vistoso, porque

0: reunir, no he echado la cuenta de cuánto.
1: La flor y nata, diríamos, ¿no?
0: No, es que, a ver, han comenzado los actos de celebración del 75º, se dice, aniversario del Premio Planeta, que se terminarán de cumplir los 75 años el 15 de octubre, que por otra parte es mi cumpleaños, porque el Premio Planeta...
2: El día de Santa Teresa es tu cumpleaños.
1: Sí, se originó por eso.
2: Sí, sí, claro. Eso ayer lo explicaron.
1: A título premonitorio.
0: Sí, sí, lo explicó ayer, creo eras, es que no estabas tú. Por eso no, pero explicó cómo Lara Padre eligió el día de Santa Teresa para el Premio Planeta por dos razones. Una es que era el santo de la onomástica de su esposa, de su mujer Teresa, y el otro motivo era que ella, en previsión, sí, porque es hace 75 años, fíjate, claro, en previsión de que poco después, bueno, mucho después, viniera yo al mundo.
2: Debí perderme esa parte, claro, del discurso.
1: Era una profecía.
0: Es que tú llegaste tarde, mames, no lo hemos querido contar.
2: Ah, pero... vale, vale.
3: Llegó la última y se fue la penúltima.
2: Pero vamos a ver qué.
0: Se perdió el discurso de Creueras.
2: No, pero que no me enteré de que te señalaba eso.
1: Fue una profecía de Lara, ¿no? Una profecía.
0: Sí, fue un verlo venir. Es que Lara era un visionario. Siempre se anticipó, por ejemplo, al éxito editorial, la repercusión que tiene un galardón con una buena dotación económica, como es el caso. Y entonces, el motivo del acto era este, que lo sepan los oyentes. Y el primer acto de las celebraciones, que fue anoche en Madrid, era como un acto de reparación, digamos, a los finalistas del Premio Planeta, porque saben los oyentes que cada año se otorga el ganador y el finalista. Uh-huh. El finalista es como el subcampeón, digamos, del Premio Planeta, pero así como hay un trofeo, o sea, una figura que se lleva el galardonado con el premio a casa, el finalista no tiene trofeo. Y ayer pues se reparó esa circunstancia entregando una estatuilla, podríamos decir, es lo propio, sí, de los galardones, gracias, Mamen, a los finalistas que pudieron asistir ayer al acto y que no tenían hasta ese momento.
2: Sí, bueno, hay uno que sí la tenía, que es Fernando Schwartz, que fue finalista y 14 años después fue campeón.
4: También sí, Irene, sí. También Irene.
0: Ya, pero lo que tienen es el trofeo de ganador, no de finalista. Porque el
4: Irene,
0: finalista
4: no me acuerdo
0: de
4: su apellido.
1: La escritora Irene.
4: Y entonces, no me acuerdo de su apellido.
0: Y entonces,
4: ahora,
0: con este motivo, que a mí me parece muy justo y muy necesario, pues se reunieron en el Palacio de Correos de Madrid, o reunió Planeta en el Palacio, a una legión de escritores y escritoras de nuestro país, y esa es la foto de portada, porque yo creo que nunca se habían reunido todos ellos en el mismo acto. Y estuvo muy bien. Bueno, verá, mejor pues que nada, no diga nada más.
5: Yo voy a felicitar a Planeta, porque he hecho muchos premios Planeta, muchísimos, y nada, que sea un gran aniversario. Y a los escritores, a los que han ganado y a los que no.
1: Pero bueno, premiados.
0: Y a los premiados, y estaban allí pues históricos del Grupo Planeta, como Juan Eslava Galán, que seguramente es...
2: Es jurado ahora, creo, ¿no?
0: Es jurado, sí. Y iba a decir que seguramente es la persona que más escribe cada año, porque tiene una capacidad envidiable, y estaba Eduardo Mendoza, del que hemos hablado aquí recientemente, bueno, estaban los históricos, Pedro Esbarz, ¿y quién más estaba? Pues estaba Nativo El Preciado.
4: Sí.
0: ¿Y quién más estaba? Mamen, es que llegó tarde y no se sabe la lista tampoco.
4: Qué mentirosos sois. O sea, me estáis difamando innecesariamente. Yo llegué la primera y probablemente fuiste la última.
1: Y esto es
4: como hay que hacer las cosas.
1: Bueno, ¿sabes qué es lo que no se debe hacer nunca? Nunca se debe ni llegar el primero ni ir el último.
4: Pues mira,
2: llegó la segunda y se fue la penúltima. Eso es lo que...
4: Eso es.
1: Pero el acto estuvo soberbio. La voz también te delata a ti, Manso, ¿no? La voz.
2: Sí, lo que pasa es que porque Manso es un gran... Esta voz se me ha quedado ya.
4: Le gusta el diálogo. Y entonces iba bailando Ebra ahí con todos.
0: Y tuvimos todos mucha alegría de ver a Carmen Rigal, ¿verdad que sí?
2: Sí, mucho, ciertamente. Mucho. Y a ver si en el escenario.
0: Exacto,
2: sí, en el escenario.
4: Mira, Nativa El Preciado, bueno, también estaba ahí en el escenario. Sí.
0: Hay mucha gente de aquí del grupo, mucha gente.
4: Desde luego, muchas caras.
0: Bueno, son Soles Fonega, Premio Planeta, estaba Juan del Val, que también tiene el Premio, sí, Planeta. Bueno.
1: Y no estaba Rubén Amón.
0: Hay que bueno, decirlo, si ya lo hemos comentado, Vera, es que claro, no sé por qué estás venga a incidir en los asuntos dolorosos.
1: ¿Y si fuera yo el ganador de las 75? Pues,
4: y ojo que estaba toda la clase ella política. Me produjo una enorme... A mí me produjo una enorme alegría encontrarme con Borja Semper, la verdad.
0: Anoche,
4: que estaba estupendo, además, estaba anoche, por supuesto, estaba el alcalde de Madrid, la presidenta de la comunidad, el señor Feijóo.
1: Bueno, es que ahora que dices esto...
4: El ministro de Cultura.
1: Alsina, que al principio esta chica...
0: ¿Qué vas a decir ahora, Vera?
1: No, que luego no te dejaban salir, y al final estuvo hasta largo tiempo con las principales autoridades, cosa...
0: Pero secuestrado, quiero decir. O sea, no por mi voluntad, sino porque no me dejaban irme.
2: Sí, sí. Yo de eso
0: me hicieron un Miriam Nogueras en toda regla.
2: Eso, o sea, como, doy fe, que fue así porque estaba delante.
0: Manso consiguió liberarse gracias a mí.
2: Sí, exactamente.
0: Es así, o sea, me agarraron a mí del brazo.

0: y entonces aprovechó Manso y dijo, yo me voy.
1: ¿Y de qué hablasteis, Alsina, se puede saber?
0: Pues la verdad es que no recuerdo. De nada, pues seguramente de lo mío.
2: Vamos, lo que yo escuché...
3: ¿Hablaste mucho de lo tuyo ayer?
0: Claro.
3: Me parece que sí, ¿no?
0: Tengo de lo mío, que sí. No es que esté enfermo ni nada. Lo mío es lo tuyo. Que a partir de la temporada que viene, como saben los oyentes, pues yo me libro de esta parte del programa tan...
1: Por voluntad propia, hay que decir siempre.
0: Sí, claro.
2: Escuché varias veces el me quedan 16 programas. Ciertamente.
4: Pues 15
0: son,
4: ya, entonces,
0: son 25, ¿no? En realidad.
2: Pero... Ah, pues yo lo escuché 16.
0: Lo que pasa es que los directores de periódico escucháis lo que queréis, pero...
4: Pues se me ha aparecido una ilusión de repente.
0: Bueno, entonces, ¿el Mundial 16?
3: ¿Qué? ¿Cuál Mundial?
4: Bueno,
3: mundial.
4: Eso sí que lo vi.
0: El Mundial empezó anoche.
4: Me vi, claro. Vosotros sabéis la fiesta, yo estaba viendo la fiesta.
0: Bueno, es que cada uno elige lo que cree que considera más importante para sus propios intereses.
4: No.
0: Nosotros estábamos todos en el acto del Grupo Planeta, tú elegiste ver el Mundial.
4: Sí.
5: Esto ya empieza a ser...
0: Que se sepa. Que se sepa.
4: Se manifieste.
5: Empieza a ser un poco escarnio, ¿eh?
4: No, me gustó...
3: ¿Viste Shakira?
4: Este es un Mundial raro. La inauguración es horrorosa. Todos los actos son muy cursistos, horrible. Pero yo fui a ver el fútbol.
0: Siempre es Shakira quien inaugura el Mundial.
4: Prácticamente.
1: Pero es un partido que no valía nada de ayer, ¿no?
4: Déjate, en México, en el Azteca, cuidado, ¿eh? Parece un fortín invulnerable.
2: El único estadio que ha asistido a tres inauguraciones.
4: México nunca había ganado un partido inaugural y ha jugado 8. Y estaba Aguirre el entrenador. Ya sé que estas cosas enterarse menos que los nombres que habéis citado antes.
0: Absolutamente.
4: Pero has hablado del Mundial.
1: El que era ante el entrenador del Atlético, ¿no?
4: Sí, eso es. Entonces yo pasé una tarde estupenda viendo a México contra...
0: Pues que se sepa.
4: Sudáfrica. Y que tú me miras antes de terminar el programa, incluso, ¿no? Mándame dos guardias jurados si quieres.
5: De hecho, a ti no te quedan 16
3: porque
5: programas.
3: Soy
4: un profesional solvente, cuidado.
0: Bueno, que sepan los.
4: Tengo mis recursos.
0: Los oyentes que hay programación especial con motivo del Mundial. Ya empezó ayer con la programación especial de Onda Cero, que tenemos. Programa especial todos los días de 2:30 a 3 de la tarde y luego en los programas deportivos, 2:30 a 3 de la tarde, sí. Y luego en los programas deportivos y en el Radio Estadio y con Edu y con todo el equipo y con Félix, José Casillas y con nuestros enviados especiales y que no se van a perder un detalle de lo que ocurra en el Mundial de Fútbol. Oye, en la confianza de que la selección española, que es la favorita, pues acabe siendo no ya la favorita, sino la ganadora.
4: Está
3: la
4: con
3: favorita
4: el
3: 10, realmente.
4: Sí. Lo es en las apuestas, lo es en, encuestas, un 16%.
0: Eso Kiko Llanera es una de sus
3: estimaciones.
0: Y le sale que España es la favorita.
4: Pero saliéndole favorita con un 16% lo hace. Eso, o sea que es tan difícil ganar un Mundial, pero que aun siendo la favorita te concede un 16% de posibilidades por encima de Argentina, que sería...
1: Yo prefiero partir del pesimismo, ¿no? Yo creo que es favorita porque me da la sensación de que es el equipo más compacto. Ahora, me da un poco de miedo esto de que sea la favorita, pero siempre los favoritos al final pueden pinchar, ¿no? Pero, a ver, Luis de la Fuente, que era un entrenador porque nadie apostaba y nadie daba un duro, es un tipo de primera. O sea, es que en todos los ámbitos que ha estado entrenando la selección, las categorías inferiores, ha ganado, ha conseguido títulos y ahora ha hecho un equipo soberbio.
4: También en Europa, ¿eh?
1: Sí.
3: Yo puedo afirmar sin vergüenza que no he visto en la vida
4: sin vergüenza
3: a ti en concreto, puedo afirmar sin ningún tipo de vergüenza que nunca he visto un partido del Mundial. Y creo que no lo veré.
4: Mundial.
0: De este Mundial.
3: De este, ni de los anteriores, ni de los del futuro.
0: Ni del futuro.
3: No, o sea, no es algo que me motive. No es algo que me motive.
4: ¿Lo viste la final de España siquiera? ¿La de contra Sudáfrica? ¿En la del partido de Sudáfrica?
3: He mentido, esa sí la vi.
4: Ah, venga, vale, sí.
2: Como Zapatero. ¿Como Zapatero?
4: Manso,
3: vas a recibir un correctivo.
5: ¿Cuánto cuesta el collar que llevas, mamen?
3: El collar que llevo debe costar 20 euros.
0: Sí, 20.
5: Luego serán 200.000.
3: Ahora os pongo una foto en Instagram.
0: Bueno, voy a hacer una pausa.
3: Anselena me lo va a tasar.
0: Y ahora ya a la vuelta de esta pausa.
3: La comparación con Zapatero me ha llegado al alma, Manso.
2: Que te piden a la primera pregunta, claro.
0: A la vuelta de esta pausa. A la vuelta de esta pausa, ya abordaremos los asuntos de verdadero interés para la audiencia de este programa.
3: Que no son el fútbol.
0: Es aquí de jiji jaja, como si fuera el segundo tramo en lugar del primero. Hay que vivir una actitud positiva siempre, eso es verdad. 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

0: Son las 8:05, son las 8:05 en Canarias, en Onda Cero en Más de Uno, en tertulia hoy con Mamen Mendizábal, con Pilar Gómez, Joaquín Manso y José Antonio Vera. Y Rubén Amón, también presente en la tertulia de hoy. Y los viernes, a diferencia del resto de la semana, sabéis que hacemos una tertulia muy democrática en la que los contertulios y contertulias podéis elegir el orden de los asuntos que se abordan. Es una innovación que ponemos a prueba hoy, en concreto, desde hoy. Es una innovación que hacemos hoy. Uh-huh. Y si funciona, pues ya la hacemos las dos o tres semanas que nos quedan de temporada.
1: Muy bien.
0: Ya en septiembre es otra jurisdicción.
1: ¿Qué ofreces? Entonces,
0: tengo papa y joyas, básicamente, uh-huh. Sí, de entrada. O sea, hoy termina el viaje del Papa a nuestro país, como saben los oyentes. Termina con actos que se van a celebrar en Tenerife. Ayer estuvo el Papa en Gran Canaria, en el muelle de Arguineguín. Y el acto que le queda al Papa, el más importante del día de hoy, es un encuentro con personas en situación... personas inmigrantes que se encuentran en nuestro país y que han sido acogidas en España o por familias o por organizaciones no gubernamentales. Y lo previsible es que el Papa reitere y profundice en el mensaje que ya lanzó ayer o dejó ayer y que no es una novedad tampoco en la doctrina o en la enseñanza o en los mensajes de la Iglesia Católica y de los papas. Y el mensaje es: el inmigrante, da igual la situación en la que se encuentre desde el punto de vista legal, no deja de ser una persona que tiene una vida, que tiene una dignidad y que merece ser atendido, acogido y asistido para poder llevar una vida digna. Esto del Papa. Y luego tengo joyas de Zapatero, que sabéis que es lo de la tasación que ha hecho Ansorena y que dice que de 50.000 euros nada, que son 1.300.000. O sea que la familia Zapatero pues ha recibido la buena noticia, que pues ellos no lo debían saber, de que tienen un tesoro. ¿No ríais? Tienes en casa unas joyas que crees que valen 30.000 euros y vienen y te dicen, pues si tienes que 1.300.000.
1: Por eso las tienes en la caja fuerte, además.
0: Claro. Alegría.
1: La caja fuerte era muy necesaria.
2: Por eso hay novedad informativa. Por
0: adelante
2: cierto.
0: Con la novedad informativa.
2: Luis Arroyo,
0: el portavoz.
2: Autoproclamado portavoz. Dice en la red social, dice, pido perdón en mi propio nombre. En mi propio nombre, por haber inducido a error sobre el valor de las joyas del presidente Zapatero. Él dará explicaciones ante el juez también sobre eso. Yo siempre trato de informar con honestidad y veracidad. No concibo la comunicación de otro modo, gracias. Así que pido perdón en mi propio nombre, portavoz de otro en su propio nombre. No deja de ser una figura novedosa, otra de las novedades que nos ofrece esta legislatura de Pedro Sánchez.
0: Sí, es que esto lo comentamos yo creo que hace dos semanas. Cuando Luis Arroyo ejerció de portavoz en realidad dos días, me parece.
2: Luego su propio nombre, parece ser.
0: No, pero ya comentamos aquí que era una figura un poco... Que es un riesgo para quien asume esa función. Porque yo puedo ser ahora portavoz de Joaquín Manso, pero me vais a preguntar por cosas que solo Joaquín Manso sabe.
1: Y yo
0: respondo como dando por bueno lo que él me ha dicho. Pero en realidad yo no sé si lo que él me ha dicho es verdad o no es verdad. Entonces es una figura un poco absurda.
3: Pero hay que reconocer que Luis Arroyo lo explicó perfectamente así.
0: Pues
3: él dijo,
0: a eso me refiero.
3: Que él nunca dijo que esa fuera la cantidad que representaban las joyas. Dijo que me ha dicho Zapatero.
2: Ya, claro, lo que pasa es que el sainete, claro. Él me ha dicho, ahora resulta que tengo que pedir perdón, contribuye a alimentar las peores sospechas. Quiero decir, que no haya habido explicaciones y que las que ha habido por persona interpuesta, pero al parecer en su propio nombre, sean falsas, pues alimenta las peores sospechas respecto del origen o la falta de la correspondiente declaración respecto de esos bienes suntuarios de elevado valor. Tan consciente era Zapatero de su elevado valor que las tenía guardadas en la caja fuerte. Ayer hubo dos periodistas del Mundo, Charo Lagares y Beatriz Miranda, que estuvieron preguntando a expertos gemólogos. Y todavía sería prudente esperar al informe definitivo, a tener el documento. Porque al parecer lo que se ha valorado es lo que se llama el valor intrínseco de la joya, no su valor de mercado, sino el valor que tendría la piedra en sí. Se prescinde
1: ni siquiera el collar, ¿no?
2: Del transporte, del diseño, de la mano de obra, de la trazabilidad, porque la misma no aparece.
4: De su dimensión artística, de la antigüedad.
2: Por lo tanto, porque no hay trazabilidad respecto de ninguno de esos detalles. Además, al parecer, las piedras habrían sido sometidas a tratamientos, en algún caso de altas temperaturas, en otro de aplicación de resinas, que las devalúa. Con lo cual, el valor real de mercado en realidad sería considerablemente mayor. Y el juez, yo me temo, que le va a aplicar el mismo estado de ánimo que aplican los jueces cuando se encuentran con dinero en efectivo. Porque la aparición de bienes suntuarios de este elevadísimo valor siempre sugiere la posibilidad de que haya otros más ocultos, porque son muy difíciles de trazar. Y aquí hay una serie de preguntas. Ya no solo la de si se ha declarado o no, que yo creo que esta casi la podemos dar por contestada. ¿Quién se lo regaló? ¿Y por qué? Y si cruzaron esas joyas una frontera exterior, ¿cómo pudieron hacerlo sin ser detectadas?
1: Para mí la pregunta más importante
0: no,
1: es
0: que del
1: Papa el
0: origen. De momento no queréis hablar.
1: Bueno, porque ha empezado Manso, que,
0: bien.
1: Que ya sabes que le gusta liderar la conversación de los viernes.
0: No, pero como
2: era, a mí le gusta ser segunda.
0: Como era democrática la
1: tertulia, en cualquier caso...
0: Al final se hace lo que diga Manso.
1: Lo que diga Manso siempre, lo que diga el director.
0: Sigamos con
1: Zapatero. Yo sí que creo que para mí la pregunta fundamental no está en si valen 1.800.000 o 1.300.000, sino el origen de esas joyas, de dónde salen. Porque lo de la herencia puede valer en algunas piezas concretas que hemos visto en esas fotografías, pero hay otras piezas de mayor tamaño y mayor suntuosidad que dan... Bueno, y además por lo que nos han contado, parece que son regalos. ¿Regalos de quién? ¿Regalos en qué contexto? ¿En qué momento político también del expresidente del gobierno? Porque efectivamente yo creo que sobre la declaración o no Hacienda parece que la pregunta se está respondiendo sola. Pero en el origen de esas joyas y a cambio de qué, yo creo que está una parte importante también de todo esto. También creo que de todo el montante de dinero del que estamos hablando, las joyas son... el menor de los problemas.
5: A Zapatero se le ha complicado y cada vez se le complica más su declaración ante el juez. Recordemos que empezó con un vídeo diciendo que iba a dar explicaciones casi al minuto y claro, una vez que ha sido asesorado por su abogado, pues vimos que pidió una prórroga para declarar, es decir, para preparar mejor su declaración. Vemos que ahora por lo que van es por intentar anular una parte, la parte del

0: el teléfono o intentar, como hoy contaba ya el plural, escalar e intentar anular todo lo que se pueda de la causa, eso a priori no es la defensa de un inocente. Pero bueno, esto es una reflexión. Creo que Zapatero va a tener complicada esa declaración. Vamos a ver si declara o solo responde a las preguntas de su abogado, lo que políticamente sería desastroso para el PSOE, porque al principio, cuando se conoció el ya caso Zapatero, desde el partido y desde el gobierno venían a decir que todo esto había sido montaje. Bueno, el presidente lo podrá explicar todo, y como les ha ido pasando con cada uno de los imputados, pues pueden explicar poco, y ya solo el hecho de que alguien como Zapatero, una figura como Zapatero, al margen de que creo que, como bien decía Manso, las joyas no están declaradas, vamos a ver ya si la agencia tributaria tendrá que empezar a pedir a Zapatero, como haría con cualquiera de nosotros, sí, los recibos y las fotos y todas estas cosas de tus joyas. Pero al margen de eso, ya en lo político, para el discurso de lo que representa Zapatero, es demoledor.
1: Bueno, yo es que creo que eso es lo que impacta más, y comentaba Mamen, y con razón, que efectivamente las joyas es lo menos importante desde el punto de vista, si quieres, en fin, del valor o crematístico, porque claro, si en toda lo que es la trama de los hidrocarburos y la trama internacional en la que Zapatero parece que hacía mediaciones de Venezuela con otros países, y también China con otros países, ahí pueden aparecer cosas que efectivamente serían mucho más grandes desde todo punto de vista que lo de las joyas, pero lo de las joyas llega muy directamente a la opinión pública y también al partido. ¿Por qué? Pues porque al margen del valor, que efectivamente, bueno, este es el que se ha dicho, digamos que oficialmente, Anso Arena más instituciones oficiales, pero hay otros joyeros que te están con estos sumandos de datos que daba Manso, que te dicen que el valor puede estar entre 3 y 5 millones de euros. Bueno, ya veremos, ya es mucho que sea 1,3.
2: Más alegría para la familia.
1: Ya, es alegría para la familia, pero aquí hay una cosa que es tremendo, porque aquí lo que nos pone sobre la mesa es que al final Zapatero estaba en una farsa. Es decir, él estaba en el discurso de los mítines de hace nada en Andalucía, diciendo que ser socialista pues es tener poco y dar mucho, y todo esto se viene abajo. Y todo esto se viene abajo, y se viene abajo con toda la gente en su partido, que le tenía, pues, en fin, en una cúpula y en una situación...
3: No, de... Como un referente moral. Es que sí, básicamente Zapatero era un referente
1: entonces
3: moral,
1: dices,
3: para la izquierda.
1: Dices, lo otro ya veremos, pero lo de las joyas es que tiene un impacto total. Y ahora no sé cómo se va a defender la figura de Zapatero. Bueno, efectivamente, dejemos que él dé las explicaciones que tiene que dar, pero si las explicaciones son que esto valía 30.000 y yo tenía la idea de que eran 30.000, y ahora resulta que valen 1 millón. Bueno, puede decir eso. Oye, en fin, él no tiene por qué ser un experto, ¿no? Y a mí me han regalado una joya y yo pensé que valía 20.000 euros.
4: No, no, claro.
1: Puede decir lo que quiera, ¿no? En fin. Pero
4: ¿cómo no vas a tener la responsabilidad de saber cuánto vale por lo que te pagan, ¿no?
1: Te quiero decir que él puede decir.
3: Está aún siendo un cargo de responsabilidad. No,
4: que además es que es una obligación.
2: No, pero si él le regala una joya, tiene que declararla.
4: Claro que tiene que declararla.
1: Bueno, pero si tú dices, bueno, una joya que eran, no sé, yo entiendo que no era.
4: Pero ¿qué estamos diciendo? No, no, por supuesto que si te regalan una joya tienes que declararla. Y por supuesto que hay que aquilatar, nunca mejor dicho, su valor. Y en función de eso ir a Hacienda.
1: Yo te regalo
4: a ti mañana un collar de
1: claro,
4: heraldas, que no es el caso.
2: Sería un detalle, pero tendría que hacer una.
1: Pero me refiero a qué puedes decir. En una circunstancia de este tipo, ¿qué puedes decir? Es que es muy complicado, porque ¿no? Si tú tienes unas joyas por un valor tal, pues a lo mejor dices, mira, no sé,
3: unas joyas tan vistosas, unas joyas con ese.
5: Pues vas las tasas y lo declaras.
4: Pero por favor, que es una obligación fiscal, pero es una obligación ante Hacienda declarar un regalo de ese valor, y no puedes especular con. Ah, es que yo no sabía lo que valían. O sea, ¿cómo no vas a saber lo que valen? Y es tu obligación saberlo y es tu obligación declararlo. Es que es del todo insólito que demos poca importancia a las joyas estando donde se encontraban y significando el pago
3: No le damos poca importancia.
4: Para mí la tienen enorme. Enorme, primero, por la contradicción que supone respecto al estilo de vida con que Zapatero nos ha abrumado durante medio siglo de su ejemplaridad y de su pureza. Pero más allá de esa lectura política que decía Pilar, creo que está cómo se sustancia un pago por una operación y qué forma más elocuente de hacerlo que unas joyas, no digamos las que se conocen en Venezuela. O sea, te pagan en esmeraldas, en rubíes, y vas a pensar que son una especie de anécdota...
6: Son una fruslería, ¿verdad? Claro, es decir, es que evidentemente
4: la prueba es la prueba de la corrupción.
6: La joya hay que ponerla.
4: Puede ser la prueba de la
6: joya hay que ponerla en el contexto en el que se haya recibido.
4: Pero un millón de contexto, joyas.
6: Pero el contexto en el que se ha recibido, una vez que han pasado tantos días sin ninguna explicación o con explicaciones falsas, podemos tener todos los motivos para sospechar. Bueno, el peor de los orígenes, la peor de las motivaciones. Cuando no se explica, seguramente es porque no puede explicarse, o porque no se debe, o porque no conviene. Hay otra cuestión que apuntaba ahora Pilar, que es la narrativa falsa que se está construyendo en torno al móvil este
2: incautado
6: en Estados Unidos, como si esto tuviera... Vamos a ver una cosa. Al socio de Zapatero lo detienen en diciembre. Es decir, esto se envía varios meses después. Y los elementos sustanciales de la causa están en las diligencias desde diciembre. O sea, sucesivamente hemos venido publicando informaciones sobre, por ejemplo, los 300.000 euros que se le incautan a este Julio Martínez, que también se ha tratado de construir la narrativa falsa de que es una persona diferente de Zapatero. Son la misma persona. La misma persona. Julio Martínez es Zapatero por persona interpuesta. La misma persona. Es decir, a Julio Martínez se le incauta en su domicilio un contrato por el que Plus Ultra se compromete a pagarle un 1%.
2: Cuando Manso dice que es la misma persona, es una manera de hablar.
6: Es una manera, una metáfora.
2: Sí, habrá oyentes ahora muy confusos diciendo, pero Zapatero se hacía pasar por otro.
6: Sí.
2: ¿No? Pues sí.
6: No, esto fue como
2: presuntamente.
6: Como la historia, como cuando decían que no, pues que Zapatero en las conversaciones que se han incautado no aparece. Aparece la secretaria dando órdenes como una metralleta y resulta que la secretaria de Zapatero actuaba en su propio nombre. Claro, es que...
2: A ver, por seguir recordando a los oyentes, el volcado del móvil. Hablamos del móvil de Rodolfo Reyes, que era el principal accionista de Plus Ultra. Esas conversaciones entre la gente de Plus Ultra es donde se dice lo de nuestro pana Zapatero, donde se habla de Julio Martínez como el lacayo de Zapatero.
6: Bueno,
2: y tal.
6: Es una de ellas. Pues,
2: bueno, pero quiero decir que lo que quedaría en el caso de que eso no sirviera como prueba, porque no se pudiera acreditar que se hizo el volcado en Estados Unidos con la autorización judicial, es esa parte la que quedaría fuera de la...
6: Si acaso...
2: Lo que está diciendo Manso es que lo que no quedaría fuera es todo esto otro,
6: claro,
2: que forma parte de la investigación aquí en España, de las comunicaciones de Julio Martínez,
6: pero
2: no
6: sobre
2: de Rodolfo Reyes.
6: Pero sobre todo es que se trata de situar el origen de la causa sobre Zapatero en ese teléfono móvil, eso, y el origen es anterior. Se investiga a Zapatero desde antes, se le considera sospechoso desde antes por elementos objetivos que constan en las diligencias desde antes. Alguno, ya digo, tan vehemente como el contrato en el que Plus Ultra se compromete a pagar el 1% si se obtiene la comisión.
1: Sí, lo que pasa es que ahí, claro, ahí Manso, hay dos partes. Está la parte esa de antes, que es toda la de Plus Ultra, con los porcentajes que se le daba a Julio Martínez y el dinero que le pagaba este señor a través de su consultora a Zapatero, que efectivamente vemos que es lo mismo. Pero luego está toda esta parte que viene de Estados Unidos y que es la que puede tener una dimensión muy, muy diferente, porque afecta a otras cuestiones que sabemos, que no tenemos ni idea de la dimensión total que puede tener, que es el tema de los flujos de petróleo o de los cupos de petróleo, el tema del oro, el tema de los metales preciosos, una serie de cuestiones que no teníamos demasiada idea de que podían existir, pero que son muy relevantes. Claro, su abogado, que es un especialista en procesal, lo que quiere es quitarse este asunto en medio, este de Estados Unidos, y por eso lo que está intentando, y se ve que por ahí es por donde va, es decir que no ha habido garantías y que esa cuestión pues se la quita de en medio y se quedaría solo con el asunto Plus Ultra, que ya
3: pero como cualquier abogado, quiero decir, está haciendo su trabajo, ¿no? En ese sentido,
1: lógico, se quedaría solamente con el caso Plus Ultra, que ya efectivamente tiene elementos que le imputan de una forma contundente, y bueno, ya veremos qué pasa con Julio Martínez, que tú has dicho que Zapatero y Julio eran lo mismo de aquella manera, pero es que pueden dejar de ser lo mismo, porque Julio Martínez se ha buscado una nueva abogada, Vázquez de Prada, que parece que no está que no está por la labor de seguir la misma línea de defensa que tenía en este momento, creo, una línea de unión total entre Zapatero y Julio Martínez, y si eso ocurre, pues igual resulta que Zapatero tiene más problemas todavía.
3: A mí sí que hay una cosa que me ha generado algo de vergüenza a lo largo de toda la semana, que tiene que ver con intentar poner el foco en la legalidad del proceso, que entiendo que es importante, sin ninguna duda, las garantías procesales lo son, ¿no? Pero como si la duda de la legalidad del proceso fuera a exculpar en parte a Zapatero, ¿no? O las artimañas del gobierno americano en la línea temporal en la que entrega la información a la justicia española hicieran que la causa tuviera un complot detrás que de alguna manera
6: es que no
3: nos hiciera
6: artimaña.
3: Sospechar. Y entonces yo digo, pues perfecto, puede haber dudas en el volcado del teléfono. Puede haberlas, lo veremos. Puede haber dudas en la línea temporal que Estados Unidos entrega la información en una rabieta de Donald Trump. Puede haberlo también. Pero eso no quita que estemos hablando de un proceso gravísimo de un expresidente del gobierno con indicios que cada vez van resultando más sólidos y más vergonzosos.
0: También es importante, yo creo, porque aclarar que la gente que trabaja, y no solo se colabora en el caso de Zapatero, en Duro Felguera, esta colaboración existe y existe con normalidad. Lo
6: siempre.
0: Que vemos ahora, más
6: lista
0: allá,
6: Falciani,
0: eso es,
6: sí, papeles de Panamá.
0: Más allá de Donald Trump y esta teoría de la conspiración y de que Trump va contra Sánchez y contra Zapatero, ya se oyó el primer día y hubo algunos...
3: Sí, lo que pasa es que ahora hay pruebas
0: yo explico un poco de que a lo mejor me equivoco. Hay dudas, hay juristas que dicen, oye, pues tenía que haberse pedido el juez una orden tal, y hay otros que te dejan claro, oye, que esto se colabora así cuando el país es un país con el que se trabaja habitualmente, es una democracia solvente que tiene las mismas medidas que tú y las mismas garantías judiciales que tú, pues se trabaja y se pasa la información. ¿Y por qué se hace o se espera en el tiempo? Pues los jueces también te lo explican, y los investigadores, ¿por qué? Porque hasta que no se sabe que la Audiencia Nacional está a esa causa, no te mandan esa información. Esto va más allá de Donald Trump, no tiene nada que ver, es un trabajo mucho menor. Que bien, que el abogado que ha elegido Zapatero es experto en esto y que Zapatero está buscando algo, una prueba de nulidad que además él intentará hasta el final de su causa. A mí lo que me dice eso es, uno, en su derecho está, dos, es que ve que su futuro judicial está complicado.
6: Sí, muy bien. Pero de todas formas no hay ninguna artimaña ni no hay nada llamativo en los plazos. Quiero decir, la causa se reabre en otoño, se practican las detenciones en diciembre. En marzo me parece un plazo perfectamente razonable para que en una petición de auxilio internacional
3: no te sorprenderá, Manso, que te esté hablando de artimañas. Lo habrás oído a lo largo de toda la semana, como esto se intenta que cale por todos los poros, ¿no?
6: Lo he oído en determinadas terminales. Habituales, es decir, pues no hay ninguna artimaña. Y si el clonado del teléfono fue legal allí, va a ser legal aquí.
3: Con lo cual, ¿y fue legal allí?
6: Ya se puede preparar Zapatero. Entre otras cosas, no lo hizo la administración Trump el clonado, lo hizo la administración Biden. Se hace en el año 2021 el clonado de ese teléfono, en el marco de una operación que inicia la administración Biden y continúa la administración Trump de persecución del lavado de dinero procedente del crimen en Venezuela. Bueno, que entiendo yo que no nos vamos a poner ahora a cuestionar que la administración de Estados Unidos se dedica a eso, ¿verdad?
3: Yo todo lo contrario. Lo mismo estás intentando darle la vuelta a mis palabras, como una vez más, pero yo he empezado diciendo lo vergonzoso que me parecían estos argumentos a lo largo de toda la semana. Por si acaso quieres tergiversarlo una vez más.
2: Tienes razón, Mamen. Sí. No, ¿sabes qué pasa? Que en realidad estáis diciendo...
6: Es una artimaña dialéctica.
2: En realidad estáis de acuerdo.
3: Si yo hubiera dicho otra cosa, me mira fijamente a los ojos.
2: En realidad estáis de acuerdo, amigo, todos. No. O sea, no hay ningún debate en esta mesa sobre las joyas de Zapatero, así que pasemos a otro asunto.
3: Al papá.
2: Que haya más pelea, ¿no? El Tribunal Supremo ha emitido ya el informe correspondiente sobre el indulto, o la petición de indulto, de Álvaro García Ortiz, que es lo que corresponde. El Gobierno ha recibido una petición de indulto, se cumplen los procedimientos. El Supremo, que es el tribunal sentenciador, pues ha emitido informe. El informe es desfavorable, tampoco os habrá sorprendido en exceso. Lo que dice es que desaconseja que el gobierno conceda el indulto. No significa que el gobierno tenga que seguir el criterio del Tribunal Supremo. Pero bueno, se van cumpliendo los plazos. Entonces, este es el momento de preguntaros si estáis a favor de que sea indultado.
4: Yo en contra.
2: ¿Vale? Por ver si hay debate o no hay debate y saltar a otro asunto.
1: Yo creo que tampoco va a haber debate. O sea,
2: tú en contra de que sea indultado.
4: En contra.
2: Manso está tuiteando.
1: Pero va a ser indultado, pero va a ser indultado.
2: Manso no conoce cuál es la pregunta
6: que
2: hemos hecho.
6: Lo que pasa es que yo tengo un interés directo.
4: Tú dices, Juan, te da el 50%, ¿sí o no?
2: Tampoco, entonces. Sí, Pilar claro. Gómez, en contra.
0: De que se ha indultado, por supuesto.
2: Solo quedas tú, mamá.
3: Yo desde luego, el indulto
0: es que no
3: en este caso,
0: para
3: el mismo gobierno, tampoco lo veo.
2: Tampoco, bien, no. Otro asunto.
6: Además, cuando está dando síntomas de haber reincidido, ¿verdad? Es decir, quiero
0: pero
6: decir, esta historia...
0: Ojo, que a García Ortiz no le sirve nada el indulto porque a García Ortiz no le han condenado a no poder ejercer.
4: Eso es.
0: García Ortiz ya está ejerciendo, entonces el indulto no le serviría para no, absolutamente pero es
3: que,
0: ¿sabes nada.
3: Que bueno, limpiaría su nombre, ¿eh? De alguna no. manera, aunque yo creo que los indultos están muy lejos de limpiar el nombre de nadie.
4: No. Yo creo que si Sánchez comete el error de indultarlo,
0: sin necesitarlo, además,
4: crea una línea de relación orgánica que ya no ofrece dudas. Pero que sería particularmente obscena, ¿no? Es la consolidación del delito, si no la consolidación
0: si
4: de un...
0: Pero, perdona, pero, si lo hubieran condenado maza, a no favor. Poder ejercer, hubiera habido indulto, pero no es necesario.
1: Pero a ver, es la coherencia con el discurso del gobierno durante todo este tiempo y del propio Sánchez, que ha dicho que es una persona inocente del todo y que era injusta esta sentencia. Entonces, al final,
0: va a ser el
1: si le indultan, es lo coherente. Yo creo que le van a indultar, uno, y creo además que ese asunto él, porque efectivamente, aunque te indulten, la
4: no, pero verá, el indulto no necesita la inocencia o la culpabilidad, al contrario. Creo
1: no,
4: que
1: no, no, pero bueno.
4: La medida de gracia se aplica precisamente con un gesto generosísimo respecto a la situación de un condenado injustamente.
1: Pero creo que
3: no, eso te iba a decir, no hace falta que sea condenado injustamente. No, hemos visto a lo largo de la historia.
1: Pero creo que
3: país,
1: va a tener una segunda parte. Que es
3: Jesús
1: que este
3: Gil
1: asunto,
3: le dieron este dos asunto, indultos.
2: Va a ir al Constitucional.
1: Va a ir al Constitucional y efectivamente. No, bueno, no se trata ya de indultos, sino que directamente se dirá que no se han,
2: se han vulnerado
1: determinadas garantías y que, por tanto, pues no hay, se queda anulada la condena. Y ya está. Ese será el final.
2: Bueno, probemos con otro asunto, a ver si hay un poco de debate esta mañana, porque está...
4: Venga, vamos, más temas.
2: Parada.
3: No te preocupes.
2: ¿De qué?
3: Que si no, Manso lo genera de
4: artificialmente.
3: Artimañas.
2: El CIS ha preguntado a los españoles no solo a quién van a votar, sino si van a ir a ver el eclipse de agosto. Y entonces os pregunto pues por el CIS. O sea,
4: a favor o en contra
3: del eclipse.
2: Pues, ¿qué os parece
3: que
2: al 20% de los españoles no le interesa lo más mínimo el eclipse?
3: ¿Cuánto
2: es uno de los
3: porcentaje?
2: Datos? 20%.
4: Bueno, en mi opinión, aquí mínimo. Tengo una opinión muy buena, y es que muy buena.
3: Ah,
4: por
3: pues venga,
4: el
3: muy buena. No, pues adelante. Tú mismo.
4: Y es que es la primera vez que Tezanos hace una encuesta metafórica. Entonces se está refiriendo en realidad a la caída de Zapatero y lo hace percibir por la fórmula poética de un eclipse.
0: Muy bien,
4: ¿no? Pues,
3: no puedo estar más en desacuerdo. Yo creo que el eclipse...
2: No puedo estar más en desacuerdo.
3: El eclipse alegra, es el evento más importante del mes de agosto. Y yo...
4: Sí, ¿cómo planteas el fin de una época? El fin de una época la explicas ya en términos cosmológicos.
3: A ti te gusta muchísimo la metáfora como autor que eres.
4: Y ausente.
0: Aunque no asistiese, porque va a ser el futuro.
3: No creo que al presidente le importara.
4: Bueno, pues lo que digo es que es la metáfora de la situación política.
3: Uno de cada cinco.
4: Es el fin de Sánchez.
3: ¿Ah, sí?
4: Y entonces te lo trasladan, no explícitamente, sino implícitamente.
3: Vaya movida te has montado ahí.
6: Lo que sí, lo que...
2: Si lo habíamos entendido, la
3: sí, pues
2: la
3: otra vez.
1: Pero explícalo de nuevo.
3: No, a ver, otra vez la metáfora.
4: Ahora, ¿qué mal estará, perdón, Manso, qué mal estará el PSOE que hasta Tezanos le admita una caída de 5 puntos, ¿eh?
3: Ah, creía que ibas a decir otra vez lo del eclipse.
6: No, digo que al parecer el eclipse está atrayendo a muchísimos turistas. Es decir se está en las zonas de mejor visibilidad.
2: No, está todo reservado ya. Hay,
6: ¿no? Sí, no, viene muchísima gente de fuera. Sí,
4: voy a ver desde la casa del
2: eclipse. No, que no puedes reservar ya sitio en
3: ningún...
2: Yo
3: lo miré desde el Pirineo Aragonés.
2: Las ciudades donde mejor se va a ver el eclipse, sí, que muchas de ellas son castellanas, está todo reservado desde hace un año. Desde hace un año. Pues ahora no me las sé así. Ah, bueno. Es que hoy Vera tienes un día
1: no
2: muy
1: sé,
2: malo.
1: No sé, oye, ya que estaba diciendo
3: sí
1: y para
3: sí
1: ir.
3: Sí que es verdad
1: pero
3: que
1: para
3: es
1: buscar,
3: la franja norte, ¿no?
2: Pero puede que estemos hablando de provincia de Valladolid, provincia de Burgos, por ahí que yo recuerde.
4: Burgos, sí.
2: Pero sí sé que está todo reservado desde hace un año.
6: Sí, sí.
2: O sea, que este asunto, que igual ahora le interesa a Tezanos, en realidad a la gente que le interesan los eclipses, le interesa hace muchísimo. ¿No?
1: Pero le interesa a Tezanos por esta teoría que nos explica aquí Rubén.
3: No insistas, Vera, que nos lo vuelve a contar Rubén, y es insoportable como teoría.
0: Colón. Tezanos va más por la línea de Colón que explicaba esta mañana el cine. Yo creo que lo que
2: muy
0: viene,
2: bien ahí Pilar Gómez citando que, al presentador en lugar de socavar su autoridad como hace Vera desde que empezó la tertulia.
0: Lo que viene a decir Tezanos es y si gobiernan Pepe y Vox no volverá a salir el sol jamás.
3: El eclipse.
2: Ah, esto yo no lo he dicho, ¿eh?
0: No, he dicho que va por esa teoría.
2: Esta es otra metáfora.
0: Teoría, que eso es lo siguiente que va a decir Tezanos. Si gobierna,
3: o sea, claramente
0: no
3: Rubén y Pilar son amigos.
2: Bueno, pues déjamelo ahí, vamos a hacer una pausa. Déjamelo ahí en PP y Vox, vamos a hacer una pausa y hablamos del Papa y del discurso o el mensaje del Papa respecto de la inmigración y respecto del pacto migratorio que entra hoy en vigor en la Unión Europea. Y incluida España. Luego ya cada país, pues dentro de los márgenes que permite el pacto migratorio, toma unas medidas o no. Hay algunos países que apuestan por lo de crear centros de internamiento para inmigrantes sin papeles en terceros países, o sea, fuera del territorio de la Unión Europea, como es el caso de Italia. Y hay países cuyos gobiernos, como es el caso de España, presumen precisamente de no ir a hacer eso en ningún caso, porque entienden que eso no está en línea con lo que debería predicar la Unión Europea. Pero es verdad que la posibilidad de hacerlo está dentro del pacto migratorio del que fue Sánchez el principal artífice, o así se nos contó cuando el pacto fue alcanzado, porque era el presidente de turno de la Unión Europea. Pero voy a hacer una pausa, con vuestro permiso, antes de continuar. Son las 9:32, una hora menos en las Islas Canarias, y ahora enseguida vamos a continuar. Pero antes tenemos un mensaje bien interesante que dice que si a uno le preguntan qué hace para verse tan bien, la verdad es que no tiene mucho misterio, porque en su día a día lo que tiene que tener es una rutina bastante

0: de Clara Borja.
1: Sí, consiste en cuidar del corazón con una alimentación equilibrada, algo de ejercicio y un Danacol al día, porque el colesterol alto puede ser un riesgo para tu corazón y Danacol ayuda a reducirlo en 3 semanas. Y si sigues tomándolo, ayuda a mantenerlo a niveles normales. Danacol, reconocido por la Fundación Española del Corazón.
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0: ...22 minutos para que sean las 10 de la mañana... ...una hora menos en Canarias, en tertulia hoy... ...con Amón, con Gómez, con Mendizábal, con Manso y con Vera... ...y con Ignacio Rodríguez Burgos... ...que nos quiere contar los datos de los precios... ...el dato oficial ya del... ...no, el adelantado...
3: ...de mayo...
0: ...el oficial de mayo...
3: ...el oficial de mayo...
0: ...el definitivo de mayo...
3: ...exacto...
0: ...que se parece mucho al adelantado de mayo o poco...
3: ...pues mira, en lo que es la inflación interanual... ...es similar... ...3,2 se confirma que... ...la inflación 3,2. Avanzó... al 3,2%, se sitúa, que es lo mismo que había, por ejemplo, en abril. En cambio, respecto al IPC adelantado, sí que hay cambios en la inflación subyacente, la más estructural, que aumenta 2 décimas al 3%. Hay que recordar que mayo fue el último mes con el IVA de la electricidad y del gas en el 10%. Ya en junio, en este mes de junio, ya está el IVA en el 21%, lo cual se va a traducir, evidentemente, en un incremento de la inflación. Sigue en el 10% para los carburantes y también se mantienen las ayudas a los sectores más afectados. Hay que decir que lo que más subió fueron los viajes en avión, evidentemente por el encarecimiento del queroseno. En cambio, a la baja, pues influyeron los vestidos y algunos alimentos, como las frutas y las hortalizas. La tasa de alimentos está en el 2,2%, pero hay alimentos importantes, claves en la cocina, que están por encima del 10% su aumento. Por ejemplo, los huevos, un 13% arriba en el último año, o la carne, que está alrededor del 12%. Pero vamos, la inflación está ahí acechando, y la prueba está la subida de los tipos de interés por parte del Banco Central Europeo, que los ha subido al 2,25%, y en los mercados financieros todo el mundo pendiente de Elon Musk y de la salida a bolsa de SpaceX, una empresa que tiene tres fundamentos de negocio. Uno es los satélites, cuenta con 10.000 satélites en órbita baja funcionando ya ahora actualmente, y eso es lo que le da dinero. El desarrollo de la inteligencia artificial a través de Grok, de Reddit y de otros. Y la tercera pata es la construcción de bases de datos, de centros de datos en el espacio y de bases en la Luna, que ya veremos a ver eso, si llega o no llega o cuándo va a llegar. Pero vamos, por dinero no será. Y Elon Musk se va
0: a forrar
3: y se va a convertir en el primer billonario de la historia. Y el caso es que la bolsa española acoge todo esto con fuertes subidas, hasta el punto de que el IBEX 35 está ahora mismo subiendo un 1,84% y está marcando máximos históricos en los 18.626 puntos, con Acciona Energía disparada por encima del 7%, porque hay varios fondos internacionales interesados en entrar y comprar acciones de esta compañía, Acciona Energía, que es, como sabéis, bueno, pues también sube Acciona, que es la matriz de Acciona Energía, y en cambio lo que cae es Repsol y Enagás. ¿Por qué? Pues porque el petróleo ha caído por debajo de los $90, algo que no se veía desde hace tiempo. Está ahora mismo en los $88 el barril, y es que ellos sí que se creen a Trump y no tanto a Irán. Ya veremos a ver lo que ocurre, si hay acuerdo o no hay acuerdo.
0: Te pedí antes un turno de palabra a José Antonio Vera para comentar la subida de los tipos de interés por parte del Banco Central Europeo. El Banco Central Europeo, como saben los oyentes, tiene como misión fundacional mantener la inflación de la zona euro por debajo del 2%. Es verdad que la misión la vienen cumpliendo tradicionalmente porque se dio cuartelillo a sí mismo en las crisis que hemos vivido. Y entonces, no es exactamente el 2%, digamos que se trata de que esté estabilizada. Lo que pasa es que está calculando ya para este año un 3%, y eso sí ya lleva

0: Ahora, él daba el dato de inflación, vale, estabas dando el dato de ahora, el acumulado, eso
1: El
0: no decir.
1: interanual está en el
0: Sí,
1: 3,2%,
0: pero
1: pero el
0: es que,
1: acumulado
0: ¿cuánto?
1: llega al 25%,
0: 30%,
1: entre
0: vamos a ver.
1: 25 y 30% desde en los últimos 8 años.
0: Pues eso es lo que hemos perdido, porque los salarios no han subido un 30, ni
1: No,
0: un 20, ni un 15, ni un.
1: no,
0: ¿Sabes?
1: están muy lejanos. El salario
0: Entonces,
1: real,
0: volviendo ya a lo que
1: muy
0: ha
1: lejos.
2: decrecido medio punto desde 2018.
3: Gracias, Ignacio. Y que tengas un buen día. Es que tenemos pendiente que comentéis la visita del Papa.
1: Ah, estupendo.
3: El final de la visita del Papa y los mensajes que ya dejó ayer el Papa. Ya hemos contado a los oyentes que estuvo en el muelle de Arguineguín, como fuimos contando también en directo ayer, en Gran Canaria, y que esta última parte, estos dos últimos días del viaje del Papa, son Canarias y son la inmigración, para entendernos. Y seguramente queréis decir alguna cosa, o igual no, respecto del... El mensaje de ayer del Papa, la dignidad de los inmigrantes, la dignidad de la vida de los inmigrantes y el llamamiento a los gobiernos europeos para que tengan siempre presente que no son números, que son personas y que merecen una atención, una acogida y una asistencia una vez que han llegado aquí, aunque hayan llegado en situación irregular, o sea, sin papeles. ¿Algún comentario queréis hacer?
4: A mí me parece muy relevante, de hecho me parece lo más relevante de la visita del Papa, ¿no? Esta última parada en Canarias. Más todavía cuando en Europa ya tenemos firmadas las normas que nos van a regular en cuanto a la inmigración, ¿no? Y creo que es relevante porque hay un cambio enorme de tendencia respecto a la política y a los gobiernos que en Europa en este momento gestionan nuestros destinos. Y la inmigración, sea o no un problema, se ha convertido en siempre en lo principal en los discursos de los partidos, siempre más hacia la derecha, ¿no? Lo estamos viendo en Reino Unido, incluso en las calles de Reino Unido, lo hemos visto en los parlamentos de media Europa, como el tono general es que los inmigrantes han venido a destrozar nuestro sistema de convivencia, incluso a sustituirnos en nuestras referencias culturales, unas barbaridades que estamos escuchando por parte de los líderes, muchísimas de ellas sin fundamento, y creo que el mensaje del Papa, que hemos visto que la política se han quedado con lo que a cada uno le interesaba en estas jornadas, ojalá se quedaran con esta reflexión que sí que es la importante, ¿no? Porque esta es la que define a la Iglesia. A la Iglesia no, o yo por lo menos es la que me gustaría que definiera a la Iglesia, no la pompa, pero sí una Iglesia cercana a los más pobres, una Iglesia cercana a los necesitados, una Iglesia solidaria, una Iglesia que acoge, una Iglesia que no excluye, ¿no? Y creo que ese mensaje tiene la mayor profundidad moral en este momento en una Europa que está perdiendo cualquier referencia.
5: El Papa ya dio un discurso de mucha profundidad estratégica en el Congreso, y es verdad que el de ayer tenía un simbolismo muy claro. Este es el arranque. Queridos migrantes, antes de decirles cualquier otra palabra, quiero inclinarme ante su dignidad. Este es el mensaje del Papa. Es decir, el Papa considera que la inmigración es un fenómeno inevitable de nuestro tiempo, inevitable en cuanto identifica una serie de causas estructurales por las que se produce y va a seguir produciéndose. Y que es también el punto de mayor riesgo para las democracias occidentales en cuanto a su componente humanista, porque es ahí donde se pone en riesgo la dimensión de la dignidad de la persona humana. Pero el Papa al mismo tiempo no se limita a defender un sentimentalismo migratorio. El Papa está reclamando políticas integrales de inmigración. Ayer habló dos veces, y lo había hecho también en el Congreso, del derecho que tienen los inmigrantes a permanecer en su lugar de origen, y por lo tanto reclamando políticas en origen. Habló también de la acogida respetuosa y, por lo tanto, de la necesidad de que se inviertan recursos en una adecuada prestación de servicios públicos para los inmigrantes y para la sociedad de acogida. Y habló también de la integración respetuosa, es decir, que haya políticas de integración advirtiéndose de que los choques multiculturales efectivamente existen. Con lo cual, no es un discurso de sentimentalismo vacío, sino de exigencia respecto de políticas integrales ante un fenómeno consustancial a nuestro tiempo.
0: Sí, yo creo que efectivamente, porque luego hay quienes hacen análisis y se terminan quedando con una parte, con otra, y probablemente lo que hay que hacer es ver el todo, ¿no? Porque efectivamente, claro, el respeto a la persona, a la dignidad humana, a los inmigrantes, que hay que acogerles, hay que darles todos los servicios que necesitan durante el tiempo que estén aquí, etcétera, etcétera, pero también hay que hacer políticas, que es probablemente en lo que no se insiste tanto habitualmente. Es decir, por ejemplo, el discurso

0: Discurso de Pedro Sánchez, vale, pues es un discurso que está muy bien, que todos podemos, en principio, con relación a la inmigración, todos podemos aplaudir, pero si usted luego no tiene un plan y no tiene unas políticas establecidas con relación al asunto de la inmigración, pues se queda cojo, ¿eh? No es completo. Y el Papa se refirió también a las mafias y se refirió a una cosa que es fundamental y que está siempre en todos los discursos de los papas desde hace muchísimo tiempo, desde la encíclica de la Rerum Novarum de Pío XIII, cuando efectivamente se refería a la justa distribución de la riqueza mundial. ¿Por qué? Pues porque hay una cuestión que mientras sigue existiendo de esa manera, mientras haya un continente como es el africano, en donde la gente pues no tiene para satisfacer sus necesidades y tiene que salir huyendo porque hay guerras o porque no tiene para vivir, pues vamos a tener un problema de inmigración.
1: Pero es que en España ahí no hacemos ni una justa, un justo reparto de los menores inmigrantes.
0: Cuestión fundamental. En la medida en que no consigamos que los países en donde la base de donde vienen estas personas se desarrollen, que es lo fundamental, si no hay desarrollo allí, la circunstancia la vamos a seguir
2: teniendo.
0: Es que
2: los devotos de PP y Vox acaban de suscribir un ridículo acuerdo en la comunidad de Castilla y León, que reniega de la presencia de extranjeros y de menas. Entonces yo no sé en qué condiciones se hace propio el discurso del Papa y se festeja y se celebra. En una comunidad que tiene un problema de desocupación y que tiene un problema de falta de inmigración, consideras que el discurso del Papa es modélico. Y al mismo tiempo que lo consideras modélico, suscribes ese acuerdo basura de la prioridad nacional. ¿La prioridad nacional es compatible con el discurso del Papa? No lo es en absoluto. Luego, no finjamos, digo los partidos más devotos, que estamos de acuerdo con las palabras del Papa cuando las contradecimos con nuestros hechos políticos, en comunidades donde ni siquiera existe el problema migratorio, que es lo más escandaloso del acuerdo de Castilla y León, y la naturalidad con que Mañueco hablaba de demagogia respecto a la vergüenza de la prioridad nacional.
3: Bueno, el Papa utiliza expresamente la palabra nacional, con lo cual, es decir, a eso se dirige de manera explícita. Habla de que la discriminación por el origen nacional de los inmigrantes rompe el principio de igualdad universal de los seres humanos.
4: Pero ¿cómo va a aplaudir el Papa el no más menas en esta comunidad autónoma?
5: Claro.
4: Que expresamente dicen los documentos que se han firmado. Como no lo aplaude la Conferencia Episcopal Española, y como no lo aplaude
3: la COE.
4: Y la COE, pero igual que la Conferencia Episcopal Española y la COE aplauden la regularización de inmigrantes. O sea que en eso hay poca duda, porque están expresadas las posturas de manera clara.
5: Pero en general, que es cierto, yo creo que como balance de la visita del Papa, creo que algunos han descubierto ahora de que va el dogma de la Iglesia o lo que quería decir el Papa, que es lo mismo que ha dicho todos los papas, digo, por lo de entre el discurso del Congreso o el discurso sobre la inmigración. Lo que hemos visto es que a cada uno, bueno, pues o a cada representante político le ha quitado su careta. Sí. Ayer teníamos a Sánchez en el muelle de Arguineguín, donde no había ido cuando tenía que haber estado, que era cuando murieron los inmigrantes, pero también a la vez tenía en el Congreso, estaba aprobando una eutanasia que está totalmente en su derecho, pero que desnuda ese fervor hacia el Papa y hacia el catolicismo, y al Partido Popular, bueno, pues le desnuda claramente a Vox en ese discurso duro con la inmigración. ¿Por qué? Porque la Iglesia Católica no es de Papa a todos. Es que es la base de la Iglesia, ¿no? La base de la Iglesia es ese ayudar al prójimo en la igualdad. Y luego yo recuerdo mucho que esta semana también hay otros que han descubierto Cáritas, que Cáritas pertenece a la Iglesia Católica, porque hay muchísima gente que pensaba que Cáritas no sabemos de dónde viene.
2: Y son la Vox.
5: No, yo he dicho a todos, a mí Vox, como, mira, Vox, como comprenderás, tiene una relación con él, incluso con la Iglesia, que no sabía dónde colocarse, es lo que le ocurre. ¿Por qué? Porque Vox además se enfrentó en cierto modo al Papa por sus críticas a Trump, y Vox queda en ridículo, pero al final que lo que ha venido al Papa es a contar lo que quien sigue, yo lo he dicho esta semana, yo no soy católica, pero que no hemos descubierto nada nuevo, que el Papa está en contra de la eutanasia, que está en contra del aborto, que ha habido bastante debate también en alguna parte del gobierno de si el Papa tenía que haber ido o no al Congreso, y que la Iglesia Católica, su doctrina es esta, pues que hay que acoger.
3: Sí he descubierto algo nuevo en el viaje de León XIV, especialmente en el discurso que dio en el Congreso. Su vocación de influir en un concreto aspecto, que es en la dimensión humana.

0: esta de las instituciones terrenales. A mí me parece que ese discurso tiene una profundidad que hasta ahora, quiero decir, al menos en ese aspecto no habíamos escuchado.
1: Él gobierna una institución terrenal, ¿eh? Sí, en vez de hablar a los demás, también podría hablar a los suyos. Sería interesante.
0: No, perdóname un segundo. No, pero la credibilidad se la da que luego fue a la conferencia episcopal a leerles la cartilla por los abusos. Sí,
1: sí. Pero que tiene mucho trabajo en casa.
2: Hasta aquí la tertulia.
3: Hasta aquí el tiempo de tertulia.
2: Eso he dicho.
1: Me gusta,
2: sí.
3: No, me gusta el tiempo de tertulia más.
2: Ya, pero a mí no, por eso no lo digo. Entonces, hasta aquí la tertulia.
3: ¿Cómo me va a gustar el tiempo de tertulia?
2: Eso porque estáis empeñados
4: en... Este final va a ser catastrófico. Los programas
2: quedan cinco semanas así.
1: Se te van a hacer larguísimas.
2: Cinco semanas así. Yo sigo siendo el director de todo el programa hasta el 17 de julio. Quiero recordarlo una mañana más.
3: Mientras no sea hasta el 18 de julio, que sería más inquietante.
2: Justo el 18 me rindo.
4: Me está empezando a preocupar el futuro de Rubén.
2: Que nos vamos ya, unos calhan para estas personas, Alicia. 18
4: sí,
2: me rindo.
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2: Adiós, Vera. Que tengas un buen día.
3: Buen día.
2: Adiós, Manso, que te mejores.
0: Qué bien lo hemos hecho.
2: Adiós, Pilar. Otro día. Adiós, Mamen. Buen
1: fin de semana. El domingo hay anatomía de...
2: Adiós, Amón, hasta las 11, ¿no?
3: Hasta las 11, sí.
2: Que hay Spielberg, cultureta, ¿no? De la buena. La verdad es que no sé cuál es el temario de hoy.
0: Creo que ahora viene Esther Mucientes.
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1: Son las 10 de la mañana, 9 de la mañana en Canarias. A esta hora hay noticias con David Gabás y empezamos, David, por el dato definitivo ya de la inflación del mes de mayo, que se mantiene en el 3,2% gracias a las rebajas fiscales que aún estaban vigentes el mes pasado, ¿no?
2: Sí, en mayo todavía estaba reducido el IVA del gas y de la electricidad, lo que permitió contener el coste de la luz y el índice general en ese 3,2%. El resto de medidas previsiblemente decaerán a finales de este mes, lo que, unido al repunte de la inflación subyacente de una décima, anticipa una subida de precios en el futuro. Ignacio Rodríguez Burgos.
3: Sí, es lo más previsible. Lo que más subió en mayo fueron los billetes de avión, un 7,4% arriba por el encarecimiento del precio del queroseno, de los combustibles de aviación. En cambio, lo que más baja es el vestido y el calzado, un 1,1% por el abaratamiento de los productos textiles. La inflación interanual se sitúa en el 3,2%, pero la subyacente, la más estructural, alcanza el 3%. Mayo fue el último mes con el IVA en el 10% en la electricidad y en el gas. En junio regresó al 21%. Se mantiene, en cambio, el IVA en el 10% en los carburantes, al menos hasta finales de este mes. El índice de referencia del alquiler se coloca en el 2,48%.
2: El IBEX 35 ha abierto este viernes con una subida del 1,7%, lo que le ha impulsado por encima de los 18.600 puntos, su máximo histórico, con el petróleo cotizando por debajo de los 90 dólares en una jornada marcada en los mercados por la salida a bolsa de la empresa SpaceX. Y el avión que trasladaba el Papa de Gran Canaria a Tenerife acaba de despegar en el último día de visita del pontífice a nuestro país. Está previsto que aterrice en los próximos minutos en el aeropuerto de Tenerife Norte. Redacción en Canarias, Fernando Castellano.
4: El ministro de Política Territorial ha sido el que le ha despedido en Gran Canaria y varias autoridades le van a recibir en los próximos minutos en Tenerife, donde la agenda tendrá un carácter humanitario. La primera parada va a ser en el Centro de Migrantes de las Raíces, en donde actualmente residen medio millar de personas, para luego mantener un encuentro en el municipio de La Laguna con organizaciones no gubernamentales. A última hora de la mañana se va a celebrar una misa en Santa Cruz de Tenerife.
2: Coincidiendo con este último día del Papa en Canarias, donde ha criticado la gestión de la migración de la Unión Europea, este viernes entra en vigor el Pacto Europeo de Migración y Asilo. Bruselas, Jacobo de Regoyos.
5: El pacto supone que se van a poder reubicar hasta 30.000 personas desde los países de entrada, que como España o Italia están en la frontera exterior de la Unión Europea, a otros mediante cuotas. Pero en realidad estos pueden decir que no de forma legal, pagando eso sí 20.000 euros por migrante rechazado. Y aún así hay dudas sobre cómo va a funcionar el sistema en la práctica, porque al menos 5 países no votaron a favor cuando se aprobó, como Hungría y Polonia, y otros no estaban de acuerdo en parte. El pacto incluye también claridad sobre la tramitación de los procedimientos de asilo y acelera las devoluciones.
2: 10 y 3, 9 y 3 en Canarias, tiempo para la información local y regional.
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0: Son las 10 y 14 minutos de la mañana, una hora menos en Canarias. Le voy a pedir al ingeniero de sonido que elimine, por favor, la música. Es demasiado alegre para lo que vamos a contar ahora. Gracias. No estamos hoy para... Hola, Jorge, ¿cómo estás?
1: ¿Qué tal?
0: Que no estamos felices ni dichosos porque... No. Y dices, pero si es viernes, si llega el fin de semana, vamos a descansar, vamos a dormir ya, necesito una música que refleje el estado de ánimo del equipo de este programa, que sea como de tensión y de disgusto y de contrariedad, por favor. Bueno, tampoco para tanto, pero me vale, desde luego.
2: Esto es como de exorcismo.
0: No, porque estamos... ¿Tú también estás disgustado?
2: Yo ojalá estuviera disgustado. Yo estoy dolido.
0: Dolido.
2: Estoy decepcionado. Yo incluso diría que estoy herido.
0: Herido.
2: En lo más profundo de mi alma.
0: Pues así estamos todos. Y todas. En el equipo de este programa, con una persona. Estamos dolidos, estamos disgustados, decepcionados, diríamos incluso heridos.
2: Sí.
0: Estamos heridos.
2: A mí me sangra la herida.
0: ¿Por qué? Pues por lo que ha ocurrido esta semana. Que igual él pensaba que no nos íbamos a enterar. Claro. En un programa de televisión que es el que más audiencia tiene en España, dice, igual hago aquí algo y no se entera nadie.
2: Y coincidiendo que ayer vino Damián Moya al programa.
0: Y ayer estuvo aquí Damián
2: Moya.
0: Muy
2: bien alimentado.
0: El Barrancas, ¿no? Barrancas. Sí, estuvo Barrancas presentando su novela, pero también nos lo contó él.
2: Sí. Además con cierto choteo.
0: ¿De nosotros?
2: Sí, sí, sí.
0: Sí, sí. Como de, pues en El Hormiguero sí, y con vosotros, ¿no?
2: Sí.
0: Bueno, David de Jorge, buenos días.
3: A Sinetti, buenos días. No me esperaba yo este golpe en la sien. George, ¿pero qué está pasando?
2: No, golpe
3: aquí
2: en la sien, el que hemos recibido.
3: ¿Pero qué celositos? ¿Pero qué os pasa? O sea, de
0: defiéndete,
3: verdad,
0: si puedes. Que, defiéndete, justifícate, di algo en tu favor.
3: Es que no se puede comparar el imperio de Pablo Motos con la pequeña república que tenemos aquí en la radio. O sea, es como los unos... Y el Imperio Romano, o sea, ¿me entiendes, Asinetti?
0: No, qué sé, es no. Que, no. Nos estás
3: no,
0: haciendo de menos.
3: No, joder, no sé. A ver, ¿qué queréis? ¿Que hagamos una fiesta en el Más de Uno Onda Cero en las instalaciones? Pues ponemos fecha ya. O sea, que yo soy vasco, Asinetti.
0: Espera, que voy
3: yo
0: a contar. Voy a contar.
3: Bueno, es que, joder, es que...
0: Claro, voy a contar lo que ha pasado en El Hormiguero esta semana, porque habrá personas que no se han enterado.
2: Sí, es feo.
0: A ver, David de Jorge ha colaborado esta temporada con El Hormiguero y con Pablo Motos en gran medida por el éxito de este programa nuestro. Sí. ¿Puedes silenciar al cocinero, por favor, durante un rato largo?
2: Podemos decir que hemos sido su plataforma en A3 Media.
0: Hemos sido su plataforma de lanzamiento en A3 Media.
3: Hostia, chaval.
0: Está en El Hormiguero, pues gracias, en buena medida, unas llamadas que yo tuve que hacer contra
2: mi
0: voluntad.
2: Que no fueron fáciles, es decir.
0: Que no son fáciles porque presionar a Pablo no es fácil, pero...
2: No.
0: Pero lo conseguí. Conseguí que David de Jorge tuviera un espacio en El Hormiguero. El miércoles pasado, un rato antes de que se emitiera El Hormiguero, David de Jorge colgó este vídeo, porque es que además se exhibió él mismo. Este vídeo que vamos a escuchar ahora, por favor.
4: Estoy más contento que un niño, chico, porque hoy es mi última colaboración de esta temporada en El Hormiguero. ¿Y qué me he propuesto? Pues daros de merendar y de cenar. Así que hemos traído de Santibáñez de Barcova a Valladolid, hemos traído pinchos de lechazo y pinchos de pollo, que estamos asando con brasas de sarmiento de Vega, Sicilia, nada más y nada menos. Ahí al fondo estamos asando también chistorras y chorizos de embutidos Alejandro de Rioja, que es picantillo y todo maravilloso. Y aquí está, bueno, y por cierto, el pan también hemos traído de Santibáñez de Valcorba, pan candeal. Y aquí estamos todo el equipo del Hormiguero gozando antes de la grabación de hoy. Así que no hay cosa más alucinante que ver a la gente gozar, disfrutar y comer a dos camellos.
0: Lo hemos ido apuntando, ¿eh? Pinchos de lechazo. Pinchos
3: sí, sí.
0: De pollo, asado
3: sí.
0: Con brasas de sarmiento, chistorras y chorizos.
3: Sí,
2: de Alejandro, sí, además.
0: Y pan candeal.
3: Increíble. Pan candeal, sí.
0: Y nosotros.
3: Es que, joder, es que si me lo ponéis así, si me lo planteáis así, es que no me apetece hacer nada.

0: con vosotros, o sea, es que de verdad, es que, joder, mira, encima como rollo Hitchcock, o sea, Cinetti, oye, ponemos fecha, que a mí no me amedrenta unos mindundis.
1: Pero ¿tú qué necesitas para hacer esto mismo con nosotros?
0: Pues una fecha y un compromiso, como la gente del hormiguero, como Pablo Motos, Jorge Salvador, Laura, toda esta gente, que son, es otra liga eso, no sé, es que actitud, qué gente más maja, colaborativa, me reciben con brazos abiertos, muy distinto a la radio. Entonces, ¿qué necesito? Pues necesito que pongamos una fecha y luego que no os escaqueéis, o sea que... Y luego un sitio abierto para poder...
1: ¿Qué necesitas de infraestructura, de logística?
0: Nada, que lo llevo yo todo, cielo abierto. Y luego
1: ¿cuántos
0: que
1: metros cuadrados necesitas cielo abierto, de cielo
0: pues
1: abierto?
0: En el cielo abierto, en el parking de la radio podemos hacer, detrás, en el parking. Pues sí, hacemos. Lo que pasa
1: no
0: es que luego
1: puede,
0: ya...
1: No
0: luego
1: yo ya parking.
2: Es que no sabes tú la burocracia que es gestionar aquí un espacio.
1: En el parking no se puede, elige otro sitio.
0: Oye, pues te digo una cosa, Pablo. Nosotros, Jorge Salvador, todo facilidades. O sea, desde minuto uno que propuse la idea, lo que haga falta, lo que haga, lo cortaron el tráfico.
2: Pero es que el parking...
1: Pablo es productora y entonces él es el dueño.
2: Y el patio ese es muy sencillito, te tengo que decir.
0: Me hace falta espacio abierto. Pues detrás de la radio, que yo cuando accedo a la radio, de las pocas veces que voy, pues es que no me da ganas de ir a la radio.
1: Aquí hay espacio abierto, tenemos unos jardines magníficos.
0: Pues eso.
1: Una cosa,
0: pues ya está.
1: ¿Mancharías mucho?
0: No mancho nada.
2: Recoges después.
0: Yo esto lo hago por orgullo, lo hago por orgullo, porque soy vasco y a mí no me gana ni Bartolo. Pero estas cosas no se plantean así. Esto es muy feo lo que habéis hecho, de verdad.
1: Muy feo es lo que has hecho tú.
0: Muy feo, Asinetti. Bueno, mira, te digo una cosa.
1: Hacernos de menos, grabar un vídeo, exhibirte en redes.
0: Pablo Motos, si estás escuchando esto, llama, manda un audio, joder, apacíguale a este hombre. Vamos a echarle agua fría, como a los toros que les echan con la manguera al agua para que se relaje cuando lo meten en toriles, de verdad. Mira, yo tengo una cosa. El 17 de julio...
1: ¿Cómo? ¿Qué día?
0: El 17 de julio, que es el último día de la radio, no tenéis huevos a que monte yo un espectáculo ahí fuera en el parking. Pero claro, luego no que yo me toque ir, que es el último día, que tengo que subir a un despacho de no sé quién, que no tengo tiempo, a ver si me va a quedar luego fuera en el parking yo solo con la chuletilla.
2: ¿Nos está echando la bronca encima?
0: Tiene que haber
1: implicación. Antes de hacer nada
2: ya está echando la bronca.
0: Tiene que haber implicación, o sea, ganas. Si no queréis el 17, que es viernes, podemos hacer el sábado 18.
1: A mí el 17 me parece muy buena fecha.
0: Y el 18 sábado también, ¿no?
1: El 18 de julio es que ya es otra cosa.
0: Vale.
1: Si el 17
2: es mala fecha.
0: Todos se han ido corriendo.
1: Si el 17 de julio el equipo de este programa, vamos a intentarlo porque es muy complicado, consiguiera autorización del Departamento de Infraestructuras, Logísticas y Acontecimientos Especiales de A3 Media Group.
0: Si alrededor de la radio no hay más que descampados.
2: Sí, me hace falta permisos, ¿eh?
1: En un descampado no vamos a hacer una brasa.
0: No, joder, pero hay parkings.
1: Tiene que ser dentro del grupo. Es verdad que tenemos unas instalaciones muy holgadas.
0: Pero es solo para nosotros. Que si no, va a venir Rubén Amón, va a venir Iñaki López, va a venir Rasero, va a venir todo Cristo.
1: Claro, ese es el asunto. Si conseguimos la autorización... Sería abierto a todos los profesionales del grupo.
0: ¿Pero qué me estás contando? ¿Y cuántos van a venir?
1: ¿800? Pues aquí podemos ser ahora mismo 2.000 personas trabajando.
0: ¿Te imaginas que montamos un Cristo que se ve desde la nación?
1: Hombre, un viernes los directivos no vienen, entonces es más, hay menos
0: que
1: gente.
0: Que no vienen al olor de la chuletilla y del lechazo y del pollo y del chorizo.
1: Viernes todos hacen todos horario del hormiguero, o sea, de lunes a jueves.
0: Sí. Hostia, entonces,
1: centremos el asunto.
0: Si
1: consiguiéramos autorización, ¿qué necesitas? ¿Una barbacoa o qué es lo que pones?
0: Pues necesito que convenzamos a Alberto de los Tres Olmos, de Santibáñez de Valcorba, que es el maestro...
1: Que se los traiga otra vez.
0: Claro, que se traiga otra vez a su mujer, a su hermano Enrique y a Raúl. Mira, me está diciendo, me está escribiendo Alberto en directo, riguroso en directo, me está diciendo, hecho, eso está hecho.
2: Bueno,
0: Alberto,
2: esa gestión ya la
0: ya
2: hemos...
0: Está, ya
2: esa
0: tenemos,
2: ya la tenemos.
0: Ya tenemos a Alberto de nuestro lado. Venga, Alberto, Santibáñez de Valcorba.
2: Tenemos sarmientos.
1: Las barbacoas las tenemos.
0: Ya está. Mira, traemos la brasa, traemos el sarmiento, traemos el lechazo, traemos el pollo, las chistoras y los chorizos también a mi cuenta. Y luego, ¿qué hace falta que pongáis? Pues un poco de serenidad, un poco de sentido del humor, ¿sabes? O sea, que no polaricéis tanto todo este tema, porque estáis que pongáis la bebida y allí lo ponéis vosotros, ¿eh?
1: Entonces, por planificar un poco esto bien, porque este es un programa que planifica mucho. Sí. Estamos hablando del 17 de julio, final de temporada.
0: Sí, 17 de julio, viernes.
1: Podríamos aprovechar, digamos, para celebrar el final de temporada con todos estos productos que tú te vas a encargar de preparar. para todo el que quiera acercarse del grupo. Del grupo.
0: Que hagamos eso.
1: Y lo haríamos...
2: Menos claro, los del hormiguero, que ya han tenido la suya.
0: Bueno, para yo que una los, cosa, la...
1: Para que los oyentes pudieran participar, de aunque vale, sea figuradamente, que tampoco bueno, van a venir sí, aquí a comerse lo nuestro.
0: Yo, la única condición que pongo, también te digo, es que venga una cámara de informativo y que por lo menos durante 20 segundos pongan que ha habido una fiesta,
1: sí,
0: una cuchipanda.
1: Sí, eso
0: en
1: sin duda, pero yo eso lo que estoy pensando es que, ¿no?, que habría porque... que transmitir esta fiesta de fin de temporada, transmitirla en directo.
2: En streaming.
1: Para que los oyentes también pudieran participar de ella, ¿no?
0: Oye, podíais poner música también, no es por nada. El hielo y la bebida ponéis vosotros. Y luego música
1: la música
0: también
1: pueden poner los culturetas.
0: La mariachi.
2: Sí, mariachi,
1: esto podría ser de 10 a 12 y media de la mañana, podría sí, ser.
0: No, porque hay radio, no, porque hay radio, no se puede. Ah, pero, bueno, ah, pero
1: esto ¿qué, sería la radio?
2: Claro.
0: Ah, claro. O sea, hacemos, la, o sea, hombre, hacemos no, el almuerzo y lo radiamos en directo.
1: Claro.
2: Tenemos que contar cómo se van haciendo
0: qué
2: las
0: buena,
2: brasas.
1: Exactamente. Final de temporada,
0: idea,
1: con impresiones de
0: verdad,
1: los,
0: de
2: entrevistamos
1: a gente del equipo diciendo
2: a,
1: pues ha sido una temporada horrible, claro, pues lo que sea. Lo que
2: a la gente de Santibáñez, de Valcorba, la entrevistamos, todo.
1: Claro, y mientras
0: oye,
1: comiendo
0: hay,
1: todos.
0: Hay bomberos ahí en la zona San Sebastián.
1: Hay uno que yo conozca.
0: Tendríamos que tener estación de bomberos alerta cerca por si una unidad
1: en
0: móvil.
1: En el grupo sí, hay uno seguro, porque vino un día que hicimos verdad, aquí un cumpleaños ¿en y encendimos una vela
2: y estaba
1: en una
2: muy
1: tarta
2: atento,
1: y hubo que traer al bombero, sí, me acuerdo.
0: Oye, y que... Ubi móvil, ambulancia, por si María Jesús o Marisol se ponen un poco piripis y hay que evacuarlas sí, a La Paz.
2: Hay helipuerto tenemos, también, ¿eh? Hay helipuerto
0: también. Sí. Pues sí, hay que sacar algún ejecutivo de la empresa.
1: Y hay alcoba aquí para descansar. Si
0: oye, ¿me estáis diciendo en serio que de 10 a 12 y media podemos hacer esto y se puede emitir en la radio?
2: Hombre, yo espero es que vaya idea, más allá ¿no? de las 12 y media. Luego,
1: esto es una te digo idea, una cosa, final de temporada, en fin.
0: Te digo una cosa, esto, Fran, pon música así un poco de tétrica, te digo una cosa, si hacemos
1: vez?
0: Esto... Sí, pon música tétrica, por favor, Fran. No, como, sí, como de... Como
1: pero,
0: de
1: ¿pero qué vas a decir?
0: Voy a decir que si hacemos esto, superamos al hormiguero, ¿eh? Flipas, ¿eh? O sea, esto sería hormiguero 1... Más de 1-4. O sea,
2: yo que pienso una, que sí.
0: Que nos los follamos, ¿eh? Esto, que nos los follamos al Cinetti.
1: Pero una cosa, ellos ¿cuántos eran? En la fiesta del hormiguero,
0: joder,
1: ¿cuántos
0: pues
1: eran?
0: Éramos.
2: 200.
1: Oigan, ¿sabes, 100,
0: no, no, no, éramos 90 o así.
2: Ah, 90.
1: 90
0: y, oye, y qué apetito. Oye, y de todas las escalas sociales, ¿eh? Desde el más pringao que soy yo, electricistas, cámaras, guionistas.
1: Vale, o sea, si ellos eran
0: 90,
1: nosotros no podemos sí, ser menos de 100 para mejorar.
0: Bueno,
1: la marca, 100, ¿no?
0: Es una buena, 100 es una buena 100, cantidad. O sea, 100.
1: No, haciendo sí, un llamamiento al equipo Espejo Público, ahí ya te salen 150.
0: Uh-huh. Joder, voy que con Sassinetti, no te pases, joder.
1: Al Rojo
0: que,
1: Vivo.
0: Joder, que, joder,
2: luego la primera.
0: Oye, la tele que se busca en la vida. ¿Sí? ¿Qué me estás
1: al
0: contando?
1: Rojo Vivo se queda Antonio y el equipo se viene a la fiesta, no pasa nada.
0: Sí, Antonio que no venga, que es una pereza. Sí,
1: porque no, porque alguien tendrá que seguir en pantalla.
0: Eso es, sí, sí, desde luego, contando todos los desastres de la política, es verdad.
1: No, pero
0: bueno,
1: para...
0: que no sé, esto es radio, esto es más de uno, punto. Aquí claro, no entra nadie más que nosotros.
1: Ah, nadie.
0: Nada, o sea,
1: si,
0: guionistas,
1: por ejemplo,
0: el de la sudadera.
1: Pero si Jaime bien, Cantizano, por ejemplo, al olor
0: no,
1: de.
0: No.
1: Ah, no puede.
0: No, puede venir al final a saludar o, ¿sabes? A tomarse
1: vale,
0: una
1: vale,
0: cervecita,
1: vale,
0: pero
1: digo,
0: desde el comienzo no, o sea, no
1: puede, no
0: puede
1: venir,
0: ser.
1: Vale.
0: No. Hombre, lo que puedes hacer es, si vamos a hacer radio en directo, pues que venga algún oyente que esté ahí con nosotros. O sea, que
2: puede venir uno en representación,
0: como...
2: pero solo
0: no,
2: uno.
0: No, puede venir varios. Algunos críos que vengan también, que en 17 de julio ya es fiesta y... chavales, que venga chavalada, joven, ¿sabes?
1: No, es que los niños no tienen permiso para entrar al grupo porque comen
0: sí,
1: muchísimo los niños.
0: No, pero por ejemplo, en directo emitir,
1: todo, ¿no?
0: emitir un chaval de 14 años viviéndose su primera cerveza, qué sensaciones, que nos cuente un poco del tema, un poco pilipi, el vino...
2: Sí, ya no, lo
1: no, yo creo que esta idea ya no. O sea,
0: bueno,
1: vamos a
0: una
1: centrar
0: cosa,
1: la,
0: vamos a centrar la jugada. Eso
1: vale,
0: es, centra la jugada.
1: Venga,
0: sí,
1: entonces,
0: centrala, venga,
1: se pone en marcha ahora mismo el equipo de tramitaciones del,
0: sí,
1: del programa, ¿no?
0: Sí.
1: ¿Tenemos eso o no?
2: ¿Hay que pedir un formulario?
1: Sí. Hay que pedir un sí, formulario, un abogado, por si acaso.
2: El abogado nunca sobra.
1: Un abogado para hacer una petición de un espacio habilitado al aire libre dentro de las instalaciones del grupo para poder poner, que son sí, tres barbacoas o dos.
0: No, yo creo que con dos parrillas es suficiente.
1: Dos parrillas.
0: El otro día llevamos ahí, no, bueno, dos y bueno, tres parrillas.
1: Tres parrillas.
2: Sí, no te quedes con tres parrillas.
0: Eso lo traemos nosotros. El sarmiento nosotros. El lechazo nosotros. El pollo nosotros. El
1: vale,
0: chorizo, la chistorra nosotros.
1: Perfecto.
0: El resto
1: nada,
0: todo vosotros.
1: Nosotros ponemos un
0: el hielo,
1: cable y un micrófono.
0: Bebida,
1: ya está.
0: Sí, está. Música hay que poner, no, os lo digo, ¿eh?
2: Por supuesto.
0: Al final,
2: una
0: música,
2: no,
0: o sea,
1: vale,
0: algo. O sea, una mariachi o una movida así un poco elegante. Eso vosotros tenéis un montón de contactos.
2: Sí, sí, sí. Eso cuenta.
0: A tres media comunicación, o sea, puede venir Melody, puede venir quien sea, o sea, puede ser una... Pero tampoco hay que aspirar tan alto, o sea, puede ser una charanguilla normal.
1: Vamos
0: barrio,
1: a hacer una
0: de...
1: cosa para no demorar las gestiones. Vamos sí, a llamar en directo ya sí,
0: ¿A quién?
1: Pues al Departamento de Administración de Espacios.
0: Qué buena tú, qué buena. Oye, oye, tengo un amigo vinatero de San Sebastián de los Reyes que me está diciendo que pone un par de cajas de vino.
2: Ah, pues
0: oye,
2: muy bien, porque le pilla cerca.
0: Increíble,
2: pues
0: sí, Aitor, me acaba de escribir.
2: Aitor, es que tiene,
0: Aitor Menchaca, tiene vinos ahí cerca, me dice, pongo un par de cajas. Hombre, Aitor, un par de cajas para 100, un poco cutre.
1: A ver, podéis, o sea, llamar...
0: Media docena de cajas.
2: A lo mejor son, o sea, cajas grandes. Cajas.
1: Podéis llamar...
0: ¿Dónde vamos con un par de cajas?
1: El teléfono ese que os he pasado por WhatsApp es el de Administración de Parkings y Espacios Abiertos. De las instalaciones de A3 Media, San Sebastián de los Reyes.
0: No pidas permiso, que nos van a joder la fiesta.
2: No, que aquí todo tiene una burocracia. Porque a lo mejor coincide con la fiesta de... No.
0: Esto es como cuando haces una pequeña reforma en casa y que vas a hacer un pequeño porche. Si pides permiso al ayuntamiento, no te van a dar permiso.
1: No, pero hay que pedir permiso y yo además esto lo tengo que gestionar ahora que todavía soy alguien, porque en 3 semanas ya no me hace caso nadie aquí. Se llama Anselmo, el responsable. Se llama Anselmo, me dice aquí el directivo que está presente.
0: Anselmo nos va a joder la fiesta.
1: Anselmo...
0: Escucha una cosa, Sinetti, que Anselmo no me joda Trévelez. La fiesta, que yo estoy cachondo, que yo ya estoy cachondo, no me jodas. ¿Sí? Ahora que venga Anselmo y diga que hay fiesta.
1: Llamad en directo, sí, no pasa nada, que lo escuchen los oyentes, a ver.
0: Joder, Anselmo, dices que de verdad, es que Anselmo no...
1: Espera, que Anselmo no sabe que le estamos llamando, cuidado.
2: No,
1: no
2: te metas.
1: Oye,
2: con el teléfono
1: de igual, como es viernes, igual libra como los...
3: Ay, perdón. Sí, Gerencia de Parkings y Espacios Abiertos de A3 Media, dígame.
1: Anselmo Trévelez.
3: Hostia, ya está. Nos dije que le bloquearé la llamada a la Alsina. Pues, vamos a ver, señor Alsina, no insista más. No sea cansino. Ya le he dicho 200 veces que no le puedo dar una plaza cubierta en el parking.
1: Que no es eso. Que no es
3: por... Menos ahora que Rafa La Torre, que va a cobrar más, va a necesitar 2 plazas.
1: No, un momento. Que eso sí que no.
3: Claro.
1: Rafa, 2 plazas de parking, hostia, cubierto ni de broma. Vamos.
0: Menudo golpe en la, menudo golpe en la sien. Hostia.
3: Se conoce que se ha comprado un coche muy grande. Sí, entonces le gusta aparcar en medio de las 2 plazas para que no se lo raye el director general, que es de aparcar más pegado a la raya. ¿Sabe usted?
1: Pero si el director general tiene uno muy pequeño, el coche. Que no le llamo por esto. Que sí. Es que estamos pensando en hacer una barbacoa. Dentro de las instalaciones del grupo.
3: Vamos a ver,
1: David de Jorge, ¿conoce a David de Jorge, el famoso cocinero?
3: Sí, conozco.
1: Sí.
3: Eso no va a poder ser.
1: Sí, hombre,
3: a alturas, a 12 de junio, gestionar eso es imposible, señor Carlos Alsina.
1: ¿Pero por qué va a ser, ¿por qué va a ser imposible?
3: No, si vamos a ver, porque para hacer una barbacoa en un parking se necesita primero rellenar un formulario, pues, concretamente el 462 de solicitud de espacio,
1: pues eso,
3: que lo compulsen, que los estudien. Y en su caso, que lo aprueben, claro, porque es que usted anda que no tiene solicitudes abiertas para sacar las cosas fuera del estudio. Además, necesita registrar el carnet de manipulación de alimentos del responsable de la barbacoa.
2: Eso lo tienes.
3: Luego también necesitaremos un bombero. Bueno, por si acaso se le va la cosa de madre, que conociendo al señor David de Jorge, que es vasco, pues la que puede liar.
1: Pero vamos a ver, pero que esto es sería para el 17 de julio, estamos a 12 de junio. Este es un grupo en el que la inmediatez está por encima de todo, es un grupo formativo.
3: Que aquí hay una burocracia.
1: ¿Pero cuánto tiempo se tarda en conseguir el permiso?
3: Yo qué sé, tirando por lo bajo 3 meses.
1: Pero
3: tres
1: no,
3: meses.
1: Hombre, ¿cómo van a ser 3 meses?
3: Que no puede.
1: Pero, ¿y usted no habría alguna manera así que usted y yo pudiéramos arreglar? Para agilizar un poco los trámites.
0: Una propinilla,
1: o sea, un claro, collar.
3: Algo se podría hacer en el caso de que yo pudiera estar ahí presente.
1: Sí.
0: Hombre, joder, claro.
3: Para certificar que todo se hace conforme al reglamento.
1: Sí, que eso no es problema. Está usted invitado desde ahora mismo, ¿no?
3: ¿Qué tendría esa barbacoa?
1: ¿Qué tendría? Pues,
3: señor de Jorge.
0: Tendría pinchos de lechazo a casco porro, pinchos de pollo a casco porro, pinchos de chistorra a casco porro, pinchos de... Y luego los primeros trozos seleccionados serían para usted, lógicamente. O sea, bebida fresca, cerveza, sidra, habrá todo tipo. Y luego bailables, en fin, todo este tipo de historias.
1: Le pondríamos a usted una silla de tijera cubierta por si acaso llueve.
0: O de Wimbledon, o silla de Wimbledon, esas de juez desde la altura, para poder la fiesta.
1: Eso es.
0: Y luego estaría usted en el informativo, porque van a coger un corte de 20 segundos para poder ponerlo en el informativo, diciendo que...
1: Y puede venir acompañado, si tiene usted, pues por ejemplo, pareja o una madre.
0: Señora.
1: O
0: sea,
3: eso no es menester. Yo con estar yo ya está todo aviado. Si ya les digo que respetando la burocracia y la normativa no va a haber problema.
2: Pues lo tenemos.
1: Lo tenemos hecho, entonces.
0: Ya está, ya lo tenemos.

0: Ya lo tenemos.
1: Mira, muy bien.
2: Cancelamos una fiesta que había ahí montada para los de como el perro y el gato y les apunto a ustedes. Para el 17 de julio.
3: No, a ver, que yo tampoco.
0: No, da igual, lo ha dicho.
3: No, pues yo no quiero tampoco enemistarme con Carlos Rodríguez, que no, que es que muy grande.
2: No, es enemista. No,
3: ¿tú has visto el tamaño que tiene Carlos Rodríguez? A mí me puede mandar.
0: Que se venga, Carlos.
2: Como para llevarle a la contraria, sí. Pero bueno, que no pasa nada, que eso ya sí. Me entiendo yo con él.
3: Bueno, entonces, usted me puede mandar, por favor, a mi correo corporativo lo que es la autorización, sí. Para que yo ya pueda pues
2: a carlos.alsina.alvarez
4: compulsada
3: arroba segundo tramo punto
4: sello de toda la movida, eso es
3: exactamente, sí,
0: sí. Vale, sí, la reserva de espacio,
3: muy bien. Pues Anselmo, bueno, ha sido pues, un gusto, un gusto gestionar esto con usted.
2: Hombre, si hablando se entienden las personas, venga.
3: Bueno, un abrazo,
2: venga, exactamente. El 17 de julio, ahí nos vemos.
3: Sí, que descanse.
4: Tía, tú. Bueno, música, la música de Villancico, pero ¿qué es esta música de Villancico? Hay que poner música alegre, joder, 17 de julio, de verdad. ¿Cómo ha empezado el programa? De verdad, me habéis acorralado. ¿Y cómo ha terminado? Pues a la altura de Petronio. Vamos. A la altura de este colaborador, con dos cojones. El 17 de julio vamos a montar una fiesta que flipas en colores. Y la vamos a culminar además con la imposición de la camisa. Espera, la vamos a culminar además esa fiesta con la imposición de la camisa de flores que se va a poner al Cinetti la temporada que viene.
0: Muy bien, eso me encanta.
4: La voy a llevar yo en persona y te vas a poner una camisa hawaiana al Cinetti.
3: A ver,
4: Eso está hecho, ¿no?
3: Un momento,
4: va a salir el informativo de Valle. Va a salir el informativo con una camisa hawaiana. Eso sería increíble, va a dar la vuelta al mundo. Esa pieza
3: un
4: informativa.
3: ¿Qué? Que tengo el WhatsApp colapsado, el número mío.
4: ¿En serio?
3: Colapsado en este momento de gente que se está apuntando a la barbacoa.
4: ¿En serio?
3: Pero que no, tú. O sea, que no.
4: Oye, te digo una cosa, que si esto no, se va de madre, ya arreglaremos. O sea, que vienen 1000, pues montamos un cifostio para 1000.
3: No,
4: yo lo único que quiero...
3: O sea, por ejemplo, técnicos de sonido. Técnicos de sonido, pues sí. Puede venir Montes, pero ya está.
0: Ya está. Si acaso,
4: a Gaby la dejamos. Pepelu, ¿cómo no? Pepelu tiene que venir, joder.
0: Sí,
4: ¿cómo
0: Pepelu
4: no va a venir Pepelu? Joder,
3: claro. Tengo aquí un WhatsApp de Pepelu, un WhatsApp de Óscar, un WhatsApp...
4: Todos.
3: Zamorano, pero bueno, Zamorano está de baja, Zamorano, que va a venir a la barbacoa.
4: Zamorano está de baja, hombre, si está de baja, ni para Dios, te digo una cosa. Si, hombre, si se incorpora al trabajo
3: Carlota
4: antes...
3: Carlota tampoco, claro, que tendrá que estar atenta a sus obligaciones, no puede dejar de emitir la cadena porque nosotros estemos de farra. Entonces, derecho de admisión. Hay que hacer una lista, unas invitaciones con código QR, como en la visita del Papa. Se ponen unas vallas, entonces solo
0: pueden
3: acceder.
0: ¿Control de acceso?
3: Exactamente.
4: Yo te digo una cosa, esto no se puede ir de madre. Si empezamos ya con códigos QR, con vallas y con movidas, ya, esto ya está abocado al fracaso.
0: Dile a Pepe Lu que puede venir, pero a trabajar porque se va a retransmitir. Esto es un exterior.
3: Ah, eso es verdad.
4: Se va a retransmitir. Ah, claro, porque estamos haciendo radio mientras, ¿no? Es que estoy confundido. O sea, mientras estamos en la barra.
3: Lo que no se puede comer mientras uno está de servicio.
0: Y luego la cultureta se haría también ahí fuera.
4: Vale.
3: La cultura es que no se sabe si para entonces seguirá existiendo.
4: Te digo una cosa, yo la única requisito es que cuando acabe a las 12:30 que no se hagan estos escopeteados.
0: Hay que estar un rato,
4: Sinetti.
0: Sí.
4: Nada de coger el coche oficial rumbo a tu casa con la escolta policial y con las motos, como habitualmente haces los viernes,
3: bueno,
4: sino que tienes que quedar
3: eso
4: un rato.
3: Eso se puede mirar.
4: O sea, y luego tienes que guardar... Voy a hacer una pausa,
3: ¿no? Es que es una radio comercial y no hemos puesto la publicidad. Vale, y si no ponemos la publicidad, no tenemos luego para traer la barbacoa ni nada. Así que un minuto y ahora mismo continuamos aquí en Onda Cero. Este es un disparate de programa, ya lo sabe usted. ¿Qué le vamos a hacer?
4: ¿Qué planazo hemos montado así, Sinetti?
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17 para las 11 de la mañana, 17 minutos, una hora menos en Canarias, que es a donde nos vamos. Si alguna vez ha vivido usted un momento histórico, pues sabe cómo se siente uno. El Papa León XIV está en España, hoy es su último día, estamos ante

0: estuve allí. Y a esta hora de la mañana estamos en el Centro de Integración Las Raíces, en Tenerife. Hay un encuentro previsto del Papa con personas emigrantes antes de que se oficie la misa, la última de las misas en nuestro país, que será en el puerto de Santa Cruz de Tenerife. A esta hora en el Centro de Las Raíces, esperando ya la llegada del Papa, si es que no lo ha hecho ya. Paco Paniagua, buenos días.
1: Buenos días, pues está a punto porque ha aterrizado hace unos 10 minutos más o menos en el aeropuerto de Tenerife, así que el Papa se dirige ya hasta este centro. Va a ser el, de nuevo, un contacto directo con los inmigrantes, porque el Papa quiere hablar, porque aquí hay 753 personas que están acogidas en este centro de acogida. Después va a ir a La Laguna, porque allí quiere escuchar organizaciones que trabajan directamente con los inmigrantes, también de la Iglesia, y ahí va a haber representados 10 países, porque están agrupadas todas en la red hospitalaria atlántica. Precisamente ayer, en su mensaje en Arguineguín, el Papa dijo a Europa, a los líderes europeos, que tanto el Atlántico como el Mediterráneo no se conviertan en cementerios. Fue el gran mensaje que dejó ayer aquí en las Islas Canarias. Y el gran acto después va a ser también junto al mar, en el puerto de Santa Cruz de Tenerife, donde ya también están preparando todo para la gran misa de despedida de este viaje de una semana. Va a estar el rey Felipe VI, pero no en la misa, sino después directamente a despedir oficialmente al Papa. Y la verdad, Carlos, no sé las manos que ha estrechado el Papa en estos días, las personas que le han tocado al paso, porque salían para querer tocarle, aunque sea brevemente, y sobre todo la cantidad, no sé, diría decenas, no sé si algún centenar de bebés que ha bendecido en la frente, que le iban acercando al paso con el del Papa móvil. Pues yo diría que, no sé, casi algún centenar de niños seguro. Vamos.
0: Yo creo que te quedas corto.
1: Sí, creo que sí.
0: Claro, siete días, a que ponemos 15 niños por día mínimo.
1: Como poco, vamos.
0: Sale. Pues sale, ha sido sale una generación que fue bendecida.
1: El Papa de los bebés, le llaman ya.
0: Bueno, Paco, te seguimos escuchando en los informativos toda esta mañana, que ya es la última mañana de León 14 en suelo español, y en este caso ya en suelo canario. Gracias, Paco.
1: Muchas gracias, hasta luego.
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0: Este creo que sigue siendo un programa de cocina en el que se dan unos ingredientes, ¿no? Y una receta.
4: Sí, pero la atención del día ha sido, hoy ha sido lo del Papa y luego lo de la parrilla que vamos a hacer el día 17.
0: Hay alguna dificultad con lo de la parrilla.
4: ¿Ya empezamos?
0: Estaba reservado el
5: espacio. No te preocupes que se solucionará.
4: Jorge, oye, resuelve este tema, sí, que ya me lo estoy oyendo. A ver si va a salir de la cámara
0: Con Susana Griso, porque lo tenía pedido
5: Susana
0: ella.
5: Susana era.
4: Hombre, Susana Griso puede venir, joder, que los martes nos tortura durante 20
0: minutos.
4: No, porque
0: tenían pedido el espacio ese, lo tenían pedido el equipo de público para hacer su propia fiesta de despedida.
4: Susana, que venga a comerse un pincho de lechazo con la mano, que se pringue un poco la mano con la grasica. Le dejamos, hombre, los martes suele estar con nosotros, entonces puede venir, ¿me entiendes? Lo único que yo quiero es que a las 11, cuando acabe mi participación, que no salgas de la cámara de descompresión radiofónica y de repente todo lo que has dicho se te olvide. Empiezas a ver complicaciones, al cinete y no sé qué, lo que no va a poner qué.
0: No, pero yo también tengo que llevarme bien con los compañeros del grupo y sobre todo con Susana.
4: Pues haz una lista de gente.
0: Habrá que ver quién ha hecho la solicitud antes.
5: Tú vete encargando la camisa de flores.
4: Bueno, eso. Mira, yo te digo una cosa. Yo te digo, el 17, de 10 a 12 y media hacemos esto, parrillada en directo radiofónica. Y luego... ¡Qué maravilla!
5: Es una cosa que no se ha hecho.
0: Nunca se ha hecho,
4: Cinetti. O sea, que esto se puede convertir hasta en un podcast.
5: Se va a escuchar el chisporroteo del
4: cordero. Esto es maravilla, de verdad. Y luego, muy importante, que vengan las cámaras del informativo, porque 20 segundos...
5: Cuenta con poner.
4: Sí, de Asinetti y yo poniéndole la camisa hawaiana. Y va a ser el final del informativo, que va a ser maravillosa. ¿No?
0: Hay un oyente que ha llamado al teléfono 914.
4: Una cabeza caliente, si te va a ver Asinetti desde arriba con una camisa floreada, va a ser una cosa maravillosa.
0: Cabeza caliente.
5: Es que claro, sabe ya mucho de televisión.
4: Claro, cabeza caliente Asinetti, porque los informativos tienen presupuesto, tienen dinero.
0: Hombre, que sí tiene.
4: Pondrán una cabeza caliente.
0: Que ha llamado Lourdes, que quiere hablar contigo. ¿Se llama Lourdes, la oyente?
4: Lourdes,
0: sí. Que quiere decirte unas cosas, que parece que no está muy contento. Contenta con tu desempeño. ¿Qué tal, Lourdes? Buenos días.
6: Hola, buenos días.
0: Hola, ¿qué tal?
6: No la veo yo aquí.

0: donde yo estoy.
1: Pues esto sí que es una entrada en la radio con la alegría y descojono, que parece que estás fumado un porrete. Maravilla.
2: No, pero ¿qué estás diciendo, por favor?
1: Temprano, oh, está como con la alegría, me encanta.
0: Soy más de Tranqui Martínez, no.
1: Ah, vale.
2: A ver. Lourdes,
1: qué maravilla es esta.
2: ¿Qué le querías decir al cocinero? ¿Qué problema tienes con él?
0: Chiquillo, no es que tenga problema con él, es que quiero que me resuelva un poco la vida, que estoy agobiada.
1: Ah. ¿Qué te pasa, Lourdes?
0: A ver, hijo, estoy aquí.
1: Dime.
0: Estoy aquí en la cola
1: de
0: Lolito.
1: ¿Dónde estás?
0: Estoy aquí en la cola del Lolito de Manuel Carrasco, mi arma.
3: Ah, en la cola del concierto.
2: Ah, de Manuel Carrasco.
0: Sí.
1: Ah, Manuel Carrasco. Ajá. Qué majete, sí. Manuel Carrasco. Majete, chaval.
0: Sí, muy majo, pero él está con el aire acondicionado. Yo estoy aquí, que ahora me han cambiado a través de sitio.
1: Pues no hagas cola. Colas de pobres, vete a casa, hombre.
0: No, que a mí me gusta chuparle los talones. A mí no me gusta irme... No. A mí me gusta estar viendo el concierto y chuparle los talones.
2: ¿Y qué podemos hacer por ti, Lourdes? O sea, ¿qué tiene que ver esto con...?
0: Es que como todos los días lo mismo, chiquillo. Embutido. Todos los días lo mismo. Pedimos a lo mejor un globo de vez en cuando, pero la economía, escúchame, los conciertos se han puesto muy caros. La economía está muy mala. Traigo ducha portátil, váter portátil.
3: ¿Para estar en la cola?
1: ¿Pero qué cagas en la cola?
0: En la cola, sí, porque yo llevo desde el miércoles.
3: ¿Desde el concierto? ¿Y cuándo es el concierto? ¿Mañana?
1: ¿Pero qué te pasa, Lourdes? ¿De verdad?
2: ¿Que quiere comer bien mientras hace cola?
0: ¿Qué me pasa? Te estoy diciendo que estoy de Tranqui Martínez, ¿no? Es que yo no miento, coño.
1: ¿Pero qué es esto? Pero, bueno, oye, ¿y en qué te podemos, oye, ¿en qué te podemos ayudar?
2: Lourdes está harta de comer embutido y quiere comer otra cosa.
1: Ah, bueno. Pues sal de la cola.
0: Tenerlo en la cola, ¿eh? Que quiero decirte, que pueda comprar, llevarme a hacer algún pinchito, algunas cosas.
1: Pero en la cola, ¿cómo vas a cocinar?
0: Samuel, esta gente se cuelan. Dime.
1: Se le está colando la gente ahora. ¿Cómo te vas a poner a cocinar?
3: Un bocadillo que no sea de embutido.
0: A ver, escúchame, algo que sea, porque también traigo fruta, pero hijo, la sandía se ha puesto muy cara. Tengo manzana y plátano. Y con la calor que hace aquí en Sevilla, tú no tendrías así algo fresquito que ofrecerme. Que no está muy caro, ¿eh? Que le he comprado la casa ya al Carrasco.
2: Pero a ver, es algo fresquito para prepararlo en casa y llevártelo a la cola.
0: Algo fresquito.
1: Pues un gazpachito.
2: Para prepararlo en la cola. Pero.
0: Claro, no sé.
2: ¿Qué tienes? ¿Solo plátano y manzana tienes o qué tienes?
0: No, a ver, tengo el embutido, ¿no? Sí. En la nevera, el embutido, el café, la Coca-Cola, tú sabes.
2: Claro.
0: Y después lo que tenemos es. Pedir un globo o hacer cualquier cosita de esta.
2: Pero yo lo que quería
0: era, no sé si con verdura o con, no sé, algo para...
1: Mira, aprovecha y haz un ayuno espiritual, esto, Lourdes. Haz un ayuno espiritual, no comas.
0: No creas tú, me hace falta.
1: Oración, abstinencia, reza mucho. Y cuando entres en el concierto de Manuel Carrasco...
0: Pero
1: haz una excepción. Cuando entres en el concierto de Manuel Carrasco, además de haber adelgazado 3 kilos, vas a entrar limpia, con el alma pura, vas a escuchar muchísimo mejor las canciones y ya está. O sea, déjate de verdad. ¿Qué comer?
0: ¿Cómo te duchas,
1: Lourdes? ¿Te duchas o cómo va la movida? ¿Qué andas? ¿Con olor a potro?
2: Hombre, por favor.
0: Tengo una tienda campaña de estas de pie, que es como un vestidor. ¿Sí? Ahí hay duchas portátiles que tienen un motorcito, se meten en un barreñito.
1: ¿En serio?
0: ¿Vale? Y te sale ducha de lo que es la alcachofa, no sé cómo la decía ahí, pero bueno,
1: la alcachofa, exactamente, yo tengo
0: un barreño, lo lleno de agua, ahí meto el motor y después eso, y después tengo un váter portátil también, que lo metemos ahí en ese donde está lo de la ducha, y ahí hacemos nuestras necesidades, porque es que aquí en la Cartuja no hay sitio donde ir.
2: Ya.
0: Eso es lo malo.
2: Pues nos ha gustado mucho conocer todos estos detalles en este programa de cocina sobre el váter portátil y dónde se hacen las cosas. Lourdes, que tengas mucha suerte y que
1: ánimo
2: y que descanse.
0: Soy la número uno, ánimo. O sea, no me digas que tengo una suerte pantalla. Bueno, luego lo que pasa
2: es estás la uno en la cola.
4: Estás la uno, hostia.
0: Sí,
4: hostia,
0: sí, claro.
2: Vale,
0: estamos
2: vale.
0: Estamos los 10 primeros.
2: Ah, pues entonces.
0: Pero bueno, después empiezan a correr estos atletas y a mí me dejan atrás ya.
2: Claro,
0: bueno. La vejez es muy mala.
2: Bueno, Lourdes, muchas gracias por haber hablado con nosotros.
1: Un abrazo.
0: Gracias a vosotros.
2: Adiós, adiós.
0: Venga, un beso.
2: Está la primera de la cola esperando a que abran la,
1: increíble,
2: la taquilla.
1: Increíble, ¿eh? Qué cosas, ¿eh? De verdad, ¿eh? Es
2: que bueno, ¿qué hay que irse?
1: Me,
2: sí.
1: Me quedas con que es que
2: hoy,
1: normal.
2: Hoy no da
1: normal.
2: Tiempo ni a ingredientes, ni a receta, ni a canción,
1: si estamos
2: ni a
1: con el nada, estamos con el alboroto este, qué maravilla, menudo montaje hemos hecho. 17 de julio, habrá helicópteros, ¿no? Asinetis de arriba, ¿no? Como tomando
2: varios,
1: imágenes
2: sí, varios,
1: de...
2: Varios.
1: Sí, ¿no?
3: Joder, como la vuelta ciclista igual.
1: Es que lo estoy viendo, la cabeza caliente.
2: Y vamos a intentar que nos den permiso también para que Jorge Abad, como reportero, se suba a la punta de la antena de
3: qué bien, qué ilusión me hace.
1: Claro, tendrán que informar desde arriba, ¿no? A una panorámica,
2: son 50 metros de altura.
3: No pasa nada.
1: Qué bonito.
2: Bueno,
1: qué bonito.
2: Ya te vamos informando, David, no te preocupes.
1: Oye, pero no os cortéis, no os rajéis, que os veo venir, que yo ya estoy cachondo, ya estoy encargando todo el tema, o sea, de verdad.
3: Encarga.
2: Pues adiós, adiós. Adiós. Adiós.
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4: Son las 11 de la mañana, son las 10 de la mañana en las Islas Canarias. Actualidad a esta hora con David Gabás, empezando por la visita del Papa en Tenerife. Última parada, como hemos contado ya, de su visita a España, David.
5: Sí, el avión del pontífice ha aterrizado en el aeropuerto de Tenerife Norte, desde donde se ha dirigido hasta el centro Las Raíces, donde a esta hora mantiene un encuentro con los migrantes que están ahí acogidos. Redacción en Canarias, Talía Rodríguez.
6: La ministra de Migraciones, Selma Sáiz, y el presidente del Gobierno de Canarias, Fernando Clavijo, han recibido al Papa en el aeropuerto de Los Rodeos, donde se inicia una visita a la isla de Tenerife, donde se han suspendido las clases y se ha recomendado el teletrabajo. En el centro se reunirá con sus usuarios para escuchar la experiencia migratoria en unas instalaciones que cuentan actualmente con 500.000 de personas y que en los momentos más duros de la ruta atlántica llegó a albergar hasta 1.600 personas.
5: Ione Belarra tendrá que pagar 9.000 euros al juez Manuel García Castellón. Es la condena que ha fijado un tribunal de Madrid al considerar que perjudicó su honor cuando le llamó corrupto en un mensaje en redes sociales. Eva Llamazares.
7: Este y otros jueces corruptos que han prevaricado se van a ir de rositas. Esto que dijo en un tuit Jone Belarra cuando García Castellón se jubiló y otros posts y declaraciones atribuyéndole guerra sucia judicial contra Podemos es objetivamente injurioso y gravemente vejatorio. Atribuye directamente a García Castellón la condición de corrupto y prevaricador, lo peor que cabe atribuir a un magistrado. Por eso el juez la condena a pagarle 9.000 euros frente a 350.000 que pedía el demandante. Y a publicar la sentencia en X.
5: El Parlamento andaluz podría celebrar el pleno de investidura a mediados del mes de julio. Es la previsión que hace su presidente, el popular Jesús Aguirre, lo que podría dar alguna semana más a PP y Vox para negociar la investidura de Juanma Moreno. Redacción en Andalucía, Juancho Fontán.
8: La semana que viene se van a conformar los grupos parlamentarios y ya la siguiente empezarían las reuniones con cada uno de ellos para saber si apoyarían o no la candidatura de Juanma Moreno. A finales de junio está previsto la celebración de un pleno en la que se propondría esa fecha de investidura para el mes de julio. De momento, Vox se ha quedado sin hueco en la mesa del Parlamento andaluz, pero no se descarta que el PP le pueda ceder hasta 2 sillones, dependiendo de cómo avancen esas negociaciones. Una modificación que permite el reglamento de la Cámara Andaluza.
5: Y sepan que en Málaga está siendo investigado un profesor de un instituto de la capital por la presunta agresión sexual a una alumna menor de edad. La alumna asegura en su denuncia que los hechos se habrían producido en el propio centro cuando se quedaban a solas. El hombre de 45 años ha sido suspendido de funciones de manera cautelar, según cuenta el diario El Sur, y la investigación sigue abierta. Y el Congreso de los Diputados vuelve a abrir este viernes sus puertas al público. Hoy viernes y mañana sábado, todos aquellos que hayan reservado su visita podrán recorrer el interior de la Cámara Baja de forma gratuita. Son las 11 y 3, 10 y 3 en Canarias, tiempo para la información local y regional.
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0: comienza la cultureta de por las mañanas de los viernes en todas las emisoras y cada una de la cadena de Onda Cero, que es esta que usted escucha. Este es el título completo del espacio radiofónico en el que participa hoy Rosa Belmonte. Muy buenos días, Rosa.
1: Muy buenos días.
0: ¿Qué tal? ¿Cómo estás?
1: Muy bien.
0: Me alegro muchísimo de que estés bien. También hemos invitado esta mañana a la cultureta de por la mañana a Guillermo Altares.
2: Hola, ¿qué tal? Buenos
0: días.
2: Buenos días.
0: Guillermo, ¿qué tal?
2: Bien.
0: ¿Es como lo imaginabas?
2: Es como lo imaginabas, sí. Además con pastas, o sea que...
0: Sí, con pastas, con pastas. Nacho Vigalondo, muy buenos días.
3: Buenos días.
0: Y bienvenido también.
3: Claro, yo porque también estoy invitado al...
0: ¿A qué?
2: Bueno, te has colado un poco, yo creo. ¿Se ha colado o está invitado? No lo sé.
0: Es que estaba convocado la semana pasada, ¿verdad? Y la semana pasada no viniste, o sí viniste, ya no lo recuerdo. Y entonces hemos recuperado la... Pero bienvenido en todo caso.
3: Bueno, sí, es como un chiste cuya premisa no he escuchado, solamente el punch, ¿no? O sea, hay algo que me esté perdiendo, hay una complicidad de la que yo me esté,
0: sí.
3: Me esté escapando.
0: Sí.
3: Sí.
0: Hola, Sergio.
2: Está frunciendo el ceño.
3: La nueva radio.
2: Me da un poco de miedo.
3: La nueva
4: Muy buenas, buenos días.
0: ¿Qué tal? ¿Cómo te fue?
4: ¿Cómo me fui? En general, muy
0: sí,
4: bien.
0: Un poco
4: en general, raro. Muy bien.
0: ¿Cómo te van las cosas?
4: No tengo queja. Alguna queja sí. Tengo, pero tampoco es cuestión de idearlas aquí.
0: ¿Con bien. Quién tienes quejas?
4: No, en general, cosas. Pues cosas que pasan en la vida, yo qué sé.
0: Ah, bueno, pues si tienes quejas, díselo a Amón. Buenas noches. O sea, buenos días, Amón.
5: Buenas noches. Que no hay manera, ¿eh? Bueno. Carlos, en serio.
3: Radio cubista.
5: Carlos, de verdad. Buenas noches, has dicho, en serio.
0: Buenas noches, sí. Es que te veo a ti y pienso en la cultureta larga.
4: Aún no se ha habituado a este horario.
5: La verdad es que de momento está siendo un programa lleno de sorpresas, porque nunca habíamos coincidido, ¿verdad? Rosa, Guillermo, Sergio, Nacho y yo en este programa. Nos presentas como una novedad.
4: Como invitados.
5: Qué ilusión,
4: y,
5: de
4: no,
5: verdad,
4: y no hacer... como obligados contractualmente.
5: No, en serio, qué ilusión hacer radio con vosotros.
3: No entiendo nada.
0: No pues entiendo Nacho, nada. El asunto...
3: General, ¿no? Es, no entiendo nada.
0: Verás, hay oyentes...
5: Qué ilusión el
0: que
5: programa.
0: Se están estrenando hoy. O sea, que es la primera vez que escuchan esta cadena y este programa. Entonces, no saben nada de vosotros.
3: Pero qué ha pasado.
5: Extraña,
0: hay,
5: en mi caso.
0: Hay que, yo saludo como si fuera cada día la primera vez que nos encontramos.
3: Aquí hay una bomba. Pues
4: muy
3: es
4: bonito
3: esto?
4: Eso. Por,
0: ¿verdad? Gracias.
4: Sí, porque cada viernes es un renacer.
0: Exactamente.
5: Muy bonito. Es muy bonito.
0: En cada minuto la radio está empezando
2: ¿Cuál
0: de
2: era
0: nuevo?
2: La película esta que se olvidan todas las canciones de los Beatles? Pues lo mismo con la cultureta. Ha ocurrido algo.
0: Exactamente. Entonces, es un poco la inspiración. Entonces cada minuto empieza todo de nuevo. Y por eso os tengo que volver a saludar cada minuto. De esta cultureta. Luego a la una pues vais a estar en la Feria del Libro, me han
5: sí,
0: contado, ¿no?
5: En la...
0: Hago yo la promoción porque si no...
5: Si no va gente.
0: Luego flojea mucho el público.
5: Muchísimo,
0: pero...
5: te lo agradezco muchísimo esta oportunidad.
0: A una de
5: Carlos.
0: La tarde en el Parque del Retiro.
5: Sí, en la carpa de CaixaBank en concreto, para quien como quiera que la feria es larga y tiene muchas casetas. Firmo, por cierto, el domingo de 12 a 2 en la librería Modesta. Claro.
2: No puede una librería. Un nombre de librería más inadecuado.
4: Sí, es verdad.
5: Sí, por eso he hecho ese. Vamos a decir, he hecho yo el silencio invitándonos sí, necesariamente para que entréis.
0: No, vamos a ver.
5: Había quedado claro cuál era el reflejo
0: vamos
5: del silencio.
0: En la cultureta de por la mañana estamos
5: tiene que ser,
0: promocionando
5: Nacho, todo
0: la cultureta de por la noche.
5: Dicho,
0: No tu firma de libros, que eso ya es otro negociado.
5: Librería Modesta.
0: Ya, pero que aquí no estamos promocionando tu libro ni tu firma de libros. Estamos promocionando la cultureta nocturna que se hace a la una de la tarde. O sea, la cultureta de por las noches hoy es a la una de por las tardes.
4: Eso es.
0: Sí. Cada día es más complicado.
4: A ver, es para la gente que vaya, pero se emite a la una y media.
0: Se emite a la una y media.
4: Para los que no vayan, o incluso para los que hayan ido, pero quieran revivir el momento, pueden escucharla por la noche.
0: Muy bien. Pues dicho esto, os voy a contar que ser

0: Sergio ha estado en Oviedo, me han puesto aquí, sí, que te eso pregunte. Es. Y tengo que decirte, ¿qué tal?
1: Muy
0: por,
1: bien.
0: ¿Qué tal por Oviedo,
1: por
0: Sergio?
1: Oviedo siempre muy bien.
0: ¿Qué tal?
1: Siempre muy bien. Comimos muy bien y tuvimos unas discusiones muy interesantes.
0: Espera, que es que eres miembro del jurado de Princesa de Asturias de las Letras.
1: Las Letras.
2: ¿Y has tenido algo que ver con Julian Barnes y su,
0: no
2: y
0: lo
2: su
0: podrá
2: programación?
0: Decir, eso no lo podrá
1: tenido,
0: contar.
1: Hombre, firmo el acta, imagínate si tenía algo que
2: ver. Bueno, firmo el acta, pero vamos, si has tenido algo que ver, me alegro. Me parece una
1: pues claro que he tenido algo que ver. ¿Cómo lo voy a tener que ver? Claro que sí.
0: Pero si es secreto todo eso de las deliberaciones, no podéis contar nada de lo que
1: no
0: habéis...
1: No estoy contando nada, estoy contando que hemos premiado a Julian Barnes, eso es público.
2: Me parece muy buena idea, muy buena decisión.
0: Eso es público, sí, claro, pero claro. Entonces no es que...
1: También es público que formo parte del equipo de sabios que ha nombrado con enorme bueno, buen criterio.
0: Público, pero nadie lo sabía hasta que lo he dicho yo ahora, que la gente no conoce quiénes formáis parte de esos jurados.
1: Pues se ha publicado en, todo, secretos, en toda la prensa.
0: Secretos,
1: ¿eh?
0: Se sí.
1: De esa prensa que glosas se ha publicado.
0: Y entonces, bien, bueno, pues
1: pues fue muy bonito, no. Sí. La verdad que ha sido unos días muy intensos. Yo me estrenaba como jurado, no había estado nunca. Y ha sido una experiencia...
2: Y aún así ha habido premios anteriores.
1: Muchos, de hecho.
2: Aún así se han tenido muchos, de hecho. Fíjate.
0: Sí, ¿y sabes si te renuevan de miembro del jurado para el año
1: parece
0: que viene?
1: Parece que sí, parece que sí. Se pueden estar hasta 4 años seguidos en la misma categoría.
0: O sea, ah, se pueden.
1: Sí, sí. Pero luego ya te tienen que renovar, luego ya tienes que irte...
0: Ah, o sea, 4 años fijos te tienen que... Te tienen que...
1: No, no necesariamente. 4 años consecutivos es lo máximo que puede estar un jurado en...
0: Pero
1: en
0: te pueden echar, o sea, esta pregunta, te pueden echar del jurado y ya...
1: Ahora mismo, me pueden echar incluso en mitad de una deliberación. ¿Y esto, si ven que la cosa no funciona.
0: ¿Con quién hay que hablar?
3: ¿Y esto no impide que algún día, o sea, esto es obstáculo para que algún día te den el premio a ti? O sea, plantea algún
1: la antesala,
3: de...
1: ¿tú crees que ser jurado del Princesa de Asturias es la antesala del Princesa de Asturias?
3: No, al contrario, que sea un problema, como cuando
0: que te inhabilita como candidato.
3: Claro, eso como es. Cuando tu padre sin trabaja duda. En Yoplait, la marca yogur es aquella.
1: Pues como me he tenido que leer las
3: te
1: bases...
3: Te toca un premio por juntar tapas, pero como tu padre trabaja en la fábrica no te lo dan.
1: Como, o sea, me he tenido que leer las bases, te diré que no te inhabilita.
4: Es una historia personal.
2: ¿Eh? Me encanta el ejemplo, me encanta.
4: Es una historia buenísima.
3: ¿No os acordáis? ¿No os acordáis
4: sí,
3: de
4: claro que me acuerdo.
3: Anda que no ha habido niños en España que se quedaron sin su... Sin su...
1: Claro, niños que trabajaban, cuyos padres trabajaban en Yoplait.
3: Claro. Claro. Dices, pero que al final, ¿qué me compensa claro. más? ¿No? No, ¿un padre asalariado o
5: había gente, yo lo recuerdo, que iba a la tienda y me dice, y decía, ¿me da 4 danones de Yoplait?
1: Pero ahí hubo no, no el caso de algún
5: eso
1: padre.
0: Eso no ha pasado
1: Nacho,
0: nunca.
1: Nacho, ¿tú conoces el caso, conoces el caso de algún padre que haya dimitido de trabajar en Yoplait para que su hijo pudiera tener el premio?
2: ¿Pero cuántos padres han dimitido?
3: O sea, ¿cómo me gustaría poder decir que conozco un caso? ¿Cómo me gustaría? He soñado con esa posibilidad, pero no,
1: vaya.
3: No es real. Es que me encantaría, ¿eh? Pues sí, conozco un caso. Alfonso Presmanes, mira.
1: Sería bonito.
3: Vecino del barrio de La Cabroja, en Cabezón de la Sal.
1: Sería un padrazo. Sería un padrazo ese
0: lo
1: tío.
0: Está inventando.
3: Lo estoy inventando.
0: Como Rosa lo del Danone.
5: ¿Que no me lo he inventado?
0: Bueno, para la semana
1: Julian
0: que viene,
1: Barnes, ¿eh?
0: Para la
1: muy
0: semana
1: buen,
0: que viene, os aviso de que hablaremos la semana que Julian viene, Barnes. Pero no esta, de la última película de un cineasta que cuando era un niño fue sacado de la cama por su padre una noche de verano.
6: Your father comes in the bedroom and wakes you up from a sound sleep and puts you in a car. Just my father and me drove through the night. Not long. I kept saying, Dad, what is it? What is it? He said, it's a surprise.
0: Le sacó de la cama, que le subió al coche y que fueron conduciendo, bueno, conducía el padre, hasta un parque lleno de gente para ver las Perseidas, que fue el inicio, dice, de mi relación con el cielo.
6: Looking up at the sky, and it was the Perseus meteor shower. That was the beginning of my love affair with the sky.
0: Él dice muchas más cosas, pero es que resumo la traducción. La película de la que hablaremos la semana que viene es El día de la revelación. Ah, la de Spielberg. Ah, Spielberg. De la que hemos hablado ya esta mañana. Y quien dijo Guillermo Altares de Spielberg que está deseando compartir con nuestros oyentes su top 5 de mejores películas.
1: No,
0: pero no, una lista.
1: Pero suele ser top 10, ¿eh?
0: Pero nadie ha pedido
4: una lista. Que no he hecho una lista.
0: Pero nadie ha pedido una lista.
4: Lo que pasa es que es una lista demasiado larga porque he apuntado todas las películas de Spielberg que me parecen una obra maestra y no me caben.
1: ¿Tu lista, es la filmografía de Steven Spielberg?
4: No, hay algunas. Hook, hay Always, que es la última película de Audrey Hepburn. Es bastante flojita, pese a ser la última peli de Audrey Hepburn. Pero he puesto todas las que me parecen buenísimas, pero las puedo cantar todas, ¿me vais a dejar?
0: ¿Cuántas son?
5: Pero si pues no caben. Tiburón no ha hecho una buena.
4: ¿Cómo que
5: mejor
4: no?
5: Mejor que Tiburón.
4: Los Fabelman, obra maestra. El Puente de los Espías, era obra maestra. Múnich, obra maestra.
2: Estoy de acuerdo.
4: Salvar al Soldado Ryan, obra maestra. Parque Jurásico, obra maestra. Que rodó...
1: todas dices obra maestra.
4: No vas a hablar de obra maestra. O sea, obra, no hay, todas no, son de 10.
3: Me estoy calentando muchísimo.
4: Parque Jurásico, obra maestra, que rodó a la vez. O sea, mientras rodaba La Lista de Schindler, estaba montando Parque Jurásico, con lo cual es que es doble obra maestra.
1: ¿Y la lista,
4: maestra,
1: la lista de Schindler?
4: Porque es una parada. Indiana Jones 1, 2 y 3, obra maestra. La 4 y la 5 las quitamos. El Imperio del Sol es una de las pelis más bonitas.
5: Coñazo del mundo.
4: Basada en las memorias de J.G. Ballard.
0: Respetar la opinión
1: de color con rosa.
4: El evidente. Color púrpura, dudé si ponerla o no, pero al final entró.
2: ¿Cómo, no?
5: ¿También? ¿Cómo va a poner a Jupi?
4: Y luego, E.T., Tiburón, Encuentros a la tercera fase y El Diablo sobre ruedas. Sí, que además, eso lo que contaba, que igual. Es alucinante que fuese capaz de rodar La Lista de Schindler por las mañanas y por las tardes y estaba montando Parque Jurásico. O sea, era una empanada mental.
3: Sospecha.
2: Creo que es más fácil.
3: Piensa mal y acertarás.
5: De las malas.
2: De las malas, que solo son dos.
4: Que solo son dos.
2: Amistad y Caballo de Guerra.
4: Bueno, Hook. Hook es regular.
2: Pero es que estas dos... Yo
3: ¿cómo
2: creo
3: alguien
2: que,
3: puede?
2: Yo creo
3: ¿cómo
2: que no
3: se puede?
5: Tampoco me gusta mucho mi
0: A ver, el sector crítico, por favor.
2: No son ni de Spielberg. Estas
3: no, yo soy...
2: Amistad
3: yo
2: y Caballo de Guerra.
3: Hay un pecado que no puedo perdonar. Y es que sea el único cineasta de la historia del cine que haya hecho una película en la que habla de sí mismo contando su adolescencia.
2: Fabelman.
3: Y que en todas y cada una de las escenas de esa película él quede como el jefe. O sea, que no quede mal en ninguna escena. Tú has tenido un compañero
2: es
3: en clase.
2: Es una película.
3: Tú has tenido un... No, ya, pero una película sobre él mismo. Tú imagínate
1: que no es él, es un Fabelman.
3: Calla, venga, a otro con ese...
5: A mí me gustaría...
3: A otro perro con ese collar.
0: Con ese hueso, ¿no?
3: A otro Danone con ese Yoplait.
5: A mí me sigue pareciendo su mejor película Tiburón. No quiero decir que no me guste T, que no
2: pero
5: me guste...
2: Pero además ha de un poco otra, a lo mejor, ¿no?
5: Pero es la que más me gusta. Lo que me gustaría ver y espero poder ver algún día son las grabaciones de judíos supervivientes de los campos que tiene Spielberg. Él hizo la lista de Schiller y al final...
4: Pero muchas se pueden ver en internet. ¿Eh?
5: Ya, pero todas esas grabaciones que tiene Spielberg de judíos supervivientes sí que me gustaría
4: ver. Sí, la Fundación Shoah, pero se pueden ver bastantes en internet.
5: Ah, no, hay algunas por ahí, de hecho se ven al final de la película.
2: A mí, el día de la revelación me gusta ya sin haberla visto.
4: Sí, a mí también.
0: No, pero eso no es riguroso.
1: A mí también.
2: No es riguroso.
1: No, es verdad, sí.
2: Pero es así.
1: Yo voy muy predispuesto.
2: Yo voy entregado ya.
3: Y luego, imagínate que yo hago una
2: entregado.
3: Película...
0: ¿Qué programa cultureta es este?
2: Voy a aplaudir desde el comienzo de la película.
4: Sí, yo también. No me puede no gustar. No
5: pero además, gustar.
1: Por no verla,
5: es Emily Blunt, Josh O'Connor y Colin Firth. ¿Qué puede salir mal ahí?
2: No puede salir nada mal. Y además he leído algunas críticas adversas que todavía consolidan
1: hombre.
2: Más.
1: Oye, unas críticas... Las críticas hacen unos spoilers que me han dolido hasta
4: yo no he leído nada.
1: Que nunca me duelen, ¿eh?
2: Yo solo he visto las estrellas. Críticas.
1: Pero de stripa,
0: yo no he visto esta mañana ninguna crítica entusiasta de la película.
2: Por eso,
4: la prensa americana
1: pero
4: tiene
1: porque son
4: muy
1: gente
4: ninguna.
1: Así muy...
0: No me corrijas con la prensa internacional. La prensa
1: pero,
0: aquí,
1: pero has leído de críticos que tienen así un
0: hay
1: poco
0: una crítica muy mala que es la de Boyero y las otras son...
2: condescendientes.
0: Son de... Es que es Spielberg y entonces no le podemos poner menos de 2,5 estrellas. Pero yo, no hay ninguna crítica entusiasta.
1: Son críticos además, que ya están muy...
0: Bueno, el sector crítico más. Que remate este...
3: Imaginad que yo hago una película, ¿vale? En la que
2: el
3: protagonista se llama Pepe Barnes...
1: Ah, ¿estás con los Fabelman todavía?
3: No, he cambiado el nombre. Por lo tanto, ya estoy hablando de otra cosa. Pepe Barnes, que vive en un pueblecito de Cantabria.
2: De Asturias.
3: Su padre es el gasolinero de Treceño, ¿vale? Todo exactamente igual que mi vida, pero como eso tú no digo nada. Y te estoy contando cómo sufro bullying en el colegio, pero cuando llega el día de fin de curso, gracias al poder del cine, hago un montaje y anulo a los bullies, que por otro lado son antisemitas. O sea, cojo el antisemitismo en mi colegio y hago así, plas, plas, con el poder del cine, que es la herramienta que también me permite desvelar que mi madre se le está pegando a mi padre con el vecino. O sea, imaginad que yo voy contando por ahí que cogía la cámara VHS y iba
2: diciendo, Nacho, ¿quién sería?
3: Yo te grabo un picnic.
2: Una pregunta.
3: Gracias a la magia del cine, desvelo las tensiones familiares y las...
2: ¿Quién sería tu John Ford de la última
0: escena? Pausa.
2: ¿Con qué cineasta te encontrarías para saber que...?
3: Con Manuel Gutiérrez Aragón.
0: Muy bien, hasta aquí. Una pausa.
1: Por favor.
0: Una pausa.
1: Pero esto es boicotear el programa, esto es indignante. Es boicotear el programa.
0: Decir, me gusta la película sin haberla visto, no es boicotear un programa.
1: Boicotear, eso es transmitir entusiasmo.
0: Eso no.
1: Que es justo lo contrario de lo que hace Nacho desde una perspectiva puramente cínica.
0: Una pausa. Este programa no se entiende.
2: No solo me encanta la película,
0: no se entiende nada.
2: No voy a ir ni a verla.
3: Espera, hay una cosa importante.
0: Vais a ir para que no os decepcione.
3: ¿Cómo se llama la película en España?
0: El día de la revelación.
3: Vale.
0: y no se sabe de qué trata. Parece que hay una revelación.
1: No se sabe nada. Los críticos se lo han callado todo. No han revelado nada.
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1: A continuación presentamos a una señora que ganó un Oscar gracias a la Revolución Rusa.
2: Thank you so very, very much. It's a great honor on behalf of Antonio Castillo and myself. And I suppose all one can say is that if it wasn't for the Russian Revolution, I wouldn't be here.
1: Ella misma lo dijo, que había ganado el Oscar gracias a la Revolución Rusa, y lo dijo porque su premio fue consecuencia de su trabajo en la película Nicolás y Alejandra, que es, como sabe Rosa, y solo ella, de 1971, y cuenta la vida de los últimos zares y el trágico final que tuvieron. Esta señora, que es británica, tiene más gente a la que agradecer su estatuilla, por ejemplo, a Audrey Hepburn.

0: Yo creo que he tenido mucha suerte de tener una madre que me llevó mucho al cine. Y yo me acuerdo que cuando yo tenía, creo que 15 años, que fuimos a ver Audrey Hepburn en la película Cara con Ángel, donde ella llevaba un vestuario diseñado por Givenchy. Me encantó todo el diseño de la película. Saliendo de esta película, yo he dicho a mi madre, esto es lo que quiero hacer. Quiero diseñar vestuario para el cine.
1: Yvonne Blake, de profesión figurinista, y cuya lista de agradecimientos culturetas no ha terminado todavía.
0: Me fui a Londres y conseguí una entrevista en una casa, una gran sastrería que se llamaba Burman's. Era una casa muy famosa para hacer ropa para televisión, para cine, y venía Cecil Beaton con My Fair Lady para teatro con Julie Andrews, y ayudó, me mandó para comprar plumas, para hacer cosas, pero yo con la lata de alfileres estuve en las pruebas con Julie Andrews y las otras estrellas, mirando, chupando todo lo que veía que hacía Cecil Beaton. Es lo que yo hice.
1: Yvonne Blake consiguió dedicarse al cine y saltó a la fama vistiendo a Julie Christie en la adaptación de Fahrenheit 451 de Truffaut, y luego vino a rodar a España y aquí se quedó por algo más que el cine.
0: La primera película que yo hice en la Casa Cornejo, que fue en el año 68. En esta película es cuando que se rodó en los alrededores en Madrid, de Madrid. Yo conocí a mi marido, que era ayudante de dirección, y bueno, me enamoré de él y por eso me he quedado en España.
1: Ese ayudante de dirección se llamaba Gil Carretero, y esa película que rodaron juntos se llamaba Daffy, de Robert Parrish. Y luego ya vino el momento de la verdad, que fue la llamada del productor Sam Spiegel para rodar la superproducción Nicolás y Alejandra.
0: Era mi 13ª película, pero nunca he hecho una película tan enorme, tan grande antes. Pero Sam Spiegel era muy complicado, pero no solo conmigo. Hasta Laurence Olivier lo vi casi llorando un día. Y después del rodaje decidí que ya se acabó el cine para mí. Yo no quiero hacer más cine. Quiero ser madre, ama de casa. No quería saber más del cine.
1: Hasta que llegó un telegrama, no del bloque soviético.
0: Y un día llegó un telegrama diciendo, you have been nominated. No podía creerlo. No pensé,

0: ir, porque no pensé que iba a ganar ni de coña. Entonces mi padre me llamó para decir, yo te voy a llevar a los Oscars, ya he hablado con Columbia Pictures, van a pagar 4 días en el Beverly Hills Hotel y gané.
1: Luego vendría la oportunidad de diseñar el vestuario de Superman, de los Tres Mosqueteros, de Robin y Marian, y también el de Jesucristo Superstar, y le llegó la nacionalidad española y 4 premios Goya, incluso la presidencia de nuestra Academia del Cine, todo lo cual está muy bien, pero no es la mayor satisfacción que puede recibir una figurinista.
0: Y para mí el arte más grande es cuando un actor en su última prueba se pone enfrente del espejo con todos sus complementos y todo su traje completo y él dice, ya me siento en mi papel.
1: Yvonne Blake, que murió en el año 18, es una de las diseñadoras de vestuario más presentes en el libro El hábito hace al cine, que escribe Manuel Aparte Arroyo en la editorial La Uña Rota y que recorre la historia del cine español a través de lo que han vestido nuestros actores y actrices, que es un libro que habéis leído esta semana. A propuesta de Sergio del Molino.
2: Sí.
1: Adelante con tu ponencia.
2: Bueno, el libro de Manuel Aparte Arroyo es su segundo libro. Ya hablamos del primero hace un tiempo, Luces de Varietés, que era un ensayo sobre las conexiones entre el neorrealismo italiano y el cine español. Y era un ensayo muy, muy interesante, ¿no? Y ahora, con este segundo libro, pues Manuel Aparte Arroyo yo creo que se consolida como una ensayista muy dotada y muy amena para descubrirnos caminos laterales del cine, ¿no? Nos habla de un oficio que es muy poco valorado, yo creo que está muy poco estudiado y muy poco comprendido por parte del público, ¿no? Cuando vemos las galas de premios, pues cuando pasa el de vestuario, pues bien, o sea, sabemos que le dan el premio de vestuario a alguien a las películas de época, a las películas así muy tal, pero no terminamos de entender cuál es la función. Y creo que ella hace un trabajo enorme para meternos dentro de ese oficio, para comprender la dimensión artística del figurinista, su papel importantísimo dentro de la película, y empieza hablándonos del traje, del carnaval, empieza hablándonos de la importancia de la ropa dentro de para configurar una personalidad, para configurar nuestra forma de estar en el mundo y cómo eso se traslada al cine, ¿no? Y eso está muy bien traído para señalarnos que dice que bien, que el actor, muchas veces la primera impresión que recibimos de un personaje no es el gesto del actor, no es la puesta en escena, sino es la ropa que lleva puesta. Eso es lo que nos dice mucho de un personaje, ¿no? Y que ese trabajo pues recae fundamentalmente sobre los figurinistas, y a partir de aquí pues nos habla de esa función dentro del cine español desde el punto de vista más de oficio y desde un punto de vista también más teórico y analizando algunas películas donde las de época pues tienen un papel muy importante. A mí me han gustado los capítulos en los que habla de películas de Goya, no solo porque vengo todavía de La Hija, no he salido todavía de ese universo. Madre, estoy ahí, ¿sí? Metido. Bueno, aprovecho que el Pisuerga pasa por Zaragoza.
3: El Fabelman.
2: Aprovecho que el Pisuerga pasa por Zaragoza para meter. ¿No? Pero oye, ¿no? Es que qué culpa tengo. Si Goya aparece ahí en un tramo central del libro, ¿no? Hay muchas películas goyescas, porque ahí le permite hacer una reflexión muy interesante sobre cómo hacer vestuario histórico dentro del cine, cómo se construye el relato a través del vestuario en una época en la que, tanto en el arte de Goya como en el propio mundo histórico goyesco, tiene mucha importancia. Hablamos del motín de Esquilache, de cómo aparecen los majos, ¿no? De cómo los majos son un grupo social que inventa un poco las tribus urbanas y empiezan a manifestarse a través de la ropa y a través de la coquetería, ¿no? Y todo eso forma parte de la trama, y eso, claro, el figurinismo tiene que saberlo, ¿no? Y cómo en la distinta filmografía sobre Goya, dominada abundantemente por Paco Rabal en muchas de sus facetas, pues aparece esa reflexión sobre la moda a través del vestuario. Y esa parte del libro a mí me ha chiflado. Yo creo que a Rosa le habrán chiflado más otras partes más donde aparece más el oficio.
4: ¿Cómo haces este libro sin la escopeta nacional? ¿Cómo decides? Sí.
3: el cine de Berlanga.
2: O si Los Santos Inocentes.
3: Sin el vestuario de lo que...
2: Claro. Bueno, si pero, Los Santos Inocentes.
3: O sea, yo creo que es todavía más característico el régimen de vestuario de la Escopeta Nacional para retratar la cacería y el arribismo, para significar a los personajes de Berlanga como si fuera la proyección de su propia ropa.
2: Claro.
3: Yo creo
2: sí, sí.
3: que el esmero entre los

0: personajes, de los aristocráticos a los humildes, de todo el panorama de la escopeta nacional, me parece la definición absoluta.
1: Ya, pero es verdad que elige películas como Arrebato, como La vida.

0: Me gusta decir que habla de personas que son muy importantes dentro del mundo del cine, incluso internacional. Es decir, el caso de Yvonne Blake, desde luego, pero también el caso de Sonia Grande. Es decir, cuando habla de Sonia Grande, lo que más me gusta. Es decir, Sonia Grande es una persona que se fue delante de Andrea Dodorico y le dijo que yo quiero trabajar en esto. Y de hecho ella reconoce como grandes maestros a Andrea Dodorico y a Miguel Narros, que también sale en el libro de Manuel Apartarroyo, ¿no? Claro que los figurinistas son importantes, además son importantes, es decir, el vestuario es importante. Cuando solo pretende reflejar un vestuario de la época, es decir, es lo que siempre decimos de cine de barrio y lo importante es que son esas películas para que sepamos cómo se vestía la gente, cómo, qué muebles tenía, qué es lo que hacía, qué coches tenía. Es decir, es esa cosa, o cuando quieres que el vestuario sea importante para contar cosas. Por ejemplo, en las colaboraciones que Sonia Grande hace con Almodóvar. Hay una cosa impresionante en Almodóvar, que es la primera vez que yo vi a Susi Sánchez, que fue en Julieta, que es de Sonia Grande ese vestuario. Susi Sánchez es la madre de la protagonista y está enferma, tiene Alzheimer o algo así, ¿no? Pero es una figura impresionante vestida con unos colores llamativos, con joyas, con ropa vaporosa. Tiene un personaje muy peculiar. Entonces la propia Sonia Grande dice que la importancia del vestuario es que tú sepas quién es el personaje antes de que empiece a hablar, solo por la
1: Sí, dice vestirse es pintarse uno mismo, claro. Eso
0: entonces,
1: es
0: por ejemplo, el caso de Susi Sánchez con Sonia Grande ahí es fundamental y ella creo que escribió este libro con una ayuda Berlanga.
1: Es que es una investigación. De hecho, he visto que el libro se presenta la semana que viene en la Academia de Cine, el 18.
0: Es una Berlanga de la,
2: es una investigación
0: de la Academia de Cine.
2: Académica, pero que
1: es
2: lo
1: una investigación
2: para
1: académica
2: todo el
1: muy, muy divertida de leer, donde yo creo que aprendes muchísimo, pero es una investigación académica de algo muy importante en el cine que, como decía Sergio, tampoco sabemos tanto. Todo el mundo conoce a Yvonne Blake. Yo me acuerdo que la entrevisté y me impresionó muchísimo. Me pareció una señora simpatiquísima y pensé, joder, ha vestido a Audrey Hepburn, a Sean Connery.
0: Y no olvidemos que estas cosas no se nos olvidan cuando poco antes de morir denunció que había sido violada por un productor muy importante de Hollywood a los 24 años.
1: Sí.
0: No sé, se ha nombrado uno, no sé.
1: Y luego todas las reflexiones que hace sobre el vestuario, por ejemplo, lo difícil que es el vestuario contemporáneo, lo difícil, habla al final de Carla Simón y Alberto Rodríguez, lo difícil que es el vestuario contemporáneo y lo difícil que es el vestuario de hace 10 años. Por ejemplo, claro, es que
0: claro,
1: es casi más fácil recrear la Edad Media que recrear 2015, porque no vestimos igual y, sin embargo, tú te miras en una foto y enseguida te das cuenta que vistes de otra manera y reflejas en el cine lo de los personajes. Y luego sí que el libro me lleva a pensar de los directores que realmente su cine es incomprensible sin ese esfuerzo enorme de vestuario. Yo creo que Almodóvar, por ejemplo, Visconti. O sea, habla
3: casi todos los cineastas así de autor.
1: Casi es...
4: Bueno, hay un problema con el vestuario que lo refleja muy bien lo que ha comentado Sergio, que es el gran pecado del tipo de pensamiento que generan los premios como los Oscar, que es que lo que se premia es lo más... no se premia el mejor vestuario cada año, sino el más vestuario. La película que exhibe más vestuario...
1: Los actores que interpretan...
2: La que ha gastado más tela.
4: La que ha gastado más tela. Me pregunto si alguna vez, igual que me podéis ayudar, si ha habido alguna película que transcurre en tiempo presente o que sea naturalista que haya ganado algún
1: iba a decir los Fabelman, pero creo que no.
3: No, pero está
4: los
3: muy,
4: Fabelman,
3: está muy bien tirado.
4: El personaje que no, interpreta a Spielberg viste mejor que los demás. Está menos sucio.
3: No, pero está bien tirado, que el rigor del vestuario pasaría por significar a través de la ropa lo que quieres contar en tu película.
4: Que, ojo, no
3: y la que más se ajuste a ese principio tendría que ser la primera, en cambio lo es la de vestuario más exuberante.
0: Claro, pero claro, pasa con los actores, si el actor es autista o es sordo o tiene la nariz muy grande, oye, que estas cosas han pasado con Dustin Hoffman.
5: Voy a parar ahora mismo el programa.
1: Haces bien, haces
5: pausa,
1: bien.
5: Sí, es el momento adecuado.
0: O si Charlize Theron está afeada. Tiene más Monster, posibilidades que...
2: Ahora, páralo ya, porque se va,
0: sí
2: se va la cosa.
5: Sí, es el momento, ¿no?
2: Sí, para, Carlos,
5: vamos a parar el momento. Hacemos unos mensajes comerciales rápidamente.
0: Que no hemos visto a Dustin Hoffman.
2: Pon las cuñas, corre.
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4: Son las 12 del mediodía, las 11 de la mañana en las Islas Canarias y a las 2 empezará Noticias Mediodía con toda la actualidad que ahora nos resume y anticipa María Hernández. Buenos días, María.
5: ¿Qué tal, Alsina? Buenos días. Es la última jornada de la visita oficial del Papa a nuestro país. Está en Tenerife, ha llegado a primera hora desde Gran Canaria y se ha encontrado con migrantes acogidos en el Centro de las Raíces, el más grande de España. A ellos se ha dirigido directamente hablándoles en francés. Canarias, Talía Rodríguez.
6: El Papa León XIV ha señalado que las migraciones pueden ser una ocasión de encuentro y enriquecimiento mutuo entre los pueblos y ha recordado que a su antecesor, el Papa Francisco, le gustaba utilizar la imagen de las raíces para indicar la necesidad de no olvidar los orígenes, permanecer unidos y de confiar en el Señor.
7: L'amor misericordioso.
6: El pontífice también ha tenido la oportunidad de escuchar varios testimonios de migrantes que han lanzado un mensaje claro.
8: Pedimos que las fronteras no se conviertan en muros de indiferencia, que no se nos mire solo como inmigrantes, números o documentos.
6: En estos momentos, el Papa León XIV participa en un acto en la Plaza del Cristo de la Laguna, donde conocerá iniciativas locales que trabajan por la inclusión de las personas migrantes.
5: El Papa León XIV que sigue reivindicando la dignidad de los migrantes por encima de todo, un mensaje que casa mal con el Pacto Europeo de Inmigración y Asilo que hoy entra en vigor, controvertido porque no todos los países lo apoyan y porque contempla la creación de centros de internamiento de migrantes fuera de la Unión. El polémico reglamento de retorno que permite que un Estado miembro pague para derivar a los migrantes a centros de terceros países. Hay novedades en el caso Leire. El juez Pedraz ha citado como investigado al abogado Jacobo Teijelo. Declarará el 25 de este mes en el marco de la investigación a la trama impulsada desde Ferraz para desestabilizar procedimientos judiciales. Las cloacas. Teijelo es el abogado con el que la Fiscalía General ha reconocido que el número 2 de García Ortiz se reunió al menos dos veces. Eva Llamazares.
9: 48 horas después de recibir esa respuesta de la Fiscalía General, el juez Pedraz cita como investigado al abogado Jacobo Teijelo. La institución que dirige Peramato informó al magistrado de que la mano derecha del entonces fiscal general García Ortiz se reunió en dos ocasiones con él y con Leire Díez en la sede de la calle Fortuny. Pedraz también da este paso, imputar a Teijelo, después de recibir otra respuesta, la de la Fiscalía de Extremadura, acerca de la denuncia que presentó a través de la Fiscalía General el juez expulsado Sáenz de Tejada, con quien también había contactado la trama. Denuncia contra la magistrada que investigaba al hermanísimo y es una denuncia que, según reconocen fuentes de la Fiscalía y es noticia de última hora, tramitó el propio fiscal general García Ortiz. Estas fuentes argumentan que se siguieron los cauces habituales establecidos por la Secretaría Técnica. La Fiscalía General del Estado, dicen, no dio ningún tipo de directriz a la Fiscalía competente, es decir, la de Extremadura, sobre cómo proceder con esta denuncia respecto a la jueza Viezma, que finalmente se archivó.
5: Al caso Leire se ha referido la portavoz parlamentaria del PP en Espejo Público, en Antena 3, y también a las joyas encontradas por la UCO en el despacho de Zapatero. Dice Esther Muñoz que no cree que fuera un error que el presidente del Ateneo, que ejerce como portavoz del expresidente, valorara las joyas en 50.000 euros cuando la tasación encargada por el juez las ha valorado en 1.300.000. José Ramón Arias.
10: La portavoz popular en el Congreso ha afirmado que serán los jueces los que determinen si ha existido delito o si ha vulnerado la ley, pero el reproche ético de Rodríguez Zapatero es evidente. Esther Muñoz está segura de que no ha sido un error, como ha dicho el portavoz del expresidente, sino que se ha tratado de engañar a todos los españoles.
11: No hay inducción al error, lo que hay es una intencionalidad de mentir dolosamente a todos los españoles, porque únicamente ha dicho que se ha equivocado cuando les hemos pillado con el carrito del helado y ha salido la tasación que ha pedido el juez.
10: La portavoz del PP en el Congreso señala que la estrategia del gobierno acorralado es atacar a todos los jueces.
5: Y los deportes con Esther Rodríguez.
12: Tras la victoria de México sobre Sudáfrica en el partido inaugural del Mundial y la de Corea sobre República Checa, el torneo afronta sus

0: segunda jornada con otros dos partidos previstos, Estados Unidos-Paraguay y Canadá-Bosnia, para el estreno de los otros dos anfitriones. Canadá, por cierto, no podrá contar con Alfonso Davies. El defensa del Bayern no se ha recuperado todavía de la lesión muscular que sufrió en las semifinales de la Champions. Mientras, España afrontará una nueva jornada de trabajo en Chattanooga con la vista puesta en su debut el próximo lunes ante Cabo Verde. La única baja es Víctor Muñoz, que sigue su proceso de recuperación. Y el Barcelona se pone con ventaja 2-0 sobre Tenerife en las semifinales de la Liga ACB. Al mejor de 5 se juega la segunda entrega de la eliminatoria entre Valencia Basket y Juventud. En Montmeló se disputa el Gran Premio de Cataluña de Fórmula 1.
1: Vamos ya con la pregunta que les hacemos cada día a los oyentes.
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1: Pues con todo esto, Alsina, ya sabes, hoy viernes a las 2, como siempre, en Noticias Mediodía.
4: Que tengáis un gran fin de semana, María Hernández.
1: Tú también.
4: Y hasta el lunes.
1: Adiós. Adiós. Chao.
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0: Todo termina. Si termina la visita del Papa a España, pues no va a terminar este programa por esta semana, que también termina, claro. De hecho, terminamos nosotros antes que el Papa esta semana, porque en 6 minutos comienza la programación local y regional en cada emisora de Onda Cero. ¿Qué estás haciendo, Jorge? ¿Por qué te pones a recoger tan pronto?
1: No estoy recogiendo, estoy doblando la bolsita.
0: Tampoco tienes mucho que recoger tú.
1: No, ya he cerrado el ordenador y todo, o sea que efectivamente ya tengo poco.
0: ¿A que tienes ordenador propio?
1: Sí, bueno, lo comparto con más gente, sí. Como todo aquí.
0: Muy bien, ¿qué tal entonces?
1: Bien, ¿no? Semana...
0: Ha sido una semana pues muy intensa informativamente.
1: Sí, como bien
0: cosas.
1: Dices, muy marcada por la visita del Papa.
0: Eso es, sí.
1: Que ha centrado toda la programación especial de Onda Cero.
0: Exactamente. Sí.
1: Magníficos profesionales al frente de esa...
0: Todos los demás, despliegue. Sí. Todos los demás, sí.
1: Y precisamente hablando del Papa, bueno, tú sabes que aquí hace una sección, te voy a contar lo que ocurre en tu propio programa, los jueves hace una sección Diego Fortea, sobre las 11:15 o así.
0: ¿De qué trata?
1: Es una sección en la que él recupera momentos que se contaron en la radio tal día como el que fuera, ¿no? Ayer, por ejemplo, 11 de junio,
0: ah, qué
1: pero antes, lo que

0: viene después, no lo ha podido contar todavía la radio.
1: Es una buena idea,
0: Sí, es como una especie de efemérides.
1: Y ya se hace la sección.
0: Esa se lleva haciendo un tiempo, sí.
1: Ah, pues es una pena porque la podíamos haber estrenado el año que viene, pues es muy buena.
0: Sí, bueno, la podemos dejar todavía. Nos daba mucha pena que, claro, refiriéndose al 11 de junio pasaron cosas importantes, pero el 12 de junio radiofónicamente pasaron cosas aún más relevantes y que tienen que ver con este programa y con el director de este programa, y es un pequeño homenaje que queremos hacer, es recuperar el viernes.
1: El 12 de junio.
0: El viernes, lo que pasó el 12 de junio del año 1993, cuando un joven Carlos Alsina cubría la visita del Papa Juan Pablo II
1: a
0: Sevilla.
1: Yo no he cubierto esa visita.
0: Y como nos venía... Bueno,
1: bien, reído de mí otra vez.
0: Nos venía pues bien por la visita del Papa.
1: Pues muy bien, pues nos reímos otra vez del presentador.
0: He dicho a Diego que haga hoy la sección.
1: Esto que viene ahora es mentira, ¿vale?
0: Que haga la sección hoy, Diego.
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4: Protagonistas, las 9:03 de la mañana. Conectamos con Carlos Alsina desde el Aeropuerto Internacional San Pablo de Sevilla. Adelante, compañero.
5: Hola, hola Luis. Hola, ¿cómo estamos? Bueno, pues me encuentro aquí esperando a que aterrice el Santo Padre. Madre mía, estamos aquí sofocados. Todos los periodistas, no nos han dado agua, ni un refrigerio, ni nada. Nos han agarrado. Bueno, por aquí también andan sus majestades, los reyes. Majestad, señor rey, Juan Carlos.
6: Dime, chaval.
5: A ver si sale ya el Papa, ¿no? O sea,
6: sí, a ver si sale. No me coñazo.
5: ¿Que lleva ahí un detallito para él? ¿Se ha dejado los cuartos en un obsequio o qué? ¿Cómo está la cosa?
6: No, eso lo he comprado para mí.
5: Ah, vale. Bueno. Está aquí también Monseñor Don Mario Tagliaferri. Monseñor, ¿dónde van a almorzar con el Papa?
7: En el VIP.
5: Ah, vale, muy bien, muy rico. Bueno, pues esto está lleno de pancartas, de cantos, de una alegría que le da música a este cielo de Sevilla, ¿verdad? Qué bonito me ha quedado. Majestad, dicen que el Papa ha bendecido el avión. ¿Usted cree que los aviones de España son seguros?
6: Nada, me parece una pregunta de muy mal gusto, chaval.
5: Que ya sale el Papa, ya sale. ¡Susan! ¡Susan!
1: No, eso sí que no.
5: ¡Santidad! ¡Parada cero! ¡Majestad! ¡Llegó Santidad!
1: ¡Mucho Susan nunca!
8: ¡No empujes! ¡Señora, me está la cola!
5: ¡Yo soy de la radio!
8: ¡Y hombre de la radio, por esa mierda voz! ¡Toma spray!
5: ¡Mis ojos! ¡Espuese! ¡Santidad! ¡Estoy ciego! ¡Santidad! ¡Cúreme!
0: ¡Cúreme!
5: Bueno, Luis, estoy conduciendo la unidad móvil de Onda Cero. Porque al conductor le han vuelto a quitar el carnet, que le gusta mucho el alpiste. Y nada, estoy de camino a la Catedral de Sevilla, donde va a tener lugar el rezo del Ángelus Domini. Y bueno, creo que la he liado un poco. A ver,
9: chaval, ¿se puede saber qué estás haciendo?
5: Yo, aquí de misión informativa.
9: ¿Me puedes decir cómo has hecho para meter la unidad móvil entre el Papa Móvil y el cortejo?
5: Yo qué sé.
9: Vamos a ver, mírame. El cortejo no es de periodistas. ¡Hala! ¡Date la vuelta! Y esta multita, se la das a Luis del Olmo.
5: Bueno, vale. ¡Madre mía, cuántos ceros! ¡Se le va a poner el pelo más blanco a Luis del Olmo!
10: Frente a la Plaza Virgen.
5: Bueno, Luis, pues Susan ya está aquí en la Plaza...
1: Susan en la
5: Virgen de los Reyes. Está saliendo por el balconcito de la Giralda. Hace 43 grados a la sombra. Estamos todos muy apretados. Ya podría haber visitado Galicia el Papa, que también es muy bonito. Estaríamos más fresquitos. Oye, ¿pueden bajar dos grados el aire acondicionado? Que no hay aire acondicionado. Madre mía, cuando tenga yo un estudio de radio propio, lo voy a poner como si fuera Siberia, eso. Decirle al Vaticano que nos envíe una nota de prensa con el resto de la misa y así solo nos la terminamos en casa. A mí me está dando algo,
8: niño, está desmayado. Niño, ya le ha dado la payola.
5: Ay, madre mía. Ay, qué sofoco. Ay, que sofoco me está dando. Ay.

0: ¡Ay, qué sofoco! ¡Ay, qué sofoco! ¡Ay, qué calor! ¡Qué calor! ¡Qué calor!
1: ¡Madre mía, si le ha cambiado la voz de la insolación y todo, pobrecito mío!
0: ¡Qué calor!
1: ¡Dale un agua o algo!
0: ¡Qué calor!
1: ¡Niño!
0: ¡Ay, qué sofoco me está dando!
2: Es que era un momento tan bueno que cómo no ponerlo.
3: Qué gracioso todo, ¿no? Qué bien, qué bien nos
2: la verdad
3: lo pasáis,
2: que fue una conexión,
3: ¿no?
2: Graciosa. Sí.
3: Oh, graciosísima, sí.
2: Y me va a llamar Susan a Juan Pablo II.
3: Ha sido muy, muy divertido, ¿eh? Muy
2: señor divertido. Rey a don muy Juan divertido. Carlos.
3: Siento un poco guionista de mis propias parodias, porque sí. Todo está basado en... Que nos vamos, sí, ya. Empieza la programación local y regional. El lunes a las 6 en punto de la mañana, 5 en Canarias, empezará este programa de nuevo con el mismo equipo, salvo los que se van de vacaciones, que hay...
2: ¿Ya hay gente que se va?
3: Algunos, sí, ah, sí, sí, uno en concreto. Sí, y, pero ya con las noticias del próximo lunes. Sí, que tengan un feliz fin de semana y no se pierdan más de uno en edición local, que empieza ahora.
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0: Es la 1 a mediodía en Canarias.
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0: Buenas tardes. El juez de la Audiencia Nacional, José Luis Calama, ha acordado abrir una pieza separada para investigar al expresidente Zapatero por un supuesto delito fiscal y de contrabando por las joyas encontradas en el registro de su oficina en Ferraz. El juez quiere aclarar el origen de esas joyas, que han sido tasadas en más de 1.300.000 euros. Eva Llamazares.
2: El juez interrogará el miércoles a Zapatero no solo por su intervención en el rescate de Plus Ultra, también por las joyas de su caja fuerte de origen no justificado y por valor de 1.323.000 euros. Es un valor preliminar al que, según advierte Calama, aún hay que sumar otros datos analíticos periciales, de modo que se supera ampliamente el umbral de los 150.000 euros que exige la ley para no incurrir en un delito de contrabando. Señala que al no haber documentos aduaneros o arancelarios, hay sospechas de que las joyas pudieron haber sido introducidas en la Unión Europea, eludiendo los controles y obligaciones fiscales exigibles. Pero no solo eso, de no poder acreditar que declaró este patrimonio a Hacienda, el juez ya avanza que se le podría imputar a Zapatero una ganancia patrimonial no justificada y que el fraude se situaría muy por encima de los 120.000 euros del delito fiscal. Hay elementos suficientes para investigar por separado las joyas, dice el auto, en una pieza autónoma en la que solo estaría imputado el propio Zapatero.
0: Esa comparecencia de Zapatero del próximo miércoles ante el juez Calama es una cita que tiene una clara repercusión política para el Partido Socialista. Fuentes de Ferraz aseguran a Onda Cero que esperan que Zapatero aclare al juez todas sus dudas. Ignacio Jarillo.
3: Sí, son horas de mucha preocupación para el PSOE por las noticias que llegan del juzgado y la acusación contra Zapatero. Las fuentes consultadas ya solo esperan que su expresidente de gobierno sepa contestar con convicción todo lo que el juez Calama le pregunte en su declaración de la semana que viene. Joyas que al menos, dicen las fuentes consultadas, nadie sabía en Ferraz que se encontraban en esa caja fuerte del despacho que le cedió el PSOE. En todo caso, dicen otras voces socialistas, es el turno del propio Zapatero quien tiene la ocasión de refutar la semana que viene las acusaciones contra él y explicar no solo al juez, sino a todos los españoles la procedencia de dicho material.
0: Con todas las novedades judiciales, el Partido Popular anuncia un nuevo calendario de comparecencias en el Senado. La fiscal general del Estado, Teresa Peramato, comparecerá en la Comisión de Justicia para explicar las reuniones de Leire con la Fiscalía General. El ministro Marlaska acudirá de nuevo a la Comisión Coldo, donde también ha sido llamada a declarar la secretaria de Zapatero, José Ramón Arias.
4: El Partido Popular ha preparado en el Senado lo que denominan cerco total a la corrupción. En las dos próximas semanas van a llamar a declarar en distintas comisiones, no solo a la fiscal general del Estado, al ministro del Interior, sino también a la secretaria de Zapatero, a su lugarteniente en Venezuela y al comisario de Barajas en el momento del viaje de Delcy Rodríguez a España. La portavoz del PP en la Cámara Alta, Alicia García, le recuerda a Pedro Sánchez que tras una semana horribilis siempre le llegará otra.
5: Sánchez ya solo le queda elegir. Elegir entre las urnas y los juzgados. Y que sepa que los juzgados no se disuelven.
4: Los populares aseguran que las agendas de Leire se han convertido en el diario del sanchismo, porque todo lo que allí está escrito se cumplía fielmente.
0: Y hasta ahora miles de fieles esperan en la dársena de los llanos del puerto de Santa Cruz de Tenerife la llegada del Papa León XIV, que va a oficiar la Eucaristía, con la que pondrá fin a su viaje apostólico a España. En esa dársena del puerto está Óscar Martín.
6: Más de 70.000 personas se dan cita en este momento bajo un intenso calor en el recinto portuario en la capital tinerfeña. Desde primera hora de la mañana ya entraban al recinto con actividad festiva, primero con vídeos de espiritualidad. A partir de las 10 de la mañana comenzaron las actividades musicales con actuaciones de los Sabandeños, un clásico, Chago Melián con el Ave María, y Juan Magué, un grupo católico compuesto por gente joven y varios coros. Participan además distintas agrupaciones de todas las islas con miembros de 37 bandas de todas las islas. Un escenario creado por el arquitecto tinerfeño Alejandro Bautel. Ha diseñado un altar inspirándose en la planta original de la Basílica de San Pedro, pero reinterpretada con materiales y elementos propios del archipiélago. El arquitecto, de hecho, es significativo, ha pedido que en torno al altar fondeado hayan tres cayucos. Cuando se ideó el escenario, se pensó en la idea del mar de fondo, la ciudad de frente, que va a visibilizar el drama migratorio, la ruta atlántica, tan mortal, como saben, para las personas que llegan en busca de una nueva vida. Insisto, máxima expectación, más de 70.000 personas. De hecho, a primera hora de la mañana ya la gente, los tinerfeños y no tinerfeños, mostraban esa expectación y esa ilusión.
7: Porque eso es un sueño que no todos los días se puede cumplir. Paz, sobre todo paz. Que vivamos un poquito mejor todos.
8: Con mucha emoción de ver el Papa, la verdad. Una cosa histórica en este caso,
7: ¿no? Para nosotros es una bendición muy grande. Nosotros servimos en la iglesia.

0: tarde. Es de la compañía Clementine Telesfort y Lisa Artranis, son los dos bailarines que forman esta compañía. Yo la vi hace bastante tiempo, estaba como en un estado embrionario y ya me gustó bastante, o sea que yo creo que ahora que la pieza está acabada va a estar mejor. Nos habla de una forma curiosa de los movimientos reflejos, ¿no? De cómo reaccionamos ante cosas que no esperamos que sucedan, ¿no? Y ellos lo hacen de una manera muy bella, ¿no? Muy coreográfica, pues por ponerte un ejemplo, ¿no? De cómo de golpe se cierra una ventana cuando no te lo esperas, ¿no? Cómo nuestro cuerpo reacciona ante esas situaciones, ¿no?
1: Me digo fatal eso.
0: Pues ellos lo bailan. Qué bueno. Ellos lo bailan, lo coreografían, o cómo te vas a poner una bombilla en el techo y la escalera te falla.
1: Ostras,
0: cómo reacciona nuestro cuerpo ante el error o ante la novedad. Y la verdad es que es una pieza de teatro o danza curiosa, uh-huh, que juega con esto, ¿no? Con la reacción de nuestro cuerpo ante cosas que no esperamos, ¿no?
1: Qué bueno.
0: Uh-huh. Sí, qué pues curioso. Estas dos propuestas de danza, que ya digo, forman parte de este ciclo. Sí. Ahora nos vamos al Antic Teatre.
1: Venga.
0: Es una pieza que se puede ver este fin de semana. Y luego el siguiente, del 18 al 21 de junio a las 8 de la tarde, se llama Torcidax, de las Nenas Teatro. Esta no he tenido ocasión de verla, pero llevo con un run importante de ganas, porque se estrenó el año pasado en Firatárraga.
1: ¿Sí?
0: Y todo el mundo me hablaba de ella. Tienes que ver a las nenas, tienes que ver Torcidax, así que iremos a verla. Es una obra que está dirigida por Alessandra García y por ellas mismas, e interpretada por Anessa Guez, Cristina Tomás, Maddy Muñoz y John Muñoz. Me han dicho que es una pieza un poco caótica, ¿no? Pero que juega a ello, ¿no? Que es como quieren romper todos los estereotipos de lo que es el orden establecido en un escenario y juegan con romper el teatro convencional, ¿no? Y apuestan por el exceso, el error y la saturación como formas de resistencia. Quieren desmontar la lógica de un espectáculo perfecto para abrir un espacio donde el fallo, el artificio o la contradicción se conviertan en motores creativos. Vamos, que tú te equivocas y sigues adelante, ¿no? Tú te tropiezas y no pasa nada, ¿no? Es como una especie de antiteatro, ¿no? Porque en el teatro estamos acostumbrados a que todo salga bien, los actores digan su texto, nadie se equivoque, uh-huh, que se equivocan, pero no es lo normal. Y aquí juegan a ello, ¿no? Que si te equivocas no pasa nada, que tú tienes que seguir adelante. Y yo creo, he visto el vídeo y creo que es una locura. Entonces, lo dicho, llevo un año intentando verlas. Este es el momento para ir al Antic Teatre y ver la propuesta. Si por lo que sea no vais a poder verlas en el Antic Teatre, sé que van a estar en el Escena Poplano o en la Sala Becket en octubre. O sea que tenemos momentos y días
1: para
0: verlas.
1: ¿Tú vas a ir al Antic Teatre?
0: Yo voy al Antic.
1: Quiero que me cuentes,
0: claro,
1: la próxima sección. A ver qué te ha parecido, porque
0: exacto,
1: me quedé con las,
0: sí,
1: ganas de saber.
0: Y vamos también con una propuesta que esta, venga, vez es para el jueves que viene, el jueves 18 a las 8 de la tarde. Se trata de Ya nunca tengo hambre. Se va a programar en el Centro Cívico Sagrada Familia y es un texto de una actriz que se hace llamar Suerte, que también es la protagonista. Es un monólogo que está dirigido por Ana Sarralbo, que habla sobre los trastornos de la conducta alimentar. De la conducta alimentaria, uh-huh, para cuestionar la persecución de la belleza y la necesidad de encajar a los ojos de los demás, ¿no? Es una pieza bastante dolorosa, pero que quiere transformar ese dolor en una experiencia compartida, ¿no? Como el dolor de haber pasado por todo este proceso se convierte en una obra de teatro y esa obra de teatro al mismo tiempo es sanadora, ¿no? Y
1: es importante hablar de este tema.
0: Sí, esta tampoco he tenido ocasión de verla, también me viene muy recomendada y de hecho por eso la programamos en el centro, ¿no? Sigo con una propuesta que tiene que ver con el GREC, pero no es bien el GREC. Ya hablaremos de las propuestas del GREC la semana que viene o dentro de dos semanas. Uh-huh. Se trata de un proyecto que se llama Creación y Museos, que se viene desarrollando en las últimas ediciones del GREC, que es una iniciativa que conecta a varios artistas residentes de las fábricas de creación de Barcelona con museos emblemáticos de la ciudad. Se han programado 6 propuestas que están pensadas y concebidas para el espacio en concreto. O sea, no van a poder verse en otro sitio que no sea en ese museo en ese momento, ¿no? Uh-huh. Yo os destaco 2. Por un lado, la que se va a poder ver en el Espai de la Modelo, en el Espai Memorial de la Modelo, que se trata de Transit, del artista de circo Zed Zandú, que viene de la Central del Circo. Él presenta un proyecto escénico participativo que propone una serie de prácticas en tránsito sobre conceptos como la sugestión, el acompañamiento o el consentimiento y los cuidados. Este se va a poder ver el jueves 9 y viernes 10 de julio, a las 8 de la tarde. Lo digo ahora porque las reservas de las entradas serán a partir del 17 de junio, que es el martes que viene, si no me equivoco. Sé que es a largo plazo, pero creo que vale la pena porque se van a agotar rápido. Entonces, aunque sea para dentro de un mes, el martes se pueden reservar. Y la segunda pieza que quiero destacar es una pieza que se va

0: a poder ver en el Museo Picasso. Y la presenta Juan Carlos Lérida y Carmela Muñoz. Se titula Lo inevitable entre la rítmica y la mística. Es un trabajo que dialoga con el flamenco y las obras de Picasso. Ellos dos son muy buenos bailando flamenco y creo que es una de las joyitas que hay que destacar de esta programación, y se podría ver el viernes 10 y el sábado 11 de julio a las 9:30. Y como comentaba, la reserva a partir del 17 de junio.
1: Y que más allá de las piezas, vaya ubicaciones.
0: Sí, sí. Y no te digo las demás, pero o sea, creo que es el Museo Marítimo. O sea, son sitios como muy peculiares y que la pieza es exclusiva para...
1: Diseñada para esa ubicación.
0: Exacto.
1: Qué bueno.
0: Sí, sí, sí. También tengo muchas ganas de... Porque aparte la modelo es un sitio donde normalmente no vas a ir.
1: No.
0: Y el Museo Picasso, en mi caso, creo que tampoco.
1: Nosotros
0: pero bueno.
1: Hemos ido y es fantástico. Y en el Museo Marítimo, más
0: sí,
1: bonito.
0: Sí, sí, sí. Pues eso, las 6 piezas se pueden reservar a partir del 17 de junio. No sé la hora, pero vamos, prontito seguro. Y quiero acabar con un festival que empieza hoy, viernes, es el Circorts, que se celebra allí en el barrio de las Corts.
1: ¿Sí?
0: Visitar la página web porque hay espectáculos desde hoy viernes hasta el domingo, tanto mañana por la tarde, son todos entradas gratuitas y no hay reserva previa, ¿no? Voy a destacar 3 piezas, una para cada día. Hoy viernes a las 6:30 de la tarde se puede ver un espectáculo que se llama Spy Vital, del dúo Laos. El dúo Laos está formado por Mercedes Martín y Pablo Germán. Ellos son pareja artística y pareja en la vida real. Y presentan su espectáculo en una especie de plataforma giratoria. Yo vi un cachito en Tárraga y es muy tierno porque, aparte de la dificultad de lo que hacen, porque ellos hacen portes a mano y equilibrios y todo esto es muy difícil, pero nos van explicando la historia de cómo ser padres y pareja al mismo tiempo, ¿no? Cómo entra en juego la conciliación familiar, que en cualquier caso es complicada, pero en un artista de circo puede ser que...
1: Más malabarismos hay.
0: Exacto.
1: Aún, ¿no?
0: Sí, y era curioso porque cuando yo veía el espectáculo ahí en Tárraga, veías las caras de las madres y de los padres, porque claro, no es el único caso, veías las... Estaba una mezcla de reír o llorar, porque se sentían como muy identificados.
1: Totalmente, ¿no?
0: Y era curioso, ¿no?
1: No porque, se puede describir mejor, ¿no?
0: Exacto. Es un espectáculo que eso, vi un cachito y creo que va a ser uno de los... de las cosas bonitas para ver en Circots. Uh-huh. Para mañana sábado, también a las 8 de la tarde, Luigi Leal presenta un espectáculo que se llama Recuerda. Es un espectáculo con mucha delicadeza, con mucho cuidado de los detalles, que nos transporta a nuestra infancia, a los recuerdos que nos despierta esa etapa de nuestra vida. Él es un crack en el manejo de los malabares, uh-huh. Pero sobre todo maneja muy bien el diablo. Y el diablo, yo siempre lo digo, que es un elemento para hacer malabares muy complicado, porque es complicadísimo, porque a la que se te cae un diablo, acaba en cuenca. O sea, y hace malabares con 2, 3 y 4 diablos a la vez, con hilos, con combinaciones.
1: Todos lo hemos intentado de pequeños, pero no había manera.
0: Es muy difícil, porque una bola se te cae y se te cae en el suelo. En cambio, el diablo bota y se va. Entonces, es muy complicado hacer un espectáculo de malabares con diablos. Y él lo hace brutal. Y luego quiero acabar con un espectáculo que se preestrena el domingo 14 a las 12 de la mañana. Es de la compañía Traslados, que se llama Securitas Service. Es una compañía que está formada por Xavier Palomino y Pino Steiner, que ellos se disfrazan de agentes de seguridad, pero bueno, son unos agentes de seguridad un poco desastrosos, ¿no? Y cuentan como su peripecia a la hora de montar un evento y mezclan en esta peripecia mezclan danza, teatro físico y también acrobacias. Ellos dos, este espectáculo no lo he visto, pero he visto los trabajos anteriores suyos, son muy divertidos y yo creo que tanto los dos que he dicho como este son ideales para acercarse con la familia. Esperemos que no haga mucho calor, porque yo recuerdo ediciones anteriores del Circots y pega duro, porque estamos en ello.
1: En la época que estamos.
0: Pero bueno, son todo gratis, no hay que reservar.
1: Con filosofía.
0: Te van regando con un aspersor, que mejor manera de acercarse a ver circo no hay.
1: Pues a disfrutar de estos espectáculos de circo en las Corks. En las Corks.
0: En las Corks.
1: Y oye, que pases un buen fin de semana.
0: Igualmente.
1: Edu, y que no pases mucho calor, porque hoy empiezan ya a recuperarse las temperaturas. Que hemos
0: Yo
1: tenido
0: estaba
1: unos
0: tan
1: días
0: bien
1: de,
0: antes.
1: Ya hemos tenido unos días de tregua, pero ahora empiezan a subir las temperaturas de nuevo. Edu, que vaya muy bien.
0: Igualmente.
1: Buen fin de semana.
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0: Sabe, Ansorena, la prestigiosa casa de joyería, es de joyas, de subastas y de objetos de gran valor, como este botín de la caja fuerte que Gertrudis solo se animó a abrir con llave cuando constató que los agentes de la UCO iban a por la ganzúa para reventarla. Hasta la fortuna inédita que acumula el magnate con la salida a bolsa de SpaceX, la más sonada de la historia, le queda un caminito a Zapatero. Aunque la herencia de Sonsoles, los regalos acumulados en los viajes le dan para unos cuantos más. Viajes, digo. Igual a Marte no, con las joyas no le da para enrolarse en la primera misión tripulada a Marte de SpaceX, pero según la IA de Elon Musk, sí se puede comprar un piso exclusivo, un superdeportivo de edición limitada, una embarcación recreativa o puede crear también una cartera de inversión de alto rendimiento. Oye, ¿quién no tiene un tesoro en el despacho sin saberlo? ¿A qué expresidente no investiga un juez por delito fiscal y de contrabando? ¿Qué expresidente no es un presunto defraudador y un contrabandista? Se lo tendrá que contar el propio Zapatero al juez Calama, que desde hoy le investiga también por ambos delitos.
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0: Muy buenas tardes, bienvenidos, bienvenidas al viernes. La respuesta que tratará de averiguar el juez Calama, que hoy abre pieza separada para investigar al expresidente Zapatero por delito fiscal y contrabando. Señala el juez que el origen de las joyas halladas en su caja fuerte no está justificado en este momento, que no hay una trazabilidad fiscal y que hay indicios objetivos de un fraude tributario. En el PSOE guardan silencio, ya no hay tanto apoyo, esperan en Ferraz que el expresidente aclare y aclare bien ante el juez todas sus actuaciones, también claro por qué tenía este botín de rubíes, zafiros y relojes de lujo en una caja fuerte. Hoy ha sonado un poco osada la ministra Diana Morán.
2: Yo me mantengo, sí, en mi apoyo y en mi confianza al presidente Zapatero y creo que efectivamente en este país hay un doble rasero y que la justicia no es igual para todos y no se aplica igual para todos.
0: Por alusiones, la respuesta de la presidenta del Supremo y del Consejo General del Poder Judicial, Isabel Perelló, respaldo a los profesionales de la carrera judicial y en especial a aquellos jueces que sufren las presiones políticas y las campañas de desprestigio inaceptables.
3: Los jueces ejercen su función constitucional con plena autonomía de criterio, como una de las expresiones esenciales de la independencia, que se basa en la aplicación exclusiva de la ley y el derecho, sin ninguna otra finalidad. Por ello, deben ser protegidos los jueces de presiones, de injerencias externas o de veladas o no tan veladas campañas de desprestigio.
0: Veladas o no tan veladas. Más madera judicial, la confirmación a Onda Cero de fuentes de la Fiscalía de que el exfiscal García Ortiz tramitó una denuncia de la trama Leire de las cloacas del PSOE, una denuncia contra la jueza Viedma que instruía el caso del hermano de Sánchez. Y tercera novedad, que hay más, el juez Santiago Pedra cita como investigado la semana que viene al abogado Teijelo para que explique sus reuniones con el número 2 de García Ortiz, con Diego Villafañe. En apenas hora y media, el rey despedirá en el aeropuerto de Tenerife Norte al Papa León XIV, que cierra hoy en la isla su estancia de 7 días en nuestro país. Madrid, Barcelona y Canarias en su intensa agenda, con el mayor contenido social en esta su última parada en las islas. Como ayer, ha escuchado el Papa el testimonio de vida, cientos de historias rotas y marcadas para siempre por la travesía que un día emprendieron a nuestro país. El mensaje para ellos, en francés, el idioma de la mayoría de quienes le escuchaban.
4: Ellos han hablado en español, he preparado yo en francés. En francés, je parle. Chers frères et sœurs, bonjour. Je remercie Madame la Ministre.
0: El guiño cómplice del Papa a los migrantes. La realidad que de los que llegan a España, que llegan a una Europa que desde hoy endurece sus fronteras y agiliza los retornos y que permite que un Estado pague para deportar a migrantes a centros de terceros países. El mensaje de la dignidad humana de León XIV, el tirón de orejas del pontífice a Europa, no casa con el Pacto Europeo de Migración y Asilo que hoy entra en vigor. Resumimos el resto de las noticias del día. Titulares con Margarita Zavala y David Gabás.
5: El Partido Popular citará a la fiscal general del Estado, Teresa Peramato, y al ministro Marlaska en el Senado. Tendrán que explicar qué saben de las reuniones que mantuvo Leire Díez en la Fiscalía y en la dirección de la Guardia Civil.
6: Sumar abre la puerta a alcanzar alianzas coyunturales con los independentistas tras el ofrecimiento de Gabriel Rufián. Critica además con dureza al PSOE, al que califica como una fábrica de decepción.
5: Un juzgado madrileño condena a Ione Belarra a pagar 9.000 euros al juez García Castellón al considerar que perjudicó su honor al llamarle corrupto. La secretaria general de Podemos responde que pese a ello no le callarán.
6: El IPC IPC se mantiene en el 3,2% en mayo.

0: Aunque la subyacente, que marca la tendencia, escala al 3%. Entre los alimentos que más suben están los huevos y la carne de vacuno, que se compensan con la bajada de las frutas frescas y el azúcar.
1: Suben las bolsas en medio de las dudas sobre si acaba o no el conflicto en Irán. Trump da por concluida la guerra y Teherán no descarta que se firme un acuerdo. Según algunos medios, podría ser el domingo antes de la próxima reunión del G7.
0: Elon Musk saca hoy a bolsa SpaceX, la empresa con la que pretende llegar a la Luna. Las numerosas peticiones de compra auguran que las acciones, que parten de un precio de 135 dólares, podrían dispararse en más de un 30% en este primer día.
2: Y el tiempo, mucho calor para el fin de semana en todo el país, Marga.
0: Sí, el calor sigue apretando por el sur hasta el punto de que ya tenemos a dos comunidades en alerta por altas temperaturas, Extremadura y Andalucía, donde hoy se van a acercar mucho a los 40 grados. Pero ese calor no se queda ahí, se extiende hacia el norte, hacia donde tenemos también en alerta a Galicia con 37 grados y hacia el este, hacia la cuenca del Ebro con esos 34 grados en Zaragoza. En el Cantábrico siguen con temperaturas frescas, 22-26 grados. En cambio, de cara a mañana sábado, ya no va a haber ninguna zona del país que se libre del calor, con esos 35 grados también en el País Vasco. El domingo la masa de calor tiende a bajar en intensidad, aunque será poco a poco por la entrada de aire frío que va a provocar lluvias a partir de la tarde del domingo.
2: Tiempo y fútbol, que estamos de Mundial. Especial Radio Estadio Mundial a partir de las 2:30 de la tarde. Ya lo saben, Esther Rodríguez, buenas tardes.
3: Buenas tardes, sí, con la segunda jornada de este Mundial, con el debut de los otros dos anfitriones, Estados Unidos y Canadá, tras el estreno ayer de México con victoria 2-0 sobre Sudáfrica. También se disputó esta madrugada el Corea 2, República Checa 1, y hoy se juegan esos otros dos partidos, el estreno de Canadá, que se enfrenta a Bosnia y Herzegovina en Toronto, primer partido mundial disputado en suelo canadiense, y el debut de Estados Unidos, que se mide a Paraguay. Mientras, España sigue preparando su debut, previsto el lunes 15 ante Cabo Verde. Equipo de enviados especiales, Alfredo Martínez.
4: La selección realizará el penúltimo entrenamiento en Chattanooga antes de viajar mañana por la tarde hacia Atlanta para el debut del próximo lunes, con todos los jugadores disponibles, a excepción hecha de Víctor Muñoz. Tanto Lamine Yamal como Nico Williams, que ayer no completaron todo el entrenamiento, esperan dar otro paso más y seguir adelante. Mucho calor en la localidad donde se concentra la selección española en Estados Unidos.
3: Fuera del Mundial, José Mourinho ha confirmado su fichaje como entrenador del Real Madrid hasta 2029. Verá satisfecha su primera petición Bernardo Silva, jugador del City pretendido por Barça y Atlético de Madrid. De momento, sobre su relación con el técnico portugués, habla el portero Courtois desde la concentración de Bélgica.
5: Sí, también he chocado de vez en cuando. Creo que esa relación mutua siempre ha sido buena. Soy bastante directo y él también lo es. En ese aspecto, eso no es un problema. Tengo mucho respeto y una buena relación con Mourinho.
3: Valencia Basket y Juventud disputan el segundo partido de su semifinal de la Liga ACB. El Barcelona se pone con ventaja 2-0 sobre Tenerife en su eliminatoria al mejor de 5, y está en marcha la primera sesión de entrenamientos libres del Gran Premio de Cataluña de Fórmula 1. 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
1: En un instante estamos en Tenerife con la última parada del Papa en nuestro país, en la isla, hablando de inmigración un día más. Pero antes vamos con las novedades judiciales de la mañana, que son muchas y muy relevantes y que tienen al expresidente Zapatero como protagonista muy a su pesar. El juez Calama, que le investiga por el caso Plus Ultra, abre una nueva pieza separada por delito fiscal y de contrabando, por las joyas que se han hallado en el registro de su oficina, en su despacho, y que según la tasación encargada por el juez no valen 50.000 euros, como decía su portavoz hace unos días, sino que están valoradas en 1.300.000, una diferencia considerable. El juez entiende que el origen de las joyas no está justificado, que no hay una trazabilidad fiscal y que hay indicios claros y objetivos de una defraudación tributaria relevante. Miguel Rodríguez.
2: Las joyas de la caja fuerte de Zapatero valen 1.300.000 euros, según la joyería en Sorena y el Instituto Gemológico Español. Es por ello que el juez Calama, el que investiga el caso Plus Ultra, le imputa a Zapatero fraude fiscal, incremento patrimonial no justificado y contrabando en una nueva pieza separada en la que el expresidente es el único acusado. Porque esta tasación preliminar de 1,3 millones entre anillos, collares de oro blanco y de zafiros y diamantes, sin documentos que acrediten su declaración a Hacienda o la entrada legal en la Unión Europea, no solo supera la valoración inicial de máximo 50.000 euros que había trasladado su entorno, sino que también supera el máximo de 150.000 euros a partir del que la ley contempla consecuencias penales. Así que el 17 de junio, el mismo día en que Zapatero responderá ante la Audiencia Nacional a las acusaciones por delitos como organización criminal o tráfico de influencias, también tendrá que explicar no solo los pagos a sus hijas, sino también el origen de este millón en joyas, si eran por una herencia, si eran regalos de monarquías árabes o pagos en especie por otras labores. Tendrá que responder por qué las ocultó.
1: Bueno, pues si en el PSOE estaban atónitos, ya lo de hoy ha sido un shock. En Ferraz empiezan a soltar un poquito la cuerda, solo esperan, dicen en la sede del PSOE, que el expresidente sepa contestar y lo haga bien, explique y aclare la procedencia de estas joyas. Sede del PSOE, Ignacio Jarillo.
3: Así es, la noticia ha caído de golpe en Ferraz, no se la esperaban. Eso sí, nos decían esta mañana que el expresidente tiene que aclarar al juez y a todos los españoles todas estas acusaciones contra él cuando se ponga delante del juez Calama. En el PSOE confían hasta el final en eso, en que Zapatero debe justificar todo ello, y advierten que nada sabían de que en esa caja fuerte hubiera joyas guardadas tan valiosas, sea de donde sea su procedencia. Pero de viva voz el discurso sigue siendo en otros ámbitos del PSOE el de creer en una campaña que hay contra el entorno del partido y del gobierno. Así decía una vez más la ministra Diana Morán tras conocer la imputación del expresidente por delito fiscal y contrabando de joyas.
4: Yo me mantengo en mi apoyo y en mi confianza al presidente Zapatero y creo que efectivamente en este país hay un doble rasero y que la justicia no es igual para todos y no se aplica igual para todos.
3: En Ferraz ya solo esperan que Rodríguez Zapatero aclare todo cuanto antes.
1: La alusión de nuevo del gobierno, en este caso de Diana Morán, a los jueces y al diferente criterio en los juicios, en las actuaciones judiciales. Escuchábamos en la portada a Isabel Perelló, la presidenta del Supremo, que una vez más ha entendido necesario salir a recordar que el Estado debe proteger y garantizar la independencia de los jueces.
5: La independencia de los jueces es un rasgo esencial, por tanto, de su estatuto jurídico. Y aunque parezca una obviedad, resulta lamentable que tengamos que recordarlo constantemente. Pero es así, no hay Estado de Derecho sin jueces independientes. Todo intento de injerencia en la independencia judicial, proceda de donde proceda, supone una amenaza para el Estado de Derecho y supone poner en entredicho los fundamentos jurídicos y políticos de nuestra sociedad democrática.
1: El respaldo de la presidenta del Poder Judicial a los jueces que hacen su trabajo y el reproche y la condena a las campañas de desprestigio veladas o no tan veladas y a las presiones políticas a los jueces que hacen su trabajo, como el juez Santos Cerdán, que ha citado como investigado al abogado Jacobo Teijelo, el abogado de las cloacas. Le ha citado en 2 semanas, el día 25, para que aclare sus reuniones junto a Leire en la Fiscalía con el número 2 de García Ortiz, con Diego Villafañe. Las cloacas que nos dejan además una confirmación, y es que el propio García Ortiz tramitó en persona una de las denuncias contra la jueza Viedma, la jueza que investigaba al hermano de Sánchez. Vamos con todo ello. Audiencia Nacional, Eva Llamazares.
6: El juez Pedraz no espera ni a que acabe el mes. Quiere escuchar el 25 de junio como imputado a Jacobo Teijelo, después de comprobar que, como le ha informado la Fiscalía General, acudió a la sede de la calle Fortuny junto a Leire 10 para reunirse con la mano derecha.

0: de García Ortiz. Pero no solo eso, el magistrado también le quiere preguntar acerca de una denuncia contra la jueza Viedma que investigaba al hermanísimo y que, según la UCO, forma parte de las maniobras de las cloacas para desacreditar a jueces, en este caso, a la que llevaba la investigación en Badajoz contra el hermano músico del presidente. La Fiscalía de Extremadura también le ha enviado al juez Pedraz la información que le pidió acerca del recorrido de esas denuncias. Denuncias que parten de uno de los hombres con los que contactó la trama, el juez expulsado por delito sexual, Luis Sáenz de Tejada. A primera hora de la mañana, el Confidencial publicaba una nota interior en la que García Ortiz firma de su puño y letra la remisión a la Secretaría Técnica de las quejas formuladas por Sáenz de Tejada ante él, porque no había prosperado su primera denuncia. Fuentes fiscales no han tenido más remedio que admitir la intervención de García Ortiz, aunque la ubican en los cauces habituales y normativos y niegan cualquier instrucción al respecto. Lo más llamativo, que el movimiento se produjo 2 días después de que la magistrada denunciada imputara al hermano de Sánchez.
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11: Le quedan unas horas al Papa en España, en su última parada en Tenerife. El rey le va a acompañar a la despedida en el aeropuerto de Los Rodeos, Tenerife Norte, de donde partirá su avión rumbo al Vaticano después de 7 intensos días en nuestro país. El último acto de la mañana antes de desplazarse al aeropuerto está teniendo lugar ahora mismo en el puerto de Santa Cruz de Tenerife, una misa multitudinaria. Nos vamos hasta ese punto, allí está Francisco Paniagua. ¿Qué tal, Paco? Buenas tardes.
12: ¿Qué tal? Buenas tardes.
11: Bueno, la misa en el puerto de Santa Cruz, que es su última parada después de visitar el centro de primera acogida de las raíces esta mañana junto al aeropuerto y un centro de integración en La Laguna. La inmigración, de nuevo, Paco, como eje de su discurso.
12: Sí, desde luego, y lo va a decir aquí también el Papa, está todo el viaje haciendo referencia a que los canarios están integrando, están acogiendo migrantes y les da las gracias. Por eso estos días ha visto también ejemplos muy positivos de personas que salieron de sus países y hay incluso que han creado empresas y están dando trabajo aquí, o sea, que se ha dado la vuelta a la tortilla, llegaron sin nada y ahora son empleadores. El Papa ha dicho, deténganse a quienes fican y se aprovechan, por supuesto, de los inmigrantes, pero también ha pedido compromiso a quienes vienen, a que hagan todo lo posible para integrarse, que respeten las leyes, les ha dicho.
13: A ustedes, queridos hermanos migrantes, les corresponde una parte noble y necesaria de este camino, abrirse con confianza a la comunidad que les recibe, aprender su lengua, respetar sus leyes, conocer sus costumbres, participar en la vida común.
12: 14 se va a ir, desde luego, como llegó entre multitudes, la gran misa que está ofreciendo ahora mismo aquí en Tenerife, va a oficiar aquí en Tenerife y agradeciendo a todas las islas Canarias en general.
11: La última parada del Papa, que en apenas hora y media se trasladará al aeropuerto de Tenerife Norte, desde donde partirá ya cerrando esta visita pastoral a nuestro país de 7 intensos días. Canarias y el drama migratorio pondrán fin a la visita de León XIV justo el día en el que entra en vigor el Pacto Europeo de Inmigración y Asilo. Europa endurece su política migratoria, se endurece el control de las fronteras y se agilizan los retornos. La Comisión Europea propone además deportar a migrantes a centros de retorno fuera de la Unión. 2 años después de su aprobación, el pacto comienza a aplicarse de manera obligatoria. Corresponsal comunitario.

0: Sanitario Jacobo de Regoyos.
1: Con la entrada en vigor de este pacto, todos los países deberán disponer de instalaciones para registrar los datos biométricos de los migrantes que pueden ser obligados a permanecer en esas zonas de tránsito mientras se tramita su expediente. El plazo puede prolongarse hasta 12 semanas y en caso de rechazo pueden ser expulsados. La Comisión quiere además que estos trámites al final se pueden hacer en países terceros considerados seguros. Es el llamado reglamento de retornos que aún tienen de todas formas que aprobar los Estados miembros y que España no ve con buenos ojos. Por eso es previsible que la aplicación de nuestro país del pacto se haga siempre de acuerdo a una interpretación más garantista que no derive en esa externalización de la gestión en países terceros. La aplicación del pacto es la verdadera incógnita en realidad, porque en el 2015 ya se incumplieron las cuotas obligatorias y ahora de todas formas no todos los países han votado a favor, ni aunque se les diera la posibilidad como se les da de rechazar a un migrante a cambio de pagar 20.000 euros. Aún así, la Comisión Europea pretende reubicar 30.000 migrantes al año desde los países como España, con frontera externa a otros.
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0: Los precios del IPC de mayo se mantienen en el 3,2%, igual que el mes pasado, aunque se revisa al alza la inflación subyacente, la que no cuenta la energía y los alimentos frescos. Sube dos décimas, una más de lo previsto, y vuelve a situarse en el 3%, la más alta desde junio de hace dos años. El mes pasado es el último en el que se han aplicado las rebajas fiscales a la luz y al gas. Eso ayuda a la moderación de los precios. El resto de las medidas van a decaer previsiblemente a finales de junio y eso anticipa que los precios van a subir. Patricia Gijón.
10: Se acaba el paraguas de la contra la inflación a finales de junio y esa retirada progresiva de las ayudas energéticas amenaza con devolver presión a los precios en los próximos meses. De momento, el IPC aguanta en el 3,2%, aunque la inflación subyacente, la que no cuenta la energía y los alimentos frescos, repunta hasta el 3%. Suben sobre todo los viajes y los hoteles, baja la electricidad, el gas y la ropa. Un equilibrio cada vez más difícil de mantener, según explica en Onda Cero María Jesús Fernández, economista de Funcas.
11: La retirada de las medidas fiscales sobre los combustibles podría elevar la tasa de inflación el mes que viene en unas 8 décimas porcentuales y esperamos que la tasa de inflación se ponga por encima del 4% durante los meses de verano.
10: La subida de la inflación obliga ya a los bancos centrales a mover ficha y subir los tipos de interés, como ya ha hecho el Banco Central Europeo. El gobierno continúa estudiando este mes si amplía de cara al verano el plan de choque anticrisis.
0: Sube el precio de los carburantes y el nuevo índice de referencia del INE para actualizar los contratos de alquiler. Escaló en mayo hasta su máximo histórico, 3 meses consecutivos de subidas por las presiones de la inflación. Hay que recordar que este índice afecta a los contratos posteriores a la ley de vivienda y aunque es un récord para este indicador, se sitúa por debajo del IPC de mayo. Manuel Pecino.
12: Son un poco más de 8 décimas de diferencia con la inflación, un margen que tendrán todos los inquilinos cuyos contratos firmaron una vez en vigor la norma y que tienen que renovar en mayo. Sus alquileres no podrán subir más de un 2,48%. Es una medida que aporta estabilidad al mercado del alquiler, reconocen los gestores inmobiliarios, pero que limita la rentabilidad, por lo que podría acabar afectando a la oferta. Recuerda el profesor de Economía de la Universidad Europea, José Manuel Corrales, que la escasez ya es un problema.
13: Los anuncios de alquiler duran
4: no días, sino solamente horas o minutos. Hay decenas de personas interesadas en un mismo piso.
12: Mayo es el tercer mes consecutivo con el índice por encima del 2,4 en medio de las tensiones por el conflicto en Irán, y la subida es de casi 6 décimas si lo comparamos con el dato de mayo del año pasado, donde alcanzó su nivel más bajo.
0: El ejército de Israel mantiene sus bombardeos sobre

0: El sur del Líbano, la histórica ciudad portuaria de Tiro, se ha convertido en un lugar prácticamente desierto. Los que no han podido huir resisten como pueden, mientras los hospitales siguen colapsados y muchas veces forzados a suspender su ayuda por los continuos ataques. Hasta esa ciudad, Tiro, Patrimonio de la Humanidad, se ha desplazado hoy la corresponsal de Onda Cero, Marta Maroto.
1: Ciudad principal del sur del Líbano, Tiro se ha convertido en uno de los epicentros de la guerra. Bombardeada y vaciada de parte de sus 100.000 habitantes, la vida que queda se concentra en el barrio cristiano, cargado de tiendas de campaña y comerciantes que insisten en seguir abriendo, pese a que órdenes recientes de bombardeos también lo han amenazado. El resto de Tiro está invadido por los escombros, calles rotas que cuentan al menos 40 muertos desde que empezó la guerra. Esta es una de las ciudades más antiguas del mundo, fundada hace más de 4.000 años. El Ministerio de Cultura denuncia que sus ruinas romanas, mosaicos y columnas, patrimonio de la humanidad, han sido dañadas por bombas israelíes.
0: Israel prosigue su ofensiva en Líbano, mientras Donald Trump vuelve a anunciar por enésima vez un acuerdo de paz con Irán que los iraníes no confirman. El posible acuerdo de paz que se anuncia una y otra vez y que nunca llega, Diana Rodríguez.
2: Trump da por zanjada su guerra contra Irán, asegura que se ha alcanzado un acuerdo de paz e incluso los medios estadounidenses informan de que este fin de semana el vicepresidente J.D. Vance podría firmar en suelo europeo el tan ansiado memorando para poner fin a 3 meses y medio de conflicto.
3: Hoy hemos puesto fin a la guerra con Irán y ellos han acordado no tener nunca armas nucleares, algo en lo que insistimos. Ese era el objetivo principal. Eso representaba el 95% del objetivo.
2: Las agencias iraníes confirman que ese memorando con Estados Unidos está casi finalizado y avanzan que no se tratarán las cuestiones nucleares o el levantamiento de las sanciones hasta 60 días después de la firma, una rúbrica en la que no estaría Donald Trump porque el domingo celebra su 80 cumpleaños en una velada de lucha en la Casa Blanca.
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0: Y es viernes, eso no se nos olvida nunca. Los viernes, ya saben, nos vamos al cine. La cartelera con María Martínez.
15: Pues se estrena la comedia Todos los colores, coproducida por A3 Media. Belén descubre que la silla de ruedas no es un límite para ella cuando se une a club de atletismo.
16: En el polideportivo hay un equipo de atletismo con silla de ruedas.
17: O entrenas con ellos y participas en el torneo de
15: Para los amantes del thriller, un talento único. Un joven afinador de piano se aprovecha su oído absoluto para abrir cajas fuertes.
18: Tengo hiperacusia, una alergia a los ruidos fuertes.
15: Steven Spielberg dirige El día de la revelación. Si existiera vida más allá de nuestro planeta, ¿querrías saberlo o te asustarías?
19: La humanidad no podría aceptar lo que sabemos. Tenemos que detenerlo como
15: sea. Pioneras solo querían jugar, un grupo de chicas luchará contra los prejuicios del franquismo para convertirse en el primer equipo de fútbol femenino.
20: Se me ha ocurrido algo grande.
21: Qué poca te escucho.
22: Bienvenida a la primera selección.
15: Nos despedimos con la canción original de la película. Esto es Marimacho de Zahara.

0: Pues así con cine nos despedimos, terminamos este ratito de radio en la realización Gema Esteban, en la producción Victoria Verdier. Gracias por acompañarnos, volvemos a las 3 con el resumen del día en 3 minutos. Que tengan un buen fin de semana, hasta luego.
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0: las joyas en algo más de 1.300.000 euros. El juez cree que en estos momentos su origen no está justificado y que no hay una trazabilidad clara. Hasta el momento no hay reacción oficial de Ferraz, sí de la secretaria general de los socialistas valencianos y ministra de Ciencia, Diana Morán, que mantiene su apoyo al expresidente.
1: Yo me mantengo, sí, en mi apoyo y en mi confianza al presidente Zapatero, y creo que efectivamente en este país hay un doble rasero y que la justicia no es igual para todos y no se aplica igual para todos.
0: Un reproche al que acaba de responder la presidenta del Supremo y del Consejo General del Poder Judicial, Isabel Perelló, que ha expresado su apoyo explícito a los profesionales de la justicia frente a las presiones, dice, que no son propias de un Estado de Derecho.
2: Todas las resoluciones judiciales, todas, pueden y deben ser objeto de debate, de crítica, pero hay un salto cualitativo cuando esta crítica va dirigida a cuestionar la honestidad profesional del juez.
0: Y más novedades judiciales. El juez Pedraz ha citado como investigado al abogado Jacobo Teijelo. Va a declarar el día 25 por la trama Cloacas para desestabilizar procedimientos judiciales. Es el abogado que junto a Leire se reunió con el número 2 de la Fiscalía al menos 2 veces. Última parada del viaje del Papa a España. Hoy en la isla de Tenerife ha mantenido un encuentro con migrantes que le han contado sus experiencias y también con las organizaciones que trabajan con ellos. Ha querido el pontífice lanzar un mensaje a quienes trafican con seres humanos.
3: A quienes organizan rutas de muerte, trafican con personas, retienen documentos, explotan trabajadores, amenazan mujeres, engañan familias y convierten el sufrimiento ajeno en negocio. ¡Deténganse! ¡Conviértanse!
0: El mensaje del Papa que coincide con la entrada en vigor del Pacto de Migración y Asilo de la Unión Europea, por el que los 27 endurecen su política migratoria. Las 3 y 3, las 2 y 3 en Canarias. Volvemos a las 4. Ahora se quedan con Porfín y Jaime Cantizano.
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5: Sí, son ya las 2 de la tarde, 3 minutos en las Islas Canarias. Se acabó la siesta.
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5: ¿Qué tal? Buenas tardes. Bienvenido, bienvenida a este Porfín de viernes. Bienvenido al primer fin de semana hecho para que sean otros los que corran, sean otros los que suden, sean otros los que disparen y sean otros los que marquen, mientras el resto estamos en el sofá, disfrutando o no del Mundial. En el banquillo, y no de momento de los acusados, ya veremos, y listos para saltar, están ya nuestros dispares en este viernes. Por cierto, se dice que quien tiene un amigo tiene un tesoro. En el caso del pana Zapatero sería de esmeraldas y brillantes porque el juez lo investiga ya por un presunto delito fiscal y de contrabando al no ver justificado el origen de las joyas encontradas y valoradas en 1,3 millones de euros. La mañana ha venido cruzada por la crónica, qué raro, ¿no?, de tribunales y la despedida de León XIV en Canarias, quien se dispone a volver a Roma tras su larga estancia en España. Pero la tarde nos va a dejar tiempo para debatir con Jorge Freire sobre la inteligencia animal, no artificial, volver a Madonna y al arte del pintor británico David Honey con Boris Izaguirre, conversar con el fotógrafo Jesús Ugalde, notario con cámara de la movida madrileña y la España de los 90, o conocer la historia de Isabel Fernández, quien sirve en el ejército de tierra desde el año 2015 y ha desarrollado una notable carrera deportiva pese a una enfermedad degenerativa que le obligó a competir en silla de ruedas. Pero estando como estamos, en el fin de semana, la información de servicio. El sábado, atención, subida notable de temperatura, sobre todo en el Cantábrico y en el Alto Ebro. El termómetro se va a mantener por encima de los 35 en casi todo el país. Rachas muy fuertes de levante van a superar los 70 kilómetros a la hora en el área del estrecho durante la primera mitad del día. Y además se prevén noches tropicales. No se va a bajar de los 20 grados, sobre todo en los valles del sureste y el litoral mediterráneo. El domingo, chubascos y tormentas acompañadas de rachas de viento muy fuertes y de posible granizo en las mesetas, zonas de montaña del interior y los Pirineos orientales. Las temperaturas mínimas van a subir notablemente, máxima

0: superiores a 35 grados en los valles del sureste, 37-38 en el Valle del Ebro. En Canarias, por el contrario, bajan ligeramente las temperaturas. El resumen, más calor para el fin de semana, pero no tenemos que correr ni marcar goles como los participantes del Mundial. Isabel Lobo, ¿qué tal? Buenas tardes.
1: Jaime Cantizano, buenas tardes de luz y de color. Nosotros sí que somos mundiales. Llegar al viernes de esta forma, claro que sí. Claro que
0: bueno,
1: sí.
0: En general, el ser humano, llegar al viernes de esta forma, sobreviviendo, es ya propio de atletas, de futbolistas.
1: Qué horror no hacerlo de otra manera, ¿eh? No.
0: Bueno. Daniel Ramírez, ¿qué tal?
2: ¿Te ha gustado lo de que vaya dando palmas con la sintonía mientras, justo cuando tú vas a...
0: Sí.
2: Claro, Gema me ha cerrado el micrófono, ¿no? Pero la gente no lo ve, pero es por transmitir el entusiasmo y como tú eres de Jerez, pues eso es una manera de acompañarte, ¿no?
0: Otra cosa es el compás. Otra
1: cosa, Ramírez sí, Strauss, bueno, ahí va, ¿eh?
2: Estamos trabajando.
0: Otra cosa es el...
2: Estamos trabajando, lo he hecho lo mejor que pudiera el primer
0: ya,
2: día.
0: Ya,
1: que tiene
0: sé.
1: Los brazos muy largos.
2: Con eso sí no vuelvo a hacerlo.
0: Yo es que te veo más de Paquito el Chocolatero.
2: Sí.
0: De bailar
2: sí,
0: Paquito sí. El Chocolatero.
2: No. Qué cliché ese, qué
0: no,
2: cliché.
0: Lo digo porque yo sí. Lo he bailado en San Fermín, en San Fermín, claro, claro, Paquito el Chocolatero.
2: ¿Qué tal, tienes la cadera bien?
0: Y, sí. Bueno... Hace por lo menos 30 años, así
2: sí.
0: Que en aquel bueno, momento, en aquel momento pues estaría
2: qué España
0: bien.
2: Aquella, sí, es verdad. Sí.
0: Hace 30 años, qué Pamplona aquella.
2: Se veían aquellas joyas por la calle, la gente no las, en esa época no se guardaban en las cajas fuertes, sino que se llevaban, ahora no. Ahora
0: las
2: ya,
0: de la abuela, las sí, de
2: claro,
0: la madre.
2: Claro,
0: de...
2: sí, las del jeque árabe que las había regalado por Navidad y en fin, sí. Las del dictador con el que te tomabas una caipirinha en verano, claro. Pues
1: ¿qué
2: sí,
1: brincos pega?
2: Claro.
1: O sea, el...
2: ¿Sí, pues así?
0: Bueno, iba a decir, hace 30 años no podíamos hablar ya de la Collares.
2: Sí,
0: hay que irse más atrás en el tiempo.
2: Atrás,
0: hay que irse
2: sí.
0: Más atrás en el tiempo. Aquello que se contaba, ¿no? Que pasaba por la Gran Vía, entraba en una joyería. Sí. La Collares era la mujer de Francisco Franco, el dictador. Y decían que miraba, elegía y se iba.
2: Ah, pensaba que hablabas de la Gran Vía de Caracas.
0: No,
2: ah, no, vale, vale.
0: No, nos hemos ido más atrás en el tiempo. Bueno, Rebeca Marín, ¿qué tal? ¿Cómo estás, querida?
3: Pues muy bien, yo pensé que ibas a unir un poco esto. Y hablando de joyas, pues aquí viene Rebeca Marín, pero no, sí. No te he visto ahí, no te
0: eres
3: he visto
0: más
3: ahí.
0: De, ¿tú eres más de esmeraldas o de brillantes?
3: Yo soy una mujer sencilla en
1: diamante en bruto, en bruto.
3: Exacto, pero yo soy una joya en mí misma. Y cada vez más pulida, os lo digo.
0: Más pulida.
2: Es eres una joya, es verdad.
0: Es una mujer magnética, un concepto que ella repite mucho, sobre todo en las últimas semanas.
3: Últimamente, ¿eh? Últimamente porque me veo magnética, ya me diréis.
0: Es
3: si
0: magnética.
3: De
0: bueno, oye.
2: Por la izquierda.
0: Oye.
3: Pues ya, lo que
0: ya
3: pasa
0: empezamos.
3: Que atrae,
0: ya vamos a empezar. Muy bien.
3: Ah, claro.
0: Me parece muy bien porque hoy no tenemos a Ignacio Varela. Creo que no sé qué partido tiene en el Mundial, no sé con qué.
2: Creo que iba con Corea del Sur, sí.
0: Él,
1: sí no. No, pero él va de jugador.
3: Por lo menos no es del norte.
1: Pero va de jugador. Que no,
0: estaría muy bien que jugara con Corea del
2: sí,
0: Norte.
2: Oye, sí. tiene mucho talento. Es decir, el bridge tiene tácticas muy parecidas al fútbol.
0: No se interesa especialmente el Mundial, ¿no?
2: Hombre, sí, lo que pasa es que todavía no hemos debutado, ¿no? Un poco
0: ah,
2: de...
0: solamente te interesa sí. Esa parte, la parte sí. De la selección.
2: Sí. Bueno, echo de menos, fíjate, no, bueno. Me voy a poner sentimental. Echo de menos el entusiasmo de cuando niño, de cuando realmente empieza el Mundial y te interesa todo.
0: Todo.
2: O sea, empieza el Mundial y te da igual un Corea del Sur, que República Checa, que Canadá, cuando te interesa todo y lo vives con una pasión desbordante, ¿no? Y lo echo de menos ahora que hay tantos partidos.
0: El entusiasmo
2: pues
0: de Manolo, el bombo.
2: Por ejemplo. ¿No? Sí, bueno, sí.
3: Yo reconozco que, quiero decir, me interesa, no, hoy día ya el fútbol me interesa poco, pero políticamente está interesante la cosa, ¿no? O sea, por ese papel de Estados Unidos, un poco como está sí. La cosa Estados Unidos-México. Oye, y por cierto, y la actuación ayer que yo, pues os voy a decir, a mí me gusta Shakira, siempre me ha gustado.
0: Shakira.
3: Pero
2: Shakira,
3: que sal...
2: problema, decimos Shakira con C,
3: salvó,
2: con TX.
3: Salvó un
2: Shakira.
3: Poco los muebles, pero por lo visto el resto, o sea, dejaron mucho que desear.
0: ¿Hablas sí. Del espectáculo?
3: Efectivamente, es que todo es parte del Mundial. La vida es un espectáculo, querido Jaime Cantizano.
0: La vida es un
3: así,
0: espectáculo.
3: Y el Mundial más.
0: Incluso creo que he leído que había dudas de que fuera realmente Shakira. Por...
2: Había una doble que la acompañaba, que también lo he visto, sí, unas fotografías.
0: Sí, ¿no?
2: Sí, había unas fotografías de una de que decían que la acompañaba una doble que también cantaba.
0: Que también cantaba, bueno, es que...
3: Sí, madre mía.
1: Aquí todos hacen de todo, ¿eh? Yo voy a dejar de hacer nada ya.
0: ¿Y nosotros por qué no tenemos dobles? Dobles de...
2: Bueno, ¿quién ha dicho que tú eres
3: yo
2: Jaime Cantizano?
3: Yo os digo una cosa,
2: claro,
3: otra como yo...

0: No os la deseo, así os lo digo.
1: Sí, no tenemos suficientes, ¿verdad?
2: Bueno, Rebeca, luego te voy a preguntar porque has hablado con uno de los protagonistas de la mañana, pero antes vamos a recordar porque otra nueva conmoción. De nuevo, el Partido Socialista se manifiesta en shock ante la noticia. 1,3 millones de euros, ese es el valor de las joyas halladas durante el registro policial del pasado 19 de mayo en la oficina de José Luis Rodríguez Zapatero en el marco del caso Plus Ultra. ¿Pero qué ocurre ahora? La tasación encargada por el juez de la Audiencia Nacional, José Luis Galama, excede como mucho de lo que había indicado el portavoz del expresidente, Luis Arroyo, que aseguró hace unos días que las piezas estarían valoradas entre los 30.000 y 50.000 euros. Arroyo se ha disculpado en un mensaje en la red social X, donde hemos podido leer que pide perdón por haber inducido a error sobre el valor de las joyas del presidente Zapatero. ¿Todo esto por qué? Porque el juez ha abierto una pieza separada contra Zapatero por contrabando y delito fiscal por las joyas, no poder justificar la procedencia de esas joyas. Enseguida voy a escucharte, Dani, sobre esta noticia, pero Rebeca, tú has podido hablar con Luis Arroyo, ¿no?
0: Sí, Luis es amigo de hace un montón de tiempo y un tipo al que tengo mucho cariño, tengo que decir antes de nada. Y bueno, creo que Luis, hablando con él, ¿no?, ha hecho algo, por cierto, que no estamos muy acostumbrados a ver en el espacio público, que es pedir perdón, ¿no? O sea, esto casi es algo exótico en estos días. Es verdad que de 1,3 a 50.000, pues hay muchos ceros. También es verdad que se basó en fotos preliminares, no una tasación, pero sobre todo, y esto me lo ha dicho él directamente, y lo tengo que decir, bueno, pues él dijo lo que se le trasladó. Y se le trasladó, no lo digo ni personal, lo que le trasladó el expresidente Zapatero, San Sacabó, ¿no? ¿Y en qué es esta hora? ¿Y en qué está ahora? Tenéis que tener... bueno, Luis es una persona que se dedica a la comunicación política, sí, desde hace un montón de tiempo, que además fue director de la Secretaría de Estado de Comunicación cuando el expresidente Zapatero estaba en activo. Son amigos de hace un montón de tiempo y colegas profesionales, ¿no? Pues como a él y como a muchos... socialistas o personas que están en el entorno socialista, pues todo este caso sigue sorprendiendo. Quiero decir, esto sí que creo que es algo innegable, al margen de que los acontecimientos y los datos se vayan acumulando, ¿no?, y que cada uno pueda mover sus posiciones o lo que pensaba, pero sigue sorprendiendo en una figura como Zapatero muchas de las cosas que presuntamente se le acusan, ¿no? Y creo que todos en su entorno sigue siendo un poco víctima de eso de, oye, pero esto qué ocurre. De cualquier forma, lo que me ha trasladado es que ahora mismo pues el expresidente Zapatero está preparando su defensa con su abogado de manera muy minuciosa, pues para explicar la trazabilidad de esas joyas y sobre todo para poder explicar pues si esto llega a tener implicaciones fiscales, ¿no?, que es un poco la clave.
2: ¿Y Luis no se siente engañado?
0: Bueno, Luis, sí, o sea, lo que me ha dicho, dice, yo me limité a trasladar...
1: Tener amigos para esto, ¿eh?
0: A trasladar algo... Bueno, pero es que habría... Aquí vamos un poco al inicio, ¿no? Habría que ver también qué datos tenía, y ahora vais a decir, no seas naif. No, yo no soy naif con nada, os lo puedo asegurar, por el propio Zapatero. Entonces, Zapatero, yo creo que... Tenemos que ser, o sea, podemos montarnos las películas que queramos. Y es verdad que tener en una caja un montón de joyas por 1.300.000 euros, pues probablemente casi nadie las tenemos. Es verdad que es difícilmente entendible y justificable, pero ahí está, ahí está. Y en eso está trabajando, pues hasta que no sepamos las explicaciones... Pues habrá que esperar. Yo creo que aquí hay cuatro escenarios, ¿no? Lo digo, porque estamos en fase de instrucción.
2: Pero, Rebeca, lo que no se puede defender es que Zapatero no supiera el valor, no conociera el valor de estas joyas.
0: Pues no lo sé, lo tendrá que explicar. Es verdad que, insisto, resulta extraño que alguien no sepa el valor de las cosas que posee o que tiene en casa, de verdad. Pero insisto, yo quiero esperar, por muy raro que todo me suene o no suene, a que él lo explique. Y aquí hay cuatro escenarios. O sea, que Zapatero justifique la procedencia. Podría ser. Os puede parecer marciano o no, pero podría ser. Segundo, que la juez o Hacienda, oye, encuentre irregularidades fiscales. También. Que la causa principal de Plus Ultra se archive o que termine en juicio oral, ¿no? Y sobre todo, lo que yo creo ya, que esto sí que ya ha pasado, que ya no es futurible, es que aquí hay un coste político evidente, ¿no? O sea, creo que hay cosas que ya son irreversibles. Uno, para la figura de Zapatero, que ya está, pero sobre todo a mí como ciudadana, ¿no?, me interesa que el Partido Socialista y la izquierda, O sea, quiero decir, creo que a estas alturas está absolutamente dañado. Esta es una cosa más de las que dañan, ¿eh? O sea, hay un montón ahora mismo.
1: No es para tanto, Rebeca, ten esperanza. No es para tanto.
0: Bueno, cada vez estoy menos esperanzada.
1: Se salva en
0: con
1: temporadas
0: todo.
1: Peores. O sea, que todo es pelear hasta el último minuto. Un poco de ánimo para el progresismo.
0: Yo creo que en las fases de instrucción hay que ser pacientes, incluso, de verdad, sacando las conclusiones que cada uno quiera adelantarse, pero que hay que ser pacientes. Y como además sabemos que Zapatero va a hablar, o quiere decir, va a tener que explicar cosas porque lo tiene que hacer, y además es absolutamente responsable de hacer eso, pues escuchemos qué tiene que decir. Y
1: yo es que creo que las joyas serán de Aznar, ¿eh? O sea, yo creo que, bueno, la mitad de Aznar y la mitad de Feijóo. O sea, yo creo que sí, que eran de... No, yo por hacer un poco de traducción simultánea, que es una cosa que últimamente me gusta mucho, porque en el Congreso ya sabes que cuando habla Miriam Nogueras, socia del gobierno, pues Sánchez, como no le entiende, se tiene que poner como si estuviéramos en la ONU con los Balcanes, el pinganillo.
0: Oye, pero a mí no me tienes que traducir, que yo me explico muy bien.
1: No, mi interpretación, mi interpretación simultánea.
0: A mí se me entiende clarinete siempre.
1: O sea, vamos a ver, lo que ha dicho Rebeca... es que José Luis Rodríguez Zapatero engaña a su amigo Luis Arroyo.
0: Dices tu interpretación.
1: Bueno, has dicho que Luis Arroyo lo que hace
0: sí,
1: es trasladar
0: traslada
1: lo que ha dicho Zapatero. Es decir, lo engaña, le dice que le da un dato falso y él lo comunica. Y además, fíjate, tengo que decir una cosa. Teniendo una buena opinión personal precisamente de Luis Arroyo, esto me confirma en lo que era una intuición, que es que Luis Arroyo no nos está engañando, sino que lo estaban engañando a él. Es decir, a él lo engaña a su amigo Zapatero. Ten amigos para esto, claro, al final es el milagro de los panas y los peces, ¿no? De repente unas joyas que valían 30.000 euros han pasado a ser unas joyas de 1,3 millones, ¿no? Entonces, ha habido una sucesión de mentiras en relación a las joyas que hacen desconfiar mucho de esto. Lo primero es que cuando llega las autoridades, las fuerzas de seguridad a registrar ese piso, estamos hablando de un piso propiedad del Partido Socialista. Es decir, el Partido Socialista...
2: En la misma calle Ferraz.
1: En la misma calle Ferraz y propiedad del partido que lo había comprado para que lo hicieran uso de él los expresidentes, Felipe González no quiso y solo lo usaba Zapatero. Por tanto, no va a ser posible el cortafuegos de estos son solo cosas personales de Santos, estos son solo cosas personales de José Luis Ábalos, estos son cosas de Koldo, estos son cosas de Anchón. No, esto ha sucedido dentro de un piso propiedad del Partido Socialista. Por tanto, el Partido Socialista tiene como mínimo una responsabilidad porque es el propietario del lugar donde suceden los hechos. La segunda cuestión es que cuando las fuerzas de seguridad quieren abrir esa caja, la persona que está allí no quiere que se abra esa caja.
2: El abogado de José Luis
1: Zapatero. Y solo cuando se da orden a un especialista para que se persone y abra la caja,
2: reviente.
1: Es entonces cuando la abren. Y es entonces cuando encuentran las joyas. Y es entonces cuando Zapatero engaña a su amigo Luis Arroyo diciéndole que, hombre, que esos son unas joyas de tanto de su familia como de su mujer, son soles, y que, bueno, que eso es de 30.000 euros, ¿no? Incluso se hicieron ironías con que, bueno, a ver si van a aparecer las joyas de Sicilia Emperatriz. E incluso se dice, fíjate lo que es la realidad, ¿no? Dice, a ver si es que va a parecer que son joyas por 1 millón de euros. Es verdad, tenían razón, son joyas por otro valor, pero superior, 1,3 millones de euros, ¿no? Entonces, es muy difícil que ahora podamos asistir con el beneficio de la duda a la declaración de Zapatero ante los tribunales, ¿no? Porque, ¿qué versión se van a inventar ahora? Es decir, en el Español titulábamos hoy con el horizonte penal al que se enfrenta Zapatero, porque estas joyas no están, y esto también lo ha transmitido el entorno del propio Zapatero, estas joyas no han sido declaradas. Y tienen que ser declaradas tanto si es una donación, tanto si es una herencia, y tendrían que haber sido entregadas a Patrimonio Nacional si eran regalos de otros jefes del Estado. Por tanto, en todos los caminos, el horizonte es muy delicado, ¿no? El problema no es solo que Zapatero haya engañado a Luis Arroyo. El problema es que nos ha intentado engañar a todos, y mi sorpresa es que ha intentado engañar a todo el Partido Socialista, porque la versión que le da Arroyo, que le da Zapatero a Arroyo, es la versión que da a todo dirigente socialista que le pregunta. Por tanto, mi sorpresa es cuando escuchamos las declaraciones que habéis puesto de Diana Morant, después de haber sido engañados y humillados así, ¿cómo pueden decir, no, mantengo mi apoyo al expresidente Zapatero?
0: Yo
1: es algo que me asombra.
0: Yo estoy de acuerdo contigo, Dani, en que deberían, por lo menos, y visto los acontecimientos hasta ahora, dejar de poner la mano en el fuego por nadie, ser cautos y esperar, que es lo que decía, esto está en fase de instrucción y tenemos que esperar las explicaciones de un expresidente. Insisto que nos puede parecer marciano todo, pero habrá que esperar. Que el gobierno se inmole de esta manera, quiero decir, sobre todo con los antecedentes. ¿Os acordáis lo de pongo en la mano en el fuego por Santos Cerdán? Y resulta que Santos Cerdán está donde está ahora mismo. Pues no, no. Vuelvo a pensar esto de la huida hacia adelante, que esto lo hemos hablado, bueno, en más de una ocasión con Jaime, ¿no? De, bueno, el gobierno tiene que dar explicaciones, pero ¿qué explicaciones va a dar?
1: Pero fíjate.
0: Es que es muy complicado explicar. Lo que sí que es absolutamente inaudito es poner la mano en el fuego por personas que ahora mismo tienen que dar explicaciones. Espérense, señores, pero, espérense. Que den las explicaciones y no hagan eso, ¿no? Inmolarse previamente. No,
1: Rebeca,
0: lo entiendo.
1: Pero
0: no
1: en,
0: lo
1: este, en este caso, el Partido Socialista no tiene que esperar las explicaciones. Tiene que exigirlas porque, insisto, es el propietario del piso donde se encuentran las joyas, según el texto del juez Calama, susceptibles de un delito de contrabando.
0: Es que eso es uno es que, de los es que, huecos es que, más es que importantes
1: es el, es que el partido
0: tiene.
1: Es el propietario. De todos modos, es una alegría. Mira, yo lo de las putas y el dinero negro y tal era una cosa típica en la corrupción de este país, pero me congratula el homenaje a los
2: subimos
1: contrabandistas.
2: Nivel,
1: tan
2: subimos,
1: claro, tan olvidados los contrabandistas, pues desde las novelas de Baroja prácticamente nadie hablaba de contrabandistas. Y bueno, pues oye, meter contrabandistas en la trama es mucho más elegante y además mucho más español que lo de los lobistas, ¿no? Esto es una cosa muy bueno, pues de cruzar la frontera con Dancharinea, llevar las joyas y tal.
0: Lobistas con piel de cordero, interés. Decían, sí, algo, me sí. decía un amigo en un artículo que me parecía bastante bueno. Mira, yo te voy a decir, mira, y además ahí sí que me acerco a ti, ¿no? Creo que, por eso te digo que me parece absolutamente inaudito, ¿no? Ahora mismo lo que están haciendo no lo entiendo. Y creo que, por ejemplo, con respecto a Leire, etc. y otros personajes, deberían querellarse. Y siguen diciendo que es que los abogados lo están viendo y lo están estudiando. Esas son las actitudes que desde el espectro progresista, pues quiero decir, dejan frío, ¿no? Dicen, pero ¿por qué están actuando así?
1: ¿El
0: pero
1: espectro lo utilizas
0: no
1: como sinónimo de fantasma o de espacio?
0: Bueno, pues bueno, fantasmas hay muchos en la vida, ya lo sabes. O sea, en los dos espectros.
2: Bueno, y sorprendida por esta reacción del partido, ¿te sorprende esta línea argumental que ya se ha deslizado? Bueno, se ha deslizado, es muy evidente, en los últimos días. Acabamos de escuchar a Diana Morán, también a Pache López, a Óscar López. Esta idea de la prevaricación de algunos jueces, están adelantándose ante el futuro judicial que le espera al partido, a destacados nombres de esta formación. ¿Tú lo crees, Rebeca?
0: Bueno, yo y lo he dicho alguna que otra vez en esta tertulia, yo creo que poner todo el rato en cuestión el trabajo de los jueces por parte del gobierno es un error. Pero el resto sí que se pueden lanzar preguntas al aire. Y vuelvo a reincidir en esto. Los jueces son señores de carne y hueso, con su ideología, como un fontanero y como una periodista. Y algunos hacen bien su
1: como
0: trabajo.
1: Un fontanero, igual que un fontanero. ¿Lo dices con segundas
0: sí.
1: o no? Ah, vale. No.
2: Leire era las dos cosas.
1: Claro.
2: Leire es las dos cosas, fontanero y periodista.
0: Dani, hay fontaneros que te desatascan el lavabo, ¿vale? Sin metáforas,
1: sí,
0: ¿vale?
1: Y la sede de Ferraz.
0: Exacto. El caso es que hay profesionales que hacen bien su trabajo y profesionales que no. Y lo estamos viendo con distintas instrucciones. Y estamos viendo una instrucción, que es la del juez Peinado, que ha sido corregida en múltiples ocasiones y que, disculpadme, para mí y desde mi perspectiva, no creo que haya sido un proceso jurídico, vamos, no lo digo yo, que yo no soy jurista experta, insisto, no tengo, pero sí que hay juristas expertos que lo han dicho. Y luego hay otros jueces que hacen su trabajo, bueno, el juez Calama de momento creo que está siendo impecable, como tantos otros, insisto. Entonces, esto de poder poner en duda la profesionalidad de determinados jueces, creo que no es algo raro. Otra cosa es lo que está haciendo el gobierno últimamente, que a mí sí que me parece que es un error. Decir que todo se reduce a una persecución judicial contra ellos. No, hombre, no. Todas estas causas que están abiertas están basadas en indicios que luego tendrán que ser probados. Pero efectivamente hay sumarios solventes, y lo han dicho también expertos juristas, que sostienen los pasos que se están dando. Entonces creo que de nuevo es una huida hacia adelante y un error actuar así. porque tienen que ser pacientes, tienen que ser mucho más cautos y ver en qué queda cada proceso, sinceramente. Pero decir que es que me persiguen porque todos son malos y van contra mí, pues discúlpame, yo creo que para la ciudadanía eso no cuela, no cuela cuando se está viendo lo que se está viendo.
1: O sea, el gobierno, varios ministros del gobierno están deslizando la idea continuamente

0: de que hay un golpe en marcha pactado entre Aznar, la UCO, los jueces para derribar el Consejo de Ministros por métodos ajenos a la democracia, ¿no? Esto es de una irresponsabilidad mayúscula, que además no termino de entenderlo, porque al mismo tiempo Sánchez dice que España vive el mejor momento democrático de su historia. Entonces, una de dos: o hay un golpe en marcha, o estamos en el mejor momento, o si no, es que igual a Sánchez le encantan los golpes, porque yo ya no entiendo, yo me lío, porque nos lo dicen todo a la vez. Pero sobre el deslizar esa idea es de una gran irresponsabilidad, porque por supuesto que se puede criticar a los jueces, pero entonces el gobierno, bueno, lo que tiene que hacer es salir y decir: oiga, yo considero, yo ministro Óscar López, considero que fulano de tal, con nombre y apellido, y juez del tribunal tal, con esto tal, en este auto concreto está prevaricando. Y entonces además lo tiene que llevar a los tribunales. Pero desacreditar...
1: Pero Dani, eso no lo puede hacer ningún gobierno.
0: No, pero quiero decir que si realmente tú crees, si tú realmente crees que hay un golpe en marcha y que hay un juez que está prevaricando, pues llévalo a los tribunales. Pero lo que no se puede hacer es desacreditar a una profesión en su conjunto, deslizando la idea de que la mayoría de los jueces o muchos de los jueces están conspirando para derrocar al gobierno.
2: Oye, eso pues es lo que, eso es el periodismo está, y lo que se dice
0: eso es lo que está
2: los
0: haciendo el gobierno.
2: Entonces,
0: no, pues sí, ya también es un fallo de los periodistas. Quiero decir, si un periodista, si tú, Rebeca,
2: vamos,
0: si tú, Rebeca, quieres decir que hay jueces tal, tú has mencionado, oye, el juez Peinado está haciendo esto,
2: sí,
0: y yo considero que por esto y con esto. Bien, me parece bien y puedes decirlo, pero lo que digo es que el gobierno, si cree que hay jueces que están prevaricando, lo que tiene que hacer es ser valiente y decir: oye, este juez está prevaricando. Lo que no se puede hacer es señalar a la profesión en su conjunto y deslizar la idea del golpe. ¿Y por qué no utilizan nombres? ¿Y por qué siempre juegan con las medias verdades? Porque en el fondo lo que estarían cometiendo es un delito de injurias y calumnias. Y porque en el fondo no se atreverían a llevar a ese juez a un tribunal por estar prevaricando, porque lo están acusando de un delito, ¿no? Es que ya ni siquiera mencionan a Peinado. Entonces, todo el tiempo ese juego mediático para intentar convencer a la gente de que hay un golpe en marcha.
2: Pero una cosa, Dani, una barbaridad. Cosa, y te interpelo directamente a ti. ¿Tú crees que hay procesos judiciales y jueces que a veces no hacen su trabajo como deberían hacerlo?
0: Claro, por supuesto. Como en cualquier profesión. Decir, pero digámoslo con nombre y apellido, y qué proceso.
2: Pero cada vez que se pone eso en el aire, de repente se prevarica.
0: Pero fíjate, lo que sí que creo es que puede haber algún juez que haga mal su trabajo, pero lo que creo es que el sistema es garantista y funciona, porque en el caso de Peinado siempre ha sido corregido por instancias superiores cuando ha dado un paso en falso.
2: Entonces, ¿sabes lo que pasa?
0: Lo que no me creo yo es esta idea de que la UCO, en relación con el Aznar de quien pueda hacer que haga, y en relación con el tipo que mató a Kennedy, estén utilizando procesos judiciales para tumbar el faro moral de la humanidad, que es José Luis Rodríguez Joyero.
2: ¿Sabes lo que pasa? Que no todo es blanco o negro. Es decir, no todo es una conspiración, pues eso, inducida por Aznar y no sé qué, no sé cuántos, y no todo es lo otro. Hay cosas en el medio, que los grises nos cuesta un montón verlos. Entonces podemos ver la instrucción del fiscal general del Estado, discúlpame, yo hay cosas ahí que he visto y que veo, es un señor que ha sido condenado porque él filtró o su entorno. Quiero decir, y luego hay procesos, por ejemplo, hoy estamos viendo, ¿no?
0: Pero Rebeca, el de la pareja que ha tardado seis meses dentro de la fiscalía, que has mencionado.
2: A mí hay procesos que veo absolutamente claros y otros que creo que ha habido más prisa por resolverlos y otros no. Dicho esto, y lo vuelvo a repetir, que el gobierno diga que hay una persecución de todos los jueces contra ellos, cuando estamos viendo un montón de procesos abiertos. Bueno, un montón. Tres, absolutamente graves. Hay más. Pero yo sí que distingo, por ejemplo, el del hermano del presidente o el de la mujer, que por cierto creo que el lunes, ¿no?, tiene que hablar Begoña y continúa ese juicio, con otros, como es el caso de Santos Cerrán, como es el caso de los hidrocarburos, como es el caso de Leire Díez. O sea, creo que son, quiero decir, sumarios que juristas expertos han dicho: oye, es que aquí hay muchos, muchos indicios para que aquí se abra una investigación y para que esto, ¿sabes?, se siga investigando de una manera muy certera. Hombre, no se puede decir que esos jueces ahora mismo están en una operación conjunta contra el gobierno. No, hombre, no. Hay base, hay casos. Y otros tantos no, y lo seguiré manteniendo, con lo cual hay gris en el medio.
0: Sabes que yo no creo que haya gris en el medio en esta cuestión. Quiero decir, no hay gris entre decir que hay un golpe o no hay un golpe. El sistema judicial español, el Estado de Derecho, es fuerte, es garantista, y no hay un solo indicio ni una sola pizca de idea de golpe. Aquí no hay gris, hay blanco o negro. Ahora bien, dices, Peinado ha cometido, se ha pasado de la raya algunas cuestiones, sí, y

0: y le han corregido instancias superiores. Y es, termino, Rebeca, es el único caso que yo conozco donde ha podido suceder algo así, donde ha podido dejarse llevar
1: todo
0: por la ideología y no por el Estado de Derecho. Pero
1: termino.
0: En el caso del hermano, yo he escuchado los testimonios de los agentes de la UCO que lo han investigado, he visto los correos electrónicos que mientras se celebraba ese proceso de adjudicación de la plaza mandaba el hermano a las direcciones de Begoña Gómez y de Pedro Sánchez, he visto las declaraciones de una mujer que estaba en ese proceso y que dice que la plaza está deseleccionada, y me parece...
1: Una mujer que no ha aprobado en dos veces.
0: Me parece que hay indicios suficientes como para que ese juicio se celebre. Porque además, te lo lanzo con una pregunta, Rebeca. Si no existieran razones, indicios para que hubiera esas diligencias y para que se celebrara ese juicio del hermano, ¿por qué la cloaca intentó desmontar ese juicio? ¿Por qué la cloaca del PSOE intentó tumbar a la jueza que estaba...
1: Entiendo que
0: estaba
1: es una pregunta retórica, ¿no?
0: ¿Por qué
1: es el hermano de Sánchez y por qué hace daño directamente al presidente, al margen de lo que pudiera pasar? Ese juicio se abre porque hay un pseudosindicato que se llama Manos Limpias, ¿vale? Que es la herramienta, ¿vale? El brazo...
0: lo mismo cuando dijisteis que la fiscalía...
1: ¿Puedo hablar yo ahora?
2: Rebeca.
1: Vale, y ese mismo cometió varios errores durante la instrucción de este señor. Para empezar, se dijo que tenía un patrimonio de no sé cuántos millones. Tuvieron que rectificar.
0: Subsanado.
1: Bueno, claro, es que lo que tú consideras errores, solamente errores pequeños, a mí me parece que son cosas que delimitan y que caracterizan un poco, ¿sabes?, el carácter de esta instrucción. Realmente creo que no es comparable. A este señor se le piden 6 años. 6 años. Un tipo que, de verdad, o sea, se dedica a eso, es un profesional, tiene una carrera profesional de música y que ha habido testimonios en favor y en contra. Y juristas expertos han dicho, a lo mejor, los que tú has leído, que hay base para eso, y otros tantos que yo he leído que dicen que no hay base para eso. Entonces, a mí me dices... Insisto, y otra vez lo voy a repetir, que el caso Leire, el caso Hidrocarburos, el caso Santos Cerdán son cosas que no tienen base. No, hombre, no. Solo faltaba que se llegue hasta el final y que todo el mundo que tenga que entrar en la cárcel entre. A mí me dices que el caso Begoña o el caso del hermano del presidente se pueden poner al mismo nivel. No. Y es más, creo que han sido de alguna manera
0: prefabricados.
1: Y tú dices, y acabo con esto. Se supone que el sistema corrige. Ya, pero ¿sabes lo que no hace el sistema? Subsanar cuando hay un daño personal y social ya... O sea, quiero decir, hecho. O sea, la reputación, la honorabilidad y las vidas de esas personas ya están dañadas. Y eso, el sistema de justicia garantista no lo repara. Y ahí estarás de acuerdo conmigo. La justicia es garantista, pero hay cosas que no son palpables ni materiales y que no se pueden reparar. Por eso hay que ser tan riguroso y no se puede utilizar la justicia como arma arrojadiza. Y creo que a veces sí que se hace, diciendo que no hay ninguna persecución contra el gobierno por parte de los jueces. Y mantener eso es un error.
0: O sea, yo no tengo nada más que decir, pero solo por ver si te he comprendido bien, te lanzo una pregunta muy, muy concreta. Eso de sí o no, ¿qué le decimos a los políticos? O sea, tú lo que me estás tratando de decir es que, visto cómo se ha desarrollado el juicio del hermano de Sánchez, si David Sánchez es condenado, ¿crees que es porque el juez estará prevaricando? O sea, ¿crees que si hay una condena a David Sánchez será un ejercicio de prevaricación?
1: No,
0: entonces
1: creo que eso haya llegado a los juzgados. Hay razones más allá que el nepotismo, ¿sabes? Que si esto se trata de un caso de nepotismo, insisto, que lo tendrá que decir un juez, ¿eh? Que lo tendrá que decir un juez,
0: pero
1: no lo digo yo.
0: No, pero me estás diciendo que si lo dice
1: que
0: un juez
1: a los
0: será
1: juzgados,
0: prevaricación.
1: Bueno,
0: si me dices que eso se está juzgando sin haber nada, simplemente por intereses políticos, si se le condena, claro, será prevaricación. Este es el problema de cuando decimos, no es que hay jueces que hacen, no es que hay jueces, no, pues digámoslo claro, oye, si se condena al hermano de Pedro Sánchez, tal y como sabe el juicio, oye, es un ejercicio de prevaricación.
1: Que eso haya llegado
0: estupendo
1: a los tribunales, Dani, no, es que te pones en términos otra vez de blancos y negros.
0: Y la vida es
1: bastante más compleja.
0: Es que
2: bueno, vamos
0: a acusar a un juez de un
2: delito. A hacer una pausa, pero yo creo que los tres que estamos aquí debemos estar de acuerdo en una cosa, ¿no? Como representante del Poder Ejecutivo, uno no puede hacer esas declaraciones, poner en duda el trabajo y la labor de otro.
1: Absolutamente, claro que
2: no. En eso estamos de acuerdo, porque además utilizar estos argumentos siendo un ministro te une a los argumentos que utilizaban los independentistas durante el procés o incluso con el propio Donald Trump. Son argumentos antisistema que pretenden deconstruir o directamente demoler el sistema actual de leyes que tenemos. En eso yo creo que estamos de acuerdo.
1: Sí, yo no tengo ninguna duda con respecto a eso.
0: Sí, no, yo también. Y solo con un matiz, que si realmente un

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4: Las 3 de la tarde 42, las 2:42 en Canarias, en el estudio aquí en Madrid, estamos Daniel y un servidor. Rebeca Marín, ¿estás en Turín? ¿Has ido a ver la Sábana Santa?
5: la Sábana Santa, en realidad.
4: No te veo muy... Sí.
5: Bueno, pues me he venido a recibir, ya sabes que el Papa vuelve ahora a Italia, y entonces he dicho, voy a adelantarme. Sí. Bueno, me he hecho una escapada, fuera de bromas, me he hecho una escapada.
4: Bueno,
5: y...
4: tampoco tienes que explicar...
6: Sí, no, bueno, no, cuéntanos más. Cuéntanos.
5: No, pues es que voy a contar una cosa que me parece que es importante porque es un rara avis. Es verdad que no debería decirlo en antena porque sí. Si no esto se llenará... Pero es una ciudad que me está sorprendiendo para muy bien, porque bueno, hay espacios maravillosos, plazas gigantes, sí. O sea, todo es de repente avenidas brutales y ninguna cola ni nada masificado turísticamente. O sea, nos estamos encontrando con muy, muy pocos turistas, cosa que me parece absolutamente inaudita en estos tiempos.
4: Seguro que estás en Turín.
5: Estoy en Turín, os lo aseguro. No he hecho todavía ni una
4: Rebeca,
5: cola para
4: eso
5: nada.
4: Eso ya no existe, Rebeca. Ya no existe en ciudades con cierto nombre, donde no haya colas, donde no haya turistas.
5: Igual, yo que sé, igual sabían dimensión. Que venía yo y todo el mundo ha oído, que también sí. Puede ser.
6: Rebeca, tú sabes que te quiero mucho, y te lo digo de corazón.
4: Y ahora es cuando viene el estacado.
6: Me preocupa que hayas elegido para viajar, y te agradezco la valentía que hayas elegido un país gobernado por la extrema derecha, y por favor, ten cuidado con las camisas negras de Mussolini, porque claro, igual estás ahí tomándote un helado en la plaza de Turín
5: querido Dani, que yo te quiero mucho también.
6: La Sábana Santa.
5: Yo soy más de Oriana Fallaci que de los camisas negras.
4: Bueno.
5: Y aquí hay italianos e italianas maravillosas, que han luchado contra el fascismo. Y estoy encantada.
4: Bueno, vamos a hacer una parada, nunca mejor dicho, porque son las últimas horas, los últimos minutos de León 14 en nuestro país. Última parada de este viaje histórico. A España, el Papa cierra su visita en Tenerife, donde ha tenido un encuentro con los migrantes del Centro Las Raíces y además ha conocido aún mejor la realidad de la integración de estas personas. Después ha oficiado una misa en el puerto de Santa Cruz y su último acto es una ceremonia oficial de despedida en el aeropuerto Tenerife Norte, Los Rodeos, desde donde el pontífice va a emprender el viaje de regreso al Vaticano después de una gira que hemos seguido con mucha atención, que le ha llevado por Madrid, por Barcelona y donde está ahora mismo las Islas Canarias. Paco Paniagua, jefe de sociedad de Onda Cero, ¿qué tal? Buenas tardes.
7: ¿Qué tal, Jaime? Buenas tardes.
4: Bueno, esta última parada ha sido muy simbólica, ¿no? Y el Papa ha defendido nuevamente la acogida y la integración de los migrantes como una fórmula para el enriquecimiento mutuo, ¿no?
7: Así es, sí, lo ha dicho en la misa también antes de despedirse en la parte final de la homilía. Ha dado las gracias a Canarias por ser una tierra de acogida, de integración de los inmigrantes. Y como decías también antes, cuando ha visitado el Centro Raíces de Acogida de Inmigración y después en La Laguna, también ha tenido palabras para los inmigrantes, porque les ha dicho que se integren, que aprendan la lengua, que respeten las leyes del país en el que vienen, en este caso de España, y que se integren, que creen un arraigo. Y una de las frases que yo creo que va a quedar para hoy es cuando ha dicho deténganse, además ha elevado el tono, deténganse a todas aquellas personas que comercian, que trafican con la trata de seres humanos y que se aprovechan de la vulnerabilidad de estos inmigrantes para enriquecerse ellos.
4: Paco, ¿qué está ocurriendo en este momento? ¿Permanece todavía en el puerto de Santa Cruz de Tenerife?
7: Es la parte final ya de la misa, porque claro, se ha tardado en dar la comunión, había como 40 o 50 mil personas en repartirla, y después el Papa pues siempre quiere dar un último saludo y un recorrido de nuevo para que le vean las miles de personas que llevan desde las 8 de la mañana, desde las 8 de la mañana esperándole en el puerto de la cruz. Entonces, lo que va a ocurrir ahora es esa despedida en el aeropuerto, donde si escucháis un poco de ruido es que vamos ya a la prensa en el autobús para llegar al aeropuerto, estamos ya prácticamente llegando. El rey va a despedirle oficialmente. Recordáis que fueron también con la reina Letizia, fueron a recibirle al aeropuerto de Barajas, y hoy ya el rey también

0: Muy bien, Paco, muchísimas gracias. Como siempre, atento a los últimos movimientos de León 14 en nuestro país. Un abrazo muy grande.
1: Hasta luego, gracias.
0: Gracias. Está finalizando este viaje oficial, esta visita oficial de León 14 a España. Algo, ya hablamos de ello la semana pasada y en estos días, pero ¿queréis decir algo más después de conocer sus últimos discursos, sus últimas palabras?
2: De este último discurso me ha llamado la atención, él ha enfatizado mucho y además ha subido la voz cuando ha gritado ese deténganse, sí, ¿no?, contra las mafias de la inmigración. Y creo que es muy reseñable porque en los distintos discursos que ha dado en España y sobre todo en el Congreso, este Papa yo creo que es de una enorme profundidad intelectual, pero no es un orador demasiado carismático. El otro día cuando salió al Congreso leyó todos los folios con un tono de voz bastante anodino, no muy expresivo, y por eso hoy cuando ha gritado ese deténganse se le ha visto emocionado y haciendo un enorme esfuerzo en él, que no es frecuente a la hora de orar, pues haciendo un enorme
0: de
2: esfuerzo
0: subir el tono, ¿no?
2: de subir el tono, ¿no? Y yo creo que ha echado el resto ahí, ¿no? Y quizás sea el momento más icónico en lo que se refiere a sus discursos de este viaje.
0: Rebeca.
3: Yo creo que lo más icónico era del Real Madrid, pensaba yo, pero bueno, va a ser que no, va a ser esto. Oye, yo sobre todo de esta última parte sí que quería, yo creo que ha dicho cosas que deberían estar, ¿no?, en nuestro espacio normalizadas, como que la dignidad humana no pierde valor al cruzar la frontera, que evidentemente hay que hacer un esfuerzo por la integración, un montón de cosas. Pero hay una que a mí sí que me ha llamado la atención y me gusta especialmente, ¿no? Él ha dicho que la caridad está muy bien como valor, que además promueve la Iglesia, pero vamos, tampoco tiene la Iglesia el patrimonio de la caridad como de tantos otros valores, y que lo que es responsabilidad política. Es decir, que está muy bien ser bueno y ser caritativo con el resto, pero que hay unas políticas sociales que son responsabilidad de los gobiernos y que los gobiernos tienen que preocuparse porque la dignidad humana la mantengan todas estas personas, ¿no?, que al final lo que están haciendo es huir de sus países porque están en una mala situación y están intentando buscar un futuro mejor, ¿no? Entonces, que no nos olvidemos que esto de está muy bien ayudar al prójimo y solo faltaba, y se ha hablado y se ha puesto en valor, ¿no?, la labor de Cáritas en todo este viaje muchas veces, pero que hay unas políticas sociales y una responsabilidad social y unos impuestos que pagamos todos los ciudadanos y ciudadanas para que vayan precisamente esas políticas y ocuparse de los más vulnerables, que existen, aunque a veces nosotros nos olvidemos porque no somos los más vulnerables, ¿no?
2: Ha sido un tanto bochornosa, creo, el intento de apropiación indebida, por decirlo con el Código Penal, del Papa por parte de los distintos actores políticos, ¿no? Porque hoy en Canarias pues han salido corriendo las izquierdas a decir qué maravilla las cosas que ha dicho sobre la inmigración porque encajan con sus postulados, pero al mismo tiempo el Papa en el Congreso se posicionó contra la ley del aborto, contra la ley de la eutanasia, y la derecha al revés, ¿no? No encaja lo que ha dicho el Papa con la prioridad nacional que firma el Partido Popular con Vox, pero sí encaja, pues no sé, en llamar a Cataluña a la unidad, etcétera, que ha habido una especie de situación un tanto bochornosa de cómo todos han intentado contar a sus potenciales votantes que el Papa, sí, a quien más se parece es a ellos mismos, ¿no? Cuando el Papa es el Papa, tiene su propio credo, nunca mejor dicho, tiene la propia doctrina social de la Iglesia, y hay cuestiones en las que encaja con la izquierda y hay cuestiones en las que encaja con la derecha, y por eso la Iglesia tiene fieles tan transversales, ¿no? Por eso hay gente religiosa de derechas y de izquierdas, ¿no? Entonces, por eso, siendo esto así, siendo algo bueno para la Iglesia esa transversalidad, una vez más el mejunje político ha intentado embadurnarlo todo, ¿no? Y ha sido un poco lamentable, vamos.
3: Yo ahí estoy de acuerdo contigo que lo más lamentable fueron 7 minutos seguidos de ovación, cuando al día siguiente se estaban autocorrigiendo todos ellos, ¿no? O sea, es decir, todos aplauden de una manera exultante y al día siguiente veías cómo izquierda y derecha matizaba y se autocorregía, ¿no? Eso objetivamente me pareció bochornoso. Estoy de acuerdo contigo también, yo sé todas esas personas, ¿no?, que de repente se han llevado las manos a la cabeza diciendo, hombre, pero ¿cómo puede estar en contra de la eutanasia o del aborto, ¿no? Y esto es como Bad Bunny, ¿sabes?, metiendo a tías buenas en la casita. ¿Pero cómo puede hacer eso? Hombre, pero alguien pensaba que este señor, a pesar de que tenga ciertos ideales, era feminista. Hombre, pues no. Igual que el señor líder moral de la Iglesia no va a estar en contra de sus propios preceptos. O sea, es que son cosas.

0: absolutamente absurdas. Lo que sí que me parece que ha sido bueno, ¿no? Es escuchar por parte de una persona que es líder para muchos acólitos, ¿no? Para muchos fieles y que tiene desde luego un poder ineludible, ¿no? En el mundo, decir cosas que deberían estar incorporadas en nuestro espacio, ¿no? Natural y público, que son, oye, pues aboguemos por la convivencia, aboguemos por la unidad, por favor, no confrontación, tener cierto cuidado, ¿no? Mira, hoy que estábamos hablando, ¿no? De que, o escuchábamos que lo más es bimillonario, ¿no? O sea, de repente acabamos de descubrir
1: ahora
0: una
1: vamos
0: palabra
1: a hablar
0: más
1: de ello. Sí, sí.
0: Sí, que me asusta mucho, ¿no? Pues el avance de la inteligencia artificial o el uso o el mal uso, ¿no? Por determinados. Quiero decir, hay cosas que me parece que están muy bien haberlas escuchado de un señor al que, bueno, pues es una figura que es líder para mucha gente. Y eso está bien, insisto, la iglesia es la iglesia. Y vuelvo a decir y acabo con esto, que lo he repetido muchas veces, decir iglesia y progresismo en la misma frase, pues es un oxímoron. Y él, pues no va a tirarse piedras contra su propio tejado.
1: Bueno,
0: es natural,
1: pecadores,
0: y normal.
1: Pecadores y pecadoras, estamos en la recta final y yo me quería parar un momento en esta noticia.
2: Sí, como sí, dicen sí. Los entrados personales, descansa.
1: Descansa, descansa. Elon Musk se va a convertir en el primer billonario del planeta. Lo hará tras la salida a bolsa de su compañía espacial, SpaceX, en lo que ya es la mayor oferta pública inicial de la historia de Estados Unidos. Vendió 555,56 millones de acciones a $135 cada una, obteniendo una cifra récord de 75.000 millones. Una operación que además podría hacer millonarios a más de 4.400 empleados y gente que trabajó en SpaceX por medio de las acciones que formaban parte de su remuneración. Claro, estamos hablando de una dimensión totalmente distinta a la realidad incluso del planeta, ¿no? La realidad de Elon Musk y de otros tecnooligarcas, como le gusta decir al presidente Sánchez.
2: Sí, y quizá lo más preocupante de todo esto, y fíjate, el otro día el Rey participó en un foro sobre inteligencia artificial y que organizaba la Fundación Hermes, ¿no? Que se dedica a la preservación de los derechos ciudadanos en el mundo digital. Quizá lo más preocupante de todo esto, de todos estos personajes, es cómo nos van robando los datos personales a través de las distintas plataformas que ellos controlan, bien sean los coches, donde contamos las emisoras que escuchamos y revelamos, por tanto, nuestras preferencias políticas, donde cogemos un coche de alquiler y desvelamos nuestras rutas, bajamos y subimos las persianas y saben nuestros horarios, los hijos que tenemos, las redes sociales, por supuesto, todas las preferencias. Entonces, estos tipos son los que nos están robando, pero mejor dicho, no, son los aquellos a los que nosotros les estamos regalando.
0: Exacto.
2: Voluntariamente nuestra libertad, minuto a minuto, segundo a segundo, y creo que es uno de los grandes temas de nuestro tiempo.
1: Y representan un poder por encima de la mayoría de los estados del planeta, de la mayoría de los países del planeta.
0: Claro. ¿No? Bueno, más que el PIB, ¿no? De muchos países. Yo creo que aquí hay algo que es muy relevante y es que esto denota la concentración de riqueza, ¿no? En unos pocos. Es decir, que los ricos son más ricos, los pobres son más pobres. Claro, cuando tú concentras mucha riqueza, concentras mucho poder y mucha influencia política, ¿no? Mediática y tecnológica. Entonces, este señor tiene coches, tiene satélites, tiene redes sociales, tiene inteligencia artificial. Esto yo creo que es un conflicto político, ¿no? O sea, yo creo que eso es lo realmente complejo del asunto, ¿no? Que alguien en muy pocas manos esté todo el poder, ¿no? Del planeta. Y bueno, pues tendríamos que reflexionar mucho sobre esto, la verdad.
1: Bueno, queridos, estamos ya en la recta final de esta primera hora.
2: Venga, que empieza el partido de...
1: ¿Qué partido?
2: No sé, de República Checa con...
0: Contra Ghana.
2: Sí. Con el Tudelano, yo qué sé. Sí.
1: Exacto. No vais a ver nada del
2: Mundial. Sí, hombre, los partidos de España, sí.
1: El lunes.
2: Lunes contra Cabo Verde, partido duro, ¿eh?
1: Partido duro.
2: Partido duro.
1: Pero el resto del Mundial, ¿te interesa de alguna manera o...?
2: No, los partidos de España, sí. Pero lo demás creo que me voy a abstener.
1: Rebeca, ¿tú vas a ver a la selección española?
0: Yo casi seguro que no, pero yo soy muy del tercer tiempo que dicen en el rugby, de la celebración posterior. Entonces yo me sumo al final.
1: Tú eres
0: de
1: la cañita posterior.
0: Exacto.
2: La cañita al aire.
1: Bueno, queridos dispares del viernes, que tengáis buen fin de
2: semana. Sí, muy buen fin de semana.
0: Un beso muy grande desde Turín, queridos.
1: Sí, tenéis que guardar bien el joyero, por favor, que luego hay problemas. Un beso grande. Llegan las noticias a la sintonía de Onda Cero.
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15: Son las 4, las 3 en Canarias.
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15: Buenas tardes. Las acciones de SpaceX cotizan desde hace media hora en la bolsa de Nueva York. A la espera de conocer el volumen de negocios, estima que esta será la mayor salida a bolsa de la historia de Wall Street, que puede convertir a Elon Musk en el primer billonario de la historia. El magnate ha asegurado antes de la apertura que SpaceX busca desarrollar la tecnología necesaria para convertir a la humanidad en una civilización multiplanetaria. Corresponsal en Estados Unidos, Agustín Alcalá.
16: Ha llegado el momento tan esperado para los inversores que consideran a Elon Musk como un visionario contra el que no se puede apostar en contra. El debut a lo largo del día en el índice Nasdaq de Wall Street de SpaceX, su conglomerado espacial de Internet por satélite y de inteligencia artificial. Musk, antes de que sonara la campana en Times Square en Nueva York del Nasdaq, se ha dirigido desde la sede de la compañía en Texas a cientos de empleados que a partir de hoy serán millonarios. Es difícil ciertamente creer que una pequeña compañía que nació en un almacén en el segundo comienza a negociarse públicamente como la mayor salida a la bolsa de la historia. Y dejadme que os cuente que si alguien me hubiera dicho que esto iba a ocurrir, le habría contestado: tío, debes haber fumado una muy buena cocaína crack. aunque hablar de drogas no sea muy acertado en este día histórico, más en serio, ha revelado los grandes objetivos de sus compañías para, ha comentado, llegar a los confines del universo, vivir algún día en Marte y llegar al más allá.
15: El Papa León XIV se ha despedido ya de nuestro país después de oficiar la Eucaristía en la dársena de los Llanos del puerto de Santa Cruz de Tenerife ante 35.000 personas, una ceremonia que ha puesto fin a su visita oficial de 7 días a España.
6: Con esta celebración eucarística concluye mi viaje apostólico a España. Doy gracias a Dios y a todos los que me han acogido y que de mil maneras han colaborado en la preparación y la realización de los distintos momentos en Madrid, Barcelona y Montserrat, y aquí en las Islas Canarias. Regreso a Roma conmovido por el gran afecto con el que me han recibido.
15: Y ya hay fecha para la esperada sentencia del Tribunal de Justicia de la Unión Europea sobre la ley de amnistía. Será el próximo 16 de julio, una fecha clave de la que depende el futuro del expresidente Puigdemont, que sigue fugado en Waterloo. Bruselas, Jacobo de Regoyos.
17: Ese fallo le va a marcar el camino al Tribunal Constitucional Español para que resuelva el recurso de amparo que presentó Puigdemont contra la decisión del Tribunal Supremo de no amnistiarlo por malversación. Como no quiere el expresidente de la Generalitat pasar ni un día en una cárcel española, va a esperar hasta que el Constitucional le amnistíe también por ese delito de malversación antes de abandonar Waterloo. La opinión del abogado general que precede las sentencias era favorable a aplicarle también la amnistía por ese delito, y como los abogados generales suelen coincidir en sus opiniones con las sentencias finales, Puigdemont ve en esa fecha una especie de luz al final del túnel para su regreso.
15: Y sepan que el gobierno valenciano va a poner en marcha 2 planes para climatizar todas las aulas de la región y para reformar los colegios e institutos públicos. Lo ha anunciado el presidente Juan Fran Pérez Llorca, que ha confirmado que los trabajos empezarán antes de que termine el año. Redacción en Valencia, Nuria Moreno.
18: Ha sido en una declaración institucional sin preguntas desde Torrevieja, donde se ha reunido el ple del Consell, y las avanza un día después de que los sindicatos SCPB, Comisiones Obreras y UGT comunicaran la suspensión provisional de la huelga indefinida de docentes. Son medidas, de hecho, que están incluidas en la propuesta que puso Educación sobre la mesa.
19: Este gobierno sigue dispuesto a hablar, a escuchar y a mejorar este acuerdo con los consensos que puedan alcanzarse en el futuro.
18: El plan para climatizar los centros se empezará a aplicar a partir de septiembre y se ha comprometido el presidente a que el proceso de bajada de ratios de alumnos comience en abril de 2027.
15: Información deportiva con Óscar Conde.
20: Segunda jornada del Mundial con el estreno de los otros dos anfitriones. Después de ese partido ganado ayer por México, es el turno de Canadá, que se va a medir a Bosnia en Toronto a partir de las 9, sin su futbolista más importante, el jugador del Bayern, Alfonso Davies, ya de madrugada. A las 3, debut de Estados Unidos con Pochettino en el banquillo en Los Ángeles ante Paraguay. Por su parte, la selección española tiene prevista en menos de una hora una nueva sesión de entrenamiento en su cuartel general de Chattanooga. Tras incorporarse ayer al grupo, tanto Lamine Yamal como Nico Williams deberían seguir avanzando en esa recuperación que todo apunta les va a hacer estar disponibles para el debut del lunes frente a Cabo Verde. Un combinado español que parte con el cartel de ser uno de los favoritos, algo que asume con naturalidad el vestuario, el internacional Pedro Porro.
21: Cuando te ponen como favorito para ganar el Mundial es porque estás haciendo las cosas muy bien. Obviamente que lo llevamos siempre con mucha humildad y con mucho trabajo, ¿no? Pero cuando tú, la gente o la opinión de los demás te ponen como favorito es trabajar igual. Yo creo que llevamos también, creo si no recuerdo mal, 30, 31 partidos sin perder. Yo creo que también es muy importante para la confianza del grupo y seguir mejorando, ¿no?
20: En Fórmula 1 finalizados los primeros entrenamientos libres del Gran Premio de Cataluña con el británico Russell marcando el mejor tiempo. Carlos Sainz ha sido 13º, Fernando Alonso 19º, y en baloncesto se disputa esta tarde el segundo partido de la semifinal ACB que enfrenta a Valencia y Juventud. Ganaron los valencianos el primer duelo.
15: Es todo, más noticias en Onda Cero cuando sean las 5, las 4 en Canarias.
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1: Con todo lo que está pasando, con todo lo que ha sido la semana, ¿por qué no imaginar o pensar en esa semana que no fue? Jorge Freire, ¿qué tal? ¿Cómo estás?
2: Bueno, pues como siempre, encantadísimo de estar aquí contigo, querido Jaime.
1: ¿Te gusta el fútbol?
2: Me parece bien que exista, pero no me pidas que me traiga 90 minutos de...
1: La selección, al menos sí, ¿no? La selección. Tú estás en mi equipo.
2: No me pidas que te diga dos convocados. Bueno, que te diga uno. Sí, sí. Cucurella, lo conozco por los pelos.
1: Iba a ser malvado y te iba a decir, venga, dime dos convocados del Real Madrid. No hay ninguno.
2: Ah, pues mira,
1: no hay ninguno.
2: ¿Ves? Así por que... eso no te decía ninguno. Por eso no te respondía, ¿ves?
1: Oye, perdóname, ¿eh? Hoy no voy a... analizar tu rostro, no te vayas a enfadar, ¿eh? Hoy es todo mucho más superficial, pero esa camisa que llevas te da un aire como de abejorro ilustrado. Eso sí que es verdad, pero es casualidad, es por algo.
2: Pero ¿cómo no me voy a enfadar si me llamas zángano? Que según la RAE es sinónimo de holgazán, Jaime. Bueno, vamos a ver. Te reconozco que no tengo la cabeza llena de pájaros, como se dice, pero sí llena de abejas. Sí, has acertado, porque estos días se ha publicado una noticia fascinante. Resulta que un grupo de investigadores de una universidad de Finlandia ha demostrado que los abejorros son capaces de utilizar herramientas para resolver problemas. Les plantearon una versión adaptada de aquel famoso experimento de los chimpancés y los plátanos, pero con flores en lugar de plátanos. Tenían que mover una bola, colocarla en el lugar adecuado y luego subirse encima para alcanzar la recompensa, que era la florecita. Y lo sorprendente no es solo que algunas lo consiguieran, sino que la mayoría lo hizo recordando incluso dónde estaba la flor, aunque ya no pudieran verla.
1: Bueno, yo he leído mucho sobre este asunto y evidentemente llama mucho la atención, porque es que no, Jorge, no estamos hablando de que una abeja encuentre una flor, que eso ya entra dentro de lo esperable, ¿no?, de la naturaleza. Estamos hablando de que sea capaz de resolver un problema nuevo de varios pasos y además recordar información que ya no tiene justamente delante. Es decir, que no responde simplemente por un reflejo, como una máquina que se programa, que es lo que durante mucho tiempo hemos creído. Nos obliga a revisar, yo creo, esta noticia, esa vieja idea de que los insectos, por ejemplo, son poco más que autómatas diminutos con alas y patitas.
2: En efecto, y además esta noticia de hace solo unos días se suma a lo que supimos hace unas semanas acerca de los cachalotes. Ahora resulta que los cachalotes poseen sistemas de vocalización con estructuras que recuerdan, salvando las distancias, a ciertos rasgos del lenguaje humano. También hemos sabido que los bonobos practican algo muy parecido al juego imaginativo, que los chimpancés muestran formas de razonamiento flexible bastante sofisticadas, y claro, tú lo sumas todo y al final vas a entender que la frontera con que creíamos separar tan claramente lo humano de lo demás se ha vuelto un poquito borrosa, porque claro, primero los chimpancés, luego los pulpos, por cierto, pues al final va a resultar que llevamos años o siglos haciéndonos los listos y que nuestros vecinos animales no eran tan tontos.
1: Es que yo creo que uno de los casos que más ha, hablando sobre esto, más ha cambiado nuestra manera de ver a los animales es el de, seguro que lo conoces, el de los cuervos de Nueva Caledonia. Es que durante mucho tiempo pensamos que fabricar herramientas era una especie de carné de socio de la humanidad. Primero éramos los únicos animales que usaban herramientas, luego, más tarde, descubrimos que algunos chimpancés también lo hacían, y cuando todavía nos estábamos recuperando de ese golpe al orgullo humano, apareció un cuervo en una isla del Pacífico dispuesto a complicarnos la existencia filosófica, sobre todo vosotros, porque esos cuervos no solo utilizaban las herramientas, sino que encima las fabricaban, es decir, cortaban hojitas, modificaban ramas, adaptaban los materiales, Jorge.
2: Bueno, es ciencia ficción, efectivamente. Hay experimentos célebres en los que doblan alambres para convertirlos en ganchos, y hay otros en los que resuelven secuencias de problemas que exigen varios pasos consecutivos, algo que, por cierto, durante mucho tiempo se consideró un indicador de inteligencia humana. Bueno, tú sabes que a mí me gustan mucho los refranes y las frases hechas, y antes he hablado de venir con la cabeza llena de pájaros. En español hay muchos refranes que inciden en esta idea de que las aves son tontas, o de que los pájaros son tontos, ¿no? Por ejemplo, ser un cabeza de chorlito, por no hablar de otras aves. Hacer el ganso, tener el pavo, andar como un pato mareado, qué sé yo. Lo cierto es que había motivos para pensarlo. Había motivos para pensar que los pájaros eran tontos. Porque durante mucho tiempo se creyó que el neocórtex era la sede de la inteligencia. Y los pájaros carecen de neocórtex. Caso cerrado, en principio. Pero claro, se pasaba por alto que la evolución no tiene una única manera de construir cerebros inteligentes. Tengamos en cuenta que hace unos 300 millones de años, las aves y los mamíferos emprendieron caminos evolutivos distintos. Las aves desarrollaron una arquitectura cerebral mucho más compacta, digámoslo así, ¿no? Más eficiente desde el punto de vista aerodinámico, ¿no? Claro, al fin y al cabo, oye, para volar, pues hay que ahorrar peso y espacio. Y el cerebro de las aves tiene una forma muy alargada, muy estilizada, ¿no? Es como el casco de un ciclista. Está diseñado para cortar el aire. Igual que, por ejemplo, la evolución les dio corazones muy potentes con 4 ventrículos y con 2 bombas, ¿no? Bueno, si no, sería imposible el vuelo. Entonces, claro, uno mira el cerebro de un cuervo y comparado con el nuestro parece poca cosa, pero es una ilusión óptica, porque lo que los científicos han descubierto es que esas estructuras tan compactas tienen una densidad neuronal extraordinaria. Es como si fuera una madera contrachapada formada por capas superpuestas, pero es que en esas capas hay muchísima capacidad de procesamiento. Por eso, efectivamente, los cuervos, llevan años arruinando nuestras teorías sobre la inteligencia, porque resulta que tenían, sin duda, menos volumen que nosotros, pero no menos luces.
1: Esto es claramente antropocentrismo, ¿no? Dábamos por hecho que la inteligencia tenía que parecerse a la nuestra, alojarse además en estructuras parecidas a las nuestras y funcionar como nuestra misma arquitectura cerebral, como si la naturaleza hubiera recibido un plano homologado de inteligencia humana y todo lo demás fueran versiones defectuosas. Y resulta, por lo que estamos contando, que no. Resulta que un cuervo sin neocórtex y con un cerebro minúsculo pequeño puede resolver problemas complejos mientras nosotros seguimos usando eso de cabeza de chorlito como una manera de insultar. Quizá el error para medir la inteligencia animal con una regla fabricada a nuestra medida es ese, ¿no?
2: Sí, efectivamente. Bueno, creíamos al final que la función de estos animales tan curiosos estribaba en regalarnos el oído con esa música numerosa como el espacio pero aledaña al día, como reza el poema de Emily Dickinson. Pero al final resulta que no eran tan tontos. Claro, esto por decirlo con Freud es otra humillación al narcisismo humano. Creíamos que la diferencia entre animal y persona era indudable y al final se tambalea. Ahora sabemos que hay gibones con pulgar oponible, que es lo necesario para hacer herramientas. Sabemos que hay bonobos que también hacen herramientas. Sabemos que hay chimpancés con capacidad de pensamiento simbólico. Y ahora, para colmo, hasta los pájaros disponen de razón.
1: De todas maneras, Jorge, llevamos un buen rato hablando de biología. Pero ¿y vosotros? ¿Y la filosofía durante estos siglos? Yo creo que ahí también tienes que decir algo, no se puede escurrir el bulto, porque ¿qué ha pensado la filosofía a lo largo de la historia sobre este asunto? ¿A lo mejor ha tenido algo de culpa en el hecho de que hayamos infravalorado la inteligencia de los animales?
2: Bueno, Jaime, me obligas a entonar el mea culpa, aunque sea de forma gremial. La filosofía ha tenido mucha, pero mucha culpa de este malentendido, del malentendido que nos ocupa, porque durante siglos contribuyó decisivamente a levantar una frontera en principio infranqueable entre seres humanos y el resto de animales. Te estoy hablando del gran salto que se produce en la Edad Moderna, cuando triunfa la visión mecanicista del universo. Y en ese momento, bueno, pues el mundo deja de entenderse como un organismo vivo, como se había entendido a lo largo de toda la historia, y empieza a parecerse un reloj. Es decir, que está compuesto por engranajes, por poleas, por palancas, qué sé yo. Y esto se debe, en gran medida, a Descartes, que es quien divide la realidad entre mente y materia. Es decir, según Descartes, los seres humanos tienen ambas, tienen mente y materia, pero los animales son solo materia. Son ingenios biológicos muy sofisticados, pero carentes de pensamiento. Es decir, un reloj da la hora, pero no sabe qué es la hora, ¿no? Bueno, pues un perro es igual, un perro ladra, un perro corre, pero nunca comprende lo que hace porque su conducta al final es resultado de una serie de mecanismos internos como los de un autómata. Bueno, hay que recordar que en el siglo XVII, sobre todo en el mundo de la corte, estaba todo el mundo muy fascinado por los autómatas, ¿no? En las cortes europeas había muñequitos mecánicos que movían los brazos, que tocaban instrumentos, que imitaban gestos humanos, y aquellas máquinas causaban auténtica sensación. Pues bien, para Descartes, los animales eran algo parecido, pero eso sí, fabricados por la naturaleza.
1: Claro, pero resulta una idea, hoy es una idea chocante e incluso brutal, ¿no? Porque implica que cuando un perro, yo qué sé, gime o un caballo relincha de dolor, no está sintiendo dolor en el sentido estricto de la palabra. Sería un fenómeno comparable al, pues yo que sé, al chirrido de una puerta o al ruido de una rueda mal engrasada. Estaríamos hablando de que no habría sufrimiento consciente, solo movimiento mecánico. Lo extraordinario es que esta teoría fue, creo yo, enormemente influyente, ¿no? Durante siglos ayudó a consolidar la idea de que existía una diferencia radical entre nosotros y ellos, los animales. Eso sí, en los últimos tiempos se ha ido desmontando pieza por pieza este edificio intelectual. Llevamos 300 años reduciendo a los animales a máquinas y los animales llevan 300 años empeñados en llevarnos la contraria, creo.
2: Así es, pero bueno, déjame decirte en descargo de la filosofía, para que nadie se me enfade, que también hubo filósofos que sospecharon muy pronto que los animales encerraban más inteligencia de la que solíamos concederles. Fíjate que mucho, mucho antes de Descartes, Aristóteles, nada menos, observaba con admiración a los delfines. Le fascinaban su sociabilidad, su capacidad de aprendizaje y su aparente inteligencia, y de hecho en algunos pasajes llega a compararlos con los seres humanos. Hombre, no deja de ser llamativo que uno de los padres de la filosofía occidental alabara a un mamífero marino hace ya 2300 años, mientras nosotros hoy todavía seguimos discutiendo.

0: si los animales son realmente inteligentes. Incluso si nos retrotraemos más atrás, encontramos intuiciones muy sorprendentes hasta en los textos bíblicos. Por ejemplo, en el libro de Job se pregunta quién puso sabiduría en el ibis o inteligencia en el gallo. Y el Eclesiastés va todavía más lejos cuando recuerda que hombres y animales comparten el mismo aliento vital. Yo creo que hay una cierta humildad en estos pasajes, ¿no? Una sospecha de que quizá no seamos tan distintos. Y si vamos directamente a la edad moderna, en el auge del mecanicismo y demás, bueno, hubo autores como Spinoza que observaron que había mucho aprecio entre animales y humanos. Spinoza en concreto decía que el ser humano y el caballo obedecían a los mismos impulsos. Y David Hume, padre del empirismo, decía que los animales razonaban. Bueno, al fin y al cabo, ¿un perro qué hace? Por ejemplo, un perro aprende por experiencia, uh-huh, anticipa consecuencias, modifica su conducta y luego extrae conclusiones prácticas. Hombre, Jaime, si eso no es una forma de razonamiento, ¿qué nombre vamos a darle?
1: Bueno, lo que está claro es que esta es una discusión muy antigua, mucho más vieja que la existencia de los laboratorios, los microscopios y que los experimentos con abejorros de los que hemos hablado al principio. La pregunta, ¿los animales son humanos? Evidentemente no lo son. Ahora bien, ¿y si la inteligencia y la sensibilidad son fenómenos mucho más abundantes en la naturaleza de lo que nuestra vanidad había querido admitir? Porque yo creo que esa es la cuestión, ¿no? En cualquier caso, Jorge, diría que el descubrimiento no es que los animales se parecen más a nosotros, sino que nosotros nos parecemos a ellos.
0: Sí, bueno, antes nos imaginábamos el mundo como si fuera una escalera, ¿no? Abajo estaban los seres simples y arriba, coronando la creación, el ser humano. Y entonces llegó Darwin, el gran naturalista, y sustituyó aquella escalera por un árbol inmenso, ¿no? Un árbol lleno de ramas, de bifurcaciones y de parentescos inesperados. Y en ese árbol nosotros no somos la meta final de nada, somos una rama más, una rama muy vulnerable, una rama muy singular, desde luego. Pascal decía, no somos más que una caña, la caña más débil de toda la naturaleza, pero una caña pensante. Muy bien, muy bien. Pero ya está, una caña capaz de escribir poemas, de levantar catedrales, de declarar guerras, pero una caña más. Ahora que hablamos, Jaime, de inteligencia artificial, yo creo que es interesante hablar de una posible inteligencia animal. Porque la inteligencia es una estrategia evolutiva para sobrevivir. Es una manera de abrirse camino en el mundo. La naturaleza la ha ensayado una y otra vez con materiales distintos en el océano, en la sabana, en las copas de los árboles, y ahora descubrimos que también en el interior de una colmena. Porque la naturaleza no es un reino extranjero que observemos con los prismáticos o en un documental, sino más bien el reino al que pertenecemos.

0: Has entrado en este estudio, además de con ese polo a rayas, como un abejorro, con un libro. ¿Qué estás leyendo, Jorge? Mira, es una...
1: Mira, estoy leyendo a Henry James.
0: Los embajadores.
1: Henry James es una persona, fíjate tú, que yo recomiendo vivamente porque escribe libros con una trama mínima en la que no pasa nada y, sin embargo, escribe también con una prosa tan sofisticada que te divierte muchísimo.
0: Nos lo anotamos para el fin de semana. Y tú que lo tengas entretenido con él, con este libro y con lo demás.
1: Pues lo mismo te deseo.
0: Cuídate mucho.
1: Igualmente, querido Jaime.
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Algunos nacen para sentarse junto a un río. Algunos tienen oído para la música. Algunos son artistas. Algunos nadan. Algunos entienden de botones. Algunos saben de Shakespeare. Algunas son madres. Y otras bailan.

0: Son muchos y muchas las que y los que lo han tenido claro. Esto es lo mío, a esto me quiero dedicar, esto es lo que me gusta, esto es lo que me hace feliz. Alejandra Carril, ¿qué tal? ¿Cómo estás?
1: Muy bien, Jaime, ¿qué tal tú? De viernes.
0: De viernes, arrastrándonos, pero que no se note.
1: Agarrándonos
0: al fin de semana. Bueno, ¿qué me vienes a contar hoy? Venga.
1: Hoy vamos a hablar de uno de los temas que yo creo que están siendo más comentados. Es que es el eclipse solar total que va a pasar en agosto, porque quedan 2 meses exactos para que ocurra, y también, bueno, pues porque el CIS lo considera tan importante que de las 35 preguntas que había en el último barómetro que conocimos ayer, 7 estaban dedicadas a este fenómeno. Yo recuerdo haberlo visto en el colegio, principios de los 2000, que nos sacaron
0: claro,
1: al patio.
0: Claro, sería el de 2005.
1: El de 2005.
0: El eclipse anular del año 2000, creo que era octubre de 2005.
1: Puede ser, con las gafas, todos sí, en el patio del colegio.
0: Sí.
1: ¿Tú también lo viste?
0: Mucha, claro, ya. Porque, sobre todo porque soy...

0: más años que tú.
1: Pero unos pocos. ¿Sabes?
0: Así que lo recuerdo incluso mejor que tú, pero sí, sí, sí.
1: Bueno, ese fue importante, lo que pasa que el de agosto de este año es un hito histórico, porque no se ve algo igual en la península desde el año 1905. Quienes mejor pueden hablar de ello son los astrónomos. Bueno, de ello y del universo, de los agujeros negros, de las moléculas interestelares, de las regiones frías, de los planetas, de las galaxias. Es una profesión que abarca tantos ámbitos que es difícil llegar a entender realmente todo lo que pueden investigar y estudiar. Ellos son los que buscan comprender el origen, la evolución de la vida. Imagínate lo inmenso que es el universo y todo lo que queda aún por descubrir en él. Para dedicarte a este oficio que vamos a conocer hoy, te tienen que gustar mucho las matemáticas, la física, o al menos es lo que le pasó a Pablo de Vicente. Él es el actual director del Centro Astronómico de Yeves, en Guadalajara, y su historia está muy ligada a este lugar porque empezó allí como becario. Ha recorrido todos los puestos hasta llegar al más alto. Pablo aún recuerda lo impresionado, lo fascinado, dice él, que se quedó en esa primera visita que hizo al centro. Bueno, pues por el nivel de las personas que trabajaban allí y también por la tecnología que se empleaba.
0: Bueno, y se acuerda perfectamente, aunque ha pasado ya algún tiempo, algunas décadas. Ahora el nivel es aún mayor, lo podemos entender. Esta unidad del Instituto Geográfico Nacional cuenta con el mayor radiotelescopio de España, que es además uno de los más importantes en el planeta.
1: Sí, se llama Aries 21, mide 40 metros y con él se puede ver esa parte del universo, podríamos decirlo así, aunque luego él nos lo explicará, que no es visible a través de un telescopio. Pablo ha tenido la suerte de explorar el cosmos a través de él, de buscar esas señales, esas respuestas a tantas preguntas que quedan aún por resolver. Pero eso no es todo, porque desde este centro astronómico también se dedican a la geodesia espacial. La explicación científica se la dejo al director, pero podríamos decir que esta rama es la responsable de que podamos utilizar, por ejemplo, los GPS con tanta precisión. Pablo es uno de los mayores expertos en este campo, no solo en España, sino a nivel mundial, y es el ejemplo de que cuando algo es lo tuyo, puedes acabar casi, casi controlando todo lo que pasa en el universo.
0: Pues está con nosotros Pablo de Vicente, director del Centro Astronómico de Yeves en Guadalajara. Pablo, buenas tardes.
2: Hola, buenas tardes.
1: Hola, Pablo, buenas tardes.
0: Buenas tardes. Vamos a empezar hablando de ese aparato, de ese radiotelescopio con el que trabajáis, el más grande de nuestro país y uno de los más importantes del mundo. Háblame, Pablo, de él. ¿Hasta dónde llegáis? ¿Qué alcanzáis a ver con este radiotelescopio?
2: Pues sí, efectivamente es uno de los telescopios más importantes del mundo en radio. Ya básicamente trabaja en radio, solamente trabaja en radio, no trabaja en el visible. Mm. Y bueno, realmente observamos muchas cosas con el radiotelescopio, pero fundamentalmente dos cosas, como ha dicho Alejandra en la introducción, que ha sido excelente. las nubes frías y, por ejemplo, el entorno de los agujeros negros. Mm. O sea, que el telescopio lo utilizamos básicamente.
0: Nubes frías, eso nos lo vas a tener que explicar, porque tenemos más información sobre los agujeros negros y lo que representan, pero ¿qué son las nubes frías?
2: Bueno, le he llamado así de una manera coloquial. Es básicamente el espacio que hay entre las estrellas, no está vacío, aunque uno si lo pudiera mirar con los ojos o con un telescopio óptico, vería negro todo, vería entre una estrella y otra, pues no hay nada. Pero no es cierto, hay nubes, le llamamos nubes porque está lleno de moléculas y está lleno de átomos. Bueno, cuando digo lleno, quiero decir que tiene moléculas y átomos, nunca tanta densidad como en la Tierra, pero son extensiones muy vastas, muy enormes, que contienen moléculas y átomos. Y es un campo de trabajo que es fascinante, porque en él se producen reacciones químicas, aunque parezca mentira, que son extraordinariamente importantes. Uh-huh. Hasta el punto de que a ese área de la astronomía se le llama astroquímica.
0: Claro, por eso hay algunas teorías que defienden que en estos puntos, en estas zonas, se podría encontrar, podría ser, el origen de la vida, incluso. Si hay reacciones químicas.
2: Pues sí, efectivamente. En estos lugares se producen, se generan moléculas, se crean moléculas, y si comprendemos bien la química, algunas de estas moléculas son algunas de las que son importantes para formar luego la vida. Digamos que serían los ladrillos básicos que dan lugar luego a la vida. Entonces, imaginaos lo siguiente. Si esas moléculas se pudieran incorporar, por ejemplo, a una estrella recién formada con planetas alrededor, y que me preguntaríais, ¿y cómo se puede incorporar? Pues, pues, por ejemplo, porque está en un cometa, en un asteroide, que se ha formado a partir de esa nube fría, y cae dentro del planeta, pues de repente es algo que está trayendo las moléculas que necesitas para que estén

0: para que se origine la vida en ese planeta. Y si eso ocurre en todos los lugares del universo, si ese mecanismo funciona, eso significaría que la vida que se crea en otros planetas es muy parecida a la nuestra. No digo que sea igual, pero que sería muy parecida. O sea, sería un mecanismo común. Pero bueno, sí hay que demostrarlo antes. Claro. Pero sí que encontramos moléculas que son prebióticas, por así llamarlo.
1: Pablo, ¿qué preguntas fundamentales sobre el universo crees que aún están lejos de responder? Hay muchas todavía, ¿no?
0: Pues son las básicas. Yo creo que todo el mundo las puede formular. ¿De dónde venimos? ¿A dónde vamos? ¿Cómo ha surgido la vida? ¿Cómo se han formado las galaxias? ¿Cómo se ha formado el universo? Son las preguntas que yo creo que son las más profundas y las más básicas, que supongo que uno se las plantea cuando, yo qué sé, se tumba en la playa o en la montaña y mira el cielo de noche y dice, buah, vaya inmensidad. Y entonces empiezas a preguntarte cosas.
2: Claro, precisamente ante esa inmensidad, tú has estado muchas veces mirando, viendo a través de este radiotelescopio. No sé qué se siente al estar trabajando con una herramienta como esta o cómo es ponerse al frente, para que nos hagamos una idea, porque imagino que tú estarás más que acostumbrado.
0: Sí, a ver, sí que es fascinante. Yo disfruto muchísimo con mi trabajo. Pues la sensación que tienes es que estás trabajando con alta tecnología. Es un instrumento muy sensible, es un instrumento, cuando digo instrumento, para que me entiendan los oyentes, se trata de un radiotelescopio. Y si quieren imaginárselo, es como una antena, pero que es enorme, es como una gran antena. Es, de hecho, una gran antena equipada con tecnología punta. Además, es tecnología que la diseñan y la fabrican nuestros ingenieros aquí, en el centro, que somos extraordinariamente competitivos porque también exportamos material o instrumentos o dispositivos más bien al extranjero. Y entonces es estar en un entorno que es el campo, con líneas de alta velocidad para poder transferir los datos y con instrumentos que son lo más puntero en tecnología. Y te pones a trabajar y de repente pues descubres una señal que es lo que andas buscando. O sea, que es realmente emocionante. Es una combinación de emociones y de disfrute intelectual también.
1: Bueno, Pablo, esto es lo mío, tiene mucho de emociones y de corazón. Claro, tu historia es que tú actualmente eres el director del Centro Astronómico de Lleves en Guadalajara, pero tú empiezas siendo becario. ¿Con cuántos años entras en contacto con este centro?
0: Pues fíjate, yo llegué en el año 80. Bueno, a mí me cogieron como becario en enero del año 1977, sí. O sea que van a ser 39 años. Pero yo descubrí el centro en una visita que hicimos en cuarto de carrera, cuando yo estudié físicas en la Facultad de Físicas de la Universidad Complutense de Madrid. Y cuando vine, yo es que me quedé, dije, ¡buah, yo quiero trabajar aquí! Porque claro, a mí me encanta el campo, y digo, y encima, claro, a mí me encanta la física y me encanta las matemáticas. Entonces yo digo, pero es que esto, yo no sabía que esto estaba aquí. Y dije, me gustaría quedarme. Entonces, bueno, supe que había una oportunidad y salieron algunos proyectos de investigación y me contrataron con cargo a uno de estos proyectos. Y al cabo de 3 años, bueno, se acabó el proyecto y me dijeron, bueno, la única manera de que puedas continuar es que te vayas a Alemania a aprender una técnica que no tenemos aquí y que nos gustaría traerla para aquí, importarla. Y bueno, pues eso hice. Me mandaron a Alemania, fui al Max Planck de Bonn, de radioastronomía, y allí pues aprendí lo que querían aquí.
1: Pero ya cuando entras en aquella época era un centro de referencia, ¿qué es lo que te encuentras?
0: Pues mira, yo cuando llegué aquí lo que había era un pequeño edificio de oficinas y había una antena que todavía existe, que es, si alguna vez viajáis por aquí, es una bola que es, le llamamos radomo, que tiene como unos 20 de metros de diámetro, es como una pelota de golf que se ve en mitad del campo. Y dentro de esa pelota de golf está la antena. En aquel momento pues era una antena importante, porque en España no había radioastronomía experimental, o sea, no había un centro con una antena que fuera propiamente y 100% española. Entonces, ahí se forma un pequeño grupo de personas y lo que fueron empezar a trabajar con esa antena. Entonces, eso es lo que me encontré. Yo me encontré que entro en una sala con 3 astrónomos y 2 ingenieros, los osciloscopios, y dije, yo me quedé boquiabierto cuando vi aquello.
1: Claro, pero estoy pensando, pocas personas conocen mejor que tú este centro astronómico, ¿no? Empiezas como becario, ahora eres director, han pasado más de 3 décadas, ¿no?
0: Sí. Bueno, mira, hay gente que lo conoce, bueno, sí, claro. Yo no soy de la primera generación, porque obviamente ya había, este centro comenzó en el año 76 más o menos, y yo entré en el año 87, como te he dicho. Entonces, sí, van, a ver, sí lo conozco. Entonces los compañeros de entonces se jubilaron ya hace como 8 años, algunos se han jubilado hace menos.

0: años, pero sí, en este momento en activo se puede decir que soy prácticamente el más, casi el más viejo que ha estado en el centro. Tengo un compañero que tiene 2 años más que yo, que es el jefe del área de tecnología en amplificadores. Entonces, sí, lo conozco desde el, y es verdad, como ha dicho Alejandra, que empecé como becario, luego como astrónomo, e implementé esta técnica junto con otros compañeros más. Si queréis luego os cuento lo que es y bueno, sí, he pasado por todos los sitios, lo que pasa es que no me quiero enrollar tampoco, sí, he pasado por todas las fases.
1: No, eres
0: aquí,
1: una de las
0: sí,
1: personas sin duda que más conoce este centro donde además de la astronomía, esto me parece muy interesante, trabajáis en geodesia espacial. No sé cómo nos puedes sí. aterrizar o cómo nos afecta a nosotros, a nuestras tecnologías cotidianas, el estudio de esta disciplina.
0: Mira, la geodesia espacial básicamente es una ciencia que te permite determinar cómo es la Tierra, la forma que tiene y cómo está orientada en el espacio. Entonces me diréis, ¿esto para qué sirve? Bueno, sirve fundamentalmente para... es muy importante que conocer... digamos, es necesario tener un marco de referencia de toda la Tierra. Tú imagínate que se produce una deformación en la Tierra constante, como por ejemplo la separación de los continentes, que se separan, por ejemplo, algunos de ellos 1 centímetro al año. ¿Cómo puedes medir eso? O, por ejemplo, ¿cómo puedes medir la elevación del nivel del mar si esta se produce 1 milímetro al año? ¿Hay manera de convencer a alguien de que esto se produce realmente? Bueno, pues nosotros tenemos que tener una técnica en la que tenemos tal grado de precisión que podemos medir esos cambios. Y eso lo hacemos, en nuestro caso, hay varias técnicas de geodesia espacial, nosotros lo hacemos con varios radiotelescopios todo el mundo. Mirando al cosmos, eres capaz de saber cómo varían las distancias entre las antenas. Y las precisiones que manejamos ahora son las que os digo, más o menos. Tú puedes determinar, por ejemplo, la distancia entre dos antenas separadas, por ejemplo, 12.000 kilómetros con una precisión de 2 o 3 milímetros. Y eres capaz de decir, además, que se separan pues 1 milímetro al año. Ese es el grado de precisión que tenemos. ¿Y por qué es importante? Porque gracias a que nosotros tenemos estas posiciones tan bien conocidas en la Tierra, somos capaces de dar coordenadas a los satélites que orbitan la Tierra, que son esos que proporcionan las señales GPS, como habéis dicho en la introducción, a nuestros móviles. Si nosotros no diéramos esas coordenadas a los satélites y dejáramos de darlas, al cabo de un mes los GPS se perderían, no sabrían dónde están. Y en ese caso lo que ocurriría es que los móviles no recibirían las coordenadas, ni los coches, ni nada. O sea, empezaríamos a perder el servicio de ubicación que nos proporcionan los móviles a través de los satélites GPS. Por eso es algo extraordinariamente importante. Diría que es algo crítico, es un sistema crítico.
2: Qué interesante. Para la sociedad. Inevitablemente, Pablo de Vicente, te voy a tener que preguntar. Hasta el CIS le ha preguntado a los españoles sobre ese fenómeno que vamos a volver a vivir en el mes de agosto, el eclipse solar. Te tengo que preguntar por él, aunque sé que a vosotros realmente desde este centro no es algo que os interese de manera especial, ¿no?
0: Bueno, a ver, nos interesa, digamos, por la parte emocional. Sí, básicamente por la parte emocional y atractiva, pero realmente científicamente en este momento ya no tiene importancia. La tuvo pues a principios del siglo XX, pero ya existen telescopios que te producen, digamos así, como eclipses artificiales, una cosa que se llama coronógrafo. Pero en nuestro caso lo que queremos es acercar la ciencia a la sociedad, o sea, aprovechar el evento, que es realmente fascinante, a mí me parece algo precioso, para acercar a la ciudadanía el trabajo que se hace desde los centros científicos españoles, sobre todo desde los centros de astronomía que hay en España, que hay muy buena astronomía en toda España. Entonces, nuestro objetivo es ese, intentar acercarnos a la sociedad y que nos conozca.
1: Bueno, yo creo
0: en este caso, nosotros vamos a... Perdón, disculpa, Alejandro.
1: No, te iba a preguntar, porque digo, ¿cuál será la mejor manera de observar un fenómeno así? Yo creo que nadie mejor que tú para que nos aconseje.
0: Bueno, para observar el eclipse, yo diría que hay que tener hay que cumplir dos condiciones. Una, buscar un sitio desde el que se pueda ver, que no es tan evidente porque el eclipse va a estar a baja elevación, o sea, el sol, esto va a ocurrir al atardecer, entonces no se coloque la gente en un lugar donde da la sombra del sol, por ejemplo, detrás de unos árboles, detrás de unos edificios, o yo qué sé, si tienes una montaña encima, pues no. O sea, que tengas el horizonte hacia el oeste despejado. Y la segunda cosa importantísima es tener unas gafas certificadas, porque si no, uno puede dañar permanentemente los ojos. Hay que tener gafas certificadas. Si no, no se debería mirar directamente el sol.
2: No, por favor, estoy recordando lo que ocurrió en el 2005, ¿no? Aquello de la radiografía, algunos se atrevieron a mirar al eclipse con una radiografía, ¿no? Por favor, gafas certificadas que ofrezcan garantías. Pablo de Vicente, hoy el ejemplo, yo creo que representas un ejemplo muy claro de esto es lo mío, entrando como becario y acabando siendo el director de este centro, el Centro Astronómico de Lleves en Guadalajara. Muchísimas gracias por llevarnos hasta
0: Muchas
2: ese lugar.
0: Gracias a vosotros.
2: Gracias y muy buenas tardes.
0: Muchas gracias a vosotros.
2: Gracias, Alejandro.
1: A ti, Jaime.
2: A ti. Eva García, ¿qué tal? ¿Estás interesada en esto del eclipse?
3: Hombre, pero si es que cómo no voy a estar interesada, si lo leemos prácticamente todos los días
2: hasta
3: en los periódicos.
2: Hasta el CIS ha preguntado.
3: Hombre,
2: hasta,
3: tú me dirás.
2: Hasta el CIS. Bueno, claro, en el campo se puede observar mucho mejor.
3: Hombre, claro.
2: Cualquier fenómeno y mirar a los cielos. Y nos vamos a ir al campo, a esa España curiosa, como siempre, con Eva García, para disfrutar de la naturaleza y atención, en este caso, no mirar a los cielos, sino descubrir los secretos que se guardan desde hace miles de años en las plantas medicinales. ¿Hacia dónde vamos a ir hoy?
3: Pues mira, hoy nos vamos a ir a Pradena del Rincón, que es un pueblecito de la Comunidad de Madrid que tiene muy poquitos habitantes, ¿eh? Solamente 139 más o menos. Además, te diré que forma parte de la Sierra del Rincón, un territorio declarado Reserva de la Biosfera por la UNESCO en el año 2005. Este reconocimiento pues ya nos da una idea, ¿no?, de la riqueza natural de este lugar y de su alto valor ecológico, ya que está rodeado de montes de robles, verdes praderas, hayedos y encinares que cambian de color en cada estación. En primavera, sus campos se llenan de flores y desprenden aroma a tomillo, romero, orégano, melisa o hierbabuena, plantas que llevan siglos utilizándose para aliviar dolores, curar heridas o simplemente prevenir resfriados. De hecho, fíjate, existen referencias locales que explican cómo los hierberos venían desde antiguo hasta aquí para recoger estas plantas medicinales. Y lo mejor es que hoy siguen creciendo de forma natural, convirtiendo este pequeño pueblo en un auténtico laboratorio al aire libre, Jaime.
2: Bueno, entonces entiendo, después de lo que has contado, que llamará la atención de una mujer de ciencia, una química, que ha decidido dedicar su vida a estudiar estas plantas precisamente y transformarlas en pues lo que han sido durante siglos, remedios naturales.
3: Su nombre es Carolina Díaz, una madrileña de nacimiento, con alma de campo, claro, desde que era una niña, porque ya con 8 años preparaba sus brebajes con hojas, con barro, en la casa que sus abuelos tenían en Navalperal de Pinares, en Ávila. Allí descubrió su pasión por la naturaleza, estudió química, se formó en farmacia, realizó un máster en plantas medicinales y después de varias idas y venidas, pues terminó en Pradena del Rincón. Allí ha conseguido identificar más de 100 variedades de plantas medicinales y las que le quedan, Jaime, porque todavía quedan unas cuantas. Las reconoce, las estudia, las recoge y las lleva a su laboratorio, donde elabora ungüentos, aceites, bálsamos y cremas que ayudan a aliviar, bueno, pues las dolencias que tenemos todos, ¿no?, en nuestra vida diaria. Esos dolores musculares, esas irritaciones en la piel, los problemas digestivos, bueno.
2: Ahí estoy yo.
3: Ahí estás tú.
2: Y los problemas digestivos.
3: También estoy por ahí metida, sí. Bueno, y todo gracias a Rincón Silvestre, el proyecto personal de esta científica, que nos recuerda que al final la naturaleza sigue siendo nuestra
2: mejor
3: maestra.
2: ¿Tiene la respuesta?
3: Efectivamente. Así es que ya nos está escuchando. Carolina Díaz, buenas tardes.
4: Buenas tardes.
2: Carolina, muy buenas tardes. Hay tanto que preguntarte, Carolina. Tanto, pero, bueno, pero lo primero, ¿cómo acaba una mujer de ciencia como tú, dedicada a las plantas medicinales, esas que han estado ahí toda la vida?
4: Pues mira, yo la verdad es que te cuento que por un lado esto te desarrollaba así como mi parte de ciencia, de estudio en la universidad, y yo estaba ahí y decía, yo estaba estudiando esto, si yo realmente lo que quiero es irme al campo. Pero bueno, al final te dejas llevar por tus pasiones, por lo que te gusta. Y nada, y al final pues he conseguido abrochar eso y bueno, pues al final he desarrollado lo que quería hacer realmente, ¿no? O sea, que al final en la naturaleza se explica a través de la química y la química es en la naturaleza.
2: Uh-huh. Sí, pero para desarrollar, para seguir ese camino, tenías que encontrar un lugar. Y te paras en Pradena del Rincón. 139 uh-huh. habitantes. 139. Sí. ¿Te costó la adaptación?
4: La verdad es que no, ¿eh? Porque yo vivía en Madrid y mientras estudiaba pues seguía viviendo en Madrid, pero he estado siempre saliendo mucho al campo. Entonces, yo salía al campo, vacaciones, y al monte, y al monte, y al monte.

0: Realmente ya estaba con un pie fuera, por decirlo de alguna manera, ya que estaba esperando a terminar de estudiar para irme a donde quería, lo tenía muy claro.
1: ¿Y qué pasa con este lugar? Es decir, ¿qué plantea?

0: plantas medicinales. ¿Vale? Que decía tu compañera, 100, en 100 empecé, ya hay más. Pero es impresionante aquí, es impresionante la cantidad de plantas medicinales que hay.
1: Carolina, cuéntanos qué plantas son esas, qué
2: Claro.
1: propiedades tienen y para qué dolencias se utilizan.
0: Pues es que si me pongo a contarte de las 100,
1: Las más
0: pero te
1: importantes.
0: voy a contar, sí, no, te voy a contar sobre todo las que eran más de uso popular de la gente,
2: Venga.
0: ¿vale? Porque aquí hay 100 plantas medicinales, hay más de 100 plantas medicinales, pero no la gente de a pie, digamos, como que le conocía todas. Pero las que más han utilizado aquí, las que cuentan las abuelas, las que hacían todas las mujeres, las tenían en casa para curar a sus familias, pues mira, por ejemplo, el orégano es una planta que aquí se ha utilizado muchísimo. Y para todo tipo de infecciones, ¿vale? Y luego también para tema digestivo, para ayudar a cuando tienes que digerir pues comidas difíciles. Y luego también lo utilizaban pues para hacer los chorizos, para hacer la matanza. O sea, es
2: Claro.
0: como realmente antes de que hubiera neveras era un conservante natural y para eso se han usado muchísimo. Por ejemplo, también la malva es una planta que se utiliza en las florecitas, que es como suavizante y después para una tos o también para cuestiones digestivas. Para cuestiones digestivas también, por ejemplo, la manzanilla amarga que aquí crecía antes mucho, ahora ya no tanto. Pero sí, otra, por ejemplo, el poleo, también aquí es muy habitual que la gente lo recoge bastante. Y lo mismo, pues para un constipado, para un dolor de estómago, vaya, ahí hay bastantes.
2: Yo no conocía las agallas de roble. ¿Para qué se utilizan las agallas de roble?
0: Pues las agallas de roble es súper interesante porque en verdad es como un exudado del roble. Es una cosa muy graciosa porque es una avispita que le pica al roble. Y entonces el roble desarrolla como si fuera, voy a hablar así como manera muy básica, ¿no? Como si fuera un grano muy gordo, que al final le sirve a la avispita para poner un huevo y ahí él le hace como la casita al hijo, por decirlo de
2: Sí.
0: alguna manera. Y luego eso se va endureciendo y recoge al final, es una composición que son taninos, que es algo que sirve para cicatrizar heridas o, por ejemplo, también para una diarrea, ¿no? Entonces, algo que se usaba mucho también como, es digamos, como una bola, como de, yo qué sé, como de ping-pong.
2: Sí.
0: Y entonces, pues eso no pesa y era muy habitual que los pastores que hacían transhumancia, porque aquí hace mucha transhumancia Extremadura, pues la llevaran siempre ahí en un zurrón porque te cortas o tienes una diarrea y te servía ahí como para resolver esos problemas.
2: Y luego me he fijado en una combinación amapola, malva y gordolobo.
0: Sí.
2: Con esto se hace una especie de jarabe que sirve ¿para qué?
0: Para la tos. Combina ahí unas distintas propiedades, ¿no? Pues como que suaviza, por otro lado es antiespasmódico, es antitusígeno y esa mezcla además es muy interesante porque las tres plantas florecen a la vez. Entonces tú ya vas por el campo y en los mismos sitios, ¿sabes? Por lo menos en esta zona. Y
2: Sí.
0: entonces lo puedes recoger y ya las tienes juntitas para el día que necesitas. Puedes hacer con ello un jarabe o también te lo puedes tomar en plan infusión, pero lo del tema de los jarabes como que se presta mucho, ¿no? Para la tos, es algo que como que te llama.
1: Fíjate, Carolina, tengo curiosidad por saber cómo es el trabajo de campo. Es decir, cuando tú sales, ¿no? Y dices, venga, hoy voy a ir al campo y voy a ver qué plantas me encuentro, ¿no? Un poco, ¿qué metodología se sigue para identificar y para analizar las plantas?
0: Pues mira, ahora todo el mundo va con las aplicaciones de móvil, que está bien en plan de juego, pero realmente si quieres ser un poquito certera, no es lo suyo. La IA ha llegado, todavía no ha llegado ahí. A ver, hay que tener un rigor científico importante, ¿vale? Hay una serie de claves en las que hay una descripción que se han encargado unos científicos de describir una planta de tal manera que tú no te confundas con otra. Entonces, pues lleva su rato, tú vas con tu libro o, bueno, puedes tener otro tipo de material hasta que se describe totalmente una especie vegetal, pues desde cómo son los pétalos, cómo es la flor, cómo es la inserción de las hojas en el tallo, las distintas tipos de hojas que tiene, los frutos. Es decir, como si tú tuvieras que describir a una persona
2: Sí.
0: 100% de tal manera que en un centro comercial no te confundas con otra.
2: Y todavía hay capacidad de sorpresa, es decir, te levantas por la mañana, empiezas a caminar por el lugar, por esta comarca. ¿Todavía te
0: Sí.
2: sigues encontrando plantas que no pensabas que estaban ahí?
0: Sí.
2: Sí.
0: Sí, y me sorprendo porque sí. Digo, jolín, con las cantidades de veces que he venido por aquí, y sí, cada año.

0: Yo cada año de repente digo, ay, esta tal. También es cierto que yo normalmente salgo por el campo, de repente reconozco una planta que no tengo conocimiento de ella. Primero busco qué planta es, y luego busco si tiene usos. Es verdad que a mí los que no tienen usos, como que al final el nombre se me olvida, ¿no? Como que digo, esta no me interesa tanto. Y entonces luego, una vez que tú sabes la especie vegetal que es, pues entonces ya vas a bibliografía científica a ver si en algún momento de la historia alguien lo ha datado, alguien ha contado sus usos, y eso por un lado, que sería como lo que es la etnobotánica, y luego por otro lado hay mucha investigación en plantas. O sea, como que en España no le hace mucho caso a las plantas, pero a nivel internacional hay muchísima investigación en universidades de todo el mundo sobre plantas medicinales, ¿vale? Entonces, por ejemplo, aquí ves el hipérico y aunque sea una planta muy conocida, a lo mejor no se investiga mucho, pero a lo mejor tienes una universidad de Alemania donde sí que han hecho muchísimos estudios, no solo químicos, sino también a nivel clínico, pues en hospitales, en sus aplicaciones. O sea, que es una ciencia que está avanzando y mucho. Lo que pasa es que aquí en España estamos un poquito como poquito parados en ese sentido, ¿sabes? Entonces, bueno, pues una vez que sabes qué especie es, dices, a ver, ¿cómo aquí hacían los antiguos esto? A ver, ¿qué se está investigando sobre esto? Y tú ya ahí ya tienes una información espectacular sobre esa planta, y luego ya pues la puedes utilizar o la puedes decir, ah, pues mira, me interesa para hacer una crema o me interesa para incorporarle una fórmula, y sobre todo también pues para enseñar, ¿vale? Porque yo aquí en el Rincón Silvestre hacemos muchos cursos, muchos talleres, o sea, es un centro de formación en plantas medicinales. Y entonces, pues como cualquier formadora, tengo que estar reciclándome y estudiando.
1: Bueno, y es muy difícil eso de encontrar la fórmula perfecta porque sé que esto a ti te atrae especialmente, es lo que más te gusta, una vez que estás ahí en el laboratorio ya metida en el tinglao.
0: Sí, eso es, en verdad es lo más divertido, ¿no? Porque cuando ya tienes una fórmula y la repites y la repites, pues bueno, está bien, porque es una fórmula que ya la estás vendiendo y que da, o sea, y que les resuelve a la gente, y eso pues da mucho placer, da mucho gusto, ¿no? Pero es verdad que siempre el reto de una nueva fórmula, pues es como cuando los reyes te traen unos juguetes nuevos, es lo que te quiero decir. Y entonces eso pues es muy divertido, porque tienes que estar buscando primero, bueno, ¿para qué lo quiero? ¿Qué propiedades químicas quiero que tenga? ¿Para qué lo quiero utilizar? ¿Cuál es su textura, su olor? ¿Cómo lo quiero envasar? ¿Cómo tiene que ser la aplicación? Es decir, es un juego muy interesante, sí.
2: Antes lo hemos contado, Carolina, tú eres química, tienes mucha experiencia, llevas ya tiempo estudiando las plantas, pero claro, yo es que estoy pensando en estos pueblos tan pequeños. El tuyo es de
1: 9.
2: 139 habitantes. Algo se le preguntará a los mayores, a los abuelos del
0: Hombre,
2: pueblo, ¿no?
0: claro.
2: Porque
0: Sí, sí, sí,
2: tienen
0: sí, sí,
2: mucha
0: sí.
2: información.
0: Sí, yo cuando llegué aquí ya hace un montón de años, llevo 25 años aquí en la sierra, y con el proyecto de Rincón Silvestre pues llevo 20 años. Y sí, yo siempre estaba ahí pues con los abueletes. Además es que es muy curioso, porque cuando llegas así como de neo rural, pues
2: Sí.
0: a los mayores también les resulta o por lo menos en aquel entonces les resultaba interesante, como diciendo, ¿qué hace esta aquí? ¿Sabes? O sea, ¿qué hace esta gente aquí? ¿No? Como que se les ha perdido, ¿no? Cuando dices, no, yo soy química, y te dicen, ya, y por eso estás aquí, ¿no?
2: No se lo
0: Y
2: creen.
0: entonces, claro, pero cuando luego tú ya empiezas a darle valor a lo que ellos han hecho.
2: Claro.
0: Porque claro, a lo mejor aquí hay gente pues de mayor que pues sus hijos pues han ido a vivir a otros lados, a la ciudad, y ellos como que se han quedado aquí un poco solitos, ¿no? Y entonces claro, tú de repente llegas y empiezas a darle valor a lo que ha sido su vida, ¿sabes? Cuando ya pues a lo mejor su familia es como, bueno, sí, papá, que eso es de antes, ¿sabes? Y entonces llega alguien y le da valor a lo que ellos hacen, ¿sabes? Y entonces te pones tu huerto y te ven que te pones un huerto y vienen a regañarte porque es lo que hacen, ¿no? Y dice, así no se hace, mira, que se hace así. Y está guay porque te enseñan, y entonces ya pues empiezas a generar relaciones así como con ellos, sobre todo desde, es que lo que tú has hecho toda la vida tiene un valor y tu conocimiento
2: Claro.
0: tiene un valor, ¿sabes? Y entonces ahí ya empiezan a contarte cosas y qué hacías, pero bueno. Yo recuerdo mucho a mi vecina Martina, que bueno, de hace el año pasado desgraciadamente nos dejó, pero vamos, con 90 y tantos años, ¿eh? Y yo siempre la preguntaba, pero Martina, ¿tú qué hacías cuando tus niños estaban malos? Ah, pues mira, coges esto, haces esto, otro, tal. Y digo, ya, y yo les digo, pues yo voy a hacer lo mismo con mis hijos también. Y sí, claro que te enseñan, y te enseñan a cultivar.

0: jugar y te enseñan también a entender el campo, a por qué pasaron unas cosas, o yo qué sé, simplemente, mira, ahora va a llover, ¿por qué esa nube? ¿Ves que va para allá? Pues entonces esto para acá. Y un conocimiento, porque hay un gran conocimiento en el mundo rural y yo creo que es muy importante. Para mí, desde luego, eso ha sido uno de mis retos, una de las cosas que a mí me, a lo largo de mi carrera profesional, es como yo creo que casi pondría la primera, ¿no? Es mucho conocimiento que se pierde.
1: Claro.
0: Y es un conocimiento que yo, pues de alguna manera, he aprendido y me dedico a transmitirlo, ¿no? Entonces ya es algo que se transmitía en la familia, ¿no? La abuela te lo contaba o tal, y eso, esa cadena como que se ha roto, y entonces, pues bueno, yo he hecho de eso mi trabajo y, bueno, pues como he podido.
1: Muy bien, Carolina, muchísimas gracias por contarnos tu historia. Por eso hacemos, entre otras cosas, la España curiosa. Un abrazo muy grande.
2: Un abrazo, Carolina.
0: Muchísimas gracias. Un abrazo. Chao, chao.
1: Vale. Tú, Isabel, ¿te vas ahora a buscar plantas?
3: Al bosque.
1: Al bosque.
3: Al bosque. Me voy a atisbar al bosque.
1: Bueno, vete a buscar plantas, pero ya sabes que tienes que volver. Y el verano.
3: Voy a acechar.
1: Y el verano, no sé qué plantas tomar en verano. A mí nunca me falta la manzanilla, por ejemplo.
3: Ay, qué buena.
1: El poleo menta tampoco.
3: Un poquito, sí. Y
1: bueno, el ginseng coreano.
3: ¿Eso qué es eso? ¿Qué es lo que es?
1: Ginseng coreano, sí, señor. El ginseng coreano.
3: ¿Se puede echar en el café?
1: Que dicen que es el mejor. El ginseng coreano, bueno, te...
3: En pleno agosto, ¿eh?
1: Te lo puedes hacer en infusión, pero dicen que es el mejor del mundo, el ginseng coreano.
3: Oye, pues yo me lo voy a apuntar. Me voy a ir a acechar a la vida y dentro de nada vuelvo, ¿eh?
1: Bueno, gracias, Eva.
2: Buen fin de semana.
1: Gracias. Acechando, Isabel Lobo.
3: Que sí. Ya, ¿sabes qué? Es el número 14. Verano número 14. No, verano número 14 por la radio. Esto ya es.
1: Ah, que no caía.
3: Ni
1: no,
3: Jinsen, ni Jansan, ni Jonsing, ni Jansen.
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9: Son las 5, las 4 en Canarias.
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9: Buenas tardes. El Papa León XIV ha cerrado este viernes en Tenerife una histórica visita a España en la que ha participado en multitud de actos en Madrid, Barcelona y el archipiélago canario, en los que ha predicado la doctrina de la prioridad humana dentro de la fe católica. León XIV está a punto de volar ya hacia Roma y lo hará después de ser despedido en el aeropuerto de Tenerife por el rey Felipe VI, algo que está sucediendo en estos momentos. Su último acto oficial en nuestro país ha sido la misa multitudinaria ante unas 40.000 personas en el puerto de la citada isla. Así que hasta ahí nos vamos, hasta las inmediaciones del aeropuerto Tenerife, desde donde informa Fernando Castellano.
10: El rey Felipe VI, junto al ministro de Política Territorial, la ministra de Inclusión, el presidente canario y otras autoridades civiles, militares y eclesiásticas, están dando la despedida al pontífice en este aeropuerto de Los Rodeos, desde donde va a despegar en unos minutos el avión con destino a Roma, después de que el Papa haya afirmado en la última Eucaristía celebrada en Santa Cruz de Tenerife que se marcha agradecido y con un recuerdo imborrable de su primera visita apostólica a España. León XIV ha protagonizado varios actos centrados en el día de hoy en el fenómeno de la inmigración, justo el día en el que entra en vigor en la Unión Europea el nuevo pacto de migración y asilo que restringe los controles y acelera las expulsiones. El Papa, en su último acto, ha vuelto a rebelarse contra quienes dice se aprovechan de la desesperación de los migrantes. En estos momentos saluda al rey Felipe y va a encaminar ya la escalerilla de acceso al avión de Iberia que va a volar hacia Roma.
9: Gracias a Fernando Castellano desde Tenerife. Les contamos ahora que el Plan Infoca ha dado por controlado a primera hora de esta tarde el incendio declarado el pasado lunes en Villanueva de los Castillejos, que no obstante se encontraba estabilizado desde poco antes de la noche del miércoles, después de afectar a una superficie de más de 5.000 hectáreas de este municipio y también de otros como Gibraleón y San Bartolomé de la Torre. De hecho, estos tres municipios afectados han anunciado que van a pedir la declaración de zona catastrófica. El consejero de Emergencias de la Junta de Andalucía, Antonio Sanz, ha llamado la concienciación ante lo que todas las previsiones apuntan que va a ser un verano, uno más, complicado con los incendios.
11: Una llamada al 112 en segundos que avistemos cualquier humo, aunque luego sea lo que sea, salva vidas y salva nuestra riqueza de patrimonio natural, nuestro patrimonio forestal, que lógicamente está amenazado en estas fechas de manera clara, ¿no? Por tanto, conciencia, responsabilidad, prudencia.
9: En el exterior, las agencias de información iraníes están informando de que las negociaciones con Estados Unidos sobre el programa nuclear se van a abrir en los 60 días posteriores a la firma del acuerdo de paz, acuerdo sobre el que, no obstante, siguen llegando incluso a estas horas mensajes contradictorios entre Washington y Teherán. Mientras tanto, Israel mantiene su ofensiva sobre el Líbano. En los últimos días ha centrado sus ataques en la principal ciudad del sur de este país, Tiro, una histórica ciudad en la que está nuestra corresponsal Marta Maroto.
12: La guerra avanza en Tiro, ciudad principal del sur del Líbano. Tras dos semanas de bombardeos, las órdenes de evacuación masivas han expulsado a gran parte de sus 100.000 habitantes. En uno de los ataques recientes, cuatro misiles destrozaron una planta de electricidad que abastecía a varios colegios con familias desplazadas. Los restos de la explosión dañaron las ruinas romanas, patrimonio de la humanidad. Fundada hace más de 4.000 años, Tiro es una de las ciudades más antiguas del mundo, historia que hoy vuelve a estar amenazada.
9: Y por cierto que el ministro de Defensa israelí acaba de asegurar que haya o no acuerdo entre Estados Unidos e Irán, sus tropas no tienen pensado retirarse de lo que denominan zonas de seguridad en la franja de Gaza, Siria y el Líbano. Y terminamos contándoles que un estudio de NordVPN asegura que con una esperanza de vida en España que se sostiene más o menos a los 84 años, los españoles vamos a dedicar un tercio de este tiempo a estar conectados a Internet, en concreto 28 años, 7 meses y 9 días. Sara Iturbide.
13: La mayor parte del consumo de Internet está centrado en el entretenimiento, con una media de 7 horas a la semana viendo series y películas, navegando por las redes sociales durante 6 y más de 5 horas de media escuchando música. Aumenta hasta las 4 horas el tiempo que se pasa viendo vídeos y cada vez se invierte más en utilizar la IA. Según el estudio, los españoles son bastante abiertos a la hora de compartir datos sensibles como el nombre completo o la fecha de nacimiento, y 3 de cada 10 reconoce que no podría pasar un día completo sin estar conectado a Internet, lo que demuestra el apego que tienen los españoles a la interacción constante que se produce con las pantallas.
9: Bueno, pues es todo de momento. Volvemos con más noticias a partir de las 6, las 5 en Canarias. Sigue mientras tanto en compañía de Por Fin con Jaime Cantizano.
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13: Hola, bona tarda, buenas tardes. Pues encantada de estar aquí, Lola, con vosotros. Sí que entender el pasado de Marte pues nos aproxima a entender la evolución de los diferentes cuerpos planetarios, ¿no?, del sistema solar y también del nuestro, de la Tierra. Entonces, al final, pues, ¿por qué nos interesa tanto Marte? Hay esa parte científica y luego también hay esa parte de la curiosidad, ¿no?, de lo lejano, de la aventura.
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0: Estamos ya en la tercera hora de Por Fin. Esta es la hora brava del viernes. Sonríe Boris Izaguirre, aunque no sé si te has dado cuenta. Querido Boris, ¿qué tal? Buenas tardes, ¿cómo estás?
1: Encantado de escucharte y de escucharnos con esta tranquilidad a esta temperatura altísima de calor en Santiago de Compostela.
0: Santiago, ¿pero qué temperatura tenéis en este momento?
1: Bueno, yo no sé, no lo sé porque exactamente no la sé, pero veo acá en control.
0: Que te lo digan,
1: pero
0: te lo digan.
1: Bueno, la gente dice que se agobia mucho del calor, me he hecho la manicura. Y ya me dijo Inés, mi querida manicurista de aquí de Santiago, que sí, que la cosa es muy tremenda. Tanto así que ella siempre que va con el pelo liso, hoy se lo ha dejado rizado.
0: Fíjate.
1: Yo le he dicho que estaba muy guapa.
0: 33 grados en Santiago. Ahora.
1: Hombre, es que eso es imposible. Es que eso en la vida yo creo que ha habido acá una temperatura tan alta. Está diciendo Carlos que sí ha habido una temperatura así alta. Pero a mí no me ha tocado, porque yo creo que en los 33 años que yo tengo viviendo en esta ciudad... O conociéndola, porque yo vine a vivir acá, no te olvides, hace 34. Sí. Nunca en mi vida me he encontrado con 33.
0: La puerta de entrada, fue tu puerta de entrada.
1: Fue mi puerta de entrada. Y me gustaría que me dejaras un segundo para agradecer que ayer, sabes que se celebró en Madrid un acto que empieza un poco la salida de los actos celebratorios por los 75 años del Premio Planeta. Entonces ayer decidieron reunir a varios de los que hemos sido finalistas de ese premio y otorgarnos. Bueno, nos vimos y estuvimos ahí un rato conversando y con Manuel Fuentes también. Sí. Y vivimos ese momento increíble en que de repente los que hemos sido finalistas por fin pudimos tener un premio. Pues sabes que hasta ahora, porque luego se ha dicho que probablemente este 15 de octubre en la entrega del premio de este año, el 75, van a dar al finalista también un trofeo, porque generalmente el trofeo es para el ganador. Yo me acuerdo que en mi momento, cuando yo estuve en el 2007, yo me acerqué un poco peligrosamente al trofeo que lo sostenía mi jazz con el entonces ministro de Cultura, y de repente yo me vi ahí como metido en el medio ya y pensé, lo estoy haciendo muy mal, porque si luego vamos a estar aquí juntos, me van a regañar por estar haciendo esto. Pero es que no, los finalistas no tenían premio. Entonces, hasta ayer que...
0: Bueno, la foto de ayer fue muy potente, con los finalistas, los ganadores y finalistas de los premios del Premio Planeta en estos últimos años, la verdad.
1: Y miembros del gobierno y también de la comunidad y del gobierno autonómico. Sí, fue muy impactante, yo creo, todo el momento. A mí, yo mismo pensé, yo estaba viendo, mientras estaba ahí sentado, entonces yo veía todas las estatuillas y de repente dije, no me voy a poner a contarlas.
0: Una es mía, dijiste.
1: Porque no, es que no lo sabía, te lo prometo que no nos habían dicho nada, como se supone que tampoco te dicen nada del premio. Tú sabes, cuando el premio tú lo entregas y queda cribado con tu seudónimo, con el que generalmente mucha gente lo entrega, hay un momento determinado en que puedes recibir una comunicación que dice esté pendiente en la página web si ve su seudónimo y el nombre con el que ha inscrito la obra entre los finalistas. O sea, hay 12 o 10 finalistas que son un poco los que se van a manejar luego durante la cena. Entonces, bueno, creo que mantuvieron el mismo criterio para esta noche de reunión de ayer, porque Sandra Barneda, que estaba detrás mío, me dijo que ella tampoco sabía nada. Y Ángela Balbey, que estaba sentada al lado mío, pues tampoco. Y de repente yo iba viendo cómo la gente iba levantándose y la iba poniendo como a un lado, y yo decía, bueno, cuando me toque a mí, espero no perder la compostura.
0: Muy elegante.
1: Yo no sé si la perdí.
0: Te deslizaste muy bien, caminaste muy bien por el escenario, te sentaste
1: muy arriba.
0: Bien.
1: Me vine arriba porque la verdad que me dio como emoción, te quiero decir.
0: Bueno, y muy emocionante volver a ver a Carmen Rigal, ¿verdad?
1: Por ejemplo, claro, yo me acerqué también a saludarla en un momento antes de sentarme. Y a mí me encantó ver a Eduardo Mendoza, que está en el primer lugar de la lista de más vendidos con su última novela. Y me acerqué a saludarle muy específicamente porque es que me encanta Eduardo y me pareció fantástico estar allí. Y comparto su idea de que los ganadores también pueden optar a ser de nuevo ganadores. El finalista puede, pero el ganador parece que no. Pero según dijo él, eso se puede cambiar también.
0: Sí. Bueno, querido, vamos al fetiches y pastiches de hoy. Además, con una invitada, y ahora explicaremos por qué. Porque hay que recordar que solo quedan unas semanas para el lanzamiento de uno de los discos más esperados de los últimos años. Estamos hablando de Confessions 2, de Madonna.
1: Lo más grande. Al parecer, nuestro querido León 14 ha dicho que rechaza la idea de la bendición a los matrimonios igualitarios, pero siempre tendrá

0: tenemos a Madonna. O sea, puede que no tengamos a León 14, pero vamos a tener siempre a Madonna allí, ¿entiendes? Y yo creo que eso también se suma a la celebración por la llegada de Confessions on the Dance Floor 2.
1: Sí. Además, esta semana ha presentado un adelanto en forma de película de 10 minutos, construido en torno a las primeras 6 canciones del próximo álbum de la reina del pop. Suena más o menos así.

0: Claro, hoy en Fetiches y Pastiches, Boris, no es que quieras... Vamos a hablar de Madonna, evidentemente, de lo que representa. Claro. Tú quieres hablar más cómo está siendo la promoción, ¿no? La manera de explicar y de contar cómo va a ser el nuevo trabajo, ¿no?
1: Claro, es que es hito tras hito en esta historia de la promoción. Y todo es a través de las redes sociales, cosa que también me encanta, porque ya sabes que yo estoy en una lucha porque no demonicemos las redes sociales, porque a veces las redes sociales se equivocan muchísimo y crean mucho malestar, pero a veces tienen inventos tan fabulosos como todo este proceso en el que Madonna va anunciando su nuevo disco. Ya vivimos la semana pasada, que me lo recordaste tú precisamente, la aparición de ella en Times Square, ¿entiendes? Uh-huh. Yo no había tenido tiempo todavía de verlo, porque claro, cuando salí de aquí, volé hacia mi teléfono y ya lo vi. Y entonces, claro, luego después, a mitad de esta semana, ha aparecido este reel, que es como una especie como de videoclip, post-videoclip, porque ella creo que lo llama película, largometraje, donde ha reunido varias de las canciones que se van conociendo del disco y donde salen todas estas celebridades como Benedict Cumberbatch, Kate Moss, que también sí. Es como un gran momento.
0: Sabrina Carpenter
1: con el que ella tiene una canción que ya la presentó en el Festival de Coachella. Entonces, claro, de repente todo esto se ha convertido en un debate. Y yo pensé, esto lo tenemos que comentar en Fetiches, porque es moderno, es Madonna, es todo, ¿no? Es un movimiento, uh-huh. Es la revolución y sobre todo también que muchas de estas canciones y sobre todo este uno de los vídeos más vistos dentro de ese popurrí de vídeos en esa película es el de la canción Danceteria, que Danceteria fue una discoteca en la calle 23 de Manhattan de los años 80, que yo conocí.
0: ¿Tú también estuviste ahí?
1: Yo estuve en Danceteria, es que yo he tenido una vida muy increíble y de repente he estado como en los sitios, porque yo no pude estar en Estudio 54, pero en Danceteria sí, que es un poco como una prolongación más para los 80 de lo que fue Estudio 54, que es como para los hijos de los 70, ¿comprendes? Entonces, bueno, yo estuve en Danceteria y en Danceteria, pues tú podías un poco, pues no sé, de repente besarte con un chico en una esquina, conocer a una persona que estaba en transición entonces, de repente ver gente negra bailando junta, de repente ver también pues un momento así como latino, como de hecho uno de sus grandes productores, ella lo conoció allí y hace referencia a todo esto en esa canción, que es un momento muy bello del disco, yo creo también, porque me parece que este Confessions on a Dance Floor, que es un poco de lo que yo quiero hablar acá, es un poco como que Madonna por fin ha encontrado su sitio dentro de su propia madurez, que sabemos que le ha costado muchísimo porque se ha encontrado con muchísima oposición por parte de la gente, con muchísima y muy característica y determinada edadismo muy violentamente hecho hacia ella, como que no le permitieran envejecer como quisiera, quejándose o criticándola por sus cirugías plásticas, que me parece una cosa francamente oprobiosa, yo diría, ¿no? Yo creo que pasan cosas muchísimo peores en el mundo, mucho más violentas y mucho más desagradables, y a una señora hay que dejarla que asuma su edad de la manera en que ella considera que la tiene que asumir. Ella muchas veces a lo mejor no puede pensar como una señora normal de 67 años, sino que muchas veces tiene que pensar como Madonna, ¿entiendes? También, eso también yo creo que es un poco... Entonces todas estas cosas ella ha intentado a través de varios discos, desde Confessions on a Dance Floor 1, hasta ahora ha intentado también explorar todo esto sin recibir el apoyo del público, que sin embargo lo está recibiendo ahora y que también yo creo que eso se suma a esta campaña tan extraordinariamente bien montada.
0: Oye, vamos a escuchar un poco de Love Sensation, ¿no? ¿Te
1: parece? Por favor, que está maravillosa.
0: Por favor, Madonna.

0: Del que vamos a hablar mucho en las próximas semanas, nos lleva directamente el año 2005, cuando aparece con Confessions.
1: Confessions on a Dance Floor, y que también, claro, ese momento 2005 ya Madonna ya había hecho Ray of Light, que es como su gran disco después para este siglo, con Mirwais, ese productor musical francés, porque no te olvides que Madonna creó su propia empresa discográfica, Maverick, que la ha recuperado totalmente para todo, por lo menos sobre todo para el proceso cinematográfico audiovisual de Confessions on a Dance Floor 2. ¿Entiendes? Y entonces, eso ella nunca lo ha perdido, ese ojo increíble para rodearse de talento magnífico que ensalza todavía más el suyo propio o su propio mito. Y entonces todo eso está planteado aquí también en este nuevo disco. Pero otra cosa que me gusta mucho, que escuchando todas las letras de las hits que se van lanzando, porque ya yo no sé si la palabra single sigue existiendo, ¿entiendes? Pero bueno, de lo que se va lanzando, vamos escuchando que todas estas letras, todas versan sobre el amor perdido, el amor un poquito en estado de limbo, el amor recuperado, y que en el fondo esos han sido siempre los grandes temas de Madonna. Hasta en Vogue hay amor, ¿sabes lo que te quiero decir? Borderline y todo eso. Y entonces eso me ha hecho a mí un poquito... en los grandes hits también de Ray of Light, el amor es importantísimo, y esa cosa de ella con esa voz hipnótica que va y viene, y esta cosa que ha cogido ahora, que es como Madonna, que es una especie como de presencia espiritual por encima de sus seguidores, y ella se refiere a sí misma como madre, dice madre está aquí o madre ha llegado en cada una de sus apariciones. A mí todo esto, que mucha gente se puede poner un poquito así crítico nervioso con ella, Me gusta, me entretiene y me hace pensar y me hace reflexionar. Y por eso quería que también, así como estamos escuchando la canción de ahora, del presente, retrocediéramos, como tú bien has dicho,
0: favor,
1: esos 20 años y escucháramos Hang Up, que es una canción tan increíble.

0: Lo que pasa, Boris, que escuchando esta canción, inmediatamente a una inmensa mayoría de españoles le salta esto.
1: Time goes by.
2: Brava.
1: So lonely.

0: de promoción.
1: Qué bueno. María José Charro, conocida como Pepa Charro, la terremoto de Alcorcón, cantante, actriz, vedete cómica madrileña, ha hecho muchas cosas y va a seguir haciendo muchas.
2: Es un mito del humor.
1: Terremoto, ¿qué tal? Buenas tardes.
2: Brava.
3: Ay, muy buenas tardes, qué maravillosa presentación después de la intro de mi amiga, de mi prima y hermana, que es María Luisa Riccicone para mí, o sea, Madonna para vosotros.
1: Sí, sí, sí. Para el resto del mundo, ¿verdad? Terremoto, para el resto
3: claro,
1: de los mortales.
3: Claro. Oye, y una cosa es cómo relacionáis vosotros con ella y otra cosa es cómo me relaciono yo con ella.
1: Lo tuyo es distinto.
3: Son cosas muy diferentes.
1: Oye, ¿quieres opinar sobre la vuelta de Madonna con todo lo que se está diciendo, con los achaques, las referencias a la edad, a lo que ha representado en otros momentos y lo que representa ahora Madonna? ¿Quieres decir algo sobre esta vuelta?
3: Hombre, quiero decir cómo me afecta a mí todos estos temas, porque recordemos que hace 20 años, en el año 2005, yo tenía 20 menos. 20 menos de los míos son muy poquito, pero 20 menos de los suyos era una cosita como, bueno, ya empezaba a rodar el edadismo. ¿Qué pasa? Que ahora yo estoy ya en el pack del edadismo. O sea, ahora yo soy una damnificada por esas cribas de gente que deciden que a partir de los 45 no tienes nada que hacer. Y ahora yo me he visto pues en el mismo barco que ella, estábamos en barcos diferentes, yo iba en Zodiac, ella iba en un catamarán, y ahora vamos las dos, cariño, en un velero sin velas, vamos las dos remando.
2: Maravillosa terremoto, te das cuenta que todo llega en realidad, ¿entiendes? Y que yo creo que tú también has sabido remar divinamente bien. Y pero tú crees que te vas a tener, ¿tú crees que no? ¿Por qué crees que no? Si yo te veo estupenda, sí.

0: Siempre,
1: sí.
0: y con el mismo humor,
2: no, no,
0: no
2: sí,
0: lo
2: yo
0: has
2: estoy súper
0: perdido.
2: divina. Yo estoy divina y ella también. Hay que reconocer que la cara que tenía hace 5 o 6 años no era buena. Ella no tenía buena
1: ya.
2: cara. Ella tenía la cara hinchada. Ella se puso aquel culo, pobre mía, que se equivocó porque ya vio que venía el reggaetón, que venía el twerking. Se pasó las cosas como son. Vamos a comentarlo todo y ahora no se lo puede quitar.
0: Bueno, pero es que yo creo que ese culo más grande creó como una especie como de desequilibrio en ella, que empezaron esas caídas tan extraordinarias y tan
2: claro,
0: tremendas. Es verdad
2: claro.
0: que tuvo ese bailarín que se equivocó con la capa y que casi primero la estrangula
1: casi
0: y que ella
1: la mata.
0: Para no quedar estrangulada se tuvo que deshacer de la capa y se cayó. Todas estas cosas le pasaron.
2: Da igual, es una divina. Ella puede hacer lo que le dé la gana siempre, porque es que para eso es nuestra diosa, cariño. Ella lleva esa faldita ahora en la temporada esta de Confessions, donde se ha puesto una faldita así por encima, ¿sabe? De las cachas del culito. Porque
0: sí.
2: ella, lo del culo no es normal. Lo del culo.
0: No, es que
2: hay
0: lo tiene,
2: también esa primera imagen de ella tirada por el suelo, que eso sí que era tirada por el suelo de la discoteca, con una pierna estirada y otra doblada, con el pelo tapándole la cara. Esa imagen para presentar el disco, uff.
1: Te cuesta Terremoto.
0: Pero,
2: por
0: Terremoto,
2: ejemplo, la película muy bien, la película de Torso
0: es
2: muy
0: increíble,
2: bien.
0: Es increíble. Pero,
2: esto,
0: una,
2: claro.
0: Pero quiero que retrocedamos, ya, yo quiero que retrocedamos
2: claro.
0: un momento a Vámonos con Loli, porque
1: sí.
0: es que
2: por
0: yo quiero
2: eso,
0: recordar...
2: Yo, entonces puedo parodiar ese vídeo, que es ella en una sala de baile tirada por el suelo, yo eso lo puedo hacer. Ahora, lo que ha hecho ahora, cariño, con esos flashes que salen de las partes bajas de esas muchachas, yo esa ideología no la
1: Como
2: puedo,
1: que no te ves, ¿no?
2: No
1: Terremoto, no te ves.
2: Pero hombre, con imaginación todo se puede. También tengo que decir que yo vivo en el mundo de la imaginación y el mundo de la imaginación es un mundo que te ofrece unas posibilidades enormes. Que solo tú concibes dónde están los límites.
0: Pero cuando
2: Entonces,
0: tú cuando
2: yo
0: tú
2: puedo
0: consigues
2: jugar a parodiar.
0: Pero cuando tú parodiando te espatarras en ese gimnasio de barrio así de extrarradio donde se desarrolla tu vídeo, cuando de repente tú
2: sí.
0: que te tiras en el suelo y haces exactamente la misma pose de ella, pero de una manera un poco más coloquial, digamos. ¿Cómo se te ocurrió ese momento?
2: Coloquial por no siempre. Decir torpe, básicamente.
0: Bueno, pero es que uno empatiza tanto con esa imagen tuya, que es como una estrella de mar con leggings.
1: Más
0: que es una
1: eso,
0: cosa,
1: sí.
0: Como una estrella de mar con leggings y en un suelo un poco complicado, digamos, no de mar.
2: Y te recuerdo que no teníamos espejos, pusimos papel albal porque no teníamos espejos en la sala. O sea, que es que ella tenía todos los medios. Nosotros pusimos, nos costó 35 euros ese videoclip, 35.
0: ¡Qué grande! ¡Qué grande! Pero
2: ¿cuánto
0: no
2: le costaría a ella, cariño?
0: Pero mucho más.
1: Pues imagínate.
0: Pero piensa que el videoclip también está cumpliendo 20 años, o 21.
2: Claro.
0: A mí me salió 5 de julio de 2006, en la fecha cuando lo estuve buscando en YouTube. O sea que
2: no,
0: yo creo que
2: no,
0: tiene
2: no,
0: 20
2: no.
0: años.
1: Pero espérate,
2: es errónea.
1: Espérate.
0: Es errónea.
1: El videoclip de Terremoto o el de Madonna.
0: El videoclip de Terremoto,
1: vale.
0: de Terremoto.
2: No, os
0: sí.
2: voy a dar las fechas porque, claro, mi vida tiene un antes y un después de ese momento, claro.
0: Es verdad, mi amor, por eso
2: en
0: es
2: ese
0: que
2: momento
0: hablando.
2: Yo estoy haciendo una obra de teatro que se llamaba Esta noche viene Pedro con diabéticas aceleradas en el Teatro Capitol de la Rambla de Barcelona, que es un teatro que ya luego se llama, bueno, la Sala Pepe Rubianes, y resulta que Madonna anuncia su disco. Su disco se llama el Confessions 1, se lanzaba el 14 de noviembre de 2005. Estando en ese teatro con las cuatro amigas travesti, con la una con la otra, como nos dice, ¿por qué no hacemos? Yo hacía entonces ya versiones, me dice, ¿por qué no hacemos una versión de Madonna? Pues venga. Total, que nos vamos a la sala de ensayos de Roberto G. Alonso de las Chancletes de Barcelona, junto al Molino, nos presta ese espacio y entonces hacemos aquella canción que hay un momento de la letra que dice, una dupa dance me quiere... Bueno, rin, rin, rin, suena teléfono. Una dupa dance. Bueno, pues la dupa dance era Asier Echandía, porque era el novio de una de las coristas. Claro. Es que todo esto lleva mucha historia. Nosotros, para contraatacar a la salida de su disco, decidimos sacar el videoclip 3 días después. Ella lo sacó el 14 de noviembre de 2005 y nosotros el 17 de noviembre de 2005.
0: ¡Qué grande, qué gran
2: en
0: fecha!
2: En una fiesta de Silvia Prada que montaba en la Plaza Real, que era una fiesta moderna, modernísima. Toda la moderna de Barcelona estaban allí. Sí.
1: Bueno, querida Terremoto, tenemos que avanzar. Gracias por recordarnos tu momento vinculado a Madonna y el momento de Madonna. 20 años, han pasado 20 años. Un beso
2: bueno,
1: muy grande.
2: Bueno, si me dejáis un momento,
1: sí.
2: os doy un beso, pero os recuerdo que yo también voy a sacar el Confessions 2.
1: Anda, tú también.
2: Claro.
1: Pero ya lo tienes ya.
2: Estamos en ello, estamos trabajando, vamos más lentas, pero estamos trabajando.
1: Estamos trabajando.
2: Ella ha salido con un velo y nosotras saldremos con una manta zamorana encima de la cabeza por reivindicar un poco más lo nuestro. Así que con eso os dejo con la intriga.
1: Pues estaremos
2: de saber
1: muy
2: cómo
1: pendientes.

0: pendientes. Estaremos muy pendientes.
1: Con Loli 2. Y un abrazo muy fuerte, sobre todo a los taxistas, que son los que nos dan vida en las radios.
0: Siempre, siempre, por favor.
1: Viva el gremio del conductor.
0: Un beso muy
1: amigos,
0: grande.
1: Amigas, amigues. Un placer, Jaime, un placer.
0: Buen fin de
1: siempre.
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5: Las 5 de la tarde, 33 minutos, las 4:33 en Canarias, y hemos estado muy atentos, lo hemos contado a las 3 de la tarde, los minutos finales de la visita de León XIV a nuestro país. Estábamos además muy atentos a la despedida final con la presencia del rey Felipe, y ha ocurrido algo porque lo hemos visto introducirse en el avión que lo iba a llevar de vuelta a Roma, al Vaticano, y de pronto Darío Menor nos lo puede explicar mucho mejor. Darío, buenas tardes. ¿Qué es lo que ha ocurrido?
6: Pues os lo explico desde la fila número 16 del vuelo de Iberia que iba a llevar al Papa León XIV de vuelta a Roma desde Tenerife. Llevábamos, Jaime, alrededor ya de una hora y media de retraso, que ya lo arrastraba el Papa por los actos que había ido teniendo en el día de hoy. Pero es que cuando estábamos ya, que parecía que íbamos a enfilar que el avión iba a empezar a moverse para ir a la pista de despegue, el comandante nos ha informado de que había una incidencia técnica que los servicios de mantenimiento estaban tratando de resolverla, pero la gran sorpresa es que poco después hemos visto cómo subía al avión Su Majestad el Rey Felipe VI y hace solo unos minutos el Papa León XIV ha bajado del avión y ha vuelto al edificio de la terminal. Ahora mismo no sabemos cuánto va a durar la resolución de esta incidencia técnica de la que nos informaba el comandante de este avión. Lo cierto es que ahora mismo dentro del vuelo los más de 80 periodistas que estábamos aquí acompañando al Papa, te puedes imaginar el revuelo tan grande que hay. Incluso tenemos aquí delante a Monseñor Gallagher, que es el responsable, digamos, como el ministro de Asuntos Exteriores de la Santa Sede, estaba un poco comentándonos cómo ha habido el viaje, pero lo cierto es que ellos tampoco saben muy bien cuánto podría demorarse. Estaba en principio previsto que este avión llegara a Roma entre las 8 y 10, 8 y 40, alrededor de las 8 y media, hora peninsular de España, pero bueno, primero con el retraso que tenía la agenda del Papa y ahora con esta incidencia técnica que no sabemos cuánto va a prolongarse, parece que va a ser para largo.
5: Pero entonces, Darío, porque lo veíamos en las imágenes, el Papa se despedía del rey Felipe y entraba en el interior de ese avión. ¿Cuánto tiempo ha permanecido en el interior del avión?
6: Pues desde nuestra posición ahora mismo no podemos ver justo no habíamos podido ver el momento exacto en el que León XIV ha entrado en el aparato, pero bueno, habrán pasado unos 10-15 minutos aproximadamente, sería más o menos un tiempo así, hasta que se nos ha informado de este problema técnico en el avión y poco después han vuelto a abrir la puerta delantera, ha subido Su Majestad el Rey, rápidamente los guardias suizos que están, digamos, en las filas primeras, antes de donde estamos los periodistas, han echado la cortina. Ellos, el rey, aunque antes de que lo hicieran, hemos podido ver cómo Felipe VI y el pontífice intercambiaban unas palabras y unos pocos segundos después ya hemos visto a través de las ventanillas cómo el Papa había bajado y estaba dirigiéndose hacia el edificio de la terminal.
5: ¿Hay alguna referencia al problema técnico que presenta este avión?
6: No, se nos ha informado solamente que ha habido una incidencia técnica y que los servicios de mantenimiento estaban trabajando para tratar de resolverla. Le hemos preguntado también...

0: en alguna azafata y nos han dicho que sabían lo mismo que nosotros, que de momento no tenían más información, pero bueno, Jaime, aquí seguimos y podremos, en cuanto haya cualquier tipo de novedad, la podremos seguir comentando para que los oyentes de Onda Cero sepan el ambiente y que se vive dentro del vuelo papal y finalmente qué va a pasar, si vaya, a qué hora puede pensar de cuánto, qué hora podremos llegar a Roma.
1: Bueno, es un hecho. Has dicho que la hora prevista de llegada eran las 8 de
0: sí,
1: la tarde.
0: Entre las 8, alrededor de las 8:30, y con un vuelo estimado en alrededor de 4:20, 4:30, aunque bueno, antes de que llegara el Papa en el avión, hablando con algunos de los asistentes de vuelo, que como teníamos tanto retraso, pues ellos mismos nos decían que algunos minutos se podían recuperar. Pero bueno, claro, ahora tenemos no solamente el retraso, sino también pues ese incidente técnico del que no tenemos más información, pero que bueno, que de momento hace que sigamos aquí en el aeropuerto de Tenerife Norte.
1: Muy bien, Darío, estaremos muy pendientes. Y si pues hay alguna novedad, algún tipo de información, pues inmediatamente conversamos
0: aquí
1: contigo. Un abrazo grande desde el interior de ese avión que iba a llevar al Papa León XIV de vuelta a Roma después de estos días de visita oficial a nuestro país. Gracias, Darío, un abrazo.
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0: Bueno, Boris, te voy a presentar a Jesús, te voy a contar la historia de Jesús, que ya está en este estudio, el Estudio 1 de Onda Cero. Él lleva más de 40 años mirando el mundo a través del visor de su cámara. Comenzó como ayudante de fotografía cuando la movida madrileña aún quedaba alguna estela, y los nuevos creadores buscaban una imagen que los definiera en una España que estaba floreciendo. Pronto entendió que la fotografía no era solo cuestión de técnica, sino de actitud. Así fue afinando su mirada y construyendo un archivo que acompaña casi en paralelo la evolución cultural de nuestro país. Discográficas, revistas, teatros, todos se encontraron en él a su, ¿cómo decirlo?, fotógrafo de cabecera. Y fue precisamente su forma de mirar lo que le convirtió en uno de los grandes retratistas de los años 90. Con su cámara capturó la imagen de músicos, de cineastas, de grandes artistas, Alejandro Sanz, La Oreja de Van Gogh, Rosy de Palma, Loris León, Fernando Trueba y muchos más. Se dejaron fotografiar por él en una época en la que el rostro por sí solo no era suficiente, había que buscar una puesta en escena. Cada imagen requería una planificación, un estudio, una idea previa. Nada, absolutamente nada quedaba al azar. Así es como trabajaba y trabaja Jesús Ugalde, el fotógrafo que retrató a Martirios y sus icónicas gafas de sol, e inmortalizó, por ejemplo, a Carlos Berlanga vestido de gala, la esposa de Dalí. Ahora más de una veintena de aquellas fotografías, algunas inéditas, y ahora explicaremos cuáles son, conforman la exposición Nada Espontáneo, una mirada a los 90, que se inauguró ayer en Matadero, en Madrid. Jesús, ¿qué tal? Buenas tardes.
1: Hola, buenas tardes, Jaime.
0: Buenas tardes. Empezaste con 19 años, de la mano de Paco Navarro, ¿no?
1: Sí, empecé como asistente y estuve con él pues unos cuantos años.
0: Bueno, un maestro. ¿Y qué aprendiste con 19 años de este maestro de la fotografía? Todo.
1: Todo, porque yo estudiaba artes y oficios, estudiaba publicidad, diseño publicitario, y me puse con lo de la fotografía pues un poco pues porque me gustaba, pero yo no estudié fotografía, yo lo estudié, ¿no?, lo aprendí trabajando.
0: Trabajando con él.
1: Trabajando con todos los famosos, es que entonces había muy

0: pocos fotógrafos y los pocos que había en Madrid lo hacían todo.
1: Y era mucho más fácil, era más... era distinto el contacto con los famosos, sí. Con la gente conocida, ¿no?
0: Sí, porque ya te digo que

0: bueno, esto a partir de aquí todo cambia.
1: Pues no recuerdo muy bien así como... El primer trabajo que hice fue fotografiar a Imanol Arias y a Pastora, que, con su hijo recién nacido, para 10 minutos, creo, o algo así.
0: Esto era el año 87, bueno, pues era aún...
1: Bueno, pero eso era como un trabajo que salía en, sí, no sé, unas fotos en reportajito y tal, pero luego más allá de eso, pues a lo mejor el primer disco que hice, ahora mismo no te sé decir, la verdad, no, no.
0: Pero de todas maneras, entre otras cosas, conseguiste colarte en el rodaje de Mujeres al borde de un ataque de nervios.
1: Sí, sí, eso era también porque, claro, Paco hacía las fotos del cartel. El cartel de las mujeres en el sofá, las fotos de promo y todo eso las hacía él. Entonces, pues íbamos a los estudios Barajas, fuimos varias, sí, veces. Y claro, yo soy, desde siempre era súper fan de Almodóvar, claro. Entonces... yo me llevé la cámara, pues yo qué sé por qué. Pues se supone que allí no puedes hacer nunca fotos ni nada.
0: Claro, tal, pero bueno, está todo muy controlado.
1: Tampoco,
0: claro,
1: sabías la película muy bien de qué iba, porque tú no sabías nada de la película, más que estaban ahí las actrices, todo el equipo y tal. Y entonces, cuando estaban preparando la escena del gazpacho, que tampoco sabías qué coño iba a pasar ahí, yo no sé por qué, ¿no?, me dio por esconderme detrás de una esquina y captar ahí. Hice como una secuencia de 4 o 5 fotos... Del gazpachazo, ¿sabes?
0: ¿Eso no se lo contaste al jefe?
1: No, es que eso no sabe nadie. Y entonces, pues nada, las fotos las guardé y tal. Y
0: ¿no dijiste ni mu?
1: No dije ni mu. Y realmente, pues durante mucho tiempo, esas unas fotos que tenían más o menos pues un cierto valor, ¿no? Pero con el tiempo y con la película cada vez más grande y con la escena del gazpacho cada vez más mítica y cada vez no sé qué, yo era todo el rato diciendo... Joder, estas fotos, ¿qué hago con ellas? Y mira, el día que cumplió 30 años la película, que sí, se hizo como tal, yo pensé, ay, pues mira, voy a sacar esta foto así en redes sociales. Y
0: ¿pero
1: tal,
0: cuántas fotos tenías?
1: No, solamente era eso, era como una secuencia, sí, de 4 o 5 fotos.
0: Sí.
1: La que he sacado aquí en la exposición es la que está mejor de foco, mejor de... ¿Sabes? Simplemente es por eso. Y me gusta mucho cómo está Almodóvar ahí mirando y tal. Sí. Es un poco... Es muy pictórica la posición de todos.
0: Pero
1: ¿sabes?
0: Me estabas contando, entonces, cuando se cumplían 30 años de...
1: Claro, cuando se cumplieron 30 años, yo dije, ay, pues mira, voy a sacar la foto y tal. Pero alguien, un amigo me dijo, oye... ten cuidado que estos del deseo son muy celosos de todo y
0: bueno,
1: tal.
0: Bueno, protegen mucho su producto.
1: Y entonces, de repente, sí, sí, dice... Y me retracté y me guardé la foto otra vez.
0: ¿Cuánto tiempo más?
1: Pues la hizo 30
2: ¿Hace
1: años.
2: Hace,
1: la, claro, la peli hizo 30 años hace, no me acuerdo, hace
2: en el,
1: poco.
2: En el,
1: hace
2: un... en el 2008, sí, porque la película es del 88. Entonces,
1: 2008.
2: Entonces ahí es cuando, yo me acuerdo porque hicieron una proyección en el Cine Paz en la calle, sí, Fuencarral de Madrid y estaban todas las actrices y el propio Almodóvar.
0: O sea, sumando años, has guardado estas fotos 40 años.
1: Sí.
0: ¿Y por qué ahora se pueden ver en la expo, en tu expo?
1: Es que estábamos articulando un poco el porqué de la expo y tal, porque todo viene a raíz de la foto de Carlos, Carlos Berlanga,
0: Carlos Berlanga.
1: Vestido. Y entonces, claro, a partir de ahí, José Luis Romo, el director de Matadero, me dijo, bueno, ¿y esto cómo podríamos hacerlo? ¿Lo podríamos hacer acercándolo al Día del Europeo de la Música, que es la semana que viene? Que, entonces, con motivo de eso, podríamos hacer una exposición de retratos tuyos de músicos. Mm-hmm. Y dije, ah, vale, muy bien, pero eran muchas fotos y tampoco tenía tantas fotos de músicos que me apeteciera. Y me
0: exponer,
1: faltaban,
0: ¿no?,
1: algunas, me faltaban, sí, algunas, y dije, ¿y por qué no la completamos con algún icono del cine de los 90 y tal y cual? Que tengo algunas muy chulas y me apetece mucho enseñarlas, más que esta, pues me apetece más Rossi, sí, o me apetece más la de Antonio, que... Y dijimos, bueno, pues vale, ok. Y pues por eso dije, pues entonces está esta foto. Y cuando la vieron, dijeron, hostia, esta foto mola mucho. Y entonces dijeron, bueno, no te preocupes que vamos a hablar nosotros con el deseo y tal, porque yo soy muy torpe para estas cosas. Y nada, pues ellos hicieron ellos la llamada y ya está, no pasó absolutamente nada.
0: Boris,
2: que estoy emocionadísimo porque también recordar a Berlanga me parece algo increíble, a Carlos, sí, que fue una persona tan especial. Jesús, ¿tú lo llegaste a conocer también o a entablar una cierta amistad con él?
1: Un poquito.
2: También era muy tímido.
1: O sea, aparte del día de las fotos, yo luego no volví a verle y tal, pero años después, como por el 2000 y pico, pues me acuerdo de que... Boris, no sé si te acuerdas que Piti y David llevaban el... ¿Cómo se llama el club este?
0: Que son personas que...
1: Con Paz Vega.
2: Sí.

0: El Goldfield.
1: Y
0: entonces
1: claro,
0: en el Goldfield.
2: Y vamos,
1: el Goldfield,
2: a,
1: que
2: vamos a decir
1: todos.
2: Quiénes son, que ellos pareja
3: David
2: muy conocida.
3: Y Pitty son Deep, que es una,
0: sí,
3: de
2: una agencia. Tiene una muy buena agenda y organizan muchos eventos, sí. Y invitan a muchos de nosotros.
3: Llevan la alfombra roja de los Goya.
0: Sí, bueno,
3: son maestros.
2: Todos.
0: Hay un hombre en España que lo hace todo y son Deep.
3: Y entonces allí reencontramos.
0: Ahí nos reencontramos mucho. Porque él iba y nosotros también.
3: Qué maravilla.
2: Oye, es Boris, que, sí. Fíjate, te va a gustar lo que puede
3: Quiero
2: contar.
3: Quiero ver esta exposición ya.
2: Sí, lo que puede
3: Menos
2: contar
3: que mañana ya estoy en
2: él, porque además de hacer las fotos de Alejandro Sanz para el disco Más, aquellas fotos míticas de trabajar con Andrés Calamaro, con los Rodríguez, con Manolo Tena, con Rosana, él se encargó de la sesión de fotos de La Oreja de Van Gogh cuando estaban empezando y nadie apostaba por ellos.
3: Yeah.
2: ¿Qué recuerdas de ese momento?
0: Pues ese trabajo me lo encargó Carlos Martín, el director artístico de Sony. Me dijo, bueno, yo trabajaba mucho con todas las discográficas, entonces en este caso me dijo, Jesús, mira, es que tenemos como un proyecto de grupos que estamos un poco viendo a ver si pegan o no pegan y tal. O sea, estamos grabando con discos que no, con grupos que no sabemos muy bien y tal. Entonces tú, pues esto me lo harías por así, un presupuesto más bajo, no sé qué. Y yo, joder, otra vez. Pero
2: la lucha.
0: Y al final dice, bueno, pues venga, va, tal. Y entonces, pues nada, fue un trabajo pequeñito. No había estilista, o sea, que era pues hacer los retratos de ellos. Y yo hice un poco, pues lo que saqué de ellos lo más que pude, como siempre, que claro. Siempre que me enfrento a un trabajo.
3: Que eran, pero, eran unos chavales.
0: Claro, eran unos chavalitos, ¿no? Eran. Vamos, no tenían ninguna actitud de grupo de rock ni de
2: no tenían
0: de pop,
2: actitud
0: ni de
2: nada,
0: ¿no?
2: Claro.
0: Estaban como un poco
3: de lo que luego iban seguros. A hacer, claro.
0: Y ella era un poco, así como desconfiada,
2: tímida,
0: insegura,
2: retraída.
0: Fue, sí, costó mucho. Yo le dije al maquillador, mira, ponme el ojo, ¿sabes? Que parezca ella, que parezca, no sé cómo decirte, que parezca un poco
2: malvada,
0: un poco trash, un poco pasada de rosca, sí. Ponle un poco más de años y ponle un poquito más de
2: Amaya, sí.
0: De, ¿cómo decirte? De maldad o algo así, ¿sabes? Pasadita,
3: como
0: una pasadita.
3: Como para hacerla un poco más adulta, probablemente.
0: Sí, pues un poco, ¿no? Sí, un poco más rockera, popera, pasada de rosca, ¿sabes? Porque si no, es que aquello no, tal. Entonces me puso el ojo, me la pintó como una puerta, pero además le hizo una cosa muy bonita. Luego con el pelo también le hizo algo, porque el pelo era también como, no se podía usar ese pelo.
2: Un poco
0: pero
2: imposible.
0: Él se lo cogió, lo de atrás, se lo puso para adelante, ¿sabes? Le hizo así una cosa.
3: Y
0: bueno,
3: y
0: así quedó, que parece la hija rebelde de Sharon Stone.
3: Me encanta. Quería hacerte una última pregunta, no sé si tenemos tiempo para ello.
2: Sí.
3: Me gustaría que me definieras cuál es la fascinación por los 90, que veo que se está convirtiendo como en un nuevo tema de conversación, es un debate. Creo que tus fotos también ilustran todo
0: eso.
3: Sí,
0: bueno, sí.
3: ¿Por
0: sí,
3: qué?
0: No. La exposición, ya te digo, que es como una cápsula del tiempo, porque ayer al verlo todo así junto, toda la gente cuando lo vio era como, estaban muy fascinados, porque les daba un palpito así como de habían pasado tantos años y de repente estaban viendo todo eso.
2: Es que los 90 fueron años gloriosos
0: que son
2: para España, ¿no?
0: En su momento en el que están a punto de explotar o están ya ahí, pero todavía les falta un poco, ¿sabes? Porque están todos, está Antonio, está Alejandro Sanz.
2: Antonio Banderas, ¿no?
0: Antonio Banderas, está Rossi, está tal, y bueno, hay
3: y entonces, un popurrí importante.
0: La fascinación por los 90, no lo sé. Yo es que no soy nada nostálgico, Boris.
3: Pero yo creo que va más allá de la nostalgia. Lo ha dicho un poco Jaime. Son unos años muy importantes en
2: sí,
3: España.
2: Sí, fueron muy importantes para el país. La proyección internacional, la Expo 92, los Juegos Olímpicos.
0: Totalmente.
2: Era un país que se presentaba al mundo moderno y había una explosión.
3: Muy moderno, sí. Y también porque la movida ya ha cumplido un poco su paso y venía como lo siguiente. Que también
0: empezaba a ver como un stardom así en España de pop, ¿sabes?
3: Sí, también.
2: Bueno, pues nada espontáneo, una mirada a los 90 que nos fascina en este tiempo ya en el siglo XXI. Las fotografías, más de 20 fotografías del fotógrafo Jesús Ugalde. Muchísimas gracias por acercarte.
0: Gracias
2: a
0: vosotros, a ti y a Boris.
3: Gracias, Jesús. Me ha encantado compartir contigo. Lo veo mañana.

0: La exposición.
1: Querido Boris, un beso también muy grande para ti, porque llegan las noticias pendientes de la salida definitiva del avión del Papa, que lo llevará de vuelta a Roma, a Italia, al Vaticano. Un abrazo muy grande, Boris.
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1: Son las 6, las 5 en Canarias.
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1: Buenas tardes. Una incidencia en el sistema técnico ha dejado parado momentáneamente el avión de Iberia en el que el Papa tiene que volar de Tenerife a Roma, por lo que el pontífice ha regresado a la terminal del aeropuerto de Los Rodeos acompañado del rey Felipe VI. Vamos a ampliar la información conectando en directo con el enviado especial de Onda Cero, Daría Menor, que se encuentra en el interior del avión que, como decimos, debía volar a esta hora con el Papa rumbo a Roma. Daría Menor, buenas tardes. Cuéntanos.
11: ¿Qué tal? Buenas tardes. Pues sí, el Papa León XIV ya ha vuelto al avión de Iberia, con el que en principio tendría que estar ya volando hacia Roma, pero esta incidencia técnica a la que te referías ha provocado un retraso en este vuelo. Ahora mismo el avión ha sido remolcado para cambiar, la forma con la que está recibiendo el viento, porque, según ha explicado el comandante, esta incidencia habría estado provocada precisamente por el viento. De momento no sabemos cuánto tiempo vamos a tener que seguir esperando dentro del avión antes de si finalmente consigue este avión despegar. En cualquier caso, el Papa se encuentra ya dentro de este vuelo después del viaje que ha realizado durante 7 días a nuestro país.
1: Gracias, Darío Menor, desde el avión que debía volar a esta hora rumbo a Roma con el Papa. Parece ser que el Papa ya ha regresado al aparato y se espera que en minutos, aproximadamente unos 20-30 minutos, se resuelva la incidencia. Bueno, pues en la misa final, en el puerto de Tenerife, ante unas 40.000 personas, León XIV se ha despedido de España con el foco puesto en la realidad migratoria que marca el día a día del archipiélago. Y estas han sido sus últimas palabras.
12: Con esta celebración eucarística concluye mi viaje apostólico a España. Doy gracias a Dios y a todos los que me han acogido y que de mil maneras han colaborado en la preparación y la realización de los distintos momentos en Madrid, Barcelona, Montserrat y aquí en las Islas Canarias. Regreso a Roma conmovido por el gran afecto con el que me han recibido.
1: El ministro de Exteriores de Irán, Abbas Araghchi, ha asegurado que un memorando de entendimiento con Estados Unidos nunca ha estado tan cerca y que los detalles del mismo se compartirán en el momento oportuno, aunque sigue habiendo muchas incertidumbres hasta ahora en torno a un acuerdo de paz definitivo, un acuerdo que, no obstante, el presidente de Estados Unidos daba prácticamente por hecho.
0: Porque les hemos dado una paliza como pocas personas pueden soportar. Y quieren alcanzar un acuerdo más que yo. Es bueno para Estados Unidos, para Oriente Medio y también al final para Irán, porque podrá reconstruir su país.

0: Bueno, pues precisamente los mercados cierran la semana con optimismo y al alza, mirando a la geopolítica y a lo que muchos consideran un inminente acuerdo de paz entre Estados Unidos e Irán. Juan Olasagasti.
1: Los parques europeos celebran ese posible pacto en Oriente Medio. El IBEX lidera los crecimientos y despide la semana en un viernes donde ha alcanzado máximos históricos. El selectivo español crece más de un 2,5% para cerrar en los 18.764 puntos. Las subidas las encabeza sobre todo Acciona y Acciona Energía, de en torno al 10 y al 13% respectivamente. Es la reacción del mercado con la energética ante posibles ofertas de grandes fondos por la filial. De las pocas caídas destaca la de Repsol, casi un 5%. En las materias primas, el petróleo pierde la barrera de los 90 dólares, ahora mismo en los 87 el barril. Y en Estados Unidos, SpaceX, la compañía espacial de Elon Musk, debuta en la mayor salida a bolsa de la historia a 150 dólares la acción y con una valoración que ronda los 2 billones de dólares.
0: Gracias, Juan. Y escuchamos ahora la pregunta que este viernes planteamos a los oyentes de Onda Cero.
2: ¿Comparte el pacto de inmigración y asilo de la Unión Europea que hoy entra en vigor y que endurece la política migratoria?
0: De momento, un 52% de los que han participado en esta encuesta asegura que sí, lo comparte. En cambio, un 45% asegura que no. Vamos ya con la información deportiva con Álvaro Martínez.
3: Segundo día de Mundial y la selección española ha iniciado a las 5 de la tarde su entrenamiento de preparación previo al debut frente a Cabo Verde. Equipo de enviados especiales de Onda Cero, Alfredo Martínez.
4: Siguen las buenas noticias para la selección española. Luis de la Fuente, por primera vez desde la concentración, ya trabaja con los 26 jugadores convocados para el Campeonato del Mundo. El futbolista de Osasuna, Víctor Muñoz, ha recibido la bienvenida del resto de los compañeros y ha comenzado la sesión preparatoria con normalidad en la Baylor School, en la que es la penúltima sesión preparatoria antes de viajar a Atlanta mañana por la tarde, hora peninsular española. En cualquier caso, la temperatura se ha mitigado un poco, aunque sigue haciendo mucho calor en una concentración tranquila, la de la selección nacional, que ya conoce el árbitro para el partido inaugural en Atlanta frente a Cabo Verde. Será el jordano Ahmed Makamed, que nunca ha pitado a nuestra selección.
3: Fuera de la actualidad mundialista, el Barcelona ha presentado una demanda por un delito de calumnias contra Florentino Pérez y acaban de terminar los segundos entrenamientos libres del Gran Premio de Fórmula 1 de Barcelona-Cataluña, donde Lando Norris ha terminado primero, Carlos Sainz decimocuarto y Fernando Alonso vigésimo primero.
0: Bueno, pues hasta aquí el tiempo de las noticias. Volvemos con todo el repaso de la actualidad y el análisis a las 7 de la tarde, las 6 en Canarias. Esperemos que ya con el Papa volando hacia Roma. En cualquier caso, se lo contaremos todo en La Brújula con Rafa Latorre.
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0: la última hora traspapelada de la semana y estoy viviendo un hito, algo histórico, porque ambos coinciden en este estudio. Por fin. Yo pensaba que se evitaban por algo, algún conflicto ajeno a un programa de radio, pero no es. ¿Qué tal, Edu García? ¿Cómo estás?
1: ¿Qué tal, Jaime?
0: ¿Por qué me miras así? ¿Por qué me miras así?
1: Porque me gusta que el nombre del título de tu programa lo da, por fin. O sea, por son fin. Las cosas, las cosas posibles que se producen, no es un problema
2: por
1: de agenda.
2: Fin.
1: Por fin. Hay mucho veis. Cariño hacia Fernando Eiras y nada, ningún problema.
0: Bueno, Fernando Eiras, ¿qué tal? ¿Cómo estás?
3: Pues muy bien, es recíproco. Puede pasar bueno, y puede pasar de todo. Yo he comprado el cupón.
0: Tampoco.
3: Porque yo he comprado el cupón, entonces me gusta encontrar. Pero puede abrirse un vórtice en
0: sí,
3: el cosmos
0: en este
3: ahora mismo, sí, o estar todo como está. O de primeras, mira lo que le ha pasado
1: al papá, cuidado. Sí. ¿Será por nosotros, tú crees?
3: Igual.
1: Y ahora tenemos al hombre congelado. El viento,
3: la dificultad. Analizamos mañana.
0: Mañana va a ser nosotros, no. A lo mejor Edu puede entrar en el tema mañana, el fin de semana. Bueno, Edu García, el Mundial. Ya ha comenzado, mira qué carita pones, el Mundial ha comenzado y el lunes tenemos todos una cita con la selección española.
1: Sí, empezó anoche con el partido de una de las anfitrionas de México que
0: ¿te gustó?
1: Que ganó. Estuvo bien el partido. Los partidos inaugurales nunca son vistos.

0: Eso es porque hay mucho nervio, hay mucha tensión, o sea que en general todos los estrenos de todas las selecciones, grandes, pequeñas, medio pensionistas, suelen ser tengo que sumar, sea lo que sea y como sea, porque eso de empezar tropezando, bueno, empezamos tropezando nosotros en el 2010 con Suiza y terminamos ganando el Mundial, pero bueno, en general no son vistosos los partidos inaugurales. Es más, a la gente que no es muy futbolera le gustó más ver a Salma Hayek en el verde en la ceremonia.
1: Y a Shakira.
0: A Shakira, que tiene pinta de que también se lo va a llevar, va a facturar conciertos y no sé cómo terremoto, pero casi, casi, o como Madonna. Y luego jugaron por la noche de madrugada, jugaron Corea, que por ahora es de lo más vistoso, la selección surcoreana, que está en este mismo grupo, en el grupo A. Hoy vamos a contarte un Canadá-Bosnia que arranca a las 9, haremos un pequeño paroncito y el lunes lo nuestro con en Atlanta, en el Mercedes-Benz, ante Cabo Verde, es una de las flojitas de nuestro grupo y pendientes, la verdad que está siendo noticia a estas horas de concentración de que no hay grandes debates. Normalmente la selección española suele generar mucha polvareda por los debates que hay alrededor, o bien sí, por lo que elige el seleccionador, o bien porque el seleccionador es muy intrusivo, como lo era Luis Enrique. La ausencia de debate, para merma de la cosa periodística, es la moneda común de la concentración en Tennessee, ahí en Chattanooga. Salvo que los chavales más jovencitos que estaban tocados se recuperen. Ya sabes cómo son los búnkeres de los cuarteles generales de un mundial y de una selección, encima gallita o como la nuestra. Todo muy hermético, todo muy bunkerizado. Entonces, ¿cómo hemos descubierto ahora las cosas que pasan dentro? Con las novias de los futbolistas que son influencers. O sea, te lo juro. Hoy ha sido noticia que Lamine se pone una máscara para su piel tumbado en el hotel porque su chica, que se llama Inés García, influencer sevillana, pues ha dicho, está bien, va a ganar, va a estar para el Mundial, perfecto. Y aparece la mina una foto que ella ha publicado de su churri con la cara embadurnada de la crema que se dé el hombre. Y digo, fíjate,
1: y la mascarilla.
2: Y además se dejan, porque desde mi órbita, que es la televisión, muchos intentan vender a su esposa porque normalmente no suelen tener mucho oficio ni mucho beneficio y le intentan vender como, pues bueno, para programas que ahora mismo está todo lleno de celebrities. Si no se consigue esto, cuanto más likes tienes...
0: Es un quid pro quo, ¿no? Que se dice cursiamente.
2: Cuanto más likes tienes, etcétera, etcétera, más fácil que un ejecutivo de televisión diga, esta es la novia de no sé quién, a ver... ¡Hostia! 600.000 seguidores. Bueno, pues,
1: nos
2: cuidado.
1: Interesa.
2: Eso.
0: ¿Y qué se va a hacer? No, pero tú mira el número,
2: Ese es el truco.
1: Oye, Edu, el equipo me ha pasado... Vamos a seguir hablando del Mundial. Hay nuevas normas para la competición. Es que estoy viendo... Los porteros tienen que sacar en un máximo de 8 segundos...
0: Bueno, ayer lo más...
1: Saques de banda en 5 segundos.
0: Este fue el que ayer se puso en marcha muy gracioso.
1: Cambios de jugadores en 10 segundos. Sí. Entiendo que es para...
0: Que no pierdan el tiempo.
1: La atención del espectador, de los más jóvenes, por ejemplo.
0: No, normalmente se ha sido muy ratonil en ese tipo de cosas. El delantero que finge una cosita, del portero que parece que tiene 15 de pestaña. El otro. Entonces, ayer, por ejemplo, fue sintomático porque los que iban perdiendo y los que iban ganando, sabiendo de la implantación de esta norma, corrían. Entonces, nos llama mucho la atención que cuando se produce un cambio, normalmente el jugador que va a ser cambiado y que va ganando, pues hace el remolón, saluda a tal, saluda a la estatua, a la máquina de Lucky Strike, hasta que se mete dentro. Y ayer iban todos, pim, pam, pim, pam. Digo, mira, agiliza el juego, date cuenta que lo que se trata
2: es que debería ser ágil. Lo que pasa es que, claro, cuando estás en los países, ¿no?, tienes tantas cosas debidas que...
0: Pero sí, mola mucho la...
1: Pero es que hay... al árbitro solo le habla el capitán, por ejemplo. Expulsión por hablar tapándose la boca o desafiar al árbitro.
0: Esto fue por lo que hablamos a lo largo de la temporada por Prestiani, el jugador del Benfica, que por ese insulto ha estado 12 partidos, va a estar 12 partidos, y ahora la FIFA y la International Board han dicho que eso de ponerte la mano para decir ciertas cosas, no, ni buenas ni malas, no lo puedes hacer. Y lo del árbitro está muy bien. Ayer veíamos a Sampaio, que es el árbitro debutante, no debutante, que ya tiene muchos mundiales, lleva 3, el árbitro que pitó el inaugural con todos sus aparejos, que parece Robocop, o sea, es una cosa tremenda. Y luego cuando tiene una decisión de controversia, ayer fue un penalti, una tarjeta roja que sí decretó, tiene que dirigirse, como hacen los públicos, con el público americano, a dirigirse a la concurrencia. Lo que pasa es que ayer el hombre es el brasileño, pues imagino que su lengua madre es el portugués y no sé. Entonces quiso explicar en inglés lo de la red card y no le salía, se farfulló un poco la gente, a ver si esto era la explicación, hombre, que no termina de arrancar, y al final pues con su inglés pero sí, ahora tienen que, cuando tengan una resolución importante, la tienen que compartir, que eso pasa en el fútbol americano, que los de full looker, ¿os acordáis? Los árbitros, pues empiezan a hacer así su gesto y comunica a la gente. Fan de Full Looker, ¿no? Soy yo.
1: Y luego hay una cosa, fuera del campo están prohibidos los silbatos, las bocinas, las botellas de agua reutilizables.
0: Sí, aquí la FIFA ha cometido, la FIFA con la organización, porque hemos hablado

0: durante las últimas semanas de los precios dinámicos de las entradas, pero también han hecho con el transporte alrededor de los estadios para muchos campos y lo de las botellas de agua, que va a ser importante. O sea, que te cueste una botella de agua de la que tú tienes a la derecha, sí, 16 euros, pues seguramente mucha gente se la puede pagar y otra gente no. Yo creo que aquí poco a poco van a ir flexibilizando, no creo que vayan, porque además la cultura, el deporte americano es plantar la barbacoa en el parking, hacer lo que quieras hacer y luego entrar a la hora que tú quieras para arriba y para abajo. Pero yo creo que, ayer decía Infantino, es que no somos reyes del mundo, es que tenemos que ser permeables con lo que la legislación pide. Hombre, la legislación puede pedir muchas cosas, pero ahí esas normas
1: lo decía por otro asunto.
0: Claro, efectivamente, por este.
2: Por este,
1: lo decía por otro
2: el dinerete. Bueno, todo se lo come el evento mexicano-norteamericano, fundamentalmente el Mundial, pero tú querías pararte un momento en el baloncesto, que está pidiendo paso con las finales en la Liga Española y la Liga Americana.
0: Sí, bueno, en la Liga Americana me voy a estar por aquí porque el partido fue apasionante, yo lo vi un cachito en diferido. Hay una locura en Nueva York porque después de 3 décadas están los Knicks siendo potentes, siempre han sido, hemos ido al Madison, todos nosotros seguramente no hemos visto nunca un partido de los Knicks porque siempre están de capa caída. Es más, yo he ido a ver baloncesto, pero de las chicas, de las Liberty, que son las... O conciertos, efectivamente. Y ahora no, están viviendo un momento absolutamente de locura. Y están a un partido, esta madrugada lo pueden conseguir, de conseguir el anillo, van 3-1 en el global de la eliminatoria. Y el otro día consiguieron algo importantísimo, que fue remontar 29 puntos en un solo cuarto, en un partido que a los analistas, a los que son fanáticos de la NBA, les volvió absolutamente locos. Así que está muy chula la final de la NBA, por fin vemos algo atractivo, porque luego la fase regular hay equipos hasta que se dejan ir por aquello de que mejor me quedo abajo, porque luego así puedo subir arriba en el draft y tener buenos jugadores. Y la Liga CB, no tenemos ese nivel de efusividad todavía, estamos en las semifinales. Ayer se ponía el Barça 2-0 ganándole a Tenerife y hoy a partir de las 8, también se lo contaremos a los oyentes de Onda Cero, pues en el Rocha Arena, que es un recinto súper chulo, se va a producir el segundo partido de las semifinales entre el Valencia y Juventud, que la canasta hay que ser reivindicativa, que mola mucho, hombre, claro que sí.
2: Oye, y junio, que ibas a descansar en junio, que todo se acababa en junio, tenemos el Mundial... Tenemos, como dices, baloncesto y la Fórmula 1 en Barcelona este fin de semana.
0: Sí, Gran Premio de Cataluña. Además está muy loca con un chaval italiano que se llama Antonelli, que lleva 5 carreras consecutivas y que tiene muy buena pinta. Un tipo de estos que pueden ser hasta el terror de las marcas. Así, a veces medio tímido, a veces pero un winner, un ganador. Pero la previa la ha capitalizado Fernando Alonso porque ayer jueves pues se quiso... no decirlo de forma taxativa, pero sí dejar caer que a lo mejor era la última carrera que iba a disputar en Montmeló, en el Gran Premio de Cataluña. No va a pasar como con Madrid, que no van a maridar, sino que Cataluña ahora tiene que relevar su franquicia con Spa-Francorchamps, el Gran Premio belga. Es decir, que el próximo Gran Premio de Cataluña no es en el 27, sino que es en el 28. Por eso él juega con el calendario. Él cumple el 29 de julio, cumple 45 años. Uh-huh. Es verdad que me perdone la marca, pero es verdad que la tartana Aston Martin, decir tartana y Aston Martin, la misma frase, puede ser un oxímoron, pero no lo es en este caso, es una tartana, pues al hombre le tiene de capa caída, porque es que no hay manera humana. El otro día le dieron un punto, porque descalificaron al checo y tal, y bueno, pero claro, pues él dice, yo, buena gana, no ha dicho que se vaya a retirar, ni que se iba a dedicar a la filatelia, ni nada por el estilo. Él ha dicho que a lo mejor el Gran Premio de Cataluña, este que va a recorrer, ha corrido ya 22 veces, es que ahí lo hemos 22 veces lo hemos visto ya, es que pasa el tiempo muy rápido para mucha gente y también para el guaje.
2: ¿Cuántos años has dicho que...?
0: Va a hacer 45.
2: ¿45 años?
0: 45, y sigue ahí pilotando y pones a 300 por hora con el coche, claro.
2: 45 años, qué barbaridad.
0: Sí. Bueno, que como siempre digo de los grandes que forman parte de la leyenda del deporte español, que lo hagan cuando quieran, como quieran, ya han hecho su camino, es 2 veces campeón del mundo. Si nosotros con 13, 14 años nos dicen que va a haber un tío... Claro. Que habiendo nacido en Oviedo iba a ser campeón del mundo con la Fórmula 1, cuando nosotros veíamos ir al Fittipaldi y compañía, esto solo lo hacen ellos.
1: Emilio de Villota.
0: Emilio de Villota, hombre. Así que sí.
1: Que lo intentaba y tal, pero que no.
2: Bueno, Edu, entonces este fin de semana, ¿haces alguna recomendación, partido del Mundial, algo que debamos no perdernos?
0: Pues que sigamos la estela de todos, vamos a ver el debut de los Estados Unidos, enseguida llegarán los grandes y sobre todo que escuchen la radio, porque todavía...
2: A las 8:30 hoy, ¿no?
0: Hoy empezamos a las 8:30, sí. Mañana 8. A las 7 y el domingo a las 5. Además, también este fin de semana están los playoffs de ascenso a Primera División con el partido de ida. Málaga y Almería son 2 ciudades que quieren estar en Primera División, con lo que siempre hay actividad. Pero sobre todo que la cuenta atrás, que nosotros jugamos el lunes a las 6 de la tarde, así que mira, hasta ahora el lunes estamos liados. Que la gente haga sus cositas. ¡Ay! Te quito una hora de programa entonces, ¿no?
2: Claro, amigo, claro.
1: Oh.
0: No, te veo jodido, con perdón, ¿eh?
2: No. Pues fíjate, estaremos en digital.
0: Ah, que te vas al tubo fino.
2: Me voy al tubo fino.
1: Qué bonito.
2: Me voy al...
0: Aquí tenemos 2 tubos.

0: tubo fino.
1: Sabes que tendré millones.
2: A la borrallita, nos suelen poner el tubo fino y de vez en cuando nos dejan el tubo bueno con las estrellas.
1: Tendré millones de oyentes, pero bueno, voy a compartir algo contigo,
3: yo
1: si
3: no,
1: quieres.
3: Yo no tengo ninguna duda que tú tienes millones de oyentes.
1: No, pero duda, además, claro, la selección... Bueno, vamos a dejarlo. Escúchame, que te dejo que te vayas a merendar.
3: Muy bien.
1: ¿Eh?
2: Que me gusta que me mandes a merendar.
1: Te dejo que para ti es muy importante, hombre, y que descanses un poco a las 8:30, has dicho. Sí,
3: que tengáis buen fin de semana.
1: Venga, buen fin de
3: igual.
1: Semana.
3: Estáis muy guapos los dos en directo.
1: ¿Qué te parece?
3: ¿Y si vengo más? Sí.
1: ¿Qué te parece?
2: El viernes que viene vengo otra vez.
0: Venga, dale.
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0: Mira, Fernando, te voy a contar la historia de Isabel Fernández, así se llama. Para ella el deporte ha sido una forma de entenderse a sí misma. Por eso cuando una enfermedad comenzó a limitar progresivamente sus capacidades físicas y le obligó a abandonar algunas de las disciplinas que había marcado su trayectoria, ella no se rindió, no dejó de competir, simplemente encontró nuevas maneras de hacerlo. Su carrera deportiva es un ejemplo de adaptación al más alto nivel. Primero destacó en el paracárate, donde se proclamó 3 veces campeona del mundo y 4 veces campeona de Europa en la modalidad de kata en silla de ruedas. Más tarde llegaron nuevos retos como el piragüismo adaptado y el yo no sabía que existía el powerlifting paralímpico, disciplina en la que llegó a formar parte de la selección española y a conquistar una medalla de plata europea por equipos. Pero cuando el avance de la enfermedad afectó también a su rendimiento en estas modalidades, Isabel volvió a pensar en reinventarse. Hace poco más de un año empuñó por primera vez un arco. Hoy es una de las grandes referencias internacionales del tiro con arco paralímpico. En ese corto espacio de tiempo ha logrado 1 oro y 1 plata en la Copa de Europa, 1 medalla de plata en el Campeonato del Mundo, varios récords nacionales, el título de campeona de España y recientemente el Campeonato de Europa en la categoría W1. Y sigue, porque no se rinde. Isabel, ¿qué tal? Buenas tardes.
1: Hola, buenas tardes.
0: Bueno, Isabel, tú siempre has estado ligada al deporte y desde pequeña, pero además también has estado relacionada, has trabajado, has formado parte del ejército, ¿no? El ejército de tierra.
1: Sí, sí, yo tenía claro desde siempre que quería un trabajo en el que tuviese que estar físicamente activa y qué mejor que en el ejército y además en una unidad operativa como estaba.
0: En una unidad operativa como estabas. Pero hay un momento en el que llega la enfermedad, ¿no? Comienza a mostrarse, a hacer acto de presencia y tienes que buscar otra forma de competir y lo encuentras.
1: Sí, la verdad es que al principio fue un momento bastante duro para mí el tener que retirarme del karate, porque el karate ha sido mi deporte con el que yo he crecido. Empecé a practicar karate con 4 años. Fue mi primer trabajo, también estuve compitiendo antes de la lesión, competía de pie, donde quedé 2 años tercera de España. Y bueno, pues gracias a que el Hospital Nacional de Parapléjicos, que está aquí en Toledo, que tiene una oferta deportiva muy amplia, pues conocí el tiro con arco, que ahí hay un programa de promoción que hace la Federación Española de Tiro con Arco, y tuve la suerte de encontrar este nuevo reto.
0: Porque, claro, tienes que empezar casi de cero, ¿no?, en el ámbito deportivo.
1: Sí, claro. Yo cuando empecé a tener problemas ya de movilidad, yo estaba acostumbrada a hacer karate de pie. Y me acuerdo que el primer mes cuando yo empecé a hacer karate era de cero y yo le decía a mi entrenador en ese momento, Álvaro, esto es imposible, esto no se puede. Porque el trabajo de cadera que se hacía de pie, en la silla no podía hacerlo. Y para mí era como algo súper imposible, pero que va, al mes lo estábamos ya haciendo bien.
0: ¿Hubo alguna disciplina de las nuevas disciplinas a las que te enfrentabas, dada tu situación médica, que te sorprendiera especialmente? Es decir, es una manera de descubrir otra manera de practicar deporte, de competir.
1: La verdad es que las que he probado, todas me han encantado, pero porque es que me encanta el deporte. Pues, sí que es verdad que el tiro con arco me ha sorprendido porque antes de empezar a practicarlo, lo ves y dices, esto es fácil. Y ni mucho menos, ni muchísimo menos. Es un deporte muy, muy técnico, que requiere de una concentración muy elevada. Y es un deporte que cansa bastante. Que parece que, cojo el arco y tiro unas flechas, pero no, que va.
0: Tú en varias entrevistas te he leído, utilizas permanentemente un concepto, una palabra. Reinventarme. ¿Sigues en ello?
1: A ver, de momento me gustaría poder quedarme muchos años en el tiro con arco, pero si llegado el caso que no pudiese, estoy segura que buscaría otro deporte que la situación me permitiese practicar, sí. O sea, me gusta mucho estar activa y lo que voy pudiendo hacer cada vez es menos, pero sí estar siempre haciendo algo de deporte.
0: ¿Y cómo ha cambiado tu forma de entrenar a lo largo de estos años?
1: La verdad es que ha habido un cambio muy, muy, muy fuerte. Yo me acuerdo cuando empecé a hacer deporte adaptado,

0: que estaba empezando con problemas de la discapacidad, pero solamente me afectaba las piernas, yo podía entrenar 6 horas al día. Ahora mismo mi cuerpo no me permite más de 2 horas, 2 horas y media al día, que más. Porque bueno, pues ahora yo entreno esas 2 horas y ya mi cuerpo necesita descansar. Entonces ha sido un cambio bastante de entrenar 6 horas al día, entrenar solamente dos.
1: Claro.
0: La verdad es que... Pero voy pudiendo entrenar, que es lo importante.
1: Es lo importante. Y además el tiro con arco, el arco pesa en torno a 4 kilos, ¿no? Necesitas...
0: Sí, pesa bastante.
1: Pesa bastante y necesita una serie de adaptaciones para poder tirar. Cuéntanos cómo son esas adaptaciones.
0: Sí, por ejemplo, yo en mi caso, para como no tengo el control de tronco, me llevo una cincha que me ata al respaldo de la silla para cuando yo levante los brazos con el peso del arco no irme hacia adelante ni hacia un lado.
1: Uh-huh.
0: Esa es una muy importante. Luego otra que sin ella no podría tirar es como mi mano izquierda es la que más está más afectada. Llevo una muñequera especial que me ata el arco a la mano y me pone la muñeca más recta para poder sujetar el arco. Y luego llevo un disparador de muñeca para no tener que hacer fuerza con los dedos, ya que no tengo, sino que engancho el disparador a la cuerda del arco y a la fuerza de abrir la hago con lo que es la espalda.
1: ¿Y cómo recuerdas esa primera competición de tiro de arco?
0: Buah, la primera.
1: Sí.
0: Me acuerdo que fue una competición que no entraba, o sea, sí, me dejaron participar, pero como todavía no tenía la categoría, no había pasado la clasificación funcional, me dejaron participar, pero no dentro de competición. Y para mí fue espectacular poder volver a estar en competición. Y luego ya cuando conseguí entrar en el equipo nacional al año de estar entrenando y poder verme ya en una Copa de Europa y estar otra vez compitiendo en alto nivel, pues lo que digo siempre, ¿no? Es para mí me da la vida. Y el estar compitiendo en alto rendimiento, es que me da una alegría inmensa.
1: Claro, porque tú defiendes, aunque la enfermedad es progresiva y va avanzando lentamente, tú defiendes que es compatible y que la adaptación física se puede llevar a cabo, ¿no? Lo que pasa es que hay que planificarlo constantemente.
0: Sí, es un problema que tenemos con mi entrenador, que hace la planificación de la temporada y le hacemos 1.000 millones de cambios. Pues porque, mira, por ejemplo, cuando llegué del europeo de Roma, yo llevo desde entonces sin poder entrenar bien porque tenía un bajo muy fuerte pues de fuerza, estoy con mareos, disfagia, afonía. Entonces, hemos tenido que bajar muchísimo y cambiar muchísimo la planificación para ver si ahora llegamos en 3 semanas que tenemos campeonato en Novemesto. Pero nos vamos adaptando, entonces es lo que dices, que efectivamente nos vamos adaptando a la situación y es que yo creo que, aunque de aquí a unos años no pudiese seguir haciendo este deporte, podría hacer otro.
2: ¿Qué tal, Isabel? Mira, soy Fernando Eiras. Yo te escucho y te quería preguntar, además de la gasolina que te da, porque tú evidentemente eres competidora, es decir, eres deportista y te gusta ganar, ¿qué te aporta el resultar ser un ejemplo para otras personas que pueden ver en ti? No sé si eso te llega también, si te lo hacen saber y de qué forma esto también te da energía.
0: A ver, normalmente no soy muy consciente de ello hasta que efectivamente me escriben por redes,
1: claro,
0: o me dicen,
1: claro,
0: jolín, te he visto y gracias a ti he vuelto a practicar deporte o me he animado a probar este deporte. Yo en el día a día, pues lo que digo, yo simplemente hago lo que me gusta, que a mí me gusta hacer deporte, pero cuando te dicen, oye, pues gracias a ti o eres un ejemplo, sí que es verdad que es como que te dan un empujón en mano para decir, bueno, pues si en el fondo también estoy ayudando a la gente, esto hay que seguir.
1: Claro. Hay que seguir, sobre todo porque también tienes un objetivo. Tú quieres seguir en la competición de alto nivel y te has marcado una fecha y los Juegos Paralímpicos de Los Ángeles 2028, ¿no?
0: Mi sueño, participar en unos Juegos Paralímpicos, sí, sí, sí. Ese es el objetivo y la planificación está encaminada a conseguir clasificarnos para poder participar.
1: ¿Cuándo has empezado a prepararte para estos Juegos Paralímpicos?
0: Pues yo empecé a hacer entrenar tiro con arco para enero del 2025, más o menos. Ese año ya conseguí entrar en el equipo nacional, pues

0: desde que entré en el programa de alto rendimiento de la Federación Española, el objetivo, pues eso, en el año 2025, hace un año, empezamos ya con el objetivo de preparar los Juegos de Los Ángeles.
1: Pues además de gustarte el deporte, me da la impresión de que eres cabezota, Isabel, ¿no? Eres
0: Eso
1: un
0: dice mi
1: poco.
0: madre.
1: Sí, ¿no? Pero no lo digo en sentido negativo, ¿eh? Yo también soy cabezota y me.
2: Pero es cabezota en el buen sentido, ¿no?
1: No. O sea, yo creo que ser cabezota en la vida es importante, porque se consiguen cosas, como tú lo estás
0: Claro.
1: demostrando. Además de trabajar y tener ganas y pasión por el deporte. Isabel Fernández, deportista, campeona del mundo, atleta paralímpica. Muchísimas gracias por tu testimonio.
0: A vosotros y gracias por dar visibilidad a estos deportes y sobre todo al deporte adaptado.
1: Gracias, un beso muy, muy grande. Fíjate, Fernando Eiras, las 6:33, las 5:33 en Canarias, estamos muy atentos a lo que está pasando con el avión que iba a traer, a llevar de vuelta a León XIV a Italia, a Roma, al Vaticano, y en este momento se le ha llegado a ofrecer hasta el Falcon. El rey Felipe le ha ofrecido el Falcon al Papa para poder volver a
2: Yo me
1: Roma.
2: quedaba con todos los periodistas. Yo sería uno más.
1: Tú te.
2: Más siendo este papa. Si fuera Benedicto XVI, me veía en Falcón de primeras. Pero este papa, que es un poco
1: Que se puede
2: Francisco,
1: dialogar, se puede hablar.
2: él se queda con todo el mundo y en clase turista.
1: Bueno, pues vamos a estar muy
2: Vamos a ver
1: pendientes
2: qué pasa.
1: de lo que ocurre. Hacemos una pausa aquí, por fin.
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6: Hola, bona tarda, buenas tardes. Pues encantada de estar aquí, Lola, con vosotros. Sí que entender el pasado de Marte pues nos aproxima a entender la evolución de los diferentes cuerpos planetarios, ¿no?, del sistema solar y también del nuestro, de la Tierra. Entonces, al final, pues, ¿por qué nos interesa tanto Marte? Hay esa parte científica y luego también hay esa parte de la curiosidad, ¿no?, de lo lejano, de la aventura.
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7: A las 5:30 de la tarde nos lo adelantaba nuestro corresponsal en Italia, Darío Menor, que ha estado siguiendo estos días la visita del Papa León XIV, la visita a nuestro país. Había una incidencia técnica. Se había introducido en el avión el Papa despidiéndose del rey Felipe y a los pocos minutos volvía a bajar, acompañado también por el rey Felipe. Hemos visto en este tiempo cómo se giraba el avión que lo iba a llevar de vuelta a Italia. Y Darío Menor, hay una novedad sobre el traslado de León XIV, ¿no?
8: Sí, así es. Nos estamos todavía, los periodistas y su séquito, al menos parte de él, estamos dentro del avión que le iba a llevar a Roma desde Tenerife, pero esta incidencia técnica a la que te refieres va a hacer que el Papa, al parecer, regrese él solo en un Falcon, se lo van a ofrecer este vuelo de vuelta a las autoridades españolas, mientras que tanto el séquito como el resto de los miembros de la prensa que le estamos acompañando, somos más de 80 periodistas provenientes de más de 10 países diferentes, tendremos que esperar a otro avión que, al parecer, Iberia está mandando ahora desde la península hasta el aeropuerto de Tenerife, donde nos encontramos en los rodeos, para poder regresar a Roma. Se han vivido momentos pues de muchísimo caos, de no sabíamos muy bien qué estaba pasando desde que se produjo ese anuncio del comandante informando que había un problema técnico y que los servicios de mantenimiento de Iberia estaban tratando de resolverlo. Después vimos cómo el Papa bajaba del avión, incluso pudo saludarle, subió unos pocos minutos el rey Felipe VI para hablar con él. Luego, finalmente, el Papa León XIV bajó del aparato y a continuación se produjo una maniobra por parte de los técnicos de Iberia para ver si finalmente podíamos volver a utilizar este avión. Le dieron la vuelta, lo remolcaron, porque al parecer se trataba de un problema técnico en los motores debido al viento. Recordemos que en este aeropuerto es habitual que haya problemas por el fortísimo viento, y justo ahora mismo, en estos momentos, estamos bajando, escucharéis el ruido de los motores, estamos bajando los miembros de la prensa por la escalera de la parte trasera del aeropuerto, y ahora nos tocará volver a la terminal a la espera de que, bueno, después de que llegue este nuevo avión para que podamos volver a Roma. Lo cierto, Jaime, es que esto nunca antes había ocurrido.
7: Claro.
8: En la historia de los vuelos papales. Hay aquí compañeros pues que llevan más de 160 vuelos papales y nunca se recuerda una situación así. Es un broche, al menos, muy curioso, desagradable, obviamente, para Iberia, para la compañía aérea que brindaba este vuelo de regreso al Papa, pero el broche curioso para un viaje que ha ido, pues eso, a lo grande, porque lo cierto es que antes de que hubiéramos este incidente técnico, ya llevábamos con un fuerte retraso en el avión. Y mira, Jaime, ahora mismo estamos viendo el Falcon en el que está subiendo parte del séquito del Papa. Es un avión de Casa Real en el que el Papa va a volver a Roma. Estamos viendo ahora mismo a varios monseñores, al arzobispo Gallagher, desde la distancia creo que es, que están justo en las escalerillas subiendo a ese Falcon con el que el Papa León XIV va a regresar a Roma después de esta incidencia técnica que ha impedido que volviéramos todos los periodistas con él. Nos quedamos de esta manera, Jaime, sin la habitual rueda de prensa que ofrece el Papa siempre en los vuelos. Es curioso porque habíamos ya hecho los distintos grupos lingüísticos de periodistas que le acompañamos, habíamos preparado ya las preguntas que queríamos hacerle, pero bueno, nos vamos a quedar con las ganas y será en otra ocasión.
7: Muy bien, Darío, pues paciencia en vuestro caso, paciencia para los periodistas y el resto de personas que acompañaban a León XIV la vuelta a Italia. Muchas gracias, Darío, por contarnos qué es lo que está pasando en el aeropuerto Tenerife Norte, qué es lo que está ocurriendo en este preciso momento. Gracias y buenas tardes. Y aquí en tierra está Fernando Eiras con la extra actualidad. Fíjate, nunca había pasado en un desplazamiento de un
0: Yo estoy harto ya de momentos históricos.
7: Momentos, este también es un momento único. Claro.
0: Históricos, sí. O os voy a dar una frase para el lunes que viene. Oiga, ¿qué tal llevas el lunes? Es decir, se me está haciendo más largo que la visita del Papa.
7: Bueno, vamos a terminar la semana bien con la actualidad.
0: O mal, parece, que eso nunca noticias. Sabemos. Primero venga, yo hablo y luego ya
7: esto
0: vosotros
7: es información también.
0: Esto hombre,
7: es
0: claro, esto todo es cierto. Bueno, abrimos la actualidad con un aperitivo, como siempre, y como ayer ya comenzó el Mundial de Fútbol, pues tiene que ver con él. Se trata de un anuncio aparecido en la prensa iberoamericana que puede ser la solución para muchos forofos. En la foto se ve una pierna masculina escayolada y el texto dice: vea el Mundial en casa. Le colocamos la escayola 2 días antes del Mundial con certificado médico de descanso por 45 días. Incluye trámite ante recursos humanos de su centro laboral, préstamo de muleta y un cojín para apoyar la pierna con los colores de su selección nacional.
7: Qué buena oferta, ¿eh?
0: Hombre, a quien no contraten este servicio le regalan un cojín porque los cojonazos ya los llevan de serie, ¿sabes? Y además, yo qué sé, hacerte el cojo para ver el Mundial, anda que madre mía. Por cierto, hablando de cojos, un chiste que me han contado hace poco. ¿Os sabéis el chiste del cojo que era muy feo? Pues fíjate si era feo que era cojo y le llamaban el feo. Bueno, ya, diciendo esto, abrimos la actualidad con una noticia que aúna los exámenes de la PAU con la celebración del Mundial.
9: 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El rendimiento académico de los estudiantes se reduce drásticamente durante los mundiales de fútbol y las Eurocopas.
0: Tampoco hay que hacer un estudio, ¿sabes? Ese cajón. Pero bueno, según la Universidad de Bristol, afirma que el interés se reduce el rendimiento en un 12%. Y si ya son los estudiantes, son muy aficionados, sus posibilidades de aprobar bajan al 28%. Amigos, el fútbol está muy bien, pero hay que estudiar, y para que lo comprendáis mejor os traigo dos ejemplos de futbolistas que se aplicaron intelectualmente, aunque parezca que no. El primero es un viejo conocido de mis seguidores, tres o cuatro que tengo, pues eso. Se trata de un futbolista alemán de origen polaco llamado Lukas Podolski, que se dedicó al estudio del ajedrez. Tanto le apasionaba el ajedrez

que llegó a declarar: el fútbol es como el ajedrez, pero sin dados. Todo un pensador. O sea, siempre que jugaba al ajedrez, él iba con las rojas.

0: Los nombres de sus dos neuronas.
1: Que es que tenía. Es muy transparente.
0: Me cago en la mar. Por cierto, hablando de fútbol, esta semana también ha sido noticia la renovación del Club Deportivo Cabeza del Buey. ¿Y por qué ha sido noticia este equipo de la provincia de Badajoz? Por su jugador estrella, el renovado, el angoleño llamado Saco Muela. Él sale al campo siempre con tarjeta amarilla ya del tirón, por lo que pueda pasar. Por cierto, que sin salir de Badajoz, no sé si conocéis el comunicado de la localidad pacense de Fuentes de León.
1: No, señor, pero te encargas.
0: Mira,
1: tú.
0: Lo hicieron público el pasado 7 de junio, se ha hecho viral esta semana, o sea, fue el domingo. Pues en este caso, la noticia es el mismo comunicado. Os lo leo y a ver qué os parece.
1: A ver.
0: Comunicado. Debido a que, según la AEMET, Fuentes de León entra en situación de riesgo alto de incendio a las 12 horas de esta noche y tras recibir aviso hace escasos minutos, los fuegos artificiales previstos para esta noche se adelantarán a las 12 menos cuarto. No vaya a ser que se declare un incendio a las 12, que entonces la liamos. Si es a las 12 menos 5, venga, muy bien. Le ha faltado declarar la hora canaria, así que ya lo sabéis, a las 12 serán las 11 y el problema solucionado. El concejal de fiestas, sus neuronas también se llamaban Miguel y Gilberto. Cambiamos de tema. Ya se nota junio, ya vamos entrando, y junio es el mes del orgullo gay.
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0: Entre ellas están Glee, Modern Family, clásicos modernos, que pueden verse todo el año, pero las han agrupado ahora en hecho marca y así hacen caja también. A mí lo que me sorprende es que no venga nada de Timón y Pumba. La serie de Timón y Pumba. Hombre, porque Timón y Pumba...
1: Pero Timón, veías
0: ver,
1: ahí...
0: Escúchame, Timón... Yo no, hay mucha gente. Tengo un amigo, como dice un amigo, Timón y Pumba, Pumba. ¿Sabes? Timón y Pumba, Pumba. Y también me da mucha pena que no haya ninguna película de terror gay para adultos. Cuidado, porque el cine para adultos tocó todos los palos. Y con palos también refiero al Pumba, Pumba, ¿sabes? Esta película de terror gay para adultos se llamaba... Por ser gays. Hacia la luz, Caroline. No vayas hacia la luz, quédate aquí en lo oscuro. Bueno, claro, no viene en la plataforma porque creo que no era de Disney.
1: No.
0: Claro, que Pinocho, cuidado. Por cierto, que este mes del orgullo gay también podríamos llamarlo el orgullo Gil. Lo digo porque mira, porque Gil y Gil siempre en estas fechas se suele viralizar un fragmento suyo del programa Las noches de tal y tal de Telecinco, donde Jesús Gil, el presidente del Real Madrid, sí, alcalde de Marbella y tal, aparecía en un jacuzzi rodeado de chatis, como la casita de Bad Bunny, pero en feo. Mejor me callo yo y le escuchamos a él hablando sobre los gays. Dale, Gema.
3: Como no me gustan los tíos, pues lo veo un poco raro. Pero también hay que entender, porque sabes que yo no me imagino con un tío en la cama, igual que yo, así mirándole y tal. Digo, oye, me parecía raro. Pero a la hora de la verdad no tengo más remedio que respetarlo. Y sobre todo si fuera mi hijo o mi hija que fuera lesbiana o prostituta.
1: Pero...
3: Creo que la ayudaría siempre. La respetaría siempre. Y sería su mejor amigo.
0: O prostituta, Jesús Gil de Nazaret.
1: Es que hay que recordar que él respondía como a preguntas, ¿no?
0: La bomba, sí, sí, le hacía, la gente le hacía preguntas. ¿Qué piensas de los gays? Y entonces él respondía. Pero así era este mítico presidente Atlético de Madrid.
1: Y así era la España de aquel entonces.
0: No se callaba nada. De hecho, y hablando de prostitutas, una vez nos contó este episodio de su vida. Atentos. Yo sí me he acostado con alguna prostituta en mi juventud, como casi todos los españoles. Me llevaron a una tapia donde había muchas prostitutas y me tocó delante de un enano. Y me dijo la señora puta, señor, espere su turno que termine el enano. Perdón, el amor en los tiempos del lumpen. Yo creo que la tapia, escuchadme, era la del cementerio de la Almudena y esto es verídico, me lo dijo un taxista. Bueno, vamos a elevar un poco el nivel, que, sí, lo he dejado, que no es difícil. Pues dale, dale.
2: La Vanguardia, así ha sido el espectáculo de música, drones y luces que ha concluido la inauguración de la Torre de Jesús de la Sagrada Familia.
0: A mí me gusta más el espectáculo del Bernabéu, pero bueno, como estáis todos ahí, todos locos, ¡uy, la Sagrada Familia! Hombre, una gente así bailando como... haciendo el indio en un escenario como el Bernabéu.
1: Que es ironía.
0: Por favor,
1: vale.
0: Eso. ¿Ironía? ¿Qué ironía? Vale. Pero bueno, que no tenéis gusto, pues nada, vosotros sabréis. No olvidar la turra con la visita del Papa porque ya no se puede dar más, ¿vale? Lo que sí quiero es despedirme con un comentario espontáneo de una vecina de la Sagrada Familia. Una reportera de Televisión Española, Canal 24 Horas, entrevista a dos mujeres, Lola y Consol. que van a seguir el acto desde el balcón de su casa, que está al lado de la Sagrada Familia.

0: familia, ¿no? Y en un momento de la entrevista, cuando está entrevistando, una mariposa revolotea, se mete en plano y revolotea delante de Lola, que es la vecina que habla. Esto lo tenéis que saber. Y ahora lo escuchamos.
1: Es la única fachada construida durante la vida de Antonio Gaudí, la única que vio en vida, del que hoy se cumplen 100 años de su muerte. Y nos hemos subido hasta aquí, hasta un punto privilegiado. Desde este balcón, Lola desayuna cada mañana, vive aquí desde hace 40 años. Lola, esta tarde no te lo pierdes.
2: No, qué remedio, no me toca otra.
0: Claro.
2: Vivo aquí y bueno, lo voy a ver con tres amigas más y espero que lo pasaremos bien. Yo no soy creyente.
0: La mariposa viene, ¿eh?
2: Pero bueno, ¡uy, una mariposa! Eso es una señal, una señal. Igual es mi madre.
0: Ella no es creyente en Dios, pero sí en que una mariposa es su madre. Ella no cree que una paloma engendró a María, pero sí que una mariposa es su madre. Me gusta un comentario de un tuitero llamado Caronte que dice... Lola no es papista, es papillona. Y con esto me voy a mariposear otra vez.
3: Bueno, querido, pues todavía no nos vamos.
0: No, no.
3: ¿Eh? ¿Te parece que escuchemos?
0: Somos como el Papa.
3: Escuchemos.
0: No hay forma de echarnos.
3: No, no, ya ha cogido el Falcón.
0: Ya ha cogido el Falcón. Bueno. Nada, oye, y por cierto, ¿el rey cómo se va?
3: Bueno, están buscando otro...
0: No, que avión. Le vean dando en el aeropuerto.
3: Están buscando otro avión.
0: En un pedalo.
3: Por suerte, el Reino de España tiene varios aviones.
0: Por
3: supuesto, hacemos una pausa.
0: Será por aviones.
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2: Bueno, llegamos al final, pero Rafa Latorre, ¿qué tal? Buenas tardes.
3: ¿Qué tal, Jaime Cantizano? Le ha gustado tanto al Papa España que no se va, ¿eh?
2: Un poco más.
3: un poco más. Bueno, nada, una avería en el avión, como habéis contado, y ya estáis informando de esta incidencia que ha retrasado un poco la partida del Papa. Le han dejado el Falcon para que pueda llegar tranquilamente al Vaticano después de esta incidencia, que en realidad es la única reseñable de una visita que ha sido verdaderamente impecable. Y luego estamos hablando de las joyas de Zapatero, porque claro, esto es tan deslumbrante, ¿sabes? 1.300.000, ¡ay!
2: Bueno, estas y otras noticias en La Brújula con Rafa Latorre y todo su equipo. Volvemos el lunes, es fin de semana. Adiós, adiós, adiós, adiós.
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0: nuestro desarrollo, el no estar atentos, el no tener el acompañamiento necesario, el que la normativa no apriete allá donde lo tiene que hacer a las compañías que no hacen un buen uso, pues estemos exponiendo algunos daños a nuestros chicos.
1: De mediana, dice el estudio, el 35% de los alumnos catalanes, contando primaria, ESO, bachillerato y formación profesional, dicen haber visto pornografía alguna vez, y al menos un 12% lo hace con frecuencia semanal. ¿Cómo debemos leer estos datos? ¿Qué les lleva a hacer esta búsqueda?
0: Bueno, pues hay un dato que sigue, que juntamos con ese, y en el estudio es uno de los más llamativos, es que también cerca del 70% nos dice que en su casa nunca se hablan de cuestiones relacionadas con los afectos o con el sexo. Y ahí es donde nos encontramos una situación problemática. Si ya tan tempranamente la pornografía les encuentra a ellos, que en muchas ocasiones ellos nos lo refieren así, que casi el 30% les llega sin haber ido a buscarlo, y en casa no hay un acompañamiento mínimo, pues al final estamos dejando la pornografía parte de la educación afectivo-sexual de nuestros jóvenes, ¿no? Que cuando luego esto se convierte en otro tipo de conductas, pues vemos que algunas de sus relaciones son tóxicas, que cuando hay estas noticias tan desagradables que nos encontramos de prácticas extremas de abusos o de incluso violaciones, pues al final hay una base en la cual no estamos trabajando, no estamos llegando a tiempo.
1: De hecho, ahora hablabas de esta fácil accesibilidad, el 75% dice pues que es bastante fácil acceder a estos contenidos. ¿En qué punto está ahora mismo la regulación o qué se debe hacer para poder regular este acceso?
0: Claro, ahora mismo la declaración de que eres mayor de edad solo es precisamente una declaración. Tú llegas a una página cualquiera y te dice tienes más de 18 años, solo tienes que hacer un clic y adelante. Eso desde luego no es una barrera que ellos les esté suponiendo ningún problema, y se está trabajando precisamente en el entorno de la Unión Europea de crear una serie de herramientas en las cuales todos los mayores de 18 años que quieran hacer acceso a cualquier tipo de estos contenidos encuentren una herramienta que sea suficientemente segura para su privacidad, pero a la vez que permita que igual que en el entorno físico los chavales no pueden entrar en un casino o no pueden estar en un local donde se venda alcohol, pues también habrá espacios que tengan que tener estas limitaciones. No es sencillo, hay la normativa, es verdad, que a nivel comunitario tiene una dificultad, porque lo que necesitemos establecer es algo que funcione para todos los países, y eso va a tardar un poco más en llegar, aunque se está trabajando mucho en ese sentido, y España está en el grupo de países que están testando estas herramientas.
1: Por otro lado, también me ha resultado bastante interesante un dato que alerta que el 77% de los alumnos en Cataluña conocen de la existencia de esta plataforma OnlyFans. Para aquellos que ahora mismo no sepan a lo que nos referimos, es una plataforma en la que se paga para acceder sobre todo a contenidos de carácter erótico o sexual. Claro, entiendo que aquí nos referimos otra vez a lo que nos comentabas antes de esta falta de educación sexual en casa, pero también en el colegio.
0: Sí, junto con el dato que las familias, como te digo, casi el 70% no está teniendo ninguna conversación, los chicos nos dicen que apenas el 60% ha recibido algún tipo de charla puntual en su escuela, y a la vez también nos están demandando que les gustaría tener más información. El hecho de que estemos dejando un ámbito tan importante de cómo se construyen sus relaciones a unas imágenes totalmente distorsionadas, ficticias, y que en el fondo no solo tienen un problema de la imagen estereotipada que generan de cómo tienen que ser, sino que además generan un cierto enganche. También la pornografía consumida sistemáticamente también es un fenómeno que deteriora mucho su bienestar emocional. Problemas de comparación y de expectativas en cómo tienen que ser, y hacen que incluso les sea difícil tener una relación personal en un plano íntimo. Por lo tanto, ahí hay una labor urgente que en algún caso no pasa pues solo por la tecnología, poner todas estas barreras, sino extender ese montón de conversaciones pendientes que ya han sido tabú en otro momento, pero ahora el entorno digital hace que se aceleren.
1: El estudio habla también del uso de las redes sociales. La mayoría, más de un 70%, ya están registrados en al menos una. Estamos hablando de una generación hiperconectada, y lo que nos preguntamos es si estos niños y jóvenes son conscientes de que también hay peligros en Internet y cómo afecta esta convivencia que es pues tan desde los inicios, desde tan jóvenes, con las redes, Nacho.
0: Sí, como bien dices, hay una presencia masiva. Ahora que fíjate que estamos en este debate si debemos limitar a los 16 años la edad en la que puedan acceder, pues nuestra realidad a día de hoy es que ya con 10 y 12 años están más de cerca de un 80% presentes en las mismas, con que incluso solo el mero fenómeno de sacarles de ahí cuando llegue ese momento también habrá que explicárselo, habrá que decirles por qué. Y junto con eso ya casi un 60% nos viene a decir que son conscientes de

0: del enganche que les supone en alguna situación y que incluso se sienten incómodos con el espacio que la tecnología ha ocupado en sus vidas. Yo creo que es verdad que nuestra labor principal es protegerles, pero también hay que dar espacio para que precisamente escuchar estas voces. Yo creo que familias y docentes se sentirán un poco aliviados sabiendo que no está todo por hacer, sino que cuentan ya también con un llamamiento bastante claro en los cuales nos demandan otro tipo de actividades, otro tipo de posibilidades de desconexión o de ser capaces de regular, de tener más autonomía a ver en qué espacios quiero que la tecnología esté presente y cuáles no.
1: Claro, y esa directriz que puso el gobierno español de no poder acceder a redes sociales hasta los 16 años, viendo estos datos, entiendo que ves cierta necesidad, imagino, de que se haga de esta forma, pero la cuestión es cómo se puede conseguir esto, porque también saltarse esta barrera, no sé si va a ser muy difícil por parte de jóvenes que crecen rodeados de redes desde el principio y que quizá saben ya sus tejemanejes para poder pues conseguir entrar dentro de la red social, aunque sean menores de 16.
0: Sí, precisamente estamos siguiendo con mucha atención el caso de Australia, que tomó una medida en ese sentido. Y los primeros momentos lo que hemos visto es que los chicos se están saltando, la mayoría, el que tiene voluntad férrea de hacerlo lo consigue, se conectan en otros sistemas o bien empiezan a utilizar otras plataformas que no estaban en el listado inicial de las prohibiciones. O sea, se produce un desplazamiento a otros espacios que igual incluso están menos regulados o están menos atendidos, incluso pueden ser más peligrosos. Aquí lo que nos encontramos es que tenemos que ser capaces de atender esa necesidad que ellos nos manifiestan también, de estar conectados. Es importante para ellos al final. El entorno digital es un espacio en el que tienen que expresar su ciudadanía, es un lugar en el que tienen que participar, tienen que recibir información, tienen que compartir, tienen que proyectarse y el reto está en que lo que tenemos que ser capaces de cambiar precisamente es cómo está construido ese entorno digital que a pesar de que el 30% de los usuarios de Internet son menores de 18 años, muchas de esas aplicaciones bien no se han diseñado pensando en el daño que se podían hacer. O bien se han hecho intencionalmente con una necesidad de estar a bombardearles con publicidad segmentada. En tres media estamos haciendo esta campaña de algoritmo seguro ya. ¿Qué cambios hay que hacer en la tecnología? ¿Cómo ese diseño tiene que estar protegiendo a todos los usuarios desde el principio y especialmente a aquellos que son más vulnerables?
1: Ya para ir terminando, otras problemáticas que también se ven reflejadas en el estudio es el juego con dineros y apuestas y también los videojuegos. De hecho, de los alumnos catalanes, una media de 7 horas semanales son las que dedican estos alumnos a jugar a videojuegos. ¿Qué se tendría que hacer para controlar esto, para revertir estos datos? Y no sé tampoco de qué tipo de videojuegos estamos hablando.
0: Sí, aquí es verdad que hay un comportamiento también muy interesante, hay una componente de género en todo el estudio que hemos identificado, las chicas están peor en casi todos los riesgos y también incluso en el punto de origen de cómo están en bienestar emocional. Y los chicos precisamente donde vuelcan más su tiempo es en videojuegos, las chicas en redes sociales, los chicos más en videojuegos. Ahí, junto con la cantidad de tiempo que jueguen o no, sí que hay un dato preocupante que es la parte de chavales más pequeños, la franja más jugadora es precisamente la que está entre los 10 y los 11 años, y lo malo es que el 25% lo hace a juegos clasificados con PEGI 18. PEGI es el código que recomienda cuál es su edad adecuada, ¿no? Pues al fin y al cabo, ahí somos seguramente las familias las que estemos comprando esos juegos y poniéndolos a su disposición. Igual que si vemos una serie o una película no está recomendada para una edad, pues en el caso de un videojuego ocurre igual, porque puede haber lenguaje soez, sexo explícito, consumo de sustancias, lenguaje malsonante. Y cuando vemos que los chicos que están haciendo también tienen una peor relación en algunos ámbitos, como pueda ser el acoso escolar o cómo está relacionando también con otras pautas, como este consumo intensivo de redes sociales, pues nos hace que tengamos que mirar hacia un ámbito que, por un lado, es una fuente de entretenimiento, de conexión y de disfrute y es una industria increíble, pero que tampoco está exenta de generar algún daño cuando no se usan los productos adecuados o cuando se superan los tiempos de juego.
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0: 8:36, Bernardo Silva serà el tercer reforç del Real Madrid 26-27 després de Konaté i Dumfries. 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
1: Hola, Albert, familia, ¿qué tal, chicos? ¿Cómo estáis? Muy buenas, aquí recién llegados al JFK en Nueva York para intentar llegar al MetLife Stadium, donde mañana van a jugar Brasil y Marruecos, y en más o menos una hora y 45 minutos hablan Carlo Ancelotti y Vini Junior. Ya sabes que en las últimas fechas se está hablando mucho de Vini, sobre su futura o no renovación con el Madrid. La información que tenemos en Onda Cero es que tanto el club y su presidente a la cabeza como el futbolista quieren seguir, pero estamos a punto de llegar a los últimos 12 meses del contrato de Vinicius, que le liga al conjunto blanco hasta 2027. Del resto de actualidad del Madrid relacionado con los jugadores que tiene aquí en Estados Unidos, que son 10. Ya sabes que Víctor Muñoz va a firmar con Newcastle y que deja 17 millones y medio en el traspaso de Osasuna a la Premier al conjunto blanco, que ayer la presentación de Mourinho ya a través de comunicado se deja pendiente para la semana del 10 de julio, cuando el Madrid empiece a entrenar el día 13 y haga su pretemporada particular empezando en Valdebebas, cosa que no hace en los últimos años, y que Bernardo Silva va a firmar dos temporadas con un opcional y que llegará al Madrid, petición exclusiva de José Mourinho después de la Copa del Mundo con Portugal. Del resto, tienen que salir jugadores para que haya más incorporaciones. Se pretenden uno o dos mediocentros y un central. El que más gusta es Josko Guardiol, que está pendiente de renovar también con el Manchester City.
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3: Es verdad que el mercado en general está muy parado. Todavía, bueno, pues están compitiéndose en segunda y el Mundial yo creo que a todos nos tiene un poco

0: ahí poco parado a la expectativa de lo que vaya a ir pasando. Pero yo me imagino, bueno, que de aquí a poco empezará a moverse y eso hará el efecto dominó que normalmente suele ser. Pero sí, a veces cuando uno empieza una planificación solo se habla de quién va a venir y nadie habla de quién va a salir y también es importante.
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0: Ser eficiente. Primer que la eficiència, ¿no? Pues intentar que cada euro que se invierta pues tenga un report, ¿no? Tenga... Entonces, bueno, pues apurar al máximo, conocer el mercado, intentar convencer a los clubes y a los jugadores de que vengan en unas condiciones acorde a nuestras posibilidades y intentar que acertar al máximo. Eso es fundamental. La mayoría de los clubes, y en los que yo he estado, siempre ha sido así, han intentado crecer desde la generación de plusvalía, ¿no? Y reinvertir esa plusvalía en otros nuevos jugadores. Ese tiene que ser uno de los objetivos.
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0: Yo creo que tenemos que conformar una plantilla con la llegada de jugadores que tengan un rendimiento inmediato, que eleven ese nivel, y también tener jugadores que a lo mejor no tengan ese rendimiento inmediato, que tengan un rendimiento bueno, pero que sean apuestas de futuro para que su crecimiento sirva en lo deportivo y en lo económico.
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2: A los 35 años, una lesión de rodilla obligó a nuestro protagonista de esta noche a dejar el deporte que le había dado todo. Éxitos, prestigio, dinero, una vida como la que le gustaría tener a muchos. Pero todo eso puede desparramarse por el suelo si no estás preparado para lo que viene cuando se apagan los focos. Es en ese momento cuando pueden aparecer las dudas sobre el futuro, o te puedes dejar llevar, o te has preparado para lo que viene tras la retirada, o buscas ayuda para que te guíen. Ahora, años después, nuestro invitado ha comprobado en carne propia que supo elegir el camino, que no se equivocó. Y esa experiencia en la vida deportiva y la que viene después la ha reflejado en su último libro, El algoritmo del éxito. Ferran Martínez, buenas noches.
5: Hola, buenas noches.
2: Exjugador del FC Barcelona, Juventud y Panathinaikos, internacional en 156 ocasiones con España, 7 ligas ACB, una liga griega, una Euroliga, una Recopa, una Copa Korac o dos Copas del Rey, son simplemente algunos de los títulos que habitan en tus vitrinas. A mí hay algo que me ha llamado mucho, lo primero cuando me dijeron, mira, Ferran ha escrito un libro y lo titula así, la palabra algoritmo, una palabra que está muy de moda.
5: Pues sí, claro. Es que he intentado también juntar, aparte de mi experiencia en el deporte y en la empresa, como siempre me ha interesado y me ha gustado mucho la tecnología. Y ahora está muy de moda esta palabra, pero bueno, hace muchísimos años que la uso, ¿no? En temas de programación, informática y todo esto. Pues digo, mira, pues es una buena palabra para un poco poner el ejemplo de lo que pueden encontrar dentro del libro.
2: Pero es una palabra que genera dudas, porque dices, ¿el algoritmo cuánto tiene de fiabilidad?
5: Claro, bueno, es un poco un juego de palabras, ¿no? Porque la gente me dice, ah, bueno, si leo el libro encontraré la clave, ¿no? Para el éxito y tal. Y yo primero les digo que el éxito, primero, que es algo muy relativo. No es un libro que hable del éxito económico, el éxito profesional, sino que al final cada uno tiene que encontrar su forma, su clave, lo que sería su propia metodología, su propio algoritmo, pues para encontrar esta felicidad. Y siempre explico aquí, pues que al final, como somos unos afortunados, los deportistas, digamos, de élite, que hemos tenido dos vidas, la de deportista, que solo dura hasta los 35 años más o menos, y que estás en una especie de burbuja, y la real, que es cuando te retiras y empieza realmente la vida de verdad, ¿no? pues bueno, esa ventaja que, entre comillas, que tenemos de haber disfrutado de estas dos vidas, pues de la primera intento sacarlo lo mejor para aprovechar la segunda.
2: Es cierto, porque tú pronto en las primeras páginas ya dejas claro que no es un manual, que no estamos ante un manual.
5: No, no, bueno, al final también no me gusta mucho decir, dar consejos o esto, ¿no? Sino que al final lo único que intento, primero que me gusta mucho escribir y cuando escribo algo, pues me gusta que con las vivencias mías personales, anécdotas, situaciones que he tenido la suerte de vivir, pues la gente se pueda sentir a lo mejor en algunos momentos identificada con ciertas cosas que le han pasado y pueda extraer de aquí pues su propia experiencia y aprovecharla, ¿no? Entonces, como es un libro escrito muy en mensaje muy positivo, que como explico, pues es un tema que todos los deportistas pues tenemos una serie de valores que llevamos innatos sin darnos cuenta cuando competimos, pues como el tema de pues el optimismo mismo, la capacidad de adaptación a diferentes entornos de presión o orientación a resultados o el alto rendimiento, todo esto lo llevamos muy dentro, entonces lo podemos aplicar después a la vida real, ¿no?
2: Tú divides el libro en cuatro cuartos, en cuatro capítulos, y enseguida empiezas a utilizar una expresión que es el síndrome del vestuario vacío, que es lo que debe sentir todo deportista cuando deja de repente la actividad profesional. Hasta durante muchos años, tú siempre hablas de unos 15, 20 años de carrera profesional en la élite de cualquier deportista, y de pronto todo se queda en negro y al día siguiente ya no te tienes que levantar temprano para ir a entrenar, pero te tienes que levantar para tu nueva vida. Y eso es muy difícil de adaptarlo y de aceptarlo.
5: Sí, sí, porque piensa que es un, digamos que desde muy joven, pues estás haciendo prácticamente lo mismo, ¿no? Que es dedicar todo el día a entrenar, a viajar, a competir, a estar bien físicamente, a intentar mejorar cosas. Entonces, siempre buscando el descanso también para tener tu mejor condición física, a nivel mental también ser muy fuerte. Y esto durante años y años y años, y sobre todo en una época, no es como ahora, pero en una época en la cual prácticamente no teníamos nada de descanso, sino que empalmábamos la liga con los playoffs, con la preparación con la selección española, los campeonatos y luego otra vez la pretemporada y así año tras año, pues bueno, toda esta rutina de golpe un día te levantas y no tienes que ir a entrenar, no tienes que pensar en si te duele algo que podrás entrenar o no, si te tienes que poner hielo, todas estas cosas. Es un cambio radical de vida. Si tú no te has preparado para este momento, pues la verdad es que es muy duro, porque es como un abismo muy grande, ¿no? Porque pasas de ganarte la vida haciendo lo que más te gusta de un deporte a decir, bueno, ¿ahora qué hago?, ¿no? Y además coincide que es la época que se cierran de golpe los grifos y dices, bueno, y ahora, bueno, ¿qué voy a hacer?, ¿no? Por eso es muy importante durante años prepararte antes para cuando llegue este momento, ya sea formándote o ya sea también mentalizándote de que la vida del deportista dura muy pocos años y que tienes que estar muy dispuesto para lo que vendrá después.
2: Y para Ferran Martínez, ¿cómo fue esa decisión? ¿Qué hago a partir de ahora?
5: Bueno, yo de hecho ya era un poco atípico porque desde muy, muy joven, incluso cuando fiché por el

0: Barça con 12 años, me interesaban mucho cosas pues, que veía en la tele, películas, temas relacionados con la tecnología, los ordenadores. Entonces, cuando llegaron los primeros ordenadores personales a España, como el Sinclair Spectrum, que era un ordenador de 16K, que además se conectaba a una tele, luego ya llegaron otros ordenadores un poco personales más complejos. Yo empecé a jugar ya pues a los 16, ya debuté en el primer equipo. Entonces, ya empezaba a programar antes con un sistema muy antiguo que se llamaba BASIC y luego con otros lenguajes de programación. Y ya dije, bueno, pero ¿para qué puedo utilizar esto, no? ¿Para qué sirve? Entonces, primero lo utilicé como para estadísticas, cuando aún no estaban digitalizadas, y luego ya empecé a hacerme, digamos, planes de como planificación financiera, y empecé a programar hojas de cálculo cuando no existían aún las Excel. Entonces, digamos que de alguna manera, aunque yo estaba compitiendo, ya me estaba preparando para el futuro. Entonces, bueno, me fui haciendo digamos, mi planificación financiera y nunca dejé de estudiar. Pues estudié durante muchos años, pues, computación, lenguajes de programación. Y luego, cuando me retiré, me di cuenta que tenía algo que nunca había tenido en mi vida, que era tiempo. Y dediqué este tiempo también a formarme en temas financieros, que me interesaba mucho. Y a partir de ahí, todo fue rodado, ¿no? Porque fue una cosa detrás de otra. Enseguida entré en el mundo de la banca privada, creando departamentos de Sports and Entertainment para asesorar a deportistas de élite. Y luego empecé a crear mis propias empresas, de inversión también en startups. O sea que al final no era que tuviera un plan muy, muy concreto, sino que sí que sabía que la vida del deportista era muy corta y que tenía que estar lo más formado posible para el futuro.
1: Como curiosidad, tú fuiste la persona que le hizo el primer gran contrato publicitario a un Leo Messi imberbe.
0: Sí, porque nosotros, bueno, justamente cuando acababa, antes de fichar justamente por el Banc Sabadell, montamos una compañía con otros tres socios que se llamaba Global Sports Advisors, que era justamente de representación de jugadores de fútbol. Yo no era agente de FIFA, lógicamente teníamos tres agentes allí y yo me dedicaba un poco también al tema de los contratos de imagen y de publicidad. Y el primer, digamos, cliente potente que había cumplido 18 años hacía muy poco fue Messi. Y el primer contrato que hizo nuestra compañía, y me encargué yo justamente con el Banc Sabadell a hacerle el primer contrato así de imagen fuerte que tuvo, ¿no? Entonces allí tuve oportunidad de conocerle a él, a sus padres y todo esto. Y bueno, sí, ahora contado con el tiempo, pues hace mucha gracia, ¿no? Porque Messi ya se veía que apuntaba a muchísimas maneras y que iba a ser un fenómeno mundial, pero quizás no tanto como al final lo ha sido, ¿no?
1: Una marca.
0: Una marca, sí, una marca global, una empresa en sí mismo, pues una persona pues que allí era muy joven, pero ha tenido su familia, sus hijos, pues fíjate, aún está compitiendo y sigue siendo un icono mundial y una marca,
1: Y ahí
0: como
1: lo
0: dices.
1: tenemos en el Mundial.
0: Sí.
1: En el arranque del libro, porque muchas veces estamos asociando a los deportistas con el éxito, con el glamour, con la buena vida, con el disfrute, con meter la mano en el bolsillo y no parar de sacar dinero para lo que necesitan. Pero cuando se retiran, hay algunos, quizás muchos, a mí me ha llamado mucho la atención una estadística que presentas, que según Sports Illustrated, 70% de deportistas sufren problemas financieros tras tan solo 3 años después de retirarse.
0: Sí, porque esto es un estudio que se hizo en Estados Unidos. Es verdad que el problema no es tanto si ganas muchísimo o inviertes mal, sino que asumes un nivel de vida muy alto, porque todo lo que necesitas o quieres lo tienes, pero mantener ese nivel de vida cuando te retiras es muy difícil. Y si no has hecho una muy buena planificación de ahorros durante este tiempo, porque siempre pueden surgir inconvenientes, desde divorcios hasta fracasos en empresas, o que te has comprado cada año pues coches de lujo que luego no valen ni una octava parte de lo que han costado. Y bueno, cuando coges un nivel de vida muy alto, no lo quieres bajar o no puedes bajarlo, ¿no? Entonces, como decía, se cierra el grifo de golpe y no puedes mantener todo esto. A pesar de todo esto, tenemos que decir que, claro, esto es en casos muy puntuales, porque más del 95% de los deportistas de élite, incluso medallistas olímpicos, como los atletas, por ejemplo, nadadores, gimnastas, que han competido y compiten toda su vida y dedican más de 8 horas al día a su deporte, no tienen la capacidad para poder ahorrar lo suficiente como para vivir cuando se retiran, ¿no? Porque viven sobre todo de programas de becas de las federaciones y también son deportistas, ¿no? Y ellos pues aún lo pasan mucho peor que alguien que haya ganado mucho y que no haya sido

0: capaz de planificarse bien.
1: El libro no es solo para deportistas o para gente con mucho dinero, es gente para gente normal que no tiene una gran economía, pero que puede aprender cómo administrar y gestionar esa economía para no verse en un apuro.
0: Sí, es así, ¿no? Porque, a ver, lo normal y lo que hace casi todo el mundo, y es lógico que así lo hagan, es que cuando alguien consigue, primero, planificarse lo suficiente como para poder tener una cierta capacidad de ahorro, aunque sea muy, muy pequeña, pues tener esta disciplina de poder intentar ahorrar algo, ¿no? A partir de ahí, cuando tú vas a un banco, pues normalmente dices, mira, tengo estos ahorros, pues te dicen, mira, pues hay este producto financiero que da esta rentabilidad y tal, y tú pues te fías de la persona del banco porque es lo lógico, ¿no? Pues, en teoría el experto, pero tú no tienes el conocimiento de más cosas. Entonces en el libro intento explicar que hay muchas maneras o sea, hay muchas maneras de invertir, no solo en productos financieros o en inmobiliarios, sino que hay nuevas tendencias que están saliendo ahora como inversión, no sé, inmobiliaria tokenizada o temas de tecnología, que es muy bueno conocerla, que la gente no las conoce y que son maneras sobre todo de poder diversificar, ¿no? Y tener muy claro que cuanto más diversifiques, más riesgo, menos riesgo asumirás y más tranquilo podrás estar también.
1: En el libro hablas de tu atracción por las startups, pero también con sus riesgos y con el cuidado que hay que meterse en este mundo. Y también hablas de las criptomonedas, de que es uno de los asuntos más controvertidos de los últimos años, porque además hay gente joven que se está metiendo, ignorando en muchos casos dónde entra y los problemas que posteriormente acarrea. La ignorancia es uno de los grandes problemas cuando se mueve el dinero.
0: Sí, claro. Por eso decía que no aconsejo nunca que nadie invierta en nada que realmente no entiende o no sabe de lo que se trata, ¿no? En el mundo de las startups, pues yo tuve una etapa también, bueno, la tengo, ¿no? De saber invertir en capital riesgo, digamos, que por eso se llama capital riesgo, que son en compañías de nueva creación, que sobre todo apuestas o sí, bueno, de alguna manera. Crees en el proyecto, en las personas que lo han creado y en las métricas que has estudiado bien para saber si ese proyecto puede tener viabilidad o no. Y tú inviertes en estas personas, ¿no? Teniendo confianza en que va a ser una empresa que puede crecer y que puede dar rentabilidad. Y otro tema es el tema de las criptomonedas, que al final no deja de ser un vehículo financiero más, aunque la verdad es que, claro, con toda la publicidad que a veces se hace, digamos que no es cierta y la gente lo utiliza mucho para especulación porque al final es un tema de una volatilidad muy, muy, muy grande. Quien entienda de esto y quiera meterse ahí, primero que tiene que destinar una parte muy, muy pequeña, un porcentaje muy pequeño de sus ahorros a invertir en esto, ¿no? Y otra, pues tener muy claro que esto es una reserva de valor más que una inversión, digamos, que sea buena para hacer trading, digamos, comprar y vender, ¿no? Porque es algo tan volátil, pues que no puedes tener la certeza de que no puedes tener un problema grave si lo pierdes todo, ¿no? Porque lo puedes perder perfectamente todo. Por lo tanto, el mensaje final sería que hay muchos productos o muchas maneras de poder invertir, pero que primero tienes que estar muy formado y saber dónde metes el dinero. Si no sabes de esto, mejor no inviertas en ello. Y después que tienes mil posibilidades y que sobre todo la mejor inversión, como decía antes, es la formación y saber pues de finanzas y las múltiples maneras que hay hoy en día de poder invertir.
1: Ferran Martínez, exjugador de baloncesto, escritor, financiero, emprendedor, que ha publicado El algoritmo del éxito, Reinvéntate y alcanza la libertad financiera, publicado por Editorial Vanir en Emprem Books. Muchísimas gracias por haber compartido esta noche con nosotros unos minutos.
0: Venga, pues muchas gracias a vosotros.
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10: Muy buenas.
9: Y abrimos con la NBA porque los Knicks consiguen la mayor remontada de la historia de unas finales por el título.
10: Pues uno de los partidos más increíbles que se recuerda, 29 puntos tuvieron de ventaja los Spurs en el tercer cuarto, 27 al descanso y una sola ventaja en toda la segunda parte, en concreto a falta de 1:20 y una segunda falta de solo un segundo, le dieron la victoria a los Knicks. Un tiro de Brunson fallado, un palmeo de Oji Anunoby y los Knicks quedan a una victoria del anillo 52 años después del último.
9: Pasará sin duda la historia de las finales este cuarto partido de las series de esta temporada, 107-106 de Nueva York ante San Antonio. Los Knicks, que llegaban a perder efectivamente 52-81, únicamente lideraron el marcador durante 53,8 segundos, siendo la segunda menor cantidad de tiempo por delante en un electrónico en un partido de finales desde la fusión de la NBA con la ABA en la temporada 76-77, y ya ha llovido. El quinto partido, la madrugada del sábado al domingo a nuestras 2:30, de nuevo en el AT&T Center de San Antonio, Texas. Stacey King, exjugador de los Bulls, fallece a los 59 años.
10: Un jugador que estuvo presente en los tres primeros anillos de Michael Jordan con Chicago, que fue traspasado a los Timberwolves, que también jugó en los Heat, carrera marcada por las lesiones, aún así también estuvo en Turquía, estuvo jugando en Argentina, se convirtió además en entrenador durante un par de años, pero su papel principal fue como comentarista en los partidos de los Bulls locales, haciéndose un favorito de los aficionados gracias a sus comentarios, sobre todo en la época de Derrick Rose.
9: Exjugador también de Boston y de Dallas, Stacey King deja para la historia una frase. Una frase de su época en Chicago, la noche del 28 de marzo de 1990, cuando Michael Jordan le endosó la mayor puntuación de su carrera, 69 puntos a los Cavaliers de Cleveland, y tras el choque, Stacey King declaró a la prensa: "Hoy Michael y yo nos hemos combinado para 70 puntos, porque King había anotado solo un tiro libre en el partido. Quinn Snyder sigue en el banquillo de los Atlanta Hawks.
10: Y lo va a hacer con una renovación bastante, bastante grande en cuanto a tiempo. Y es que Snyder se estaba mereciendo ya un buen contrato, había aguantado bien después de 2023, después de los problemas que ha habido con Trae Young. Ahora se lleva otros 4 años más. Y es que ha sido también el entrenador que más ha complicado la vida a los Knicks durante todo el playoff en esa primera ronda. Hay que recordar que antes fue entrenador durante casi una década en los Utah Jazz.
9: Dos registros históricos también en la WNBA. Primer doble-doble de dos jugadoras del mismo equipo de más de 30 puntos en un partido.
10: Alaya Boston, 34 puntos, 12 rebotes. Caitlin Clark, 32 puntos, 10 asistencias. Y las Fevers, que ganaron en la prórroga, eso sí, 114-106 a la Chicago Sky. Un muy buen partido tanto de Alaya como de Caitlin Clark.
9: Y Chelsea Gray, que empata el récord de triples en un choque.
10: 9 consiguió anotar, cómoda victoria que tuvieron las Aces frente a las Portland Fire, igual al registro que han conseguido 4 jugadoras. Aún así, con 29 puntos no fue la máxima anotadora, ya que la actual MVP, Aya Wilson, consiguió anotar 32 también.

0: rápidamente para el equipo de las seis.
1: Nos vamos a la NHL porque el hielo también anda de finales. Carolina se acerca a recuperar el título.
0: Desde 2006 que no llegaban a unas finales y que no ganaban la Stanley Cup, Carolina

0: el deporte colegial en la NCAA y en el fútbol americano sigue coleando el caso Brendan Sorsby.
1: Sorsby estaba sancionado, fue sancionado por la NCAA debido a un problema de apuestas. Básicamente el problema es que apostó a múltiples deportes, lo cual ya es ilegal, y además a partidos de su equipo, según él, para motivarse. Aún así, evidentemente, esto es ilegal. El jugador fue sancionado por la liga, fue sancionado por la universidad solo 2 partidos, y ahora un tribunal de la propia Texas ha indicado que el castigo de la NCAA es ilegítimo, que no puede aplicarlo y que, por tanto, no habrá sanción más allá de esos 2 partidos. ¿Cuál es el problema? Que esto no ha sentado bien en otros equipos que se están replanteando el jugar contra Texas Tech. Aún así, todo hace indicar que el quarterback, el cual acaba de llegar y el cual es la gran esperanza de Texas Tech para el título, podrá disputar todos los partidos a partir de esos 2 casos sancionados por su propia universidad.
0: Del fútbol americano colegial al fútbol americano profesional. En la NFL, los Denver Broncos renuevan a su entrenador.
1: Renovación de 5 años para Sean Payton, el entrenador de los Denver Broncos, que el año pasado llegó a las finales de conferencia, que ya fue campeón con los New Orleans Saints. Ahora llega, bueno, ahora vuelve técnicamente a Denver, y veremos qué es lo que puede hacer con un equipo que el año pasado siempre tiene la espina de que Bo Nix no pudiera jugar esa final de conferencia.
0: Recuerdo, los Broncos, bajo la dirección de Payton, 8 victorias en la primera temporada, 2023, 10 victorias en la segunda, 2024, 14 la temporada pasada en su tercera. Mal no va la cosa. Lo siguiente, el título, pues habrá que esperar. Jalen Cooker renueva con los Panthers.
1: Historia muy positiva la suya. Llegó como agente libre no restringido, es decir, llegó sin ser drafteado. Después de no ser drafteado, ha estado 3 temporadas en Carolina, y antes de llegar a la agencia libre ha sido firmado por otras 3 temporadas más. Va a firmar más de 40 millones y fue clave en el duelo de playoff del año pasado contra los Rams, y es que, aunque perdieron, consiguió más de 130 yardas en 9 recepciones.
0: Y si abríamos el programa con la madre de todas las remontadas en la NFL, esta semana hemos tenido la madre de todas las renovaciones. Otra renovación para Patrick Mahomes en Kansas City.
1: Y esta es aún más curiosa porque no acababa su contrato, es más, su contrato acaba en 2031, ahora en 2033, y con esta renovación lo que se transforma es que su contrato es el primero de medio billón americano de dólares, ya que se expande 2 años más, sigue cobrando unos 60 millones por año y llega hasta los 532 millones. La renovación parece que es para dar algo más de margen salarial y también para que, llegado el punto de que haya un aumento, que lo va a haber en el cap, no afecte tanto y no haya que volver a renegociar ese contrato.
0: Para ser escrupuloso, 64 kilos por año va a cobrar Mahomes, que establece también un nuevo récord de la NFL para el valor promedio anual, que le convierte otra vez en el mejor pagado de la liga, 4 millones más que el pasador de los Cowboys, Dak Prescott, que le había adelantado en esta curiosa carrera. Aunque, de hecho, ese nuevo contrato de Mahomes no es más que, como bien decías, una extensión de 2 del que ya firmó por 10 en 2020, con un añadido de 239 millones y medio de dinero nuevo, para entendernos. Ahora bien, hay que ver la evolución salarial de Mahomes. Santi, recuerdo, firmó su primer contrato en 2017 por 4 años y un global de 16,4 millones cuando fue drafteado con la elección número 10 por los Chiefs, procedente precisamente de la universidad de la que hablábamos antes por otro tema, Texas Tech. Y es en momentos como estos, Tomasi, en que uno tiene que acordarse de los responsables de operaciones y deportivos de los Chicago Bears, que en aquel draft de 2017 con la elección número 2 escogían a un tal Mitchell Trubisky, procedente de North Carolina, y que abandonó los Bears para pasar por Buffalo, Pittsburgh, de nuevo Buffalo, y ahora en Tennessee Titans con más pena que gloria. Se habrá arrepentido más de uno en diversas ocasiones. En fin, se va una leyenda. Línea ofensivo, Joel Bitonio anuncia retirada.
1: Uno de los mejores jugadores que ha pasado por Cleveland desde que volvieron de su desaparición, se retira finalmente. Ha estado 12 temporadas al máximo nivel, jugando muy, muy bien en la NFL. Ha sido 5 veces All-Pro, 3 segundo año, 2 primer equipo y 7 veces Pro Bowler. Una carrera histórica, una carrera que seguramente le acerca al Hall of Fame, pero con 34 años ha decidido parar debido a las lesiones y al agotamiento.
0: El béisbol, la Major League Baseball, nos deja Atlanta con el mejor récord.
1: 45 victorias, 23 derrotas. Se lleva muy bien este inicio de temporada en el primer tercio, mientras que por el lado negativo, aunque no están descolgados de la competición, están los rookies ahora mismo en equipo con menos victorias, 26 y 43 derrotas.
0: Los Braves, que lideran la Nacional Este, la Central Milwaukee Brewers, la Oeste, los Dodgers en la Liga Americana, Tampa Bay Rays y Yankees al frente de la

0: División Este, White Sox de Chicago comandan la central y Seattle la Oeste. Y cerramos con motor en la Indy. Joseph Newgarden consigue ganar en Madison, Illinois.
1: Carrera emocionantísima, se acabó otra vez la mala racha de Newgarden para colocarse sexto en la clasificación. Palou estuvo muy cerca de ganar, es más, fue quien más vueltas lideró, pero un fallo en cálculo de combustible, más que un fallo, un riesgo para intentar ganar, le relegó al puesto 17. Aún así, sigue controlando la clasificación, domina por 49 puntos sobre el segundo clasificado, que es Kirkwood.
0: Este fin de no hay carrera, la próxima el domingo 21, Grand Prix Road America en Elkhart Lake, Wisconsin. Y en la NASCAR,
1: Hamlin suma y sigue. El veterano piloto ha empatado en victorias a Kyle Busch, el recientemente fallecido. Le dio un gran homenaje saliendo con su bandera, con el número 18, algo que es tradición en NASCAR cuando fallece un piloto y otro al igual en victorias. Y lo más importante para él es que en las últimas cuatro carreras ha ganado tres, el All-Star y dos más, lo cual le acerca al primer puesto a la clasificación. De momento sigue segundo cuando aún no hemos llegado al corte del Chase.
0: Tyler Reddick lidera la general de este campeonato NASCAR, 51 puntos por delante de este Denny Hamlin, los dos a bordo de un Toyota. Pues nosotros lo dejamos aquí, però tornarem d'aquí a 7 dies a fer una ullada a què ens deixa de destacat el món dels esports als Estats Units. 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Don Santiago Tomasi, buenos 7 dies por delante. Un abrazo.
1: Igualmente.
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6: Albert, bona nit. Tardes aquí en Estados Unidos, costa este, Chattanooga, en Tennessee, donde está concentrada la selección española. Desde aquí, ya sabes, hacemos Radio Estadio de Noche a partir de las 11:30. Con la última hora de España, de los partidos que se están disputando hoy en esta segunda jornada de la Copa del Mundo y con una entrevista muy especial, yo creo que te lo vas a pasar muy bien. Ha sido un gran conversador y hoy nos espera Marcos Llorente, el jugador del Atlético de Madrid, que será titular en el lateral derecho en el estreno frente a Cabo Verde el próximo lunes en Atlanta. Desde la concentración de España, Marcos Llorente, Mr. Chip, con la última hora del Mundial, conectamos con Julen Guerrero para que nos cuente cómo vive un jugador una gran concentración como esta, el que vivió los Mundiales del 94 y el 98. Y en el último tramo vamos a saludar, porque está de visita con la selección, un influencer, un creador de contenido como Iker Ruiz, que ha subido hace muy pocas horas uno de los vídeos más virales de la última semana. Será el último mundial de Modric, de Cristiano, de Messi, de Van Dijk, de un montón de leyendas del fútbol a las que ha despedido con un vídeo que ha corrido como la pólvora por todo el mundo. A las 11:30 te espero, Albert, un abrazo.
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7: No, una bronca monumental.
8: No, sí, si te eche una bronca.
7: Que es una broma. Vida,
8: merecida,
7: que es una, vamos a perder el espíritu.
8: Nunca jamás, por favor.
7: Ya sé que ahora estás en otras latitudes. Que,
9: Barrio Canal no tiene amigos, yo lo conozco y a mí me traicionó. Por tanto,
7: bueno, pues, es un hombre. Está bien que lo digas tú, que nunca te mojas en esas
10: cosas. Vamos a hacerle un traje a Barrio
8: yo
10: Canal.
8: Con lo que metí con Graciano es por decirle que le dedicó bastante tiempo a una cosa que a la audiencia, francamente, porque
7: no?
8: Son cuestiones personales.
7: No,
8: tuyas,
7: no, pero... cuestiones personales no son.
8: Bueno.
9: No, es personal.

0: A mí te voy a decir una cosa, Maruenda. Lo que me ha sorprendido hoy de tu sección de héroes del sanchismo, y lo digo muy sinceramente, es que primero hayas fallado a la debida simetría de géneros, ¿no? Como, y que no hayas incluido a Diana Morán.
1: Tienes razón.
0: Porque, francamente, después de este testimonio...
1: Es que está inane esta mujer.
0: Escucha.
2: Pobrecita.
1: Sí, da como pena.
3: Yo me mantengo en mi apoyo y en mi confianza al presidente Zapatero.
0: La pausa, ¿eh?
1: Sí.
3: Y creo que efectivamente en este país hay un doble rasero y que la justicia no es igual para todos y no se aplica igual para todos.
0: Esto es extraordinario. Porque tiene razón Diana Morán, pero no en el sentido en que ella cree. Porque cualquier otra persona en el lugar de Zapatero probablemente estaría en prisión preventiva. Y desde luego sus hijas imputadas.
2: Y su domicilio registrado.
0: Y su domicilio registrado. Ninguna de las tres circunstancias se dan únicamente por una razón. Porque Zapatero es una persona preeminente. Es un expresidente del gobierno.
4: El primer ejecutivo durante 8 años.
0: La UCO pidió que se registrara el domicilio de José Luis Rodríguez Zapatero y el juez Calama, un dechado de prudencia, decidió que eso no se iba a producir.
1: Hay una ventaja...
0: Una cosa solo. Respecto de sus hijas, hombre, todos estamos de acuerdo en que se produce un ilícito penal cuando uno emite facturas falsas por trabajos que no se han producido y el dinero que reciben pues es tan generoso, ¿no? Y la tercera circunstancia, hombre, José Luis Ábalos puede acreditar que uno puede ir y dormir en prisión preventiva si los delitos son lo suficientemente graves como para que se advierta un riesgo de fuga o de destrucción de pruebas. Bueno, pues en este caso, fijaos, y luego ya hablaremos del fiscal general del Estado, los indultos.
4: No, si lo que quería hablar Paco es de Jiménez Barrio Canal.
1: No, pero puedo hablar de las... Barrio Canal fue un gran...
0: ¿Pero que ya estamos en lo otro?
1: No quede colgado, si me, con tu permiso.
2: Vamos
1: si
2: con Diana Morán.
0: Venga.
1: No, Barrio Canal fue un gran desengaño personal, ¿no? Porque me traicionó y apuñaló con una sonrisa, cosa que me sorprendió, pero no me importa, vamos, no... Dios nos juzgará a todos, ¿no? Y el que es creyente, yo también, pues no sé si le juzgará bien por lo que hizo, pero allá él. Oye, yo no entro en el tema.
0: Estupendo.
1: El tema más importante, mollar, que diría mi amigo Graciano, del tema de Diana Morán y todo el tema. Mira, el tema de Zapatero hay una ventaja que todo el mundo va a entender rápido, y es que la casa de Zapatero no puede sacar nada sin que se sepa. Es decir, si hay algo, que no lo sé, oye, presunción de inocencia, pero el nivel de seguridad es tan elevado que es probablemente de los edificios más seguros que hay en España. Por tanto, si llega un camión de... Perdón por la broma, nos está escuchando y se enfadará conmigo, pero es igual. Llega un camión de mudanzas, ¿no? Pues la gente, la policía lo verá y lo sabrá el juez, ¿no? Por tanto, ahí no hay riesgo. Y luego en el tema de las hijas, ahí la duda jurídica de a la hora de imputarlas, si es como a título lucrativo, que conocéis el tema muy bien, sí, ¿no? O directamente, ¿no? Muchos juristas piensan que sería a título lucrativo. Yo ahí ya vamos a ver cómo evoluciona. Pero en todo caso, para el presidente Zapatero, el escenario es demoledor, ¿no?
0: Sí,
1: porque
0: más
1: allá de las chorradas de Arroyo, ¿no? Que perdió grandes oportunidades de callarse, pero como le encanta hablar y ser protagonista, portavoz oficioso, ¿no? Imagínate qué cosa más ridícula para un señor que preside el Ateneo. Digo, oye, tío, de verdad tienes que hacer de portavoz oficioso. No tiene el presidente Zapatero otras personas.
2: El mismo, Zapatero.
1: Sí, efectivamente, que sería
2: lo
1: normal.
2: Yo creo que todos los periodistas que estamos sentados en esta mesa tenemos el número de teléfono de Zapatero.
1: Y se pone al teléfono.
2: Y Zapatero
1: siempre
2: suele ponerse al teléfono. Yo, en estas circunstancias, y eso que me lleva siempre muy bien con él, he evitado llamarle porque no me parecía oportuno.
4: Muy prudente.
2: Pero efectivamente Zapatero se ponía al teléfono. Si quiere decir algo, que lo diga él. Ha pasado casi un mes, ¿eh? Y ha guardado silencio.
1: Pero a mí es una cosa que cuando hablas con la gente de Moncloa o gente del PSOE, siempre dicen, estáis muy duros. Digo, hombre, vamos a ver, yo creo que el presidente del gobierno y ahora el presidente Zapatero deberían dar explicaciones. El presidente debería hablar, por ejemplo, del tema de los negocios de su suegro, para decir lo que sea, pero ese silencio, ¿no? Luego todos los temas que están pasando no puede permitir que sean sus sicarios, sus vasallos, ¿no? Los que salgan diciendo que todo esto es la lawfare, ¿no? Y que hay la judicatura. Digo, por favor, seamos este es un país del primer mundo, ¿no? Es la Unión Europea, no puede ser eso, ¿no? Y de Zapatero yo lo que no entiendo es que no salga ya, al margen de su estrategia de defensa judicial, que puedo entender, pero en algo tan grave es su imagen. y no cuesta nada decir, oiga, pues mire, esto es lo que sea, ¿no? De una herencia, porque no lo había dicho nunca, pero mi tatarabuelo era el dueño de las minas de esmeraldas de Ecuador.
2: Sí, del Rey Salomón.
1: Sí, exacto, ¿no? Digo, haciendo una caricatura en broma para que nadie se lo tome a mal, ¿no?
4: Su estado de

0: ánimo cuál va a ser. Se le ha caído de repente las minas del rey Salomón, encima de la cabeza. Pues tendrá barba de 20 días o 25 días y claro, es muy difícil asimilar eso si no tienes una personalidad muy fuerte, muy poderosa y muy seguro de ti mismo. Y además es que empezará a ver cómo las ratas abandonan el barco.
1: Bueno,
0: es decir, pero... eso es, y de hecho se nota ya, se nota que las ratas abandonan el barco y si desde luego lo del día 16 y 17 no le sale bien, no quedará ni una, porque esto es así, vae victis, hay de los vencidos.
2: Pero mira, a mí lo que más me sorprende del tema de Zapatero es que desde el mismo momento en el que se entra en su despacho, se abre esa caja fuerte y aparecen.
0: Por eso no la querían abrir, ¿te acuerdas?
2: Pero desde ese mismo momento que aparecen, es cuando el ex presidente del gobierno tiene que dar una explicación. Es en ese momento en el que tiene que dar una explicación. Y no dejar pasar semanas, porque evidentemente él sabe que esas joyas se van a tasar y que va a tardarse en tasarlas 10 días. No puedes dejar pasar sin decir nada, ¿no? Alimentando la sensación de que como mucho valen 30.000 euros. Eso no lo puedes, porque tú mismo sabes que ese tema se te va a derrumbar en 10 días, como ha sucedido. Entonces, me parece que Zapatero lo está haciendo todo mal.
0: ¿Y quién te dijo a ti que era muy inteligente? ¿Alguien te dijo que era muy inteligente?
3: La consecuencia inmediata es que yo creo que todo es más grave de lo que parece.
2: Por supuesto.
3: Porque en cuanto la mentira comparece, uno tiene derecho a pensar que se le está ocultando un hecho de una enorme gravedad. O sea, estamos viendo unas joyas. Oye, pues las joyas... Todos pensábamos que tenía un valor, pues sí, más o menos el que le ha adjudicado finalmente Ansorena y el Instituto Gemológico, sin ser expertos, pero veíamos aquel despliegue de diamantes, veíamos que estaban en una caja fuerte.
2: Y plástico no era.
3: Y decíamos, bueno, bien, y entonces dice, no, es que son de la herencia de Sonsoles Espinosa. Dice, y a partir de ahora, señor Zapatero, primero entiendo que habrá perdido un amigo, porque Luis Arroyo ha comprometido su prestigio.
2: Hombre, claro.
3: Para salir en defensa como portavoz de José Luis Rodríguez Zapatero. A Zapatero, su abogado le aconsejó no hablar. Entonces, habla a través de la voz de Luis Arroyo. A mí me hace eso y no lo vuelvo a hablar en la vida. Vamos.
0: Siempre y cuando, o sea, Zapatero le indicara que fuera su portavoz y le dijera que, hombre, le había costado 30.000 euros.
3: Graciano. Bueno. Digamos que muñecos de ventriloquía ya hay en las tertulias, pero este se nos presentaba como portavoz. O sea, otra cosa es que un tertuliano diga, yo creo que Zapatero es honrado porque me cae muy bien. Sí. Pero eso, que los hay, ¿eh? Hombre, hay, claro. Hay quien dice, yo es que conozco a este de tantos años y es amigo mío, y dice, ya, eso no es un argumento. No es un argumento para una tertulia, francamente. O sea, entiendo que un argumento es, pues mira, la verdad es que no podíamos imaginar que una persona que perorara de manera tan apasionada sobre la moral nos estuviera estafando de esta manera. Eso es un argumento, pero es que es mi amigo y entonces, pues no. Pero Luis Arroyo decía, soy el portavoz de Zapatero. Se presentaba en los medios, llamaba a los medios y decía, esto es así,
2: y
3: así,
2: nadie,
3: así,
2: y nadie le desmentía.
3: Y es así porque, bueno, tengo información de Zapatero.
2: Claro.
3: ¿Es así? No, no. Entonces, que salga ahora.
0: Si es así...
3: Es decir, vale. Lo que quiero decir es que Zapatero mintió. Yo no digo Luis Arroyo mintió, sino Zapatero mintió.
2: Sin ninguna duda.
3: Mintió. Y ahora hágase cargo usted de su credibilidad exhausta. ¿Qué dicen los periódicos, José Ignacio Berta?
4: Pues mira, la portada digital de ABC titula con gran alarde tipográfico que Zapatero está cercado por delito fiscal y contrabando. Acorralado, dice El Español. La Razón se hace eco del estupor que ha causado esto en el seno del PSOE. Cuenta la crónica de Javier Portillo. Estas portadas le matan a él y a su figura. Resume gráficamente un exministro socialista que ha consultado. Nos está arrastrando con él. Le cuentan sus fuentes también socialistas a José Marcos, del País. Necesitamos creerle, pero cada día que pasa te surgen más dudas, le dice un varón territorial. Merino, en La Vanguardia, habla de una enorme incomodidad. Nadie en el PSOE quiere aún creer que haya nada turbio. Bueno, solo la lentitud en la respuesta de Hacienda y la pasividad de la abogacía del Estado se alzan como amenazas retardantes de una respuesta judicial a la que le quedará el soporte de la Fiscalía Anticorrupción, anticipa el editorial de ABC. Se certifica la caída de un

0: grito de la izquierda, afirma el del Mundo. ¿Y Sánchez qué opina de todo esto? Pues según un tal Francisco Maruenda, el tema de Zapatero solo le preocupa en la medida en que le afecte electoralmente. Ignacio Camacho en ABC habla de un contrabando ideológico. ¿Quién iba a sospechar que podía haber algo raro en sus relaciones con Maduro y sus tejemanejes ante los regímenes populistas y corruptos del Grupo de Puebla? ¿Cómo atisbar un trasfondo oscuro en el viaje de Delsi y sus maletas? ¿Qué extrañeza podían causar tantas gestiones en China o Latinoamérica? Y entre tanto origen exótico de las piezas, estaba servida la broma sobre la Alianza de Civilizaciones.
1: ¡Hombre!
0: La hace Ricardo Colmenero desde las páginas del Mundo.
2: Claro.
3: Contrabando, qué palabra, ¿no?
4: Sí, bueno, cuando lo metes...
3: La palabra...
4: Contrabando, si tú lo traes de fuera, lo metes en
3: el país... Una palabra
4: fea,
3: que suena mal.
4: Lo metes en el país sin pasar por las aduanas, sin pagar el 21% de IVA.
3: Como un bandolero, cierran los bandoleros.
4: Claro, de extranjis, lo estás colocando de extranjis. Y eso es un delito, efectivamente. Y además, ahora que la gente dice, no, pero con esto del teléfono del venezolano que lo ha proporcionado Estados Unidos, y ahí hay dudas, y a lo mejor a través de ahí se puede anular la causa... Finalmente, no se va a anular. Pero si se pudiera anular la causa, esta otra, la de las joyas, quedaría viva. Porque la de las joyas, lo que esconde, presuntamente, pero con bastante claridad, es un delito contra la Hacienda Pública. Y un delito suficientemente grave como para estar penado con cárcel.
2: Ese es el núcleo de la cuestión. Vamos,
4: claro.
2: A ver. Es verdad que Moreno Catena es un muy buen procesalista, ¿no? Y es lógico, hombre, pues que intenten todas las salidas. El problema para Zapatero es que no es un personaje normal, es un personaje de gran proyección pública y el referente se ha convertido, curiosamente, siendo el más feroz detractor del sanchismo, se convirtió en su mayor defensor, es decir, con un papel, una sobreactuación que a mí me causó una cierta sorpresa.
4: Una conversión.
2: Digo, vamos, una cosa impresionante, ¿no? Claro, el problema es que si se anulara el procedimiento, que no se va a anular, yo no creo que haya elementos, pero bueno, supongámoslo, ¿no? La mancha ya es imborrable. Es decir, le va a quedar la imagen de las cosas. Él necesita ser inocente, no tiene otra opción. No puede de esta historia salir diciendo, bueno, eran mías porque las compré muy baratas y no sé qué y tal, pero no las declaré a Hacienda. Es decir, él tiene que salir diciendo origen de las joyas, cuánto pagó, de qué forma pagó.
4: O si se las regalan.
2: Exactamente. Es decir,
3: será lo probable.
2: Claro, y si las declaró Hacienda. Y eso es un problema gordo, ¿no? Porque si las pagó, imagínate que le ha tocado la lotería, o hacer una forma caricaturesca, ¿vale? Tienes que declararlo. Es decir, en el mundo que vivimos, a veces cuando hay un procedimiento de este tipo, la gente dice, bueno, pero es que hay que actuar más rápido. No hay problema. No desaparecen las pruebas. No sucede eso porque una razón. Porque los pagos hay rastro, hay teléfonos móviles, hay todo un ecosistema que hace. Entonces, claro, tiene un problema el PSOE. De momento, el PSOE ya está marcando bastante distancia, ¿eh? Yo me imagino que para Zapatero debe ser una situación muy dolorosa, porque de sonar el teléfono a dejar de sonar, tener
3: en cuenta... A eso me refería.
2: Lo que tú decías, que debe estar con la barba larga.
3: Claro, es que, y con las zapatillas, con las pantuflas.
4: Y sobre todo, fíjate, yo con las personas que he hablado en estos días... Y que le conocíamos, me incluyo, que hemos tenido con él un trato amistoso, yo creo que somos las más decepcionadas, porque efectivamente yo jamás pensé que una cosa así que fuera posible, jamás.
3: Eres muy, o sea, caritativa,
4: que, tú, pero tú te imaginabas...
3: Yo conozco a gente que le debe todo a Zapatero... y sin embargo, lo sigue apoyando. O sea...
4: ¿Tú te imaginabas a Zapatero que se le abriera la caja y que apareciera? Yo es que me quedé de piedra, absolutamente de piedra, estupefacta. No me lo podía creer.
3: Siempre...
4: Y sigo incluso diciendo, esto no es posible. Pues sí que lo...
3: Mira,
4: es.
3: Hay un viejo dicho en la vieja Castilla que se hacía, o sea, se transmitían de generación en generación, que dice, Dios me libre de los mansos, que de los violentos me libro yo. Es decir, tanto Bambi no podía ser.
4: Ya, pero no, yo no me podía imaginar
3: no
4: esto.
3: No podía ser.
4: La verdad, Graciano, ¿tú podías imaginarte
3: que,
4: esto?
3: Te estoy diciendo, es que yo apenas lo he tratado. Lo he tratado en algún acto de algún empresario al que él intentaba favorecer, y estaba yo delante, Y bueno, dije, bueno, pues lo hará por amor a la patria, o sea, para llenar. Sí, claro. Pero claro, en esto había esto mucho más grave. Pero un señor que siempre ha vivido

0: de la hacienda pública a la que ha estafado. Toda su vida ha sido vivir, incluida su familia.
1: A mí me vas a disculpar, pero creo que hay algo más grave todavía que todo esto.
0: Sí, que sí, es gravísimo.
1: Le han abierto un butrón a un estado como el de Venezuela, utilizando la penuria de su población, utilizando la represalia política a la que están sometidos, y todo teñido de un humanitarismo que ahora se nos antoja no ridículo, sino criminal. ¿Cómo es posible que la coartada fuera precisamente la falta de libertad de los venezolanos? Y que nos estaban diciendo que es que estaba trabajando para lograr acabar con el sufrimiento.
0: Ya sabemos que no, al revés.
2: Humanitarias,
1: claro. Pero qué barbaridad es esta.
0: Bueno, sí, pero ¿y qué hacemos?
1: ¿Qué hacemos? La justicia.
0: Sí, pero la justicia del día 16 y 17. Y supongamos
1: 17
0: que...
1: y 18.
0: 17 y 18 o 16 y 17.
1: Sí. 17 y 18.
2: Sí. Bueno, y a lo mejor se prolonga el viernes.
0: Pues venga, a lo mejor no abre la boca.
1: Sí, hombre, sí. Mira, se ha contratado ese abogado.
0: Pero ya mentiras no puede decir.
1: Se ha contratado ese abogado, creo, ¿eh? Tiene más que ver con el futuro de sus hijas, con tratar de hacer una contención de daños. El daño ya está hecho, ya está, su reputación ya ha sido arrasada.
2: Y el de sus hijas también.
1: Y el de sus hijas también.
2: Es que no estamos hablando de chiquillas de 18 años, ¿eh? Estamos hablando de mujeres. Sí,
1: claro, pero ahora puede contribuir a que su futuro procesal no sea tan grave o no.
0: No quiero hacer comparaciones, pero acuérdate su reputación cuando...
1: Marisa, porque él es titular también de las cuentas.
2: Sí, claro.
1: De sus hijas. Sí. Vamos a ver, sus hijas son mayores de edad. Son mayores de edad. Tienen 30 años, ¿no?
2: Sí, sí.
0: 30 y 31.
1: A los 30 años una persona es imputable. O sea, no se le aplica la ley del menor. Si tiene una empresa y emite una factura falsa, pues va a tener que responder por ello. Sea quien le instigó a hacerlo, que ya también puede tener su responsabilidad penal. Pero una persona que hace eso y que ingresa medio millón de euros por unos trabajos de maquetación, a saber qué otros trabajos le han procurado ingresos. Tiene que responder ante un juez. Ahora, es verdad que siendo titular su padre, siendo su padre el que creó Análisis Relevante, el que estaba en, el que ideó todo aquello, bueno, pues puede aliviar bastante su situación procesal.
2: Bueno, probablemente no. Autoinculpándose en más.
1: Exacto.
2: Porque, insisto, las hijas son mayores de edad, las hijas tienen una empresa, las hijas, puesto que son dueñas de una empresa, tienen que llevar una contabilidad que te obliga la ley a ello. Es decir, que lo que no pueden hacer es... ¡Ay, no, es que no sabíamos que chanchulleábamos y que lo hacíamos mal! No, hombre, sí. No.
0: Bueno,
2: no,
0: yo lo que quiero
1: no,
0: decir...
1: No es verdad, en
0: relación con la ley.
1: Si te están pagando medio millón por maquetar unos trabajos, sabes que te están pagando medio millón por maquetar unos trabajos.
0: En relación con la reputación, acordaros cómo salió del poder.
1: Sí.
0: Por los suelos. Había dejado España como un erial. Sí, sí. O sea, lo apartaron. Tuvieron que traer a rastras a Rubalcaba. Y sin embargo, pues oye, luego, ahora la situación es bien diferente.
3: La situación para él es muy mala, porque si en lugar de seres hubieran sido dinero, podría decir, bueno, es que eran unas cosas que yo cobraba, no dinero en efectivo, obviamente, no que tuviera en una cuenta, otra forma, pues podría pelear, si fuera su abogado, en el sentido de que eran retribuciones que él asumía. O incluso si hubieran sido de Venezuela, yo si fuera abogado, decía, oiga, mire, llegó un momento que después de 70, 80 viajes, pues era necesario que recibiera una retribución por la labor que realizaba, ¿no? Es decir, habría pelea, ¿no? Para, en el sentido, habría capacidad de jugar, ¿no? Pero en este tema, las joyas son la imagen de una presidencia, ¿no?
1: Sí.
3: Ese es el drama humano, ¿no? Es decir, que todo lo que él considera que ha hecho, yo he peleado mucho con él, en el sentido educadamente, ¿no? Y me llevo bien con él y lo conozco y he hablado bastante con él, como todos vosotros o algunos de vosotros, ¿no? Y me he discutido con el tema de la memoria, la política económica, y ya te digo, probablemente nos estará escuchando, ¿no? Y él lo sabe, ¿no? Pero en cambio yo jamás hubiera imaginado, tú ahora me dices, oye, Paco,
2: nunca.
1: No, yo tampoco.
2: Jamás,
3: honradamente,
2: jamás.
3: Ya sé que...
2: Yo me quedé de piedra.
3: Yo cuando decían lo de la mina de oro, yo siempre dije, eso es una auténtica chorrada, ¿no? Cuando decían que le regalaban cupos de petróleo, decía, vamos, eso es muy difícil. Es decir, se han dicho muchas cosas y yo pensaba, digo, no puede ser, ¿no? Y claro, ahora con las jueves yo estoy esperando también qué explicación da. ¿Sabes? Es decir, tengo un interés incluso humanamente de haberme llevado muy bien con él, sí. De decir, yo quiero que una persona que... Ya sabes que en España el término amigo es demasiado amplio, ¿no? Pero que tenía una relación muy afable, ¿no?
2: Sí.
3: Entonces, no lo entiendo.
1: Estoy de acuerdo, siempre que se recuerde, que la primera explicación que dio es que eran de la herencia de Sonsoles Espinosa.
3: Bueno, directamente no.

0: Lo dio la secretaria.
1: No,
0: Esto es
1: no, no,
0: raro,
1: no, no,
0: ¿no?
1: no. Esto es lo que dice Luis Arroyo. Luis Arroyo es
0: Ah, dice
1: movilizado.
0: que... Ah, vale,
1: Vamos a ver.
0: perdón.
1: Luis Arroyo es movilizado cuando Zapatero afronta una crisis de reputación ya insalvable, que es cuando cuando aparecen las joyas. O sea, la razón de la movilización de Luis Arroyo es que la potencia simbólica que tiene la imagen de las
2: Hombre,
1: joyas
2: claro.
1: hace que él tenga que reaccionar de alguna manera. Su abogado le dice, no vayas a las televisiones, no vayas a las radios, no des declaraciones. Él quiere hacerlo, ¿eh? Pero le pide a su amigo Luis Arroyo que hable por él. O Luis Arroyo se ofrece y habla por él.
0: Sí.
1: Pero por Luis Arroyo habla Zapatero. Y entonces, la primera versión es la herencia de Sonsoles Espinosa entre 30.000 y 50.000 euros. Y ahora, escuchemos lo que tiene que decir, las explicaciones, siempre teniendo en cuenta que lo primero que se nos dijo no es cierto.
2: No, no, claro que no. Y
1: O
2: regalos
1: sea,
2: de algún viaje, decía también. Claro, y
1: no,
2: regalos de algún viaje.
1: porque ahora es verdad, puede decir, efectivamente, oye, pues los emires de saudíes y tal, pues me dieron estas
2: Ya.
1: joyas, no
0: Sí,
1: sé qué.
0: pero...
1: Bien, pero usted ya nos mintió.
2: Claro, y a verlas declara.
1: Eso
0: No, no, pero
1: también,
0: eso,
1: a
0: no,
1: verla
2: claro. declarado.
1: haberle
0: No, no,
1: declarado.
0: pero si fueron regalos de los emires como primer ministro,
2: Sí, eso si hubiera sido
0: son del
2: presidente.
0: Estado, no de él.
1: Claro.
2: Pero supongamos que no, que era ya cuando él no era presidente.
0: Bueno,
2: Pero en cualquier caso,
0: vamos a ver.
2: aunque te las hayan regalado una vez que no eres presidente, insisto, tú las tienes que
0: Que
2: pasar
0: sí,
2: por
0: pero eso está
2: aduanas,
0: claro. Pero vamos a
2: pagar
0: ver.
2: las tasas aduanas,
0: Vosotros.
2: pagar un 21% del IVA y al tener tanto valor, incluirlas en tu declaración de patrimonio.
0: ¿Vosotros pensáis que el juez Calama ha visto o no ha visto la deposición en la comisión de investigación del Senado de Zapatero?
2: Pues sí,
1: Hombre,
2: claro
1: claro
2: que
1: que
2: la
1: lo ha
2: habrá
1: visto.
2: visto.
1: Hombre,
0: Es
1: claro.
0: que ahí negó. Os recomiendo que lo veáis de nuevo. Es no, no, mentira, calumnia, infamia, infamia,
2: Sí,
0: calumnia.
2: pero ahí no habían aparecido las joyas.
0: Pues por
2: Ahí no
0: supuesto.
2: habían
1: No habían
2: aparecido las
1: aparecido.
2: joyas.
0: Ya,
2: Es que
0: pero
2: lo de
0: sí.
2: las joyas es
0: Pues
2: ya
0: más
2: una
0: a mi favor.
2: demostración
1: Mira,
2: de lujo obsceno,
1: claro,
2: de
1: es que
2: riqueza obscena, ¿no?
1: el valor de una joya depende de su escasez. ¿Por qué valen los zafiros? ¿Por qué valen las
0: Y el
1: esmeraldas?
0: oro,
2: Y
0: porque
2: los
0: hay
2: diamantes.
1: Por su
0: Porque hay
1: escasez.
0: poco.
1: Es que es el ejemplo perfecto, la impugnación perfecta de la formulación ser socialista es tener
2: Poco.
1: poco.
2: Y estar dispuesto a dar mucho.
1: Porque esto lo tiene y vale en función de su exclusividad. No hay más. O sea.
0: Él es prisionero de sus palabras, ¿no? Es decir, Zapatero es verdad que es buen orador, es combativo, ha adquirido un protagonismo excesivo y ahora, claro, todo lo que ha dicho, pues lo va recordando, ¿no?
2: Hombre.
0: Y entonces él tenía una cosa que era la honradez. Ya se habló mucho de todo su tema, de su patrimonio inmobiliario, que se había vendido una casa, el terreno, no sé qué, no sé cuántos, ¿no? Pero la joya, aunque sea una herencia, ¿no? Hombre, una herencia, yo lo siento, presidente, pero una herencia de 40.000 euros en joyas, sigue siendo una herencia curiosa, ¿no? Te lo digo porque todos tenemos familia, yo heredé de mi madre de sus joyas, etcétera, etcétera, ¿no? Y no, es que no tiene mucho sentido, es decir, esas cifras son muy llamativas, salvo que tú seas de una familia muy rica. Y luego eso de ser de una familia muy rica, pues es fácil de saber, porque claro, tú te vas ahí a Burgos, miras Aranda del Duero, preguntas por Graciano Palomo y todo el mundo sabe que
1: Los
0: es el
1: palomos.
0: magnate, el rico
1: Pero
0: hombre
1: tengo
0: de
1: que
0: Castilla.
1: hacerte.
0: Sí, yo soy el duque
1: Al
0: de.
1: micro,
0: Yo soy
1: Badoví.
0: hombre de Castilla, he
1: Yo
0: sido
1: soy el duque de Villanueva, sí, como el
0: más
1: de Sintra.
0: importante, que
1: Sí,
0: duque, rico hombre de
1: tengo que
0: Castilla.
1: hacerte un tema. Es Aranda de Duero,
0: Ay,
1: no del Duero.
0: ya me has
1: Muy bien.
0: hundido.
1: Ya te avisó el alcalde de León
0: Que vaya
1: que.
0: con cuidado.
1: Exactamente. José Antonio Díez, gran amigo de este programa, por
0: ¿Sí?
1: cierto, y una persona que siempre. Mira, este sí ha reaccionado siempre
0: Es listo
1: y
0: como el
1: lo ha hecho
0: hambre.
1: con una diligencia
0: Perdón.
1: extraordinaria.
0: No iba a ganar otra vez, desde
1: Este
0: casi.
1: año
0: me invitó a las fiestas de León. De golpe veo un número que no, no oculto, perdón, que no
1: Sí.
0: conocía. Dice, soy tu amigo el alcalde de León. Nos estás escuchando.
1: Hombre.
0: Digo, hola, ¿qué tal?
1: Si tuvieron una bronca de que.
0: No, no, pero muy amable. Dice, oye,
1: Bueno.
0: te invito este sábado a las fiestas de León el fin de semana. Digo, no puedo, de verdad no podía, ¿no? Pero le dije, pero iré, aunque seguiré discrepando de ti, porque León es la corona de Castilla.
1: Oye, y cuando tu perra Lolita vaya vieja ya, pobriña, esperemos que viva muchos años, pero oye, un mastín leonés te cuida muy bien la
0: Tengo uno,
1: casa, ¿eh? ¿A
0: ¿sabes?
1: ti? ¿Un mastín leonés?
0: Sí, es una bestia de casi
1: Bueno,
0: 60 kilos.
1: es que pues ya es pequeño,
0: Tengo
1: 60 kilos, porque los hay de
0: dos
1: más.
0: galgos, tengo de todo ahí en
1: A mí
0: casa.
1: el
0: Galgos
1: mastín leonés
0: también.
1: creo que es la raza que más me gusta. Lo
0: Sí,
1: que pasa es que no tengo un condominio como el tuyo
0: ese
1: para
0: no.
1: poder. Ni
0: Ostras.
1: siquiera podría alimentarlo, como tú.
0: Bueno, lo de comer, ten en cuenta que se pasa la vida. Yo cuando me voy a dormir llevo en el bolsillo.

0: huesitos, ¿no?
1: ¿Ah,
0: Y
1: sí?
0: entonces la tía
1: pero,
0: se pasa...
1: Ah, huesitos de verdad, o sea...
0: Huesitos pequeñitos.
2: Si te vas de viaje, ocupa medio coche el perro.
3: Usted, señor...
1: Dime, Graciano.
3: La torre es que tiene unas avaricias que va sumando una tras otra.
1: Bueno,
3: ¿no?
1: Hay gente que colecciona zafiros
3: relojes,
1: y yo me conformo con un mastín.
3: Los relojes, los tal, los cual...
0: Es cariñosísimo, es muy bueno.
3: Usted que es muy joven todavía, tenga cuidado. Sí. No se le vaya a torcer en algún cruce de caminos.
0: Ya, cuando se juntan todas mis hijas son 12 perros, para que tengas la idea. Yo tengo 3.
3: ¿Cuántos perros?
0: 12, ¿sabes? Más o menos, ¿no? Y es un folclore perruno. Bueno, de hecho, cuando me he ido, ¿sabes? Ahora le enseñaré a Graciano la prueba de vida, ¿sabes? Bien. Para que veas cómo mis perros viven. ¿Ves? Mira, aquí tienes los perros. Mira, ese es el...
4: Muy radiofónico este momento.
1: Este momento me está gustando. Sí, sí, es una, un radio verité. Solo una cosa. La rata Vladimiro ya no la tienes.
0: No, la rata murió.
1: La rata murió.
0: Sí,
1: pobre.
0: Porque apareció mi hija un día, la pequeña.
1: No lo mataría.
0: Y siempre
1: no.
0: Es la misma frase, ¿no? Mueren de muerte natural. Y la gente creía que era como su anticomunista, que era por Vladimir. Y no era por,
1: no era por
0: Vladimir
1: Putin,
0: Lenin, ¿no?
1: No, a Vladimir Ilich ya, pero sí. Vladimir Putin tampoco.
0: Tampoco.
2: Mi perro se llamaba Leo por Leónidas.
3: Sí. Oye, ¿puedo decir una cosa?
0: Es mejor Leo, Leónidas está muy bien.
3: Eso. Sobre Zapatero y ya me callo.
1: Sí, porque,
3: sobre ese tema.
1: Porque ahora va a contar algo Bert sobre el fiscal.
3: Un
1: general.
3: Empresario muy cercano a Zapatero me comentaba esta mañana que estaba asombrado. No tanto por la suerte del expresidente, sino porque en su caída no haya arrastrado ya algún que otro nombre.
1: ¿Como cuál, Graciano, que
3: no
1: estás
3: idea.
1: Otra vez críptico? No, mira
3: estaba.
1: Que habíamos corregido
4: pista,
1: esa deriva.
4: No, vamos a plantearlo como un juego. Pista.
3: ¿Cómo pista? ¿Pista de qué?
0: ¿De qué sector?
2: Que des una pista de quién...
3: ¿De qué sector?
4: Pero o una pista que nos permite identificar a esa persona
3: de...
4: a la que misteriosamente aludes.
3: Bueno, no lo sé. Puede ser del sector metalúrgico... Puede ser del sector
1: es
3: turístico.
1: Terrible porque habíamos corregido esta deriva de Graciano en esta reeducación a la que se sometió en 4 años.
3: No,
1: de
3: señor, no, señor, porque a eso, a los oyentes, yo que los tengo un enorme respeto, les pone, como diría un clásico, y está toda la noche mandándome mensajes de a quién me refería.
1: Bert, voy a poner unos consejos. Voy a poner unos consejos porque los veo que los necesitan. Estos dos, No, Marisa viene muy bien aconsejada. Pero estos dos necesitan reconducir un poquito sus vidas. Y luego me cuentas que estás leyendo ahí del fiscal general del Estado, que está ya preparándose para la fiesta del indulto. Tenedlo claro, vamos. A mí lo que diga el Supremo. Anda.
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6: ¿Qué estás leyendo, José Ignacio Bert?
7: Leemos, bueno, ya leo yo, pero ahora como lo leo en voz alta, leéis todos. Leemos en La Razón. La Fiscalía niega que García Ortiz diera instrucciones sobre la denuncia contra la jueza del caso David Sánchez. Hay que recordar que, tal y como ha contado este periódico, que las citas de la exmilitante socialista Leire Díez con la Fiscalía coinciden con el intento de Sáenz de Tejada de personarse como acusación en la causa por tráfico de influencias que instruía la magistrada Beatriz Viedma contra David Sánchez. Más mix de cloacas y asimilados. La dimisión del interventor general de la Junta es apertura del Correo de Andalucía. La entrada de Miguel Ángel Figueroa en la dirección de la Intervención General de la Junta de Andalucía estuvo rodeada de polémica y también lo está su salida, escribe Victoria Flores. Y un apunte de opinión, Teo León Gross en ABC pide dejar de hablar de caso Leire. A estas alturas es un pecado imperdonable de inocencia. Esto no va de una fontanera friki, sino de los promotores de una cloaca de Estado.
8: Pero vamos a ver cuánto aguanta Leire sin cantar la Traviata, y todos ellos, ¿no? Porque, claro, Sánchez, yo ya te digo, conociéndolo algo, y lo que digo en mi artículo, que gracias por citarlo, es precisamente eso, de que a él le importa un pepino todo. No solo le preocupa su hermano y su mujer, y mucho. Porque los quiere mucho y es verdad, ¿no? Ya no voy a entrar en la cursilería del hombre profundamente enamorado, ¿no? Pero es verdad. Pero el resto, vamos, es que le importa, vamos, es decir, si mañana yo lo siento por Zapatero, pues tiene que decir que no lo conocía y se queda y dice, bueno, un conocimiento superficial, se me ofreció ayudarme. Dije, bueno, hombre, si te ofrece chico, pues oye, pues ahí tienes, vete a algún meeting, etcétera, etcétera. Digo, algo un poco de caricatura. Y hemos visto cómo ha ido, oye, Pilar Alegría era una favorita promovida por cierto por el Caradura de Santos Cerdán. María Jesús Montero ha quedado allí convertida en un guiñapo en Andalucía que ya ni existe, la mujer más poderosa de la historia de España casi, ¿no? Ni Isabel la Católica, le faltó decir.
6: Hombre, ¿no? Tan poderosa que nombró al presidente de la SEPI.
8: Efectivamente.
9: El ministro de Hacienda con la que Zapatero hacía mítines.
8: Sí, eran todos muy...
10: Gente de la SEPI, sí.
6: Yo, el presidente de la SEPI me fascina, Vicente.
10: Yo ya lo sé.
6: Sabéis que es uno de mis personajes favoritos, creo que está infravalorado.
10: ¿Por qué asunto? Porque tiene varios corolarios. ¿Qué corolario?
6: Bueno, porque creo que fue un hombre muy poderoso.
10: Sí, sí.
6: Y el hecho de que él dirigiera el holding estatal, que invierte miles de millones de los españoles en acciones, en empresas, pues le confiere un enorme poder. Que terminar siendo detenido, hombre, creo que debería mover alarma, ¿no? Porque en otros casos, pues, digamos que la institucionalidad española queda un tanto lesionada. Pero es que además, que le guardaran el sitio durante 2 años porque no encontraban a la persona adecuada para sucederle, esto era María Jesús Montero, la encargada de hacerlo, y que él actuase.
9: Seguía ejerciendo.
6: Que ejerciese como presidente oficioso de la SEPI. Con su coche, con su despacho. Hombre, me parece una cosa fascinante. El común de los españoles no conoce porque son, entiendo, detalles profundos, más sutiles, ¿no? Las joyas lo entiende todo el mundo, las prostitutas en Marruecos también, pero esto tiene verdadera importancia porque es que además se nos ha revelado como una pieza clave. Servinavar, un pie en Servinavar, el otro en la SEPI, ¿qué es esto?
10: Y además tiene tiempo para todo.
9: Sí, y ya veremos hidrocarburos.
6: Y ya veremos hidrocarburos.
10: Oye, pero volviendo un poco a
6: lo del fiscal general del Estado, me interesa mucho que lo comentéis también, ¿eh?

0: No deje ir sin tiempo, porque, hombre.
1: Yo creo que es verosímil. No sé si fue real o no, pero es absolutamente verosímil. Y me parece gordísimo. Pero gordísimo.
2: ¿Se reunía con Peramato?
1: Es decir, no, no. El que el fiscal general mandara una instrucción a instancias de otro para fastidiar a la jueza. A mí me parece súper gordo. Lo que pasa es que se va acumulando.
3: Leire Díez estaba reuniendo con su mano derecha a Diego Villafañe en la Fiscalía General del Estado, y esto lo ha confirmado la propia Fiscalía General del Estado. ¿Y para qué os pensáis que se reunían allí?
1: Pues menos mal
3: claro,
1: que...
0: Vamos a recordar una cosa respecto de Diego Villafañe. Me gusta recordarlo, lo hago instancias de Eva Llamazares, que fue quien me aleccionó. Dijo, mira, sabes, para explicarle a los oyentes y que ellos entiendan la importancia de Diego Villafañe, Diego Villafañe es para Álvaro García Ortiz lo que Álvaro García Ortiz era para Dolores Delgado.
3: Claro, su mano derecha.
0: Su mano derecha. La persona a la que nombró para sucederle en el puesto que dejaba, que era teniente fiscal de la Secretaría Técnica. Esa persona se reunió con Leire Díez y dice, no hombre, pero yo pensaba que era una que acompañaba al abogado Teijelo. No es verdad, no es creíble. No escribe porque para entonces ya todo el mundo hablaba de Leire Díez. Todo el mundo, y habíamos visto las fotografías de cuando entró en Ferraz después de reunirse con Cerdán.
1: Que no lo negaban.
0: Eso.
3: Y que cualquier abogado se reúne con el número 2 de la Fiscalía General del Estado.
1: Bueno, y demás. Las buenas. El hecho cierto es que al día de hoy, así como lo de Ábalos no cesó nadie, ni Cerdán cesó nadie, ella se ha cargado ya a dos. Al consejero de tubo reunidos. Y al interventor general de la Junta de Andalucía. Ah, sí, por cierto, el interventor general de la Junta de Andalucía, ¿el de Moreno o es que ya estaba? Supongo yo que era el que venía, el interventor general, que es un funcionario, ¿no? De alto.
3: Es un funcionario.
2: Bueno, es un funcionario.
1: Sí, claro, pero ya lleva dos, espera. ¿De los 61 ha dimitido alguien?
2: Todo lo que ha pasado en este país es tan asombroso como lo es que el presidente del gobierno no asuma ninguna responsabilidad. Objetivamente, dices, oiga, vamos, cada vez van saliendo más cosas que ya, porque ya no es ideológico. Y hay los sanchistas desorejados como Luis Arroyo, ¿no? Que a Luis Arroyo ve un elefante delante suyo y dice que no, que ahí hay un caniche, y se queda tan claro, ¿no? Por tanto, yo de Luisito no espero nada más allá que sea un palmero del régimen, y otros tertulianos y tal, ¿no? Pero el sentido común marca decir, oigan, usted no va a asumir ninguna responsabilidad, porque todos nos inventamos la fachosfera, todos los jueces son fachas, todos. Oiga, de verdad, seamos un poquito serios, que ya no voy a entrar en lo de las joyas que lo hemos hablado, pero todo lo demás, ¿sabes? Oiga, usted es el peor jefe de personal, si usted no sabía nada, es el peor jefe de personal de la historia de la humanidad y probablemente de la galaxia. Es decir, porque todo ha sido basura a su alrededor, y usted, que lo controla todo, tenía a un tipo como Santos Cerdán, de una inteligencia notable, gran conductor de carretillas, vamos, una cosa impresionante, montando con la tal Leire Díez un entramado de cloacas del Estado. Tiene a sus mamporreros, Óscar López, Óscar Puente, dedicándose a atacar a todo el mundo. Tiene a Ábalos, es que la lista es brutal.
3: Sí. Pero lo de Óscar Puente, Óscar López, Diana Morant, en fin, todo esto, lo del loafer, lo de que si las dos velocidades, las tres velocidades, las 49 velocidades, todo eso es argumentario pensado única y exclusivamente para manosearlo, entretener al personal, porque no tienen dónde agarrarse, porque no tienen ningún tipo de argumento ni ningún tipo de explicación para nada. Y entonces han decidido pues agarrarse a ese argumentario, que si el loafer, que si no sé qué, que si no, para que hablemos de eso, para que nos llevemos las manos al cabeza y digamos, ¡ay, mira lo que dice Óscar López, mira lo que dice Óscar! Para entretenernos puro y porque no tienen nada que decir.
0: Estoy totalmente de acuerdo.
3: Claro.
0: Pues es un señuelo, ¿no? Para que corramos detrás de él, ¿no? Que dice, oye, vamos a decir esto que es muy sonoro, y así se ocupan de cómo maltratamos a los jueces y no de la sustancia penal de lo que está ocurriendo.
3: Y vamos a comparar con casos anteriores. Eso. Y entonces, que si Kitchen fue muy rápido y el otro es muy lento, que si no sé qué, se tardó no sé cuántos años y esto, sin embargo, va como un cohete.
1: Pues son muy baratos, ¿eh? Son argumentos muy baratos.
3: Pero porque no tienen otro.
1: No, pero que no piden al aire que...
0: Y luego fijaos en la disfunción, ¿eh? Fijaos en la disfunción. Ahora que por cierto, que han autorizado la investigación de las cuentas del novio,
3: sí,
0: de Ayuso, ¿no?
3: Sí, claro.
0: El novio de Ayuso, que no tiene cargo en el gobierno, es su pareja, y ahí, bueno, se puede deducir muchas cosas.
1: Es un...
0: Pero

0: un civil, fijaos, un privado.
1: Pero cuando Álvaro García Ortiz se mete en el lío en el que se mete, aquí el argumento es que cualquier cosa es válida para que prevalezca la justicia. Porque como se estaba difundiendo un bulo, había que salir al paso como fuera, y eso incluye atropellar las garantías de cualquier persona, ¿no? Ahora, con el caso de Zapatero, es justo lo contrario, que es que estamos asistiendo a hechos clamorosos. Pero dicen, uy, a ver si este móvil podemos anular la prueba, porque fíjate de dónde viene. O dicen, es que esto es Trump. Es Trump que está enfadado por el conflicto de Irán. Que no lo sé, ¿eh? Oye, puede ser ese el origen de la colaboración policial. Pero eso no modifica los hechos.
2: Es más,
1: a cualquier moral sana, la pregunta que se hace por la demora en la entrega de una información clave para perseguir el delito no es por qué ahora, sino por qué no hasta ahora. Es decir, lo que nos tiene que indignar es que haya estado 5 años
2: sin saberse.
1: No que se haya sabido ahora, sino que es el periodo de 5 años en el que no se nos trasladó el conocimiento para la persecución del delito.
0: Sí. Oye, para desengrasar un poco otros temas tan...
1: Sí. Luego quería hablar de David Hockney.
0: No me podéis negar que la ley de esta... tiene un talento extraordinario para poner motes.
1: Ojo. Ah, sí, no, qué bárbaro.
3: Y no hace malos resúmenes.
1: ¿Leire?
3: No.
1: ¿De prensa, dices?
3: No, en este caso no de prensa.
2: De su agenda.
3: Sino que te lees los cuadernos. Sí, más que las agendas, los cuadernos. Sí. Y no hace malos esquemas.
0: Está muy bien.
1: Te
3: enteras más o menos.
1: Un dietario bueno.
0: Sí. Y además con letra clarita.
3: Es una cosa literaria, pero que, joder, cosas de hace años.
1: No son los diarios de Trapiello, pero te entiendo.
3: Pero que el esquema que ella se hace de cara a una reunión, de cara a no sé qué, es bueno.
0: Sí. Pero los motes todavía son mejores.
1: Sí, García no dice ese. ¿Cuál te gusta a ti?
0: A mí el de Pachi López.
1: Tiene dos Pachi López.
0: Sí.
1: Tiene el de Boniato con orejas. El Boniato con orejas. Y luego tiene uno que es muy directo, que es el subnormal.
0: ¿Has visto el mote? Es que no queda uno limpio.
1: ¿Y el mote que le puso a la Yone Belarra?
2: Ah, ese no me lo
0: sé. No recuerdo.
1: La Pitones.
2: Ay, la...
1: No, porque aquí todos somos muy feministas, pero resulta que la militante socialista cualquiera se atreve. Como le pillan aquí un apunte a alguien.
2: Era por
1: el tema de que había ido sin sujetador. Y entonces, pues,
0: no, pero hay algunos muy divertidos. Y hay una colección de que a todos los empiquetaba. O sea,
1: no, sí.
0: Y también a los 61, ¿eh?
1: Bueno, yo con los 61 te diré que tengo una opinión más matizada, ¿eh? Porque yo ahí veo que hay periodistas de una pieza que
0: sí, ahora, también,
1: evidentemente hay cada comisario, pues,
0: sí,
1: pero eso
0: no
1: hace falta
0: que
1: estén en la lista de los 61. Mira, en los 61 la gente envía información a muchos periodistas para ver si la publican. Y entre ellos, pues habrá gente que con esa información haga una buena con esos datos haga una buena información y gente que no, ¿sabes? Francamente, no lo sé, ¿sabes? O sea, yo lo de los 61 lo mantengo más...
0: No, lo único 40. Que de los 61, todos los nombres podías decir que vienen de una cierta lógica. Tendrían una cierta lógica. No hay ninguno que te llame especialmente la atención. Bueno, sí, una... Pero,
1: mira, no, cuidado porque me dice aquí Maite Rico y me sale el paso y me dice que lo de los motes todavía no los han ubicado en el cuaderno y que no han salido todavía en ningún medio, que lo están sacando ahí algunos tuiteros. O sea, vamos a ponerlos en cuarentena, ¿eh? El tema de los motes.
4: El tema de los 61, me parece...
1: Son muy originales.
0: No hay tanto talento por ahí esparcido.
1: No, sí, sí. Para el mal hay mucho talento.
2: Ella la llaman la Matajari.
4: Pero el tema de eso, de la lista, ¿no?, de periodistas y tal, me parece impresionante que se publique o que haya gente, me parece impresentable. Es decir, porque un periodista lo que tiene que tener es fuentes.
1: Claro.
4: Es decir, claro, tú coges el teléfono...
1: Eso es lo que quiero decir, ¿eh?
4: Tú coges mi teléfono tengo pues mucha gente. Claro, y es normal. Y cuando era un redactor... incluso cuando era un redactor de a pie, te relacionabas con todo el mundo que podías, ¿sabes? Y entonces me parece increíble poner una lista como si hubiera una afinidad ideológica, que es mentira.
1: No, y aparte que esas personas te envíen información no significa que tú hagas un uso espurio de esa información, es decir, que la utilices para...

0: ser correa de transmisión de una cloaca. Te lo digo porque han salido algunos, pues yo qué sé, el nombre que salía. ¿Para qué vamos a decir nombres?
1: No, dejamos nombres.
0: Pero que quiero decirte que yo creo que son buenos periodistas, que no tienen ninguna relación con cloacas. Y sin embargo, hay otros porque son unos comisarios de una pieza que no hace falta que salgan a los 61, porque ya sé yo que se dedican a remover heces de la cloaca, claro. Bueno, pues eso. Y entonces, lo de Hockney, es que Bert, creo que le da una importancia muy grande, sí, el Financial Times.
2: La edición Weekend, es verdad que es la, bueno, es que no, al contrario, tiene más significado precisamente por eso, porque es la edición de Estados Unidos, que luego tampoco suele cambiar mucho respecto a la edición del Reino Unido, pero abre con la muerte de Hockney, el artista más popular de Gran Bretaña, dice la portada del Financial Times. Abre con este asunto por encima de la salida, la histórica salida a bolsa de SpaceX.
3: Bueno, es que es uno de los artistas más cotizados del pop art.
2: Tenía que morir justo en estas fechas de apertura de piscinas.
0: Sí. Es que a mí es un arte que me pone contento.
3: A mí también, sí, ¿verdad? Y tan luminoso y tan colorido. Sí.
2: Y fíjate que no es una pintura muy, muy realista tampoco, pero te transporta muy bien a lo que... Sí.
3: A mí me gusta Hockney, sí. Ahora sus obras subirán como la espuma, evidentemente. Sí,
0: bueno, no necesitaba mucho.
3: No necesitaba mucho, pero ahora mucho
4: Yo estuve viendo obras suyas en Valencia y la verdad es que es un pintor y un artista extraordinario.
3: Yo he visto hoy mismo una serigrafía, sí, 10.000 euros. Serigrafía, ¿eh? No, una original.
1: ¿Que pretendías comprarla?
3: No, que le estaba...
0: No es una de las influencias de Francisco Maruenda, ¿eh? No es una de las influencias del pintor Francisco Maruenda.
4: No, pero forma parte del elenco de pintores que más me gustan, ¿no? Yo siempre pienso, porque a veces la gente te dice, oiga, yo no entiendo de arte. Y digo, sí, usted sí que entiende, le gusta o no le gusta. Es decir, no hay un canon universal, aunque se ha intentado muchas veces, ¿no? ¿Sabes? Es decir, al final el arte es que te guste. Yo me encantaría tener un Hockney en casa.
3: Sí.
4: Hombre, no. Solo tengo dos.
3: O un Edward Hopper también. Me gustaría. Pero, o un Rothko.
0: Pero ya Hopper, Hopper que retrata esa desolación, ¿no?
3: Sí,
0: y
3: sí.
0: A mí me resulta más perturbador, ¿eh?
3: Sí, además más oscuro. Embargo, claro.
0: Pero Hockney, ¿no? Es que es la esencia del verano, ¿sabes?
3: El color, sí, y la luminosidad.
0: Eso, esa luz de verano, que qué maravilla el verano. Es que ya ha llegado el verano y es que adoro el verano.
4: Alegra.
0: Yo viviría siempre en verano.
4: ¿Sabes que la clima es una obviedad, ¿no? Y el sol, por eso nuestros primitivos antepasados miraban al sol y a la madre tierra, ¿no? Como dioses, ¿no? Que lo creaban todo, porque da calor, da luz, da y la noche, la oscuridad, pues se asocia pues al demonio, al infierno, etcétera, ¿no?
0: Depresiva.
4: Claro, y Hockney, pues es un... A mí que el arte que te levanta una sonrisa... me parece un arte maravilloso. Sí. El arte que te alegra la vida.
0: Es como el braserillo.
4: Efectivamente.
0: Todos levantan una sonrisa, excepto algunos.
1: Por eso que es una obra de arte.
4: ¿Tú sabes de que el duque de Sintra y el tenista me dijeron que sí, por favor, se podía hacer en agosto? Y les dije, lo siento, pero no.
0: Tengo que ir de vacaciones.
4: No, tú no puede ser.
0: Tú no tienes vacaciones, Maruenda, pero yo sí. Bueno, idos, que vienen los otros, vamos a hablar de muchos asuntos muy divertidos. Y tú, Bert, si quieres, te quedas por aquí.
1: Claro.
0: Como tú prefieras.
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0: Sintonía del fin de semana, así se llama. Uy, que si me sale un gallo.
1: Uy, casi.
0: Que si me sale el gallo a la torre aquí por la noche. ¿Qué tal? ¿Cómo estás, Lorena G. Maldonado? Ya que te has arrancado antes de que te saludara, ¿qué tal?
1: Estoy muy bien, muy flamenca, la verdad.
0: ¿Ah, sí?
1: Sí, y tengo muchas ganas de piscina, ha muerto David Hockney y tengo que homenajearle en la piscina y
0: no
1: entonces...
0: Sé si...
1: No, bueno...
0: Lo decías casi decir... como que hay que celebrarlo,
1: no,
0: pero...
1: que tengo que homenajearle metiéndome en la piscina.
0: Es muy bonito cuando David Hockney fue invitado a la Casa Blanca.
1: ¿Ah?
0: por Reagan, y no lo conocía nadie en la Casa Blanca, quiero decir. Y entonces, como fue el único que llegó a pie, lo retuvo el equipo de seguridad durante mucho tiempo.
1: ¡Qué fuerte!
0: Sí, sí, el único que llegó a pie.
1: Un paseante, ¿eh?
0: Es verdad, sí, que nos recuerda al verano, ¿no? Me recuerda al cuento de Cheever de las piscinas.
1: Oh, las azules piscinas del verano, ¿no?
0: ¡Qué bonito! Eres de piscina más que de playa.
1: Soy de todo.
0: Sí.
1: Pero es que una piscina me pone tan de buen humor, siento que nada malo me puede pasar dentro de ella.
0: A mí me gusta mucho. Chuck Palahniuk tiene un cuento en el que cuenta todo lo malo que te puede ocurrir en una piscina y es mucho.
1: Genial.
0: Pero no quiero amargarle a nadie el verano. Hola, ¿qué tal, Juan Carlos Galindo?
2: ¿Qué tal? Pues yo soy muy de piscinas también, pero cubiertas y...
0: Galindo es muy de pérgola.
2: Evidentemente solo.
0: Sí, sí, es de pérgola, es de piscina, pero en la que no da el sol. Y lo que es ahora mismo un balneario, no, todo lo contrario, es la redacción de La Razón, porque no está Narváez. ¿Qué tal, Narváez? ¿Cómo estás?
3: Hola, ¿qué tal? Aquí Pedrito Piscinas, muy bien. Que... Me gusta, la piscina me recuerda también el Crepúsculo de los Dioses, ¿os acordáis, no? Cuando estaba flotando y contando su historia.
0: No es un spoiler, porque aunque es el desenlace, se expone al principio, ¿no? Es
3: cadáver
0: flotando, ¿no?
3: No
0: se lo deseamos a nadie.
3: Vienen después, Rafa.
0: Claro. Bueno, pues vamos a empezar con esta sección afamada y efímera, porque ya le quedan unos días, que se llama...
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0: Metaverso.
1: Bueno, a expensas de lo que decida la nueva directora. Yo ahí no me meto. Yo soy el pato cojo. Hola, ¿qué tal, Juanjo de la Iglesia?
2: Muy buenas tardes, Rafa.
1: ¿Cómo estás? Vamos con tu galería, de heterodoxos.
2: Muy bien, yo desde el bar de la piscina, porque a mí lo que me gusta de las piscinas son los bares.
1: Cuidado, ¿eh? Ahí has abierto un...
2: Fresquitos.
1: Es un detalle interesante.
2: Sí, sí, ese vermú.
1: Hay buenos bares en las piscinas, ¿eh?
2: Sí, sí. No en todas, pero en algunas sí. Yo soy muy, muy de bares de piscina.
1: Que la piscina tiene que ser buena.
2: Claro, el bar y el barman y el vermú.
1: ¿Sabes dónde te diré que en la tierra de Lorena, en Málaga, es donde mejores chiringuitos hay? El chiringuito es una cosa complicada, ¿eh?
2: Chiringuito puede convertirse en una cerrapastrosidad o ser un paraíso.
1: No,
2: pero tiene término medio.
1: Cuidado, porque en Málaga rayan a gran nivel.
3: Hay uno que se llama Miguelito el Cariñoso, que me encanta el nombre, ¿no te parece? Como
2: precioso.
3: Que promete.
1: Hombre, precioso.
3: Miguelito el Cariñoso, está en Pedregalejo, claro. Y está estupendo.
1: Da igual lo que te sirva.
3: Sí, queremos su cariño, ¿no?
1: Hemos venido a eso. Y me gusta uno en la Malagueta que se llama Tropicana.
3: ¿Sí,
1: está
3: cuál
1: muy
3: es?
1: Bien, que tiene un arrocito fantástico.
3: Sí.
2: Muy bien. Más bonito, Tropicana. Sí, a mí esos nombres anticuaya me gustan mucho, pues Tropicana.
1: Sí. Y te presentan al animal antes de comértelo, al bogavante o lo que te quieras comer. Eso es muy importante. A mí me gusta mucho conocer al animal antes de comer. Me parece un gesto de cortesía.
3: De intimidad, ¿no? La intimidad
1: Un último gesto de cortesía con él, ¿sabes?
2: Como los bogavantes, como decía Tip, te lo dicen todo con los ojos.
3: Es como ser torero, ¿no? Es como ver al animal que vas a matar, ¿no? De alguna manera.
1: Está muy bien. Esto no lo aprueba.
4: Luego sienta mejor, ¿eh?
1: Sí, es verdad. Esto no lo aprueba el PACMA, ¿eh? Esta sección no la va a patrocinar el PACMA. Bueno, entonces, ¿de qué nos quieres hablar, Juanjo?
2: Pues hoy quiero hablar de un escritor de esos que engrosan la lista de escritores olvidados, heterodoxos y raros, que se llama Rafael Cansinos Asens, que es editor al que adoro. Yo estoy leyendo, no los corté, una lectura pendiente que tenía, los diarios de posguerra, que han sido reeditados hace poco, y estoy absolutamente entusiasmado con ellos. Me están encantando. De Cansinos Asens, la editorial que se llama Archivo Rafael Cansinos Asens, Arca Ediciones, está trabajando en reediciones de los archivos y de toda la obra, en lo que está haciendo una recuperación de la obra de este autor olvidado, o muy olvidado, verdaderamente notable. Los archivos, los diarios, empiezan en el año, si no me equivoco, 43, terminan en el 46, pero hay un volumen que está todavía por editarse, que es el año 36, que no está hecho porque está siendo muy difícil la labor, como diría yo, casi de reinterpretación. ¿Cómo se dice lo que se hacía con los jeroglíficos? De descifrar.
1: Desencriptación.
2: Desencriptación de lo que escribía allí Cansinos con letra diminuta en papeles muy asquerositos, que es los que había en Madrid cuando estaba asediada, y con muchas abreviaturas que algunos no se saben lo que significan, y está costando un poco de trabajo, por lo que tengo entendido. Bueno, los diarios son una maravilla. Cansinos es un hombre absolutamente, para mi gusto, interesantísimo. Es a veces sorprendente. Fue activista de las vanguardias en las primeras décadas del siglo XX, fundó el ultraísmo, escribió el primer manifiesto ultraísta y dejó que lo firmaran. Es muy curioso esto. Lo escribió él, pero no lo firmó. Lo firmaron sus discípulos. Uh-huh. Y él se cita a sí mismo. Dice, un grupo de jóvenes guiados por el escritor Cansinos Asens se cita. Eso es muy, muy curioso. Y luego acabó decepcionadísimo con el movimiento. Pasó de ellos. Acabó huyendo de los cafés donde se reunían los ultraístas. Y uno de aquellos jóvenes ultraístas era, ¿sabéis quién? Jorge Luis Borges.
1: Uh-huh. Anda.
2: Borges era un forofo y discípulo de Cansinos. Y él dice que le parece que los diarios, que ellos lo tomaban muy en serio, que aquel manifiesto, dice, yo al cabo del tiempo he concluido que estaba escrito en tono de broma. Porque nosotros lo tomamos muy en serio, pero yo creo que estaba escrito en tono de burla. Bueno, sea como fuera, el caso es que Cansinos, como buen heterodoxo, le costó encontrar acomodo, especialmente en su relación con el poder, porque con el poder político fue un hombre republicano, liberal, pero no gozó de la simpatía de la izquierda del momento. ¿Por qué? Porque le consideraban una especie de reliquia, de bohemio, burgués, del pasado, poco aficionado a la agitación, y bueno, él se sentía un poquito señalado, la verdad. Cuando llegó el golpe de Estado, empezó la guerra civil, la cosa se complicó mucho en Madrid, que es donde él vivía, sobre todo cuando huye el gobierno de Madrid, se va a Valencia, y el poder aquí, pues durante un tiempo, las calles están en manos de comités revolucionarios y de milicias, y Cansinos teme que le tomen por falangista, está temiendo que le asesinen durante toda la guerra, aparte de que le caiga una bomba a la cabeza, porque claro, Madrid estaba siendo bombardeada por el ejército de Franco, ¿no? Ahí es donde Cansinos acuña el término terror rojo. Y termina, claro, es en esos años cuando escribe el volumen de los diarios del año 36, que es un testimonio que estoy deseando leer porque tiene que ser un testimonio verdaderamente, como diría yo, muy, muy conmovedor, ¿no? Las anotaciones las va escondiendo por su casa para evitar que si le pasa algo a él se pierdan o se destruyan.
0: El año 45, según dicen los profetas, será el año de la paz. Volverán las vacas gordas. Los pollos a 3 pesetas.
2: Claro.
1: Qué bonito.
2: Lo sé, cantando el año 40 y pico. ¿Y por qué lo pongo? Porque para Cansinos fue un alivio la entrada de Franco en Madrid, un alivio que duró muy poco, porque lo primero que hizo el gobierno, según cuenta su hijo, fue represaliarle. Vale. Le fue prohibido dedicarse al periodismo de por vida, firmar obra nueva con su nombre. Y es curioso porque le represalian por cosas curiosas, por judío. Él no era judío, pero digamos de un punto de vista estético, él había descubierto que tenía un pasado judío y como se asimila mucho a la cultura judía. También por tener amistades revolucionarias, por apartarse del catolicismo, y esto es lo que más me gusta, por hacer una vida rara. Entonces, bueno, tiene prohibido escribir
3: una vida rara.
2: Está así además textualmente, por hacer una vida rara. Entonces, bueno, pues no puede firmar su obra y ya no escribe más obra de autoría, que yo sepa, de autoría de ficción firmada por él, y se dedica a las traducciones. Tradujo a Dostoyevsky, a Tolstoy, a Balzac, a Stendhal. Es una obra absolutamente titánica. Y hay una obra que es, por algunos consideran una obra maestra de la traducción, por otros no tanto, que es Las mil y una noches, traducida por él. Si uno mira el diccionario histórico de traducciones, ahí se dice que no está traducido del árabe directamente, aunque en la editorial ponía traducido del árabe directamente. Uh-huh. Ahí se dice que, bueno, que es una traducción híbrida, que está demasiado literalizada, que es demasiado libre. Borges, que era su antiguo discípulo, opinaba precisamente que una traducción debe priorizar el placer del lector, y dijo, más que la fidelidad al texto. Y dijo él, es una traducción muy libre si se compara con otras, pero mucho más grata de leer. Por cierto, es la primera vez que Cansinos puede firmar en la portada de un libro, pero no porque se lo permita aquí el gobierno, sino porque Aguilar tiene la picardía de editar el libro en su filial de México. Ah. Y entonces permiten que de esa manera pues escapan a la traducción. Bueno, para terminar, volviendo a los diarios, hay que recordar que es la única obra original de Cansinos Asens escrita desde 1936 hasta su muerte. Es una crónica excepcional de los años de posguerra, donde además descubrimos momentos hasta incluso de un humor amargo, ¿no? Cuando dice, leo en la prensa un curso de declamación y oratoria. Dice, qué curioso, un curso para hablar cuando no se puede hablar. Entonces, dice, mi hermana está preocupada por lo que se gasta en casa. Ellos tenían una posición acomodada. Dice, está preocupada y ahora le teme más. Dice, antes temía a los comunistas, ahora teme al extraperlo. Es una forma muy curiosa de conservar el humor, ¿no? Bueno, la tradición está, es una crónica excepcional de los años de posguerra, está en Editorial Arca y es de lectura muy recomendable. En palabras de Trapiello, este portentoso libro, Diario de Posguerra en Madrid, es algo más que un libro, y su autor, quien mejor ha contado aquellos años, aquel Madrid.
1: Es verdad que le gusta mucho a Trapiello, los fans. Sí.
4: Bueno, acordaros que Cansinos era primo de Rita Hayworth.
3: ¿Mm? Qué fuerte.
2: Ah, ¿verdad? ¿No? Sí, igual sí, porque se llamaban los Cansinos. No sé si era primo o no. Pero
4: era Margarita Cansino, se llamaba ella.
1: Sí.
4: Y es primo por parte de su padre.
2: Anda.
3: Qué fuerte.
4: Es una rama española que venía de un linaje sefardí, efectivamente.
1: Qué bárbaro. ¿Qué cosas sabe nuestro Narváez?
2: Siempre pensé que era Cansino, no Cansinos. Porque contaba Xavier Cugat en una entrevista que el grupo se llamaba The Cansinos, pero yo creí que era en plural, ¿no? Como
1: Cansino y mucho.
3: Yo conozco.
1: ¿Verdad que sí?
2: Qué curioso.
1: Galindo.
5: Bueno, amigos, hoy Lorena G. Maldonado y yo traemos una historia altamente adictiva. Ah. Una de fantasmas y ficciones sobre un personaje misterioso que entró en avalancha en la escena periodística y cultural de hace 15 años, recordad, en plena crisis de todo, y dejó una huella indeleble. Hablamos de María Jesús Maruenda, conocida como Mar de Marchis, que a lo mejor así no dice mucho, pero si decimos que es la fundadora de la revista Jot Down, igual dice algo más. Es un auténtico misterio del mundo mediático español y lo fue durante una década. Ahora, el periodista Daniel Verdú publica en Alfaguara La Bola, un libro que...

0: coge como título uno de los seudónimos de Marr y que trata de desentrañar al personaje. Y digo trata. Es una mujer que levantó una revista de la nada y que consiguió que la distribuyera, atención, El País, durante el mandato de Antonio Caño, a quien, por cierto, no dejaba de aconsejar e influir. Algunos que firman en la cabecera en la que trabajo llegaron en aquella época de la mano de esta mujer misteriosa que llamaba a cualquiera a cualquier hora y conseguía que se le pusieran, además, y que consiguió que grandísimos nombres del periodismo y la cultura se sumaran a su proyecto. Hablamos todo en pasado porque ella murió en 2022 por las secuelas de un accidente cardiovascular, pero su estela sigue ahí y, si no, atendamos a la repercusión que está teniendo el libro de Verdú, al menos dentro del mundo, digamos, periodístico y cultural, sí, que es en el que nos movemos y además somos un poquito endogámicos, pero también me han comentado libreros en la Feria del Libro de Madrid que lo están pidiendo muchos lectores en todas las casetas. Bueno, era realmente imposible que Verdú llegara a la verdad de una mujer realmente escurridiza, pero creo que esto importa poco en el libro. Es una obra escrita de maravilla y a la altura del personaje, y tiene un toque de historia triste y melancólica, y el libro se lee muy bien, la verdad. Pero es Lorena, por cierto, quien ha hablado con Verdú, así que adelante.
1: Qué bien. Sí, yo le decía a Daniel Verdú que cómo se diferencia a una mujer fascinante de una friki, de una tarada, porque son arquetipos.
2: ¡Qué gran pregunta! Sí. Debería ir en la faja, extraordinario.
1: Son arquetipos muy limítrofes, ¿no? Y seguramente Marr de Marchís era las dos cosas, ¿no? Pero Daniel sostiene que funcionó y deslumbró, y quiere dejar claro que aquí no hay mitología, que este es un libro de no ficción.
3: Toda la información, incluidos sus pensamientos, proceden de fuentes como grabaciones, escritos personales, fotografías, cosas que dejó publicadas en la única entrevista que dio. En fin, no hay nada que se haya ficcionado, y evidentemente las situaciones que se describen es siempre a través de alguien que estaba en esa situación.
1: Sí, pero yo aún me pregunto qué había tras la máscara, ¿no? ¿Era una mala persona? ¿Era una jugadora? ¿Era una tía ambiciosa? ¿Era una hija sana de internet? ¿Era una hipócrita? ¿O una gran bromista trágica, ¿no? Alguien que hizo de espejo en el delirio de nuestra industria cultural.
3: Puede ser que fuera un poco de todo, pero también era alguien muy vulnerable, que a través de esos, obligada por esos complejos y esos problemas, pues tuvo que construirse esa otra identidad para poder vivir de otra manera, o de la manera que no había podido hacerlo hasta ese momento.
1: Claro, lo que pasa es que se construye esa identidad con fotos de su peluquera, con fotos hot de su peluquera.
2: Esto es muy importante.
1: Es un tema que nos plantea problemas éticos y también legales, ¿no? Marr, que era una insigne alicantina, no tenía estudios superiores.
2: Pero escucha, hay que contarlo de la peluquera.
1: ¿Qué quiere que
2: cuente? Lo has dejado ahí, como ese hilo tan...
0: Aurora.
2: Vamos a ver.
1: Venga,
2: claro,
1: cuéntalo tú mejor.
2: Ella, digamos que seducía a algunos autores mediante el envío de fotografías muy sugerentes, sí, de una mujer que no era ella.
1: O ni siquiera sugerentes, a veces explícitas, ¿no?
2: Muy, muy, muy sugerentes, digo. Claro, entonces estos autores... Yo tenía noticia de estas fotografías, nunca recibí ninguna, ¿no? No he debido de ser lo suficientemente bueno, pero la cuestión es que entonces estos autores se habían seducidos no por el atractivo de un proyecto, sino por el atractivo de una mujer que les trataba de sumar a un proyecto, ¿no?
4: ¿Y la peluquera lo sabía?
2: Sí, que al parecer sí.
4: Porque ahora eso es muy importante.
2: Al parecer sí.
1: Sí, porque además cogía libros de esos autores y posaba con ellos. Es decir, eran fotos personalizadas. Sí.
2: Esto dice mucho también de los autores.
0: De los autores, sí.
1: Y ahora hablamos,
0: sí,
1: de ellos.
2: Porque quiero decirte, no era tan seductora la nómina como la fotografía. No sé si me explico. Porque yo entiendo, yo soy una persona que cree firmemente en el trabajo asalariado.
1: Pensaba que ibas a decir en el sexting.
2: No, en el trabajo asalariado. Es decir, creo que la promesa de una nómina puede llevar a hacer determinadas cosas. Pero claro, la promesa de qué, de una fotografía sugerente, me parece ya que entra dentro de la naturaleza humana más sórdida, ¿no?
4: Y la vanidad de los escritores, ¿no? Si esta señora tan estupenda está con un libro mío entre los brazos, es como si me estuviera abrazando a mí.
1: Uy. Claro, encima es que ella no tenía estudios superiores, no tenía formación, lo que tenía era instinto y entendía un poco los códigos de la imagen, ¿no? Era una mujer afincada en casa porque tenía pánico social, y su formación era casi militar en el bajo internet, o sea, una auténtica doctora en foros.
3: Y ella pasó por varios y sobre todo se instaló en uno y se hizo fuerte como una especie de hembra alfa que se llamaba Areópago. Y ahí, de alguna manera, empezó a entender cómo podía descifrar, pues, las fragilidades de los interlocutores sin tenerlos delante,

0: venderlos, cómo podía despertar su interés, mandar fotos por privado.
1: Claro, es que yo estoy, como vosotros, picueta, porque las mejores mentes de nuestra generación, es decir, nuestros chicos de la cultura, sean poco menos que esclavos de su pene, ¿no? Claro, y yo digo, pero ¿de verdad pueden ser
2: unas
1: fotos?
2: Del suyo,
1: claro, pero ajeno. Yo me preguntaba, ¿de verdad pueden ser tan excitantes unas fotos? O sea, ¿no está ahí fuera la vida real? ¿O si nos ponemos sórdidos el porno? O sea, quiero decir, lo mejor de su erotismo estaba en la palabra, es que era una seductora oral, montaba el gran teatro del sexo en su discurso.
0: En fin, para unos era una madre, para otros era un amante, para otros era una jefa, para otros era un, pues, una palanca para prosperar en sus redacciones. Yo creo que al final era una gran novelista de sí misma y todo en ella era una fantasía, una especie de mentira, una bola, en fin, el título del libro, ¿no?
1: Claro, y entonces yo me preguntaba qué nos enseña este libro sobre los mecanismos y las estrategias del poder en España, ¿no? Porque banqueros, cineastas, escritores, entrenadores de fútbol estaban en el ajo.
0: Supongo que nos enseña muchas cosas, pero yo creo que una importante es que muchas veces la gente está más sola de lo que cree y necesita más consuelo, cariño y que le digan lo guapo que es todo el tiempo de lo que podría parecer por su posición.
1: Es verdad que esto nos pasa un poco a todos, pero hay gente a la que le pasa más, ¿no? Por ejemplo, sí, tenemos el caso del ¿os acordáis del nigeriano este que le dice a una señora que es Brad Pitt y le saca 300.000 euros, ¿no? O sea, tenemos un montón de historias.
2: Yo tengo una novia que es princesa y millonaria, que se va a morir enseguida porque es muy mayor y voy a heredar. Apenas he tenido que mandar medio millón de euros que me ha prestado Rafa, porque nos ha parecido a los dos un negocio opíparo.
1: Galindo, ¿tú qué piensas?
3: No, yo creo que juega muy bien algo de lo que habéis dicho, que es la vanidad de los autores y del mundo de la cultura. No hacía una especie de esquema Ponzi de vanidades. Es decir, aparte de las fotos, se ayudaba de, bueno, es que en el próximo número van a salir X, X y X. Entonces, claro, el cuarto apelado decía, bueno, pues yo también. Y a los otros tres les decía, bueno, me acaba de decir que sí, este y este y este. Entonces, claro, jugaba con todo eso. ¿Y quién no va a querer apuntarse a la fiesta? ¿Quién se va a querer quedar fuera? Entonces, claro.
4: Yo no he leído el libro de Verdú. Me han hablado muy bien de él algunas personas a las que respeto y creo que son buenos lectores, con lo cual me asomaré porque tengo curiosidad. Sí, sería injusto decir que todo esto es por unas fotografías. O sea, se creó ahí una especie de aristocracia del periodismo cultural que quería escribir en Yotown. Yo tuve un reparo a la promoción del libro. O sea, creo que esto de la mujer que revolucionó el periodismo cultural...
1: Está muy difícil.
4: Vamos a ver. Yotown es una mera anécdota en la historia del periodismo español. Es más, no es ni una nota a pie de página. Se me ocurren 250.000, no ya publicaciones, sino suplementos que son mucho más relevantes y más importantes. O sea, aquí
3: y mejores,
4: es verdad, porque había un componente... Bueno, de fraude en todo ello, o sea, era una propuesta demasiado esteticista que en el fondo encerraba un refrito. Y sí, tenían algunas entrevistas cuya mayor virtud era la extensión y no tanto la calidad. Es verdad. Y quiero decir, una falta de edición convertida en virtud, ¿no? Pero efectivamente creo que el título es un hallazgo, sin haber leído todavía el libro, pero porque era una gran bola, todo, era una gran bola, decía, exacto, pero ¿qué se ha montado aquí? O sea, una bola gigantesca, pero no me digáis que, quiero decirte, no es la revista de Occidente.
3: No, claro, sí, yo creo que fue más influyente, fíjate, aunque fuera bajo cuerda, ella que la revista.
4: Puede ser,
3: sí. Y luego me preguntaba mientras estaba leyendo el libro todo el tiempo, yo como católico pero con alma de protestante para esto del dinero, ¿quién pagaba todo esto? Y no quiero decir ya la revista, sino la vida que llevaba la señora.
4: Ah, eso ya.
3: Porque, claro, no había entrevistado que no se llevara un regalito caro. Luego a la gente que escribía allí le pagaba poco o nada, pero bueno, hay una cita con Enrique en un hotel de los más caros de Barcelona, con Enrique González, quiero decir, que sale en el libro. Hay regalos, pues eso, muy caros a determinada gente a la que quería cautivar. Vive en Roma en un piso que no está nada mal, no sé.
1: De Alicante a Roma, ¿eh?
3: Sí, no sé. ¿Quién paga esa fiesta? Aparte de, bueno, en el libro sale un millón que le dio el grupo Prisa por difundir la revista.
2: ¿Y cómo entra ella? Porque no es tan fácil. Es decir, hola, soy una señora que quiero hacer una revista muy rara y que denme ustedes todo ese dinero. ¿Cómo, ¿Cómo se las apaña ella?
4: Bueno, yo creo que un principio de una estrategia de viralidad que está muy bien tirada.

0: a través de Menéame, sí, en el que ellos hacen una especie de brigada de Menéame en el que consiguen que la revista tenga una enorme difusión. Y es verdad que hay una serie de artículos. Creo que una de las fallas del libro, entiéndeme, de lo que le están achacando al libro, no sé si es una de las fallas, es que no está hablando del verdadero contenido de la revista, sino de la personalidad de la persona que la dirigía. Es decir, hay algunos artículos que es verdad que alcanzaron una difusión descomunal, porque fueron capaces de acertar en el tema, porque, excitaron también un poco el morbo del personal, y porque tenían una estrategia viral que era verdaderamente extraordinaria, y funcionó. Y entonces, claro, en esos momentos en el que uno siente cierto deslumbramiento ante el Google Analytics, el Google Analytics es un engañaviejos también, ¿eh? O sea, Internet tiene muchos engañaviejos. Uno aparece ahí y le dice, señor, mira, aquí tengo este crecepelo maravilloso, ¿no? Y tú, oh, Dios mío, no, tenemos que renovarnos. Por favor, El País tiene que editar esto. Y dices, bueno, no, es que El País tiene cosas mucho mejores. Bueno, no sé, esto es, ya os digo que es una opinión así muy superficial.
1: Bueno, a mí me parecía muy curioso también como rastrear un poco para cerrar los orígenes de Mar, ¿no? Y le pregunté a Daniel por esto.
2: Mar, en realidad se llamaba María Jesús, era una mujer divorciada, con 3 hijos y 4 hermanos. Era hija de una familia adinerada de Santa Pola, un pueblo de la costa alicantina, donde yo pasaba también mis veranos. Vivía a 50 metros de la casa donde pasábamos nosotros, pues, el mes de agosto con la familia. Su padre había muerto en un accidente de coche, que es algo que le afectó mucho, y murió exactamente en el mismo lugar que murió mi abuelo.
1: Sí, en realidad dice Verdú que es el retrato de un tiempo, ¿no? De ese tiempo que empieza en 2011, con la época de las fallidas y melancólicas revueltas, como el 15M, ¿no? Y ese nuevo internet progresista y libre que aparecía, y las redes sociales, y la generación millennial, que Verdú llama la generación más ingenua y muerta al nacer que hemos visto en los últimos 50 años, la que pensó que iba a cambiarlo todo y nos comimos una leche contra la realidad.
0: Pero Galindo quería decir algo y le he cortado.
3: Yo creo que ya estaba. No. Ahí lo podemos dejar. Me gusta mucho el cierre de.
0: Este es el gran éxito de una sección, ¿no? Que no quede nada más que decir. Bien, Narváez, ¿qué te ocurre?
4: Pues me ocurren muchas cosas, Rafa. Bueno, primero quería contaros que estuve en el concierto de Bad Bunny el otro día, el sábado.
0: ¿En la casita?
4: No, en la casita no. No como todos estos articulistas aristocráticos que escriben sin salir de casa, se creen tanto,
0: pero bueno,
4: que son Josep Pla, que ya no van a los sitios, sino que los recrean, y entonces se ponen a hablar de una cosa u otra sin verlas. Es impresionante. A ver, Jorge, no. Javois, tío, cambia la ruta, hombre, pasaros, no hace falta bellaquear, en fin, no hace falta subirse a la casita, pero bueno, se puede uno acercar por ahí y ver lo que es ese espectáculo, ¿no? Y luego hablar sobre el tema.
0: Lo voy a recibir,
4: en fin, soy un poco harto ya también de Bad Bunny, Rafa, porque me gustaba más cuando hablábamos de él y no estaba tan de moda, pero bueno.
0: Sí. Cuando era underground, dices. Tú ya escuchabas a Bad Bunny con las maquetas, ¿no?
3: Con las maquetas.
5: Las gasolineras, con los discos de Camela.
0: Lo que le duele a Narváez es el éxito. Y dice, ahora os sumáis todos, ¿eh? Cuando éramos 4 puertorriqueños, nadie.
4: Nadie decía nada. Claro. Pero bueno, vengo a hablar de otra cosa, de Spielberg y las teorías de la conspiración.
0: Ah.
4: Bueno, para pasar desapercibido me gustaban también las caretas de Mickey Mouse. Son muy chulas para saltar una gasolinera con Timothée Chalamet o Sidney Sweeney. Pero hoy, Rafa, como te queda poco y es tarde, voy a apuntarme la de Iker Jiménez. Sé que un día me perdonarás esto. Y es que hoy se ha estrenado El Día de la Revelación, la última película de Steven Spielberg, que va de todo esto, de la teoría de la respiración y su regreso, de la conspiración, perdón, y su regreso al mundo de los ovnis.
6: Si descubrieras que no estamos solos. Si te lo enseñasen, te lo demostrasen, ¿te asustarías?
7: Buenos días, Kansas City. La previsión para hoy.
4: Bueno, para dejarlo claro desde el principio, deciros que no es lo mejor que ha rodado el bueno de Spielberg. Pero se pasa bien, ¿eh? Como unas palomitas, se pasa muy bien. No creáis a las malas personas que lo crucifican, ni a los meapilas que lo santifican. La película tiene momentos de acción, la verdad es que memorables, que no envidian a Indiana Jones, por ejemplo. Está la banda sonora de su fiel John Williams y una graciosísima Emily Blunt. no crea un imaginario así especial como el de Encuentros en la Tercera Fase o ET, pero bueno, además es un Spielberg regulero, si se compara con otros títulos de la cartelera, sube a la categoría de obra maestra, ¿no? Y bueno, hasta aquí las reseñas cinematográficas y ningún spoiler por ahora. Ahora entramos en los terrenos, en el terreno de lo desconocido, que es hasta donde el director nos lleva, lo quiera él o no, porque la historia está entretejida con teorías conspirativas, hombres de negro, desconfianza en gobiernos y agencias de inteligencia, con esos matices religiosos judio-cristianos propios de Spielberg. O sea que dejamos al lado las teorías de la conspiración cercanas, como las joyas de Zapatero y las cloacas de la Fontanera, para adentrarnos en Área 51, esa base del desierto de Nevada donde se dice que estudiaban a los extraterrestres, ¿no? Porque más que del día de la revelación, en la conversación digital se habla de conspiraciones, ovnis y de Dios, y no por el Papa. Ahora Trump ha desclasificado los archivos secretos sobre fenómenos anómalos no identificados. Ha hecho como una cortina de humo para enmascarar un poco, supongo, su política exterior. Y entonces llega Spielberg para reivindicar que él fue el primero en creer que los extraterrestres pisaron la Tierra antes que los humanos la Luna. En esta película, el contexto histórico es aún más desalentador, porque la Tercera Guerra Mundial, bueno, nos puede sonar un poco a lo que está sucediendo a nuestro alrededor, está a punto de estallar. Pero Spielberg piensa, al contrario que Trump, que los aliens pueden llevarnos al camino de la empatía, ¿no? El primer avistamiento oficial de... Esto empieza hace mucho tiempo. El primer avistamiento oficial de un objeto volador no identificado fue en 1947. Informó de ello el piloto del ejército estadounidense Kenneth Arnold. Estaba la posguerra y venía una guerra fría. Ese día la prensa informó que se habían visto 9 máquinas de forma extraña, redondeadas por delante, triangulares por detrás. Ahí nacieron las expresiones disco volante y platillo volante que nos han perseguido hasta ahora mismo. Bueno, todo tiene que ver con la geopolítica del momento. Según se ve, los extraterrestres tienen que ver un poco con lo que está pasando en el mundo. Todo empezó con la difusión radiofónica de la Guerra de los Mundos, Orson Welles. Acordaros, ahí los extraterrestres venían para hacer pinchitos con los humanos, y siguió con muchas otras como Ultimátum a la Tierra, que escondía un mensaje pacifista, y ya en los 80 con Starman o Cocoon, los extraterrestres fueron amigos para siempre, en contraste con la aparición de Alien, la magnífica serie que a un humano le duraba menos que un rebujito en la feria. Era
0: estás abriendo demasiados temas, Narváez. Podríamos dedicarle a alguien perfectamente toda la sección, incluso todo el programa.
4: ¿Cómo? Ah, bueno, no, quiero decir que la película...
0: Los que estás pasando por alto, estás pasando por alto asuntos muy importantes. Pero sí, sí, continúa.
4: Bueno, centrando un poco el tema, es que Spielberg vuelve a revivir un poco las teorías de la conspiración de si existen o no extraterrestres, si Trump o quien sea, o los gobiernos sucesivos americanos nos han hurtado información sobre extraterrestres y si estamos solos en el universo. Él, en las entrevistas que ha dado últimamente, Spielberg dice que no, que cree que no, y así lo dijo ya en su película, que es así, es buenísima y mítica, Encuentros en la Tercera Fase. Vamos a escuchar un poco la conversación musical.
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inventó John Williams también, que es el autor de la banda sonora de la última película, como he dicho, inventó también esta forma de comunicarse con los extraterrestres. Y lo que ha resucitado Spielberg, aparte de ella, que os he contado un poco cómo es la película, es toda esta conversación sobre conspiración, sobre el Área 51, sobre los

0: reptilianos, que son los que dicen que hay seres extraterrestres con forma humana que controlan el planeta, y la teoría de los antiguos astronautas, por ejemplo, que es muy de JJ Benítez de toda la vida. Y en fin, pero bueno, me voy a dejar con un spoiler, eso sí, muy interpretativo. Creo que Spielberg muestra en un momento determinado de la cinta, no voy a decir cuál, a un ET envejecido. ET es como un boomer presto a jubilarse, al menos según las tablas del gobierno. Esto no, seguro que no lo esperabais.
1: Pues debe estar
0: ET ha
1: bonito
0: aprendido a hablar con
1: envejecido, porque
0: fluidez,
1: era feo
0: pero
1: de joven.
0: ya. Sí. Y a los conversos recordarles que Spielberg siempre creyó en esas criaturas. Vamos a escuchar,
2: Sí.
0: vamos a recordar a ET.
2: Y con él terminamos.
3: Mi casa, teléfono.
2: Yes, me conmueve. ¿Verdad? Qué triste, tío. Cuando está en el río, ET, blanquito así, pobre. Qué pena. No, tú para ti.
4: Te he visto más tierno que nunca, en
2: no,
4: serio.
2: No, más que nunca.
4: Tu cara ha sido súbitamente de niño,
2: ¿eh? Yo sé que para ti esto es el acorazado Potemkin, ET,
4: no.
2: Pero para nosotros es nuestra memoria. Yo ver a ET en el río, ahí, desasistido. Esa conexión que tenéis. Idos a disfrutar de esa vida que os espera ahí afuera. Hay muchas cosas que hacer este fin de semana. Les hemos dado muchos argumentos culturales para poder divertirse. Y en cualquier caso hace muy buen día, ¿saben? Con lo cual hay que disfrutar. Se quedan ustedes con la mejor programación, que es la de Onda Cero. Y ya La Brújula regresará el lunes. Con más información, más actualidad, más cosas tremendas. Y hay Mundial, ¿eh? ¡Qué bueno el Mundial, de verdad! 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

España. Hoy desde el módulo de Onda Cero en el pabellón de medios de la Baylor School, que es el centro de entrenamiento de la selección española. Hacemos desde aquí Radio Estadio Noche porque hemos quedado con Marcos Llorente, un jugador con el que me apetece muchísimo hablar desde hace

0: hace mucho tiempo. El entrenamiento de La Roja ya con Lamín, con Nico, con Víctor Muñoz se ha celebrado esta mañana, pero hay jugadores que han vuelto a este centro de entrenamiento después de la siesta para grabar algunos contenidos, para grabar algunas acciones, y aquí va a estar Marcos Llorente. El Mundial está en marcha, ya lo saben, segunda jornada hoy. Ayer ganó México 2-0 a Sudáfrica y ganó Corea del Sur remontando 2-1 a Chequia. Acaba de terminar el Canadá-Bosnia, que se ha jugado en Toronto, el estreno de una de las anfitrionas de Canadá. Lo ha contado en Radio Estadio Jesús López, que está todavía en el estadio. Hola Jesús, muy buenas.
1: Buenas noches, Edu. Pues se va la gente del estadio en Toronto con el rostro alicaído porque se le ha vuelto a escapar a Canadá una victoria en el Mundial. Se le ha atragantado este estreno en su casa en el Mundial en el que son anfitriones ante un equipo, además un rival claramente inferior. Bosnia le ha costado bastante, pero se adelantó en el minuto 21 en un córner, en el remate de Lukic en el segundo palo. Y a partir de ahí se le ha hecho muy complicado al equipo de Jesse March romper la defensa visitante. Lo ha intentado de muchas formas, le ha faltado claramente un puntito de calidad, de finura. Al final la entrada del ex vallesoletano Larin ha conseguido hacer un tanto en el 78, pero a partir de ahí todavía le quedan 12 minutos y no lo ha aprovechado la selección canadiense, que queda con un solo punto ante Bosnia y que se le complica un poco la segunda plaza en este grupo B, que se supone que va a comandar Suiza, pero hoy era el día para dejar atrás a el otro rival, a Bosnia, y no lo han conseguido. Veremos lo que sucede en este grupo B a partir de ahora.
0: Gracias, Jesús. A las 3 de la madrugada en España debuta Estados Unidos. Estados Unidos que va a jugar frente a Paraguay en Los Ángeles. También el debut de otra de las anfitrionas. Estados Unidos muy pendiente aquí en América, la gente, de lo que haga su selección en este Mundial. Muchos años después, en el 94, celebró la edición del Mundial aquí en su país. 32 años después repite, compartiendo sede con México y con Estados Unidos. La última hora de La Roja, en lo deportivo, con Luis de la Fuente, Alfredo Martínez, aquí en Chattanooga. Muy buenas, Alfredo.
2: Hola, muy buenas tardes, buenas noches en España. Menos tres, solo quedan tres días para el debut de la selección española y las noticias no pueden ser más positivas. Si ayer eran Lamine Yamal y Nico Williams los que empezaban ya a entrenar con relativa normalidad con el grupo, hoy el último que faltaba, el único jugador que no había entrenado con el resto, Víctor Muñoz, lo ha hecho delante de toda la prensa, recibiendo también la bienvenida del resto de los compañeros. Por primera vez desde que comenzara la concentración de la selección española allá por el 30 de mayo, Luis de la Fuente cuenta con los 26 jugadores convocados aptos de momento para trabajar, aunque parece que Víctor Muñoz llegaría muy justo para el debut del próximo lunes en Atlanta, en el estadio Atlanta en Georgia, frente a la selección de Cabo Verde, que será arbitrado por el colegiado jordano Adam Makamed. De tal manera que hay optimismo incluso para la presencia de Nico Williams y de Lamine Yamal con el equipo nacional el próximo lunes. Luis de la Fuente aventura que cree que Lamine Yamal, aunque no sea de inicio, puede jugar el próximo lunes. Lo hace en declaraciones a los compañeros de Catalunya Radio.
3: La noticia es que Lamine está en condiciones de participar en el encuentro del lunes. Ahora valoraremos si tiene que jugar, no tiene que jugar, hay que darle minutos, o etcétera. Eso será durante el partido, hay que ver las circunstancias que se dan durante el juego. Y a veces los partidos, tú tienes una idea, pero el juego, las circunstancias te llevan a otra. Entonces, en un principio, está preparado para jugar. Tiempo, obviamente no 90 minutos, eso seguro que no.
2: Buenas noticias las que llegan, por tanto, de Lamine Yamal, su estado físico y la condición del técnico, que no va a arriesgar en ningún caso porque el torneo es muy largo. Mañana, 11 de la mañana, hora local, las 5 de la tarde en España, última sesión preparatoria en el Baylor School. Y a las 6 de la tarde, que son las 12 de la noche en nuestro país, el autobús emprende viaje ya hacia Atlanta para concentrarse en la previa del debut mundialista de la campeona de Europa.
0: Alfredo Martínez desde Chattanooga con la última hora de la selección española de La Roja, que mañana entrenará aquí efectivamente antes de viajar a Atlanta, 48 horas antes de su debut. Más cosas, el Barça ha presentado una demanda previa a la interposición de una querella por un delito de calumnias contra Florentino Pérez, el presidente del Real Madrid. Florentino Pérez, que acusó al Barça de corrupción, de enriquecer a los árbitros y de salir siempre beneficiado en relación al caso Negreira. Lo hizo en declaraciones en aquella rueda de prensa, en declaraciones después en medios de comunicación. El objetivo de la demanda es que Florentino Pérez se retracte. Si no lo hace, el Barça ya anuncia que presentará una querella criminal. Y en baloncesto, Valencia ha ganado hoy el partido de la serie de semifinales a Juventud de Badalona. 2-0 gana Valencia en la serie, también va 2-0 el Barça Tenerife. Bueno, súbeme un poco la sintonía del Mundial, Pedro, porque se abre la puerta del módulo de Onda Cero. Y así nos da tiempo a saludar, a recibir y a que se siente, se ponga los auriculares y coja el micrófono, Marcos Llorente, uno de las estrellas de esta selección de Luis de la Fuente. Pasa, Marcos. Pues desde la concentración de la selección española, me apetecía mucho hablar contigo, te lo digo de verdad. Marcos Llorente, buenas noches.
4: Buenas noches.
0: Pero te voy a decir por qué. Cuando llegué a la concentración, que no fui a Puebla, me vine de Madrid a Atlanta, alquilamos un coche y me vine directamente a Chattanooga. Entonces, para centrar el horario, apuro más o menos la noche, me acuesto sobre las 9:30, 10:45, entonces me levanto a las 5. Y digo, pues voy a aprovechar para hacer ejercicio. Me levanto, leo un poco, salgo a correr, y a la vuelta del río, que hay un parque precioso, para correr por la mañana, estaba amaneciendo, te veo a ti en la terraza. En la terraza del hotel, en la más alta de todas. Vamos, por el moreno y el pelo, digo, pues tiene, y la camiseta de la selección tiene que ser Marcos.
4: Ahí estamos todas las mañanas viendo el amanecer, que además se ve precioso.
0: ¿Madrugas mucho?
4: Es que no lo llamo madrugar. Porque...
0: ¿Como lo que hice yo?
4: Sí, yo me levanto sobre las 6, me lavo los dientes, me cambio y subo a la azotea. Y ahí empieza a amanecer y estamos ahí una hora y media, dos.
0: ¿Pero esa es tuya? La azotea.
4: Ojalá. No, es al lado del comedor donde comemos, hay una terraza para todo el mundo. Y ahí estamos todas las
0: mañanas. Hay otra al otro lado, esa está mejor, porque está mejor situada.
4: Sí, esa está mejor, la otra tiene como vallas más altas y no se ve.
0: ¿Y sois muchos?
4: Creo que va.
0: ¿A las 6:15?
4: Solo hay Álvaro, un cámara que nos acompaña, Alvarito, claro. Sí, que ese no ha fallado ni un día. Y luego Baena apareció un par de veces, 3-4 veces, Pubil también 4-5 veces, y ya está.
0: ¿Por qué los llevas tú o porque se vienen solos?
4: No. Yo sé que ellos saben que yo voy a estar allí, entonces si alguno se medio despierta, pues sube para allá, pero no, yo voy a mi bola.
0: Si llueve o si está nublado, quedaban la semana de mal tiempo en Chattanooga,
4: no
0: lo
4: pasa
0: mismo.
4: Nada.
0: Sales igual.
4: Sí, hay que estar fuera cuando amanece. Da igual que no veas el sol.
0: Sí, el sol sale igual, lo que pasa es que lo tapa la nube.
4: Eso es.
0: Y sales igual.
4: Sí, igualmente.
0: ¿Pero con paraguas o te pones...?
4: Hombre, sí, claro. Si está lloviendo, pues debajo de un techo. Eso está claro.
0: Y es que me pasó... Hoy salí a correr otra vez y ya te vi. Digo, le voy a gritar. Pero va a decir que soy un friki, ni me va a conocer, ni me va a ver.
4: No voy a mirar para abajo, así que...
0: ¿No?
4: Si grita, no voy a mirar para abajo.
0: Si te saluda, si no...
4: No, porque además el primer día había mucha gente y estaban todo el rato ahí gritando.
0: Sí, pues no he visto a mucha gente. Yo.
4: Claro, porque como no podemos... estamos muy lejos de ellos, al final, claro, ya la gente no va.
0: Han puesto una valla...
4: Sí,
0: y han cortado
4: para
0: la calle
4: para seguridad.
0: Por seguridad.
4: Y tal, claro,
0: pues es una ciudad muy tranquila.
4: Sí, súper tranquila.
0: ¿Os ha dado tiempo a salir?
4: Fuimos un día a comprar café en una cafetería especialidad que había al lado y ya está.
0: Y ya.
4: La verdad que no. Y al final, pues andando por la calle, claro, la gente empieza a ver y es complicado salir.
0: ¿Porque salís con el chándal de la selección?
4: Sí, claro.
0: No podéis salir.
4: Salimos
0: de otra
4: un
0: manera.
4: Momento y claro, ya solo por el chándal que dicen. Tres vestidos iguales, ya está liquidado.
0: A lo mejor hay un fisio que esté en forma, que lleve el chándal de la selección y le confunden o le piden una foto.
4: 100%, seguro.
0: Puede pasar.
4: Seguro.
0: Bueno, pues esa fue la historia, que llegué a Chattanooga y el primero que veo es a ti, muy temprano y en la terraza. ¿Qué haces allí? ¿Lees?
4: No.
0: ¿Piensas? ¿Hablas con los compañeros?
4: Estamos hablando siempre. O sea, Álvaro y yo, que estamos siempre los dos, pues nada, hablando. También, pues bueno, cuando nos levantamos 6:30, cuando me pasan a España... No estoy con el móvil porque no hay nadie despierto.
0: Yeah.
4: Pero claro, aquí las 6:30 de aquí ya son las 12:00. Entonces, bueno, pues también hablas con tu mujer, con la familia, con los amigos, cualquier cosa que haya pasado, pues estás ahí atento. Y estamos eso, pues hasta las 8:15.
0: ¿2 horas?
4: Sí, por ahí. Tampoco tenemos nada que hacer. Yeah, así que...
0: ¿Te aburres allí? ¿Os aburrís?
4: Bueno, de momento vamos bien. De momento vamos bien. Cuando llevemos 50 días, si Dios quiere, ya te contaré, pero no, de momento muy bien.
0: A ver, lo que cambia, por lo menos lo que veo yo desde fuera, es que estáis en un hotel urbano, que no sucede mucho. Entonces, es verdad que aquí en el centro de entrenamiento si tenéis, podéis pegar unas bolas de golf, podéis jugar al básquet, tenéis piscina, allí hay menos. ¿Podéis venir por la tarde, subiros a una van y venir?
4: Sí, hay vans que vienen y van y podemos…
0: ¿Libremente?
4: Sí.
0: Si queréis, os acercáis y ya está.
4: Incluso venir al gimnasio.

0: Soy aquí, que es mejor que el del hotel y tal. Bueno, hay un poco de libertad ahí para moverse.
1: Es un poco una cárcel, un hotel urbano.
0: Bueno, una cárcel como tal, no,
1: Entiéndeme,
0: porque,
1: quiero
0: joder,
1: decir,
0: menuda
1: si, no,
0: cárcel.
1: hombre, no, ya, pero si no puedes salir,
0: Sí, bueno, es
1: no puedes
0: complicado.
1: pisar césped, no hay un.
0: Sí, es complicado y cuando llevan muchos días, pues claro, hay algún día que ya se te hace un poco pesado. Pero es que es lo que hay que
1: Recu
0: adaptarse.
1: recuerdo una pretemporada que fui con el Madrid, estabas tú en Canadá, en un hotel también en Montreal,
0: Sí.
1: en medio de una ciudad, es muy parecido a este. Lo que pasa es que allí sí teníais 1.000
0: Sí,
1: personas todos los días en la puerta.
0: no, era una locura. Pero es que siempre así. O sea, o tienes un hotel un poco más amplio y más abierto con campo, por así decirlo. Al final, los que están en plena ciudad son todos iguales.
1: Pues te iba a decir que me apetecía hablar contigo porque te iba a preguntar, te queda un año en el Atlético de Madrid, la posición de lateral, pero justo te veo en la terraza y digo, pues digo, empiezo por lo otro. Ahora me dices que has comprado café ya.
0: Sí.
1: ¿Habías mirado la tienda o te la recomiendan?
0: No, me metí en el mapas, empecé a buscar cafeterías cerca y ya solo pinchando y viendo el café ya sabes si es de especialidad o no. Y estaba a 500 metros uno y para allá fuimos para comprar café
1: O
0: para
1: sea, que no te
0: todos.
1: traes, por ejemplo, el de
0: Sí,
1: Mario
0: yo me
1: ni
0: he
1: el
0: traído para
1: de.
0: mí.
1: El de
0: Yo
1: Mario
0: me.
1: Suárez fue uno de
0: Sí.
1: estos que. Bueno,
0: No,
1: tú
0: yo
1: tienes,
0: tengo
1: tú.
0: uno,
1: Ah, tú
0: sí,
1: tienes, tú
0: sí.
1: tienes.
0: No, ese me lo he traído, pero fuimos a comprar para todo el equipo.
1: Ah.
0: Entonces nos llevamos ahí 8 o 9 bolsas para ponerlo en la máquina que hay ahí donde comemos. Y pues
1: Y
0: comer.
1: invitas.
0: Sí, bueno.
1: Bueno, ya, pero bueno.
0: Somos
1: Porque
0: así todos.
1: tu maleta, ¿cuál es, Marcos? ¿Qué te traes? Ahora ya que te conocemos,
0: De
1: o que
0: todo.
1: lo has dicho muchas veces, pero ¿qué
0: Sí.
1: te traes a un mundial?
0: Pues todo el tema del café, el
1: O sea,
0: filtro
1: ¿una cafetera?
0: V60. Sí, es un filtro, se llama filtro V60, es la cafetera que se hace café de filtro, que es un recipiente de cristal con un cono donde pones el café y va cayendo poco a poco. La tetera, y bueno, pues todo lo que sabéis ya, las
1: Dos.
0: bombillas
1: Vale,
0: rojas,
1: pero las
0: las
1: bombillas rojas, ¿y
0: gafas.
1: esto qué es? ¿Traer un papel que cubra la luz amarilla?
0: No, no, yo
1: No.
0: me llevo una bombilla que la engancho en todas las
1: Como si
0: lámparas.
1: fuera esto, pero en rojo.
0: Sí, no tan grande, obviamente. No, la típica bombilla que tienes tú en
1: Ah,
0: casa en
1: cambias
0: la
1: bombilla por
0: mesilla.
1: bombilla.
0: Sí, cambio una bombilla por otra. El tema de las gafas. Luego tengo una lamparilla así pequeñita por si no puedo enganchar la bombilla. Enciendo esa lámpara pequeña roja. Y
1: Y en las rozas te conocen,
0: poco
1: pero aquí no
0: más.
1: te dice el de la limpieza el día siguiente que me ha hecho este tío aquí.
0: Bueno, el que venga al día siguiente puede flipar porque le saco toda lo que cubre
1: Sí, el
0: la lámpara,
1: casquillo.
0: el casquillo. Claro, lo quito, lo dejo a un lado, le cambio la bombilla, la dejo ahí. Tienen que alucinar.
1: No te preguntan nunca nada.
0: Nunca me han dicho
1: Ni nadie
0: nada,
1: te
0: nada,
1: dice nada.
0: nada.
1: A lo mejor van a avisar por alguien de la federación.
0: No creo, no creo. Bueno,
1: ¿No?
0: tampoco es para tanto.
1: No, ya, bueno, pero cambiar una bombilla, o sea, aunque la ponga de color azul, quiero decir, no por
0: Sí.
1: el rojo. Que les
0: No.
1: cambies una bombilla, dirán.
0: Bueno, luego cuando me voy la vuelvo a poner y fuera.
1: Y cuando nos vayamos a Los Ángeles o Miami, el
0: Todo para.
1: 16avos de final, todo
0: Claro,
1: todo.
0: yo me lo llevo todo siempre.
1: ¿Y te merece la pena para 4 días cambiar, poner,
0: Y
1: quitar?
0: para un día. O
1: ¿Para un
0: sea,
1: día también?
0: imagínate.
1: Si te vas a Mallorca con el Atleti, ¿lo haces?
0: Sí, yo a todos los partidos de liga me voy con la bombilla y el
1: Sí,
0: panel.
1: para la
0: Sí,
1: previa, o sea, solo para un día.
0: claro. Sí, es mi vida. O sea, no.
1: ¿Y cuánto ocupa eso?
0: No, pues una bombilla ocupa como
1: Ya,
0: esto,
1: una
0: como el
1: bombilla,
0: micrófono.
1: más la cafetera.
0: Sí, pero la tetera solo me la traigo a. Que es lo que más ocupa, una tetera para hervir el agua.
1: ¿Ah?
0: Solo me lo llevo a concentraciones largas.
1: Vale.
0: Porque no tiene nada que ver hacer un café con 93 grados o lo que quieras poner que sin saber la temperatura del agua.
1: Ya. Vale,
0: O sea.
1: entendido. Y hoy no te pones las gafas porque.
0: Porque no sabía que me teníais aquí en esta sala.
1: Esto lo ponéis vosotros, ¿eh? No lo
0: Ya,
1: pongo
0: hay que
1: yo.
0: hablar ahí con la federación.
1: Hay que hablar con Marisa
0: Nada, es
1: o
0: que
1: con
0: también
1: Gladys.
0: hay en el exterior y digo, pensaba que solo eran de exterior todas,
1: Ah,
0: no.
1: porque estuviste antes fuera con las teles.
0: No, no, no, pero que he venido y les he visto a mis compañeros ahí y cuando me han dicho que era adentro, pues he dicho, bueno.
1: Bueno, a ver, modo fútbol, Marcos. Llegas al Mundial con Luis de la Fuente como lateral derecho. Lo del lateral derecho es relativamente reciente, digamos, en tu carrera. Hace unos años, Luis Enrique te pone por primera vez con Suecia.
0: Sí, Luis Enrique en la selección fue quien me puso y no sé si ya me había puesto el Cholo alguna vez.
1: Por delante de
0: No
1: la
0: sé quién
1: banda, a lo mejor.
0: fue primero. Pero sí, por esa época es
1: Sí,
0: cuando
1: porque el Atleti es
0: empezó.
1: cuando juega Trippier
0: Sí,
1: y juegas tú por
0: el año de la
1: delante.
0: liga y luego ya el año siguiente Trippier se lesiona, creo que está sancionado también unos días y ahí ya

0: cuando empiezo
1: Vale.
0: a
1: ¿Cómo te
0: intercalar.
1: convence Luis Enrique de que puede ser un buen lateral?
0: No me convenció porque me daba igual.
1: ¿Te
0: Me
1: da igual?
0: dijo, ¿tú te ves ahí? Y le digo, sí.
1: ¿Sí?
0: Y para adelante.
1: ¿Así?
0: Sí.
1: ¿Pero te lo dice antes? ¿Te advierte?
0: Justo el día que llegamos y nos concentramos, me sienta y me dijo, yo te veo que ahí nos puedes ayudar. ¿Tú te ves? Y le digo, sí, claro.
1: No pones problemas. Te lo digo porque yo qué sé. Luego con el tiempo Jordi Alba un día me dijo, pues a mí volver al lateral o retrasarme me costó. A Jesús Navas le costó. A Lucas Vázquez le costó. O sea, parece que de adelante para atrás cuesta más que de
0: Sí,
1: atrás
0: hombre,
1: para adelante.
0: seguro, seguro, pero bueno, a mí me da igual.
1: A
0: O
1: ti nada.
0: sea, me adapto a todo y si es para ayudar al equipo, es
1: Ya.
0: fantástico.
1: No vas a decir que no juegas,
0: Claro.
1: pero ¿te sentías incómodo ahí o te costaba más?
0: No, o sea, te sientes incómodo en el sentido de que no has jugado ahí, pero eso en pocos partidos lo acabas
1: ¿Y
0: cogiendo.
1: jugar en el Atlético como centrocampista y de repente ir a la Eurocopa y jugar como lateral con Luis Enrique?
0: Bien, sin
1: Bien,
0: problema.
1: el cambio no hay
0: Sí,
1: problema.
0: porque también jugué mucho de lateral con el Atleti, con la sanción de Trippier, con la lesión de Trippier. Al final acabé jugando bastantes partidos de lateral ese año, o sea que bien.
1: Luego llega un paréntesis en la selección española. Hay casi 3 años en los que no estás.
0: Pues ni idea, desde el Mundial de Qatar
1: Hasta
0: hasta.
1: octubre del 25,
0: Sí.
1: más o menos. Sí, un poco menos de tres
0: Sí,
1: años. El
0: bueno, fui
1: Mundial
0: a
1: fue en
0: la
1: diciembre.
0: previa de la Eurocopa,
1: Sí.
0: que no acabé yendo, y sí, y hasta octubre.
1: ¿Pensaste que no volverías?
0: No, ni pensé que volvería, ni pensé que no volvería.
1: ¿Te da igual todo o qué?
0: No, no es que me da igual, es que no depende de mí. O sea,
1: Ya.
0: depende de que lo haga bien en mi club y que el entrenador que haya en ese momento yo le guste. Entonces, no es algo que me quite el sueño y que esté pensando, joder, ¿volveré alguna vez? Pues no sé, me da igual. O sea, yo quiero hacerlo bien en mi club y si vengo aquí, pues fantástico y maravilloso y un premio
1: Vale.
0: terrible.
1: Vuelves en el verano de la previa de la Eurocopa del
0: Sí.
1: 24, después de mucho tiempo sin ir. ¿Te extrañaría la convocatoria?
0: Sí.
1: ¿Te extraña?
0: Sí.
1: Porque
0: ¿La de
1: tendrías
0: la previa a la
1: la
0: Eurocopa?
1: del
0: Sí,
1: 24,
0: claro.
1: sí.
0: Sí. No había ido en todo el año.
1: La que juegas con Andorra.
0: Sí.
1: ¿Y te explica por qué vuelves o no se
0: No,
1: piden
0: bueno,
1: explicaciones
0: porque
1: nunca?
0: estaba en un buen momento ahí y bueno, decidió que podía aportar algo y me llamaría por eso.
1: ¿Sabíais que iba a haber tres descartes después de
0: Sí.
1: la convocatoria? ¿Pensabas que podía ser uno de ellos?
0: Joder, si no había ido en todo el año, pues claro.
1: Pero
0: Sí,
1: si te
0: sí.
1: llama a última hora, a lo mejor es.
0: No, a lo mejor, joder, si hubiese ido todo el año y me deja fuera, pues sí, me igual no me lo esperaba. Pero no habiendo ido nunca, era de esperar,
1: O
0: por lo
1: sea,
0: menos yo.
1: para ti no es un palo quedarte fuera.
0: Hombre, es un palo quedarte fuera de la
1: Joder,
0: Eurocopa,
1: porque en
0: claro que
1: algún
0: es un
1: momento
0: palo.
1: pensarás, ostras, pues me puedo quedar, tengo opciones, he jugado bien.
0: Hombre, si te llamas porque tienes opciones, digo yo, pero si no has ido nunca, el que te quedes fuera, lo entiendes, o sea, no te pega tan de sopetón como si has ido todas las convocatorias previas.
1: Ya, lo digo porque hace poco la gente de La Fuente me decía, aquello no nos gustó. Lo de que parecía que era un examen para todos, seguramente había gente que daba por seguro, mucha
0: Claro,
1: gente que iba a estar en la
0: muchísima.
1: Eurocopa, mucha, pero otros no, otros tenían dudas. Y pareció como un examen. Jugaste minutos con
0: 45, sí.
1: 45 en el nuevo
0: Andorra.
1: Vivero con Andorra, un 5-0. Y luego te descartan. Y en esta convocatoria del Mundial decidieron dejar muy claro quién eran los 26 y que luego habría 9 jugadores para ayudar. Y que además lo marcaron todo perfectamente. Después del partido en A Coruña, se van de vacaciones y ya viajamos a Puebla solo con los 26. Para que no haya examen, para que estéis tranquilos. ¿Eso es mejor para vosotros?
0: Sí, y para ellos también. Yo creo que tampoco tiene que ser fácil decir a tres jugadores que no saben si están o no que se quedan fuera. Yo creo que es cómodo para las dos partes, para nosotros los jugadores y para ellos. No tener esa charla de decir, oye, mira, que no, que te quedas fuera de una Eurocopa o de un Mundial. O sea que, maravilloso.
1: Porque qué cara pone uno cuando. O sea, a mí me lo dicen y. Ostras. Quiero decir, reaccionaría. Yo, por ejemplo, seguramente diría, vale, pues oye, pues muchas gracias y tal. Me iría rápido por no alargar una conversación seguramente embarazosa,
0: Sí.
1: tensa. Porque en el fondo no me está gustando lo que me está diciendo.
0: Sí, o sea, no sé, cada uno se lo toma, está claro como es.

y como tiene su personalidad cada uno. Yo me lo tomé bien, o sea, perfecto. Me voy con mi familia y mis amigos de vacaciones y que también la temporada se hace.

0: queda fuera, entiendo.
1: Claro, sí, a ver, yo creo que los nueve que él ha decidido que viniesen, bueno, eran también, la mayoría eran jóvenes, ¿no? Sí. Puede ser, claro. Sí. Y gente que había debutado, entonces, genial, o sea, me parece maravilloso esa decisión.
0: Bueno, ¿qué tal el grupo entonces? Hay muchas caras nuevas, hay veteranos que se han ido.
1: Sí, tal? Bien, muy bien, creo que el grupo es muy sano, nos respetamos todos mucho, que es importante. Y bueno, estos días están siendo muy buenos. Sí que es verdad que tiene que empezar esto y que todo vaya bien, que es de lo que depende, de los resultados. Pero esta primera semana es todo fantástico y aparte se junta gente que juega muy bien al fútbol.
0: ¿Notas que hay buen rollo? ¿Que no llegamos con ningún gran debate? Es que si me remonto atrás...
1: Algo sacaréis seguro, ¿eh? De ¿Nosotros? Todas formas, sí.
0: Que va.
1: Sí, algo sacaréis. No. Nosotros... Estamos tranquilos.
0: Es que no hay debate, Marcos.
1: Pues mira, eso que nos llevamos. Hombre, pero bueno, queda mucho, ¿eh?
0: Nosotros, quiero decir, lo del 18 en Rusia tampoco fue nuestro. La salida de Lopetegui se queda hierro. La de el 22 Luis Enrique que daba mucho juego. Aquí venís como campeones y encima pues casi el 11 lo damos por hecho. Más o menos nos lo ha ido dibujando De la Fuente en los últimos partidos. No hay muchas dudas, más allá de los lesionados. Más fácil.
1: O sea, no os gusta eso, ¿no?
0: No, sí, me encanta.
1: Vale, no, lo estaba diciendo con cara triste, como diciendo, joder, qué coñazo,
0: que no hay. No, que como salseo, dices que no hay, ¿sabes? Nada, digo, algo sacaré, digo, si es que no podemos sacar nada, es mejor todo.
1: Pues fantástico, maravilloso.
0: Tú vienes de ser el mejor lateral de la temporada en Europa. Joder, lo hice la UEFA.
1: Ah, bueno, sí.
0: Estás en el once inicial de la Champions. ¿No lo habías visto?
1: Sí. Sí.
0: ¿Te sorprendió?
1: Sí.
0: ¿Sí?
1: Sí.
0: ¿No te consideras el mejor de esta Champions?
1: Nunca está nada de eso, entonces... No sé, me lo empezaron a mandar y claro, ni sabía que había eso. O sea, no, que en ese momento se anunciaba eso, no tenía ni idea.
0: ¿No sabías que había un mejor 11 de la Champions?
1: Sí, pero que no sabía que se anunciaba en esa... nunca me entero de eso.
0: Porque los jugadores llevan bastante las estadísticas. O sea, Ramos, por ejemplo, seguro que se sabe todos los 11 iniciales.
1: Ah, sí, no, ni idea. ¿Tú pues no? Tengo uno ya.
0: Ya tienes uno y puedes tener otro.
1: Por poder y tres más, sí, claro.
0: ¿La temporada ha sido buena, Marcos?
1: ¿Personalmente
0: para ti?
1: Sí, yo he disfrutado mucho esta temporada. He aprendido mucho, además. Creo que he crecido mucho como futbolista y sí, para mí ha sido positiva en lo personal.
0: El hecho de ser lateral te ha traído a la Eurocopa y vas a ser titular, parece.
1: ¿Has hablado con el míster?
0: Bueno, no hay ni que hablar. Le lees los ojos ya. Las últimas pruebas.
1: Sois muy buenos, tío.
0: Tú te consideras titular. No me digas que no.
1: Buah, para nada.
0: ¿Que no?
1: Para nada. De verdad, te lo prometo.
0: Si te cogiera el móvil y le preguntamos a un amigo tuyo, le pudiéramos escribir. ¿Tú crees que voy a ser titular?
1: Ah, eso, pero eso ya es mi amigo, no soy yo.
0: Y si te lo pregunta un amigo...
1: Le puedes preguntar. ¿Te ha dicho Marcos que va a ser titular? Y ahora, ¿cómo te dice que no?
0: Bueno, eso seguro.
1: Es que es algo que no... Es que vosotros os centráis mucho en eso, pero yo, por ejemplo, o sea, estoy disfrutando, entrenando, y el día del partido se verá. O sea, es que no estoy pensando si voy a ser titular, si voy a ser suplente. Además, creo que es un error pensar eso.
0: Pero la gente lo pensará.
1: Habrá gente que sí y habrá gente que no.
0: ¿No?
1: Sí.
0: Digo compañeros tuyos.
1: Sí, no. Habrá mucha gente que piense eso. A mí me... O sea, ¿puedo ser titular? Sí, puedo ser titular, claro.
0: O sea, sí.
1: ¿Puedo ser suplente? Sí. Yo empecé...
0: Claro, podría quedarse Pedri fuera del Mundial. Pues podía quedarse, a lo mejor no lo convoca De la Fuente, pero lo normal es que lo convocase.
1: No creo. Pero yo, por ejemplo, empecé jugando la Eurocopa de Luis Enrique el primer partido y luego no jugué de titular ni uno, así que...
0: Ahí sí, ahí te limpió.
1: Claro. ¿Y ahí qué pasa entonces?
0: Pues que cambió de idea.
1: Claro, pues por eso.
0: Pero te estoy diciendo...
1: Vosotros me veis de titular a lo mejor y luego la cosa cambia, el fútbol es así.
0: Lo que te estoy diciendo es que con De la Fuente, por primera vez en mucho tiempo, imaginamos el 11 que puede sacar, que con Simeone pasa a veces también, ¿eh? Y normalmente sí aciertas, con otros hay más dudas. Luis Enrique nos dejaba una sorpresa.
1: Sí, Luis Enrique era difícil adivinar.
0: ¿No adivinabais ni vosotros?
1: No. Imposible.
0: Vale, aquí yo sí te digo que creo que vas a jugar tú en la derecha y Grimaldo en la izquierda.
1: A ver, dime la alineación, a ver cuántos fallas.
0: Pues mira, la misma que jugó en Puebla.
1: ¿La misma que jugó en Puebla?
0: La misma. Si Lamín y
1: no, Nico... No, te la tienes que jugar.
0: Vale, me la juego.
1: ¿Has visto el entreno hoy al principio?
0: La misma que jugó en Puebla.
1: La misma que jugó en Puebla.
0: Sí, y que Lamín y Nico van a tener...

0: minutos en la segunda parte. No sé si 10, 15, 20, vamos a ver cómo va el partido, pero creo que la misma. O sea, el Laporte, Cubarsí, tú y Grimaldo, con Unai en la portería, seguro. Y vale. Rodri, Fabián y Pedri no los discuto. Y arriba Oyarzabal tampoco. Y vamos a ver la compañía en función de las lesiones.
1: O sea, esa es la alineación que veis.
0: Sí, esa es la que vemos.
1: Qué bueno.
0: ¿Tú no? ¿Cuál dirías tú?
1: No, no, ahí no me pillas. Ahí no me pillas. No, no. Yo creo que alguno no aciertas. Y ahí se acaba la conversación.
0: Yo te digo, o sea, que de los nueve, del portero, cuatro de atrás, los tres del centro y a Oyarzabal los acierto. Me queda la duda de ver cómo vais.
1: Joder, me encantaría que fallarais, tío.
0: ¿Sí?
1: Sí, sí.
0: Pero que tampoco pasa nada si fallamos.
1: Sí. No, sí, sí, claro, pero que pero es que parece fácil, pero que luego no es tan claro, ¿eh?
0: Hombre, claro que jodido. Es que si no seríamos entrenadores.
1: No, pero habéis dicho, joder, con Luis está muy claro, tal. Bueno.
0: No, que él nos lo deja muy claro.
1: Claro, que él nos lo deja muy claro.
0: Pero te digo todo. Por ejemplo, el debate de la portería nos lo dejó claro. Llegamos a la convocatoria sin apenas debate, porque intuimos que después de llamar a Joan García en marzo y de ver a Remiro, ya supimos, nos estaba diciendo y le estaba diciendo también a Remiro que seguramente habría un cambio en la portería. Pensamos eso, mira, acertamos.
1: Esa era fácil, yo creo, ¿no?
0: No sé, a lo mejor Joan García tenía dudas. Si tú tienes dudas, él podía tener dudas.
1: No, pero yo estoy hablando del 11 titular, ¿eh?
0: Ah.
1: Que el 11 titular no es tan fácil.
0: Claro, y es que luego el 11 titular, por ejemplo, los periódicos, tienen que dibujar un 11 el día del partido, no van a poner 26.
1: No, está claro. O sea, a veces... Tú ya me has dicho tu 11.
0: Yo te lo he
1: dicho. Después del partido vemos.
0: Venga, después del partido te lo digo.
1: Sí.
0: Cabo Verde, Arabia Saudí y Uruguay.
1: Si fallas uno, no vengo más aquí a Onda Cero.
0: No fastidies, tío.
1: Sí, sí, claro.
0: No,
1: porque ha dicho que estaba clarísimo y que Luis de la Fuente lo deja muy claro.
0: Pero lo digo en el buen sentido.
1: Si fallas uno, no vengo más.
0: Pero lo digo en el
1: Onda Cero.
0: Lo digo en el buen sentido, hombre. Lo digo porque no hay debate ni nada. No, se lo digo a Joe, que colabora en...
1: Es broma, es broma.
0: En la radio y se viene. Arabia Saudí, Cabo Verde, Arabia Saudí y Uruguay, lo que dicen, mira, no lo decimos nosotros, lo dicen los argentinos, que sois favoritos para ser primeros de grupo. ¿Lo sois?
1: ¿Lo han dicho los argentinos?
0: Sí.
1: Sí, pues entonces, ¿tú qué crees?
0: Yo creo que sí. Luego puede pasar cualquier cosa.
1: Sí.
0: No, porque, yo qué sé, con Marruecos hubiera dicho que ganamos.
1: Claro.
0: Y perdimos en penaltis. Con Suiza
1: pero,
0: en 2010…
1: ¿Por qué os gusta tanto esa pregunta de, ¿os veis favoritos?
0: Porque lo preguntan los seleccionadores.
1: ¿Pero qué más da si nos vemos favoritos? Yo es que no pienso si me veo favorito o no. Yo voy a jugar al fútbol. Bueno. O sea, pero os encanta. ¿Os veis favoritos?
0: Marcos, antes hablé con Julen Guerrero y me dijo, pues yo creo que los favoritos son… O sea, que los futbolistas también hablan de favoritos.
1: No, Julen Guerrero juega al fútbol.
0: ¿Jugó mucho?
1: Ah, jugó.
0: ¿No jugó Julen Guerrero?
1: Sí, jugó, pero no jugaba.
0: Joder, jugó dos mundiales.
1: A los futbolistas. Vale, dime un futbolista de la selección española de fútbol de ahora mismo.
0: No, de los que están
1: que
0: ahora
1: haya
0: no.
1: Dicho, claro.
0: Pero ¿sabes por qué no lo decís? Porque no os queréis ver con el titular, claro.
1: Claro, no, es que me da igual. ¿Qué más da si son favoritos o no? ¿Qué más da? Si no influye en nada. ¿Qué
0: por
1: más
0: la
1: si son favoritos?
0: Que si
1: no.
0: Te ves con confianza.
1: Bueno, depende cómo lo veas. O a lo mejor es peor porque vas demasiado con excesiva confianza.
0: O sea, no me aceptas un debate.
1: O a lo mejor es peor porque te pones más presión por ser favorito. Claro. Es no, que.
0: Es que según tú, hoy le escribo a Ancelotti y le digo que tiene las mismas opciones que Curaçao de ganar el mundial.
1: No. Pero favoritos. Joder, pues está.
0: Vale,
1: estando
0: mira,
1: Francia, estando Brasil, estando Argentina, favoritos. No
0: escucha,
1: sé.
0: Te concedo una. Que me. Me he leído un montón de cosas tuyas antes de la entrevista. Y el caso del lateral, de quién te pone primero, Luis Enrique, luego sí. Simeone y tal. Y dice una crónica, no te voy a decir quién para no hacerle daño. El centro del campo, Luis Enrique, fue Pedri, Rodri y Coque. Y dice, mientras en el lateral derecho estuvo actuando Marcos Llorente, que de esto sabe un rato. El caso es tan flagrante, que tú jugaras de lateral, que solo hay que mirar las estadísticas comparativas para lo que supone perder a Llorente en su posición natural. España necesita... Gol, Llorente ha marcado 13 goles este año y ha dado 12 asistencias. Y sacan los goles de la temporada de los centrocampistas de España. Marcos Llorente, 13. Pedri y Fabián, 4. Thiago y Coque, 1. Rodri, 2. Ningún otro jugador tuvo estos registros. Perdemos a Llorente en el centro del campo. Y ahora eres lateral. ¿Ves? Las cosas cambian.
1: Que eso es lo bonito del fútbol. Y me encanta que pasen esas cosas, además.
0: Pasan un montón de cosas de estas.
1: Sí, porque... No vosotros, pero la gente desde fuera ve las cosas muy, muy claras o dice, yo haría este... Es tan complicado el fútbol. No, vivirlo desde dentro, cómo es el vestuario, no saber lo que ha pasado. Y la gente intenta decir cosas, yo haría esto... Es muy difícil. Pero

0: Lo dices, te lo digo, lo dices como si hubiese dos historias diferentes,
1: Muchas veces,
0: la vuestra y la nuestra,
1: claro, es que muchas
0: pero
1: veces
0: hablamos la misma.
1: no, porque tú no tienes ni idea de lo que ha pasado dentro del vestuario.
0: De ese no, pero de otros, por eso consultamos con futbolistas, con gente que ha estado ahí dentro, con entrenadores.
1: Pero, por ejemplo, cosas que pasan en Atleti
0: Sí.
1: o en el Madrid, no sabes realmente lo que ha pasado.
0: Bueno,
1: Y
0: sabemos
1: se habla.
0: versiones de según quién nos
1: Claro,
0: las cuente.
1: claro.
0: Claro.
1: Y luego hay vestuarios que tenéis más información que otros. Pero, por ejemplo,
0: De casi
1: en
0: todos.
1: el Atleti, ¿qué ha pasado este año? Nada.
0: Nada. Bueno,
1: Ha
0: nada.
1: pasado cosas, pero no se dan.
0: No, hombre,
1: Entonces,
0: no,
1: que
0: ya.
1: muchas veces no conocéis la historia real. Entonces, es
0: Casi
1: difícil.
0: todo se acaba sabiendo, ¿eh? Con el tiempo, casi todo. Porque parece que prescribe y que al final con los años las historias se cuentan y tienen menos importancia.
1: Sí, eso totalmente. Pero ¿cuántas cosas se inventan?
0: ¿Nosotros?
1: No todos, no, vosotros no.
0: Ah.
1: Onda Cero no. No, pero es verdad, se inventan muchas cosas. Muchísimas.
0: Pero ¿tú no crees que son con intereses que alguien nos cuenta
1: Ah,
0: para
1: sí.
0: y desde dentro, seguramente? No digo en el
1: Claro,
0: Atleti, digo en otro vestuario.
1: totalmente. Que son con intereses, pero no son verdad.
0: ¿Tú, por ejemplo, estás pendiente de las noticias del día a día?
1: Nada.
0: Nada. ¿No sabes lo que está pasando en España? ¿Sabes que ha estado el Papa?
1: Sí, eso sí. Que hasta el Papa y Bad Bunny, eso sí, me he
0: Sí,
1: enterado.
0: Bad
1: Jaleo con la
0: Bunny,
1: casita.
0: yo creo que llegó y todavía no se marchó. ¿Jaleo por qué?
1: Ha habido jaleo, ¿no? Con la casita.
0: ¿Por?
1: Joder, ¿te has enterado?
0: No.
1: Pues no te lo voy a contar yo.
0: ¿Con la casita de Bad Bunny? ¿La que pone
1: Sí,
0: en el concierto?
1: te has enterado.
0: No, ¿por qué? O sea, que pone una casita
1: Sí.
0: en el centro.
1: Sí, que no está bien visto. No ha estado bien visto.
0: ¿Por qué?
1: Joder.
0: No,
1: Pues vosotros os habéis
0: a ver
1: enterado.
0: si el desinformado soy
1: Ah,
0: yo.
1: ¿ves? Ah, por aquí sí, pues, totalmente
0: ¿Pero
1: desinformado.
0: por qué? ¿Qué pasó?
1: Joder, que se han quejado de la casita, de la gente que va ahí y tal, las fotos, los vídeos.
0: ¿Pero
1: Luego lo hablamos, no te
0: por qué filtraron
1: preocupes.
0: fotos?
1: No, si ahí vas, es público.
0: ¿Entonces?
1: Por eso, por el tema de la casita, de la gente se queja porque solo van famosos, porque solo
0: Ah,
1: tal.
0: ya. Bueno, pero ¿quién va a ir ahí si no?
1: Claro, bueno,
0: ¿No?
1: no sé.
0: ¿Tú, si te invita,
1: A mí
0: irías
1: me
0: a
1: da
0: la
1: igual,
0: casita?
1: ¿eh? Yo no, a la casita no voy.
0: No, ni a ver a Bad Bunny.
1: A ver a Bad Bunny si hubiese ido, si no hubiese estado aquí.
0: Ya.
1: Pero no, a la casita no.
0: Ha ido y no se
1: Eso
0: fue,
1: es
0: ¿eh?
1: un show.
0: Yo no sé cuántos conciertos lleva. Cada día veo un vídeo.
1: Yo creo que ha hecho 10 o 11 en Madrid, ¿no? Por ahí.
0: 10. Vale, entonces lo de Bad Bunny lo sabes, ya sabes más que yo. Lo del Papa también.
1: También.
0: Lo de Julián Álvarez.
1: El que tanto, porque lo de Julián.
0: Pues que el Madrid es público. El Madrid ha hecho una oferta
1: Sí.
0: de 150 millones que el Atleti rechazó. Eso
1: Eso sí me he enterado.
0: Lo comunicó el Madrid.
1: Sí.
0: ¿Y
1: Eso sí me he enterado.
0: eso lo habláis?
1: No. ¿Con quién? ¿Con Julián?
0: Bueno, entre vosotros.
1: No.
0: No.
1: Bueno, entre nosotros
0: Yo
1: sí.
0: qué
1: Sale
0: sé,
1: la
0: que venga
1: noticia.
0: Cucurella o que venga Unai y te diga, oye, ¿qué
1: Sí.
0: pasa con Julián Marcos?
1: Sí.
0: Que he
1: No,
0: visto
1: no.
0: que.
1: No sabemos. Yo con Julián no he hablado. Además, o sea, que me. Y aparte que no voy a hablar. O sea, estamos jugando un mundial. Y no son cosas mías. Joder, bastante tengo yo con mis cosas como
0: Pero
1: para
0: ni
1: estar
0: de.
1: pendiente las de
0: En las
1: otro.
0: conversaciones de la mañana en la terraza. ¿No, no sacáis esos temas?
1: Sí, claro. O sea, pero porque salta la noticia y alguna vez se había hecho un comunicado de una oferta.
0: Sí, el Madrid.
1: Sí.
0: No,
1: Ah, eso
0: no,
1: digo. No,
0: jamás.
1: no. Claro, entonces es más eso que la oferta.
0: Sí.
1: Pero bueno, claro, nosotros comentamos todo, pero no
0: El
1: le
0: Atleti le dio
1: damos.
0: vidilla a eso, ¿eh? En eso sí lo vi,
1: Sí.
0: en redes sociales.
1: Sí, el Atleti está bien ahí, ¿eh?
0: ¿Te gusta lo que hacen?
1: Sí, porque yo soy muy así también.
0: Sí, tú eres un poco así.
1: Sí.
0: Sí. ¿Pero desde hace unos años o siempre?
1: No, desde hace unos años. Yo creo ya cuando maduras, creces y te da un poco más igual lo que piense la gente, yo creo que hablas con más sinceridad y diciendo las cosas como las piensas.
0: Hombre, a ti te tiene que dar igual lo que diga la gente.
1: Joder, ya te digo, si no estaría seguramente con pastillas.
0: No, pero te lo digo porque si no, a lo mejor harías lo mismo, pero no lo dirías.
1: Sí, pero muchas cosas me las callarías. Joder, bueno, muchas no, todas.
0: ¿Pero te has metido en líos?
1: En muchos. Yo siempre, y aparte, disfruto y me lo paso bien. Yo me meto en muchos líos, pero me meto porque, uno, porque me da igual lo que piensa la gente, y dos, porque tengo las ideas muy claras, si no, no lo haría.
0: ¿Por qué
1: Pero al
0: crees en
1: final,
0: lo que
1: cuando eres
0: dices?
1: joven, siempre vas con pies de plomo, se dice.
0: Sí,
1: Más
0: pies de plomo,
1: tranquilo
0: sí.
1: y viendo un poco también porque tienes una carrera muy larga por delante, muchos contratos por delante y no quieres.

0: liarla de esta manera, por así decirlo.
1: Lo de Bernardo Silva, ¿lo has visto?
0: Que
1: iba a firmar por el Atleti.
0: ¿Por el Atleti?
1: Parecía. Se mete el Madrid por el medio.
0: No sé.
1: Eso no lo has visto.
0: ¿El Atleti es verdad?
1: Sí. Lo filtraban en torno del Atlético de Madrid.
0: Ah, sí, ¿eh? Sí. Mira. No sé, no tengo ni idea. Me da exactamente igual Bernardo o cualquiera.
1: Vale. ¿Te gusta Marcos Llorente para cantar el primer gol, Alfredo, el lunes?
2: No sería mala cosa. Y que recupere los 13 goles de cuando era centrocampista, ¿no? Sí. A mí me da lo mismo el que lo meta el primero. Me gustaría que fuera un buen gol para poderlo cantar mejor, pero yo estoy con él, que ganemos y…
0: Pero tienes que hacer algo de broma si meto yo gol.
2: Sí.
0: Tienes que hacer algo…
2: Te lo prometo. Si tú marcas el gol, yo haré alguna broma…
0: Sí, invéntate algo.
2: Algo, sí. Algo que esté a la altura. Sí.
1: ¿Algo como qué? ¿Qué puede ser?
2: Bueno, ya le daremos a la imaginación. Sí.
1: ¿No has escuchado, alguna vez a Alfredo cantando un gol?
2: No sé.
1: Es tremendo. No, te lo paso.
0: Seguro que si escucho, digo… Esto lo escucho muchas veces.
1: Es con una entonación, podríamos decir,
0: como
1: muy argentina.
0: Ponemos cara…
2: Más
0: no
2: o
0: sé.
2: Menos, sí. Sí, más o menos.
1: ¿Sí? Sí. Wow, luego te lo paso. Si marcas…
0: Pero tienes que hacer algo.
2: Lo daré todo.
0: Gol de…
2: Iron Man, Marcos
0: Gol Llorente. Del Rey del Sol.
2: El Mira, Rey del Sol, vale.
1: El Rey del Sol.
2: Eso por lo menos. Y luego relacionado con eso ya…
0: Y luego ya dices lo que te…
2: Pero tú mételo.
0: Sí, claro. Lo voy a intentar, ¿eh? Estoy más motivado por esto. ¿Ves?
2: Esto es lo bueno de venir a la radio, es que te damos motivaciones eficientes. Por cierto, yo solo quería preguntarte una cosa, porque esto pasa muy rápido. Yo conocí a tus tíos, he trabajado cuando ellos eran profesionales, ahora te ha tocado a ti y ahora vienen estos otros locos inconscientes, los jóvenes. Hay un choque generacional, pero no sé si era Rodri o alguno de tus compañeros que decía, nos encanta porque son locos que cuando salten al campo parece que no se dan cuenta de la responsabilidad que tienen. ¿No te llama un poco todo eso la atención? ¿Cómo va?
0: Totalmente. O sea, creo que, bueno, en algunos casos puede ser un defecto, pero en otros una gran virtud, ¿no? Que realmente juegan al fútbol porque les encanta el fútbol y no son conscientes, quizá, de la importancia que tiene, ¿no? Una Eurocopa, un Mundial o en su propio club, ¿no? Que se están jugando cosas muy grandes. Entonces, tú les ves y dices, si tiene 18 años y… Parece que lleva jugando, que lleva 6 mundiales. Y pues eso es una maravilla.
1: Pero tú eres igual, por lo que dices.
0: Sí. Lo que pasa es que yo no tengo 18, yo tengo 31 ya.
1: Tienes 31, es
0: claro.
1: Verdad. ¿No te lo pasas bien en estas entrevistas?
0: Sí, está bien.
1: ¿No? Mejor que estás sentado en el hotel.
0: Bueno, tampoco te pases. tampoco nos pasemos.
1: Y difícil tampoco te lo ponemos.
0: Para hacer una entrevista me lo paso bien, pero prefiero estar tomando el sol.
1: Pero que ves como no hay ni mal rollo, ni debates, ni conflictos,
0: no,
1: ni historias raras. O sea,
0: totalmente. ¿Vosotros lo habéis pasado bien?
1: Yo
0: no?
1: Contigo me lo paso bien, sí. Estoy empezando a madrugar. Claro, aquí tú sabes que acabamos el programa a la 1:30 de la madrugada.
0: ¿De aquí?
1: No, cuando estamos en España.
0: Ah, o sea, que aquí lo acabáis por la tarde.
1: Claro, aquí
0: o sea,
1: lo acabo a las 7:30.
0: ¿Y te acuestas pronto, no?
1: Me acuesto estos días 9:30, 10 menos algo. Me levanto a las 5.
0: Claro.
1: A las 6 funciono ya. Hago un poco de aeróbico, un poco de fuerza. A las 7:00 desayuno. Y a las 9 o así nos venimos al centro de entrenamiento. Bien.
0: Muy bien.
1: ¿Qué alimento dejo primero para que mi vida sea más saludable?
0: ¿Qué tienes que dejar? ¿Alimento?
1: Sí.
0: No sé.
1: Como todo.
0: ¿Tomas bollería? Pues ya está. Fácil.
1: ¿Golosina?
0: El azúcar. Golosina, la madre que te parece. Tienes que dejar muchos.
1: Las patatas fritas y esto.
0: Sí, nada.
1: Pero fuera. De todo eso, ¿qué es lo peor?
0: El azúcar.
1: O sea, el azúcar.
0: Sí.
1: Si tengo que elegir entre dejar de comer una gominola
0: o patata frita.
1: O patata frita. Bueno,
0: el azúcar. No hablo de la patata, el aceite, pero bueno.
1: Vale.
0: El azúcar peor.
1: Te vas a descansar. Hacemos dos juegos de un minuto.
0: Venga, rapidísimo. ¿Sabes? ¿Qué hora es?
1: Nada. Las 12.
0: Llego tarde.
1: Escucha.
0: Nada, imposible.
1: Dos juegos, muy rápido.
0: No.
1: Un minuto. Un minuto y te despido.
0: Uno.
1: Venga.
0: Uno porque.
1: El de los jugadores.
0: ¿Pasó la multa?
1: El de los jugadores.
0: Sí, claro, no.
1: Okay. Venga, ¿cuánto es la multa?
0: Son.
1: ¿Te la pago?
0: 2.000 pavos y el minuto 100. Jodido. Venga.
1: Vale, venga.
0: Continúa.
1: Iniesta o Xavi. Te tienes que ir quedando con uno de los que yo te diga. Bueno, porque es el juego este, salen dos muñequitos.
0: Xavi, que he hablado con él hace poco.
1: Venga, ¿Xavi o Xavi Alonso?
0: Xavi.
1: ¿Xavi o Zidane?
0: Xavi.
1: ¿Xavi o Vitiña?
0: Xavi.
1: ¿Xavi o Kroos?
0: Xavi.
1: ¿Xavi o Pedri?
0: Pedri.
1: ¿Pedri o Rodri?
0: Pedri.
1: Pedri o Marcos Llorente.
0: Ya se lo está inventando, tío. Ya se lo está inventando.
1: Gracias, descansa.
0: Pedri.
1: Chao, Marcos.

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25: Para más un nuevo goleador, creo que me voy a quedar con Kiki, ¿no? Con Kylian Mbappé.
26: Pues si gana España, Oyarzabal. Si gana Argentina, Messi. Si gana Inglaterra, Kane.
27: Si estuviera Messi, seguramente sería él, porque es el mejor jugador que hay.
28: Yo apuesto por Oyarzabal, sin duda.
29: Hola, buenas noches. Yo creo que el máximo goleador del Mundial puede ser Oyarzabal, o Harry Kane, o Mbappé.
0: Roberto Gómez, con los oyentes. Hola, Roberto.
30: Hola, Edu. Buenas noches. ¿Qué tal? ¿Cómo vais por allí?
0: Pues muy bien. Aquí, entre frío y calor, porque hace mucho calor y mucha humedad afuera, ya lo sabes, y luego llegas aquí, en estos módulos que preparan...

0: es eso, americanos para la federación.
1: Eso te he visto,
0: bueno,
1: te he visto.
0: Acabo de quitar la sudadera
1: te he dicho
0: porque
1: eso
0: antes
1: con sudadera
0: tenía
1: con Marcos Llorente, te estábamos viendo en YouTube con sudadera, no, con Marcos, ahora te la quita.
0: En la publicidad me la quita porque con Marcos acabé, no sé si por la entrevista o por la sudadera, pero sudando por la frente.
1: Está muy bien,
0: me quito
1: Marcos.
0: La sudadera.
1: Ah,
0: luego
1: bien.
0: Me la pongo otra vez.
1: Hoy preguntamos,
0: ¿qué dice la gente?
1: Mira, hoy preguntamos a la gente por el máximo goleador del Mundial. ¿Quién va a ser ese máximo goleador del Mundial? Que ya llevamos dos días y dábamos varias opciones, Mbappé, Oyarzabal, Kane, o que nos dijeran otro futbolista. La gente, dentro de los oyentes, hay mucha confianza todavía en Messi, que a pesar de estar jugando en la MLS, pues todavía vemos que hay muchos oyentes que apuestan por él como máximo goleador. El 26% de los votantes en nuestra encuesta en Radio Estadio Noche hablan de Mbappé, el 24% dice que Oyarzabal y el 19% se decide por Harry Kane. El 31% restante dice que será otro, así que bueno, ya veremos con quién termina siendo el máximo goleador del Mundial.
0: ¿Por quién se decide Alexis Martín Tamayo, que está en Miami viviendo ya la segunda jornada del Mundial? Hola, Mr. Chip.
2: ¿Qué tal, Edu? Buenas noches, ¿cómo
0: muy
2: estamos?
0: Buenas. ¿Quién va a ser el máximo goleador del Mundial?
2: Pues, hombre, en condiciones normales debería ser un Mbappé o un Harry Kane de la vida, pero la idea es que sea Mikel Oyarzabal, ¿no?
0: Ojalá sea Oyarzabal, o Borja, o Ferran, o uno de los nuestros, seguro.
2: ¿Cuántos mundiales? También es verdad que Oyarzabal no es un jugador de estos que aspira, por ejemplo, al Pichichi en la Liga. Es más un jugador de goles muy concretos, de goles en momentos muy, muy icónicos, que a veces valen más que a lo mejor meter 10 goles, pues meter un gol en una final de la Eurocopa. Pero sí es verdad que la racha con la que viene con la selección española son 11 partidos seguidos en los que o ha marcado o ha dado alguna asistencia, pues sí que invitan a pensar pues que a lo mejor ha llegado el momento de que sí que aspire a uno de esos trofeos, ¿no? De máximo goleador de algo.
0: Si mete los importantes, como los ha metido muchas veces, nos sirve con eso. Digo que ¿cuántos mundiales llevas?
2: Pues yo creo que la primera vez que fui a un mundial fue en el año 98. Fue la primera vez que vi un partido en directo en un estadio de la Copa del Mundo. 2002 no estuve, me pillaba demasiado lejos y todavía no trabajaba en los medios y no me podía permitir un viaje así. Y en 2006 fue la primera vez que fui trabajando para un medio. Bueno, fui trabajando para la agencia EFE en el Mundial de Alemania. Fue el primero que viví de principio a fin, allí ya sentado, porque en Francia fui a ver un par de partidos y me volví. Pues tenía que trabajar, estaba trabajando por aquella época en Telefónica y no tenía tampoco la posibilidad de estar todo el mes fuera. Y a partir de 2010, pues gracias a Onda Cero, pues he estado en todos los que ha habido, porque me parece que es el gran evento a nivel deportivo que hay. Para mí incluso está por encima de los Juegos Olímpicos, aunque soy también un grandísimo seguidor de los Juegos, pero me parece que un Mundial abarca mucho más y tiene mucha más llegada y mucho más eco en el mundo que incluso unos Juegos Olímpicos. También quizá porque hay muchas más posibilidades de que países considerados menores, ¿no?, pues se puedan ver, e incluso yo creo que también es algo que se juega a nivel continental. Entonces, por ejemplo, si Bolivia no está en una Copa del Mundo, da igual, porque siempre habrá algún jugador de un club boliviano o habrá algún otro equipo sudamericano, o lo mismo pasa con selecciones un poco más exóticas de Centroamérica o del Caribe, que siempre el resto de aficionados de selecciones de esa misma zona acaban apoyándolas, ¿no? Con lo cual siempre encuentran como un aliciente en cada partido, o si son del Madrid o del Barça o del Liverpool, siempre tienen a sus jugadores ahí en ese torneo, ¿no? Entonces creo que es un campeonato, es un evento que tiene un seguimiento masivo y además dura un mes, con lo cual claro, la posibilidad de que se hable de ello mucho pues es grande.
0: Este un poco más. Bueno, todo el mundo que te conoce, todos los oyentes de Onda Cero y la gente que te sigue en redes sabe que eres un enamorado del Mundial. Entonces, un Mundial con 48 selecciones, que tiene 40 partidos más, por ejemplo, que el último en Qatar, ¿te gusta más o te gusta menos?
2: Bueno, me gusta menos. Ya para mí ya fue un pequeño shock el pasar del Mundial de 24 al Mundial de 32. Este tránsito se produjo del año 94 al año 98. Yo esos Mundiales de 16 selecciones no llegué a vivirlos. Ahí me parece que se quedaban un poquito cortos, aunque también es cierto que los años 60...

0: en los años 70, a lo mejor no había tanta difusión a nivel global del fútbol y por tanto no había posibilidad de juntar a muchas más selecciones que dieran un nivel mínimamente exigible para un torneo como este. A medida que el fútbol se ha ido haciendo más global, se ha ido igualando más, pues creo que el incremento de selecciones ha sido necesario, pero hasta un punto. Yo creo que este último incremento ya obedece más a motivos económicos que a motivos competitivos, ¿no? Y entonces, por ahí, la verdad que el torneo, yo no creo que el torneo pierda lucidez o pierda brío. Creo que lo he dicho en todos los partidos que hemos hecho hasta ahora y de momento creo que lo que está pasando me está dando la razón. Creo que no vamos a ver grandes desigualdades en los encuentros. Creo que no vamos a ver ninguna selección pegar el cante. Lo que hizo, por ejemplo, el Auckland City en el último Mundial de Clubes con ese 10-0 contra el Bayern Múnich me parece absolutamente imposible que pase en esta Copa del Mundo. Es decir, eso no lo vamos a ver. Veremos las mismas goleadas que venimos viendo durante toda la historia en los mundiales, porque esas las ha habido siempre, y siempre recuerdo, por ejemplo, pues la que consiguió España contra Costa Rica en el último mundial, sin ser para nada Costa Rica una selección menor, que de hecho luego le ganó a Japón, que fue la selección que lideró ese grupo. Pero esas goleadas pues siempre pasan, hay algún motivo por el que algún partido se pueda ir de mano, y seguro que en este mundial también va a pasar, pero no porque haya un bajo nivel competitivo, sino porque esas cosas pasan, y nos pasa en la Liga también, que de repente pues te encuentras con un 7-0 entre, yo qué sé, pues el Valladolid y el Atlético de Bilbao, por ejemplo, ¿no? Pero esos son resultados muy raros, y aquí creo que se van a dar con la misma rareza con la que se han dado siempre. Lo que perjudica realmente el incremento de cupos para el Mundial son las eliminatorias. Las eliminatorias, si lo piensas, esto es un poco como el... mira, ahora que estamos con los playoffs de la ACB, es un poco el símil de la Liga ACB, ¿no? La Liga ACB dura 9 meses. Sin embargo, los 8 meses de la competición es liga regular. Y luego, digamos que lo importante se resuelve en un mes, se resuelve con los playoffs. Y es bastante curioso, e incluso bastante contraconceptual, ¿no? El hecho de que la chicha de verdad dure tan poquito y lo que la gente menos le presta atención dure tanto, ¿no? Bueno, pues en el Mundial pasa lo mismo. La Copa del Mundo realmente se vive durante un mes, en este caso unos 40 días, porque es una Copa del Mundo un poco especial, pero lo que realmente es la chicha de la Copa del Mundo son los 3 años y medio que tienen las selecciones para clasificarse. Y ahí sí que hemos visto un problema muy grave por el hecho de ampliar los cupos y, por ejemplo, una eliminatoria que era apasionante, como era la eliminatoria sudamericana, donde había guantazos hasta el último instante para lograr la clasificación, pues se han convertido en un trámite, porque ahora mismo en Sudamérica se están clasificando todas las selecciones, salvo 3. Y hemos pasado de ver jornadas finales en las que había 6-7 equipos jugándose una plaza. Recuerdo en la clasificación para Rusia, por ejemplo, que Argentina logró la plaza en Ecuador en el último partido y gracias a un hat-trick de Messi, pues ahora de repente hemos visto una eliminatoria en Sudamérica en la que en la última jornada lo único que se jugaban era una plaza de repesca porque todo lo demás estaba repartido. O en Asia, por ejemplo, hemos visto hasta 4 rondas de eliminatorias e Irak ha tenido hasta 4 oportunidades para terminar llegando a la Copa del Mundo. Entonces, claro, eso que dura tanto tiempo, eso que es lo que más siguen los aficionados, eso que es lo que más viven en Guatemala, porque Guatemala no se clasifica nunca para un mundial, pero la eliminatoria sí que se vive en esos países en los que a lo mejor no pueden acceder al torneo final y lo que realmente les llena del mundial es todo ese proceso. Pues ese proceso sí que se ha deteriorado y además de forma muy grave con este incremento de cupos.
1: Oye, y de todas esas, Mr. Chip, selecciones sudamericanas que van a jugar el Mundial, que es prácticamente toda Sudamérica, como dices, de todas que las conoces bien, ¿quién es la que, bueno, sudamericano no, de todas las del Mundial, ¿quién crees que va a ser la más seguida? O sea, ¿por cuál hay mayor número de aficionados, de pasión, de por todas? Pero, no sé, ¿México? ¿Puede ser la selección que más mueva?
0: Sí, bueno, México habitualmente es la selección del continente americano que yo creo que tiene más seguimiento, pero es por una cuestión de población. O sea, realmente estamos hablando de un país que está superpoblado. Es como si India se clasificara para una Copa del Mundo o si China se clasificara para una Copa del Mundo. Por ejemplo, el partido entre China y Brasil del Mundial de 2002 creo que todavía sigue siendo el partido más visto en la historia de la Copa del Mundo por televisión. Porque claro, ese día, esa mañana en Corea, pues se

0: conectaron a la tele encima con el horario que les venía bien, pues ya. No sé si 500, 600 o 700 millones de chinos, ¿no? Entonces, aunque solo sea por una cuestión de población, pues evidentemente el seguimiento que tiene México es enorme. Brasil le pasa un poco lo mismo. Brasil nos pilla un poquito más lejos por el idioma, pero Brasil también es un país con una multitud de habitantes enormes, el país más poblado también de Sudamérica, y por tanto el seguimiento que tiene esa selección, tanto dentro como fuera del continente, es grandísimo. Y luego también Argentina, ¿no? Argentina genera también muchísimo, pero yo creo que Argentina es más por la vía o del afecto o del desafecto, ¿no? Se juntan las dos cosas, sí, porque hay gente que no los puede ni ver y hay gente que los ama, ¿no? Y entonces, al final, todos se acaban juntando para ver el partido y celebrar o llorar, ¿no? Pero son selecciones muy, muy seguidas.
1: Miami, ¿qué estás notando? Sobre todo de la población americana, de la estadounidense. ¿Notas que hay más pasión? Bueno, hay, en Florida en general hay más latinos también. ¿Hay pasión por el Mundial? ¿Lo ves en las calles? ¿Más fiebre por el soccer, por la cita?
0: De momento, cero. De momento, cero. O sea, aquí no hemos visto nada. Veo de vez en cuando andamos por la calle, pues nos hemos encontrado gente con la camiseta de Colombia, porque Colombia va a jugar aquí un partido... uno de los partidos más gordos de la primera fase contra Portugal. He visto a alguien con camiseta de Ecuador, pero yo creo que es más gente que vive aquí en Miami, que trabaja aquí en Miami, que aprovecha el momento de que se está viviendo una Copa del Mundo, de la que Miami es una de las sedes, pues para yeah. mostrar su nacionalidad, ¿no? No creo que todavía haya aquí mucha gente, algunos hay, algunos sí hemos visto en algunos bares, pero no creo que haya mucha gente todavía que haya viajado aquí, porque el primer partido aquí, que va a ser el Uruguay-Arabia, todavía quedan unos cuantos días para que eso suceda, ¿no? Entonces, este Mundial, por ejemplo, no tiene absolutamente nada que ver con lo que hemos vivido en Qatar o con lo que vivimos en Sudáfrica. Al final,
1: claro, pero Qatar está todo pegado, Sudáfrica hay menos claro, distancia...
0: Yo decía mucho en Qatar que para mí era el mejor mundial de la historia y hubo mucha gente que se me echó encima, ¿no? Pero ¿cómo puedes decir esto? Los derechos, no sé. Yo no hablaba de eso. Yo hablaba de la posibilidad de seguir los partidos, de la posibilidad de vivir los partidos. Obviamente, el régimen qatarí que gobierna ese país es algo abyecto y es algo que para nada querría que se replicara en ningún otro sitio y que además me encantaría que se corrigiera. Y vamos a otro peor, que es el de Arabia. Yo lo que me refería era a la cercanía de los estadios, todas las aficiones, al final, las 32 selecciones que participaron en el Mundial de Qatar estaban todas en Doha. Entonces, el ambiente de Copa del Mundo que se vivía allí, o en Sudáfrica, porque en Johannesburgo había dos estadios, el Soccer City y el Ellis Park, y claro, el ambiente que tú vives allí y sobre todo la posibilidad de, sin moverte de una ciudad, al menos tener uno o dos partidos cada día, eso hace que ese Mundial sea especial. Luego, yo este Mundial lo asemejaría, y este todavía es más complicado, al de Brasil. El Mundial de Brasil, las distancias eran enormes, al menos el Mundial se jugaba dentro del mismo país, pero las distancias entre ciudades eran grandísimas. Y del mismo modo que yo en Qatar, de los 64 partidos, no los he contado, pero yo creo que estuve en el estadio en 40, pues en Brasil, por ejemplo, fui a uno. Fui al partido del Maracaná, en el que jugó España con Chile, y el resto del tiempo me lo pasé en el IBC. O sea, quiero decir que esto para el aficionado, para el seguidor, el hecho de que haya tres países, de que encima sean países gigantescos como es Estados Unidos o México, dificulta muchísimo el seguimiento del torneo y hace pues también lo que está pasando aquí en Miami, ¿no? Que hasta que no vengan aquí a jugar dos equipos, pues aquí no vamos a ver prácticamente nada. Y después de jugar esos dos equipos, pues habrá que esperar a que vengan los dos siguientes, que será cuatro o cinco días después, y en esos cuatro o cinco días, pues la gente no estará aquí, la gente estará en otro sitio, siguiendo a sus equipos como buenamente puedan.
1: Sí, estaba buscando, yo creo que el primero en Miami será el de Uruguay, me parece. El día 15,
0: sí, el Uruguay-Arabia Saudita es el primero.
1: Ese,
0: sí, sí.
1: Ese. Chipi, selección sorpresa. ¿Quién puede ser la sorpresa de este Mundial?
0: Bueno, a mí
1: claro,
0: me...
1: Aquí no vale Argentina, Brasil, España, Portugal... ¿Quién crees que puede...?
0: Pues para mí Holanda va a hacer un gran Mundial. Yo creo que es una selección con la que no se cuenta mucho. Creo que el hecho de que esté ahí Ronald Koeman, hay mucha gente que le tira para atrás. Hay que decirle a esa gente que Ronald Koeman es bastante mejor seleccionador que entrenador de clubes y lo ha venido demostrando en las dos etapas en las que ha estado como seleccionador, porque justo

0: antes de irse al Barça, Koeman ya era seleccionador holandés, hizo ese impasse pues, para atender al que había sido el club de su vida junto con el PSV Eindhoven, y luego ha vuelto otra vez a la selección y los resultados de Holanda, sobre todo en la Copa del Mundo, son extraordinarios. Holanda en el último Mundial, en el Mundial de Qatar, se va sin perder ningún partido. En Rusia no están. En 2014 también se van sin perder ningún partido, son eliminados por penalti. En 2010 tampoco pierden ningún partido en los 90 minutos. De hecho, ganan todo menos el nuestro. Y hay que irse a 2006. Hay que retroceder 20 años para ver a Holanda perdiendo un partido en la Copa del Mundo en 90 minutos, que perdieron contra Portugal en otro partido que fue terrible, ¿no? O sea, que realmente es una selección muy competitiva, que en este tipo de torneos es dificilísima de ganar. Y aunque es una selección grande, porque es una selección que ha jugado tres finales de la Copa del Mundo, pero yo creo que la gente cuando habla de selecciones europeas, pues habla de España, habla de Francia, habla de Portugal, habla de Inglaterra, habla de Alemania, y sin embargo a Holanda no la menciona prácticamente nadie, y yo es una selección a la que no querría encontrarme de ninguna manera.
1: Vale, Holanda. ¿Quién se va a ir antes de tiempo? Antes de las grandes, ¿eh? De las favoritas.
0: Hombre,
1: ese
0: pues,
1: grupo de 6 o 7 que pensamos que puede ganar.
0: Esa apuesta es muy sencilla. O Alemania o Francia. Porque claro, se van a ver las dos las caras en octavos de final. Si todo va como debería ir, que es con cada una de ellas siendo primera de grupo. Además, analizando el grupo Alemania, parece bastante factible que eso suceda. Igual Francia tiene algún problema más, pero también creo que Francia debería ser primera de grupo. Y ese es un cruce inevitable. Con lo cual, en octavos de final, pues una de esas dos va a quedar eliminada. Entonces, pues
1: España
0: por ahí
1: podrían ir.
0: ¿España o
1: Argentina? ¿No crees que se crucen?
0: Bueno, evidentemente con Argentina va a pasar lo mismo. Argentina se va a enfrentar en 16avos de final o a España o a Uruguay. Ya sea porque Argentina es primera, ya sea porque Argentina es segunda, ya sea porque España es primera, ya sea porque España es segunda. O sea, realmente ahí la única posibilidad de evitar ese cruce es que una de las dos quede tercera. Y entonces aparezcan en otra parte, se metan en un agujero negro y de repente aparezcan jugando contra el primero del grupo Z, ¿sabes? Pero si no son terceros, va a haber un partido que además se va a jugar aquí en Miami también, en el que también una de esas dos selecciones va a quedar fuera. Lo que pasa es que en condiciones normales ese partido podría ser Argentina-Uruguay, y si Uruguay se queda fuera tampoco sería una gran sorpresa, porque la verdad que el ciclo de Bielsa está siendo calamitoso, y creo que en Uruguay no le tienen mucha fe a su propia selección, y hay una guerra abierta montada contra el actual seleccionador, que es argentino, y que no ha entrado con buen pie, ha tenido muchos conflictos con las grandes figuras de la selección. Desde el primer día tuvo un roce muy, muy severo con Luis Suárez, con los capitanes no ha acabado de tener buena sintonía, y por eso creo que si se diera ese Argentina-Uruguay y se queda fuera Uruguay, pues tampoco nadie se iba a llevar las manos a la cabeza. Ahora, evidentemente, si el que se queda fuera es Argentina, que puede pasar, porque esta Uruguay de Bielsa le ha ganado en las eliminatorias a Argentina, en Argentina 0-2, pues entonces eso sí que sería una gran bomba.
1: Un palo gordo. Y, oye, si te hubiese preguntado hace 10 años que en el Mundial de Estados Unidos, México y Canadá íbamos a ver a jugadores, claro, Cristiano, Messi, Modric, seguramente muchos de ellos, se va a despedir Neymar, se va a despedir Van Dijk, se va a despedir James, pero los primeros, por edad, no hubiéramos pensado que iban a estar seguro, ni Cristiano, ni Messi, ni Modric, y se van a despedir aquí. ¿Te gustan estos últimos bailes inesperados, aunque no tengan la importancia que tuvieron ni el peso que tuvieron en otras ediciones de la Copa del Mundo?
0: Me encantan, ¿sí? Porque hemos vivido del recuerdo de Roger Milla desde el año 90, jugando un Mundial con 42 años, ¿no? Y de repente el hecho de que se aglutinen en una misma edición de la Copa del Mundo jugadores, yo creo que ya de una edad avanzada, y encima jugadores que han sido absolutas leyendas del fútbol mundial, porque Milla es leyenda por lo que hizo en ese mundial, y precisamente por jugar en ese mundial con una edad tan avanzada y por marcar los goles.
1: Pero no
0: que
1: por
0: marcó.
1: Lo que logró.
0: Correcto, pero estos son leyendas por lo que han hecho a lo largo de su carrera en el fútbol, y el hecho de que hayan conseguido perpetuarlas hasta pues llegar más allá de los 40 años, pues me parece algo tremendo. Pero no solamente pasa a nivel de jugadores. En este Mundial va a haber cuatro entrenadores de más de 70 años. Y hasta la fecha, el entrenador más viejo había sido Otto Rehhagel, que había entrenado a Grecia en una Copa del Mundo.

0: precisamente en la Copa del Mundo de Sudáfrica, con 71 años. Es decir, ver entrenadores de tan avanzada edad era algo casi imposible. Y ahora en los últimos tiempos pues se unió Van Gaal y en este Mundial, como te digo, pues se han unido tres o cuatro. Carlos Queiroz, Hugo Broos ayer en el partido inaugural con Sudáfrica. Por la noche vimos a Miroslav Kube, que el entrenador checo que tiene 74 años. No solamente es a nivel de jugadores, yo creo que la longevidad de la carrera deportiva de los entrenadores también está siendo bastante impactante.
1: Pues está en marcha el Mundial, esta noche tenemos también partido a las 3 de la madrugada, el debut de Estados Unidos para quien quiera pasar la noche en Los Ángeles frente a Paraguay. Y Alexis Martín Tamayo ya está activo en el módulo de Onda Cero en Miami para contar cada día el Mundial aquí, en la sintonía del micrófono verde. Alexis, un abrazo, me alegro de hablar contigo.
0: Abrazo, hasta luego, venga, chao.
1: Seguimos en el Mundial, seguimos en Radio Estadio Noche.
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5: Si me preguntáis por una selección revelación para este año para el Mundial, me quedaría con Senegal. Creo que comparte grupo con Francia, va a ser difícil que quede primera, pero de segunda puede pasar. Tiene jugadores extraordinarios que juegan al primer nivel europeo y creo que nos va a dar un gran Mundial esta selección.
7: Pues a mí si me preguntan por la selección revelación de este Mundial, te diría sin ningún tipo de duda Colombia. Tiene un gran equipo formado por Luis Díaz, que para mí es uno de los mejores extremos actuales del mundo.
1: Roberto, yo dije Ecuador,
10: tú dijiste,
1: creo, en la
10: porra. Tú dijiste Ecuador, y en la porra de Onda Cero dijiste Ecuador, y aquí está nuestra encuesta de Ecuador, aunque nuestros oyentes no confían tanto en Ecuador, ¿eh? Nuestros oyentes no confían tanto en Ecuador, la ponen como la última selección de las votadas en nuestra encuesta.
1: Vaya, hombre.
10: A lo con mejor un 18%.
11: No sabe tanto de fútbol.
1: A lo mejor.
10: Claro. Vamos a ver. Las cuatro opciones que hemos dado. Bueno, también es verdad que nuestro oyente, el primer de los oyentes, nos ha dicho que es Senegal y nosotros no hemos contado con ella para la encuesta. También hay que decirlo todo. Uh-huh. Hablamos de qué selección crees que puede ser la revelación y llegar lejos en el Mundial. Marruecos, con un 41% es la opción favorita de nuestros oyentes. Noruega, la Noruega de Haaland. Y de Odegaard, con un 24% de los votos de nuestros oyentes, y luego dicen Colombia y Ecuador, las otras opciones que damos, con un 18% cada una. Y hay uno aquí que nos pregunta por Curazao, pero bueno, yo creo que es más por el cachondeo que por otra cosa.
1: Está bien, está bien. ¿Cuál dirías tú, Alfredo, la selección revelación? ¿Cuál puede ser?
11: No sé si Colombia lo consideraremos una revelación.
1: Bueno, puede ser. Marruecos para mí lo fue en Qatar, llegando a semifinales.
11: Hay mucha gente que dice Holanda, como ha dicho, Países Bajos, como ha dicho Alexis. Sí, yo creo que Marruecos me parece también una grandísima candidata. Pues claro, decir Francia, Alemania y España,
1: ya,
11: no.
1: Eso no.
11: Pero yo creo que entre Marruecos, Colombia y Ecuador no me parecería una mala idea tampoco.
1: De esa terna pueden salir los rivales de las grandes selecciones, porque nosotros estamos entre las grandes, en ese grupo en el que está Francia, en el que está Portugal, en el que está Brasil, en el que está Argentina, pues tiene que estar España, seguro. España, que ha entrenado esta mañana, va a tener un planning diferente al que tendría en cualquier concentración. Es por las distancias, aunque estamos al lado de Atlanta, Alfredo. Pero España ha decidido marcharse 48 horas antes a la sede donde juega el partido.
11: Es obligatorio.
1: Es obligatorio.
11: Porque como el día siguiente tienes que hacer ya atención a medios.
1: Ah, bueno, claro, que tiene atención a medios temprano.
11: Claro, y entonces por eso prefieren dormir allí y ya pernoctar. Dos noches, por tanto, y se marchan después del partido. Yo creo que se marchan después del partido, que es a las 6, hora local de aquí, acaba a las 8 y vuelven al cuartel general. Pero es que la FIFA tiene una serie de normativas en el torneo que les obliga a atender a los medios, y es una atención de prensa el próximo domingo por la mañana a las 9:30 de la mañana, y para evitarse un desplazamiento largo ya han preferido marcharse en autobús. Se estudió un desplazamiento en avión, pero dijeron, bueno, son 180 kilómetros.
1: Como Madrid-Salamanca.
11: Sí, exactamente igual.
1: Así.
11: Y entonces van a salir en autocar mañana a las 12 de la noche, a la hora del Radio Estadio Noche, estarán en trayecto, pero por lo demás es el mismo régimen de todos los torneos. Las ruedas de prensa serán la oficial del seleccionador en el estadio, pero la de los jugadores en un college. Lo van a hacer en un campo de entrenamiento, que es donde van a entrenar por la mañana, aquí, que son las 9:30, que serán las 3:30 de la tarde en España. Y sí, hoy ha bajado un poco la temperatura con respecto a ayer.
1: Menos mal.
11: Sí, hacía mucho calor ayer y además más sensación de humedad. Incluso hoy ha llovido un poco.
1: Sí.
11: Nos habían dicho que esta semana iba a ser de lluvias, al final no ha habido nada.
1: Pasa como en Llanes, que dicen los del tiempo siempre que llueve y luego no llueve nunca. Digo, ¿por qué tendrán que decir que llueve?
11: Estamos
1: si no
11: llueve mirando,
1: tanto?
11: Fíjate, las temperaturas en Atlanta, 33 grados mañana, 23 de mínima. Hay posibilidad de lluvia un 35% y ya el domingo un 55% con 32 grados de temperatura. Y ojo, porque el día del partido baja a 27, pero recuerdo que se juega encerrado y, por tanto, en el estadio no hay problema de climatología. Hoy han entrenado los jugadores, como tú decías, todos, y la noticia es que no hay noticias, ¿no? Todo va perfectamente.
1: Mejor, ¿no?
11: Víctor, no, por supuesto, que te diga Marcos, que ya buscarás algo. pero bueno, lo cierto es que hay buen ambiente, están charlando todos, extraordinarios, sonrisas, De la Fuente está feliz y contento. Me ha llamado la atención otra de las frases que te ha dicho Marcos Llorente. Te equivocas en una. Te equivocas en la alineación. ¿Sabes
1: sí,
11: en cuál?
1: En los lesionados.
11: No. Cuando le has dicho la alineación que venimos recitando, que iba a ser la misma
1: de Puebla,
11: de Irak, de Perú, dice, te equivocas.
1: ¿Y en cuál crees que me equivoco?
11: En Baena.
1: Que no juegue Baena.
11: Y que juegue Olmo.

0: Olmo Oyarzábal.
1: Olmo Oyarzábal Ferrán.
0: Olmo Oyarzábal Ferrán.
1: Que tú le has dicho, bueno, hasta medio campo, sí. A mí me da la sensación de que ahí puede estar el cambio. Es una presunción.
0: Puede ser.
1: Pero él ya te ha puesto sobre la pista.
0: Hombre, Olmo le gusta. Es verdad que Olmo y Pedri no juegan mucho juntos, por lo menos en el Barça.
1: Pero los jugadores lo huelen.
0: Ya.
1: Y él te lo ha dicho abiertamente.
0: Sí, no, no me ha querido decir quién. Yo pensé, fíjate, en que jugase
1: Olmo está jugando muy bien últimamente y está jugando más que habitualmente. Y por primera vez en mucho tiempo, De la Fuente les puso minutos juntos a Pedri y a Olmo en contra
0: puede
1: Perú.
0: Puede ser, puede ser.
1: No sé.
0: Le mandaré un mensaje a Marcos para que no cumpla la promesa. Dice, no, si falla no,
1: no vuelve
0: a cero. Y hombre, no, no, hombre.
1: No, pero si no. Marca el gol nos congraciamos. Sí, damos sí, un buen gol sí. Al Rey del Sol.
0: Prepáratelo, ¿eh?
1: Hombre, claro, no puedo.
0: Prepáratelo bien.
1: Escucha, cuando hicimos eso con Lamine Yamal, marcó.
0: Funcionó, es verdad. Sí, sí.
1: Así que solo faltaría que el lateral derecho de España marque después de venir aquí.
0: Si marca el
1: eso
0: otro
1: sí
0: día,
1: que es bendecir a un futbolista.
0: Yo creo que repite, ¿eh?
1: Hombre, claro, al día siguiente te tiene que pegar un abrazo en zona mixta.
0: Sí, sí, se lo diremos.
1: Yo creo que sí. Pues ese es el ambiente que hay, ¿no? Luego yo le preguntaba porque es verdad, me llama la atención cómo conviven los veteranos y los más jóvenes, ¿no? Porque están ahí los chicos jóvenes con una actitud tan desenfadada que a los más veteranos, a los Rodrigo y compañía, les llama la atención,
0: sí.
1: ¿No? Y eso es lo que yo le preguntaba porque decía Rodrigo, es que estamos en el túnel de vestuario, vamos a jugar un partido de semifinales y les ves a los tíos charlando, bromeando, enseñándose y eso
0: es mejor.
1: Yo, no, claro, y ese fue el éxito de la Eurocopa.
0: Sí.
1: ¿No?
0: Pasa que en la Eurocopa iban de tapados y ahora ya son consagrados.
1: Sí,
0: digamos,
1: sí. Y yo creo que cuando vas ganando sientes más presión porque estás más obligado.
0: Puede ser.
1: Ahora ya Lamine no viene como una sorpresa, Nico no viene como una sorpresa. Todo el mundo espera que hagan algo espectacular. Y te cuento rápidamente.
0: Venga.
1: Mañana, sesión cerrada.
0: Uh-huh.
1: Aquí en el Baylor School, yo creo que es normal, es el último día que tienen de trabajo privado. Allí no sabes lo que te van a grabar.
0: Ay.
1: Recuerda que a un equipo inglés le quitaron el ascenso por grabar,
0: sí.
1: Así que allí habrá que tener cuidado.
0: Nah, tenemos cuidado.
1: Y después habrá rueda de prensa, 12:30, David Raya. El portero del Arsenal, sí, hombre, siempre hay mensajes interesantes, así que le escucharemos, y lo dicho, por la tarde, ese viaje. Ah, por cierto, ya sabemos el árbitro, lo hemos dicho, que es el jordano Adam Makamed. Dicen que pita casi todos los grandes premios en Asia. O sea, que es un árbitro allí muy consagrado, tiene experiencia, pero, claro, en mundiales no lo conocemos.
0: No tengo el placer, no.
1: Luego, hay que acostumbrarse a las explicaciones, ¿eh? Si hay jugada del VAR, cogerá el micrófono y dirá, yellow card. O red car, o nada, porque van a explicarlo por la megafonía,
0: por los altavoces,
1: con el micrófono que lleva el hombre.
0: Eso sí me gusta.
1: Y del Cerro Grande, nuestro árbitro VAR estará precisamente esta noche, grupo D, has dicho tú, Estadio de Los Ángeles, Estados Unidos, Paraguay, el país está paralizado.
0: Mm.
1: Nosotros ahora nos iremos a un pub a ver el partido con los americanos, a ver cómo lo viven, y lo contaremos mañana.
0: No sé,
1: ¿no?
0: Si en Tennessee tendrá mucha pasión o no, desde luego hay
1: yo
0: unos cuantos
1: sí,
0: esperando
1: ¿no?
0: a la selección. Sí, yo creo que puede ser. A las 9 de la noche será, a las 3 de la madrugada, para quienes lo vayáis a ver en España, Estados Unidos, Paraguay. En Nueva York están muy pendientes del estreno de Brasil. Una de las favoritas, la pentacampeona del mundo, es un Brasil-Marruecos en New Jersey, en el estadio donde se va a disputar la final el próximo 19 de julio. Y hoy han hablado, atención, nada más y nada menos que Vinicius Junior y Carlo Ancelotti, por supuesto. Desde México, donde ayer nos contó el partido inaugural, hasta Nueva York, donde mañana nos contará el partido de Brasil, ha viajado Alberto Pereiro. Hola Pereiro, Nueva York, muy buenas.
2: Hola familia, ¿qué tal? Muy buenas. Sí, acabo de llegar. Da la sensación de que me he venido a Australia en vez de a Nueva York, pero bueno, ya estamos aquí colocados. Estamos apenas a 15 minutos, está empezando a llover aquí en la zona de Jersey. ¿Os acordáis de la película de Cinderella Man? Aquella de Russell Crowe.
0: Sí.
2: Pues en el barrio de Bergen, parecido. Que decían que era Bulldog de Bergen, pues aquí justito estoy yo colocado.
0: Precioso.
2: Y es un barrio precioso con mucha ascendencia india y bastante gente que no es norteamericana, es la realidad, pero bueno, estamos cerquita del MetLife. Y sí, mañana tenemos un partidazo en condiciones. Es el único de la primera fase que enfrenta a dos selecciones que están dentro del top 10 de FIFA. Brasil es 6 y Marruecos es 7. Ya sabéis que aquí tiene montado el training camp Brasil, o sea que ya va conociendo la zona en condiciones y que me contaban una curiosidad. Carlo Ancelotti debutó en un mundial como asistente en el año 94 en este mismo estadio cuando Sacchi era seleccionador italiano y ahora vuelve a un mundial. Después de ese momento no ha vuelto a pisar una Copa del Mundo bajo ninguna circunstancia como entrenador y ahora lo hace como seleccionador brasileño con su hijo como asistente que va a tener 2 años más en el mismo estadio donde ya lo hizo en el 94.

y veremos a ver, porque hay una expectación máxima y mucha afición brasileña. Mañana me dicen que de los 82.500 que caben en el MetLife, que ya vimos en condiciones en el Mundial de Clubes el año pasado, tanto en las semifinales como en la final.

0: Ya sabéis que en Marruecos en las últimas semanas y en los últimos días ha habido malas noticias: la baja definitiva de Abde, la lesión de Masraoui, el jugador del Manchester United, en un hombro que le tiene ahí a maltraer, y que Aguert, el que era central de la Real Sociedad que estaba en el Olympique de Marsella, también se ha quedado fuera de la lista de las últimas fechas, pero posiblemente por atractivo sea el mejor partido de todos. Vamos a ver, vemos, no tengo muy claro que Endrick vaya a ser titular, parece que va a ser Matheus Cunha, el ex del Atlético de Madrid, que ahora está en el United como titular. En la delantera, por detrás, Rafinha, Paquetá y Vinicius, que hoy he hablado en la previa. Y ya sabes que aquí hay un run-run. Bueno, tanto lo que has contado tú en las últimas fechas como lo que yo manejo es que en el Madrid y por parte del futbolista las elecciones han cambiado el paso de lo que se quería era buscar una solución a su renovación antes de que llegara la Copa del Mundo. De momento no ha sido así y hoy Vini se ha pronunciado al respecto y ha dicho que ni tiene prisa y que va a esperar a que termine con Brasil aquí. Mira.
1: Estoy aquí con la selección y todo lo que sea sobre el Madrid lo hablaré cuando acabe el torneo y empiece la próxima temporada. Estoy centrado en mi país y en los jugadores que están aquí conmigo.
0: Pues está bien. Se haya expresado con demasiada
2: es lo que ha dicho Marcos Llorente también, Pereiro, que aquí del futuro se habla cuando acaben los mundiales. Ya trabajarán sus
0: menos Bernardo Silva, que lo ha solucionado en 10 minutos, el resto lo tienen
2: verdad,
0: todo pendiente. Pero
2: además,
0: cuando vamos a terminar la Copa del Mundo. Pero bueno, mañana lo contaremos, que es un partidazo, ya estamos aquí ubicados y me quedo toda la semana para hacer el Francia-Senegal también el martes, después de que debute la selección el lunes. Así que vamos a tener mucho de Nueva York y de Nueva Jersey en Onda Cero, aquí sin problema ninguno.
2: Perfecto.
0: Que ya estamos aquí con el micrófono verde.
2: Pues Pereiro ha dejado México y estará en Nueva York los próximos días para empezar mañana con el debut de la Brasil de Carlo Ancelotti. Un abrazo, Alberto.
0: Un besito para todos, chao.
2: Y un poco más al sur, volvemos al estado de Florida. En Miami está también Rafa Fernández, esperando, por ejemplo, el debut, entre otras, de Portugal. La Portugal de Cristiano Ronaldo está por allí concentrada antes de jugar con el Congo. Creo que el 17 es su partido. Hola, Rafa, muy buenas.
3: Hola Edu, ¿qué tal? Muy buenas. Bueno, el 17 será el partido que jueguen en Houston, la selección de Roberto Martínez, que ha ajustado, sí señor, contra la República del Congo y ha ajustado hasta el límite esos 5 días previos que tienen que estar las selecciones en Estados Unidos o donde tengan sus, en este caso en Estados Unidos, aquí en Miami, pero donde tengan su cuartel general. Y ellos, como juegan el 17, han llegado en el día de hoy aquí a Palm Beach, que es donde van a estar, donde estuvo el Real Madrid el año pasado. Y bueno, pues vamos a ver esta selección que llega, entre otros, con un hombre de moda, como es Bernardo Silva, a falta de esa oficialidad que apunta a vestir de blanco la próxima temporada. Pues vamos a ver también a Cristiano Ronaldo en su sexto Mundial. Y Cristiano Ronaldo, precisamente, en un rato está previsto que hable ante los micrófonos de FIFA, a ver si podemos también escuchar al portugués. Y mañana por la tarde tendremos ya jornada de trabajo en Palm Beach, donde esta selección, que yo creo que está entre las grandes favoritas a luchar por llegar hasta el final, pues va a dar primeras ruedas de prensa, entrenamiento, y vamos a ver a ese Roberto Martínez que con Bélgica, recuerda que llevó a la selección belga hasta ser la número uno en el ranking mundial y que aquí quiere intentar conseguir algo que no ha llegado a conseguir o que no consiguió con Bélgica, que es conquistar el mundial. Veremos si es capaz de conseguirlo Roberto Martínez, esperemos que no, ¿no? Que lo consigamos nosotros, pero es lo que hay. Tenemos cerquita también en Boca Ratón a Curazao, que es otra selección que anda por esta zona y la que va, desde luego, a movilizar todo es Portugal. Y a partir de mañana también tendremos más movimiento porque con eso de que hay que dormir obligatorio por FIFA 2 días antes, mañana ya estará por aquí los rivales de España que juegan el lunes, que serán Uruguay y Arabia Saudí, que está Alexis triste porque ya no está René de entrenador, que se lo encontró en Qatar, Renar. De entrada, pues que se lo encontró en Qatar y se estuvieron en la peluquería cortándose el pelo juntos, imagínate.
2: alguno cortaría. Gracias, en Miami también con Portugal. Nos espera Julen Guerrero para ver cómo se vive una concentración y una sorpresa para terminar aquí desde Chattanooga. Cerramos también el módulo Miami de Onda Cero. Gracias, Rafa. Un abrazo.
3: Hasta luego.
2: Son las 6:57 minutos de la tarde aquí en Chattanooga, en Tennessee, en Estados Unidos, donde está España. Faltan 3 minutos para la 1 de la madrugada allí en España.

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0: La una de la madrugada en España, las 7 de la tarde aquí en Chattanooga, concentración de España, la selección descansando, en tiempo libre los jugadores, algunos han estado aquí por la tarde en el centro de entrenamiento, haciendo contenido, grabando vídeos, jugando, distrayéndose también al básquet en la piscina. Julen Guerrero es nuestro internacional más conocido en Onda Cero. Hola Julen, muy buenas.
1: Hola, ¿qué tal? Muy buenas.
0: Muy buenas. Hemos tenido una conversación fantástica con Marcos Llorente y lo que no le he dicho es que claro, a mí lo que me dan ganas por la mañana es de entrenar con ellos, que no estoy para eso, para la velocidad con la que tocan el balón, pero que me gustaría estar en la concentración previa a una Copa del Mundo. ¿Cómo tiene que ser? Tú viviste las del 94 precisamente aquí en Estados Unidos, creo que cerquita de la zona de Boston, y la del 98 en Francia. ¿Estos días previos al debut se hacen pesados? ¿Se hacen largos?
1: Bueno, sí, la verdad es que ellos no han tenido mucho aquí. Nosotros recuerdo que estuvimos en Puente del Viejo, que tuvimos ahí bastante tiempo preparando pues un poco todo y más el viaje y algún amistoso, ¿no? Sí, se hace largos, la verdad.

0: Es que lo que estás deseando es que empiece el Mundial. Eso es evidente, ¿no? Además, más cuando has terminado una temporada pues larga, donde, bueno, al final todo se te hace también muy pesado el final de temporada y cuando llega el Mundial lo que quieres es, bueno, pues volver a la competición, ¿no? Sí es cierto que son momentos muy importantes, seguramente. Quizá los más importantes, donde el cuerpo técnico piensa más las cosas en cuanto a la recuperación de jugadores, medir bien si hay amistosos por los minutos, estudiar bien cada jugador para ver qué es lo que necesita en cuanto a esa recuperación. Cada uno necesitará algo diferente, los que tengan que entrenar más, los que tengan que entrenar menos, los que necesitan más algo del cuerpo médico. Bueno, estudiar bien cada caso, para que cuando llegue el primer partido, pues tener a todos a disposición del seleccionador y que pueda decidir, ¿no? Son momentos un poco para eso, sobre todo, ¿no? El saber gestionar a cada jugador qué es lo que necesita para que llegue en su mejor, bueno, lo mejor posible a cuando empiece la competición.
1: ¿Cómo ves a España? A esta España,
0: No, la
1: ¿cómo
0: veo
1: la
0: muy bien.
1: ves? Sí.
0: Yo la veo muy bien, sí. La veo muy bien. Creo que con las ideas muy claras, perfectamente elegido todos. Creo que en ese aspecto, yo creo que prácticamente hay posiblemente de las más veces que haya unanimidad en cuanto a los jugadores seleccionados. Puede haber a uno o dos, no sé, que puede haber alguna duda, pero yo creo que si todo el mundo hubiese hecho una selección, no hubiese diferido mucho de lo que se ha llevado. Creo que en ese aspecto están las cosas muy claras. Todo el mundo sabe cómo funciona el cuerpo técnico, el seleccionador, qué es lo que quiere. Creo que sobre todo están muy bien definidos los roles. Cada uno respeta todas las decisiones que se van a tomar. Creo que además, creo que España llega bien físicamente. Hay varios jugadores que, bueno, pues han pasado por momentos en los cuales han podido descansar previos a bueno, por lesiones sobre todo, a esta fase final y van a llegar bien y van a coger ritmo durante el campeonato. Y creo que en ese aspecto muchas veces siempre se genera esa duda, ¿no? De cómo físicamente se llega. Y ha habido momentos en los cuales, pues, ha habido problemas, ¿no? De jugadores que han llegado con cansancio, con problemas físicos, con también de cabeza en el aspecto de tener demasiadas competiciones. Y creo que en ese aspecto España llega bien en todos los sentidos, ¿no? Creo que yo a España la veo bien, la veo perfectamente peleando por el campeonato con cualquier selección y sin miedo a lo que le tenga que enfrentarse, ¿no?
1: Porque el hecho de que, bueno, de que todos imaginemos el 11 que puede sacar de la fuente, decíamos, si Nico y Lamine no están para ser titulares, pues puede ser algo muy parecido a lo de Puebla. Ahora Marcos Llorente aquí me decía, yo creo que lo fallas. Yo creo que lo fallas, que alguno falla. Si es alguno es el de arriba, me decía Alfredo, pues a lo mejor te la está tirando porque no juega Baena, que fue titular frente a Perú, y mete a Dani Olmo, y juega con Dani Olmo, Ferran y Oyarzabal. Vamos, puede haber una duda a lo mejor arriba, pero los cuatro de atrás, Llorente, Laporte, Cubarsí y Cucurella, más el portero, Unai, que es seguro, más Pedri, Fabián y Rodri. Quiero decir, el hecho de que nos lo imaginemos ya y haya pocas dudas, ¿es bueno? ¿Es bueno para los jugadores que lo sepan, que lo asuman?
0: Bueno, yo creo que da seguridad, ¿no? O sea, que creo que en ese aspecto, yo creo que sí. Creo que las ideas están bastante claras. Evidentemente, además, pues bueno, pues faltan ahí a un jugador que pueda participar. Pero además, yo creo que saben todos que pueden participar en cualquier momento, ¿eh? O sea, que creo que en ese aspecto la selección tiene la suerte de que juegue quien juegue. Pues bueno, creo que todos tienen una garantía, ¿no? En este sentido. Y sabemos que para este primer partido, sobre todo, pues tanto Lamine como Nico, pues les van a cuidar. Yo creo que van a estar y que si quiere, bueno, el cuerpo técnico o el partido lo requiere, pues van a poder participar incluso en el partido, ¿no? Pero sí es cierto que más o menos el equipo está hecho, es cierto lo que comentáis. Es posible que juegue el mismo once que jugó, bueno, pues hace un par de días contra Perú. Y bueno, pues en ese aspecto, la duda de Baena Olmo, bueno, pues puede ser, no sé. Puede ser, sí. Es un cambio. Además, yo creo que el otro día además vi a los dos extremos, tanto Ferran como Baena, muy metidos por dentro. O sea, no fueron extremos extremos, como si jugaría Lamine y Nico. Jugaron mucho más por dentro. Entonces, pues también es una de las características de Olmo, ¿no? Puede jugar en

0: esa posición perfectamente, metido por dentro, con libertad para meterse un poco entre líneas y un poco esa situación entre central y lateral del rival, donde él puede hacer mucho daño, participar en el juego, y además pues creo que tiene un poquito más de gol que Baena en ese aspecto, o sea que Olmo se mete más en el área y bueno, pues genera en ese aspecto más oportunidades de hacer gol. Bueno, pues puede ser, sí, es una duda que se puede tener, pero bueno, bendito problema, ¿no? Que fue uno de los dos, que es una garantía de éxito, ¿no?
1: Por supuesto. Oye, luego hay dos laterales con clara vocación ofensiva, porque los dos empezaron en posiciones más adelantadas, que esto suele ocurrir mucho con los laterales ahora modernos. Todos eran centrocampistas o extremos y se acaban reconvirtiendo en laterales. Son Cucurella y Marcos Llorente. Este dibujo, el 4-3-3, como lo queramos dibujar, pero el 11 que podamos ver en el primer partido, ¿se puede mantener durante todo el Mundial, sea quien sea el rival, o crees que en función de algunos partidos y de algunos rivales, cuando lleguen ya los importantes, pueda hacer algún retoque? No solo de nombre, sino de dibujo.
0: Es que yo creo que el dibujo de Luis no lo ha variado
1: nada, la verdad,
0: ¿no?
1: Que no.
0: Desde que ha empezado, en ese aspecto sí es cierto lo que hemos hablado, que puede jugar con los extremos más metidos por dentro o con extremos por fuera, ¿no? Con eso sí juega un poco, o de los tres centrocampistas, si estás con Rodri, Pedri y Fabián, pues meter ahí, pues podemos decir un Olmo o un Fermín, que no está, desgraciadamente, que sea un poco más ofensivo, ¿no? Que sea más media punta que esos. Bueno, juega un poco con eso. Yo creo que el dibujo no, pero sí con el perfil de jugadores, pues un poco las necesidades que vean en cada partido, además que lo pueden ir cambiando durante el partido, que para eso tiene una muchos jugadores para poder elegir, pues los puede colocar de diferente forma, ¿no? Pero no ha cambiado, o sea, yo a Luis nunca le he visto jugar con tres, por ejemplo, aunque pueda hacer una salida de tres con Rodri que baje y los laterales que tiren altos y hacer como una salida de tres, pero es más participación del juego que algo que sea continuo, ¿no? Durante el partido, ¿no? O sea, que en ese aspecto
1: Ni es el Mundial tampoco, ni crees que vaya a ser durante el Mundial el momento en el que dé la sorpresa y pruebe algo que nunca habías visto. No, ¿no? Por ejemplo, jugar con tres centrales.
0: No lo creo.
1: Con Francia, imagina. España-Francia. España sale con tres centrales.
0: No. No lo veo, no. La verdad es que no creo. Si no lo ha probado, lo ha probado, no lo hemos visto en ningún partido, no sé, sería una sorpresa que...
1: Ya.
0: O sea, por poder lo puede hacer perfectamente. Pero no sé, yo creo que España tiene su identidad, tiene su personalidad, que puedes hacer cosas en función del rival, pues alguno, a otro retoque si tienes que estudiar al rival, por supuesto, y tienes que contrarrestarlo, pero siempre creo que España va marcando el camino, o sea, que más sean los rivales que se preocupen de España que España de los rivales, ¿no?
1: La portería. Unai Simón va a ser el portero titular. ¿Eso crees que se va a mantener durante todo el Mundial, pase lo que pase? Porque no vamos a abrir un debate absurdo si está resuelto,
0: pues,
1: ¿no?
0: Sí. Yo para mí sí.
1: No.
0: Aunque fíjate, tenemos la experiencia de... Yo estuve en el Mundial Sub-21, que se ganó. Se jugó en Italia. Y el primer partido lo jugó Unai Simón, se perdió y cambió a Sibera. O sea, lo cambió. Luis como seleccionador. Y cambió el portero en ese primer partido.
1: Mira, no lo recordaba yo eso.
0: No,
1: o sea, jugó Unai el primero y luego cambió a Sibera.
0: Sí, sí.
1: Bueno, y se ganó.
0: Sí, sí. Y se ganó el Mundial, sí, sí. O sea, el Mundial Europeo, sí, sí, Sub-21.
1: Ya, es verdad que a lo mejor en...
0: O sea, que no tuvo reparo
1: mundial...
0: en cambiarlo.
1: Ya.
0: ¿Perdón?
1: No, pero que te digo sobre todo por el debate que se genere fuera. A lo mejor en aquel Europeo Sub-21 nos llamó tanto la atención. Si en el primer partido, después de Cabo Verde, saca Unai y mete a Raya, por ejemplo.
0: Sí. Uf. Bueno, la Sub-21 no genera tanto debate como la absoluta, eso es así. Y yo creo que Unai Simón es más que el portero titular, para mí.
1: Ya.
0: Creo que es una persona muy respetada dentro del vestuario, es uno de los capitanes, tiene una jerarquía, creo que todos confían en él. Y creo que ahora mismo dentro del equipo no hay ese debate. No hay ese debate. Entonces, yo creo que a todos le da seguridad que Unai juegue. Y creo que en ese aspecto las cosas están claras y creo que además es importante que estén claras, ¿no? Que se respete esa decisión y luego normalmente en la selección se genera muy buen ambiente entre todos,

0: pero especialmente también en los porteros, como Miguel Ángel España. Es una persona que sabe perfectamente un poco controlar el trabajo que hace con los porteros, cómo se tienen que respetar, cómo se tienen que animar entre ellos, y creo que en ese aspecto, haga lo que se haga, va a haber buen ambiente seguro. Y además el perfil del portero que se ha elegido, que son muy buenos, pero seguramente también serán buenas personas en el aspecto de respetar el trabajo del resto de compañeros, ¿no? Del resto de porteros, ¿no?
1: Perfecto, Julen. Hablamos estos días. Te quería presentar a un vizcaíno de 26 años que se llama Iker Ruiz. ¿Le has hecho algún vídeo tú a Julen Guerrero?
2: No, pero tengo muchas ganas. Kaixo, Julen, ¿qué tal? Oye, te saluda un gran admirador, desde aquí.
0: Papá. Muy bien. Qué bien.
2: Sí, sí. Y un gran Athletic sale, ¿eh? Algún día tengo que hacer un vídeo de... Hombre. Tengo que hacer un vídeo, Julen, que yo hago vídeos en TikTok, un poco de futbolistas a lo largo de su historia, y tengo ganas de...
1: Bueno, hace vídeos en TikTok. Y que tiene, no sé, más de 10 millones de seguidores en TikTok, ¿no? Más de 3 millones en Instagram. Bueno, los vídeos se vuelven virales. Bueno, es que Julen no tiene... No está... Métete en Instagram y mira el Instagram de Iker Ruiz, Julen, que te vas a alucinar, te van a encantar los vídeos. Vas a ver y vas a flipar con los últimos. Julen, te mando un abrazo, Iker, y te mando un abrazo yo. Hablamos la semana que viene.
2: Agur.
0: Estupendo, cuando queráis. Muy bien, agur, agur.
1: Adiós, Julen. Sigue el Mundial, siguen los partidos. Sigues tú, Paco.
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1: Pues son las 7 y 16 minutos de la tarde aquí en Chattanooga, en Tennessee, en Estados Unidos. Es la concentración de la selección española. Hoy estamos haciendo el programa Radio Estadio Noche en Onda Cero desde el centro de entrenamiento, donde entrena cada día España. No lo estamos desde el hotel porque hemos estado con Marcos Llorente al principio del programa. Son las 1 y 16 minutos de la noche ya en España. Iker ha estado con Julen, o sea que de Julen no has hecho nada.
2: No, pero tengo que hacerlo. Tengo que hacerlo.
1: Lo merece León.
2: Hombre, completamente.
1: Tú además que eres del Athletic, a Julen le podrías hacer uno precioso.
2: Bueno, uno, el primero, vamos. Podría hacer 1.000 de Julen Guerrero.
1: Podrías hacer 1.000. ¿Te has venido al

0: Mundial, has estado hoy con los futbolistas, lo anunciaste hace unos días con Pedri, creo que ha sido.
1: Así es, en su evento de renovación con Adidas, he venido aquí con Adidas, de hecho, nos están tratando, vamos, de lujo, y la verdad que increíble.
0: Ha gustado mucho la segunda camiseta, te veo que llevas la roja,
1: ¿eh?
0: Pero la blanca…
1: Sí, bueno, yo creo que las dos son preciosas, es verdad que la blanca, las segundas equipaciones siempre…
0: No sé por qué, te lo digo, mi hijo me ha pedido la segunda,
1: sí.
0: Tiene 7 años.
1: Es que es un éxito, es preciosa, es preciosa, encima con el logo de Adidas Originals…
0: Muy bonita.
1: Muy
0: y luego
1: bonita.
0: Me dice el 26 de Borja Iglesias, y cuando fui a la tienda de Adidas… Sí, me dice, pues yo creo que es la primera que hacemos. Estamos tirando las de Lamine y Nico como churros, pero…
1: Borja es un crack.
0: Muy bien.
1: Sí, sí, sí.
0: Tú también. Me ha gustado mucho uno de tus últimos vídeos, de Iker Ruiz.
2: No le digas que tienes que ver todo el Mundial. Mejor dile… Tengo que despedirme de varias de las personas más importantes de mi infancia. Tengo que decir adiós a la sonrisa de aquel bandido que me robó el corazón. Tengo que contemplar las últimas asistencias de Kevin y ver la última gran actuación del mago de Zadar. Disfrutar del adiós del faraón y contemplar a la muralla holandesa por última vez. Tengo que darle un último abrazo a ese amigo que aparece cada 4 años y tengo que descubrir si mi querido príncipe podrá convertirse en rey. Tengo que ver hasta dónde puede llegar el talento de los que juegan en su primer mundial, como Lamine, Arda Güler, Luis Díaz, Haaland, Olise, Nico Paz, Endrick o Joao Neves. Pero sobre todo, tengo que asumir que se acaba una época, que ya no habrá otro mundial esperando para Cristiano y Messi. Y no sé si estoy preparado, porque durante años parecieron eternos, como si siempre fueran a estar ahí. Pero ha llegado ese final que nadie quiere afrontar, porque algún día alguien me preguntará cómo fue ver jugar a dos de los mejores futbolistas de la historia, y yo solo podré responder que tuve la increíble suerte de vivir en su tiempo y la enorme tristeza de verlos marchar.
0: Es precioso. Tienes un tono muy característico en todos tus vídeos.
1: Sí.
0: Son divertidos, son sorprendentes, pero algunos como este te llegan como directamente al corazón. Te quedas a verlo porque estás hablando de algo que hemos vivido durante pues, toda nuestra vida.
1: Durante muchísimos años. A mí sí que es cierto que estos son los futbolistas de mi vida.
0: Claro.
1: Yo que tengo 25 años, crecí viendo a Cristiano, a Messi muy jovencitos. Luego de repente apareció un chico por ahí por Brasil que se llamaba Neymar y todo el mundo empezó a querer jugar como él. Entonces, o sea, conecto mucho emocionalmente con
0: hoy decía Mr. Chip, hablando con Mr. Chip, me decía que él, que lleva mucho lo de los números y las estadísticas, dice, a mí me gusta que el récord lo batan jugadores como Messi o Cristiano.
1: Claro.
0: Que no sea una selección debutante, un jugador desconocido el que juegue con esta edad en un Mundial.
1: Claro.
0: Cristiano y Messi es algo como muy bucólico la despedida.
1: Es increíble. Yo me he imaginado, he tenido, con perdón de la expresión, pero el sueño húmedo de, si Dios no quiere que España esté en esa final, una final Argentina-Portugal sería
0: tremendo.
1: Para mí,
0: no sé si se puede dar, pero sería tremendo.
1: Creo que si alguno de los dos queda segundo, la lía un poco y tal, sería el partido del siglo, sin duda, vamos.
0: Oye, Iker, te has venido con Adidas a la concentración de España, estás con los jugadores, ¿los ves bien?
1: Los veo maravillosos.
0: Sí, ¿no?
1: Bueno,
0: aquí relajados.
1: Sí, sí, les veo muy bien, muy tranquilos. Creo que Chattanooga les sienta muy bien.
0: Sí,
1: la verdad, están muy tranquilos, muy bien. Y bueno,
0: ¿te ha gustado? Es cómoda la ciudad.
1: Sí, muy, muy cómoda, muy cómoda. O sea, hemos dado una pequeñita vuelta, sí que nos ha llovido de repente, pero la verdad que muy bien. O sea, para mí que soy un tipo tranquilo, yo creo que de maravilla.
0: ¿Tú puedes vivir ya con tranquilidad?
3: Es muy de Olmo, ¿viste el vídeo de Olmo?
0: ¿Es de Olmo?
1: Sí, sí.
0: Ah, sí, sí, sí. Ah, bueno, claro. Bueno, sí. Hay que ver por qué está… ¿cómo era con tu novia? ¿Por qué cuando…?
1: Ah, claro, porque cuando mi novia entró en mi corazón se encontró con Dani Olmo.
0: Eso es verdad.
1: Dani Olmo para mí es una debilidad, es una debilidad. Y el hecho de tener el acceso con Adidas a poder grabar con él, para mí encima es un jugador que, oye… Estamos hablando de la bota de oro del último europeo.
0: Sí, sí. Casi nada. Con goles importantes. Aquella en la semifinal marcó Dani Olmo
1: el
0: europeo.
1: Sí,
0: tremendo.
1: Sí.
0: Que digo que tú puedes vivir con tranquilidad unos años después de haber llegado a las plataformas, a las redes, a TikTok, a Instagram.
1: Yo soy un tío muy tranquilo, muy, muy tranquilo. Yo, cuando me empezó a ir un poco bien en redes sociales, me marché de Madrid y me fui a Bilbao con mi gente, a mi tierra, tranquilo, sin líos. Y ahí estoy como Dios, la verdad.
0: ¿No vives con extrañeza que, por ejemplo, alguien de… He visto una compañía de 63 años que le ha preguntado hoy, Spínola, a Iker o a los Buller, que si eran youtubers. que no sabía quiénes eran. Y en cambio, los futbolistas de la selección española los conocen más que a los actores de la serie de televisión.
1: Sí, sí. A mí me ha resultado muy chocante. Los Buller sí que tienen más experiencia que yo. Yo es la primera vez que estoy en contacto casi directo con los jugadores, en esa rutina. Y la facilidad también que tienes cuando ellos ya te conocen. Claro. Ostras, el otro día con Dani, fíjate, me pasó que me dijo, le puse ahí delante del micro y me dice, enséñame a hacer la voz.
3: Sí, muy radiofónica.
1: Me dijo, es que es un crack. Y bueno, ojo, ya veréis que tenemos otra piecita ahí muy guay. Sí. Ya la veréis que se le da muy bien.
0: Pues nos quedamos viéndolo.
3: Mañana va a haber el Brasil-Marruecos, ahí es nada, ¿eh?
0: Sí. En Nueva York.
1: Sí, ahí estaré. Sí, voy para allí, hago un pequeño desvío. Pero sí, me apetecía también ver un partido de la selección brasileña. No, pero claro. Neymar, además, lo admiro muchísimo. Pero bueno, nada, es una cuestión de ir y volver, ¿eh? Ya el 24, el 14 estoy aquí.
0: ¿Vas a estar toda la concentración aquí?
1: Sí. Volvemos el día 22 a España, estamos ahí unos días. Mm. Y luego ya volvemos otra vez aquí. Hasta la final, por supuesto. Hombre, sí, solo faltaba. Yo ya confío en poner una más. Yo, de hecho, tengo un amigo que es sastre y le he dicho que me prepare una...
3: Que tienen que renovar las camisetas con dos estrellas.
1: Sí, No. O sea, yo espero. Si no, vamos, lo hago yo mismo, ¿eh? Que tengo ahí un kit de costura en la habitación, lo pongo ahí en un santiamén.
0: Pues Iker, me alegro mucho de hablar contigo.
1: Gracias a vosotros.
0: Gracias por venirte. Muchas
1: gracias.
0: Y por pasarte por Onda Cero. Que disfrutes del Mundial. Gracias. Nosotros disfrutaremos de tus vídeos y de tu contenido.
1: Gracias.
0: Y que lleguemos hasta el 19 de julio. Quedamos ahí, que en el live, Alfredo.
3: Bueno, claro que sí.
0: Que puedas cantar ese gol que le has prometido a Marcos Llorente.
3: Claro, y luego ya a disfrutar. Y otro de Dani Olmo, que a mí es otro futbolista.
1: Venga,
3: que
1: seguro,
3: me parece genial. 100%.
1: Vale. Y luego un vídeo que voy a hacer yo ahí muy emocionante, seguro.
3: Ya estaremos pendientes.
0: Perfecto. Gracias, Iker.
1: Muchas gracias.
0: Chao. 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
4: Pues dentro de poquito, a las 3 de la mañana, el primero, Estados Unidos se enfrenta a Paraguay, en Los Ángeles, en el estadio que tiene una capacidad de 70.000 espectadores. A las 9, mañana ya, 9 de la noche, Qatar-Suiza. Será en el Estadio Bahía de San Francisco, con capacidad para 68.000 espectadores. Y luego, justo de tránsito entre mañana y pasado, es decir, mañana 12 de la noche, el apasionante ya primer gran partido Brasil-Marruecos en el estadio de New Jersey, capacidad para 82.000 espectadores.
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0: Con William Gil hemos conocido la jornada de mañana. Nos quedaban dos noticias, Alfredo, dos apuntes.
3: Sí, el Barcelona ha informado en el día de hoy que ha presentado la demanda preceptiva de conciliación previa a la querella que va a presentar por calumnias contra el presidente del Real Madrid, Florentino Pérez, a raíz de las manifestaciones realizadas en rueda de prensa el día 12 de mayo y en una entrevista en un medio de comunicación del día siguiente, que era El Chiringuito con Pedrerol. Hablaba de 7 ligas robadas. Si no se retracta el señor Pérez de la falsedad y de las calumnias, el club presentará la querella criminal contra el presidente del Real Madrid. Ojo, por tanto, porque este tema va a tener recorrido. Y Lewandowski está volando hacia Chicago. Presumiblemente, si le convence la oferta y las instalaciones, firmaría 3 temporadas por el Chicago Fire, otra gran estrella a la MLS.
0: Dale a la sintonía de Bustillo. Entra Carlos y despide. Carlos.
4: Que el Valencia Basket ha ganado 90-76 al Juventud, 2-0 en la eliminatoria. Mañana tercer partido entre Tenerife y Barcelona. De momento 2-0 para el Fútbol Club Barcelona. En fútbol, protagonista del día, De Michelis, el entrenador del Mallorca, renovó 2 temporadas después de descender con el equipo y ahora parece que tiene su futuro en la Bundesliga. No saben nada oficialmente en el Mallorca, pero todo apunta que dirigirá al Leipzig en la próxima temporada. De momento, como digo, no hay nada oficial. Y en Sevilla ha sido presentado José Ignacio Navarro como nuevo director deportivo.
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4: Te cuento también, Edu, que en Fórmula 1, Gran Premio de Cataluña, entrenamientos libres. Hoy el mejor ha sido Russell con Mercedes. Los españoles, 14º, Carlos Sainz, penúltimo, es decir, 21º, Fernando Alonso. Mañana la clasificación a partir de las 4 de la tarde. Mañana también partidos de ascenso a segunda división, 6:30, Ponferradina, Celta B. Y a las 9 de la noche, Zamora, Sabadell. Y termino con un apunte del Mundial que ha llamado la atención. Y es que Canadá ha negado el visado a Thomas Partey, el jugador del Villarreal, que se va a perder el...
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1: Hola, hola. Hoy sin caballo, no, pero no os preocupéis, no ha pasado nada, está bien de salud, lo que pasa es que se ha puesto en huelga.
0: Ah, fixa't.
1: Sí. Sí, se ha puesto en huelga para protestar porque esto ha sido por lo del Papa.
0: Yeah.
1: Se enteró de que había un pequeño recorrido que hacía en el Papa Móvil de camino a la Sagrada Familia.
0: Mm-hmm.
1: Y consideró que él era mejor que el Papa Móvil.
0: Ya. Ya.
1: Que iba a lucir muy bien, ¿no? Si el Papa iba a caballo. Tenía su aquel, ¿eh? O sea,
0: sí,
1: yo,
0: la santidad no montada, la ¿no? Sería que sigut, sí.
1: Sí, ahí no le quité la razón porque dije, sí, estéticamente entre el Papa Móvil y ir a caballo, hombre, luce gana, más mejor. Pero claro, le tuve que explicar que esto ya estaba muy bien organizado, que ya estaba todo cerrado, que ya se habían traído el Papa Móvil, tal. Y entonces, bueno, él tuvo como una reacción un poco, pues eso, de protesta.
0: Sí.
1: Se alineó con los maestros y entonces se ha puesto una camiseta amarilla y se ha puesto de huelga.
0: Sí. No, está bien.
1: Hay que aceptarlo. Esto es así. Sí, él ya sabéis que es un caballo con su personalidad y hay que... Sí. Admitírselo. Entonces hoy me ha tocado venir nada, dando un paseo.
0: Que de fet ja anaves fent com el moviment del tac-tac-tac, saps? Perquè clar, acostumat a anar...
1: Son muchos años, Pablo. Que escucha una cosa, ahora que comentamos esto del papa, ya se ha marchado, ¿no?
0: Podemos
1: hablar con calma.
0: Había estat a Canàries i una hora menys, vale. Però sí.
1: que la semana pasada, así en plan un poco rápido al final, os comentaba lo del estreno de La Luz,
0: sí,
1: que es la peli esta que ha dirigido Fernando Franco con Alberto San Juan como protagonista, en la que el actor interpreta a un sacerdote que parece un tío majísimo y tal, y de pronto se entera de que alguien le ha puesto una denuncia por un tema de abuso sexual. Entonces, el tipo, que sabe perfectamente de qué se trata, pero se queda así muy conmocionado y hace todo lo posible por ver a la persona que le ha puesto la denuncia para, pedirle perdón e intentar, como si dijéramos, que dé marcha atrás con ese asunto, ¿vale? Porque él está además en un proceso en el que ha decidido que va a dejar el sacerdocio, tal. Bueno, parece la cosa como que dices, bueno, a lo mejor no en los primeros minutos de la peli no te queda del todo claro, porque además, ya te digo, la primera aparición de Alberto San Juan, que nunca dirías... viéndole de sacerdote no te pega demasiado, pero bueno, como es un actor estupendo, enseguida te convence, ¿no? Y bueno, luego poco a poco la cosa se va complicando y en ese sentido, por ejemplo, la actuación de él yo creo que es brillantísima, porque la imagen que te ofrece al principio con la que te va ofreciendo a lo largo de la peli es una auténtica transformación sin maquillaje ni nada, que yo creo que es lo que tiene la grandeza de los actores estos geniales, ¿no? Que son capaces de con gestos de la cara ir transformándose completamente. Bueno, yo os comentaba el estreno que me parecía curioso y original que coincidiera justo con, o sea, se produjera justo la semana que venía el Papa. Porque había mucha gente además pendiente de si iba a tratar el tema este de los abusos, que bueno, luego lo ha tratado un poco a su manera. Y yo pensaba para mis adentros, claro, está muy bien tirado la peli, porque justo que coincida con esto, claro, como que lo pone muy en el en la línea de fuego, ¿no? El tema.
0: Sí.
1: Y sin embargo, me da la impresión de que ha pasado todo lo contrario.
0: Sí.
1: Ha sido como muy contraproducente para la peli, porque quizá en otro momento habría tenido más impacto, pero con todo lo del Papa, que ha suscitado en general una reacción como de entusiasmo un
0: Sí.
1: poco desacerbado, ¿no? Bueno, la gente. Yo creo que personas que yo nunca les había visto ni un atisbo de religiosidad, o sea, las he visto iluminadas.
0: De cop i volta, és allò de la frase de que eren més papistes que el papa,
1: sí,
0: en aquest cas, eh?
1: Sí, pues aquí, vamos, que esto es muy propio de nuestro país, ¿vale?
0: Sí.
1: Pero es verdad que, bueno, ha sido a nivel, bueno, iba a decir a nivel Dios, sí, más o menos por ahí van los tiros.
0: Sí, sí, sí.
1: Y entonces yo creo que como que se le ha dado la espalda a la película.
0: Home,
1: desde luego.
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1: Sí, correcte.
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1: Sí, correcto.
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0: porque además ya había llegado un poquito antes y entonces ya había tenido su éxito, ¿vale?
1: Sí,
0: Pero
1: exacto.
0: esto sirvió como para, como todo el mundo se esforzaba mucho en explicar en qué consistía, en cómo era el proceso, etcétera, etcétera. Claro, qué mejor que esta peli, vamos, es como un manual visual, ¿no?
1: Sí.
0: Y además tenía el punto de morbo de que te muestra las interioridades, ¿no? Y esas especies de pulsiones que hay de bandos, de no sé qué, no sé cuántos. Entonces, claro, sí que ahí el cónclave fue como le remaba mucho más a favor, ¿no? Esta de la luz era ponerse como muy. No en contra, porque la película no habla mal de. Vamos, de hecho, ni se menciona en la película la figura del Papa. Y, hombre, iba a decir, no habla mal de la Iglesia. Sí, sí es una crítica clara, sobre todo de cómo las personas de mayor responsabilidad pues han ejercido un papel de complicidad
1: Sí,
0: y
1: me cacho con
0: ocultamiento,
1: otra
0: ¿no?
1: cantó, ¿no?
0: O sea, en ese sentido no nos llevemos a engaño porque sí que es el caso particular de un sacerdote, pero en realidad lo que se viene a indicar pues es un poco lo que bueno, todas las investigaciones periodísticas están arrojando, ¿no? Que estos casos que se han ido descubriendo de pederastia y de abusos, pues que están siendo o han sido a lo largo de muchos años pues tapados, disimulados, edulcorados y con las consecuencias que han tenido, ¿no? Pero en esta ocasión, la reacción que ha generado social la visita del Papa tan entusiasta, yo creo que a la luz le ha ido fatal. No le ha aportado nada bueno y es una lástima porque la peli es interesante. Pero bueno, como yo espero que todavía aguante un poquirritín, si ahora esta semana que viene, que ya seguramente todos iremos perdiendo la santidad de forma progresiva, iremos volviendo a la normalidad, pues oye, a lo mejor de pronto le va mejor, no lo sé.
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0: Sí, no ha arrastrado a las masas
1: No.
0: y pone bastante de manifiesto que el fenómeno de Star Wars que hasta hace unos años era como un sello que bueno, había gente que perdía el norte totalmente, esto se ha enfriado mucho, ¿no?
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0: Sí, és un resbalón notable i... A veure... Iba a decir incomprensible, pero hasta cierto punto. Porque yo creo que lo que ha ocurrido con esta peli es que ha provocado un poco la sensación, incluso que yo tenía antes de verla, ¿no? De cierta pereza, ya de pensar, pero ahora una peli de He-Man, ¿no? Mm. O sea, te sonaba como una cosa que decías, pero qué pereza, ¿no? Pero sí, esto debe ser una chorrada mayúscula. Y yo creo que no se ha sabido vender bien o explotar bien el giro este que le han dado, pues eso, un poco autocrítico, ¿no? Y divertido, un poco guasón en el sentido que os decía, pues adoptando esta línea de Guardianes de la Galaxia, ¿no? Con una realización muy dinámica, unos personajes, pues eso, que son un poco autoparódicos, muchas bromas y un uso muy original de las bandas sonoras y luego una, o sea, la realización tiene un excelente acabado, ¿eh? O sea, es una peli que dices, caray, está súper bien hecha. Todo esto no se ha sabido transmitir. Entonces, se ha dejado simplemente a esperar que la gente tuviera como este punto un poco como de nostalgia, ¿no? Esto que hablamos nosotros la semana pasada, de que habíamos visto la versión de los 80 y que sí. Entonces a lo mejor te inspiraba, tal y cual, y se han encontrado con que este efecto nostalgia no ha funcionado en absoluto, ¿no? La peli hubiera necesitado algo más, hubiera necesitado que la empujaran un poco y explicaran un poco realmente lo que es, que sí que es una recuperación de los personajes de Masters del Universo, pero desde una óptica y una perspectiva completamente diferente.
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0: Sí, estoy muy de acuerdo con esta lectura que haces y también con supongo que uno de los objetivos que tenía Mattel, que está plenamente involucrada en la producción, que era revitalizar un poco.

0: esa línea
1: Sí, sí,
0: de
1: sí.
0: juguetes, ¿no? Ver si de pronto, pues como ocurrió con Barbie,
1: Sí.
0: con la línea más actual que tienen ellos de
1: Exacta.
0: Master del Universo, pues de pronto vendían como churros, que en el
1: Sí, sí,
0: fondo es
1: sí.
0: lo que supongo que intentan. Y seguramente tampoco les ha salido esa jugada, porque es verdad que con una atención de la audiencia tan suavecita, yo creo que no vas a conseguir nada, ¿no?
1: No, no está claro.
0: Creo que independientemente de los objetivos o de las propuestas que se hicieran desde dentro de Mattel, la peli en sí, como producto, no está mal y
1: Es lo
0: se
1: curioso.
0: podía merecer algo mucho mejor, sobre todo viendo los taquillazos que han hecho algunas otras pelis que dices, madre mía de mi
1: Sí,
0: vida,
1: no, no, sí
0: y
1: está
0: que
1: claro.
0: supongo que ahora nos vas a contar que esta semana también
1: Sí, és
0: ha
1: el cas.
0: pasado un poco esto.
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0: Sí, es una pasada. Son dos pelis además que no tienen nada que ver. A ver, el éxito de Scary Movie en Estados Unidos yo lo veo más lógico porque es una peli que vuelve a poner al frente del reparto a los hermanos Wayans, Marlon y Son Wayans, que allí son dos cómicos, bueno, que tuvieron yo creo su momento, ahora están ya más creciditos, pero bueno, que tuvieron mucho, mucho éxito y les permitieron hacer un montón de cosas. Vuelven ahora con esta franquicia, bueno, que es simplemente, es un poco lo que intentó hacer en su momento Mel Brooks con los géneros, ¿no? Con pelis como El jovencito Frankenstein o Sillas de montar calientes, la misma de Máxima ansiedad, que era tan divertida que parodiaba todo el cine de Hitchcock,
1: Bueno, y Spaceballs, ¿no?
0: y
1: Que ahora
0: Spaceballs,
1: precisamente en farán
0: para...
1: la segunda.
0: Sí, entonces, Scary Movie surge un poco a rebufo de esto, de decir, mira, vamos a coger de momento más o menos emblemáticos de pelis de terror recientes que a la gente les pueda sonar y hacemos parodia, ¿no? Pero una parodia, como decíamos la semana pasada, bastante gruesa. O sea,
1: Molt.
0: no afinas demasiado el gag ni la broma, sino simplemente es, venga, pues si en esta peli, pues eso, en Weapons aparecen corriendo los niños de una forma un poco singular, como si fueran en una avioneta, ahora vamos a hacer nosotros un gag de gente haciendo eso. Que parecen tontos. Y eso ya les vale como broma, ¿no? Y entonces, en realidad, es una sucesión de gags, bajo mi punto de vista,
1: Molt horrorosos. Jo, els trossos que he vist, em sembla horrorós.
0: son flojetes, son
1: Molt.
0: flojetes. Y bueno. Ahí están, ya te digo, los Wayans, no como protagonistas, están metidos
1: Sí.
0: como productores. La productora de la peli es los Wayans Brothers, ellos son guionistas. O sea, es una obra tal que en Estados Unidos haya tenido su gracia. Bueno, aquí a mí me resulta más inexplicable, pero
1: Sí,
0: bueno,
1: sí.
0: son de estas cosas que a veces hay pelis. Justo lo que estábamos hablando, ¿no? Hay pelis de un excelente acabado como es la de Masters que no tienen ninguna recompensa y tonterías como
1: Sí,
0: esta que
1: sí.
0: dices, buah, pues fíjate, llaman muchísimo la atención. Estoy de acuerdo contigo que nos podemos sacar un poco pecho
1: Sí.
0: de ser casi la excepción en cuanto a la taquilla internacional, de que Backrooms hay.

y ha derrotado a Scary Movie, porque en Estados Unidos ha pasado lo contrario y en otros países también. Y aquí, bueno, pues dice, habla muy a favor de nuestro público y de nosotros como espectadores, porque Backrooms es una peli de terror completamente diferente. Es un, ya lo hablábamos también la semana pasada, esto

0: La crítica que le hacía yo a Masters de que les ha faltado mejorar el argumento de venta, en Backrooms no. En Backrooms yo creo que han acertado plenamente, porque tiene además una estética, todo el lanzamiento, que es muy particular. Y yo todo lo que he visto, por ejemplo, en marquesinas, en las pantallas del metro, etcétera, etcétera, es muy sugerente para ser una peli de terror, porque se aleja mucho del tipo de marketing habitual que se hace
1: Hola de
0: con el
1: nuevo, hoy
0: cine de
1: vamos a hacer un
0: terror. Y yo creo que
1: proyecto.
0: eso ha llamado la atención y ha tenido su éxito.
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0: Sí, yo creo que cuando se plantea por primera vez lo del tema de la Fiesta del Cine, que se hace de una forma un poco experimental, a ver si yo creo que se busca contrastar realmente si el hecho de que la bajada que había de espectadores estaba relacionada con el precio de las entradas, se puso pues claramente de manifiesto, ¿no? Y lo que tú indicabas ahora, antes de la pandemia, los datos eran muy contundentes, ¿no? Eran muy contundentes. Se hacía, además, se empezó haciendo de forma más discreta, una vez al año, 3 días. Bueno,
1: Claro, exacto.
0: tuvo una reacción muy, muy sólida. Luego, cuando se ha ido haciendo como más habitual, se han ampliado los días, se hacen distintas temporadas del año, tal. Bueno, ha caído un poquito, es decir, no tiene el efecto tan brutal que tuvo y además que era lo que se buscaba inicialmente, esto de las colas en los
1: Sí, sí,
0: cines,
1: sí.
0: que bueno, la gente es que se volvía tarumba. Como todo, yo creo que nos hemos acostumbrado un poco más. Hay gente que lo sigue poniendo en valor, gente que, bueno, le interesa algo menos. Yo, por lo menos en el entorno de personas más o menos conocidas que tengo y que no están vinculadas estrechamente con el tema del cine, bueno, no se vive tampoco con una gran intensidad. Es decir,
1: Es del
0: nadie lo
1: cine, pero
0: tiene.
1: no fiesta, ¿no?
0: Sí, exacto. Nadie lo tiene como en la agenda de decir, oye, buah, que esta
1: Sí,
0: semana
1: sí,
0: nos
1: sí.
0: vamos a inflar, que vamos a ir al cine mogollón. Entonces, yo creo que esto es lo que se está dejando ver. Sí que es un impulso, y esto siempre lo decimos, que claro, son días, aunque ahora se haya ampliado hasta el jueves, de lunes a jueves, de forma tradicional, no hay una asistencia a las salas muy masivas. Y esto sí que, bueno, te pega un empujón importante, pero no tan importante como era antes.

0: claro.
1: aquí. No, no, ya no se pone de manifiesto tanto lo del precio de las entradas, sino yo creo que, sobre todo en los datos posteriores a la pandemia, del efecto que ha tenido y que tiene todavía esto que a veces hemos comentado de este cambio de hábito,
0: Sí,
1: ¿no?
0: está claro.
1: Bueno, hay mucha gente, tú lo comentabas ahora, hacías referencia y yo creo que es también significativo con el caso de la peli del Mandalorian, ¿no? Bueno, hay mucha gente que la va a ver en la plataforma. O sea, esto es algo que hace unos años nadie se planteaba de esta manera tan, tan clara, ¿no? Porque también ahora, también lo hemos comentado muchas veces, han cambiado los tiempos. Tú tienes una peli en cartel que a las 2 semanas ya está en una plataforma, la puedes ver en tu casa. Y bueno, pues supongo que por cuestiones de comodidad, de economía, de, bueno, varias circunstancias, hay gente que no tiene prisa en ver pelis, ¿no? O sea, es diferente el caso este que nos sorprende tanto a mí, por lo menos de lo de Michael, pero que en realidad es lo que intentamos vislumbrar como motivo también de este éxito, de que se vende casi más como un evento,
0: Está
1: que
0: claro.
1: como una experiencia, que como una película, ¿no? O sea, es algo que se pone de moda y entonces, igual que si se pone de moda un restaurante, todo el mundo quiere ir, pues esto es lo
0: Sí,
1: mismo,
0: como si
1: ¿no?
0: fuese un museo, casi diría,
1: Si Michael se pone de moda, todo el mundo habla de esto, todo el mundo tal, has visto Michael, oh, Michael, Michael, Michael, y entonces la gente va, pero no tanto a ver la película, sino, bueno, pues como pasaba con Barbie, ¿no? Hacerte la foto en la entrada del cine y que se vean que tú ya participas, estás dentro, ¿no? De esta historia. Y al margen de eso, cuando ya es cine más convencional, que no tiene este rollo de evento, este rollo de tal, el hecho de ir a ver una peli sin más, que en el fondo es la lógica que mantiene el cine, el poder ver una peli estupendamente bien, porque además ahora se ven las pelis que es una maravilla gracias a las instalaciones que hay. Hay gente que no, que esto ya le toca un poco más el pie, que dice, sí, yo me la veo en el salón de casa muy contento. Dices, bueno, para gustos los colores y quien así lo interprete, fenomenal. Pero claro, ¿qué pasa? Que cuando tú ahora haces lo de la fiesta del cine y pones las entradas más baratas, a este tipo de espectador ya no le movilizas. Porque sigue pensando lo mismo, sigue pensando, ¿para qué? Ya no es que te vayas a gastar 7, 10 euros o 3, es que me hace salir de casa y, ostras, qué pereza, ¿no?
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